justifica su inasistencia al encuentro. Ataques con drones ucranianos en la provincia de Jersón dejan 2 civiles muertos. Ante los atentados incesantes a la población, Rusia responde con bombardeos contra puertos clave, alcanzando buques de carga militar. Y México blinda la seguridad infantil frente al turismo masivo en el contexto del Mundial. Más de 100 menores han sido víctimas de la trata de personas en el país en lo que va del año. Bienvenidos a las noticias.

0: El presidente Luis Ignacio Lula da Silva afirma que la soberanía de Brasil no se negocia en respuesta a los nuevos aranceles anunciados por Estados Unidos. Asimismo, salió en defensa del sistema de pago electrónico PIX, asegurando que nadie podrá cambiarlo. En paralelo, desde el Parlamento del gigante sudamericano rechazaron el uso de las barreras comerciales por parte de la Casa Blanca como una forma de presión política. Milena Portela nos amplía.
1: El presidente Lula da Silva reaccionó a la decisión de Estados Unidos de imponer el nuevo arancel de 25% sobre productos brasileños. En un mensaje publicado tras el anuncio de Washington, Lula volvió a defender el PIX y afirmó que la soberanía brasileña no está en negociación.
2: El presidente dijo que solo responderá al tarifazo cuando Donald Trump se pronuncie personalmente. Aseguró que Brasil no busca una guerra, pero que está dispuesto a enfrentar la disputa con la verdad y la palabra.
3: No hablé del tarifazo porque hasta ahora Trump no ha hablado del tarifazo. Quienes hablaron del tarifazo fueron las personas de su segundo nivel. Y mi equipo ya respondió hoy. Cuando Trump hable, yo voy a hablar. Ahora, la guerra que quiero librar con él es la guerra de la narrativa, es la guerra de la verdad. Quiero demostrarle al mundo quién es que está del lado de la verdad en esta guerra arancelaria entre Brasil y Estados Unidos. Él va a tener que aprender a hacer la guerra con otra arma, que es la guerra de la palabra.
1: El presidente también dijo que el gobierno seguirá apoyando a los sectores afectados. La idea de Brasil es proteger empleos, producción y exportaciones. La medida fue anunciada por el gobierno de Donald Trump y debe entrar en vigor el próximo 22 de julio. El tarifazo fue decidido después de una investigación comercial de casi un año, basada en la sección 301 de la Ley de Comercio de Estados Unidos. Washington acusa a Brasil de prácticas que, según el gobierno norteamericano, perjudican el comercio bilateral. Entre los puntos citados están el PIX, el mercado de etanol, las plataformas digitales y el desmatamiento. El gobierno brasileño rechaza esas acusaciones y afirma que no hay justificación técnica ni comercial para la medida. La reacción también llegó al Congreso. El presidente de la Cámara de Diputados, Hugo Mota, criticó la decisión de Estados Unidos. Mota defendió el diálogo entre países soberanos, pero rechazó el uso de barreras comerciales como forma de presión política. La Cámara también recordó que Brasil cuenta con la Ley de Reciprocidad Económica. Ese instrumento permite responder a barreras comerciales impuestas por otros países. Ahora el gobierno brasileño analiza y define cuáles serán los próximos pasos. En Brasil afirman que están dispuestos a negociar con Estados Unidos, pero también preparan medidas de respuesta. Entre las opciones está el uso de la Ley de Reciprocidad Económica y la discusión del caso en la Organización Mundial del Comercio.
0: La Habana denuncia que Marco Rubio miente en sus intentos de acusar a Cuba de presuntamente patrocinar el terrorismo. Así lo resalta el canciller de la isla, quien asegura que no se necesita una mayor investigación para descubrir los nexos del alto funcionario de Estados Unidos, dice, con grupos criminales que han llevado el terror a la nación caribeña. Además, recalca que Rubio es incapaz de presentar pruebas de las acusaciones realizadas en una reunión organizada por Washington que abordó el presunto terrorismo político en los países progresistas. En este contexto, Miguel Díaz-Canel alerta sobre el regreso del macartismo en Estados Unidos y alerta que se promueven alianzas de ultraderecha para arremeter contra una supuesta izquierda radical global. El mandatario cubano resalta que estos gobiernos de derecha son los verdaderos responsables de crímenes como la guerra en Gaza y la violencia contra los migrantes. A su vez, desde el ALBA, denuncian que, con dicho encuentro, se buscó coordinar estrategias dirigidas a violar las soberanías nacionales y preparar esfuerzos para alterar las democracias y la autodeterminación de los pueblos. En paralelo, Claudia Sheinbaum explicó los motivos del por qué no asistió a la cumbre pese a recibir la invitación de la Casa Blanca.
4: Hubo una invitación a la Secretaría de Relaciones Exteriores y en este caso, dado que era un tema desde nuestra perspectiva pues más político que un asunto realmente relacionado con el combate a los grupos delincuenciales u otros temas de seguridad, consideramos que era mejor no asistir. Hay otros en donde nos invitan y asistimos como observadores o donde asistimos participando. Pero en este caso y por el nombre del evento, consideramos que no era prudente asistir.
0: También llega la reacción de los círculos políticos de Colombia. El ex candidato presidencial y actual senador Iván Cepeda afirma que la reciente cumbre impulsada por Marco Rubio busca crear una estrategia de persecución política en América Latina. Destaca que más allá de promover el terrorismo político, amenazan a las democracias en la región.
5: Esta reunión ha operado como una incubadora de lo que será el terrorismo de Estado de extrema derecha en los próximos años en nuestros países. Se trata de una estrategia que, bajo la máscara de una supuesta lucha contra el terrorismo de la izquierda política, se orienta a violaciones masivas de derechos humanos, crímenes contra la humanidad y destrucción de la democracia, criminalizar a los migrantes, reprimir con métodos brutales toda forma de protesta social.
0: Por otra parte, Cepeda anunció que no asistirá a la posesión presidencial de Abelardo de la Espriella y reiteró su llamado a la desobediencia civil. Además, acusó de traición a la patria al mandatario electo por haber entregado el control de la seguridad del país a Estados Unidos, pese a que aún no ha asumido el poder. Por su parte, Gustavo Petro también se pronunció indicando que los países liberados por Simón Bolívar corren el riesgo de convertirse nuevamente en territorios subordinados. Según el mandatario, el deseo real de Estados Unidos es la extracción de la materia prima a bajo costo y la privación del desarrollo. Ante ello, convocó a los movimientos progresistas de América a reunirse en agosto en Uruguay para coordinar una respuesta política. Mientras tanto, el equipo de Empalme, de Abelardo de la Espriella, presentó 4 alertas por presuntas irregularidades en entidades estatales. Nuevos ataques del régimen de Kiev dejan varias civiles mortales y más de una decena de heridos en distintas regiones de Rusia. Zonas civiles han sido los flancos principales de las agresiones ucranianas. Así, en la provincia de Jersón, las fuerzas de Kiev atacaron con drones una columna de automóviles que estaban atrapados en un atasco, dejando 2 fallecidos. En paralelo informan que una mujer murió en la provincia de Belgorod tras una embestida contra una zona civil. Mientras, el jefe de la República Popular de Donetsk notificó que esta jornada 2 civiles más perdieron la vida por agresiones del régimen de Zelensky. Asimismo, se reportan 2 muertos en una ofensiva contra la península de Crimea. A su vez, Moscú destaca que Rusia aceptó las propuestas del presidente estadounidense en la cumbre de Alaska del año pasado. No obstante, el canciller Sergei Lavrov sostiene que tanto Europa como Zelensky intentan disuadir a Trump de estos entendimientos.
6: Aceptamos las propuestas de Trump en Alaska. Sus aliados europeos y, por supuesto, el señor Zelensky están intentando apartarlo de estas propuestas. El régimen ucraniano teme que esta situación en torno a Irán desvíe la atención del apoyo que ese régimen quiere recibir de Occidente en cantidades cada vez mayores. También desvía la atención de Estados Unidos, a quien Europa quiere atraer hacia una posición inequívoca de apoyo al régimen de Kiev.
0: Mientras tanto, Rusia alcanza nuevos objetivos militares y avanza en el frente de batalla.

0: El Ministerio de Defensa confirma exitosos movimientos contra puertos ucranianos y buques que sirven a las Fuerzas Armadas de Kiev. La operación ha implicado el uso de armas de largo alcance desde el aire y drones de ataque. Y en paralelo, hoy Bruselas por primera vez ha impuesto sanciones a Moscú por sus operaciones de represalia contra Ucrania. Un hecho que cuestiona la Cancillería rusa mientras ocurren numerosos atentados contra los civiles por parte del régimen de Zelensky.
1: ¿Cuándo habrá sanciones de la Unión Europea contra el régimen de Kiev por la masacre de chicas y chicos en Starobinsk, por los repetidos ataques contra la central nuclear de Zaporozhia y el asesinato de su ingeniero jefe, por el callejón de Los Ángeles, los años de bombardeos a escuelas, jardines de infancia y hospitales?
0: Zelensky ha nombrado a Alexander Poklad como jefe interino del Servicio de Seguridad de Ucrania, quien anteriormente ocupaba el cargo del primer adjunto a la cabeza de dicho organismo. Esto en medio de una purga ministerial que el líder del régimen ucraniano ha lanzado en los últimos días. Las designaciones han provocado una ola de indignación entre los ciudadanos, así como cuestionamientos en los medios occidentales. Semyon Senderov analiza esta situación.
2: Los cambios en el entorno de Zelensky ya es algo constante que empieza a llamar la atención tanto de sus patrocinadores como de la propia población de Ucrania. Uno de los casos es esta protesta destacada por Financial Times. El contexto es la destitución del ministro de Defensa. Según el medio, la gente salió a protestar por un popular ministro. Pero ¿por qué es popular? La persona estuvo a cargo tan solo medio año. Veamos. Se trata de Mikhail Fyodorov. Información sobre él hay en abundancia. Según una de las versiones, él estaría involucrado con la lucha contra la corrupción. Según otra versión, no le caía bien a Zelensky. Lo que dijo el mismo Zelensky es que no se llevaba bien con el comandante en jefe de las Fuerzas Armadas y las discrepancias no favorecen a la situación en el frente. Sin embargo, le responden con algo que también es lógico. Los frecuentes cambios en el mando tampoco le favorecen. Pero llama atención otro asunto. Hoy en día las protestas en Ucrania no son frecuentes, aun cuando de verdad debería de haber mucha indignación. Así, recientemente se ha revelado un doble asesinato que podría conmover a cualquiera. Mikhail y Román fueron secuestrados de su propia casa. Los llevaron a otra provincia, los asesinaron, los enterraron para después decir que fueron abatidos en la zona de conflicto, algo que suena mucho a los falsos positivos. Resulta que algunos militares se aprovechan del conflicto para resolver sus propias disputas. Aquí, por ejemplo, hay por lo menos 9 implicados. Uno de ellos es Stanislav Luchanov. Él es excomandante de una de las brigadas motorizadas. Dirigió el regimiento Skala y fue detenido tras un intento de fuga. Su nombre aparece a menudo en los medios, siempre relacionado con muertes sospechosas de los reclutados o con conducta violenta hacia otros soldados. Y aunque son múltiples las denuncias, el propio Stanislav lo niega todo. Un caso que podría provocar la ira popular que, sin embargo, no se traduce en las protestas masivas, dejando así aún más preguntas sobre la verdadera razón de las movilizaciones por la destitución del ministro de Defensa.
0: Y la escritora Sarah Rosenberg precisa que, a pesar de los constantes cambios en la cúpula, no hay transformaciones reales. El régimen de Zelensky siempre opta por ataques terroristas cada vez más intensos contra la población civil.
3: Los que gobiernan realmente son los grandes capitales financieros militares que hacen caja a través de fondos de inversión de la guerra. Eso hay que tenerlo muy claro desde el comienzo. Por lo tanto, no se puede salvar a nadie que esté dentro de un régimen que ha nacido como parte de un golpe de Estado y corrupto desde su primer momento. Entonces, creo que eso debe quedar claro, porque, insisto, son contradicciones muy secundarias y están repartiéndose, como se dice vulgarmente, y soy muy pragmática, un pastel que huele muy a podrido. Y por eso creo que estos movimientos al interior del pastel podrido no tienden a una transformación real del régimen, ni mucho menos. Lo que sí está claro, según he podido leer hoy, es que parece que el nuevo ministro de Defensa es un señor Jmara que parece pero es un especialista en un aspecto de la guerra que sí preocupa muchísimo, que es la guerra que insiste y prioriza el ataque terrorista, ¿no? Es decir, cada vez más los ataques terroristas del régimen de Zelensky se abaten sobre la población civil y cada vez son más intensos y están más preparados. Digamos que estos sectores en pugna al interior, que son contradicciones secundarias porque la maquinaria de hacer dinero con la muerte está intacta y se trata de prolongar la guerra.
0: Las Fuerzas Armadas de Estados Unidos lanzan una nueva ola de ataques masivos contra Irán. Desde la República Islámica informan que las anteriores agresiones han dejado alrededor de 40 muertos y más de 400 heridos. Además, Teherán advierte que, en caso Washington continúe los bombardeos en los próximos días, entrará en la fase ofensiva a gran escala.
4: Si los ataques estadounidenses continúan durante los próximos dos o tres días, las Fuerzas Armadas de la República Islámica de Irán superarán la etapa de disuasión y represalia para entrar en la fase de ofensiva y destrucción total, de modo que las bases y los soldados estadounidenses fuera de las fronteras políticas serán perseguidos y atacados directamente. Estados Unidos debe saber que la estrategia de desgaste de guerra y negociación ha llegado a un callejón sin salida, y en los días que vienen la intensidad de los ataques iraníes aumentará.
0: Además, tras las nuevas amenazas de Donald Trump de eliminar el gobierno actual de la República Islámica, Teherán señala que toda la población reaccionará y este delito contestará de la mejor manera. En paralelo, las Fuerzas Armadas iraníes siguen destruyendo objetivos militares de Estados Unidos en los países de la región. En este contexto, reportan de explosiones en el territorio de Bahrein, Jordania e Irak. Asimismo, la Guardia Revolucionaria del país ha interceptado cuatro buques que, con el apoyo de las Fuerzas Armadas norteamericanas, intentaron pasar por el Estrecho Hormuz. Por su parte, Washington aumenta los ataques contra infraestructura de transporte en Irán. En este contexto, el analista político y especialista en Medio Oriente, Daniel Lobato, analiza la situación en el Estrecho de Hormuz. Señala que esta vía marítima estratégica es área soberana de Irán y Omán y no puede llamarse aguas internacionales.
5: Ni siquiera es una cuestión de la lectura del punto 5 del memorándum, que cualquier persona lo puede leer online. El punto 5 del memorándum de entendimiento entre Estados Unidos e Irán establece que serán la República Islámica de Irán y el Sultanato de Omán quienes gestionarán el tránsito del Estrecho de Hormuz. Y lo reconoce así porque, en definitiva, hay un reconocimiento a que el Estrecho de Hormuz son aguas soberanas de estos dos países, no son aguas internacionales. El Estrecho de Hormuz son aguas territoriales de Irán y aguas territoriales de Omán. Exactamente igual que el Estrecho del Bósforo, por ejemplo, que nadie le cuestiona a Turquía que establezca un sistema de regulación. El petróleo se va vaciando de los depósitos nacionales, de las reservas estratégicas de cada país, que intentan meter la basura debajo de la alfombra para disimular que ha desaparecido del mercado global un 20% del petróleo mundial.

En México se registra un temblor magnitud 5,1 frente a las costas del estado de Chiapas. El movimiento se da en medio de las más de 100 réplicas tras el terremoto de 7,4 ocurrido esta jornada. Asimismo, las autoridades mexicanas anuncian que no se han registrado víctimas mortales ni daños materiales de consideración y descartan peligro de tsunami. Por su parte, Claudia Sheinbaum asegura que su administración se encuentra haciendo las tareas de supervisión para evaluar la infraestructura civil y coordinar las medidas preventivas. El movimiento telúrico también se sintió en otros países de la región. Desde Guatemala, las autoridades informan que se encuentran realizando una evaluación de daños en la infraestructura afectada. En paralelo, el Observatorio de Amenazas de El Salvador señala que mantiene vigilancia sobre la actividad sísmica y llama a la población a mantener la calma. Se cumplen 9 décadas del estallido de la Guerra Civil Española que derivó en la dictadura de Francisco Franco.

0: Hoy las heridas de miles de muertes y desapariciones siguen presentes. Investigaciones recientes encienden las alarmas al revelar un déficit educativo. El alumnado de la Nación Ibérica carece de una formación profunda sobre el franquismo. Se advierte que la desinformación en las nuevas generaciones, sumada a la inacción de diferentes gobiernos, facilita el resurgimiento de discursos radicales. Francisco Guaita indagó en este tema.
1: Las aulas españolas son un reflejo de lo controvertido que aún es la guerra civil. Durante décadas, la mayoría de colegios en España han pasado de puntillas cuando se trata el conflicto fratricida. La dictadura franquista apenas ha ocupado páginas del temario. Desde las escuelas, hablar de forma escueta y concisa sobre el régimen de Franco se entendió como una forma de convivencia.
2: En este país, durante 50 años, se secuestró de los libros de texto la verdadera historia de la dictadura. Por supuesto que las instituciones son responsables. Ellas han secuestrado la historia reciente de España de los libros de texto.
1: Han pasado más de 50 años de la muerte de Franco y miles de personas siguen buscando a sus familiares desaparecidos en fosas comunes durante la guerra y la dictadura. Para las víctimas es inconcebible la falta de voluntad política que aún sigue existiendo en España.
3: Yo sé dónde está mi abuelo y que no me le dejen recuperar. Eso es hacer daño. Los familiares no estamos buscando venganza, para nada. No estamos pidiendo que nos recuperar lo que nos robaron, que tampoco queremos recuperar a nuestros seres queridos. Ya está, así es que no hay más.
4: Presos del franquismo, en nuestra memoria. Presos del franquismo.
1: En 2007 se aprobó la primera ley de memoria histórica. 15 años después, una nueva norma amplió el papel del Estado en la búsqueda de desaparecidos, la retirada de símbolos franquistas y el reconocimiento de víctimas.
5: Algunos se escudan en el principio de neutralidad para no hacer nada. Es decir, es algo así como que esto no va conmigo, esto a mí no me toca, esto es de otros. Esa idea de neutralidad no sirve cuando se trata de vulneraciones de derechos humanos.
1: Desde el 2019, el gobierno de Pedro Sánchez ha exhumado con dinero público a más de 8.000 personas. Más de 6 años atrás, en un gesto político sin precedentes, el Ejecutivo Socialista sacó al dictador Franco del Valle de los Caídos.
6: Nadie podrá enaltecer a un dictador en la democracia española.
1: Hasta hace menos de 10 años, España parecía una excepción europea. No había partidos de extrema derecha en el Congreso de los Diputados. Ese escenario cambió con la irrupción de Vox. En 2023 se convirtió en la tercera fuerza política del país. En su ideario se cuestiona las políticas de memoria y su líder no duda en elegir al régimen de Franco frente al Ejecutivo Socialista actual.
7: El gobierno de Pedro Sánchez es el peor gobierno en 80 años de historia.
1: En pleno siglo XXI en España se siguen realizando manifestaciones franquistas con simbología y gritos en favor del dictador. A ello se suma el surgimiento de un partido político a la derecha de Vox. Según las últimas encuestas, casi un 20% de los jóvenes españoles ve con buenos ojos la época de la dictadura franquista. Es evidente que la figura de Franco ha vuelto a cobrar protagonismo ante los errores y los desmanes de los partidos democráticos.
8: España no es una democracia consolidada, no es una democracia plena.
1: La guerra civil fue uno de los momentos más trágicos en la reciente historia española y sus consecuencias aún tienen una huella imborrable en la vida de miles de personas. Se cumplen 9 décadas desde que se inició la guerra civil. Su forma a día de hoy de enseñarla, de contarla y recordarla es un tema muy sensible. Es precisamente aquí en las aulas, dicen los activistas de derechos humanos, donde se incuba el virus de la desmemoria. Francisco Guaita, RT Madrid.
0: La celebración del Mundial de Fútbol, más allá de unir a miles de aficionados, puso de relieve los riesgos que afrontan los sectores más vulnerables de la población, entre ellos los menores. Ante el aumento de las amenazas de la explotación infantil, en México impulsaron iniciativas encaminadas a defender a los niños durante la Copa del Mundo y otros eventos masivos. Francisco Soto conoció de cerca estas medidas.
9: Distintos cálculos estiman que en México alrededor de 20.000 niños y adolescentes son víctimas de trata y explotación cada año, siendo aquellas con fines sexuales una de las más angustiantes. Por ello, desde antes y durante la celebración del Mundial de Fútbol, autoridades de gobierno, instancias

0: Aprovechar la llegada de visitantes, aficionados y turistas que vienen a ver el fútbol y aprovechando la llegada de cientos de miles, quizá millones de ellos para hacerles conocer la magnitud de este problema, sobre todo mientras se está llevando la Copa Mundial de Fútbol.
1: Cuando la gente va a un lugar que no es su espacio, donde se le conoce, donde tiene sus redes de apoyo, donde es visible, muchas veces sus actitudes y sus formas de vivir la vida cambian, ¿no? Estoy de vacaciones, ¿por qué no puedo vivir esta experiencia? ¿No? O sea, como uno relaja esas formas, ¿no? Como a lo mejor que a veces en nuestros lugares de origen tenemos. Y entonces eso permite que tengamos otras conductas o que busquemos otras experiencias. Y eso, por ejemplo, en cuanto a la explotación sexual, es muy claro.
0: Tan solo de enero a mayo de este año, el mes anterior al arranque del Mundial, en México se registraron más de 100 casos de trata de personas en menores de 18 años, la cuarta parte con fines de explotación sexual. En medio de la llegada de turistas internacionales, hoteles de la Ciudad de México se unieron a la campaña de prevención, poniendo a disposición de sus huéspedes información relativa al problema.
2: Cuando uno ya le mencionaba la campaña, se mostraban contentos porque decían, sí, es muy importante cuidar a los niños, y ya se sentían ellos como apapachados aquí en el hotel, porque sabían que a nosotros, al estar en esta campaña, están seguros también los pequeños. Sobre todo cuando hay mucha gente, a veces se descontrola un poquito la situación, entonces les comentábamos que era en apoyo para cuidar a niños y niñas y evitar la trata.
0: Especialistas apuntan a que en México existe más de un tipo de trata y explotación infantil y reconocen que además de la falta de difusión y comprensión, rezagos en el sistema de investigación judicial y procuración de justicia han dado pie a que la cifra real de este delito no esté registrada en su verdadera magnitud.
1: No solo el magno evento del Mundial, sino también otros momentos, pensemos en festivales, en conciertos, ¿no? O sea, como eso también incrementa, cambia la dinámica local y entonces permite que ciertas situaciones pues estén más a la luz y que puedan suceder sin que a lo mejor lo miremos como una situación en la que nos deberíamos estar preocupando por las niñeces y las adolescencias, porque además el mundo adulto las tiene muy invisibilizadas.
0: La Copa del Mundo fue para este asunto, al igual que para otros pendientes por resolver en México, una ventana de visibilización que trascendió las fronteras del país y buscó hacerse notar aprovechando que los ojos de la comunidad internacional voltearon a ver lo que ocurría más allá de los partidos en el país. Luis Francisco Soto, RT, Ciudad de México.
3: Momento de hacer una pausa y ya regresaremos.

Pasamos a nuestros titulares. El presidente Lula da Silva defendió la soberanía económica de Brasil frente a los nuevos aranceles de Estados Unidos. Por su parte, el jefe de la Cámara de Diputados rechazó el uso de barreras comerciales como injerencia política. Presidentes latinoamericanos cuestionan duramente la cumbre organizada por Marco Rubio. El mandatario cubano denuncia un regreso de las listas negras, mientras Colombia alerta sobre el avance de la extrema derecha. Dos civiles murieron tras un ataque con drones ucranianos contra vehículos en la región de Jersón. Como respuesta a estos atentados a la población, las fuerzas rusas bombardean buques de suministro militar en puertos ucranianos clave. México endurece las medidas de protección a menores ante la masiva llegada de turistas en el contexto del Mundial de Fútbol. Las autoridades han activado protocolos contra la trata tras registrarse 111 casos infantiles este año. Llega RT Reporta.

Argentina. En un país de costumbres arraigadas, hay una que sobresalta entre propias y ajenas. Puede ser de madera, de calabaza o simplemente de metal. El mate es la bebida nacional por antonomasia, el que reúne a todos sin importar el dónde, el cuándo ni el por qué. Sin embargo, detrás de la hierba y la bombilla hay una realidad que enciende signos de alarma. Muchos productores de yerba se niegan a cosechar y eso trae consecuencias negativas en la vida cotidiana de los campesinos y las poblaciones ligadas a ellos. ¿Por qué ocurre esta crisis? Viajamos al corazón de los yerbales para comprender cómo es posible que en un país que consume cifras astronómicas de yerba haya problemas con lo que muchos consideran un tesoro verde.

Si en Argentina se dice Misiones, es muy probable que la siguiente palabra con la que se la asocie sea cataratas. Ubicada sobre el río Iguazú, en el medio de una frondosa selva, este paisaje es una de las maravillas naturales del mundo que atrae a miles de turistas. Uno se podría quedar horas mirándolas, pero la sorpresa es mayor cuando se navega hacia ellas y se ingresa al corazón de las cascadas.

0: Sin embargo, a pocos kilómetros de allí, el noreste argentino muestra su cara verde. Los yerbales se extienden por distintas regiones de Misiones y es el terreno fértil de alrededor de 12.000 pequeños productores. La explotación aquí es minifundista. Muchos colonos tienen la propiedad de parcelas que no superan las 50 hectáreas y venden la hoja verde por kilo a los secaderos. Es el caso de Jonás Peterson, vinculado a la yerba mate desde sus antepasados. Su familia suele actuar como sostén emocional, pero también como mano de obra en tareas agrícolas. Si bien ya podría iniciarse la cosecha de yerba, tanto Jonás como sus allegados se niegan a hacerlo por el escaso valor que se paga. El precio que se intenta abonar es muy bajo y no hay intenciones de regalar lo que con esfuerzo se cuidó durante un año. Ahora, el acopio de maíz es la tarea que reemplaza lo que para él siempre fue su obligación natural, un nuevo trabajo que distorsiona lo que realmente debería estar haciendo.
1: Me da mucha bronca porque teníamos todo. Todo nuestro sector tenía, era una actividad envidiable, si bien siempre fuimos a reclamar y fuimos de luchar por mejoras y por las condiciones, no queríamos entregar nada nunca, teníamos todo. Y cuando, parece una locura, ¿no? Pero cuando teníamos todo, se decidió cambiar por nada.
0: Jonás se muestra bastante pesimista cuando habla de las nuevas generaciones. Son aquellos que nacieron, se criaron, viven entre yerbales y deberían ser los herederos naturales de esos campos. No obstante, un legado que estaba escrito en letra de molde se fuma entre sus manos.
1: Y lo segundo es preocupación por el futuro de los chicos, de los jóvenes, porque nosotros, para comer, de alguna manera, vamos a sacar, vamos a criar un animal, vamos a vender lo que tenemos, vamos a ir sosteniéndonos. Pero ¿y los jóvenes qué van a hacer?
0: Su bisabuelo fue uno de los primeros productores de yerba mate en la región y en más de 40 años de vida, Jonás siempre estuvo alrededor de estas plantaciones y tenía cierta seguridad del futuro. Pero ahora es realista y admite que hoy la chacra no es un lugar para asegurar el porvenir a mediano plazo. Y eso le duele.
1: Tengo un hijo que está en quinto año en la facultad, no quiero que deje, ¿no es cierto? Y ahí salen las fuerzas, porque no, no,

0: No podemos abandonar. O sea, hay que seguir, no se puede bajar los brazos. Aunque no nos guste, tenemos que seguir luchando. No hay forma. Muchos dicen, y sí, pero ¿por qué cosechan? Y bueno, va a llegar un punto que aunque querramos parar para presionar el precio, a todos nos va a apurar alguna necesidad, vamos a cosechar. Vamos a vender una camioneta, vamos a vender un camión.
1: El actual precio del kilo de hoja verde no supera los 20 centavos de dólar cuando en el 2023 se pagaba más del triple. ¿Por qué baja la remuneración cuando se vive en un país inflacionario? Todos los productores coinciden en que no hay precio de referencia porque el Estado Nacional dejó de actuar como árbitro en el comercio. Para entender mejor lo que está sucediendo, fuimos a conocer a Hugo Sand, un colono con yerbales con más de 100 años de antigüedad. Tiene una relación paternal con las plantas. Las cuida y las estimula en el marco de la agroecología aplicada a un fruto orgánico. Ese estatus le otorga mejores precios a la hora de vender y mucha tranquilidad si se trata de preservar los orígenes de este alimento milenario.
2: La yerba es historia, es cultura, es tradición, es familia, ¿sí? Muchos me dicen, Hugo, vos tenés tus yerbales 101 años. Mi abuelito plantó en el año 1925. Y esas plantas están enfermas, son de baja producción. Y yo le digo, ¿cómo yo voy a arrancar un árbol que plantó mi abuelo, que le dio de comer a mi papá, a mí, a mis hijos y a mis nietos? Es como arrancar hojas de un libro de historia familiar.
1: Mientras el libre mercado fija el importe que cobran los productores, Hugo se esfuerza para que su campo tenga especies nativas y animales que convivan en armonía con los yerbales. Su intervención para lograr un mejor rinde es casi nula. No usa pesticidas ni fertilizantes, ponderando las propiedades naturales y genuinas de esta infusión. Es vocero de su modelo de producción y analiza lo que podría ocurrir en los próximos años ante un panorama de asfixia.
3: Hay muchos comentarios que hablan de la yerba y la sentencia de muerte para los yerbateros y para los tareferos. ¿Vos qué le respondés?
2: No, la yerba no va a morir, ¿sí? De seguir este proyecto político, los yerbales van a cambiar de mano, pero el consumidor de yerba mate va a seguir consumiendo. ¿Qué va a pasar? El colono no va a poder sostener su pequeña producción yerbatera y va a tener que venderle, no al vecino que va a estar tan pobre como él, sino que a los secaderos o a los grandes molineros o a empresas extranjeras que van a venir a quedarse con la yerba.
1: Las 10 empresas de yerba mate que más venden en Argentina concentran alrededor del 70% del mercado. Si se pone aún más el foco, las primeras dos compañías de este ranking aglutinan casi el 40% de la comercialización nacional. En un negocio muy condensado, la cooperativa 2 de Mayo aparece como un intermediario clave. Compran la hoja verde y se ve obligada a pautar un valor por kilo que muchas veces resulta antipático. Luego de secar y realizar una primera molienda, venden lo acopiado a las grandes marcas, además de destinar un 15% de lo generado para los artículos propios. Entre tanto, recorre el invernadero con nuevas especies. Héctor Dingler reconoce que tiene una ingrata tarea en este momento: dar la cara ante los productores y esbozar una explicación sobre lo que está pasando.
0: Son las leyes del mercado, la libre oferta y la demanda. Estamos teniendo todavía sobreoferta de materia prima y hace a que el precio baje. Y bueno, al no haber un precio de referencia, un precio de base, digamos, que marque un piso, las grandes empresas por ahí van compitiendo para tratar de vender más producto y van bajando el precio también de salida de molino. Y eso hace que compren una canchada más barata, pagan menos la canchada y bueno, los secaderos que quedamos en el medio, también tenemos que pagar un precio muy bajo a los productores para que tengamos un pequeño margen para seguir trabajando.
1: En estas carpas hay cerca de 400.000 plantines con hierba en etapa de crecimiento. Serán entregados a los colonos para reforestar sus campos y luego de 3 años en tierra tendrán un árbol listo para producir. De algún modo, es una manera de seguir apostando a una industria que observa mejores horizontes, fronteras para afuera.
0: Es lo que por ahí se apunta, a que vaya creciendo las exportaciones, el consumo interno si bien crece, pero es 5 o 6% anual, que es poco, pero hay mucha expectativa en la exportación, que yo creo que lo tengo mucha fe, que va a ir subiendo, y también eso va a ayudar que mejore el precio.
1: Después de ese vaticinio, Héctor me confirmó que hicieron su primer embarque a China. Un contenedor de 20 pies que contiene parte de las soluciones a este inusual conflicto de intereses en el mercado interior. En 2025, las exportaciones de yerba mate superaron los 57 millones de kilos, lo que significa un crecimiento de más del 32% con relación al 2024. Para conocer mejor este comercio internacional, fuimos a una de las compañías que focaliza principalmente su actividad fuera de nuestro país. En el ingreso de la empresa Hoja Verde se pueden ver 3 banderas, la argentina, la de la provincia de Misiones y la de Siria. Al entrar a los galpones hay 2 cosas que sorprenden, las cajas y paquetes escritos en árabe y el cautivante aroma a hierba que, luego de meses de estacionado, está lista para ser consumida. El mercado de la yerba mate no conoce de límites ni de fronteras. Luego del proceso de secado y la molienda, el producto llega aquí, se embolsa en envases de 50 kilos y se conserva en este gran espacio, en este gran galpón que tiene en total 276 mil kilos de yerba que serán exportados a Siria. Es el equivalente a 12 containers que irán con destino a Medio Oriente. ¿Qué tiene que ver esa nación con la bebida nacional? Los inmigrantes que llegaron luego de la Segunda Guerra Mundial se enamoraron a primera vista de esta infusión y la llevaron como propia a su territorio de origen. En lo particular, esta firma fue fundada hace 12 años por una familia siria unida a la bebida desde 1987. Es que cerca del 80% de las ventas al exterior se dirigen solo a ese lugar de Medio Oriente. Un detalle, el mate no se comparte como aquí. Cada árabe toma el suyo con mucha agua en un recipiente preferentemente de vidrio. Quien confirma estos datos es Sebastián Rodas, un argentino que supo entender ese paladar extranjero cautivado por el aporte de minerales, vitaminas y compuestos bioactivos con alto poder antioxidante, entre otros beneficios naturales.
4: La verdad que es un producto que tiene muchas propiedades. Incluso ellos cuando detectaron esas propiedades, nosotros por ahí lo tomamos por cultura, porque nos transmitieron nuestros padres. Obviamente la yerba tiene muchas cosas positivas, pero ellos cuando vieron la propiedad y empezaron a analizar el producto, más fascinados quedaron por todo lo que contiene la yerba mate.
1: En el medio de la crisis en los yerbales, aquí la fábrica no descansa. En una zafra de 6 meses, reciben unos 10 millones de kilos de hojas recién cortadas y las transforman en unos 3,6 millones de kilos de hojas canchadas, es decir, con una molienda gruesa. Si bien desde hace unos años exploran el mercado interno con sellos de elaboración propia, saben que el fuerte de esta labor está en los puertos y los pedidos foráneos.
4: Fue una sorpresa, pero también una felicidad a la vez, porque es un producto que hacemos solamente acá en Misiones, un poco en Corrientes, un poco en Paraguay y en Brasil, pero tenemos un sector solamente acá que se produce la yerba mate. Entonces tenemos la posibilidad de llevar este producto a todo el mundo donde no pueden producir, y eso te da un orgullo grande, y que los mismos sirios les guste el mate y que hayan incorporado en su cultura.
1: Imagino que es una responsabilidad muy grande también.
4: Sí, es una responsabilidad muy grande, todos los cuidados, todos los análisis, hacer con responsabilidad, y es un alimento.
1: Hoja Verde está ubicada en Comandante Andresito, una localidad del norte de Misiones que respira la cultura tarefera, el término con el que se conoce a los campesinos de la yerba mate. Sin embargo, Al ver sus calles, notamos que faltan los hombres. Se ven chicos, se observan mujeres, pero con una cosecha parada, esos varones adultos se fueron en busca de un horizonte más prometedor.

0: El desarraigo es una sangría dolorosa que sufren mucho los menores y en el bachillerato orientado popular 124 lo saben. Esta escuela se encuentra en un barrio fundado por tareferos y tuvo que reconvertir su rol netamente educativo para pasar a ser un pilar en la contención familiar. Fabiana Vázquez es la directora y trabaja en la provincia hace casi 20 años. Comprende con dolor una situación atípica, pero brega por garantizar el derecho al aprendizaje.
1: Por ejemplo, algunos extrañan, algunos te cuentan. Y bueno, y como bien se sabe, el alumno cuenta todo lo que pasa en la casa. Lo bueno, lo malo, cuenta todo en la escuela. Entonces, por eso, conocemos distintas realidades. Hay familias que por ahí se fueron los padres, en otras se fue el padre y la madre y quedaron con los abuelos. Hay familias, muchas familias que quedaron los más grandes a cargo de los más chicos. No es el derecho que le asiste al chico, claro. ¿No es cierto? Son momentos que tiene el derecho a educarse, a aprender, a compartir con su familia y a conocer sus raíces. ¿Sí? Si con un padre ausente no puede conocer ni establecer vínculos tampoco.
0: El colegio tiene unos 150 alumnos que comparten salones emplazados en lo que era un viejo supermercado. Las aulas no tienen techos individuales, el calor es agobiante, pero los jóvenes mantienen su espíritu educativo refugiados en el tereré. Una infusión que se toma fría y es el complemento ideal para combatir la humedad de la zona. Todos tienen una historia para contar, pero la de Cristian Gómez es conmovedora. Su padre emigró a Brasil hace más de 2 meses y él cuida a los suyos a pesar de sus 17 años. El final de la jornada de estudio con el arriado de la bandera le permite poner una pausa, pensar en su papá y con eso mitigar la nostalgia.
2: Siempre se dedicaba, viste, a vender frutas o alguna acá, viste, siempre acá, pero este año estaba muy quieto. Uh-huh. Y bueno, no estaba trabajando literalmente, entonces decidimos que se vaya a Brasil y venir. También estaba de acuerdo y se fue a Brasil.
3: ¿Qué te genera saber que tu viejo está tan lejos de acá, a 7-8 horas de tu casa? ¿Qué te provoca?
2: No, la verdad me encantaría tener la posibilidad de tenerlo acá conmigo en mi casa, tranquilo, porque tiene 55 años. Está bastante judiado porque trabajó de muy joven también. Siempre con el tema de la hierba, ¿viste? Estando en eso. Y bueno, cuestión que me encantaría tenerlo acá, pagar yo, ¿viste? Que él quede en mi casa.
0: Ante tanta incertidumbre, Cristian tiene algunas certezas. No será tarefero. Buscará un futuro lejos de ese trabajo que hoy tiene atrapado a muchos de sus compañeros de clase.
2: Tengo compañeros también que tienen... Incluso hay compañeros que, bueno, se tuvieron que ir también a ayudar a los papás, ¿viste? En mi caso yo me quedé porque tengo a mi hermanita chiquita y me quedé cuidando a mi mamá, que también tiene bastantes enfermedades, y bueno, pero por eso me quedé también, ¿viste? Pero literalmente se están yendo de contrabando o no, se están yendo, ¿viste? Hubo 2-3 compañeros, hay 2 compañeros en realidad que no volvieron, están trabajando todavía.
0: Cuando Cristian dice yendo de contrabando, hace alusión a menores que cruzan a Brasil para cumplir labores en la tierra junto a sus progenitores. Otros chicos se quedan aquí y uno de los objetivos en el barrio 20 de junio es evitar que haya trabajo infantil. Y para aquellos que no están escolarizados, los espacios de contención social son un pilar fundamental para concluir con esta meta. Ana Cubilla dirige uno de ellos que en el pasado supo ser una guardería. Los chicos se quedaban aquí. Entre tanto, sus padres cortaban los yerbales. Hoy, donde había bebés y niños, hay mujeres que reemplazaron la sierra por las máquinas de coser. Confeccionar ropa es una manera de apaciguar la angustia que genera tener la familia desmembrada.
4: El desarraigo es absoluto, es total. Es muy triste decir esto, pero es lo que nos está pasando. Los maridos no están, las mujeres hacen lo que pueden, cuidan de sus hijos, de sus casas y ven algún trabajo o qué nos viene, ¿no? La próxima temporada que ya está comenzando, pero que por lo visto está totalmente parado y no le vemos una reacción rápida de poder conseguir un laburo, de que sus maridos vuelvan o de que las mujeres puedan trabajar y de que nosotros podamos seguir conteniendo esos niños en este espacio de cuidado al no tener ni siquiera leche.
0: Con telas que les donan o supieron guardar de épocas prósperas, cosen los trajes que los más pequeños lucirán minutos después en la clase de baile improvisada en una cancha de básquet. Nuevamente, la cultura y sus propuestas se transforman en un lugar seguro ante los cambios en la vida cotidiana. Danzar para olvidar que falta alguien en casa. Las veo tan compenetradas en la coreografía y me pregunto, ¿dónde están específicamente los tareferos argentinos? ¿Cómo será la vida a miles de kilómetros de aquí? El atardecer se hace presente y nos obliga a pensar en un largo viaje a los campos extranjeros. El 90% del territorio de Misiones linda con Paraguay o Brasil. Por eso, las fronteras son un camino rápido para escapar de la conmoción en el sector yerbatero. El viaje hacia el este nos lleva a una pequeña localidad llamada Alba Posse. Allí, en los últimos meses, hubo un paso diario promedio de 500 trabajadores que dejaron atrás sus pueblos y sus raíces. Solo 10 minutos de navegación sobre el río Uruguay alcanzan para materializar lo que parece ser la única solución en el eslabón más débil de la cadena. Del otro lado, los cultivos de yerba mate se multiplican y pueblos como Ilópolis o Arboreciña centran casi toda su economía en la producción de este insumo. Siguiendo los rastros de los tareferos argentinos, llegamos a la empresa Amizade, donde nos recibe uno de sus directivos. Claudir coordina un emprendimiento familiar, tiene una relación fraterna con el cultivo y celebra que su cosecha esté en manos argentinas.
5: ¿Piensa que los tareferos brasileños toman bien que vengan tareferos argentinos?
6: No tiene mucha importancia, no hay mucha importancia que venga gente de fuera, no.
5: Bien, o sea, ¿está más conforme con tarefero argentino que con tarefero brasileño?
6: Más contento con los argentinos, que producen mucho más. También hay interés, pero no tanto cuanto los argentinos producir.
0: La compañía procesa 15 toneladas diarias de hoja verde y dispone de un sistema de secado totalmente industrializado. Aquí no hay estacionamiento de la yerba como en Argentina. En Brasil, las hojas se muelen, se secan, se vuelven a moler y quedan listas para su envasado. En ese engranaje, los compatriotas juegan un rol muy importante y para encontrarlos tuvimos que ir lejos de esta moderna línea industrial.
5: Río Grande do Sul es la región yerbatera por excelencia en la República Federativa de Brasil. Hasta aquí llegan cientos de argentinos en busca de un porvenir, de un bienestar que no tienen en la provincia de Misiones. A pesar de la distancia, a pesar del desarraigo, se quedan en este sitio para ganar un poco más de dinero y satisfacer las demandas de sus familias. Vamos a escuchar sus historias. ¿Qué tienen para contar en este lugar alejado de su país?
0: En silencio, pero sin pausa, Isaías Mendoza puede completar un bolsón de más de 100 kilos de yerba en unos 40 minutos. Se define como tarefero y para defender y ejercer su oficio, no tuvo más alternativa que instalarse a más de 1000 kilómetros de su hogar. Aquí encontró un salario adecuado, cobertura social y estabilidad. Condiciones de dignidad que pesan sobre lo que dicta el corazón.
5: ¿Fue difícil tomar la decisión de venir a Brasil?
7: De principio sí. Y fue bastante complicado porque para vivir en otro país y dejar todas tus cosas, tu pueblo, digamos, tu costumbre, es bastante complicado.
5: Pero no había alternativa.
7: Y no, o sea, te morí o sobreviví, digamos, tener que ir en otro país para poder vivir, porque si quedas ya vas a comer, vas a vivir, pero no vas a tener ropa, no vas a tener nada.
0: En una jornada de 6 horas, los campesinos extranjeros pueden ganar más del triple de lo que recibirían en Argentina. El tiempo es dinero, por lo que nadie puede interrumpir ni un minuto su labor. Gustavo Ramírez se escuda entre las ramas que corta para no pensar en los 2 hijos que dejó en Misiones. Sin embargo, el recuerdo de los malos momentos de su propia infancia aparecen como un fantasma inevitable.
8: Y yo ya la pasé mal. Y yo ahí, como le dije, el día que yo dependía de mi mamá. Si mi mamá no me daba, yo no comía.
5: Claro.
8: Y es complicado. Y ahora que yo no dependo de nadie más de mí mismo.
5: Me imagino que cuando empezás a extrañar, te pones a pensar en ese Gustavo.
8: Exactamente.
5: Que la pasó mal, ¿no?
8: Exactamente.
5: Y ahí es como que tomás fuerza.
8: Porque por ahí llega, ponele, vos estás cada 2 semanas, 3 semanas, te por ahí te acostás, viste, y empezás a hablar con tu familia y te da esa gana de decir, me quiero ir.
3: Claro.
8: Pero vos te pones a pensar también, digo, voy allá y me quedo con mi familia, ¿qué hago? ¿De qué le doy de comer?
3: Claro.
8: ¿Cómo pago mis cuentas?
0: Gustavo tiene pensado iniciar los trámites para que su familia pueda radicarse en Brasil. Correr el velo de una crisis desconocida para muchos permite buscar la humanidad detrás de los números. Nos ayuda a comprender que una simple desregulación de precios y acuerdos trae graves consecuencias que podrían arrasar para siempre las esperanzas de una vida digna. Todo alrededor de la yerba, una planta milenaria que promete resistir, a pesar de que muchos argentinos la sigan consumiendo sin saber lo que se esconde detrás de cada cebada.

0: Aunque parezca increíble, hace 100 años aquí no había nada. Lo importante no son las construcciones ni las casas, sino los cientos, los miles de personas que pasaron por este lugar y cuyos corazones fueron tocados por la gracia del Señor.
1: Jordanville es en realidad el corazón de la ortodoxia rusa en Estados Unidos y quizás en el extranjero en general.
2: Cuando llegué a la iglesia ortodoxa, cuando entré al templo, hasta la luz allí se sentía más cálida y radiante. No encuentro palabras para describirlo. Entré y pensé, Dios mío, esto es lo que buscaba.
3: Mi bisabuela dijo, asegúrate de bautizar a tu hijo. Será más fuerte, más sano y más rico. Así recibí el don del bautismo.
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Hola, ¿cómo están? Revisamos las principales noticias del día. Lula da Silva afirma que nadie obligará a Brasil a cambiar sus políticas tras los aranceles con Estados Unidos. El Parlamento respalda la soberanía nacional y rechaza la presión comercial extranjera. Los líderes latinoamericanos rechazan la cumbre de derecha organizada por Marco Rubio. Cuba equipara el evento con el fascismo, mientras México justifica su inasistencia al encuentro. Ataques con drones ucranianos en la provincia de Jersón dejan dos civiles muertos. Ante los atentados incesantes a la población, Rusia responde con bombardeos contra puertos clave, alcanzando buques de carga militar. Y México blinda la seguridad infantil frente al turismo masivo en el contexto del Mundial de Fútbol. Más de 100 menores han sido víctimas de la trata de personas en el país en lo que va del año. Bienvenidos a las noticias.

0: El presidente Luis Ignacio Lula da Silva afirma que la soberanía de Brasil no se negocia en respuesta a los nuevos aranceles anunciados por Estados Unidos. Asimismo, salió en defensa del sistema de pago electrónico PIX, asegurando que nadie podrá cambiarlo. Y en paralelo, desde el Parlamento, el gigante sudamericano rechazaron el uso de las barreras comerciales por parte de la Casa Blanca como forma de presión política. Milena Portela nos amplía.
1: El presidente Lula da Silva reaccionó a la decisión de Estados Unidos de imponer el nuevo arancel de 25% sobre productos brasileños. En un mensaje publicado tras el anuncio de Washington, Lula volvió a defender el PIX y afirmó que la soberanía brasileña no está en negociación.
2: El presidente dijo que solo responderá al tarifazo cuando Donald Trump se pronuncie personalmente. Aseguró que Brasil no busca una guerra, pero que está dispuesto a enfrentar la disputa con la verdad y la palabra.
3: No hablé del tarifazo porque hasta ahora Trump no ha hablado del tarifazo. Quienes hablaron del tarifazo fueron las personas de su segundo nivel. Y mi equipo ya respondió hoy. Cuando Trump hable, yo voy a hablar. Ahora, la guerra que quiero librar con él es la guerra de la narrativa, es la guerra de la verdad. Quiero demostrarle al mundo quién es que está del lado de la verdad en esta guerra arancelaria entre Brasil y Estados Unidos. Él va a tener que aprender a hacer la guerra con otra arma, que es la guerra de la palabra.
1: El presidente también dijo que el gobierno seguirá apoyando a los sectores afectados. La idea de Brasil es proteger empleos, producción y exportaciones. La medida fue anunciada por el gobierno de Donald Trump y debe entrar en vigor el próximo 22 de julio. El tarifazo fue decidido después de una investigación comercial de casi un año, basada en la sección 301 de la Ley de Comercio de Estados Unidos. Washington acusa a Brasil de prácticas que, según el gobierno norteamericano, perjudican el comercio bilateral. Entre los puntos citados están el PIX, el mercado de etanol, las plataformas digitales y el desmatamiento. El gobierno brasileño rechaza esas acusaciones y afirma que no hay justificación técnica ni comercial para la medida. La reacción también llegó al Congreso. El presidente de la Cámara de Diputados, Hugo Mota, criticó la decisión de Estados Unidos. Mota defendió el diálogo entre países soberanos, pero rechazó el uso de barreras comerciales como forma de presión política. La Cámara también recordó que Brasil cuenta con la Ley de Reciprocidad Económica. Ese instrumento permite responder a barreras comerciales impuestas por otros países. Ahora el gobierno brasileño analiza y define cuáles serán los próximos pasos. En Brasil afirman que están dispuestos a negociar con Estados Unidos, pero también preparan medidas de respuesta. Entre las opciones está el uso de la Ley de Reciprocidad Económica y la discusión del caso en la Organización Mundial del Comercio.
0: La Habana denuncia que Marco Rubio miente en sus intentos de acusar a Cuba de presuntamente patrocinar el terrorismo. Así lo resalta el canciller de la isla, quien asegura que no se necesita una mayor investigación para descubrir los nexos del alto funcionario de Estados Unidos con grupos criminales que han llevado al terror a la nación caribeña. Además, recalca que Rubio es incapaz de presentar pruebas de las acusaciones realizadas en una reunión organizada por Washington que abordó el presunto terrorismo político en los países progresistas. En este contexto, Miguel Díaz-Canel alerta sobre el regreso del macartismo en Estados Unidos y alerta de que se promueven alianzas de ultraderecha para arremeter contra una supuesta izquierda radical global. El mandatario cubano resalta que estos gobiernos de derecha son los verdaderos responsables de crímenes como la guerra en Gaza y la violencia contra los migrantes. A su vez, desde el ALBA, denuncian que con dicho encuentro se buscó coordinar estrategias dirigidas a violar las soberanías nacionales y preservar, preparar esfuerzos para alterar las democracias y autodeterminación de los pueblos. En paralelo, en el programa Mesa Redonda, un representante de la Cancillería destaca que a Cuba le interesa combatir el terrorismo real y que su nación ha sido víctima de las agresiones dirigidas desde Florida.
4: El terrorismo nos interesa combatirlo, no el terrorismo inventado, el terrorismo real nos interesa combatirlo, a Cuba y a Estados Unidos, que Cuba ha sido víctima del terrorismo, fundamentalmente financiado, aupado, estimulado desde territorio estadounidense, y para Cuba el peligro mayor no es el terrorismo de izquierda, sino el terrorismo real promovido por el gobierno estadounidense y por la derecha anticubana con sede en el sur de la Florida.
0: Por su parte, la presidenta de México, Claudia Sheinbaum, aseguró que su país no participó de la reunión convocada por Washington, pese a recibir una invitación. Destaca que, desde la perspectiva de su gobierno, el tema tenía un corte político y no abordaba temas de interés bilateral.
5: Hubo una invitación a la Secretaría de Relaciones Exteriores y en este caso, dado que era un tema desde nuestra perspectiva pues más político que un asunto realmente relacionado con el combate a los grupos delincuenciales u otros temas de seguridad, consideramos que era mejor no asistir. Hay otros en donde nos invitan y asistimos como observadores o donde asistimos participando. Pero en este caso y por el nombre del evento, consideramos que no era prudente asistir.
0: En Colombia, Iván Cepeda anunció que no asistirá a la posesión presidencial de Abelardo de la Espriella y reiteró su llamado a la desobediencia civil. Además, acusó de traición a la patria al mandatario electo por haber entregado el control de la seguridad del país a Estados Unidos, pese que aún no ha asumido el poder. Por su parte, Gustavo Petro también se pronunció indicando que los países liberados por Simón Bolívar corren el riesgo de convertirse nuevamente en territorios subordinados. Según el mandatario, el deseo real de Estados Unidos es la extracción de materia prima a bajo coste y la privación del desarrollo. Ante ello, convocó a los movimientos progresistas de América a reunirse en agosto en Uruguay para coordinar una respuesta política. Mientras tanto, el equipo de empalme de Abelardo de la Espriella presentó 4 alertas por presuntas irregularidades en entidades estatales. Nuevos ataques del régimen de Kiev dejan varias víctimas mortales y más de una decena de heridos en distintas regiones de Rusia. Zonas civiles han sido los blancos principales de las agresiones ucranianas. Así, en la provincia de Jersón, las fuerzas de Kiev atacaron con drones una columna de automóviles que estaban atrapados en un atasco, dejando 2 fallecidos. En paralelo, informan que una mujer murió en la provincia de Belgorod tras una embestida contra una zona civil. Mientras, el jefe de la República Popular de Donetsk notificó que esta jornada 2 civiles más perdieron la vida por agresiones del régimen de Zelensky. Asimismo, se reportan 2 muertos en una ofensiva contra la península de Crimea. A su vez, Moscú destaca que Rusia aceptó las propuestas del presidente estadounidense en la cumbre de Alaska del año pasado. No obstante, el canciller Sergei Lavrov sostiene que tanto Europa como Zelensky intentan disuadir a Trump de estos entendimientos.
6: Aceptamos las propuestas de Trump en Alaska. Sus aliados europeos y, por supuesto, el señor Zelensky están intentando apartarlo de estas propuestas. El régimen ucraniano teme que esta situación en torno a Irán desvíe la atención del apoyo que ese régimen quiere recibir de Occidente en cantidades cada vez mayores. También desvía la atención de Estados Unidos, a quien Europa quiere atraer hacia una posición inequívoca de apoyo al régimen de Kiev.
0: Mientras tanto, Rusia alcanza nuevos objetivos militares y avanza en el frente de batalla. El Ministerio de Defensa confirma exitosos movimientos contra puertos ucranianos y buques que sirven a las Fuerzas Armadas de Kiev. La operación ha implicado el uso de armas de largo alcance desde el aire y drones de ataque. Y en paralelo, hoy, Bruselas por primera vez ha impuesto sanciones a Moscú por sus operaciones de represalia contra Ucrania. Un hecho que cuestiona la Cancillería rusa mientras ocurren numerosos atentados contra los civiles por parte del régimen de Kiev.
7: ¿Cuándo habrá sanciones de la Unión Europea contra el régimen de Kiev por la masacre de chicas y chicos en Starobinsk, por los repetidos ataques contra la central nuclear de Zaporozhia y el asesinato de su ingeniero jefe, por el callejón de Los Ángeles, los años de bombardeos a escuelas, jardines de infancia y hospitales?
0: Zelensky ha nombrado a Alexander Poklad como jefe interino del Servicio de Seguridad de Ucrania, quien anteriormente ocupaba el cargo de primer adjunto a la cabeza de dicho organismo. Esto en medio de una purga ministerial que el líder del régimen ucraniano ha lanzado en los últimos días. Las designaciones han provocado una ola de indignación entre los ciudadanos, así como cuestionamientos en los medios occidentales. Simeón Senderov analiza la situación.
8: Los cambios en el entorno de Zelensky ya es algo constante que empieza a llamar la atención tanto de sus patrocinadores como de la propia población de Ucrania. Uno de los casos es esta protesta destacada por Financial Times. El contexto es la destitución del ministro de Defensa. Según el medio, la gente salió a protestar por un popular ministro. Pero ¿por qué es popular? La persona estuvo a cargo tan solo medio año. Veamos. Se trata de Mikhail Fyodorov. Información sobre él hay en abundancia. Según una de las versiones, él estaría involucrado con la lucha contra la corrupción. Según otra versión, no le caía bien a Zelensky. Lo que dijo el mismo Zelensky es que no se llevaba bien con el comandante en jefe de las Fuerzas Armadas y las discrepancias no favorecen a la situación en el frente. Sin embargo, le responden con algo que también es lógico. Los frecuentes cambios en el mando tampoco le favorecen. Pero llama atención otro asunto. Hoy en día las protestas en Ucrania no son frecuentes, aun cuando de verdad debería de haber mucha indignación. Así, recientemente se ha revelado un doble asesinato que podría conmover a cualquiera. Mikhail y Roman fueron secuestrados de su propia casa. Los llevaron a otra provincia, los asesinaron, los enterraron para después decir que fueron abatidos en la zona de conflicto, algo que suena mucho a los falsos positivos. Resulta que algunos militares se aprovechan del conflicto para resolver sus propias disputas. Aquí, por ejemplo, hay por lo menos 9 implicados. Uno de ellos es Stanislav Luchanov. Él es excomandante de una de las brigadas motorizadas. Dirigió el regimiento Skala y fue detenido tras un intento de fuga. Su nombre aparece a menudo en los medios, siempre relacionado con muertes sospechosas de los reclutados o con conducta violenta hacia otros soldados. Y aunque son múltiples las denuncias, el propio Stanislav lo niega todo. Un caso que podría provocar la ira popular que, sin embargo, no se traduce en las protestas masivas, dejando así aún más preguntas sobre la verdadera razón de las movilizaciones por la destitución del ministro de Defensa.
0: Y la escritora Sara Rosenberg precisa que, a pesar de los constantes cambios de la cúpula, no hay transformaciones reales y el régimen de Zelensky siempre opta por ataques terroristas cada vez más intensos contra la población civil.
9: Los que gobiernan realmente son los grandes capitales financieros militares que hacen caja a través de fondos de inversión de la guerra. Eso hay que tenerlo muy claro desde el comienzo. Por lo tanto, no se puede salvar a nadie que esté dentro de un régimen que ha nacido como parte de un golpe de Estado y corrupto desde su primer momento. Entonces, creo que eso debe quedar claro, porque, insisto, son contradicciones muy secundarias y están repartiéndose, como se dice vulgarmente, y soy muy pragmática, un pastel que huele muy a podrido. Y por eso creo que estos movimientos al interior del pastel podrido no tienden a una transformación real del régimen, ni mucho menos. Lo que sí está claro, según he podido leer hoy, es que parece que el nuevo ministro de Defensa es un señor Jmara, que parece, pero es un especialista en un aspecto de la guerra que sí preocupa muchísimo, que es la guerra que insiste y prioriza el ataque terrorista, ¿no? Es decir, cada vez más los ataques terroristas del régimen de Zelensky se abaten sobre la población civil y cada vez son más intensos y están más preparados. Digamos que estos sectores en pugna al interior, que son contradicciones secundarias porque la maquinaria de hacer dinero con la muerte está intacta y se trata de prolongar la guerra.
0: Las Fuerzas Armadas de Estados Unidos lanzan una nueva ola de ataques masivos contra Irán. Desde la República Islámica informan que las anteriores agresiones han dejado alrededor de 40 muertos y más de 400 heridos. Además, Teherán advierte que, en caso Washington continúe los bombardeos en los próximos días, entrará en la fase ofensiva a gran escala.
10: Si los ataques estadounidenses continúan durante los próximos 2 o 3 días, las Fuerzas Armadas de la República Islámica de Irán superarán la etapa de disuasión y represalia para entrar en la fase de ofensiva y destrucción total, de modo que las bases y los soldados estadounidenses fuera de las fronteras políticas serán perseguidos y atacados directamente. Estados Unidos debe saber que la estrategia de desgaste de guerra y negociación ha llegado a un callejón sin salida, y en los días que vienen la intensidad de los ataques iraníes aumentará.
0: Además, tras nuevas amenazas de Trump de eliminar al gobierno actual de la República Islámica, Teherán señala que toda la población reaccionará a este delito y contestará de la mejor manera. En paralelo, las Fuerzas Armadas iraníes siguen destruyendo objetivos militares de Estados Unidos en los países de la región. En este contexto reportan explosiones en el territorio de Bahrein, Jordania e Irak. Asimismo, la Guardia Revolucionaria del país ha interceptado 4 buques que, con el apoyo de las Fuerzas Armadas norteamericanas, intentaron pasar por el Estrecho de Hormuz. Por su parte, Washington aumenta los ataques contra la infraestructura del transporte iraní.

0: En México se registra un temblor magnitud 5,1 frente a las costas del estado de Chiapas. El movimiento se da en medio de más de 100 réplicas tras el terremoto 7,4 ocurrido esta jornada. Asimismo, las autoridades mexicanas anuncian que no se han registrado víctimas mortales ni daños materiales de consideración y descartan el peligro de un tsunami. Por su parte, Claudia Sheinbaum asegura que su administración se encuentra haciendo tareas de supervisión para evaluar la infraestructura civil y coordinar medidas preventivas. El movimiento telúrico también se sintió en otros países de la región. Guatemala, desde allí las autoridades informan que se encuentran realizando una evaluación de daños en la infraestructura afectada. En paralelo, el Observatorio de Amenazas de El Salvador señala que mantienen vigilancia sobre la actividad sísmica y llama a la población a mantener la calma. Se cumplen 9 décadas desde el estallido de la Guerra Civil Española que derivó en la dictadura de Francisco Franco. Hoy las heridas de miles de muertes y desapariciones siguen presentes. Investigaciones recientes encienden las alarmas al revelar un déficit educativo. El alumnado de la Nación Ibérica carece de una formación profunda sobre el franquismo. Se advierte que la desinformación en las nuevas generaciones, sumada a la inacción de diferentes gobiernos, facilita el resurgimiento de discursos radicales. Francisco Guaita indagó en este tema.
1: Las aulas españolas son un reflejo de lo controvertido que aún es la guerra civil. Durante décadas, la mayoría de colegios en España han pasado de puntillas cuando se trata el conflicto fratricida. La dictadura franquista apenas ha ocupado páginas del temario. Desde las escuelas, hablar de forma escueta y concisa sobre el régimen de Franco se entendió como una forma de convivencia.
2: En este país, durante 50 años, se secuestró de los libros de texto la verdadera historia de la dictadura. Por supuesto que las instituciones son responsables. Ellas han secuestrado la historia reciente de España de los libros de texto.
1: Han pasado más de 50 años de la muerte de Franco y miles de personas siguen buscando a sus familiares desaparecidos en fosas comunes durante la guerra y la dictadura. Para las víctimas es inconcebible la falta de voluntad política que aún sigue existiendo en España.
3: Yo sé dónde está mi abuelo y que no me le dejen recuperar. Eso es hacer daño. Los familiares no estamos buscando venganza, para nada. No estamos pidiendo que nos recuperar lo que nos robaron, que tampoco queremos recuperar a nuestros seres queridos. Ya está, así es que no hay más.
4: Presas del franquismo en nuestra memoria. Presas del franquismo.
1: En 2007 se aprobó la primera ley de memoria histórica. 15 años después, una nueva norma amplió el papel del Estado en la búsqueda de desaparecidos, la retirada de símbolos franquistas y el reconocimiento de víctimas.
5: Algunos se escudan en el principio de neutralidad para no hacer nada. Es decir, es algo así como que esto no va conmigo, esto a mí no me toca, esto es de otros. Esa idea de neutralidad no sirve cuando se trata de vulneraciones de derechos humanos.
1: Desde el 2019, el gobierno de Pedro Sánchez ha exhumado con dinero público a más de 8.000 personas. Más de 6 años atrás, en un gesto político sin precedentes, el Ejecutivo Socialista sacó al dictador Franco del Valle de los Caídos.
6: Nadie podrá enaltecer a un dictador en la democracia española.
1: Hasta hace menos de 10 años España parecía una excepción europea. No había partidos de extrema derecha en el Congreso de los Diputados. Ese escenario cambió con la irrupción de Vox. En 2023 se convirtió en la tercera fuerza política del país. En su ideario se cuestiona las políticas de memoria y su líder no duda en elegir al régimen de Franco frente al Ejecutivo Socialista actual.
7: El gobierno de Pedro Sánchez es el peor gobierno en 80 años de historia.
1: En pleno siglo XXI en España se siguen realizando manifestaciones franquistas con simbología y gritos en favor del dictador. A ello se suma el surgimiento de un partido político a la derecha de Vox. Según las últimas encuestas, casi un 20% de los jóvenes españoles ve con buenos ojos la época de la dictadura franquista. Es evidente que la figura de Franco ha vuelto a cobrar protagonismo ante los errores y los desmanes de los partidos democráticos.
8: España no es una democracia consolidada, no es una democracia plena.
1: La guerra civil fue uno de los momentos más trágicos en la reciente historia española. y sus consecuencias aún tienen una huella imborrable en la vida de miles de personas.
9: Se cumplen 9 décadas desde que se inició la Guerra Civil. Su forma a día de hoy de enseñarla, de contarla y recordarla es un tema muy sensible. Es precisamente aquí en las aulas, dicen los activistas de derechos humanos, donde se incuba el virus de la desmemoria. Francisco Guaita, RT Madrid.
0: La celebración del Mundial de Fútbol, más allá de unir a miles de aficionados, puso de relieve los riesgos que afrontan los sectores más vulnerables de la población, entre ellos los menores. Ante el aumento de la amenaza de la explotación infantil en México, impulsaron iniciativas encaminadas a defender a los niños durante la Copa del Mundo y otros eventos masivos. Luis Francisco Soto conoció de cerca sobre estas medidas.
10: Distintos cálculos estiman que en México alrededor de 20.000 niños y adolescentes son víctimas de trata y explotación cada año, siendo aquellas con fines sexuales una de las más angustiantes. Por ello, desde antes y durante la celebración del Mundial de Fútbol, autoridades de gobierno, instancias internacionales y el sector económico en la capital del país se organizaron para evitar el aumento de esta situación. México es uno de los principales destinos en el mundo y a su vez la capital del país uno de los principales focos de este delito, un aspecto que se volvió más preocupante, siendo esta una de las 3 sedes mundialistas en territorio nacional.
11: Entre tarjetas amarillas y tarjetas rojas, los hoteles de la Ciudad de México le marcaron a la trata y la explotación infantil su propia tarjeta para concientizar este delito, pero sobre todo aprovechar la llegada de visitantes, aficionados y turistas que vienen a ver el fútbol, y aprovechando la llegada de cientos de miles, quizá millones de ellos, para hacerles conocer la magnitud de este problema, sobre todo mientras se está llevando la Copa Mundial de Fútbol.
12: Cuando la gente va a un lugar que no es su espacio, donde se le conoce, donde tiene sus redes de apoyo, donde es visible, muchas veces sus actitudes y sus formas de vivir la vida cambian, ¿no? Estoy de vacaciones, ¿por qué no puedo vivir esta experiencia? ¿No? O sea, como uno relaja esas formas, ¿no? Como a lo mejor que a veces en nuestros lugares de origen tenemos. Y entonces eso permite que tengamos otras conductas o que busquemos otras experiencias. Y eso, por ejemplo, en cuanto a la explotación sexual, es muy claro.
10: Tan solo de enero a mayo de este año, el mes anterior al arranque del Mundial, en México se registraron más de 100 casos de trata de personas en menores de 18 años, la cuarta parte con fines de explotación sexual. En medio de la llegada de turistas internacionales, hoteles de la Ciudad de México se unieron a la campaña de prevención, poniendo a disposición de sus huéspedes información relativa al problema.
13: Cuando uno ya le mencionaba la campaña, se mostraban contentos porque decían, sí, es muy importante cuidar a los niños, y ya se sentían ellos como apapachados aquí en el hotel, porque sabían que a nosotros, al estar en esta campaña, están seguros también los pequeños. Sobre todo cuando hay mucha gente, a veces se descontrola un poquito la situación, entonces les comentábamos que era en apoyo para...

0: que ciertas situaciones pues estén más a la luz y que puedan suceder sin que a lo mejor lo miremos como una situación en la que nos deberíamos estar preocupando por las niñeces y las adolescencias, porque además el mundo adulto lo tiene, las tiene muy invisibilizadas.
1: La Copa del Mundo fue para este asunto, al igual que para otros pendientes por resolver en México, una ventana de visibilización que trascendió las fronteras del país y buscó hacerse notar aprovechando que los ojos de la comunidad internacional voltearon a ver lo que ocurría más allá de los partidos en el país. Luis Francisco Soto, RT, Ciudad de México.
2: Continuamos con más noticias en breve. La final del Mundial entre Argentina y España podría enfrentar un obstáculo inesperado. Las autoridades evalúan si los incendios de Canadá y el humo que degrada la calidad del aire en el noreste de Estados Unidos afectaría el desarrollo del encuentro. Y es que dichos incendios han afectado a más de una decena de estados y se mantienen alertas por contaminación en Nueva Jersey, la sede del encuentro, y según medios meteorológicos, este viernes se presentan niveles de calidad del aire perjudiciales para la salud y el pronóstico indica que esta situación seguirá hasta el sábado. Aunque el partido sigue programado, la evolución de las condiciones podría obligar a tomar decisiones de última hora. El gobierno brasileño implementa reglas más estrictas para frenar el exceso de publicidad de las plataformas de apuesta. La medida responde a varias críticas sobre los efectos perjudiciales de este tipo de negocios en la ciudadanía. Desde ahora, los anuncios deberán incluir advertencias supervisadas por el Ministerio de Hacienda sobre los riesgos de la ludopatía. La normativa también prohíbe a presentadores e influencers inducir al público a participar en estas plataformas. Hacemos una pausa y ya regresaremos.
3: Vamos a ver qué hay aquí.
4: ¡Ay, voy, voy, voy, voy!
5: Vamos a conocernos con una chica.
3: ¡Qué guapa!
6: Tengo que confesar que sí estoy un poco nervioso porque exactamente no sé qué va a suceder.
3: Es curioso. ¿Un bosque? No es tan fácil como parece.
6: Dios, no puede ser, se me acabó el camino.
3: Ajá.
6: ¡Entramos! Estoy encantada con esta máquina, como dijo Gagarin.
3: ¡Vámonos!

pasamos titulares, el presidente Lula da Silva defendió la soberanía económica de Brasil frente a los nuevos aranceles de Estados Unidos. Por su parte, el jefe de la Cámara de Diputados rechazó el uso de barreras comerciales como injerencia política. Presidentes de Latinoamérica cuestionan duramente la cumbre organizada por Marco Rubio. El mandatario cubano denuncia el regreso a las listas negras, mientras Colombia alerta sobre el avance de la extrema derecha. Dos civiles murieron tras un ataque con drones ucranianos contra vehículos en la región de Jersón. Como respuesta a estos atentados a la población, las fuerzas rusas bombardean buques de suministro militar en puertos ucranianos clave. En México endurece las medidas de protección a los menores ante la masiva llegada de turistas en el contexto del Mundial de Fútbol. Las autoridades han activado protocolos contra la trata para registrarse 111 casos infantiles este año. Llega el programa El Zoom.

Ding, ding. La campaña electoral para los comicios de medio término en Estados Unidos ha dado ya su pistoletazo de salida. Y quién sabe si también para las próximas elecciones presidenciales, ¿no? Trump avisa. El sistema electoral de Estados Unidos es frágil y vulnerable. Hay que protegerse de injerencias extranjeras. Pero, ante todo, hay que revisar la connivencia de aquellos de dentro de Estados Unidos que las han permitido con el objetivo de sacar un rédito.

0: acto político a su costa, engañando a los ciudadanos. Hay que depurar responsabilidades.
1: Estas revelaciones dejan al descubierto un sistema electoral tan deteriorado y tan vulnerable que nadie puede defenderlo.
0: Llega de nuevo Trump, en este caso erigido como el guardián de la democracia, y eso está muy bien, porque se debe buscar que los procesos electorales sean claros y nítidos. Después veremos en los que él también mete mano, porque lo que sucedió en Estados Unidos en 2020 fue un auténtico dislate. Votos de muertos, de gente que no estaba viva, boletas por correo a nivel masivo, papeletas en urnas, sin que las personas presentasen documentos físicos que las acreditasen. Pero la pregunta es, ¿por qué Trump arremete contra China? ¿Por qué? Bienvenidos al Zoom. Trump habla de fisuras en el sistema electoral estadounidense en un momento en el que su administración quiere encarnar una lucha contra los comunistas. Parece que las cosas están revueltas en el patio político, pero dentro de casa. Empezamos.
1: Miembros del Estado Profundo, un grupo de personas muy, muy conocido, en muchos casos dentro de nuestras agencias de inteligencia, trabajaron activamente para suprimir y minimizar información sobre el alcance de la siniestra injerencia de China en las elecciones.
0: Noviembre no queda tan lejos, está a la vuelta de la esquina, ya lo dijimos aquí en el programa. La campaña electoral ha empezado y lo ha hecho con acusaciones de Trump contra China, como han podido ver, por una eventual injerencia en las elecciones de 2020, de las que alega que fueron robadas. Y también contra aquellos que permitieron, como les he dicho al principio, que eso sucediera porque iban a sacar un beneficio, ese rédito político, ¿no? Se ha acordado de los altos estamentos e instituciones que estaban manejados por los intereses demócratas, ¿no? La intención de Trump es que se apruebe la ley bautizada como Safe America, un proyecto de ley federal que tiene como objetivo, pues, cambiar, modificar las reglas de votación para que las elecciones legislativas de noviembre se pueda aplicar, argumentando, entre otros puntos, que solo los ciudadanos del país puedan ejercer el derecho al sufragio. Por el momento, ese proceso se encuentra estancado en el Senado, donde se necesitan 60 apoyos para que fuera aprobado. Y de eso los republicanos, la verdad, que están bastante, bastante lejos, ¿no? Como ven, las estrategias, las piezas ya se han empezado a mover. Y lo que Trump desea lograr, pues, es visto por la parte contraria, por los demócratas, como una especie de ataque de histeria, de teorías de la conspiración, como algo que se cae por su propio peso, porque según ellos, estas denuncias carecen de evidencia sólida, de algo que se pueda palpar que demuestre que se alteraron los resultados finales de las elecciones, ¿no? Los rivales políticos están acusando al presidente de Estados Unidos, a Donald Trump, de querer, digamos, emplear una estrategia para justificar o la supresión de votantes en las elecciones de medio término o para anticiparse a posibles pérdidas republicanas en esos próximos comicios y quizá excusar así una eventual derrota, quién lo sabe, ¿no? De hecho, para los demócratas, los dos principales planteamientos de Trump que ha realizado en estas últimas horas en un discurso a la nación están terminados. Están abocados al fracaso, sí, al fracaso. Tanto el hecho de aprobar la ley de Safe America como el de la injerencia china, ¿no? Respecto al primero, miren, el senador Chuck Schumer dice que esa norma no será aprobada ni ahora ni nunca, dice, ni ahora ni nunca, llegando incluso a afirmar que está muerta, muerta en el Senado. Y por si fuera poco, también le rebatan al presidente ese, digamos, cuento chino.
2: El hecho es que nuestras agencias de inteligencia coincidieron unánimemente en que China ni siquiera intentó cambiar un solo voto en las elecciones del 2020.
0: Bueno, los republicanos se han subido a su coche, han puesto la directa, todo recto, a toda máquina, y no quieren dejar escapar ni un solo fleco de cara a los futuros comicios y a tener sobre todo un control del espectro político a nivel nacional, pero también internacional. De hecho, coincidiendo con el discurso de Trump, Marco Rubio, acompañado de Scott Bessent, de Stephen Miller y de representantes de unos 60 países, argumentaba que Estados Unidos debe erigirse, como no puede ser de otra manera, en ese faro que señale el camino para proteger los valores de la civilización, las tradiciones, la cultura de esas naciones, frente a lo que calificó de corrientes progresistas, de modelo marxistas, hablando incluso de políticas de una izquierda terrorista.
3: Ha llegado el momento de que los pueblos del mundo civilizado nos defendamos, nos mantengamos unidos frente a esta oscuridad que se extiende y luchemos. Luchemos por lo que es nuestro.
0: Bueno, yo no sé si es que Marco Rubio también teme que muchos de los votos vayan a parar a partidos o candidatos independientes o más extremos, si es que se puede denominar así, o hacia partidos o candidatos poco tradicionales, y se rompa de esta manera el status quo que hay del bipartidismo, que hay en la política estadounidense. Ya hemos visto cómo la llegada de Mamdani a la alcaldía de Nueva York ha encendido todas las alarmas. El comunista. Y para frenar estas corrientes, pues han dicho que se van a usar todos los elementos que estén a su disposición, incluso la persecución económica.

0: económica de aquellos que financian con dinerito estos movimientos de forma transnacional.
1: Identificaremos la financiación ilícita, por muy hábilmente que esté oculta. Desmantelaremos las redes que sustentan el terrorismo político, por muy respetables que puedan parecer sus fachadas. Perseguiremos a quienes facilitan la violencia política, por muy lejanas que sean sus jurisdicciones.
0: Habría que preguntar al señor Bessent si también va a perseguir a aquellos que lavan dinero a costa del narcotráfico dentro de Estados Unidos, ¿no? Bueno, son incongruencias, ¿no?, del gobierno de Estados Unidos. Bueno, ya saben que estamos muy activos en nuestras redes sociales, tanto en nuestro canal de Telegram, aquí tienen el QR, donde nos pueden dejar sus opiniones, comentarios, sus críticas también, nosotros las apreciamos. Votar en nuestras encuestas, las que les planteamos, ¿no? También me pueden seguir o a mí o al programa, ¿en qué? En otra plataforma, en este caso, en X, como están viendo en sus pantallas. Y si se han perdido algún programa o quieren ver la producción de otro, tanto del Zoom como del Zoom Plus, que ya saben que emitimos todos los lunes, pues ya saben, entran en nuestra página de RT en español, van a la sección de programas y allí lo tienen. 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Así que no hay excusa para perderse ni un solo programa, tanto del Zoom como del Zoom Plus. Ahora sí, vamos directos al debate y al análisis, que tenemos mucho de lo que hablar. ¿Me acompañan? Vengan conmigo. Momento ahora de hablar de esta situación en la que se encuentra ahora mismo Estados Unidos, que yo creo que tiene el patio político bastante revuelto, como decía. Y voy a hablar con dos personas que saben mucho y de primera mano, porque están allí precisamente en Estados Unidos, qué es lo que sucede. Tengo el placer de poder contar con Jorge McFood, escritor y profesor de la Universidad de Jacksonville, y con Jeffrey Kijien, analista político independiente. Jorge, Jeffrey, muchísimas gracias por estar conmigo en el Zoom. Jorge, empiezo por ti. ¿Te suenan, y nunca mejor dicho, a cuentos chinos estas recientes acusaciones de Donald Trump a Pekín, diciendo de esa injerencia en 2020? ¿Te parece más una cortina de humo? Yo decía al principio del programa la pregunta, ¿por qué China? ¿Por qué, Jorge?
2: Sí, uno podría pensar, ¿por qué no implicar a Irán y de paso hacer renacer la bruja del Islam, el terrorismo, etcétera? ¿Por qué no? Sí, justamente que está en un conflicto que además los tiene bastante perdidos contra Irán. Bueno, la respuesta es que en este momento no es coincidencia de que ayer, por ejemplo, se hace toda esta perorata, que podemos analizarlo en detalle, pero no vamos a tener tiempo, totalmente infundada, y el material que de apoyo está totalmente censurado, totalmente fragmentado, no prueba nada. Es más, aprueba lo contrario, pero eso es otro tema. Pero al mismo tiempo, ayer, como lo mencionaba, Marco Rubio hace todo una reunión internacional anticomunista o anti-extrema izquierda, etcétera. Qué coincidencia, ¿no? Porque el comunismo ahora aparece como el factor común. Bueno, el problema son las elecciones, y el problema es claramente que, de la misma forma de que evitan a Netanyahu, que toman un poco de distancia con Israel, ¿cuál es la razón? La misma que con el tema de las elecciones. Hay un gran corrimiento de la opinión pública, no solamente de la juventud, sino creciente, hacia un cuestionamiento no solamente del establishment, del cual forma Donald Trump, que quiere presentarse como la víctima y el salvador y el héroe. Él es parte del establishment, y hay una gran cantidad de la población que está cuestionando eso profundamente y se está moviendo, según lo estamos viendo en las elecciones locales y estatales, hacia la izquierda, incluso hacia lo que llaman socialismo. Uh-huh. Y termino aquí, una gran proporción de actualmente, hasta más de la mitad en algunas franjas etarias, ya no cree que el capitalismo sea la solución, ya dejó de ser la vaca sagrada y la asociación con la democracia. Eso es la gran preocupación. A corto plazo, las elecciones. A mediano plazo, que es un desbande ideológico importante.
0: Estamos ante una especie de, no sé si de crisis, o por lo menos un examen a la democracia, Jeffrey, de Estados Unidos. Donald Trump ha dicho que es un sistema vulnerable, que es vulnerable o que tiene huecos para injerencias extranjeras. Ha señalado a China. Marco Rubio habla de puntos ciegos en los que no se puede defender. Bueno, Estados Unidos, que se supone que se erige como esta gran potencia, como el ejemplo para todo el mundo, está teniendo, como decimos ahora que estamos en medio del campeonato del mundo, algunos huecos en defensa. ¿Está dejando pasar todo esto? ¿O solo son estrategias, como dice Jorge, de cara a esas elecciones ahora mismo así a corto plazo? ¿Cómo lo ves, Jeffrey?
3: Bueno, toda democracia es bien frágil, o en realidad el sistema democrático es bien frágil. Una manera de corromperlo es a través del dinero que algunas organizaciones o una persona, un súper rico, puede poner para su candidato o para sus candidatos o para todos los partidos dentro de una contienda electoral. Esa parte la estamos viendo aquí en los Estados Unidos, una elección puede llegar a costar hasta 4 billones de dólares. En la anterior, hasta donde sabemos, la campaña de la señora Kamala Harris costó 2 billones de dólares en dinero que le han dado, sin contar el apoyo que recibe por periodistas o alguien por ahí que paga un comercial para una campaña específica. Pero sí, la democracia está siempre en peligro y hay que cuidarlo. Ahora, a lo que se refería el presidente Trump ayer anoche, diciendo de que China es el peligro para la democracia de los Estados Unidos, creo que ha sido ahí hay un algo de que lo han asesorado mal. En este momento, lo que se mantiene en la conversación constante en los Estados Unidos, en el ambiente político, es la interferencia del Estado de Israel, del país de Israel, en la política interna de los Estados Unidos. China ya pasó a un segundo plano. Los asesores se han equivocado en esa parte, podría ser, o Donald Trump está evitando hablar sobre el tema, porque uno de los grandes donantes a la campaña de Donald Trump fue esta señora Medelson, no me acuerdo tu nombre bien, no quiero mencionar mejor su apellido, pero una supermillonaria dueña de casinos que le donó una cantidad de dólares bien grande, 200 millones de dólares, si mal no recuerdo. O sea, tiene la influencia que tiene, es inmensa, inmensa.
0: Es paradójico, ¿no? En este caso, Jorge, que sí que se hable de influencias con una especie de eje del mal. China ha citado, incluso decía otros países, decían algunos medios, etcétera. Pero no se habla de quien tiene la mayor injerencia dentro de Estados Unidos, como nos decía Jeffrey, que es Israel. Israel, hay que decirlo, intenta influir tanto en el Partido Republicano como en el Demócrata para que la política exterior de Estados Unidos esté enfocada a sus propios intereses. Si eso no es una injerencia, que venga Dios y lo vea. Es decir, si las convenciones de la AIPAC no son para esto, pues no sé, apague y vámonos, que ya se ha terminado el programa, Jorge.
4: Sí, claro. Como decía Platón, toda democracia degenera en una tiranía, que es lo que estamos viendo básicamente ahora y más con el derrumbe del imperio estadounidense. Pero la democracia de Estados Unidos nunca fue una democracia liberal controlada, una democracia esclavista, básicamente, con momentos de mayor expansión y de contracción. Ahora estamos en una fuerte contracción. Las injerencias son internas de la clase dominante, de la clase millonaria, son una injerencia antidemocrática que se presenta como los campeones de la democracia y del progreso, y la injerencia extranjera como la del AIPAC, que es legal. Aquí toda la corrupción es legal. Cuando se cuestionan, por ejemplo, si hay interferencias, si hay defectos en el sistema electoral, el mayor defecto es que es una herencia de la esclavitud. No es democrático ni el sistema, no es democrático el sistema económico, pero tampoco está por las corporaciones, que de hecho surgen, hasta Wall Street surge de la esclavitud. Todos los bancos que tenemos hoy surgen y se hacen gracias a la esclavitud, la privatización de seres humanos. Y continúan hasta hoy en base a eso. Y luego tienen herederos como Elon Musk, etc. Pero en el caso del AIPAC es abiertamente otra corrupción legalizada, una interferencia, como bien decís, es extranjera, que hasta hace pocos meses compraba a todos los políticos, pero además de comprarlos, sigue comprando, pero hace un tiempo atrás era terriblemente efectivo. No había uno que ganara sin su apoyo, tanto económico como de extorsión moral y política y social. Era muerte civil para un político ir en contra. Ahora eso está cambiando también, porque hay, como decía antes, candidatos de socialistas o de la izquierda que han ganado negándose a recibir un dólar de la AIPAC. Otro problema. Yo no creo que nada acá sea mal asesorado Trump ni que esté dejado al azar. Está todo muy bien pensado. No quiere decir que vayan a ganar. Están desesperados porque la realidad es mucho más grande que ellos. Pero toda la estrategia, toda esa cortina de humo que señalabas anteriormente, Javier, está perfectamente pensada y son grandes compañías del Estado y privadas que se encargan de eso a lo largo de día tras día. Eso no es nada casualidad.
0: Me llamaba también bastante la atención, ahora que tú has dicho antes que la población, sobre todo juvenil, Jorge, se estaba distanciando de toda esta postura de lo de Israel, pero también un peso pesado en este caso, Jeffrey, como es J.D. Vance, ha dado portazo a Israel. También es una maniobra política, yo ya no sé si pensando en las de noviembre o pensando en las presidenciales, porque también la guerra está dentro. Rubio, Vance, etcétera, etcétera. Vemos que las políticas y las posturas son bastante...

0: bastante distintas, ¿no? Pero este portazo que da Israel nos deja entrever que a todos aquellos que tengan una posición, digamos, contraria a Israel, él les abre la puerta, ¿no? Les tiende un poco la mano y está preparando o abonando el terreno para una posible fertilidad dentro de un tiempo, ¿no, Jeffrey?
1: Sí, correcto. A todos nos ha sorprendido o no nos ha sorprendido, hay una contradicción en lo que estoy diciendo, pero es válida y lo voy a explicar. Está relacionado con lo que le sucedió a Charlie Kirk, está relacionado con lo que ahora se sabe que fue el asesinato de John F. Kennedy, que está relacionado con los escándalos de Epstein. Y me refiero a lo que podría hacerle a un político el gobierno de Israel, el Mossad o otra organización paralela o que esté asociado con ellos. Lo que a mí me ha parecido es de que J.D. Vance está con miedo. Es lo que me ha parecido, que está con miedo y está alertando al público de que algo podría sucederle a él si es que continúa con sus intentos de terminar con la guerra en Irán, que es una guerra que los Estados Unidos no queremos, es una guerra extremadamente impopular y el público aquí habla que estamos peleando por Israel.
0: Está en una delgada línea, porque las declaraciones, la verdad, que son muy fuertes. Me ha llamado mucho la atención, Jorge, también un comentario que ha realizado, que no ha sido por casualidad, y yo también lo he hilvanado un poco al principio del programa, que hayan coincidido en esas casi mismas horas la intervención de Donald Trump, que algunas televisiones de Estados Unidos se han negado a dar, incluso en directo, y Marco Rubio, ¿no? Porque esa persecución que estamos diciendo ahora contra el comunismo, el alzar los valores, etcétera, etcétera, también a mí me determina que hay una especie de... Se ha encendido la alarma, pi, pi, pi, pi, pi, se ha encendido la alarma, cuidado, no se vaya a romper este statu quo que tenemos del bipartidismo, que los demócratas dentro de lo que cabe también son los mismos que nosotros, que las corporaciones, que todo lo que está detrás, aunque nos estemos diferenciando con el tema de los valores. Pero el señalar como terroristas, el ir a por este comunismo diciendo que está mal, el intentar implementar, digamos, esas cuantías millonarias, la verdad es que a mí me llama bastante la atención. Y sobre todo las palabras del señor Bessent diciendo que van a intentar cortar todo ese flujo de dinero que le lleva. ¿Va a ir a por el señor Soros, el señor Bessent? ¿Sí o no? Sería la pregunta, ¿no? Le conoce perfectamente, han estado codo con codo, Jorge.
2: Ah, bueno, es parte de la misma estrategia y narrativa y de propaganda. Ayer o algo así, bueno, aparte de que esa reunión es sobre el terrorismo de izquierda, ¿verdad? En Estados Unidos de los últimos 50 años hubo medio millar de muertos directos por el terrorismo de derecha y menos de 60 en los últimos 50 años por el terrorismo de izquierda. Actualmente, en los últimos 20 años, eso se ha radicalizado aún más. Los grupos terroristas, y históricamente, desde el Ku Klux Klan hasta todos los nuevos grupos, incluso los grupos terroristas cubanos, que el FBI los catalogaba como la capital, bueno, la policía de Miami como la capital del terrorismo, pero además el FBI también como los grupos más peligrosos de Occidente, que eran Imagínate. Los grupos cubanos como el Alfa 66, Omega 7, 9, etc. Había muchos grupos y siguen activos actualmente. Y justo Marco Rubio, que va a hablar contra el terrorismo, no habla ni una palabra sobre los nazis, ni una palabra sobre los terroristas, y además, otra contradicción que es típica y muy consistente, lo acaba de decir, ¿cómo es posible que la ONU permita que Irán ataque barcos en el estrecho de Hormuz? Eso es ilegal, etc. Pero si Estados Unidos ejecutó con ejecuciones sumarias a 100 sospechosos en el Caribe, o la interferencia, porque tenemos que evitar la interferencia comunista o la interferencia de otros países comunistas como China, etc. Pero 9 elecciones en América Latina se han interferido. Donald Trump lo ha hecho directamente y se ha ufanado desde Argentina hasta Colombia, hasta todas las aparte de los software en Colombia, etc. El intervencionismo es directo. ¿Y cuál es la narrativa? Exactamente la opuesta. Porque siempre algún tonto hay, se cuentan a veces de millones, que le van a creer. Pero ¿cuál es el problema? Esos tontos ya no son una mayoría tan crítica para ganar elecciones y están muy nerviosos. Entonces están moviendo todo el aparato, hasta con ridiculeces como aumentar la testosterona de los soldados. ¿Cuándo los soldados realmente estadounidenses han confrontado cuerpo a cuerpo en las últimas décadas? Bueno, todas esas son cortinas de humo. Porque están muy nerviosos que el establishment no va a perder el poder, pero sí que puede tener serios problemas sociales y de revueltas aquí en Estados Unidos.
0: Decía incluso el periodista Tucker Carlson que estábamos a las puertas de una revolución. Yo no sé, Jeffrey, si se nota, la verdad, la crispación política existe, el enfrentamiento yo creo que está a cara de perro, como se suele decir. Esto es un enfrentamiento a tumba abierta y hay una crispación social y política. Y yo no sé si al final la gente está cansada de las mismas mentiras, está cansada de que los intereses de Estados Unidos sean los intereses de Israel, que la agenda de los demócratas no haya calado porque ha habido mucha gente que se ha sentido denostada, etcétera, etcétera. Y es que es como ese hámster, ¿no?, que está metido en esa rueda una y otra vez. Y las elecciones se han convertido en una especie de espectáculo, no digo miserable, pero sí dantesco, ¿no?, en el que al final esto parece un juego o un espectáculo televisivo, ¿no?, esas luchas en el barro que decíamos que son tan, tan grotescas. Y eso es lo que lo está convirtiendo la clase política de Estados Unidos. Jeffrey.
1: Bueno, concuerdo contigo de que la democracia y las elecciones son un espectáculo televisivo, ¿no? Y ahora de las redes sociales, el que controla ambos medios tiene posibilidades muy altas de ganar. Es un espectáculo. De esa parte no tenemos la mayor duda.
0: Pues qué triste, te iba a decir, perdona Jeffrey, que qué triste que algo tan serio como designar el futuro de un país y las necesidades que un pueblo tiene se haya convertido en una especie de show televisado o retransmitido por las redes sociales. Perdona que te haya cortado, Jeffrey.
1: No, es así, ¿no? Recuerdo el primer, cuando apareció la radio, y la radio, un medio de comunicación masivo fue utilizado en las campañas políticas. No me acuerdo qué presidente fue, y ahora, como lo acabo de decir, es la televisión y las redes sociales y la internet. Es un espectáculo. Bueno, no hay que negarlo. Uno vota por la cara, uno vota por las palabras bonitas, por el poeta o por el héroe o por el actor, como ha sucedido acá. O como en el caso de Rusia, ¿no? Por el macho que representa el presidente Putin, bueno, es como en Occidente, ¿no? Putin es un macho.
0: Bueno, en este caso es la figura o el estereotipo que se quiera dar, porque los argumentos que se tienen aquí es la política que ofrece una mejora del país y sobre todo el respeto a la soberanía, ¿no? El respeto a la integridad de todo el país. Y yo creo que aquí la verdad que hay bastante y dista bastante el espectáculo que sí que se ve allí en Estados Unidos.
1: Quiero agregar algo que ya lo he dicho anteriormente.
0: 30 segundos, Jeffrey, sí.
1: En este momento los Estados Unidos estamos experimentando el fin de la Tercera República, estamos entrando a un periodo de la Cuarta República, que me parece que es muy bueno para el país, es muy bueno para todo, para la humanidad, porque es el momento de retraer a los Estados Unidos y deje de ingerir política y militarmente en el resto del mundo, que nos cuesta muchísimo dinero a nosotros, a los norteamericanos, uh-huh, y podría estar causando mucho sufrimiento al resto del mundo. El pueblo de los Estados Unidos quiere vivir en paz. El pueblo de los Estados Unidos quiere vivir en paz y lo hemos venido diciendo a los políticos, y es por eso que votamos por Donald Trump, porque Donald Trump nos dijo no más guerras y esta vez es Estados Unidos primero, bueno, America first.
0: Eso es lo que estamos esperando. Eso es lo que se estaba esperando, y otra cosa es que se haya cumplido o no, porque hemos visto que esto de Trump el pacificador no se ha llegado, por mucho que él se ponga esa medalla. Lo que también estamos viendo es, como decía Jorge, esas injerencias en otras elecciones. Vamos a ver qué es lo que nos depara en los próximos meses de cara a noviembre y qué es lo que sucede. Jorge, Jeffrey, muchísimas gracias de verdad por haber estado conmigo en el Zoom. Os mando un abrazo fortísimo. Gracias, chicos. Hasta luego.
1: Gracias. Hasta
2: abrazo,
1: luego. Gracias,
2: Jeffrey,
1: Jorge. Hasta luego.
0: Termino el programa de hoy de la misma manera con la que lo comencé, y es con esa certeza de que la campaña ha empezado, de que las luchas en el barro, las persecuciones, acusaciones y señalamientos, todo va a volver de nuevo, ¿no? Todas esas artimañas para sacar ventaja política nos van a mostrar de nuevo de qué están hechos los políticos en Estados Unidos, de qué calaña estamos hablando, cómo está la ciénaga, huele, cómo está el pantano. ¿Hasta qué punto solo les interesa mantenerse en sus puestos y no tanto las necesidades de la gente, que nos decía, ¿no? Los estadounidenses son conservadores por naturaleza, da igual del partido que sean. El quid de la cuestión y de un posible cambio quizá les está dando miedo, como nos decía Jorge, miedo a las alternativas que ahora estaría llevando a esta administración a intentar controlar que todos estén dentro del redil. Por eso el señalamiento de los llamados comunistas. Por eso implementar millones contra ellos. Pero no tantos millones como los que reciben tanto republicanos como demócratas, ¿de quién? De Israel. de la AIPAC. Qué casualidades de la vida, ¿no? No sale ningún informe desclasificado de cómo Israel es el mayor injerencista en esas elecciones estadounidenses, porque ese país, sin duda, es el que está guiando el devenir ahora mismo de esta administración. Y no es de extrañar que Vance se haya desmarcado. Quizá quiera salvar su imagen pensando en esas presidenciales, como les he dicho, de hace años. La guerra con Rubio está servida, pero eso será más adelante, ¿no? De momento, la primera gran batalla llega en noviembre y todo apunta a que será a tumba abierta. Veremos qué sucede. Nosotros nos marchamos. Chao, escríbanme.

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1: Hola, bienvenidos a RT.
2: Filipinas cuenta con una tradición marítima histórica, herencia del periodo colonial español. Además, se estima que el país aporta el 30% de los marineros que conforman las tripulaciones a nivel internacional. En esta avenida comienzan los sueños de muchas personas. Esta zona es testigo del gran esfuerzo que realizan muchos para buscar su primera oportunidad.
3: Si cumples con todos los requisitos y tienes todos los documentos necesarios, puedes conseguir fácilmente un trabajo de marinero en menos de un mes.
4: Estoy cumpliendo el sueño de mi padre de que su hija sea una marinera exitosa.
2: Muchos marinos provienen de las regiones más pobres de Filipinas, como Mindanao o las Islas Bisayas.
5: Este es el uniforme que me ayudará a sacar a mi familia de la pobreza.
6: Aquí en Filipinas la corrupción es desenfrenada. No exportamos bienes. En Filipinas solo exportamos mano de obra.
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Hola, ¿cómo están? Revisamos las principales noticias. Lula da Silva afirma que nadie obligará a Brasil a cambiar sus políticas tras los aranceles de Estados Unidos. El Parlamento respalda la soberanía nacional y rechaza la presión comercial extranjera. Líderes latinoamericanos critican la cumbre de derecha organizada por Marco Rubio. Cuba equipara el evento con el fascismo, mientras México justifica su inasistencia al encuentro. Ataques con drones ucranianos en la provincia de Jersón dejan dos civiles muertos. Ante estos atentados incesantes a la población, Rusia responde con bombardeos contra puertos clave, alcanzando buques de carga militar. Y México blinda la seguridad infantil frente al turismo masivo en el contexto del Mundial de Fútbol. Más de 100 menores han sido víctimas de la trata de personas en el país en lo que va del año. Bienvenidos a las noticias.

0: El presidente Luis Inácio Lula da Silva afirma que la soberanía de Brasil no se negocia en respuesta a los nuevos aranceles anunciados por Estados Unidos. Asimismo, salió en defensa del sistema de pago electrónico PIX, asegurando que nadie podrá cambiarlo. En paralelo, desde el Parlamento, el gigante sudamericano rechazaron el uso de barreras comerciales por parte de la Casa Blanca como una forma de presión política. Milena Portela nos amplía.
1: El presidente Lula da Silva reaccionó a la decisión de Estados Unidos de imponer el nuevo arancel de 25% sobre productos brasileños. En un mensaje publicado tras el anuncio de Washington, Lula volvió a defender el PIX y afirmó que la soberanía brasileña no está en negociación.
2: El presidente dijo que solo responderá al tarifazo cuando Donald Trump se pronuncie personalmente. Aseguró que Brasil no busca una guerra, pero que está dispuesto a enfrentar la disputa con la verdad y la palabra.
3: No hablé del tarifazo porque hasta ahora Trump no ha hablado del tarifazo. Quienes hablaron del tarifazo fueron las personas de su segundo nivel. Y mi equipo ya respondió hoy. Cuando Trump hable, yo voy a hablar. Ahora, la guerra que quiero librar con él es la guerra de la narrativa, es la guerra de la verdad. Quiero demostrarle al mundo quién es que está del lado de la verdad en esta guerra arancelaria entre Brasil y Estados Unidos. Él va a tener que aprender a hacer la guerra con otra arma, que es la guerra de la palabra.
1: El presidente también dijo que el gobierno seguirá apoyando a los sectores afectados. La idea de Brasil es proteger empleos, producción y exportaciones. La medida fue anunciada por el gobierno de Donald Trump y debe entrar en vigor el próximo 22 de julio. El tarifazo fue decidido después de una investigación comercial de casi un año, basada en la sección 301 de la Ley de Comercio de Estados Unidos. Washington acusa a Brasil de prácticas que, según el gobierno norteamericano, perjudican el comercio bilateral. Entre los puntos citados están el PIX, el mercado de etanol, las plataformas digitales y el desmatamiento. El gobierno brasileño rechaza esas acusaciones y afirma que no hay justificación técnica ni comercial para la medida. La reacción también llegó al Congreso. El presidente de la Cámara de Diputados, Hugo Mota, criticó la decisión de Estados Unidos. Mota defendió el diálogo entre países soberanos, pero rechazó el uso de barreras comerciales como forma de presión política. La Cámara también recordó que Brasil cuenta con la Ley de Reciprocidad Económica. Ese instrumento permite responder a barreras comerciales impuestas por otros países. Ahora el gobierno brasileño analiza y define cuáles serán los próximos pasos. En Brasil afirman que están dispuestos a negociar con Estados Unidos, pero también preparan medidas de respuesta. Entre las opciones está el uso de la Ley de Reciprocidad Económica y la discusión del caso en la Organización Mundial del Comercio.
0: La Habana denuncia que Marco Rubio miente en sus intentos de acusar a Cuba de presuntamente patrocinar el terrorismo. Así lo resalta el canciller de la isla, quien asegura que no se necesita una mayor investigación para descubrir los nexos del alto funcionario de Estados Unidos con grupos criminales que han llevado, dice, el terror a la nación caribeña. Además, recalca que Rubio es incapaz de presentar pruebas de las acusaciones realizadas en una reunión organizada por Washington que abordó el presunto terrorismo político en los países progresistas. En este contexto, Miguel Díaz-Canel alerta sobre el regreso de la doctrina de persecución política en Estados Unidos y alerta que se promueven alianzas de ultraderecha para arremeter contra una supuesta izquierda radical global. El mandatario cubano resalta que estos gobiernos de derecha son los verdaderos responsables de crímenes como la guerra en Gaza y la violencia contra los migrantes. A su vez, el ALBA denuncia que con dicho encuentro se buscó coordinar estrategias dirigidas a violar las soberanías nacionales y preparar esfuerzos para alterar las democracias y autodeterminación de los pueblos. En paralelo, en el programa Mesa Redonda, un representante de la Cancillería destaca que a Cuba le interesa combatir el terrorismo real y que su nación ha sido víctima de las agresiones dirigidas desde Florida.
4: El terrorismo nos interesa combatirlo, no el terrorismo inventado, el terrorismo real, nos interesa combatirlo a Cuba y a Estados Unidos, que Cuba ha sido víctima del terrorismo, fundamentalmente financiado, aupado, estimulado desde territorio estadounidense, y para Cuba el peligro mayor no es el terrorismo de izquierda, sino el terrorismo real promovido por el gobierno estadounidense y por la derecha anticubana con sede en el sur de la Florida.
0: Por su parte, la presidenta de México, Claudia Sheinbaum, asegura que su país no participó en la reunión convocada por Washington, pese a recibir la invitación. Destaca que, desde la perspectiva de su gobierno, el tema tenía un corte político y no abordaba temas de la agenda bilateral.

0: Una invitación a la Secretaría de Relaciones Exteriores y en este caso, dado que era un tema desde nuestra perspectiva pues más político que un asunto realmente relacionado con el combate a los grupos delincuenciales u otros temas de seguridad, consideramos que era mejor no asistir. Hay otros en donde nos invitan y asistimos como observadores o donde asistimos participando. Pero en este caso y por el nombre del evento, consideramos que no era prudente asistir.
1: En Colombia, Iván Cepeda anunció que no asistirá a la posesión presidencial de Abelardo de la Espriella y reiteró su llamado a la desobediencia civil. Además, acusó de traición a la patria al mandatario electo por haber entregado el control de la seguridad del país a Estados Unidos, pese a que aún no ha asumido el poder. Por su parte, Gustavo Petro también se pronunció indicando que los países liberados por Simón Bolívar corren el riesgo de convertirse nuevamente en territorios subordinados. Según el mandatario, el deseo real de Estados Unidos es la extracción de materia prima bajo costo y la privación del desarrollo. Ante ello, convocó a los movimientos progresistas de América a reunirse en agosto en Uruguay para coordinar una respuesta política. Mientras tanto, el equipo de empalme de Abelardo de la Espriella presentó 4 alertas por presuntas irregularidades en entidades estatales. En Ecuador surgen fuertes críticas y denuncias tras conocerse la decisión del Tribunal Contencioso Electoral de suspender provisionalmente al Movimiento Amigo, la plataforma alternativa del correísmo, para participar en las elecciones seccionales del próximo 29 de noviembre. El expresidente Rafael Correa acusó a Daniel Noboa de robar los comicios y calificó de delincuentes a los jueces implicados en tal decisión. El organismo electoral admitió una denuncia al fiscal general del Estado por presunto lavado de activos a solo un día de que venza el plazo para el registro de las alianzas. Con esta resolución, el partido queda fuera del registro permanente de organizaciones electorales, impidiendo al correísmo participar en esos comicios. Recordemos que la Revolución Ciudadana había anunciado dicha alianza tras enfrentar una suspensión de su lista original. Diversos líderes advierten de que la medida fue adoptada pese a que el plazo para excluir a los partidos políticos ya ha expirado. Nuevos ataques del régimen de Kiev dejan varias víctimas mortales y más de una decena de heridos en distintas regiones de Rusia. Zonas civiles han sido los blancos principales de las agresiones ucranianas. Así, en la provincia de Jersón, las fuerzas de Kiev atacaron con drones una columna de automóviles que estaban atrapados en un atasco, dejando 2 fallecidos. En paralelo, informan que una mujer murió en la provincia de Belgorod tras una embestida contra una zona civil. Mientras, el jefe de la República Popular de Donetsk notificó que esta jornada 2 civiles más perdieron la vida por agresiones del régimen de Zelensky. Asimismo, se reportan 2 muertos en una ofensiva contra la península de Crimea. A su vez, Moscú destaca que Rusia aceptó las propuestas del presidente estadounidense en la cumbre de Alaska del año pasado. No obstante, el canciller Sergei Lavrov sostiene que tanto Europa como Zelensky intentan disuadir a Trump de estos entendimientos.
2: Aceptamos las propuestas de Trump en Alaska. Sus aliados europeos y, por supuesto, el señor Zelensky están intentando apartarlo de estas propuestas. El régimen ucraniano teme que esta situación en torno a Irán desvíe la atención del apoyo que ese régimen quiere recibir de Occidente en cantidades cada vez mayores. También desvía la atención de Estados Unidos, a quien Europa quiere atraer hacia una posición inequívoca de apoyo al régimen de Kiev.
1: Mientras tanto, Rusia alcanza nuevos objetivos militares y avanza en el frente de batalla. El Ministerio de Defensa confirma exitosos movimientos contra puertos ucranianos y buques que sirven a las Fuerzas Armadas de Kiev. La operación ha implicado el uso de armas de largo alcance desde el aire y drones de ataque. Y en paralelo, hoy Bruselas por primera vez ha impuesto sanciones a Moscú por sus operaciones de represalia contra Ucrania. Un hecho que cuestiona la Cancillería rusa mientras ocurren numerosos atentados contra los civiles por parte del régimen de Zelensky.
3: ¿Cuándo habrá sanciones de la Unión Europea contra el régimen de Kiev por la masacre de chicas y chicos en Starobinsk, por los repetidos ataques contra la central nuclear de Zaporozhia

0: y el asesinato de su ingeniero jefe por el callejón de Los Ángeles en los años de bombardeos a escuelas, jardines de infancia y hospitales.
1: Zelensky ha nombrado a Alexander Poklad como jefe interino del Servicio de Seguridad de Ucrania, quien anteriormente ocupaba el cargo de primer adjunto de cabeza de dicho organismo. Esto en medio de una purga ministerial que el líder del régimen ucraniano ha lanzado los últimos días. Las designaciones han provocado una ola de indignación entre los ciudadanos, así como cuestionamientos en los medios occidentales. Simeon Senderov analiza esta situación.
2: Los cambios en el entorno de Zelensky ya es algo constante que empieza a llamar la atención tanto de sus patrocinadores como de la propia población de Ucrania. Uno de los casos es esta protesta destacada por Financial Times. El contexto es la destitución del ministro de Defensa. Según el medio, la gente salió a protestar por un popular ministro. Pero ¿por qué es popular? La persona estuvo a cargo tan solo medio año. Veamos. Se trata de Mikhail Fyodorov. Información sobre él hay en abundancia. Según una de las versiones, él estaría involucrado con la lucha contra la corrupción. Según otra versión, no le caía bien a Zelensky. Lo que dijo el mismo Zelensky es que no se llevaba bien con el comandante en jefe de las Fuerzas Armadas y las discrepancias no favorecen a la situación en el frente. Sin embargo, le responden con algo que también es lógico. Los frecuentes cambios en el mando tampoco le favorecen. Pero llama atención otro asunto. Hoy en día las protestas en Ucrania no son frecuentes, aun cuando de verdad debería de haber mucha indignación. Así, recientemente se ha revelado un doble asesinato que podría conmover a cualquiera. Mikhail y Roman fueron secuestrados de su propia casa. Los llevaron a otra provincia, los asesinaron, los enterraron para después decir que fueron abatidos en la zona de conflicto, algo que suena mucho a los falsos positivos. Resulta que algunos militares se aprovechan del conflicto para resolver sus propias disputas. Aquí, por ejemplo, hay por lo menos 9 implicados. Uno de ellos es Stanislav Luchanov. Él es excomandante de una de las brigadas motorizadas. Dirigió el regimiento Skala y fue detenido tras un intento de fuga. Su nombre aparece a menudo en los medios, siempre relacionado con muertes sospechosas de los reclutados o con conducta violenta hacia otros soldados. Y aunque son múltiples las denuncias, el propio Stanislav lo niega todo. Un caso que podría provocar la ira popular que, sin embargo, no se traduce en las protestas masivas, dejando así aún más preguntas sobre la verdadera razón de las movilizaciones por la destitución del ministro de Defensa.
1: La escritora Sarah Rosenberg precisa que, a pesar de los constantes cambios de la cúpula, no hay transformaciones reales y el régimen de Zelensky siempre opta por los ataques terroristas, cada vez más intensos contra la población civil.
3: Los que gobiernan realmente son los grandes capitales financieros militares que hacen caja a través de fondos de inversión de la guerra. Eso hay que tenerlo muy claro desde el comienzo. Por lo tanto, no se puede salvar a nadie que esté dentro de un régimen que ha nacido como parte de un golpe de Estado y corrupto desde su primer momento. Entonces, creo que eso debe quedar claro, porque, insisto, son contradicciones muy secundarias y están repartiéndose, como se dice vulgarmente, y soy muy pragmática, un pastel que huele muy a podrido. Y por eso creo que estos movimientos al interior del pastel podrido no tienden a una transformación real del régimen, ni mucho menos. Lo que sí está claro, según he podido leer hoy, es que parece que el nuevo ministro de Defensa es un señor Jmara, que parece, pero es un especialista en un aspecto de la guerra que sí preocupa muchísimo, que es la guerra que insiste y prioriza el ataque terrorista, ¿no? Es decir, cada vez más los ataques terroristas del régimen de Zelensky se abaten sobre la población civil y cada vez son más intensos y están más preparados. Digamos que estos sectores en pugna al interior, que son contradicciones secundarias porque la maquinaria de hacer dinero con la muerte está intacta y se trata de prolongar la guerra.
1: Desde la República Islámica informan que las agresiones de Estados Unidos en julio han dejado alrededor de 40 muertos y más de 400 heridos. Además, Teherán advierte que en caso que Washington continúe los bombardeos en los próximos días, entrará en la fase ofensiva a gran escala.
4: Si los ataques estadounidenses continúan durante los próximos dos o tres días, las Fuerzas Armadas de la República Islámica de Irán superarán la etapa de disuasión y represalia para entrar en la fase de ofensiva y destrucción total. De modo que las bases y los soldados estadounidenses fuera de las fronteras políticas serán perseguidos y atacados directamente. Estados Unidos debe saber que la estrategia de desgaste de guerra y negociación ha llegado a un callejón sin salida, y en los días que vienen la intensidad de los ataques iraníes aumentará.
1: Además, tras nuevas amenazas de Trump de eliminar el gobierno actual de la República Islámica, Teherán señala que toda la población reaccionará a ese delito y contestará de la mejor manera. En paralelo, las fuerzas iraníes siguen destruyendo objetivos militares de Estados Unidos en los países de la región. En ese contexto, reportan explosiones en el territorio de Bahrein, Jordania e Irak. Y la Guardia Revolucionaria del país ha interceptado cuatro buques que, con el apoyo de las Fuerzas Armadas norteamericanas, intentaron pasar por el Estrecho de Hormuz. Por su parte, el Comando Central de Estados Unidos anuncia que terminó la séptima ola de ataques masivos contra Irán. Aseguran que han destruido sus centros de inteligencia, infraestructura logística militar y almacenamiento subterráneo de armas. En México se registra un temblor de magnitud 5,1 frente a las costas del estado de Chiapas. El movimiento se da en medio de las más de 100 réplicas tras el terremoto 7,4 ocurrido esta jornada. Asimismo, las autoridades mexicanas anunciaron que no se han registrado víctimas mortales ni daños materiales de consideración y descartan peligro de tsunami. Por su parte, Sheinbaum asegura que su administración se encuentra haciendo tareas de supervisión para evaluar la infraestructura civil y coordinar las medidas preventivas. El movimiento telúrico también se sintió en otros países de la región. Desde Guatemala, las autoridades informan que se encuentran realizando una evaluación de daños en la infraestructura afectada. En paralelo, el Observatorio de Amenazas de El Salvador señala que mantiene vigilancia sobre la actividad sísmica y llama a la población a mantener la calma. Se cumplen 9 décadas del estallido de la Guerra Civil Española que derivó en la dictadura de Francisco Franco. Hoy las heridas de miles de muertes y desapariciones siguen presentes. Investigaciones recientes encienden las alarmas al revelar un déficit educativo. El alumnado de la Nación Ibérica carece de una información profunda sobre el franquismo. Se advierte que la desinformación en las nuevas generaciones, sumada a la inacción de diferentes gobiernos, facilita el resurgimiento de los discursos radicales. Francisco Guaita indagó en este tema.
5: Las aulas españolas son un reflejo de lo controvertido que aún es la guerra civil. Durante décadas, la mayoría de colegios en España han pasado de puntillas cuando se trata el conflicto fratricida. La dictadura franquista apenas ha ocupado páginas del temario. Desde las escuelas, hablar de forma escueta y concisa sobre el régimen de Franco se entendió como una forma de convivencia.
6: En este país durante 50 años se secuestró de los libros de texto la verdadera historia de la dictadura. Por supuesto que las instituciones son responsables. Ellas han secuestrado la historia reciente de España de los libros de texto.
5: Han pasado más de 50 años de la muerte de Franco y miles de personas siguen buscando a sus familiares desaparecidos en fosas comunes durante la guerra y la dictadura. Para las víctimas es inconcebible la falta de voluntad política que aún sigue existiendo en España.
7: Yo sé dónde está mi abuelo y que no me le dejen recuperar, eso es hacer daño. Los familiares no estamos buscando venganza, para nada. No estamos pidiendo que nos recuperar lo que nos robaron, que tampoco queremos recuperar a nuestros seres queridos. Ya está, así es que no hay más.
8: Presos del franquismo en nuestra memoria.
5: En 2007 se aprobó la primera ley de memoria histórica. 15 años después, una nueva norma amplió el papel del Estado en la búsqueda de desaparecidos, la retirada de símbolos franquistas y el reconocimiento de víctimas.
9: Algunos se escudan en el principio de neutralidad para no hacer nada. Es decir, es algo así como que esto no va conmigo, esto a mí no me toca, esto es de otros. Esa idea de neutralidad no sirve cuando se trata de vulneraciones de derechos humanos.
5: Desde el 2019, el gobierno de Pedro Sánchez ha exhumado con dinero público a más de 8.000 personas. Más de 6 años atrás, en un gesto político sin precedentes, el Ejecutivo Socialista sacó al dictador Franco del Valle de los Caídos.
10: Nadie podrá enaltecer a un dictador en la democracia española.
5: Hasta hace menos de 10 años España parecía una excepción europea. No había partidos de extrema derecha en el Congreso de los Diputados. Ese escenario cambió con la irrupción de Vox. En 2023 se convirtió en la tercera fuerza política del país. En su ideario se cuestiona las políticas de memoria y su líder no duda en elegir al régimen de Franco frente al Ejecutivo Socialista actual.
11: El gobierno de Pedro Sánchez es el peor gobierno en 80 años de historia.
5: En pleno siglo XXI en España se siguen realizando manifestaciones franquistas con simbología y gritos en favor del dictador. A ello se suma el surgimiento de un partido político a la derecha de Vox. Según las últimas encuestas, casi un 20% de los jóvenes españoles ve con buenos ojos la época de la dictadura franquista. Es evidente que la figura de Franco ha vuelto a cobrar protagonismo ante los errores y los desmanes de los partidos democráticos.
12: España no es una democracia consolidada, no es una democracia plena.
5: La guerra civil fue uno de los momentos más trágicos en la reciente historia española y sus consecuencias aún tienen una huella imborrable en la vida de miles de personas.
2: Se cumplen 9 décadas desde que se inició la guerra civil. Su forma a día de hoy de enseñarla, de contarla y recordarla es un tema muy sensible. Es precisamente aquí en las aulas, dicen los activistas de derechos humanos, donde se incuba el virus de la desmemoria. Francisco Guaita, RT Madrid.
1: La celebración del Mundial de Fútbol, más allá de unir a miles de aficionados, puso de relieve los riesgos que afrontan los sectores más vulnerables de la población, entre ellos los menores. Ante el aumento de las amenazas de la explotación infantil en México, impulsaron iniciativas encaminadas a defender a los niños durante la Copa del Mundo y otros eventos masivos. Luis Francisco Soto conoció de cerca estas medidas.
13: Distintos cálculos estiman que en México alrededor de 20.000 niños y adolescentes son víctimas de trata y explotación cada año, siendo aquellas con fines sexuales una de las más angustiantes. Por ello, desde antes y durante la celebración del Mundial de Fútbol, autoridades de gobierno, instancias internacionales y el sector económico en la capital del país se organizaron para evitar el aumento de esta situación. México es uno de los principales destinos en el mundo y a su vez la capital del país uno de los principales focos de este delito, un aspecto que se volvió más preocupante, siendo esta una de las 3 sedes mundialistas en territorio nacional.
14: Entre tarjetas amarillas y tarjetas rojas, los hoteles de la Ciudad de México le marcaron a la trata y la explotación infantil su propia tarjeta para concientizar este delito, pero sobre todo aprovechar la llegada de visitantes, aficionados y turistas que vienen a ver el fútbol y aprovechando la llegada de cientos de miles, quizá millones de ellos, para hacerles conocer la magnitud de este problema, sobre todo mientras se está llevando la Copa Mundial de Fútbol.
15: Cuando la gente va a un lugar que no es su espacio, donde se le conoce, donde tiene sus redes de apoyo, donde es visible, muchas veces sus actitudes y sus formas de vivir la vida cambian, ¿no? Estoy de vacaciones, ¿por qué no puedo vivir esta experiencia, ¿no? O sea, como uno relaja esas formas, ¿no? Como a lo mejor que a veces en nuestros lugares de origen tenemos. Y entonces eso permite que tengamos otras conductas o que busquemos otras experiencias. Y eso, por ejemplo, en cuanto a la explotación sexual, es muy claro.
13: Tan solo de enero a mayo de este año, el mes anterior al arranque del Mundial, en México se registraron más de 100 casos de trata de personas en menores de 18 años, la cuarta parte con fines de explotación sexual. En medio de la llegada de turistas internacionales, hoteles de la Ciudad de México se unieron a la campaña de prevención, poniendo a disposición de sus huéspedes información relativa al problema.
16: Cuando uno ya le mencionaba la campaña, se mostraban contentos porque decían sí, es muy importante cuidar a los niños y ya se sentían ellos como apapachados aquí en el hotel porque sabían que a nosotros al estar en esta campaña están seguros también los pequeños. Sobre todo cuando hay mucha gente, a veces se descontrola un poquito la situación, entonces les comentábamos que era en apoyo para cuidar a niños y niñas y evitar la trata.
13: Especialistas apuntan a que en México

0: ciertas situaciones pues estén más a la luz y que puedan suceder sin que a lo mejor lo miremos como una situación en la que nos deberíamos estar preocupando por las niñeces y las adolescencias, porque además el mundo adulto las tiene muy invisibilizadas.
1: La Copa del Mundo fue para este asunto, al igual que para otros pendientes por resolver en México, una ventana de visibilización que trascendió las fronteras del país y buscó hacerse notar aprovechando que los ojos de la comunidad internacional voltearon a ver lo que ocurría más allá de los partidos en el país. Luis Francisco Soto, RT, Ciudad de México.
2: Continuamos con más noticias en breve. La final del Mundial entre Argentina y España podría enfrentar un obstáculo inesperado. Las autoridades evalúan si los incendios de Canadá y el humo que degrada la calidad del aire en el noroeste del país afectaría al desarrollo del encuentro. Y es que dichos incendios han afectado más de una decena de estados y mantienen alertas por contaminación en Nueva Jersey, la sede del encuentro. Según medios meteorológicos, este viernes se presentan niveles de calidad del aire perjudiciales para la salud y el pronóstico indica que esa situación seguirá hasta el sábado. Aunque el partido sigue programado, la evolución de las condiciones podría obligar a tomar decisiones de última hora. Un tribunal de Brasil determina restringir las visitas del expresidente Jair Bolsonaro por 30 días. Asimismo, la medida estipuló un veto de visitas por 90 días a su hijo, Flávio Bolsonaro. El magistrado encargado del caso resolvió que el exmandatario no podrá recibir visitas con fines políticos mientras dura el proceso electoral. Además, advirtió de que cualquier violación de las restricciones impuestas podría derivar en la reevaluación de su estatus legal, incluyendo la anulación del arresto domiciliario y su regreso a la prisión. Breve pausa, ya regresaremos.

Siempre pasamos nuestros titulares. El presidente Lula da Silva defendió la soberanía económica de Brasil frente a los nuevos aranceles de Estados Unidos. Por su parte, el jefe de la Cámara de Diputados rechazó el uso de barreras comerciales como injerencia política. Presidentes latinoamericanos cuestionan duramente la cumbre organizada por Marco Rubio. El mandatario cubano denuncia el regreso de listas negras, mientras Colombia alerta sobre el avance de la extrema derecha. Dos civiles murieron tras un ataque con drones ucranianos contra vehículos en la región de Jersón. Como respuesta a estos atentados a la población, las fuerzas rusas bombardearon buques de suministro militar en los puertos ucranianos clave. En México endurece las medidas de protección a los menores ante la masiva llegada de turistas en el contexto del Mundial de Fútbol. Las autoridades han activado protocolos contra la trata tras registrarse 111 casos infantiles este año. Llega RT Documentales.

0: En cuanto la humanidad empezó a recuperarse de la pandemia del coronavirus, científicos y políticos se apresuraron a advertir de una misteriosa enfermedad X, una amenaza inminente que podría desencadenar la próxima pandemia.
1: Tenemos que prepararnos para pandemias mucho más peligrosas y mortíferas que las que la humanidad ha visto hasta ahora.
2: Las cifras globales son verdaderamente terribles. Es decir, casi 700 millones se enfermaron y algo más de 7 millones murieron.
3: Si hablamos sobre el patógeno de la enfermedad X, su tasa de mortalidad podría ser 20 veces mayor.
2: Los virus son peligrosos por su plasticidad y mutabilidad. Pueden transformarse en tiempo real ante nuestros ojos.
1: Muchos virus naturales son como una bomba de relojería.

0: Давайте.
1: A ver, para empezar, ¿qué transporte vamos a utilizar? El señor Dmitry saldrá en el camión esta noche. Los empleados del instituto, ¿cómo irán? El camino rural es bastante transitable, así que no tendrán problemas. Necesitarán botas, no vengan en chanclas o saldrán empapados. Además, hay un arroyo que tendremos que cruzar para mantener la cadena. Y traigan impermeables, nada de paraguas.
2: Hará 8 grados.
1: No se cancela nada. Incluso si hace falta ir esquiando, iremos esquiando. En el campo debemos seguir protocolos de seguridad biológica, normas de limpieza adecuadas y mantener una cadena de frío ininterrumpida. Precisamente por eso desplegamos allí el laboratorio móvil. Tenemos generadores, lo que es muy importante. Gracias a esta base de operaciones, estamos completamente seguros de que estamos recogiendo las muestras de manera adecuada y, lo más importante, de transportarlas correctamente al laboratorio. El sur del lejano oriente ruso es una región fascinante. Recorriendo el bosque podemos encontrar fácilmente todo tipo de caducifolio. Hay muchas especies endémicas, como por ejemplo de ginseng. La fauna también es notable. ¿En qué otro lugar encontraría tal diversidad de felinos? Tenemos gatos leopardo de Amur, linces, leopardos de Amur y tigres de Amur. Siempre llevamos granadas aturdidoras, por si acaso nos encontramos con algunos de ellos en la taiga.
3: Fija las boyas con ganchos y ya está.
1: Estamos montando una red para murciélagos. ¿Por qué la malla es tan fina? Porque los murciélagos seguían por ecolocalización y detectarían fácilmente una red más gruesa, pero esta no. Al menos, los murciélagos de Brand, o para ser más preciso, los murciélagos siberianos, sin duda quedarán atrapados en esta red.

0: Vamos a desenredarlo. Enséñanos los dientes. Aquí los tiene. Estos son sus dedos. ¿Ven? Están unidos por una membrana. Respira a un ritmo rápido. Estos animales tienen un corazón enorme, aunque esto solo puede verse mediante una autopsia. Estas adorables criaturas sirven de reservorio natural de algunos de los virus más peligrosos que se conocen. Y no solo peligrosos, sino realmente letales, incluido el virus de la rabia silvestre, también el virus Kut. Por cierto, esta parte de los murciélagos es uno de los epicentros de este virus.
1: Los murciélagos también son portadores conocidos de varios tipos de coronavirus, uno de los cuales, tras cruzar la barrera entre especies, desencadenó la pandemia mundial de 2020.
0: Durante el siglo XX, los coronavirus no se consideraban una amenaza epidémica significativa, pero aproximadamente a partir del 2012 se empezó a tomar conciencia de que los coronavirus podrían deparar desagradables sorpresas. En el 2018, durante una entrevista en televisión, advertí específicamente de pandemias aún más graves, y no solo relacionadas con la gripe A. Dije entonces, particularmente tomemos los coronavirus, por ejemplo. Y luego me extendí sobre este tema. Curiosamente, en el plazo de un año, a finales del 2019, la variante beta del coronavirus había cruzado la barrera de las especies.
1: Todos recordamos las terroríficas escenas, calles de ciudades desiertas, fronteras internacionales cerradas, estricto confinamiento y hospitales improvisados llenos de miles de pacientes dependientes del suministro de oxígeno. Aunque la pandemia ha remitido, el miedo a revivir semejante calvario persiste.
2: Debemos esperar que surja otra variante de coronavirus y vuelva a causar algo malo. Mientras tanto, tenemos que formar a especialistas, crear laboratorios, así como desarrollar nuevos medicamentos para su tratamiento, prevención y diagnóstico.
1: Para protegernos de la enfermedad X, un patógeno aún desconocido, es fundamental mantener una vigilancia constante sobre cualquier virus animal que pueda transmitirse a los seres humanos. También es crucial desarrollar métodos de diagnóstico fiables que permitan detectar con rapidez y precisión nuevas infecciones una vez que comiencen a propagarse.
3: Siempre tenemos el objetivo de trabajar lo más rápido posible. Ya tuvimos un caso en el 2004 cuando en solo 3 meses desarrollamos un kit de diagnóstico para detectar el coronavirus SARS. La cepa que llegó a nuestro país en el 2020, surgida en el 2019, era similar a la versión anterior del coronavirus. Así que ya estábamos preparados. Creamos la primera y hasta ahora única en el mundo prueba cuantitativa capaz de medir la carga viral.
4: Hoy en día no solo hemos creado sistemas de prueba para la COVID, sino que también estamos trabajando en sistemas de prueba para la gripe A y B, el sarampión, entre otros. Algunos ya están en diferentes etapas de producción. Y si hablamos de sistemas de cribado, cuando una persona acude a una clínica, hoy en día podemos hacerle pruebas para 25 patógenos. Esto nos permite identificar de inmediato si se trata de gripe A, B, C, algún tipo de coronavirus, rinovirus, metaneumovirus, etc.
5: El mundo es realmente pequeño, muy, muy pequeño. ¿Recuerdan esos dibujos animados de la vuelta al mundo en 80 días? La apuesta era si lo lograría o no. Hoy en día puedes dar la vuelta al mundo en solo 2 días. Podrías contagiarte en el aeropuerto antes de despegar, llegar a casa sin mostrar síntomas y contagiar a todos. Por eso, aunque Brasil nos quede lejos, desarrollamos y registramos en nuestro país un kit de prueba para detectar el virus del Zika. Somos como los bomberos, lo ideal sería que nunca tuviéramos que intervenir. Siempre estamos preparados para actuar, pero esperamos que nunca nos llamen.
1: La técnica de identificación por huellas dactilares ya no es exclusiva de los investigadores forenses. Rusia ha creado y sigue ampliando Vagrus, una base de datos nacional de genomas virales. Al comparar el genoma del virus de un paciente con los de la base de datos, ahora es posible identificar la infección con precisión, del mismo modo que los investigadores pueden identificar a un sospechoso a través de sus huellas dactilares.
4: ¿Qué es la vigilancia epidemiológica genómica? Nuestro instituto ha desarrollado y sigue actualizando una base de datos nacional con los genomas de los patógenos que causan enfermedades infecciosas. Hoy ya cuenta con más de 350.000 genomas de distintos tipos de enfermedades. Todo empezó con los genomas del coronavirus, que siguen siendo los más abundantes en la base. Esta base de datos ha despertado un gran interés entre especialistas de otros países.
1: Con el objetivo de predecir los virus que podrían ser una amenaza para la humanidad, los científicos están indagando en los confines más recónditos de la Tierra.
2: El Comité Internacional de Taxonomía actualmente reconoce alrededor de 12.000 virus, pero el número de virus sin clasificar es mucho mayor. Existen más de 20 millones de especies de virus en la biosfera terrestre. No sabemos cuál de estos virus podría convertirse en la próxima enfermedad X que afecte a los humanos.
0: Pueden imaginarse la enorme cantidad de virus que hay en los océanos. A mi espalda hay un universo entero que solo acabamos de empezar a explorar. Estamos al principio del camino, pero no cabe duda de que es una prioridad estratégica para la virología moderna. El estudio de las aguas costeras del océano forma parte del programa Escudo Sanitario de Rusia. Recuerdo que escribí en uno de mis artículos que puede ser que los nematodos de las profundidades del mar podrían haber sido el primer huésped de la gripe A, antes de que se trasladase a ecosistemas terrestres.
4: El virus podría surgir de forma natural, es una posibilidad. Por otro lado, también podría surgir de manera intencionada. Hoy en día sabemos que los virus pueden ser fácilmente creados en laboratorios y propagados desde ellos. Así que ambas opciones son posibles, incluso una combinación de ambas. Casi todos los expertos coinciden en que el virus probablemente será de tipo respiratorio. ¿Por qué? La razón es evidente. Podemos sobrevivir sin comida o agua durante cierto tiempo, pero no sin respirar. Yo creo que podría tratarse de alguna variante del coronavirus o de la gripe, la que acabe transmitiéndose de animales a humanos.
1: La gripe aviar podría ser la causa de la próxima pandemia. Algunas cepas ya se han extendido por más de 100 países. Aunque actualmente afecten ante todo a pájaros y a mamíferos, las infecciones en humanos también son posibles en casos de contacto directo. En el 2024 hubo más de 80 personas infectadas por virus aviares.
3: En Azerbaiyán hubo un caso de un guardabosques que llevó a su casa cisnes muertos y su familia los desplumó. Al hacerlo, inhalaron el polvo contagiado con un virus, lo que hizo posible que contrajesen una infección. Cuando llega a los pulmones, crece rápidamente y causa neumonía. De las 8 personas infectadas, las que estuvieron expuestas a los cisnes muertos, murieron 5. Una tasa de mortalidad muy elevada.
1: A pesar de que no se conozca ningún caso de transmisión de humano a humano, los epidemiólogos advierten de que esto podría cambiar en cualquier momento, pues los virus de las gripes aviares están mutando constantemente.
3: Por suerte, este virus no puede propagarse entre humanos, solo si se produce el contacto con aves infectadas. Actualmente carece de 3 mutaciones necesarias para replicarse eficazmente en las vías respiratorias superiores de los humanos. Si se produjeran, podría propagarse fácilmente entre humanos.
0: En mi opinión, este punto de bifurcación, cuando un virus salta de su reservorio natural a la población humana a través de un huésped intermedio, debe estudiarse mucho más a fondo. Es mucho más complejo y requiere muchos más recursos. Sin embargo, este paso crítico, por desgracia, siempre se pasa por alto. La vigilancia del virus de la gripe A en reservorios naturales, aves acuáticas y playeras, se llevó a cabo mediante programas internacionales, incluso durante la Guerra Fría. Todos sabíamos que no podíamos pasar por alto ese salto crítico desde la fauna silvestre a través de un huésped intermedio a la población humana.
6: ¿Encerrados por expresarnos en libertad? ¿Silenciados por decir la verdad? ¿Censurados por criticar a los poderosos? ¿Sentenciados por destapar lo oculto? No, no. Seguimos críticos con los guiones establecidos, denunciantes de las injusticias silenciadas. Seguimos libres.
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Es un Bayar del siglo XIX. Sigue funcionando hasta hoy. Cuando Zauer estaba empezando, el Bayar ya se utilizaba en todas las cacerías reales. Este fusil en particular perteneció a la realeza belga y luego llegó a la Unión Soviética como trofeo. La cacería mañanera ha terminado. Veamos qué han cazado nuestros compañeros y de paso diseccionemos estas aves. La cacería mañanera no ha sido muy buena porque está lloviendo. Por la tarde habría ido mejor, claro.

0: Но la caza de aves acuáticas es tan impredecible como la caza de virus.
1: Rusia, gracias a su posición geográfica única, está en contacto con Asia, donde pueden surgir estos virus, con Europa, donde pueden propagarse, y con América, esencialmente por la ruta del norte. También tenemos muchas rutas de aves migratorias en el hemisferio sur, que pasan por Rusia.
0: La seguridad biológica mundial no puede existir sin la participación de Rusia. El norte de Eurasia alberga los mayores hábitats de nidificación de aves migratorias del mundo. Sin la vigilancia de estas regiones, la predicción científica de la evolución vírica, ya se trate de la gripe A, el virus de la enfermedad de Newcastle, el virus de Yucaipa, cualquier otro virus relacionado con las aves migratorias, resulta en principio imposible. Las aves son el mayor depósito natural del virus de la gripe. Franqueando las barreras interespecíficas, este virus penetra en otras especies de animales, entre ellos los mamíferos, humanos incluidos. Todas las cepas epidémicas de la gripe en un momento dado fueron aviares. Durante la gripe española, la humanidad aún no sabía que la gripe era causada por un virus. La tasa de muerte fue colosal, entre 50 y 100 millones de personas. Pero es comprensible, cuando no sabes a qué te estás enfrentando, el resultado es catastrófico. Cuanto más aprendemos sobre la biología molecular de los patógenos, mejor podemos combatirlos. Para conservar las pruebas sobre el terreno, usamos nitrógeno líquido. Dado que está a 196 grados Celsius bajo cero, las pruebas se congelan al instante y llegan al laboratorio seguras, sin romper la cadena de frío, lo cual es muy importante para conservar los virus.
2: En cada región de la Federación de Rusia se realiza el monitoreo de los patógenos que causan las infecciones respiratorias y se hace con nuestros sistemas de pruebas. Nos envían los virus de la gripe para un análisis genético molecular profundo. Determinamos las mutaciones que puedan surgir que favorecen el aumento de la virulencia y patogenicidad del virus o en qué grado los virus que circulan ahora se diferencian de las cepas de las vacunas para decidir si cambiarlas para la siguiente temporada epidemiológica. Estos contactos son muy importantes para entender qué está pasando en el territorio de nuestro gran país.
1: Ahora hay tres subtipos de virus, H5, H7 y H9, capaces de afectar a los humanos. Todos estos tipos están caracterizados por una alta patogenicidad para el hombre, que puede alcanzar entre el 50 y el 70%. La transmisión de estas cepas de las aves a los humanos representa una amenaza muy seria para la humanidad. Se están registrando casos así. Por eso, en el futuro más cercano, en nuestros planes, está crear tanto una vacuna eficaz como un medicamento específico eficaz para el tratamiento del virus de la gripe.
3: Los héroes no llevan capa, llevan trajes protectores y equipos de protección individual. Cada día los empleados del Centro de Investigación Vector, ubicado en la ciudad de las ciencias de Kaltsova, cerca de Akademgorodok, en Novosibirsk, libran la batalla contra monstruos invisibles, salvaguardando la bioseguridad de Rusia. En el 2024, este legendario centro, creado para trabajar con infecciones especialmente peligrosas, celebró su 50 aniversario.
4: Aquí el personal trabaja directamente con virus altamente peligrosos. Y, por supuesto, es esencial prestar mucha atención a la protección de los investigadores.
5: Recuerdo dos historias trágicas que sucedieron en Vector. Antonina Presnyakova cayó enferma y falleció al pincharse sin querer con la aguja mientras desmontaba una jeringa que contenía ébola.
4: En el edificio número 1, los empleados llevan muchos años trabajando con equipo de protección total de este tipo. El mismo edificio está aislado y cuenta con un sistema de filtrado de múltiples niveles que impide que los virus salgan al medio ambiente. Además, el personal lleva trajes NBQ. Las cámaras con guantes de este tipo también se utilizan en las instalaciones donde se manipulan virus.

0: muy peligrosos. Llevan guantes incorporados que permiten a los empleados trabajar con seguridad. Estas cámaras herméticas impiden que salga cualquier agente infeccioso.
1: La primera revolución que, sin duda, nos facilitó la vida fue la eliminación del vidrio de los laboratorios. Ha sido sustituido por tubos de ensayo y vasos de precipitados de plástico, así que ya no nos cortamos los dedos u otras partes del cuerpo recogiendo cristales rotos. Este problema ya no lo tenemos. La segunda revolución que he visto y que nos ha garantizado aún más la seguridad es que, gracias a la microtecnología moderna, ahora manipulamos microlitros de material infectado en lugar de litros.
2: Nos encontramos en la instalación de producción piloto de biofármacos que después se usan para desarrollar vacunas y medicamentos. Además, aquí se elaboran productos para ensayos preclínicos y clínicos. Ahora mismo se está llevando a cabo la purificación de productos intermedios.
1: Hoy en día somos testigos de una historia heroica. Mi compañero Mikhail Kartashov se encuentra en África. Cuando se registraron los primeros brotes de ébola en África Occidental, todos los equipos de Vector trabajamos para combatir y contener este brote. Fue una importante contribución que resultó ser una esperanza para África en su lucha contra las amenazas y enfermedades infecciosas sobre el terreno.
3: Entre los virus que actualmente intentan invadir la humanidad se encuentra la viruela del mono. Este patógeno pertenece a la familia de los poxvirus, a la que pertenece la viruela que erradicamos en 1980. Pero la evolución siempre llena los vacíos. La viruela del mono, el pariente más cercano de la viruela, surgió en África durante el brote del 2022, para luego extenderse por todo el mundo.
0: El mundo quedó estupefacto cuando la viruela del mono, anteriormente confinada a África, se extendió por todos los continentes a una velocidad alarmante.
3: El brote de viruela del mono, que comenzó en el 2022, ha dado lugar a más de 100.000 casos confirmados en todo el mundo, con más de 200 víctimas mortales.
0: Existe una preocupación real de que, a medida que este virus evolucione, podría llegar a ser altamente patógeno y, lo que es más importante, una alta efectividad de transmisión de persona a persona. Si adquiriera características como aquellas de la viruela, sería una amenaza mucho más peligrosa que esta.
4: El reciente brote de viruela del mono demostró que esta enfermedad puede propagarse por todo el mundo. Hemos desarrollado medios de diagnóstico. Hemos creado una vacuna con menos efectos secundarios en comparación con las vacunas alternativas. Y hemos producido un tratamiento específico, uno de los dos únicos del mundo. Está la versión del CDC estadounidense y el NIOSH-14 que hemos creado, que garantiza la curación total.
1: La clave es contar con expertos cualificados que puedan evaluar la situación y tomar medidas contra el virus rápidamente. Necesitamos laboratorios, científicos y la colaboración de toda la comunidad médica. Así podremos combatir estas amenazas.
5: El programa federal Escudo Sanitario de Rusia es precisamente el paso necesario para construir la infraestructura esencial, desarrollar la capacidad tecnológica y formar al personal. Si se produjera una catástrofe biológica, estamos seguros de que disponemos de soluciones tecnológicas para identificar rápidamente cualquier agente patógeno y desarrollar vacunas y fármacos contra él.
4: Me complace decir que la epidemiología es una ciencia rusa. una ciencia rusa, una ciencia nacida y desarrollada en Rusia en el siglo XX. Hemos desarrollado nuestro propio método epidemiológico. Pocas disciplinas pueden presumir de tal distinción. Si surge una enfermedad X, estaremos preparados para este desafío epidemiológico.

0: ¿Seguro que quieres?
1: Sí, seguro.
0: No haz que me lo crea.
1: Quiero ser un experto. Hola a todos, empezamos. $1 millón es poco, quisiera tener 70 mil millones.
0: Me llamo Denis Terehov, me considero el padre de la publicidad en redes sociales en Rusia.
2: La gente gana fortunas así. Personas como Blinovskaya y otros. Se enseñan entre ellos cómo hacerlo.
1: Estamos hablando de pseudoformación. Atraen a la gente con promesas de grandes fortunas e ingresos extraordinarios que nunca se materializan y cobran por ello 12.000, 24.000 o $60.000.
0: Soy millonario y les enseñaré cómo serlo.
1: Corren rumores de que la isla de hielo posee muchos misterios y acertijos, y quienes se atrevieron a resolverlos desaparecieron. Cuando me enteré de esto ya era demasiado tarde para volver atrás.
3: Los estadounidenses tienen un miedo real, no solo Trump. Es mejor quitarle Groenlandia a Dinamarca ahora.
4: Te das cuenta de la grandeza de todos estos glaciares, estos icebergs, cuando ves cómo se rompe un enorme trozo de hielo.
1: Nadie les preguntó su opinión. Por eso los groenlandeses consideran la actitud de Estados Unidos despectiva hacia ellos.
4: ¿Usted cree que habrá algún tipo de confrontación militar dentro de la OTAN entre Dinamarca y Estados Unidos?
3: Supongo que es posible.

Hola, ¿cómo están? Revisamos las principales noticias del día. Otros 7 civiles mueren en un nuevo ataque del régimen de Kiev. Ante los atentados incesantes a la población, Rusia responde con bombardeos contra puertos clave, alcanzando buques de carga militar. Lula da Silva afirma que nadie obligará a Brasil a cambiar sus políticas tras los aranceles de Estados Unidos. El Parlamento respalda la soberanía y rechaza la presión comercial extranjera. Líderes latinoamericanos critican la cumbre de derecha organizada por Marco Rubio. Cuba equipara el evento con el fascismo, mientras México justifica su inasistencia al encuentro. Fuertes críticas en Ecuador tras la suspensión provisional del movimiento Amigo para las elecciones sectoriales. Rafael Correa acusó a Daniel Noboa de robar los comicios. Bienvenidos a las noticias.

Al menos 7 muertos y más de 20 heridos deja un ataque de Ucrania con drones contra un centro logístico comercial en la región rusa de Tambov. Las autoridades locales denuncian que se trata de un atentado terrorista contra los civiles. En paralelo, reportan haber derribado casi 400 drones del régimen de Kiev que se dirigían hacia Moscú en las últimas horas. Y esto en un contexto de recientes ataques de Ucrania que han dejado varios muertos y más de una decena de heridos en distintas regiones rusas. Zonas civiles han sido los flancos principales. En la provincia de Jersón, las fuerzas de Kiev han atacado con drones una columna de automóviles que estaban atrapados en un atasco, dejando 2 fallecidos. En paralelo, informan que una mujer murió en la provincia de Belgorod tras una embestida contra una zona civil, mientras el jefe de la República Popular de Donetsk notificó que esta jornada 2 civiles más perdieron la vida por agresiones del régimen de Zelensky. Asimismo, se reporta

0: Van dos muertos en una ofensiva contra la península de Crimea. A su vez, Moscú destaca que Rusia aceptó las propuestas del presidente estadounidense en la cumbre de Alaska del año pasado y, no obstante, el canciller Sergei Lavrov sostiene que tanto Europa como Zelensky intentan disuadir a Trump en estos entendimientos.
1: Aceptamos las propuestas de Trump en Alaska. Sus aliados europeos y, por supuesto, el señor Zelensky están intentando apartarlo de estas propuestas. El régimen ucraniano teme que esta situación en torno a Irán desvíe la atención del apoyo que ese régimen quiere recibir de Occidente en cantidades cada vez mayores. También desvía la atención de Estados Unidos, a quien Europa quiere atraer hacia una posición inequívoca de apoyo al régimen de Kiev.
0: Mientras tanto, Rusia alcanza nuevos objetivos militares y avanza en el frente de batalla. El Ministerio de Defensa confirma exitosos movimientos contra puertos ucranianos y buques que sirven a las Fuerzas Armadas de Kiev. La operación ha implicado el uso de armas de largo alcance, desde el aire y drones de ataque. Y en paralelo, hoy Bruselas por primera vez ha impuesto sanciones a Moscú por sus operaciones de represalia contra Ucrania. Un hecho que cuestiona la Cancillería rusa mientras ocurren numerosos atentados contra los civiles por parte del régimen de Zelensky.
2: ¿Cuándo habrá sanciones de la Unión Europea contra el régimen de Kiev por la masacre de chicas y chicos en Starobinsk, por los repetidos ataques contra la central nuclear de Zaporozhia y el asesinato de su ingeniero jefe, por el callejón de Los Ángeles, los años de bombardeos a escuelas, jardines de infancia y hospitales?
0: Zelensky ha nombrado a Alexander Poklad como jefe interino del Servicio de Seguridad de Ucrania, quien anteriormente ocupaba el cargo de primer adjunto a la cabeza de dicho organismo. Esto en medio de una purga ministerial que el líder del régimen ucraniano ha lanzado en los últimos días. Las designaciones han provocado una ola de indignación entre los ciudadanos, así como cuestionamientos en los medios occidentales. Simeon Senderov lo analiza.
3: Los cambios en el entorno de Zelensky ya es algo constante y que empieza a llamar la atención tanto de sus patrocinadores como de la propia población de Ucrania. Uno de los casos es esta protesta destacada por Financial Times. El contexto es la destitución del ministro de Defensa. Según el medio, la gente salió a protestar por un popular ministro. Pero ¿por qué es popular? La persona estuvo a cargo tan solo medio año. Veamos. Se trata de Mikhail Fyodorov. Información sobre él hay en abundancia. Según una de las versiones, él estaría involucrado con la lucha contra la corrupción. Según otra versión, no le caía bien a Zelensky. Lo que dijo el mismo Zelensky es que no se llevaba bien con el comandante en jefe de las Fuerzas Armadas y las discrepancias no favorecen a la situación en el frente. Sin embargo, le responden con algo que también es lógico. Los frecuentes cambios en el mando tampoco le favorecen. Pero llama atención otro asunto. Hoy en día las protestas en Ucrania no son frecuentes, aun cuando de verdad debería de haber mucha indignación. Así, recientemente se ha revelado un doble asesinato que podría conmover a cualquiera. Mikhail y Roman fueron secuestrados de su propia casa. Los llevaron a otra provincia, los asesinaron, los enterraron para después decir que fueron abatidos en la zona de conflicto, algo que suena mucho a los falsos positivos. Resulta que algunos militares se aprovechan del conflicto para resolver sus propias disputas. Aquí, por ejemplo, hay por lo menos 9 implicados. Uno de ellos es Stanislav Luchanov. Él es excomandante de una de las brigadas motorizadas. Dirigió el regimiento Skala y fue detenido tras un intento de fuga. Su nombre aparece a menudo en los medios, siempre relacionado con muertes sospechosas de los reclutados o con conducta violenta hacia otros soldados. Y aunque son múltiples las denuncias, el propio Stanislav lo niega todo. Un caso que podría provocar la ira popular que, sin embargo, no se traduce en las protestas masivas, dejando así aún más preguntas sobre la verdadera razón de las movilizaciones por la destitución del ministro de Defensa.
0: El presidente Luis Ignacio Lula da Silva afirma que la soberanía de Brasil no se negocia en respuesta a los nuevos aranceles de Estados Unidos. Asimismo, salió en defensa del sistema de pago electrónico PIX, asegurando que nadie podrá cambiarlo. En paralelo, desde el Parlamento del gigante sudamericano rechazaron el uso de barreras comerciales por parte de la Casa Blanca como forma de presión política. Milena Portela.

0: El presidente Lula da Silva reaccionó a la decisión de Estados Unidos de imponer el nuevo arancel de 25% sobre productos brasileños. En un mensaje publicado tras el anuncio de Washington, Lula volvió a defender el PIX y afirmó que la soberanía brasileña no está en negociación.
1: El presidente dijo que solo responderá al tarifazo cuando Donald Trump se pronuncie personalmente. Aseguró que Brasil no busca una guerra, pero que está dispuesto a enfrentar la disputa con la verdad y la palabra.
2: No hablé del tarifazo porque hasta ahora Trump no ha hablado del tarifazo. Quienes hablaron del tarifazo fueron las personas de su segundo nivel. Y mi equipo ya respondió hoy. Cuando Trump hable, yo voy a hablar. Ahora, la guerra que quiero librar con él es la guerra de la narrativa, es la guerra de la verdad. Quiero demostrarle al mundo quién es que está del lado de la verdad en esta guerra arancelaria entre Brasil y Estados Unidos. Él va a tener que aprender a hacer la guerra con otra arma, que es la guerra de la palabra.
0: El presidente también dijo que el gobierno seguirá apoyando a los sectores afectados. La idea de Brasil es proteger empleos, producción y exportaciones. La medida fue anunciada por el gobierno de Donald Trump y debe entrar en vigor el próximo 22 de julio. El tarifazo fue decidido después de una investigación comercial de casi un año, basada en la sección 301 de la Ley de Comercio de Estados Unidos. Washington acusa a Brasil de prácticas que, según el gobierno norteamericano, perjudican el comercio bilateral. Entre los puntos citados están el PIX, el mercado de etanol, las plataformas digitales y el desmatamiento. El gobierno brasileño rechaza esas acusaciones y afirma que no hay justificación técnica ni comercial para la medida. La reacción también llegó al Congreso. El presidente de la Cámara de Diputados, Hugo Mota, criticó la decisión de Estados Unidos. Mota defendió el diálogo entre países soberanos, pero rechazó el uso de barreras comerciales como forma de presión política. La Cámara también recordó que Brasil cuenta con la Ley de Reciprocidad Económica. Ese instrumento permite responder a barreras comerciales impuestas por otros países. Ahora el gobierno brasileño analiza y define cuáles serán los próximos pasos. En Brasil afirman que están dispuestos a negociar con Estados Unidos, pero también preparan medidas de respuesta. Entre las opciones está el uso de la Ley de Reciprocidad Económica y la discusión del caso en la Organización Mundial del Comercio.
3: La Habana denuncia que Marco Rubio miente en sus intentos de acusar a Cuba de presuntamente patrocinar el terrorismo. Así lo resalta el canciller de la isla, quien asegura que no se necesita una mayor investigación para cubrir los nexos del alto funcionario de Estados Unidos con los grupos criminales que han llevado el terror a la nación caribeña. Además, recalca que Rubio es incapaz de presentar pruebas de las acusaciones realizadas en una reunión organizada por Washington que abordó el presunto terrorismo político en los países progresistas. En este contexto, Miguel Díaz-Canel alerta sobre el regreso de una doctrina de persecución política en Estados Unidos y alerta que se promueven alianzas de ultraderecha para arremeter contra una supuesta izquierda radical global. El mandatario cubano resalta que estos gobiernos de derecha son los verdaderos responsables de los crímenes como la guerra en Gaza y la violencia contra los migrantes. A su vez, desde el ALBA denuncian que con dicho encuentro se buscó coordinar estrategias dirigidas a violar las soberanías nacionales y procurar esfuerzos para alertar a las democracias y la autodeterminación de los pueblos. En paralelo al programa Mesa Redonda, un representante de Cancillería destaca que a Cuba le interesa combatir el terrorismo real y que su nación ha sido víctima de las agresiones dirigidas desde Florida.
4: El terrorismo nos interesa combatirlo, no el terrorismo inventado, el terrorismo real nos interesa combatirlo. A Cuba y a Estados Unidos, que Cuba ha sido víctima del terrorismo, fundamentalmente financiado, aupado, estimulado desde territorio estadounidense. Y para Cuba el peligro mayor no es el terrorismo de izquierda, sino el terrorismo real promovido por el gobierno estadounidense y por la derecha anticubana con sede en el sur de la Florida.
3: Por su parte, la presidenta de México, Claudia Sheinbaum, asegura que su país no participó en la reunión convocada por Washington, pese a recibir una invitación. Destaca que desde la perspectiva de su gobierno el tema tenía un corte político y no abordaba temas bilaterales.

0: una invitación a la Secretaría de Relaciones Exteriores y en este caso, dado que era un tema desde nuestra perspectiva pues más político que un asunto realmente relacionado con el combate a los grupos delincuenciales u otros temas de seguridad, consideramos que era mejor no asistir. Hay otros en donde nos invitan y asistimos como observadores o donde asistimos participando. Pero en este caso y por el nombre del evento, consideramos que no era prudente asistir.
1: En Colombia, Iván Cepeda anunció que no asistirá a la posesión presidencial de Abelardo de la Espriella y reiteró su llamado a la desobediencia civil. Además, acusó de traición a la patria al mandatario electo por haber entregado el control de la seguridad del país a Estados Unidos, pese a que aún no ha asumido el poder. Por su parte, Gustavo Petro también se pronunció indicando que los países liberados por Simón Bolívar corren el riesgo de convertirse nuevamente en territorios subordinados. Según el mandatario, el deseo real de Estados Unidos es la extracción de la materia prima a bajo costo y la privación del desarrollo. Ante ello, convocó a los movimientos progresistas de América a reunirse en agosto en Uruguay para coordinar la respuesta política. Mientras tanto, el equipo de empalme de Abelardo de la Espriella presentó 4 alertas por presuntas irregularidades en entidades estatales. En Ecuador surgen fuertes críticas y denuncias tras conocerse la decisión del Tribunal Contencioso Electoral de suspender provisionalmente al Movimiento Amigo, la plataforma alternativa del correísmo, para participar en las elecciones seccionales del próximo 29 de noviembre. El expresidente Rafael Correa acusó a Daniel Noboa de robar los comicios y calificó de delincuentes a los jueces implicados en esa decisión. Recordemos que la Revolución Ciudadana había anunciado dicha alianza tras enfrentar varios procesos legales contra sus principales líderes y la suspensión de su lista original. La sanción actual a la agrupación política Amigo responde a un pedido del fiscal general del Estado por presunto lavado de activos, a solo un día de que vence el plazo para el registro de las alianzas. Con esta resolución, la principal fuerza política del país queda fuera del registro permanente de organizaciones electorales para los próximos comicios. El Consejo Nacional Electoral tendrá la última palabra y decidirá la aplicación de la medida tras vencerse el plazo de las inscripciones. Partidarios del movimiento califican la actuación del gobierno de Noboa de una tiranía.
2: En Ecuador vivimos una tiranía. No les bastó con sacar a la Revolución Ciudadana de la papeleta electoral. Ante este escenario, buscamos el respaldo del Movimiento Amigo para poder presentar nuestras candidaturas. Pero hoy, viernes, al final del día, entre gallos y medianoche, también suspendieron a este movimiento. Con esta decisión, la principal fuerza política de oposición del país vuelve a quedarse sin la posibilidad de presentar candidatos a las prefecturas, a las alcaldías, a los consejos municipales y a las juntas parroquiales. Cuando el gobierno decide arbitrariamente qué fuerzas pueden competir, ya no existe democracia, ya no existe elección libre y esto se convierte en autoritarismo.
1: Desde la República Islámica informan que las agresiones de Estados Unidos en julio han dejado alrededor de 40 muertos y más de 400 heridos. Además, Teherán advierte de que en caso Washington continúe los bombardeos en los próximos días, entrará en la fase ofensiva a gran escala.
3: Si los ataques estadounidenses continúan durante los próximos 2 o 3 días, las Fuerzas Armadas de la República Islámica de Irán superarán la etapa de disuasión y represalia para entrar en la fase de ofensiva y destrucción total, de modo que las bases y los soldados estadounidenses fuera de las fronteras políticas serán perseguidos y atacados directamente. Estados Unidos debe saber que la estrategia de desgaste de guerra y negociación ha llegado a un callejón sin salida, y en los días que vienen, la intensidad de los ataques iraníes aumentará.
1: Además, tras nuevas amenazas de Trump de eliminar el gobierno actual de la República Islámica, Teherán señala que toda la población reaccionará a este delito y contestará de la mejor manera. En paralelo, las fuerzas iraníes siguen destruyendo objetivos militares de Estados Unidos en los países de la región. En este contexto reportan explosiones en territorios de Bahrein, Jordania e Irak. Y la Guardia Revolucionaria del país ha interceptado 4 buques que, con apoyo de las fuerzas norteamericanas, intentaron pasar por el estrecho de Hormuz. Por su parte, el Comando Central de Estados Unidos anuncia que terminó la séptima ola de ataques masivos.

0: Contrerán aseguran que han destruido sus centros de inteligencia, infraestructura logística militar y almacenamiento subterráneo de armas. En México se registra un temblor magnitud 5,1 frente a las costas del estado de Chiapas. El movimiento se da en medio de las más de 100 réplicas tras el terremoto 7,4 ocurrido esta jornada. Asimismo, las autoridades mexicanas anuncian que no se han registrado víctimas mortales ni daños materiales considerables y descartan peligro de tsunami. Por su parte, Sheinbaum asegura que su administración se encuentra haciendo las tareas de supervisión para evaluar la infraestructura civil y coordinar las medidas preventivas. El movimiento telúrico también se sintió en otros países de la región. Desde Guatemala, las autoridades informan que se encuentran realizando una evaluación de los daños en la infraestructura afectada. En paralelo, el Observatorio de Amenazas de El Salvador señala que mantiene vigilancia sobre la actividad sísmica y llama a la población a mantener la calma. Se cumplen 9 décadas del estallido de la Guerra Civil Española que derivó en la dictadura de Francisco Franco. Hoy las heridas de miles de muertes y desapariciones siguen presentes. Investigaciones recientes encienden las alarmas al revelar que existe un déficit educativo. El alumnado de la Nación Ibérica carece de una formación profunda sobre el franquismo y se advierte que la desinformación en las nuevas generaciones, sumada a la inacción de los diferentes gobiernos, facilita el resurgimiento de los discursos radicales. Francisco White indagó en este tema.
1: Las aulas españolas son un reflejo de lo controvertido que aún es la guerra civil. Durante décadas, la mayoría de colegios en España han pasado de puntillas cuando se trata el conflicto fratricida. La dictadura franquista apenas ha ocupado páginas del temario. Desde las escuelas, hablar de forma escueta y concisa sobre el régimen de Franco se entendió como una forma de convivencia.
2: En este país, durante 50 años, se secuestró de los libros de texto la verdadera historia de la dictadura. Por supuesto que las instituciones son responsables. Ellas han secuestrado la historia reciente de España de los libros de texto.
1: Han pasado más de 50 años de la muerte de Franco y miles de personas siguen buscando a sus familiares desaparecidos en fosas comunes durante la guerra y la dictadura. Para las víctimas es inconcebible la falta de voluntad política que aún sigue existiendo en España.
3: Yo sé dónde está mi abuelo y que no me le dejen recuperar. Eso es hacer daño. Los familiares no estamos buscando venganza, para nada. No estamos pidiendo que nos recuperar lo que nos robaron, que tampoco queremos recuperar a nuestros seres queridos. Ya está, así es que no hay más.
4: Presos del franquismo, en nuestra memoria. Presos del franquismo.
1: En 2007 se aprobó la primera ley de memoria histórica. 15 años después, una nueva norma amplió el papel del Estado en la búsqueda de desaparecidos, la retirada de símbolos franquistas y el reconocimiento de víctimas.
5: Algunos se escudan en el principio de neutralidad para no hacer nada. Es decir, es algo así como que esto no va conmigo, esto a mí no me toca, esto es de otros. Esa idea de neutralidad no sirve cuando se trata de vulneraciones de derechos humanos.
1: Desde el 2019, el gobierno de Pedro Sánchez ha exhumado con dinero público a más de 8.000 personas. Más de 6 años atrás, en un gesto político sin precedentes, el Ejecutivo Socialista sacó al dictador Franco del Valle de los Caídos.
6: Nadie podrá enaltecer a un dictador en la democracia española.
1: Hasta hace menos de 10 años España parecía una excepción europea. No había partidos de extrema derecha en el Congreso de los Diputados. Ese escenario cambió con la irrupción de Vox. En 2023 se convirtió en la tercera fuerza política del país. En su ideario se cuestiona las políticas de memoria y su líder no duda en elegir al régimen de Franco frente al Ejecutivo Socialista actual.
7: El gobierno de Pedro Sánchez es el peor gobierno en 80 años de historia.
1: En pleno siglo XXI en España se siguen realizando manifestaciones franquistas con simbología y gritos en favor del dictador. A ello se suma el surgimiento de un partido político a la derecha de Vox. Según las últimas encuestas, casi un 20% de los jóvenes españoles ve con buenos ojos la época de la dictadura franquista. Es evidente que la figura de Franco ha vuelto a cobrar protagonismo ante los errores y los desmanes de los partidos democráticos.
8: España no es una democracia consolidada, no es una democracia plena.
1: La guerra civil fue uno de los momentos más trágicos en la reciente historia española. y sus consecuencias aún tienen una huella imborrable en la vida de miles de personas.
9: Se cumplen 9 décadas desde que se inició la Guerra Civil. Su forma a día de hoy de enseñarla, de contarla y recordarla es un tema muy sensible. Es precisamente aquí en las aulas, dicen los activistas de derechos humanos, donde se incuba el virus de la desmemoria. Francisco Guaita, RT Madrid.
0: La celebración del Mundial de Fútbol, más allá de unir a miles de aficionados, puso de relieve los riesgos que afrontan los sectores más vulnerables de la población, entre ellos los menores. Ante el aumento de las amenazas de explotación infantil en México, impulsaron iniciativas encaminadas a defender a los niños durante la Copa del Mundo y otros eventos masivos. Luis Francisco Soto conoció de cerca estas medidas.
10: Distintos cálculos estiman que en México alrededor de 20.000 niños y adolescentes son víctimas de trata y explotación cada año, siendo aquellas con fines sexuales una de las más angustiantes. Por ello, desde antes y durante la celebración del Mundial de Fútbol, autoridades de gobierno, instancias internacionales y el sector económico en la capital del país se organizaron para evitar el aumento de esta situación. México es uno de los principales destinos en el mundo y a su vez la capital del país uno de los principales focos de este delito, un aspecto que se volvió más preocupante, siendo esta una de las 3 sedes mundialistas en territorio nacional.
11: Entre tarjetas amarillas y tarjetas rojas, los hoteles de la Ciudad de México le marcaron a la trata y la explotación infantil su propia tarjeta para concientizar este delito, pero sobre todo aprovechar la llegada de visitantes, aficionados y turistas que vienen a ver el fútbol, y aprovechando la llegada de cientos de miles, quizá millones de ellos, para hacerles conocer la magnitud de este problema, sobre todo mientras se está llevando la Copa Mundial de Fútbol.
12: Cuando la gente va a un lugar que no es su espacio, donde se le conoce, donde tiene sus redes de apoyo, donde es visible, muchas veces sus actitudes y sus formas de vivir la vida cambian, ¿no? Estoy de vacaciones, ¿por qué no puedo vivir esta experiencia, ¿no? O sea, como uno relaja esas formas, ¿no? Como a lo mejor que a veces en nuestros lugares de origen tenemos. Y entonces eso permite que tengamos otras conductas o que busquemos otras experiencias. Y eso, por ejemplo, en cuanto a la explotación sexual, es muy claro.
10: Tan solo de enero a mayo de este año, el mes anterior al arranque del Mundial, en México se registraron más de 100 casos de trata de personas en menores de 18 años, la cuarta parte con fines de explotación sexual. En medio de la llegada de turistas internacionales, hoteles de la Ciudad de México se unieron a la campaña de prevención, poniendo a disposición de sus huéspedes información relativa al problema.
13: Cuando uno ya le mencionaba la campaña, se mostraban contentos porque decían, sí, es muy importante cuidar a los niños, y ya se sentían ellos como apapachados aquí en el hotel porque sabían que a nosotros, al estar en esta campaña, están seguros también los pequeños. Sobre todo cuando hay mucha gente, a veces se descontrola un poquito la situación, entonces les comentábamos que era en apoyo para cuidar a niños y niñas y evitar la trata.
10: Especialistas apuntan a que en México existe más de un tipo de trata y explotación infantil y reconocen que, además de la falta de difusión y comprensión, rezagos en el sistema de investigación judicial y procuración de justicia han dado pie a que la cifra real de este delito no esté registrada en su verdadera magnitud.
12: No solo el magno evento del Mundial, sino también otros momentos, pensemos en festivales, en conciertos, ¿no? O sea, como eso también incrementa, cambia la dinámica local y entonces permite que ciertas situaciones pues estén más a la luz y que puedan suceder sin que a lo mejor lo miremos como una situación en la que nos deberíamos estar preocupando por las niñeces y las adolescencias, porque además el mundo adulto las tiene muy invisibilizadas.
10: La Copa del Mundo fue para este asunto, al igual que para otros pendientes por resolver en México, una ventana de visibilización que trascendió las fronteras del país y buscó hacerse notar, aprovechando que los ojos de la comunidad internacional voltearon a ver lo que ocurría más allá de los partidos en el país. Luis Francisco Soto, RT, Ciudad de México.
0: Continuamos con más noticias en breve. La final del Mundial entre Argentina y España podría enfrentar un obstáculo inesperado. Las autoridades evalúan si los incendios de Canadá y el humo, que degradan la carne,

0: críticas sobre los efectos perjudiciales de este tipo de negocios a la ciudadanía. Desde ahora, los anuncios deberán incluir advertencias supervisadas por el Ministerio de Hacienda sobre los riesgos de la ludopatía. La normativa también prohíbe a presentadores e influencers inducir al público a participar en estas plataformas. Volvemos a esta noticia de último momento. Al menos 7 muertos y más de 20 heridos deja un ataque de Ucrania con drones contra un centro logístico comercial en la región rusa de Tambov. Las autoridades locales denuncian que se trata de un atentado terrorista contra los civiles. Los equipos de emergencia ya están en el lugar de los hechos. Nosotros hacemos una pausa y ya regresaremos.
1: ¿Encerrados por expresarnos en libertad? ¿Silenciados por decir la verdad? ¿Censurados por criticar a los poderosos? ¿Sentenciados por destapar lo oculto? No. Seguimos críticos con los guiones establecidos, denunciantes de las injusticias silenciadas. Seguimos libres.

0: pasamos titulares. Otros 7 civiles murieron tras un nuevo ataque ucraniano. Tras los incesantes atentados contra la población, las fuerzas rusas bombardean buques de suministro militar en los puertos ucranianos clave. El presidente Lula da Silva defendió la soberanía económica de Brasil frente a los nuevos aranceles de Estados Unidos. Por su parte, el jefe de la Cámara de Diputados rechazó el uso de las barreras comerciales como injerencia política. Presidentes latinoamericanos cuestionan duramente la cumbre organizada por Marco Rubio. El mandatario cubano denuncia un regreso de las listas negras, mientras Colombia alerta sobre el avance de la extrema derecha. La suspensión provisional del movimiento Amigo desata fuertes críticas en Ecuador ante las elecciones seccionales. Rafael Correa calificó de delincuentes a los jueces implicados y acusó a Novoa de robar el proceso. Llega RT Reporta.
1: Argentina. En un país de costumbres arraigadas, hay una que sobresalta entre propias y ajenas. Puede ser de madera, de calabaza o simplemente de metal. El mate es la bebida nacional por antonomasia, el que reúne a todos sin importar el dónde, el cuándo ni el por qué. Sin embargo, detrás de la hierba y la bombilla hay una realidad que enciende signos de alarma. Muchos productores de yerba se niegan a cosechar y eso trae consecuencias negativas en la vida cotidiana de los campesinos y las poblaciones ligadas a ellos. ¿Por qué ocurre esta crisis? Viajamos al corazón de los yerbales para comprender cómo es posible que en un país que consume cifras astronómicas de yerba haya problemas con lo que muchos consideran un tesoro verde.

Si en Argentina se dice Misiones, es muy probable que la siguiente palabra con la que se la asocie sea cataratas. Ubicada sobre el río Iguazú, en el medio de una frondosa selva, este paisaje es una de las maravillas naturales del mundo que atrae a miles de turistas. Uno se podría quedar horas mirándolas, pero la sorpresa es mayor cuando se navega hacia ellas y se ingresa al corazón de las cascadas.

0: Sin embargo, a pocos kilómetros de allí, el noreste argentino muestra su cara verde. Los yerbales se extienden por distintas regiones de Misiones y es el terreno fértil de alrededor de 12.000 pequeños productores. La explotación aquí es minifundista. Muchos colonos tienen la propiedad de parcelas que no superan las 50 hectáreas y venden la hoja verde por kilo a los secaderos. Es el caso de Jonás Peterson, vinculado a la yerba mate desde sus antepasados. Su familia suele actuar como sostén emocional, pero también como mano de obra en tareas agrícolas. Si bien ya podría iniciarse la cosecha de yerba, tanto Jonás como sus allegados se niegan a hacerlo por el escaso valor que se paga. El precio que se intenta abonar es muy bajo y no hay intenciones de regalar lo que con esfuerzo se cuidó durante un año. Ahora, el acopio de maíz es la tarea que reemplaza lo que para él siempre fue su obligación natural, un nuevo trabajo que distorsiona lo que realmente debería estar haciendo.
1: Me da mucha bronca porque teníamos todo. Todo nuestro sector tenía, era una actividad envidiable, si bien siempre fuimos a reclamar y fuimos de luchar por mejoras y por las condiciones, no queríamos entregar nada nunca, teníamos todo. Y cuando, parece una locura, ¿no? Pero cuando teníamos todo, se decidió cambiar por nada.
0: Jonás se muestra bastante pesimista cuando habla de las nuevas generaciones. Son aquellos que nacieron, se criaron, viven entre yerbales y deberían ser los herederos naturales de esos campos. No obstante, un legado que estaba escrito en letra de molde se esfuma entre sus manos.
1: Y lo segundo es preocupación por el futuro de los chicos, de los jóvenes, porque nosotros, para comer de alguna manera, vamos a sacar, vamos a criar un animal, vamos a vender lo que tenemos, vamos a ir sosteniéndonos. Pero ¿y los jóvenes qué van a hacer?
0: Su bisabuelo fue uno de los primeros productores de yerba mate en la región y en más de 40 años de vida, Jonás siempre estuvo alrededor de estas plantaciones y tenía cierta seguridad del futuro. Pero ahora es realista y admite que hoy la chacra no es un lugar para asegurar el porvenir a mediano plazo. Y eso le duele.
1: Tengo un hijo que está en quinto año en la facultad, no quiero que deje, ¿no es cierto? Y ahí salen las fuerzas, porque no podemos abandonar. O sea, hay que seguir, no se puede bajar los brazos. Aunque no nos guste, tenemos que seguir luchando, no hay forma. Muchos dicen, y sí, pero ¿por qué cosechan? Y bueno, va a llegar un punto que aunque querramos parar para presionar el precio, a todos nos va a apurar alguna necesidad, vamos a cosechar. Vamos a vender una camioneta, vamos a vender un camión.
0: El actual precio del kilo de hoja verde no supera los 20 centavos de dólar cuando en el 2023 se pagaba más del triple. ¿Por qué baja la remuneración cuando se vive en un país inflacionario? Todos los productores coinciden en que no hay precio de referencia porque el Estado Nacional dejó de actuar como árbitro en el comercio. Para entender mejor lo que está sucediendo, fuimos a conocer a Hugo Sand, un colono con yerbales con más de 100 años de antigüedad. Tiene una relación paternal con las plantas. Las cuida y las estimula en el marco de la agroecología aplicada a un fruto orgánico. Ese estatus le otorga mejores precios a la hora de vender y mucha tranquilidad si se trata de preservar los orígenes de este alimento milenario.
2: La yerba es historia, es cultura, es tradición, es familia, ¿sí? Muchos me dicen, Hugo, vos tenés tus yerbales 101 años. Mi abuelito plantó en el año 1925. Y esas plantas están enfermas, son de baja producción. Y yo le digo, ¿cómo yo voy a arrancar un árbol que plantó mi abuelo, que le dio de comer a mi papá, a mí, a mis hijos y a mis nietos? Es como arrancar hojas de un libro de historia familiar.
0: Mientras el libre mercado fija el importe que cobran los productores, Hugo se esfuerza para que su campo tenga especies nativas y animales que convivan en armonía con los yerbales. Su intervención para lograr un mejor rinde es casi nula. No usa pesticidas ni fertilizantes, ponderando las propiedades naturales y genuinas de esta infusión. Es vocero de su modelo de producción y analiza lo que podría ocurrir en los próximos años ante un panorama de asfixia.
3: Hay muchos comentarios que hablan de la yerba y la sentencia de muerte para los yerbateros y para los tareferos. ¿Vos qué le respondés?
2: No, la yerba no va a morir, ¿sí? De seguir este proyecto político, los yerbales van a cambiar de mano. Pero el consumidor de yerba mate va a seguir consumiendo. ¿Qué va a pasar? El colono no va a poder sostener su pequeña producción yerbatera y va a tener que venderle, no al vecino que va a estar tan pobre como él, sino que a los secaderos o a los grandes molineros o a empresas extranjeras que van a venir a quedarse con la yerba.
0: Las 10 empresas de yerba mate que más venden en Argentina concentran alrededor del 70% del mercado. Si se pone aún más el foco, las primeras dos compañías de este ranking aglutinan casi el 40% de la comercialización nacional. En un negocio muy condensado, la cooperativa 2 de Mayo aparece como un intermediario clave. Compran la hoja verde y se ve obligada a pautar un valor por kilo que muchas veces resulta antipático. Luego de secar y realizar una primera molienda, venden lo acopiado a las grandes marcas, además de destinar un 15% de lo generado para los artículos propios. Entre tanto recorre el invernadero con nuevas especies, Héctor Dingler reconoce que tiene una ingrata tarea en este momento, dar la cara ante los productores y esbozar una explicación sobre lo que está pasando.
1: Son las leyes del mercado, la libre oferta y la demanda. Estamos teniendo todavía sobreoferta de materia prima y hace a que el precio baje. Y bueno, al no haber un precio de referencia, un precio de base, digamos, de, que marque un piso, las grandes empresas por ahí van compitiendo para tratar de vender más producto y van bajando el precio también de salida de molino. Y eso hace que compren una canchada más barata, pagan menos la canchada y bueno, los secaderos que quedamos en el medio también tenemos que pagar un precio muy bajo a los productores para que tengamos un pequeño margen para seguir trabajando.
0: En estas carpas hay cerca de 400.000 plantines con hierba en etapa de crecimiento. Serán entregados a los colonos para reforestar sus campos y luego de 3 años en tierra tendrán un árbol listo para producir. De algún modo, es una manera de seguir apostando a una industria que observa mejores horizontes, fronteras para afuera.
1: Es lo que por ahí se apunta, a que vaya creciendo las exportaciones, el consumo interno si bien crece, pero es 5 o 6% anual, que es poco. Pero hay mucha expectativa en la exportación, que yo creo que lo tengo mucha fe, que va a ir subiendo. Y también eso va a ayudar que mejore el precio.
0: Después de ese vaticinio, Héctor me confirmó que hicieron su primer embarque a China. Un contenedor de 20 pies que contiene parte de las soluciones a este inusual conflicto de intereses en el mercado interior. En 2025, las exportaciones de yerba mate superaron los 57 millones de kilos, lo que significa un crecimiento de más del 32% con relación al 2024. Para conocer mejor este comercio internacional, fuimos a una de las compañías que focaliza principalmente su actividad fuera de nuestro país. En el ingreso de la empresa Hoja Verde se pueden ver 3 banderas, la argentina, la de la provincia de Misiones y la de Siria. Al entrar a los galpones hay 2 cosas que sorprenden, las cajas y paquetes escritos en árabe y el cautivante aroma a hierba que, luego de meses de estacionado, está lista para ser consumida. El mercado de la yerba mate no conoce de límites ni de fronteras. Luego del proceso de secado y la molienda, el producto llega aquí, se embolsa en envases de 50 kilos y se conserva en este gran espacio, en este gran galpón que tiene en total 276 mil kilos de yerba que serán exportados a Siria. Es el equivalente a 12 containers que irán con destino a Medio Oriente.

0: ¿Qué tiene que ver esa nación con la bebida nacional? Los inmigrantes que llegaron luego de la Segunda Guerra Mundial se enamoraron a primera vista de esta infusión y la llevaron como propia a su territorio de origen. En lo particular, esta firma fue fundada hace 12 años por una familia siria unida a la bebida desde 1987. Es que cerca del 80% de las ventas al exterior se dirigen solo a ese lugar de Medio Oriente. Un detalle, el mate no se comparte como aquí. Cada árabe toma el suyo con mucha agua en un recipiente preferentemente de vidrio. Quien confirma estos datos es Sebastián Rodas, un argentino que supo entender ese paladar extranjero cautivado por el aporte de minerales, vitaminas y compuestos bioactivos con alto poder antioxidante, entre otros beneficios naturales.
1: La verdad que es un producto que tiene muchas propiedades. Incluso ellos cuando detectaron esas propiedades, nosotros por ahí lo tomamos por cultura, porque nos transmitieron nuestros padres. Obviamente la yerba tiene muchas cosas positivas, pero ellos cuando vieron la propiedad y empezaron a analizar el producto, más fascinados quedaron por todo lo que contiene la yerba mate.
0: En el medio de la crisis en los yerbales, aquí la fábrica no descansa. En una zafra de 6 meses, reciben unos 10 millones de kilos de hojas recién cortadas y las transforman en unos 3,6 millones de kilos de hojas canchadas, es decir, con una molienda gruesa. Si bien desde hace unos años exploran el mercado interno con sellos de elaboración propia, saben que el fuerte de esta labor está en los puertos y los pedidos foráneos.
1: Fue una sorpresa. Pero también una felicidad a la vez, porque es un producto que hacemos solamente acá en Misiones, un poco en Corrientes, un poco en Paraguay y en Brasil, pero tenemos un sector solamente acá que se produce la yerba mate. Entonces tenemos la posibilidad de llevar este producto a todo el mundo donde no pueden producir, y eso te da un orgullo grande, y que los mismos sirios les guste el mate y que hayan incorporado en su cultura.
0: Imagino que es una responsabilidad muy grande también.
1: Sí, es una responsabilidad muy grande, todos los cuidados, todos los análisis, hacer con responsabilidad, y es un alimento.
0: Hoja Verde está ubicada en Comandante Andresito, una localidad del norte de Misiones que respira la cultura tarefera, el término con el que se conoce a los campesinos de la yerba mate. Sin embargo, al ver sus calles, notamos que faltan los hombres. Se ven chicos, se observan mujeres, pero con una cosecha parada, esos varones adultos se fueron en busca de un horizonte más prometedor. El desarraigo es una sangría dolorosa que sufren mucho los menores, y en el Bachillerato Orientado Popular 124 lo saben. Esta escuela se encuentra en un barrio fundado por tareferos y tuvo que reconvertir su rol netamente educativo para pasar a ser un pilar en la contención familiar. Fabiana Vázquez es la directora y trabaja en la provincia hace casi 20 años. Comprende con dolor una situación atípica, pero brega por garantizar el derecho al aprendizaje.
2: Por ejemplo, algunos extrañan, algunos te cuentan. Y bueno, y como bien se sabe, el alumno cuenta todo lo que pasa en la casa. Lo bueno, lo malo, cuenta todo en la escuela. Entonces, por eso, conocemos distintas realidades. Hay familias que por ahí se fueron los padres, en otras se fue el padre y la madre y quedaron con los abuelos. Hay familias, muchas familias que quedaron los más grandes a cargo de los más chicos. No es el derecho que le asiste al chico, claro. ¿No es cierto? Son momentos que tiene el derecho a educarse, a aprender, a compartir con su familia y a conocer sus raíces, ¿sí? Si con un padre ausente no puede conocer ni establecer vínculos tampoco.
0: El colegio tiene unos 150 alumnos que comparten salones emplazados en lo que era un viejo supermercado. Las aulas no tienen techos individuales, el calor es agobiante, pero los jóvenes mantienen su espíritu educativo refugiados en el tereré, una infusión que se toma fría y es el complemento ideal para combatir la humedad de la zona. Todos tienen una historia para contar, pero la de Cristian Gómez es conmovedora. Su padre emigró a Brasil hace más de 2 meses y él cuida a los suyos a pesar de sus 17 años. El final de la

0: Jornada de estudio con el arriado de la bandera le permite poner una pausa, pensar en su papá y con eso mitigar la nostalgia.
1: Siempre se dedicaba, viste, a vender frutas o alguna acá, viste, siempre acá, pero este año estaba muy quieto y bueno, no estaba trabajando literalmente, entonces decidimos que él se vaya a Brasil y venir. También estaba de acuerdo y se fue a Brasil.
2: ¿Qué te genera saber que tu viejo está tan lejos de acá, a 7, 8 horas de tu casa? ¿Qué te provoca?
1: No, la verdad me encantaría tener la posibilidad de tenerlo acá conmigo en mi casa, tranquilo, porque ya tiene 55 años. Está bastante judiado porque trabajó de muy joven también. Siempre con el tema de la hierba, viste, estando en eso. Y bueno, cuestión que me encantaría tenerlo acá, pagar yo, viste, que él quede en mi casa.
0: Ante tanta incertidumbre, Cristian tiene algunas certezas. No será tarefero. Buscará un futuro lejos de ese trabajo que hoy tiene atrapado a muchos de sus compañeros de clase.
1: Tengo compañeros también que tienen... Incluso hay compañeros que, bueno, se tuvieron que ir también a ayudar a los papás, ¿viste? En mi caso yo me quedé porque tengo a mi hermanita chiquita y me quedé cuidando a mi mamá, que también tiene bastantes enfermedades y bueno, pero por eso me quedé también, ¿viste? Pero literalmente se están yendo de contrabando o no, se están yendo, ¿viste? Hubo dos, tres compañeros, hay dos compañeros en realidad que no volvieron, están trabajando todavía.
0: Cuando Cristian dice yendo de contrabando, hace alusión a menores que cruzan a Brasil para cumplir labores en la tierra junto a sus progenitores. Otros chicos se quedan aquí y uno de los objetivos en el barrio 20 de junio es evitar que haya trabajo infantil. Y para aquellos que no están escolarizados, los espacios de contención social son un pilar fundamental para concluir con esta meta. Ana Cubilla dirige uno de ellos que en el pasado supo ser una guardería. Los chicos se quedaban aquí. Entre tanto, sus padres cortaban los yerbales. Hoy, donde había bebés y niños, hay mujeres que reemplazaron la sierra por las máquinas de coser. Confeccionar ropa es una manera de apaciguar la angustia que genera tener la familia desmembrada.
3: El desarraigo es absoluto, es total. Es muy triste decir esto, pero es lo que nos está pasando. Los maridos no están, las mujeres hacen lo que pueden, cuidan de sus hijos, de sus casas y ven algún trabajo o qué nos viene, ¿no? La próxima temporada que ya está comenzando, pero que por lo visto está totalmente parado y no le vemos una reacción rápida de poder conseguir un laburo, de que sus maridos vuelvan o de que las mujeres puedan trabajar y de que nosotros podamos seguir conteniendo esos niños en este espacio de cuidado al no tener ni siquiera leche.
0: Con telas que les donan o supieron guardar de épocas prósperas, cosen los trajes que los más pequeños lucirán minutos después en la clase de baile improvisada en una cancha de básquet. Nuevamente, la cultura y sus propuestas se transforman en un lugar seguro ante los cambios en la vida cotidiana. Danzar para olvidar que falta alguien en casa. Las veo tan compenetradas en la coreografía y me pregunto, ¿dónde están específicamente los tareferos argentinos? ¿Cómo será la vida a miles de kilómetros de aquí? El atardecer se hace presente y nos obliga a pensar en un largo viaje a los campos extranjeros. El 90% del territorio de Misiones linda con Paraguay o Brasil. Por eso, las fronteras son un camino rápido para escapar de la conmoción en el sector yerbatero. El viaje hacia el este nos lleva a una pequeña localidad llamada Alba Posse. Allí, en los últimos meses, hubo un paso diario promedio de 500 trabajadores que dejaron atrás sus pueblos y sus raíces. Solo 10 minutos de navegación sobre el río Uruguay alcanzan para materializar lo que parece ser la única solución en el eslabón más débil de la cadena. Del otro lado, los cultivos de yerba mate se multiplican y pueblos como Ilópolis o Arboreciña centran casi toda su economía en la producción de este insumo. Siguiendo los rastros de los tareferos argentinos, llegamos a la empresa Amizade, donde nos recibe uno de sus directivos. Claudir coordina un emprendimiento familiar, tiene una relación fraterna con el cultivo y celebra que su cosecha esté en manos argentinas.
2: ¿Piensa que los tareferos brasileños toman bien que vengan tareferos argentinos?
4: Não tem muita importância, não há muita importância que vem gente de fora, não.
2: Bem, ou seja, está mais conforme com tarefeiro argentino que com tarefeiro brasileiro?
4: Mais contente com os argentinos, que produz muito mais. Também há interesse, mas não tanto quanto os argentinos em produzir.
0: La compañía procesa 15 toneladas diarias de hoja verde y dispone de un sistema de secado totalmente industrializado. Aquí no hay estacionamiento de la yerba como en Argentina. En Brasil, las hojas se muelen, se secan, se vuelven a moler y quedan listas para su envasado. En ese engranaje, los compatriotas juegan un rol muy importante y para encontrarlos tuvimos que ir lejos de esta moderna línea industrial.
2: Río Grande do Sul es la región yerbatera por excelencia en la República Federativa de Brasil. Hasta aquí llegan cientos de argentinos en busca de un porvenir, de un bienestar que no tienen en la provincia de Misiones. A pesar de la distancia, a pesar del desarraigo, se quedan en este sitio para ganar un poco más de dinero y satisfacer las demandas de sus familias. Vamos a escuchar sus historias. ¿Qué tienen para contar en este lugar alejado de su país?
0: En silencio, pero sin pausa, Isaías Mendoza puede completar un bolsón de más de 100 kilos de yerba en unos 40 minutos. Se define como tarefero y para defender y ejercer su oficio, no tuvo más alternativa que instalarse a más de 1000 kilómetros de su hogar. Aquí encontró un salario adecuado, cobertura social y estabilidad. Condiciones de dignidad que pesan sobre lo que dicta el corazón.
2: ¿Fue difícil tomar la decisión de venir a Brasil?
5: Del principio sí, y fue bastante complicado porque para vivir en otro país y dejar todas tus cosas, tu pueblo, digamos, tu costumbre, es bastante complicado.
2: Pero no había alternativa.
5: Y no, o sea, te morí o sobrevivir, digamos, tener que ir en otro país para poder vivir, porque si quedas allá vas a comer, vas a vivir, pero no vas a tener ropa, no vas a tener nada.
0: En una jornada de 6 horas, los campesinos extranjeros pueden ganar más del triple de lo que recibirían en Argentina. El tiempo es dinero, por lo que nadie puede interrumpir ni un minuto su labor. Gustavo Ramírez se escuda entre las ramas que corta para no pensar en los 2 hijos que dejó en Misiones. Sin embargo, el recuerdo de los malos momentos de su propia infancia aparecen como un fantasma inevitable.
6: Y yo ya la pasé mal. Y yo ahí, como le dije, el día que yo dependía de mi mamá. Si mi mamá no me daba, yo no comía.
2: Claro.
6: Y es complicado. Y ahora que yo no dependo de nadie más de, que mismo, de mí mismo.
2: Me imagino que cuando empezás a extrañar, te pones a pensar en ese Gustavo.
6: Exactamente.
2: Que la pasó mal, ¿no?
6: Exactamente.
2: Y ahí es como que tomás fuerza.
6: Porque por ahí llega, ponele, vos estás cada 2 semanas, 3 semanas, por ahí te acostás, ¿viste? Y empezás a hablar con tu familia y te da esa gana de decir, me quiero ir.
2: Claro.
6: Pero vos te pones a pensar también, digo, voy allá y me quedo con mi familia. ¿Qué hago? ¿De qué le doy de comer?
2: Claro.
6: ¿Cómo pago mis cuentas?
0: Gustavo tiene pensado iniciar los trámites para que su familia pueda radicarse en Brasil. Correr el velo de una crisis desconocida para muchos permite buscar la humanidad detrás de los números. Nos ayuda a comprender que una simple desregulación de precios y acuerdos trae graves consecuencias que podrían arrasar para siempre las esperanzas de una vida digna. Todo alrededor de la yerba, una planta milenaria que promete resistir, a pesar de que muchos argentinos la sigan consumiendo sin saber lo que se esconde detrás de cada cebada.

0: Fiji solía ser uno de los puestos de avanzada más remotos del Imperio Británico, pero cuando Gran Bretaña finalmente se retiró de las islas en 1970, dejó una bomba de tiempo de tensiones raciales.
1: Mi abuelo odiaba a los británicos porque habíamos creado esta situación horrible. Mi madre aprendió de él y yo aprendí de él. A mí tampoco me gustaban los británicos.
2: Volvamos al pasado para entender qué era la corrupción. Cómo miles de hectáreas de las mejores tierras de Fiji se compraron a cambio de mosquetes, espejos y pipas. Cómo se vendieron las tierras de la gente de Suba.
3: Esto significó la llegada de alrededor de 3 o 4 mil europeos a Fiji, un lugar que hasta entonces apenas tenía entre 30 y 40 habitantes de origen europeo.
2: Ha transformado radicalmente nuestra forma de vivir y de pensar al colonizar nuestras mentes.
0: Que entregue los instrumentos constitucionales de independencia de Fiji al primer ministro.
1: Después de la independencia decidí seguir siendo fijiana. Podría haber adquirido la ciudadanía estadounidense, pero no lo hice. Podría haber permanecido como súbdita británica, pero no lo hice. Estoy orgullosa de ser fijiana. Soy fijiana.

0: Ding, ding. La campaña electoral para los comicios de medio término en Estados Unidos ha dado ya su pistoletazo de salida. Y quién sabe si también para las próximas elecciones presidenciales, ¿no? Trump avisa. El sistema electoral de Estados Unidos es frágil y vulnerable. Hay que protegerse de injerencias extranjeras. Pero, ante todo, hay que revisar la connivencia de aquellos de dentro de Estados Unidos que las han permitido con el objetivo de sacar un rédito político a su costa, engañando a los ciudadanos. Hay que depurar responsabilidades.
1: Estas revelaciones dejan al descubierto un sistema electoral tan deteriorado y tan vulnerable que nadie puede defenderlo.
0: Llega de nuevo Trump, en este caso erigido como el guardián de la democracia, y eso está muy bien, porque se debe buscar que los procesos electorales sean claros y nítidos. Después veremos en los que él también mete mano, porque lo que sucedió en Estados Unidos en 2020 fue un auténtico dislate. Votos de muertos, de gente que no estaba viva, boletas por correo a nivel masivo, papeletas en urnas, sin que las personas presentasen documentos físicos que las acreditasen. Pero la pregunta es, ¿por qué Trump arremete contra China? ¿Por qué? Bienvenidos al Zoom. Trump habla de fisuras en el sistema electoral estadounidense en un momento en el que su administración quiere encarnar una lucha contra los comunistas. Parece que las cosas están revueltas en el patio político, pero dentro de casa. Empezamos.
1: Miembros del Estado Profundo, un grupo de personas muy, muy conocido, en muchos casos dentro de nuestras agencias de inteligencia, trabajaron activamente para suprimir y minimizar información sobre el alcance de la siniestra injerencia de China en las elecciones.
0: Noviembre no queda tan lejos, está a la vuelta de la esquina, ya lo dijimos aquí en el programa. La campaña electoral ha empezado y lo ha hecho con acusaciones de Trump contra China, como han podido ver, por una eventual injerencia en las elecciones de 2020, de las que alega que fueron robadas. Y también contra aquellos que permitieron, como les he dicho al principio, que eso sucediera porque iban a sacar un beneficio, ese rédito político, ¿no? Se ha acordado de los altos estamentos e instituciones que estaban manejados por los intereses demócratas, ¿no? La intención de Trump es que se apruebe la ley bautizada como Safe America, un proyecto de ley federal que tiene como objetivo, pues, cambiar, modificar las reglas de votación para que las elecciones legislativas de noviembre se pueda aplicar, argumentando, entre otros puntos, que solo los ciudadanos del país puedan ejercer el derecho al sufragio. Por el momento, ese proceso se encuentra estancado en el Senado, donde se necesitan 60 apoyos para que fuera aprobado. Y de eso los republicanos, la verdad, que están bastante, bastante lejos, ¿no? Como ven, las estrategias, las piezas ya se han empezado a mover. Y lo que Trump desea lograr, pues, es visto por la parte contraria, por los demócratas, como una especie de ataque de histeria, de teorías de la conspiración.

0: como algo que se cae por su propio peso porque, según ellos, estas denuncias carecen de evidencia sólida, de algo que se pueda palpar que demuestre que se alteraron los resultados finales de las elecciones, ¿no? Los rivales políticos están acusando al presidente de Estados Unidos, a Donald Trump, de querer, digamos, emplear una estrategia para justificar o la supresión de votantes en las elecciones de medio término o para anticiparse a posibles pérdidas republicanas en esos próximos comicios y quizá excusar así una supuesta, una eventual derrota, quién lo sabe, ¿no? De hecho, para los demócratas, los dos principales planteamientos de Trump que ha realizado en estas últimas horas en un discurso a la nación están terminados. Están abocados al fracaso, sí, al fracaso. Tanto el hecho de aprobar la ley de Safe America como el de la injerencia china, ¿no? Respecto al primero, miren, el senador Chuck Schumer dice que esa norma no será aprobada ni ahora ni nunca, dice, ni ahora ni nunca, llegando incluso a afirmar que está muerta, muerta en el Senado. Y por si fuera poco, también le rebatan al presidente ese, digamos, cuento chino.
1: El hecho es que nuestras agencias de inteligencia coincidieron unánimemente en que China ni siquiera intentó cambiar un solo voto en las elecciones del 2020.
0: Bueno, los republicanos se han subido a su coche, han puesto la directa, todo recto, a toda máquina, y no quieren dejar escapar ni un solo fleco de cara a los futuros comicios y a tener sobre todo un control del espectro político a nivel nacional, pero también internacional. De hecho, coincidiendo con el discurso de Trump, Marco Rubio, acompañado de Scott Bessent, de Stephen Miller y de representantes de unos 60 países, argumentaba que Estados Unidos debe erigirse, como no puede ser de otra manera, en ese faro que señale el camino para proteger los valores de la civilización, las tradiciones, la cultura de esas naciones, frente a lo que calificó de corrientes progresistas, de modelo marxistas, hablando incluso de políticas de una izquierda terrorista.
2: Ha llegado el momento de que los pueblos del mundo civilizado nos defendamos, nos mantengamos unidos frente a esta oscuridad que se extiende y luchemos. Luchemos por lo que es nuestro.
0: Bueno, yo no sé si es que Marco Rubio también teme que muchos de los votos vayan a parar a partidos o candidatos independientes o más extremos, si es que se puede denominar así, o hacia partidos o candidatos poco tradicionales, y se rompa de esta manera el status quo que hay del bipartidismo, que hay en la política estadounidense. Ya hemos visto cómo la llegada de Mamdani a la alcaldía de Nueva York ha encendido todas las alarmas. El comunista. Y para frenar estas corrientes, pues han dicho que se van a usar todos los elementos que estén a su disposición, incluso la persecución económica de aquellos que financian con dinerito estos movimientos de forma transnacional.
3: Identificaremos la financiación ilícita, por muy hábilmente que esté oculta. Desmantelaremos las redes que sustentan el terrorismo político, por muy respetables que puedan parecer sus fachadas. Perseguiremos a quienes facilitan la violencia política, por muy lejanas que sean sus jurisdicciones.
0: Habría que preguntar al señor Bessent si también va a perseguir a aquellos que lavan dinero a costa del narcotráfico dentro de Estados Unidos, ¿no? Bueno, son incongruencias, ¿no?, del gobierno de Estados Unidos. Bueno, ya saben que estamos muy activos en nuestras redes sociales, tanto en nuestro canal de Telegram, aquí tienen el QR, donde nos pueden dejar sus opiniones, comentarios, sus críticas también, nosotros las apreciamos. Votar en nuestras encuestas, las que les planteamos, ¿no? También me pueden seguir o a mí o al programa. ¿En qué? En otra plataforma, en este caso, en X, como están viendo en sus pantallas. Y si se han perdido algún programa o quieren ver la producción de otro, tanto del Zoom como del Zoom Plus, que ya saben que emitimos todos los lunes, pues ya saben, entran en nuestra página de RT en español, van a la sección de programas y allí lo tienen. 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Así que no hay excusa para perderse ni un solo programa, tanto del Zoom como del Zoom Plus. Ahora sí, vamos directos al debate y al análisis, que tenemos mucho de lo que hablar. ¿Me acompañan? Vengan conmigo. Momento ahora de hablar de esta situación en la que se encuentra ahora mismo Estados Unidos, que yo creo que tiene el patio político bastante revuelto, como decía. Y voy a hablar con dos personas que saben mucho y de primera mano, porque están allí precisamente en Estados Unidos, qué es lo que sucede. Tengo el placer de poder contar con Jorge McFoot, escritor y profesor de la Universidad de Jacksonville, y con Jeffrey Kijien, analista político independiente. Jorge, Jeffrey, muchísimas gracias por estar conmigo en el Zoom. Jorge, empiezo por ti. ¿Te suenan, y nunca mejor dicho, a cuentos chinos estas recientes acusaciones de Donald Trump a Pekín, diciendo de esa injerencia en 2020? ¿Te parece más una cortina de humo? Yo decía al principio del programa la pregunta, ¿por qué China? ¿Por qué, Jorge?
4: Sí, uno podría pensar, ¿por qué no implicar a Irán y de paso hacer renacer la bruja del Islam, el terrorismo, etcétera? ¿Por qué no? Sí, justamente que está en un conflicto que además los tiene bastante perdidos contra Irán. Bueno, la respuesta es que en este momento no es coincidencia de que ayer

0: Por ejemplo, se hace toda esta perorata, que podemos analizarlo en detalle, pero no vamos a tener tiempo, totalmente infundada, y el material que de apoyo está totalmente censurado, totalmente fragmentado, no prueba nada. Es más, aprueba lo contrario, pero eso es otro tema. Pero al mismo tiempo, ayer, como lo mencionaba, Marco Rubio hace todo una reunión internacional anticomunista o antiextrema izquierda, etcétera. Qué coincidencia, ¿no? ¿Por qué el comunismo ahora aparece como el factor común? Bueno, el problema son las elecciones, y el problema es claramente que, de la misma forma de que evitan a Netanyahu, que toman un poco de distancia con Israel, ¿cuál es la razón? La misma que con el tema de las elecciones. Hay un gran corrimiento de la opinión pública, no solamente la juventud, sino creciente, hacia un cuestionamiento no solamente del establishment, de cual forma Donald Trump, que quiere presentarse como la víctima y el salvador y el héroe, él es parte del establishment, y hay una gran cantidad de la población que está cuestionando eso profundamente y se está moviendo, según lo estamos viendo en las elecciones locales y estatales, hacia la izquierda, incluso hacia lo que llaman socialismo. Y termino aquí, una gran proporción actualmente, hasta más de la mitad en algunas franjas etarias, ya no cree que el capitalismo sea la solución, ya dejó de ser la vaca sagrada y la asociación con la democracia. Eso es la gran preocupación. A corto plazo, las elecciones. A mediano plazo, que es un desbande ideológico importante.
1: Estamos ante una especie de, no sé si de crisis, o por lo menos un examen a la democracia, Jeffrey, de Estados Unidos. Donald Trump ha dicho que es un sistema vulnerable, que es vulnerable o que tiene huecos para injerencias extranjeras. Ha señalado a China. Marco Rubio habla de puntos ciegos en los que no se puede defender. Bueno, Estados Unidos, que se supone que se erige como esta gran potencia, como el ejemplo para todo el mundo, está teniendo, como decimos ahora que estamos en medio del campeonato del mundo, algunos huecos en defensa. ¿Está dejando pasar todo esto? ¿O solo son estrategias, como dice Jorge, de cara a esas elecciones ahora mismo, así a corto plazo? ¿Cómo lo ves, Jeffrey?
2: Bueno, toda democracia es bien, bien frágil, o en realidad el sistema democrático es bien, bien frágil. Una manera de corromperlo es a través del dinero que algunas organizaciones o una persona, un súper rico, puede poner para su candidato o para sus candidatos o para todos los partidos dentro de una contienda electoral. Esa parte la estamos viendo aquí en los Estados Unidos, una elección puede llegar a costar hasta 4 billones de dólares. En la anterior, hasta donde sabemos, la campaña de la señora Kamala Harris costó 2 billones de dólares en dinero que le han dado, sin contar el apoyo que recibe por periodistas o alguien por ahí que paga un comercial para una campaña específica. Pero sí, la democracia está siempre en peligro y hay que cuidarlo. Ahora, a lo que se refería el presidente Trump allí anoche, diciendo de que China es el peligro para la democracia de los Estados Unidos, creo que ha sido ahí hay algo de que lo han asesorado mal. En este momento, lo que se mantiene en la conversación constante en los Estados Unidos, en el ambiente político, es la interferencia del Estado de Israel, del país de Israel, en la política interna de los Estados Unidos. China ya pasó a un segundo plano. Los asesores se han equivocado en esa parte, podría ser, o Donald Trump está evitando hablar sobre el tema, porque uno de los grandes donantes a la campaña de Donald Trump fue esta señora Medelson, no me acuerdo de tu nombre bien, no quiero mencionar mejor su apellido, pero una supermillonaria dueña de casinos que le donó una cantidad de dólares bien grande, 200 millones de dólares, si mal no recuerdo. O sea, tiene la influencia que tiene, es inmensa, inmensa.
1: Es paradójico, ¿no? En este caso, Jorge, que sí que se hable de influencias con una especie de eje del mal. China ha citado, incluso decía otros países, decían algunos medios, etcétera. Pero no se habla de quien tiene la mayor injerencia dentro de Estados Unidos, como nos decía Jeffrey, que es Israel. Israel, hay que decirlo, intenta influir tanto en el Partido Republicano como en el Demócrata para que la política exterior de Estados Unidos esté enfocada a sus propios intereses. Si eso no es una injerencia, que venga Dios y lo vea. Es decir, si las convenciones de la AIPAC no son para esto, pues no sé, apaga y vámonos, que ya se ha terminado el programa, Jorge.
0: Sí, claro.

0: Como decía Platón, toda democracia degenera en una tiranía, que es lo que estamos viendo básicamente ahora y más con el derrumbe del imperio estadounidense. Pero la democracia de Estados Unidos nunca fue una democracia liberal controlada, una democracia esclavista, básicamente, con momentos de mayor expansión y de contracción. Ahora estamos en una fuerte contracción. Las injerencias son internas de la clase dominante, de la clase millonaria, son una injerencia antidemocrática que se presenta como los campeones de la democracia y del progreso. Y la injerencia extranjera, como la del AIPAC, que es legal. Aquí toda la corrupción es legal. Cuando se cuestionan, por ejemplo, si hay interferencias, si hay defectos en el sistema electoral, el mayor defecto es que es una herencia de la esclavitud. No es democrático ni el sistema, no es democrático el sistema económico, pero tampoco está por las corporaciones, que de hecho surgen, hasta Wall Street surge de la esclavitud. Todos los bancos que tenemos hoy surgen y se hacen gracias a la esclavitud, la privatización de seres humanos, y continúan hasta hoy. En base a eso, y luego tienen herederos como Elon Musk, etcétera. Pero en el caso del AIPAC es abiertamente otra corrupción legalizada, una interferencia, como bien decís, extranjera, es extranjera, que hasta hace pocos meses compraba a todos los políticos, pero además de comprarlos, sigue comprando, pero hace un tiempo atrás era terriblemente efectivo. No había uno que ganara sin su apoyo, tanto económico como de extorsión moral y política y social. Era muerte civil para un político ir en contra. Ahora eso está cambiando también, porque hay, como decía, antes candidatos de socialistas o de la izquierda que han ganado negándose a recibir un dólar del AIPAC. Otro problema. Yo no creo que nada acá sea mal asesorado Trump ni que esté dejado al azar. Está todo muy bien pensado. No quiere decir que vayan a ganar, están desesperados porque la realidad es mucho más grande que ellos. Pero toda la estrategia, toda esa cortina de humo que señalabas anteriormente, Javier, está perfectamente pensada y son grandes compañías del Estado y privadas que se encargan de eso a lo largo de día tras día. Eso no es nada casualidad.
1: Me llamaba también bastante la atención, ahora que tú has dicho antes que la población, sobre todo juvenil, Jorge, se estaba distanciando de toda esta postura de lo de Israel, pero también un peso pesado, en este caso, Jeffrey, como es J.D. Vance, ha dado portazo a Israel. También es una maniobra política, yo ya no sé si pensando en las de noviembre o pensando en las presidenciales, porque también la guerra está dentro. Rubio, Vance, etcétera, etcétera. Vemos que las políticas y las posturas son bastante distintas, ¿no? Pero este portazo que da Israel nos deja entrever que a todos aquellos que tengan una posición, digamos, contraria a Israel, él les abre la puerta, ¿no? Les tiende un poco la mano y está preparando o abonando el terreno para una posible fertilidad dentro de un tiempo, ¿no, Jeffrey?
2: Sí, correcto. A todos nos ha sorprendido o no nos ha sorprendido, hay una contradicción en lo que estoy diciendo, pero es válida y lo voy a explicar. Está relacionado con lo que le sucedió a Charlie Kirk, está relacionado con lo que ahora se sabe que fue el asesinato de John F. Kennedy, que está relacionado con los escándalos de Epstein. Y me refiero a lo que podría hacerle a un político el gobierno de Israel, el Mossad o otra organización paralela o que esté asociado con ellos. Lo que a mí me ha parecido es de que J.D. Vance está con miedo. Es lo que me ha parecido, que está con miedo y está alertando al público de que algo podría sucederle a él si es que continúa con sus intentos de terminar con la guerra en Irán, que es una guerra que los Estados Unidos no queremos, es una guerra extremadamente impopular y el público aquí habla que estamos peleando por Israel. Eso es lo que está sucediendo.
1: Está en una delgada línea, porque las declaraciones, la verdad, que son muy fuertes. Me ha llamado mucho la atención, Jorge, también un comentario que ha realizado, que no ha sido por casualidad, y yo también lo he hilvanado un poco al principio del programa, que hayan coincidido en esas casi mismas horas la intervención de Donald Trump, que algunas televisiones de Estados Unidos se han negado a dar, incluso en directo, y Marco Rubio, ¿no? Porque esa persecución que estamos diciendo ahora contra el comunismo, el alzar los valores, etcétera, etcétera, también a mí me determina que hay una especie de... Se ha encendido la alarma, pi, pi, pi, pi, pi, se ha encendido la alarma, cuidado, no se vaya a romper este statu quo que tenemos del bipartidismo, que los demócratas dentro de lo que cabe también son los mismos que nosotros, que las corporaciones, que todo lo que está detrás, aunque nos estemos diferenciando con el tema de los valores. Pero el señalar como terroristas, el ir a por este comunismo diciendo que está mal, el intentar implementar, digamos, esas cuantías millonarias, la verdad, es que a mí me llama bastante la atención. Y sobre todo, las palabras del señor Bessent, diciendo que van a intentar cortar todo ese flujo de dinero que le lleva. ¿Va a ir a por el señor Soros, el señor Bessent? ¿Sí o no? Sería la pregunta, ¿no? Le conoce perfectamente, han estado codo con codo, Jorge.
0: Bueno, es parte de la misma estrategia y narrativa y de propaganda. Ayer o algo así, aparte de que esa reunión es sobre el terrorismo de izquierda, en Estados Unidos de los últimos 50 años hubo medio millar de muertos directos por el terrorismo de derecha y menos de 60 en los últimos 50 años por el terrorismo de izquierda. Actualmente, en los últimos 20 años, eso se ha radicalizado aún más. Los grupos terroristas, y históricamente, desde el Ku Klux Klan hasta todos los nuevos grupos, incluso los grupos terroristas cubanos, que el FBI los catalogaba como la capital, bueno, la policía de Miami como la capital del terrorismo, pero además el FBI también como los grupos más peligrosos de Occidente, que eran los grupos cubanos como el Alfa 66, Omega 7, 9, etc. Había muchos grupos y siguen activos actualmente. Y justo Marco Rubio, que va a hablar contra el terrorismo, no habla ni una palabra sobre los nazis, ni una palabra sobre los terroristas, y además, otra contradicción que es típica y muy consistente, lo acaba de decir, ¿cómo es posible que la ONU permita que Irán ataque barcos en el estrecho de Hormuz? Eso es ilegal, etcétera. Pero si Estados Unidos ejecutó con ejecuciones sumarias a 100 sospechosos en el Caribe, o la interferencia, porque tenemos que evitar la interferencia comunista o la interferencia de otros países comunistas como China, etc. Pero 9 elecciones en América Latina se han interferido. Donald Trump lo ha hecho directamente y se ha ufanado desde Argentina hasta Colombia, hasta todas las aparte de los software en Colombia, etc. El intervencionismo es directo. ¿Y cuál es la narrativa? Exactamente la opuesta. Porque siempre algún tonto hay, se cuentan a veces de millones, que le van a creer. Pero ¿cuál es el problema? Esos tontos ya no son una mayoría tan crítica para ganar elecciones y están muy nerviosos. Entonces estamos viendo todo el aparato, hasta con ridiculeces como aumentar la testosterona de los soldados. ¿Cuándo los soldados realmente estadounidenses han confrontado cuerpo a cuerpo en las últimas décadas? Bueno, todas esas son cortinas de humo. Porque están muy nerviosos que el establishment no va a perder el poder, pero sí que puede tener serios problemas sociales y de revueltas aquí en Estados Unidos.
1: Decía incluso el periodista Tucker Carlson que estábamos a las puertas de una revolución. Yo no sé, Jeffrey, si se nota, la verdad, la crispación política existe, el enfrentamiento yo creo que está a cara de perro, como se suele decir. Esto es un enfrentamiento a tumba abierta y hay una crispación social y política. Y yo no sé si al final la gente está cansada de las mismas mentiras, está cansada de que los intereses de Estados Unidos sean los intereses de Israel, que la agenda de los demócratas no haya calado porque ha habido mucha gente que se ha sentido denostada, etcétera, etcétera. Y es que es como ese hámster, ¿no?, que está metido en esa rueda una y otra vez, y las elecciones se han convertido en una especie de espectáculo, no digo miserable, pero sí dantesco, ¿no?, en el que al final esto parece un juego o un espectáculo televisivo, ¿no?, esas luchas en el barro que decíamos que son tan, tan grotescas, y eso es lo que lo está convirtiendo la clase política de Estados Unidos. Jeffrey.
2: Bueno, concuerdo contigo de que la democracia y las elecciones son un espectáculo televisivo, ¿no? Y ahora de las redes sociales, el que controla ambos medios tiene posibilidades muy altas de ganar. Es un espectáculo. De esa parte no tenemos la mayor duda.
1: Pues qué triste, te iba a decir, perdona Jeffrey, que qué triste que algo tan serio como designar el futuro de un país y las necesidades que un pueblo tiene se haya convertido en una especie de show televisado o retransmitido por las redes sociales. Perdona que te haya cortado, Jeffrey.
2: No, es así, ¿no? Recuerdo el primer, cuando apareció la radio, y la radio, un medio de comunicación masivo fue utilizado en las campañas políticas. No me acuerdo qué presidente fue, y ahora, como lo acabo de decir, es la televisión, las redes sociales y la internet. Es un espectáculo. Bueno, no hay que negarlo. Uno vota por la cara, uno vota por las palabras bonitas, por el poeta o por el héroe o por el actor, como ha sucedido acá. O como en el caso de Rusia, ¿no? Por el macho que representa el presidente Putin, bueno, que es como en Occidente, ¿no? Putin es un macho.
1: Bueno, en este caso es la figura o el estereotipo que se quiera dar, porque los argumentos que se tienen aquí es la política que ofrece una mejora del país y sobre todo el respeto a la soberanía, ¿no? El respeto a la integridad de todo el país. Y yo creo que aquí la verdad que hay bastante y dista bastante el espectáculo que sí que se ve allí en Estados Unidos.
2: Quiero agregar algo que ya lo he dicho anteriormente.
1: 30 segundos, Jeffrey. Sí.
2: En este momento los Estados Unidos estamos experimentando el fin de la Tercera República, estamos entrando a un periodo de la Cuarta República, que me parece que es muy bueno para el país, es muy bueno para todo, para la humanidad, porque es el momento de retraer a los Estados Unidos y deje de ingerir política y militarmente en el resto del mundo, que nos cuesta muchísimo dinero a nosotros, a los norteamericanos, y podría estar causando mucho sufrimiento al resto del mundo. El pueblo de los Estados Unidos quiere vivir en paz. El pueblo de los Estados Unidos quiere vivir en paz y lo hemos venido diciendo a los políticos y es por eso que votamos por Donald Trump, porque Donald Trump nos dijo no más guerras y esta vez es Estados Unidos primero, bueno, America first.
1: Eso es lo que estamos esperando. Eso es lo que se estaba esperando y otra cosa es que se haya cumplido o no, porque hemos visto que esto de Trump, el pacificador, no se ha llegado, por mucho que él se ponga esa medalla. Lo que también estamos viendo es, como decía Jorge, esas injerencias en otras elecciones. Vamos a ver qué es lo que nos depara en los próximos meses de cara a noviembre y qué es lo que sucede. Jorge, Jeffrey, muchísimas gracias de verdad por haber estado conmigo en el Zoom. Os mando un abrazo fortísimo. Gracias, chicos. Hasta luego.
2: Gracias. Abrazo, hasta luego. Gracias, Jorge. Hasta luego.
1: Termino el programa de hoy de la misma manera con la que lo comencé y es con esa certeza de que la campaña ha empezado, de que las luchas en el barro, las persecuciones, acusaciones y señalamientos, todo va a volver de nuevo, ¿no? Todas esas artimañas para sacar ventaja política nos van a mostrar de nuevo de qué están hechos los políticos en Estados Unidos, de qué calaña estamos hablando, cómo está la ciénaga, huele, cómo está el pantano. ¿Hasta qué punto solo les interesa mantenerse en sus puestos y no tanto las necesidades de la gente, que nos decía, ¿no? Los estadounidenses son conservadores por naturaleza, da igual del partido que sean. El quid de la cuestión y de un posible cambio quizá les está dando miedo, como nos decía Jorge, miedo a las alternativas que ahora estaría llevando a esta administración a intentar controlar que todos estén dentro del redil. Por eso el señalamiento de los llamados comunistas. Por eso implementar millones contra ellos. Pero no tantos millones como los que reciben tanto republicanos como demócratas, ¿de quién? De Israel, de la AIPAC. Qué casualidades de la vida, ¿no? No sale ningún informe desclasificado de cómo Israel es el mayor injerencista en esas elecciones estadounidenses, porque ese país, sin duda, es el que está guiando el devenir ahora mismo de esta administración. Y no es de extrañar que Vance se haya desmarcado. Quizá quiera salvar su imagen pensando en esas presidenciales, como les he dicho, de hace años. La guerra con Rubio está servida. Pero eso será más adelante, ¿no? De momento, la primera gran batalla llega en noviembre y todo apunta a que será a tumba abierta. Veremos qué sucede. Nosotros nos marchamos. Chao, escríbame.

0: Vamos a ver qué hay aquí.
1: Ahí voy, ahí voy, ahí voy.
2: Vamos a conocernos con una chica.
0: Qué guapa.
3: Tengo que confesar que sí estoy un poco nervioso porque exactamente no sé qué va a suceder.
4: Es curioso. ¿Un bosque?
0: No es tan fácil como parece.
4: Dios, no puede ser, se me acabó el camino.
0: Ajá. ¡Entramos!
4: Estoy encantada con esta máquina, como dijo Gagarin.
0: ¡Vámonos!

0: Точно.
1: ¿Seguro que quieres?
2: Sí, seguro.
1: No haz que me lo crea.
2: Quiero ser un experto.
3: Hola a todos, empezamos. Un millón de dólares es poco, quisiera tener 70 mil millones.
1: Me llamo Denis Tierehov, me considero el padre de la publicidad en redes sociales en Rusia.
4: La gente gana fortunas así. Personas como Blinovskaya y otros. Se enseñan entre ellos cómo hacerlo.
3: Estamos hablando de pseudoformación. Atraen a la gente con promesas de grandes fortunas e ingresos extraordinarios que nunca se materializan y cobran por ello 12.000, 24.000 o 60.000 dólares.
1: Soy millonario y les enseñaré cómo serlo.

0: 7 murieron.
1: Si hablamos sobre el patógeno de la enfermedad X, su tasa de mortalidad podría ser 20 veces mayor.
0: Los virus son peligrosos por su plasticidad y mutabilidad. Pueden transformarse en tiempo real, ante nuestros ojos.
2: Muchos virus naturales son como una bomba de relojería. Siguen existiendo fuera del control humano. Pueden explotar en cualquier momento.
3: Tenemos en la República Dominicana más de 300 botaderos de basura, como le llaman vertederos a cielo abierto, pero muchos de ellos están cercanos a ríos, arroyos y cañadas del país.
4: Y hablo de Estado, no hablo de gobierno, porque es un problema estructural que viene de años, que no la gestiona, que no la deposita, que no tiene plantas de tratamiento disponibles.
5: La tendencia a querer culpar al ciudadano es una forma de no ver realmente la escala de responsabilidades.
6: Hoy estamos aquí en Santo Domingo para preguntarnos quién es realmente responsable de que esta basura termine en las costas de Dominicana. Pongamos las cartas sobre la mesa.
7: Argentina. En un país de costumbres arraigadas, hay una que sobresalta entre propias y ajenas. Puede ser de madera, de calabaza o simplemente de metal. El mate es la bebida nacional por antonomasia, el que reúne a todos sin importar el dónde, el cuándo ni el por qué. Sin embargo, detrás de la hierba y la bombilla hay una realidad que enciende signos de alarma. Muchos productores de yerba se niegan a cosechar y eso trae consecuencias negativas en la vida cotidiana de los campesinos y las poblaciones ligadas a ellos. ¿Por qué ocurre esta crisis? Viajamos al corazón de los yerbales para comprender cómo es posible que en un país que consume cifras astronómicas de yerba haya problemas con lo que muchos consideran un tesoro verde.

Si en Argentina se dice Misiones, es muy probable que la siguiente palabra con la que se la asocie sea cataratas. Ubicada sobre el río Iguazú, en el medio de una frondosa selva, este paisaje es una de las maravillas naturales del mundo que atrae a miles de turistas. Uno se podría quedar horas mirándolas, pero la sorpresa es mayor cuando se navega hacia ellas y se ingresa al corazón de las cascadas.

0: Sin embargo, a pocos kilómetros de allí, el noreste argentino muestra su cara verde. Los yerbales se extienden por distintas regiones de Misiones y es el terreno fértil de alrededor de 12.000 pequeños productores. La explotación aquí es minifundista. Muchos colonos tienen la propiedad de parcelas que no superan las 50 hectáreas y venden la hoja verde por kilo a los secaderos. Es el caso de Jonás Peterson, vinculado a la yerba mate desde sus antepasados. Su familia suele actuar como sostén emocional, pero también como mano de obra en tareas agrícolas. Si bien ya podría iniciarse la cosecha de yerba, tanto Jonás como sus allegados se niegan a hacerlo por el escaso valor que se paga. El precio que se intenta abonar es muy bajo y no hay intenciones de regalar lo que con esfuerzo se cuidó durante un año. Ahora, el acopio de maíz es la tarea que reemplaza lo que para él siempre fue su obligación natural, un nuevo trabajo que distorsiona lo que realmente debería estar haciendo.
1: Me da mucha bronca porque teníamos todo. Todo nuestro sector tenía, era una actividad envidiable, si bien siempre fuimos a reclamar y fuimos de luchar por mejoras y por

0: por las condiciones, no queríamos entregar nada nunca, teníamos todo. Y cuando, parece una locura, ¿no? Pero cuando teníamos todo, se decidió cambiar por nada.
1: Jonás se muestra bastante pesimista cuando habla de las nuevas generaciones. Son aquellos que nacieron, se criaron, viven entre yerbales y deberían ser los herederos naturales de esos campos. No obstante, un legado que estaba escrito en letra de molde se esfuma entre sus manos.
0: Y lo segundo es preocupación por el futuro de los chicos, de los jóvenes, porque nosotros, para comer, de alguna manera, vamos a sacar, vamos a criar un animal, vamos a vender lo que tenemos, vamos a ir sosteniéndonos. Pero ¿y los jóvenes qué van a hacer?
1: Su bisabuelo fue uno de los primeros productores de yerba mate en la región y en más de 40 años de vida, Jonás siempre estuvo alrededor de estas plantaciones y tenía cierta seguridad del futuro. Pero ahora es realista y admite que hoy la chacra no es un lugar para asegurar el porvenir a mediano plazo. Y eso le duele.
0: Tengo un hijo que está en quinto año de la facultad, no quiero que deje, ¿no es cierto? Y ahí salen las fuerzas, porque no podemos abandonar. O sea, hay que seguir, no se puede bajar los brazos. Aunque no nos guste, tenemos que seguir luchando, no hay forma. Muchos dicen, y sí, pero ¿por qué cosechan? Y bueno, va a llegar un punto que aunque querramos parar para presionar el precio, a todos nos va a apurar alguna necesidad, vamos a cosechar. Vamos a vender una camioneta, vamos a vender un camión.
1: El actual precio del kilo de hoja verde no supera los 20 centavos de dólar cuando en el 2023 se pagaba más del triple. ¿Por qué baja la remuneración cuando se vive en un país inflacionario? Todos los productores coinciden en que no hay precio de referencia porque el Estado Nacional dejó de actuar como árbitro en el comercio. Para entender mejor lo que está sucediendo, fuimos a conocer a Hugo Sand, un colono con yerbales con más de 100 años de antigüedad. Tiene una relación paternal con las plantas, las cuida y las estimula en el marco de la agroecología aplicada a un fruto orgánico. Ese estatus le otorga mejores precios a la hora de vender y mucha tranquilidad si se trata de preservar los orígenes de este alimento milenario.
2: La yerba es historia, es cultura, es tradición, es familia, ¿sí? Muchos me dicen, Hugo, vos tenés tus yerbales 101 años. Mi abuelito plantó en el año 1925. Y esas plantas están enfermas, son de baja producción. Y yo le digo, ¿cómo yo voy a arrancar un árbol que plantó mi abuelo, que le dio de comer a mi papá, a mí, a mis hijos y a mis nietos? Es como arrancar hojas de un libro de historia familiar.
1: Mientras el libre mercado fija el importe que cobran los productores, Hugo se esfuerza para que su campo tenga especies nativas y animales que convivan en armonía con los yerbales. Su intervención para lograr un mejor rinde es casi nula. No usa pesticidas ni fertilizantes, ponderando las propiedades naturales y genuinas de esta infusión. Es vocero de su modelo de producción y analiza lo que podría ocurrir en los próximos años ante un panorama de asfixia.
3: Hay muchos comentarios que hablan de la yerba y la sentencia de muerte para los yerbateros y para los tareferos. ¿Vos qué le respondés?
2: No, la yerba no va a morir, ¿sí? De seguir este proyecto político, los yerbales van a cambiar de mano, pero el consumidor de yerba mate va a seguir consumiendo. ¿Qué va a pasar? El colono no va a poder sostener su pequeña producción yerbatera y va a tener que venderle, no al vecino que va a estar tan pobre como él, sino que a los secaderos o a los grandes molineros o a empresas extranjeras que van a venir a quedarse con la yerba.
1: Las 10 empresas de yerba mate que más venden en Argentina concentran alrededor del 70% del mercado. Si se pone aún más el foco, las primeras dos compañías de este ranking aglutinan casi el 40% de la comercialización nacional. En un negocio muy condensado, la cooperativa 2 de Mayo aparece como un intermediario clave. Compran la hoja verde y se ve obligada a pautar.

0: optar un valor por kilo que muchas veces resulta antipático. Luego de secar y realizar una primera molienda, venden lo acopiado a las grandes marcas, además de destinar un 15% de lo generado para los artículos propios. Entre tanto recorre el invernadero con nuevas especies, Héctor Dingler reconoce que tiene una ingrata tarea en este momento, dar la cara ante los productores y esbozar una explicación sobre lo que está pasando.
1: Son las leyes del mercado, la libre oferta y la demanda. Estamos teniendo todavía sobreoferta de materia prima y hace a que el precio baje. Y bueno, al no haber un precio de referencia, un precio de base, digamos, de que marque un piso, las grandes empresas por ahí van compitiendo para tratar de vender más producto y van bajando el precio también de salida de molino. Y eso hace que compren una canchada más barata, pagan menos la canchada y bueno, los secaderos que quedamos en el medio también tenemos que pagar un precio muy bajo a los productores para que tengamos un pequeño margen para seguir trabajando.
0: En estas carpas hay cerca de 400.000 plantines con hierba en etapa de crecimiento. Serán entregados a los colonos para reforestar sus campos y luego de 3 años en tierra tendrán un árbol listo para producir. De algún modo, es una manera de seguir apostando a una industria que observa mejores horizontes, fronteras para afuera.
1: Es lo que por ahí se apunta, a que vaya creciendo las exportaciones, el consumo interno si bien crece, pero es 5 o 6% anual, que es poco, pero hay mucha expectativa en la exportación, que yo creo que lo tengo mucha fe, que va a ir subiendo, y también eso va a ayudar que mejore el precio.
0: Después de ese vaticinio, Héctor me confirmó que hicieron su primer embarque a China. Un contenedor de 20 pies que contiene parte de las soluciones a este inusual conflicto de intereses en el mercado interior. En 2025, las exportaciones de yerba mate superaron los 57 millones de kilos, lo que significa un crecimiento de más del 32% con relación al 2024. Para conocer mejor este comercio internacional, fuimos a una de las compañías que focaliza principalmente su actividad fuera de nuestro país. En el ingreso de la empresa Hoja Verde se pueden ver 3 banderas, la argentina, la de la provincia de Misiones y la de Siria. Al entrar a los galpones hay 2 cosas que sorprenden, las cajas y paquetes escritos en árabe y el cautivante aroma a hierba que, luego de meses de estacionado, está lista para ser consumida. El mercado de la yerba mate no conoce de límites ni de fronteras. Luego del proceso de secado y la molienda, el producto llega aquí, se embolsa en envases de 50 kilos y se conserva en este gran espacio, en este gran galpón que tiene en total 276 mil kilos de yerba que serán exportados a Siria. Es el equivalente a 12 containers que irán con destino a Medio Oriente. ¿Qué tiene que ver esa nación con la bebida nacional? Los inmigrantes que llegaron luego de la Segunda Guerra Mundial se enamoraron a primera vista de esta infusión y la llevaron como propia a su territorio de origen. En lo particular, esta firma fue fundada hace 12 años por una familia siria unida a la bebida desde 1987. Es que cerca del 80% de las ventas al exterior se dirigen solo a ese lugar de Medio Oriente. Un detalle, el mate no se comparte como aquí. Cada árabe toma el suyo con mucha agua en un recipiente preferentemente de vidrio. Quien confirma estos datos es Sebastián Rodas, un argentino que supo entender ese paladar extranjero cautivado por el aporte de minerales, vitaminas y compuestos bioactivos con alto poder antioxidante, entre otros beneficios naturales.
2: La verdad que es un producto que tiene muchas propiedades. Incluso ellos cuando detectaron esas propiedades, nosotros por ahí lo tomamos por cultura, porque nos transmitieron nuestros padres. Obviamente la yerba tiene muchas cosas positivas, pero ellos cuando vieron la propiedad y empezaron a analizar el producto, más fascinados quedaron por todo lo que contiene la yerba mate.
0: En el medio de la crisis en los yerbales, aquí la fábrica no descansa. En una zafra de 6 meses, reciben unos 10 millones de kilos de hojas recién cortadas y las transforman en unos 3,6 millones de kilos de hojas canchadas, es decir, con una molienda gruesa. Si bien desde hace unos años exploran el mercado interno con sellos de elaboración propia, saben que el fuerte de esta labor está en los puertos y los pedidos foráneos.
2: Fue una sorpresa, pero también una felicidad a la vez, porque es un producto que hacemos solamente acá en Misiones, un poco en Corrientes, un poco en Paraguay y en Brasil, pero tenemos un sector solamente acá que se produce la yerba mate. Entonces tenemos la posibilidad de llevar este producto a todo el mundo, donde no pueden producir, y eso te da un orgullo grande, y que los mismos sirios les guste el mate y que hayan incorporado en su cultura.
0: Imagino que es una responsabilidad muy grande también.
2: Sí, es una responsabilidad muy grande, todos los cuidados, todos los análisis, hacer con responsabilidad, y es un alimento.
0: Hoja Verde está ubicada en Comandante Andresito, una localidad del norte de Misiones que respira la cultura tarefera, el término con el que se conoce a los campesinos de la yerba mate. Sin embargo, al ver sus calles, notamos que faltan los hombres. Se ven chicos, se observan mujeres, pero con una cosecha parada, esos varones adultos se fueron en busca de un horizonte más prometedor. El desarraigo es una sangría dolorosa que sufren mucho los menores, y en el Bachillerato Orientado Popular 124 lo saben. Esta escuela se encuentra en un barrio fundado por tareferos y tuvo que reconvertir su rol netamente educativo para pasar a ser un pilar en la contención familiar. Fabiana Vázquez es la directora y trabaja en la provincia hace casi 20 años. Comprende con dolor una situación atípica, pero brega por garantizar el derecho al aprendizaje.
3: Por ejemplo, algunos extrañan, algunos te cuentan. Y bueno, y como bien se sabe, el alumno cuenta todo lo que pasa en la casa. Lo bueno, lo malo, cuenta todo en la escuela. Entonces, por eso, conocemos distintas realidades. Hay familias que por ahí se fueron los padres, en otras se fue el padre y la madre y quedaron con los abuelos. Hay familias, muchas familias que quedaron los más grandes a cargo de los más chicos. No es el derecho que le asiste al chico, claro. ¿No es cierto? Son momentos que tiene el derecho a educarse, a aprender, a compartir con su familia y a conocer sus raíces, ¿sí? Si con un padre ausente no puede conocer ni establecer vínculos tampoco.
0: El colegio tiene unos 150 alumnos que comparten salones emplazados en lo que era un viejo supermercado. Las aulas no tienen techos individuales, el calor es agobiante, pero los jóvenes mantienen su espíritu educativo refugiados en el tereré, una infusión que se toma fría y es el complemento ideal para combatir la humedad de la zona. Todos tienen una historia para contar, pero la de Cristian Gómez es conmovedora. Su padre emigró a Brasil hace más de 2 meses y él cuida a los suyos a pesar de sus 17 años. El final de la jornada de estudio con el arriado de la bandera le permite poner una pausa, pensar en su papá y con eso mitigar la nostalgia.
4: Siempre se dedicaba, viste, a vender frutas o alguna acá, viste, siempre acá, pero este año estaba muy quieto y bueno, no estaba trabajando literalmente, entonces decidimos que él se vaya a Brasil y venir. También estaba de acuerdo y se fue a Brasil.
0: ¿Qué te genera saber que tu viejo está tan lejos de acá, a 7-8 horas de tu casa? ¿Qué te provoca?
4: No, la verdad me encantaría tener la posibilidad de tenerlo acá conmigo en mi casa, tranquilo, porque ya tiene 55 años. Está bastante judiado porque trabajó de muy joven también. Siempre con el tema de la hierba, ¿viste? Estando en eso. Y bueno, cuestión que me encantaría tenerlo acá, pagar yo, viste, que él quede en mi casa.
0: Ante tanta incertidumbre, Cristian tiene algunas certezas. No será tarefero. Buscará un futuro lejos de ese trabajo que hoy tiene atrapado a muchos de sus compañeros de clase.
4: Tengo compañeros también que tienen... Incluso hay compañeros que, bueno, se tuvieron que ir también a ayudar a los papás, ¿viste? En mi caso yo me quedé porque tengo a mi hermanita chiquita y me quedé cuidando a mi mamá, que también tiene bastantes enfermedades y bueno... Pero por eso me quedé también, ¿viste? Pero literalmente se están yendo de contrabando o no, se están yendo, ¿viste? Hubo dos, tres compañeros, hay dos compañeros en realidad que no volvieron, están trabajando todavía.
0: Cuando Cristian dice yendo de contrabando, hace alusión a menores que cruzan a Brasil para cumplir labores en la tierra junto a sus progenitores. Otros chicos se quedan aquí y uno de los objetivos en el barrio 20 de junio es evitar que haya trabajo infantil. Y para aquellos que no están escolarizados,

0: Los espacios de contención social son un pilar fundamental para concluir con esta meta. Ana Cubilla dirige uno de ellos que en el pasado supo ser una guardería. Los chicos se quedaban aquí. Entre tanto, sus padres cortaban los yerbales. Hoy, donde había bebés y niños, hay mujeres que reemplazaron la sierra por las máquinas de coser. Confeccionar ropa es una manera de apaciguar la angustia que genera tener la familia desmembrada.
1: El desarraigo es absoluto, es total. Es muy triste decir esto, pero es lo que nos está pasando. Los maridos no están, las mujeres hacen lo que pueden, cuidan de sus hijos, de sus casas, y ven algún trabajo o qué nos viene, ¿no? La próxima temporada, que ya está comenzando, pero que por lo visto está totalmente parado y no le vemos una reacción rápida de poder conseguir un laburo, de que sus maridos vuelvan o de que las mujeres puedan trabajar y de que nosotros podamos seguir conteniendo esos niños en este espacio de cuidado al no tener ni siquiera leche.
0: Con telas que les donan o supieron guardar de épocas prósperas, cosen los trajes que los más pequeños lucirán minutos después en la clase de baile improvisada en una cancha de básquet. Nuevamente, la cultura y sus propuestas se transforman en un lugar seguro ante los cambios en la vida cotidiana. Danzar para olvidar que falta alguien en casa. Las veo tan compenetradas en la coreografía y me pregunto, ¿dónde están específicamente los tareferos argentinos? ¿Cómo será la vida a miles de kilómetros de aquí? El atardecer se hace presente y nos obliga a pensar en un largo viaje a los campos extranjeros. El 90% del territorio de Misiones linda con Paraguay o Brasil. Por eso, las fronteras son un camino rápido para escapar de la conmoción en el sector yerbatero. El viaje hacia el este nos lleva a una pequeña localidad llamada Alba Posse. Allí, en los últimos meses, hubo un paso diario promedio de 500 trabajadores que dejaron atrás sus pueblos y sus raíces. Solo 10 minutos de navegación sobre el río Uruguay alcanzan para materializar lo que parece ser la única solución en el eslabón más débil de la cadena. Del otro lado, los cultivos de yerba mate se multiplican y pueblos como Ilópolis o Arboreciña centran casi toda su economía en la producción de este insumo. Siguiendo los rastros de los tareferos argentinos, llegamos a la empresa Amizade, donde nos recibe uno de sus directivos. Claudir coordina un emprendimiento familiar, tiene una relación fraterna con el cultivo y celebra que su cosecha esté en manos argentinas.
2: ¿Piensa que los tareferos brasileños toman bien que vengan tareferos argentinos?
3: No tiene mucha importancia, no hay mucha importancia que venga gente de fuera, no.
2: Bien, o sea, ¿está más conforme con tarefero argentino que con tarefero brasileño?
3: Más contento con los argentinos, que produce mucho más. También hay interés, pero no tanto cuanto los argentinos producir.
0: La compañía procesa 15 toneladas diarias de hoja verde y dispone de un sistema de secado totalmente industrializado. Aquí no hay estacionamiento de la yerba como en Argentina. En Brasil, las hojas se muelen, se secan, se vuelven a moler y quedan listas para su envasado. En ese engranaje, los compatriotas juegan un rol muy importante y para encontrarlos tuvimos que ir lejos de esta moderna línea industrial.
2: Río Grande do Sul es la región yerbatera por excelencia en la República Federativa de Brasil. Hasta aquí llegan cientos de argentinos en busca de un porvenir, de un bienestar que no tienen en la provincia de Misiones. A pesar de la distancia, a pesar del desarraigo, se quedan en este sitio para ganar un poco más de dinero y satisfacer las demandas de sus familias. Vamos a escuchar sus historias. ¿Qué tienen para contar en este lugar alejado de su país?
0: En silencio, pero sin pausa, Isaías Mendoza puede completar un bolsón de más de 100 kilos de yerba en unos 40 minutos. Se define como tarefero y para defender y ejercer su oficio, no tuvo más alternativa que instalarse a más de 1000 kilómetros de su hogar. Aquí encontró un salario adecuado, cobertura social y estabilidad. condiciones de dignidad que pesan sobre lo que dicta el corazón.
2: ¿Fue difícil tomar la decisión de venir a Brasil?
4: De principio sí. Y fue bastante complicado porque para vivir en otro país y dejar todas tus cosas, tu pueblo, digamos, tu costumbre, es bastante complicado.
2: Pero no había alternativa.
4: Y no, o sea, te morí o sobrevivir, digamos, tener que ir en otro país para poder vivir, porque si quedas allá, vas a comer, vas a vivir, pero no vas a tener ropa, no vas a tener nada.
0: En una jornada de 6 horas, los campesinos extranjeros pueden ganar más del triple de lo que recibirían en Argentina. El tiempo es dinero, por lo que nadie puede interrumpir ni un minuto su labor. Gustavo Ramírez se escuda entre las ramas que corta para no pensar en los 2 hijos que dejó en Misiones. Sin embargo, el recuerdo de los malos momentos de su propia infancia aparecen como un fantasma inevitable.
5: Y yo ya la pasé mal. Y yo ahí, como le dije, el día que yo dependía de mi mamá. Si mi mamá no me daba, yo no comía.
2: Claro.
5: Y es complicado. Y ahora que yo no dependo a nadie más de, que mismo, de mí mismo.
2: Me imagino que cuando empezás a extrañar, te pones a pensar en ese Gustavo que la pasó mal, ¿no?
5: Exactamente.
2: Y ahí es como que tomás fuerza.
5: Porque por ahí llega, ponele, vos estás cada 2 semanas, 3 semanas, por ahí te acostás, ¿viste? Y empezás a hablar con tu familia y te da esa gana de decir, me quiero ir.
2: Claro.
5: Pero vos te pones a pensar también, digo, voy allá y me quedo con mi familia. ¿Qué hago? ¿De qué le doy de comer?
2: Claro.
5: ¿Cómo pago mis cuentas?
0: Gustavo tiene pensado iniciar los trámites para que su familia pueda radicarse en Brasil. Correr el velo de una crisis desconocida para muchos permite buscar la humanidad detrás de los números. Nos ayuda a comprender que una simple desregulación de precios y acuerdos trae graves consecuencias que podrían arrasar para siempre las esperanzas de una vida digna. Todo alrededor de la yerba, una planta milenaria que promete resistir, a pesar de que muchos argentinos la sigan consumiendo sin saber lo que se esconde detrás de cada cebada.

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0: Había un artista que se llamaba Rafael Matebosian. Pintó el cuadro El mar fantasma. Escribió: vi que el mar durante una sola noche se había alejado de sus orillas varias decenas de metros. La gente lloraba, lloraban y clamaban a Dios. Y todos decían: esto es mi vida, ¿cómo viviremos sin el mar?
1: En un futuro muy próximo, el agua costará más que el oro. Es decir, es posible vivir sin oro, pero es imposible vivir sin agua.
0: Sueño con el mar, con el sonido de los barcos. Me gustaba especialmente y sigue gustando el tañido de las campanas de los barcos.
2: Es una pena que nuestros hijos no hayan visto el mar. Ojalá mis nietos lo vean. Eso espero.
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0: ¡Ding, ding! La campaña electoral para los comicios de medio término en Estados Unidos ha dado ya su pistoletazo de salida. Y quién sabe si también para las próximas elecciones presidenciales, ¿no? Trump avisa. El sistema electoral de Estados Unidos es frágil y vulnerable. Hay que protegerse de injerencias extranjeras. Pero, ante todo, hay que revisar la connivencia de aquellos de dentro de Estados Unidos que las han permitido con qué, con el objetivo de sacar un rédito político a su costa, engañando a los ciudadanos. Hay que depurar responsabilidades.
1: Estas revelaciones dejan al descubierto un sistema electoral tan deteriorado y tan vulnerable que nadie puede defenderlo.
0: Llega de nuevo Trump, en este caso erigido como el guardián de la democracia, y eso está muy bien, porque se debe buscar que los procesos electorales sean claros y nítidos. Después veremos en los que él también mete mano, porque lo que sucedió en Estados Unidos en 2020 fue un auténtico dislate. Votos de muertos, de gente que no estaba viva, boletas por correo a nivel masivo, papeletas en urnas, sin que las personas presentasen documentos físicos que las acreditasen. Pero la pregunta es, ¿por qué Trump arremete contra China? ¿Por qué? Bienvenidos al Zoom. Trump habla de fisuras en el sistema electoral estadounidense en un momento en el que su administración quiere encarnar una lucha contra los comunistas. Parece que las cosas están revueltas en el patio político, pero dentro de casa. Empezamos.
1: Miembros del Estado Profundo, un grupo de personas muy, muy conocido, en muchos casos dentro de nuestras agencias de inteligencia, trabajaron activamente para suprimir y minimizar información sobre el alcance de la siniestra injerencia de China en las elecciones.
0: Noviembre no queda tan lejos, está a la vuelta de la esquina, ya lo dijimos aquí en el programa. La campaña electoral ha empezado y lo ha hecho con acusaciones de Trump contra China, como han podido ver, por una eventual injerencia en las elecciones de 2020, de las que alega que fueron robadas. Y también contra aquellos que permitieron, como les he dicho al principio, que eso sucediera porque iban a sacar un beneficio, ese rédito político, ¿no? Se ha acordado de los altos estamentos e instituciones que estaban manejados por los intereses demócratas, ¿no? La intención de Trump es que se apruebe la ley bautizada como Safe America, un proyecto de ley federal que tiene como objetivo, pues, cambiar, modificar las reglas de votación para que las elecciones legislativas de noviembre se pueda aplicar, argumentando, entre otros puntos, que solo los ciudadanos del país puedan ejercer el derecho al sufragio. Por el momento, ese proceso se encuentra estancado en el Senado, donde se necesitan 60 apoyos para que fuera aprobado. Y de eso los republicanos, la verdad, que están bastante, bastante lejos, ¿no? Como ven, las estrategias, las piezas ya se han empezado a mover. Y lo que Trump desea lograr, pues, es visto por la parte contraria, por los demócratas, como una especie de ataque de histeria, de teorías de la conspiración, como algo que se cae por su propio peso, porque, según ellos, estas denuncias carecen de evidencia sólida, de algo que se pueda palpar que demuestre que se alteraron los resultados finales de las elecciones, ¿no? Los rivales políticos están acusando al presidente de Estados Unidos, a Donald Trump, de querer, digamos, emplear una estrategia para justificar o la supresión de votantes en las elecciones de medio término o para anticiparse a posibles pérdidas republicanas en esos próximos comicios y quizá excusar así una supuesta, una eventual derrota, quién lo sabe, ¿no? De hecho, para los demócratas, los dos principales planteamientos de Trump que ha realizado en estas últimas horas en un discurso

0: a la nación, están terminados. Están abocados al fracaso, sí, al fracaso. Tanto el hecho de aprobar la ley de Safe America como el de la injerencia china, ¿no? Respecto al primero, miren, el senador Chuck Schumer dice que esa norma no será aprobada ni ahora ni nunca, dice, ni ahora ni nunca, llegando incluso a afirmar que está muerta, muerta en el Senado. Y por si fuera poco, también le rebatan al presidente ese, digamos, cuento chino.
1: El hecho es que nuestras agencias de inteligencia coincidieron unánimemente en que China ni siquiera intentó cambiar un solo voto en las elecciones del 2020.
0: Bueno, los republicanos se han subido a su coche, han puesto la directa, todo recto, a toda máquina, y no quieren dejar escapar ni un solo fleco de cara a los futuros comicios y a tener sobre todo un control del espectro político a nivel nacional, pero también internacional. De hecho, coincidiendo con el discurso de Trump, Marco Rubio, acompañado de Scott Bessent, de Stephen Miller y de representantes de unos 60 países, argumentaba que Estados Unidos debe erigirse, como no puede ser de otra manera, en ese faro que señale el camino para proteger los valores de la civilización, las tradiciones, la cultura de esas naciones, frente a lo que calificó de corrientes progresistas, de modelo marxistas, hablando incluso de políticas de una izquierda terrorista.
2: Ha llegado el momento de que los pueblos del mundo civilizado nos defendamos, nos mantengamos unidos frente a esta oscuridad que se extiende y luchemos. Luchemos por lo que es nuestro.
0: Bueno, yo no sé si es que Marco Rubio también teme que muchos de los votos vayan a parar a partidos o candidatos independientes o más extremos, si es que se puede denominar así, o hacia partidos o candidatos poco tradicionales, y se rompa de esta manera el status quo que hay del bipartidismo, que hay en la política estadounidense. Ya hemos visto cómo la llegada de Mamdani a la alcaldía de Nueva York ha encendido todas las alarmas. El comunista. Y para frenar estas corrientes, pues han dicho que se van a usar todos los elementos que estén a su disposición, incluso la persecución económica de aquellos que financian con dinerito estos movimientos de forma transnacional.
3: Identificaremos la financiación ilícita, por muy hábilmente que esté oculta. Desmantelaremos las redes que sustentan el terrorismo político, por muy respetables que puedan parecer sus fachadas. Perseguiremos a quienes facilitan la violencia política, por muy lejanas que sean sus jurisdicciones.
0: Habría que preguntar al señor Bessent si también va a perseguir a aquellos que lavan dinero a costa del narcotráfico dentro de Estados Unidos, ¿no? Bueno, son incongruencias, ¿no?, del gobierno de Estados Unidos. Bueno, ya saben que estamos muy activos en nuestras redes sociales, tanto en nuestro canal de Telegram, aquí tienen el QR, donde nos pueden dejar sus opiniones, comentarios, sus críticas también, nosotros las apreciamos. Votar en nuestras encuestas, las que les planteamos, ¿no? También me pueden seguir o a mí o al programa. ¿En qué? En otra plataforma, en este caso, en X, como están viendo en sus pantallas. Y si se han perdido algún programa o quieren ver la producción de otro, tanto del Zoom como del Zoom Plus, que ya saben que emitimos todos los lunes, pues ya saben, entran en nuestra página de RT en español, van a la sección de programas y allí lo tienen. Es muy, muy fácil, no se lo podemos poner más fácil. Así que no hay excusa para perderse ni un solo programa, tanto del Zoom como del Zoom Plus. Ahora sí, vamos directos al debate y al análisis, que tenemos mucho de lo que hablar. ¿Me acompañan? Vengan conmigo. Momento ahora de hablar de esta situación en la que se encuentra ahora mismo Estados Unidos, que yo creo que tiene el patio político bastante revuelto, como decía. Y voy a hablar con dos personas que saben mucho y de primera mano, porque están allí precisamente en Estados Unidos, qué es lo que sucede. Tengo el placer de poder contar con Jorge McFoot, escritor y profesor de la Universidad de Jacksonville, y con Jeffrey Kijien, analista político independiente. Jorge, Jeffrey, muchísimas gracias por estar conmigo en el Zoom. Jorge, empiezo por ti. ¿Te suenan, y nunca mejor dicho, a cuentos chinos estas recientes acusaciones de Donald Trump a Pekín, diciendo de esa injerencia en 2020? ¿Te parece más una cortina de humo? Yo decía al principio del programa la pregunta, ¿por qué China? ¿Por qué, Jorge?
4: Sí, uno podría pensar, ¿por qué no implicar a Irán y de paso hacer renacer la bruja del Islam, el terrorismo, etcétera? ¿Por qué no? Sí, justamente que está en un conflicto que además los tiene bastante perdidos contra Irán. Bueno, la respuesta es que en este momento no es coincidencia de que ayer, por ejemplo, se hace toda esta perorata. Que podemos analizarlo en detalle, pero no vamos a tener tiempo, totalmente infundada, y los el material que de apoyo está totalmente censurado, totalmente fragmentado, no prueba nada. Es más, aprueba lo contrario, pero eso es otro tema. Pero al mismo tiempo, ayer, como lo mencionaba, Marco Rubio hace toda una reunión internacional anticomunista o anti-extrema izquierda, etcétera. Qué coincidencia, ¿no? Porque el comunismo ahora aparece como el factor común. Bueno, el problema son las elecciones y el problema es claramente que de la misma forma de que evitan a Netanyahu, que toman un poco de distancia con Israel, ¿cuál es la razón? La misma que con el tema de las elecciones. Hay un gran corrimiento de la opinión pública, no solamente de la juventud, sino creciente hacia un cuestionamiento no solamente del establishment, del cual forma Donald Trump, que quiere presentarse como la víctima y el salvador y el héroe. Él es parte del establishment y hay una gran cantidad de la población que está cuestionando eso profundamente y se está moviendo, según lo estamos viendo en las elecciones locales y estatales, hacia la izquierda, incluso hacia lo que llaman socialismo. Uh-huh. Una gran proporción de actualmente, hasta más de la mitad en algunas franjas etarias, ya no cree que el capitalismo sea la solución, ya dejó de ser la vaca sagrada y la asociación con la democracia. Eso es la gran preocupación. A corto plazo, las elecciones. A mediano plazo, que es un desbande ideológico importante.
0: Estamos ante una especie de, no sé si de crisis, o por lo menos un examen a la democracia, Jeffrey, de Estados Unidos. Donald Trump ha dicho que es un sistema vulnerable, que es vulnerable o que tiene huecos para injerencias extranjeras. Ha señalado a China. Marco Rubio habla de puntos ciegos en los que no se puede defender. Bueno, Estados Unidos, que se supone que se erige como esta gran potencia, como el ejemplo para todo el mundo, está teniendo, como decimos ahora que estamos en medio del campeonato del mundo, algunos huecos en defensa. ¿Está dejando pasar todo esto? ¿O solo son estrategias, como dice Jorge, de cara a esas elecciones ahora mismo así a corto plazo? ¿Cómo lo ves, Jeffrey?
5: Bueno, toda democracia es bien, bien frágil, o en realidad el sistema democrático es bien, bien frágil. Una manera de corromperlo es a través del dinero que algunas organizaciones o una persona, un súper rico, puede poner para su candidato o para sus candidatos o para todos los partidos dentro de una contienda electoral. Esa parte la estamos viendo aquí en los Estados Unidos, una elección puede llegar a costar hasta 4 billones de dólares. En la anterior, hasta donde sabemos, la campaña de la señora Kamala Harris costó 2 billones de dólares en dinero que le han dado, sin contar el apoyo que recibe por periodistas o alguien por ahí que paga un comercial para una campaña específica. Pero sí, la democracia está siempre en peligro y hay que cuidarlo. Ahora, a lo que se refería el presidente Trump allí anoche, diciendo de que China es el peligro para la democracia de los Estados Unidos, creo que ha sido ahí hay algo de que lo han asesorado mal. En este momento, lo que se mantiene en la conversación constante en los Estados Unidos, en el ambiente político, es la interferencia del Estado de Israel, del país de Israel, en la política interna de los Estados Unidos. China ya pasó a un segundo plano. Los asesores se han equivocado en esa parte, podría ser, o Donald Trump está evitando hablar sobre el tema, porque uno de los grandes donantes a la campaña de Donald Trump fue esta señora Medelson, no me acuerdo de tu nombre bien, no quiero mencionar mejor su apellido, pero una supermillonaria dueña de casinos que le donó una cantidad de dólares bien grande, 200 millones de dólares, si mal no recuerdo. O sea, tiene la influencia que tiene, es inmensa.
0: Es paradójico, ¿no? En este caso, Jorge, que sí que se hable de influencias con una especie de eje del mal. China ha citado, incluso decía otros países, decían algunos medios, etcétera. Pero no se habla de quien tiene la mayor injerencia dentro de Estados Unidos, como nos decía Jeffrey, que es Israel. Israel, hay que decirlo, intenta influir tanto en el Partido Republicano como en el Demócrata para que la política exterior de Estados Unidos esté enfocada a sus propios intereses. Si eso no es una injerencia, que venga Dios y lo vea. Es decir, si las convenciones de la AIPAC no son para esto, pues no sé, apaga y vámonos, que ya se ha terminado el programa, Jorge.
4: Sí, claro. Como decía Platón, toda democracia degenera en una tiranía, que es lo que estamos viendo básicamente ahora y más con el derrumbe del imperio estadounidense. Pero la democracia de Estados Unidos nunca fue una democracia, fue una democracia liberal controlada, una democracia esclavista, básicamente, con momentos de mayor expansión y de contracción. Ahora estamos en una fuerte contracción. Las injerencias son internas de la clase dominante, de la clase millonaria, son una injerencia antidemocrática que se presenta como los campeones de la democracia y del progreso, y la injerencia extranjera como la del AIPAC, que es legal. Aquí todo la corrupción es legal. Cuando se cuestionan, por ejemplo,

0: Si hay interferencias, si hay defectos en el sistema electoral, el mayor defecto es que es una herencia de la esclavitud. No es democrático ni el sistema, no es democrático el sistema económico, pero tampoco está por las corporaciones, que de hecho surgen, hasta Wall Street surge de la esclavitud. Todos los bancos que tenemos hoy surgen y se hacen gracias a la esclavitud, la privatización de seres humanos, y continúan hasta hoy en base a eso. Y luego tienen herederos como Elon Musk, etcétera. Pero en el caso del AIPAC es abiertamente otra corrupción legalizada, una interferencia, como bien decís, extranjera, que hasta hace pocos meses compraba a todos los políticos, pero además de comprarlo, sigue comprando, pero hace un tiempo atrás era terriblemente efectivo. No había uno que ganara sin su apoyo, tanto económico como de extorsión moral y política y social. Ajá. Era muerte civil para un político ir en contra. Ahora eso está cambiando también, porque hay, como decía antes, candidatos de socialistas o de la izquierda que han ganado negándose a recibir un dólar del AIPAC. Otro problema. Yo no creo que nada acá sea mal asesorado Trump ni que esté dejado al azar. Está todo muy bien pensado. No quiere decir que vayan a ganar. Están desesperados porque la realidad es mucho más grande que ellos. Pero toda la estrategia, toda esa cortina de humo que señalabas anteriormente, Javier, está perfectamente pensada y son grandes compañías del Estado y privadas que se encargan de eso a lo largo de día tras día. Eso no es nada casualidad.
1: Me llamaba también bastante la atención, ahora que tú has dicho antes que la población, sobre todo juvenil, Jorge, se estaba distanciando de toda esta postura de lo de Israel, pero también un peso pesado, en este caso, Jeffrey, como es J.D. Vance, ha dado portazo a Israel. También es una maniobra política, yo ya no sé si pensando en las de noviembre o pensando en las presidenciales, porque también la guerra está dentro. Rubio, Vance, etcétera, etcétera. Vemos que las políticas y las posturas son bastante distintas, ¿no? Pero este portazo que da Israel nos deja entrever que a todos aquellos que tengan una posición, digamos, contraria a Israel, él les abre la puerta, ¿no? Les tiende un poco la mano y está preparando o abonando el terreno para una posible fertilidad dentro de un tiempo, ¿no, Jeffrey?
2: Sí, correcto. A todos nos ha sorprendido o no nos ha sorprendido, no hay una contradicción en lo que estoy diciendo, pero es válida y lo voy a explicar. Y está relacionado con lo que le sucedió a Charlie Kirk, que está relacionado con lo que ahora se sabe que fue el asesinato de John F. Kennedy, que está relacionado con los escándalos de Epstein. Y me refiero a lo que podría hacerle a un político el gobierno de Israel, el Mossad o otra organización paralela o que esté asociado con ellos. Lo que a mí me ha parecido es de que J.D. Vance está con miedo. Es lo que me ha parecido, que está con miedo y está alertando al público de que algo podría sucederle a él si es que continúa con sus intentos de terminar con la guerra en Irán, que es una guerra que los Estados Unidos no queremos. Es una guerra extremadamente impopular y el público aquí habla que estamos peleando por Israel.
1: Está en una delgada línea, porque las declaraciones, la verdad, que son muy fuertes. Me ha llamado mucho la atención, Jorge, también un comentario que ha realizado, que no ha sido por casualidad, y yo también lo he hilvanado un poco al principio del programa, que hayan coincidido en esas casi mismas horas la intervención de Donald Trump, que algunas televisiones de Estados Unidos se han negado a dar, incluso en directo, y Marco Rubio, ¿no? Porque esa persecución que estamos diciendo ahora contra el comunismo, el alzar los valores, etcétera, etcétera, también a mí me determina que hay una especie de... Se ha encendido la alarma, pi, pi, pi, pi, pi, se ha encendido la alarma, cuidado, no se vaya a romper este statu quo que tenemos del bipartidismo, que los demócratas dentro de lo que cabe también son los mismos que nosotros, que las corporaciones, que todo lo que está detrás, aunque nos estemos diferenciando con el tema de los valores. Pero el señalar como terroristas, el ir a por este comunismo diciendo que está mal, el intentar implementar, digamos, esas cuantías millonarias, la verdad es que a mí me llama bastante la atención. Y sobre todo las palabras del señor Bessent diciendo que van a intentar cortar todo ese flujo de dinero que le lleva. ¿Va a ir a por el señor Soros, el señor Bessent? ¿Sí o no? Sería la pregunta, ¿no? Le conoce perfectamente, han estado codo con codo, Jorge.
0: Bueno, es parte de la misma estrategia y narrativa y de propaganda. Hace ayer o algo así, bueno, aparte de que esa reunión es sobre el terrorismo de izquierda, en Estados Unidos de los últimos 50 años hubo medio millar de muertos directos por el terrorismo de derecha.

0: y menos de 60 en los últimos 50 años por el terrorismo de izquierda. Actualmente, en los últimos 20 años, eso se ha radicalizado aún más. Los grupos terroristas, y históricamente, desde el Ku Klux Klan hasta todos los nuevos grupos, incluso los grupos terroristas cubanos, que el FBI los catalogaba como la capital, bueno, la policía de Miami como la capital del terrorismo, pero además el FBI también como los grupos más peligrosos de Occidente, que eran los grupos cubanos como el Alfa 66, Omega 7, 9, etc. Había muchos grupos y siguen activos actualmente. Y justo Marco Rubio, que va a hablar contra el terrorismo, no habla ni una palabra sobre los nazis, ni una palabra sobre los terroristas, y además, otra contradicción que es típica y muy consistente, lo acaba de decir, ¿cómo es posible que la ONU permita que Irán ataque barcos en el estrecho de Hormuz? Eso es ilegal, etcétera. Pero si Estados Unidos ejecutó con ejecuciones sumarias a 100 sospechosos en el Caribe, o la interferencia, porque tenemos que evitar la interferencia comunista o la interferencia de otros países comunistas como China, etc. Pero 9 elecciones en América Latina se han interferido. Donald Trump lo ha hecho directamente y se ha ufanado desde Argentina hasta Colombia, hasta todas las aparte de los software en Colombia, etc. El intervencionismo es directo. ¿Y cuál es la narrativa? Exactamente la opuesta. Porque siempre algún tonto hay, se cuentan a veces de millones, que le van a creer. Pero ¿cuál es el problema? Esos tontos ya no son una mayoría tan crítica para ganar elecciones y están muy nerviosos. Entonces están moviendo todo el aparato, hasta con ridiculeces como aumentar la testosterona de los soldados. ¿Cuándo los soldados realmente estadounidenses han confrontado cuerpo a cuerpo en las últimas décadas? Bueno, todas esas son cortinas de humo. Porque están muy nerviosos que el establishment no va a perder el poder, pero sí que puede tener serios problemas sociales y de revueltas aquí en Estados Unidos.
1: Decía incluso el periodista Tucker Carlson que estábamos a las puertas de una revolución. Yo no sé, Jeffrey, si se nota, la verdad, la crispación política existe, el enfrentamiento yo creo que está a cara de perro, como se suele decir. Esto es un enfrentamiento a tumba abierta y hay una crispación social y política. Y yo no sé si al final la gente está cansada de las mismas mentiras, está cansada de que los intereses de Estados Unidos sean los intereses de Israel, que la agenda de los demócratas no haya calado porque ha habido mucha gente que se ha sentido denostada, etcétera, etcétera. Y es que es como ese hámster, ¿no?, que está metido en esa rueda una y otra vez. Y las elecciones se han convertido en una especie de espectáculo, no digo miserable, pero sí dantesco, ¿no?, en el que al final esto parece un juego o un espectáculo televisivo, ¿no?, esas luchas en el barro que decíamos que son tan grotescas. Y eso es lo que lo está convirtiendo la clase política de Estados Unidos. Jeffrey.
2: Bueno, concuerdo contigo de que la democracia y las elecciones son un espectáculo televisivo, ¿no? Y ahora de las redes sociales, el que controla ambos medios tiene posibilidades muy altas de ganar. Es un espectáculo. De esa parte no tenemos la mayor duda.
1: Pues qué triste, te iba a decir, perdona Jeffrey, que qué triste que algo tan serio como designar el futuro de un país y las necesidades que un pueblo tiene se haya convertido en una especie de show televisado o retransmitido por las redes sociales. Perdona que te haya cortado, Jeffrey.
2: No, es así, ¿no? Recuerdo el primer, cuando apareció la radio, y la radio, un medio de comunicación masivo fue utilizado en las campañas políticas. No me acuerdo qué presidente fue, y ahora, como lo acabo de decir, es la televisión y las redes sociales y la internet. Es un espectáculo. Bueno, no hay que negarlo. Uno vota por la cara, uno vota por las palabras bonitas, por el poeta o por el héroe o por el actor, como ha sucedido acá, o como en el caso de Rusia, ¿no?, por el macho que representa el presidente Putin, bueno, es como está en Occidente, ¿no? Putin es un macho.
1: Bueno, en este caso es la figura o el estereotipo que se quiera dar, porque los argumentos que se tienen aquí es la política que ofrece una mejora del país y sobre todo el respeto a la soberanía, ¿no?, el respeto a la integridad de todo el país. Y yo creo que aquí la verdad que hay bastante y dista bastante el espectáculo que sí que se ve allí en Estados Unidos.
2: Quiero agregar algo que ya lo he dicho anteriormente.
1: 30 segundos, Jeffrey, sí.
2: En este momento los Estados Unidos estamos experimentando el fin de la Tercera República, estamos entrando a un periodo de la Cuarta República, que me parece que es muy bueno para el país, es muy bueno para todo, para la humanidad, porque es el momento de retraer a los Estados Unidos y deje de ingerir política y militarmente en el resto del mundo, que nos cuesta muchísimo dinero a nosotros, a los norteamericanos, y podría estar causando mucho sufrimiento al resto del mundo. El pueblo de los Estados Unidos quiere vivir en paz. El pueblo de los Estados Unidos quiere vivir en paz y lo hemos venido diciendo a los políticos, y es por eso que votamos por Donald Trump, porque Donald Trump nos dijo no más guerras, y esta vez es Estados Unidos primero, bueno, America first.
1: Eso es lo que estamos esperando. Eso es lo que se estaba esperando, y otra cosa es que se haya cumplido o no, porque hemos visto que esto de Trump el pacificador no se ha llegado, por mucho que él se ponga esa medalla. Lo que también estamos viendo es, como decía Jorge, esas injerencias en otras elecciones. Vamos a ver qué es lo que nos depara en los próximos meses de cara a noviembre y qué es lo que sucede. Jorge, Jeffrey, muchísimas gracias de verdad por haber estado conmigo en el Zoom. Os mando un abrazo fortísimo. Gracias, chicos. Hasta luego.
2: Gracias. Abrazo, hasta luego. Gracias, Jeffrey, Jorge. Hasta luego.
1: Termino el programa de hoy de la misma manera con la que lo comencé, y es con esa certeza de que la campaña ha empezado, de que las luchas en el barro, las persecuciones, acusaciones y señalamientos, todo va a volver de nuevo, ¿no? Todas esas artimañas para sacar ventaja política nos van a mostrar de nuevo de qué están hechos los políticos en Estados Unidos, de qué calaña estamos hablando, cómo está la ciénaga, huele, cómo está el pantano. ¿Hasta qué punto solo les interesa mantenerse en sus puestos y no tanto las necesidades de la gente, que nos decía, ¿no? Los estadounidenses son conservadores por naturaleza, da igual del partido que sean. El quid de la cuestión y de un posible cambio quizá les está dando miedo, como nos decía Jorge, miedo a las alternativas que ahora estaría llevando a esta administración a intentar controlar que todos estén dentro del redil. Por eso el señalamiento de los llamados comunistas. Por eso implementar millones contra ellos. Pero no tantos millones como los que reciben tanto republicanos como demócratas, ¿de quién? De Israel, de la AIPAC. Qué casualidades de la vida, ¿no? No sale ningún informe desclasificado de cómo Israel es el mayor injerencista en esas elecciones estadounidenses, porque ese país, sin duda, es el que está guiando el devenir ahora mismo de esta administración. Y no es de extrañar que Vance se haya desmarcado. Quizá quiera salvar su imagen pensando en esas presidenciales, como les he dicho, de hace años. La guerra con Rubio está servida. Pero eso será más adelante, ¿no? De momento, la primera gran batalla llega en noviembre y todo apunta a que será a tumba abierta. Veremos qué sucede. Nosotros nos marchamos. Chao, escríbame.

El 31 de diciembre del 2019, mientras todo el mundo se preparaba para recibir el año nuevo, China informaba a la OMS sobre una misteriosa infección. Nadie sospechaba alrededor del planeta que ese sería el preludio de toda una pandemia. En enero del 2020 se registró la primera muerte por causa de la enfermedad. En cuestión de semanas se había esparcido por Asia y Europa y para finales de febrero había llegado a América Latina. Todos recordamos lo que le siguió. Hospitales colapsados, vidas perdidas, mascarillas, antisépticos, cuarentenas, cierres de fronteras y el desarrollo de las vacunas. Una tragedia a gran escala. Lo que parecía entonces la noticia de una pequeña ciudad china se convertiría en uno de nuestros mayores desafíos como humanidad en la era moderna. Y es que las noticias no tienen fronteras.

0: En cuanto la humanidad empezó a recuperarse de la pandemia del coronavirus, científicos y políticos se apresuraron a advertir de una misteriosa enfermedad X, una amenaza inminente que podría desencadenar la próxima pandemia.
1: Tenemos que prepararnos para pandemias mucho más peligrosas y mortíferas que las que ha visto la humanidad hasta ahora.
2: Las cifras globales son verdaderamente terribles. Es decir, casi 700 millones se enfermaron y algo más de 7 murieron.
0: Si hablamos sobre el patógeno de la enfermedad X, su tasa de mortalidad podría ser 20 veces mayor.
2: Los virus son peligrosos por su plasticidad y mutabilidad. Pueden transformarse en tiempo real, ante nuestros ojos.
1: Muchos virus naturales son como una bomba de relojería. Siguen existiendo fuera del control humano. Pueden explotar en cualquier momento.

0: Las leyes del mercado, la libre oferta y la demanda, estamos teniendo todavía sobre oferta de materia prima.
1: El colono no va a poder sostener su pequeña producción yerbatera y va a tener que venderle, no al vecino que va a estar tan pobre como él, sino que a los secaderos o a los grandes molineros.
2: El mercado de la yerba mate no conoce de límites ni de fronteras. Luego del proceso de secado y la molienda, el producto llega aquí.
3: La verdad que es un producto que tiene muchas propiedades. Incluso ellos, cuando detectaron esas propiedades, nosotros por ahí lo tomamos por cultura, porque nos transmitieron nuestros padres. Obviamente la yerba tiene muchas cosas positivas.

0: Sergey, antes de que empecemos a hablar sobre cómo avanzar como empresario de la información, debes contestar a una pregunta muy simple. ¿Seguro que lo quieres?
1: Sí, seguro.
0: No, haz que me lo crea.
1: Quiero ser un experto. Hola a todos. Empezamos. Decidí crear una escuela en la que formar a 1 millón de personas. $1 millón es poco. Quisiera tener 70 mil millones. Sí, 70 mil millones de dólares. ¿Por qué no?
0: Soy Denis Terehov y me considero el padre de la publicidad en redes en Rusia.
1: Llegué y le dije, quiero ser un experto. Él me contestó, claro, aquí tienes un rotulador. Ahí está todo explicado en la pizarra. Ahora actúa.
2: La gente gana así fortunas. Personas como Blinovskaya y otros. Se enseñan entre ellos cómo hacerlo.
3: Estamos hablando de pseudoformación. Atraen a la gente con promesas de grandes fortunas e ingresos extraordinarios que nunca se materializan. Cobran por eso 12.000, 24.000 o $60.000.
0: Soy millonario y les enseñaré cómo ustedes pueden serlo.
1: Tomemos como ejemplo un barrendero. Si le vestimos bien, le enseñamos cómo hablar del sistema. De este modo se puede hacer de cualquier persona un instructor personal talentoso.
4: Falsos gurús, anatomía de una estafa.
5: ¿Cómo puede vivir uno comparándose con gente peor? ¿Qué significa no estoy peor? Cuando teníamos 5 años, ninguno de nosotros se despertaba diciendo, Dios, por favor, haz que mi vida no sea peor. Queríamos algo especial, queríamos ser alguien. Pero ahora, el sentimiento de injusticia nos remuerde. ¿Qué hacemos? El caso es que hay otro nivel. Un nivel en el que usted es el número uno. Un nivel en el que está en ese porcentaje dorado. Luego el quinto no vale. Quieres ser el número uno.
0: Andrei Parabellum es considerado el fundador de la industria de vender humo. Él enseñaba que el negocio es para jóvenes. Debo decir que los estudiantes realmente han superado a su maestro.
5: Nuestra tarea, cuando estamos en el escenario, es manipular al mayor número posible de personas para que crean en un futuro esplendoroso y quitarles todo, o incluso más.
0: Ven, él no habla de cómo compartir sus conocimientos con la gente, sino de cómo sacar todo el dinero de sus bolsillos. Se trata de un cinismo descarado. Es sorprendente que este sistema haya arraigado en nuestro país. El número de vendehumos sigue creciendo. Es hora de ponerle fin.
4: Andrei Kovalyov es el presidente del movimiento empresarial ruso. Se dedica a delatar a instructores personales y blogueros a los que considera estafadores. En la lista de Kovalyov ya hay más de 300 nombres.
0: En el país hay cientos de miles de estafadores. Muchos de ellos forman grupos delictivos organizados. Hay millones, subrayo, millones de víctimas. Nuestros ciudadanos pierden miles de millones de dólares.
6: Me llamo Olga Kuznetsova, soy de Khimki. Creo que hay pocas personas como yo porque soy una emprendedora con gran experiencia. Conozco el verdadero negocio, no sé nada del negocio en las redes. Durante años dirigí empresas en Moscú y entonces escuché un anuncio que decía: le enseñaremos rápidamente a usar las nuevas tecnologías en línea. Bueno, estoy jubilada, así que por supuesto me interesó. Pero el caso es que

0: sin mi conocimiento, sin mi firma, sin contrato, solicitaron un crédito a mi nombre. Inicialmente era de unos $2,450, pero ahora imagínense, ya va por el $5,300.
1: Represento a una de las víctimas, a una joven. No es de Moscú. La cifra del daño causado asciende a unos $15,000. Las acciones de los estafadores digitales, es decir, personas que venden productos de información de mala calidad o engañan a sus clientes en materia de formación, servicios informáticos y otros, generalmente se califican como estafa, conforme al artículo 159. Implica la apropiación de dinero de otras personas a través del engaño y el abuso de confianza.
2: Instructores personales, mentores, expertos, ¿cómo llama usted a esas personas? Como verdadero experto, ¿qué término usaría para designarlas? ¿Y qué tipo de personas realmente son?
3: Se les puede llamar de diferentes maneras. A nivel coloquial se ha popularizado la palabra vendehumos, pues venden algo que realmente no existe. Son, en definitiva, personas que venden humo y se les puede llamar estafadores. Se les puede llamar instructores personales.
4: No le den su dinero a nadie. No compren ningún curso, porque así es como funciona. Primero les atraen y luego, como enseñaba Parabellum, se lo quitan todo.
5: Me llamo Sergei Zhugan, soy experto financiero, operador e inversor. Amigos, bienvenidos a nuestro juego de transformación. Finanzas e inversiones. Es un simulador empresarial diseñado para que cada uno de ustedes supere sus bloqueos y estancamientos financieros y para que se adentren en el mundo del gran dinero. Bueno, imaginen que nos encontramos en un nuevo estado surgido tras la era soviética. Cada uno de ustedes elegirá una profesión. Alguien será profesor, alguien será conductor.
2: Yo profesora.
1: Yo médico.
6: Yo médico.
1: Compañero.
5: Se asignará al azar. Aquí recibimos nuestro sueldo, aquí experimentamos diversas dificultades familiares y aquí afrontamos situaciones laborales. Y por supuesto, de vez en cuando surgen oportunidades de ingresos complementarios, posibilidades de ganar algo extra o de lograr un avance significativo. Estoy casado y tengo dos hijos, varones. Trabajo a distancia, gestionando mi propio negocio. También tengo un capital que invierto. Vivo de los ingresos que me genera. Era ingeniero en metrología y me apasionaba mi trabajo. Sin embargo, alcancé un techo financiero. Me di cuenta de que cuanto más trabajaba, menos ganaba. Empecé a asistir a encuentros de inversores y emprendedores y a investigar sobre negocios y también sobre inversiones. Vi ejemplos de éxito. Vi a gente exitosa que no trabajaba para otros, pero conducía coches caros. Entonces me pregunté, ¿acaso ahí reside la clave? Bueno, chicos, gracias a todos por participar. Ahora han conocido una gran cantidad de herramientas que pueden aplicar en la vida. Todo se puede aprender, todo se puede estudiar y todo les saldrá bien. Les deseo suerte.
1: Gracias.
2: Gracias.
0: Gracias.
2: En ese momento de su vida, Sergei Zhugan decide dejar su empleo y transformar radicalmente su vida. Busca la asesoría de mentores e instructores personales para encontrar el camino más rápido al éxito, la independencia financiera y el bienestar familiar. Su esposa, María, no solo apoya a Sergei, sino que también se sumerge apasionadamente en el proceso autodidacta.
0: Me di cuenta de que en realidad todo en mi vida iba muy bien. Tengo marido, tengo hijos y estoy contenta con todo, pero tengo la fuerte sensación de que el mundo es mucho más y por casualidad conocí a unas personas que practicaban una técnica llamada Theta Healing.
2: Theta Healing es la marca registrada de un método de meditación considerado una práctica pseudocientífica.
0: Me llamo María Zhugan y soy experta en trabajar con el subconsciente, o sea, esa parte de nosotros que en realidad dirige el 90% de nuestra vida. En nuestro trabajo analizamos distintos tipos de problemas psicológicos, los que vienen de la infancia, los que se transmiten genéticamente, incluso para quienes creen en ello, los que podrían provenir de vidas pasadas. Tenemos una prueba muscular muy simple para descubrir si crees en algo o no. Para hacerla necesito ponerme de pie. Si es algo en lo que creo, mi cuerpo se inclina un poco hacia adelante. Si es algo en lo que no creo, se inclina hacia atrás.

0: detrás. No lo hago a propósito, es un movimiento involuntario. Cierro los ojos y digo, este es mi sí, este es mi no. Entonces, ¿existen los vendehumos? Sí existen. ¿Quiero que me engañen? No, claro que no. Pero si alguien realiza esta prueba, si usted la hiciera conmigo ahora y responde sí, eso muestra que de manera inconsciente quiere dejarse engañar. Hagámonos esta pregunta. ¿Necesito a un mentor para tener éxito? Pues sinceramente no. Pero en mi opinión, si tienes un mentor, puedes avanzar mucho más rápido.
1: Mis programas incluyen una gran variedad de técnicas y métodos, y todos están diseñados, sobre todo, para hacer realidad sus deseos. ¿Les gustaría estar en mi lugar? Entonces, ¿cómo llegué hasta aquí? Ustedes han venido hoy expresamente para ver a Blinovskaya.
2: Yelena Blinovskaya, como persona física, se encuentra detenida actualmente por evadir impuestos en la Federación de Rusia.
3: Entre el 2018 y el 2019, me enfoqué en mi desarrollo personal. Acudí a un especialista en psicogenealogía, que me gustó y de hecho obtuve buenos resultados, y ajusté un poco el rumbo de mi vida.
4: La psicogenealogía es un concepto pseudocientífico de terapia transgeneracional, según el cual los problemas de una persona vienen por las experiencias de sus antepasados.
3: He probado varios cursos de distintos blogueros y academias. Incluso acudí a Jazz. Seguía a muchos de ellos y admiraba su popularidad. Pero sinceramente, no sentí que Ayaz me fuera a beneficiar. ¿Qué es lo que ofrece? ¿Por qué es tan popular?
5: ¿Les gustó?
6: Gracias. Ahora les pediré que se levanten otra vez, que estén realmente presentes sin mirar el teléfono y que pongan toda su atención.

0: La situación actual es extraña desde que el gobierno de Meloni está en el poder. Y Meloni es una fascista.
1: Nosotros, como ciudadanos libres de Italia, no vamos a tolerarlo.
2: Por eso decidimos trasladarnos aquí, a Lugansk. Es decir, nos trasladamos a Donbass, porque así es más fácil hacer llegar la verdad a Italia.
3: Vivimos en una dictadura total.
0: Pero a pesar de todo, seguimos adelante. El antifascismo todavía no ha muerto y seguimos siendo antifascistas.
3: Aquí todos somos antifascistas.
1: Aquí todos somos antifascistas.
4: Por Stalingrado, contra el fascismo, contra el nazismo.

¿Cuál es la situación del continente africano? ¿Cómo deberíamos interactuar con el resto del mundo? ¿Vamos a relacionarnos con otros países en términos de donaciones o en términos de comercio? África debe definir qué quiere políticamente. África debe definirse culturalmente. África debe definirse espiritualmente, porque África no tiene otra alternativa que salir adelante, y saldrá adelante.

0: Hola amigos, hoy decidí hacer un directo a mitad del día.
1: Semyon Boyko es empresario y ex asesor de la escuela de negocios Like Center de Ayaz Shabudinov. Ha sido mentor en programas premium como Un Millón con Ayaz y es autor del libro Negocios sobre la Ola.
0: Cuando me uní a Like Center, era marinero y trabajaba como primer oficial, un puesto bastante alto. En ese entonces ganaba unos 4.000 euros y tenía mis propios ahorros. Perdí mucho dinero invirtiendo en las franquicias de Ayaz, como no es una escuela de tambores o modernista.

0: Era un marketing muy agresivo. Hacían grandes promesas a los compradores y luego les hacían sentir que el fracaso era culpa suya, que simplemente no podían lograrlo. Mientras aún son sensibles y vulnerables, les venden algo diferente y les quitan el dinero. Hay que usar trucos psicológicos para doblegarlos, para que ni siquiera se quejen después.
1: Además, entre la multitud, el pensamiento crítico siempre disminuye. Piensas, bueno, hay mucha gente aquí, seguro que no son más tontos que yo, ya lo averiguarán. Pero no es así. La insistencia del presentador, combinada con la disminución del pensamiento crítico del público, crea un fenómeno en el que la gente simplemente empieza a estar de acuerdo contigo.
2: El caso de Ayaz Sabudinov es el primer proceso penal importante y de alto perfil contra un emprendedor de información de tal nivel. Las sumas en juego son considerables, desde 10.000 hasta $60.000.
3: Se extiende el periodo de detención del acusado Sabudinov. Libertad bajo fianza denegada. Mantener bajo arresto domiciliario. Sabudinov, ¿entiende la sentencia?
4: La entiendo.
2: Permítanme contarles otro caso mío. Unas mujeres me contactaron. Fueron víctimas de los estudiantes de Ayaz Sabudinov. No mencionaré nombres. Aún no se ha abierto una causa penal. Naturalmente, el conocimiento impartido en ese curso no era válido. Era superficial y, en esencia, fraudulento.
0: Es un mercado tan abierto que cualquiera puede llamarse gurú, afirmar que sabe algo que vale la pena enseñar y simplemente convencerlos para que lo hagan. No existe ninguna supervisión legal al respecto.
4: Seré sincero. Antes del 2018, pensaba que lo necesitaba todo y que todo era para bien. Ahora me doy cuenta de que rechazaría muchas cosas. Existían cursos donde me ofrecían un robot financiero que me cambiaría la vida, prometiendo una rentabilidad mensual del 100%. Lo compré, pero por alguna razón no gané. Perdí dinero. Pensé, vale, lo intentaré de nuevo. Fui bastante persistente. Me uní a una nueva comunidad y me decían, esta criptomoneda subirá. Inevitablemente te harás rico. Acabé perdiendo 4.000 euros. Probablemente el verdadero punto de quiebre fue a finales del 2018. Fue una oficina en la City de Moscú, tras una llamada no solicitada de un ejecutivo. No paraba de molestarme, llamando todas las semanas. Durante las vacaciones de Año Nuevo del 2019, perdí casi $40.000 en una noche. Lo más difícil fue contárselo a mi esposa. No sabía cómo hacerlo. Fue la única persona a la que se lo conté. Pasaron años antes de que empezara a compartir esta historia, porque fue dolorosa, fue dura. Era una cantidad enorme de dinero para nuestra familia.
5: Al principio no lo creí. Tenía 5 meses de embarazo. Mi primera reacción subconsciente fue, saldremos de esto. Más tarde ni siquiera se lo conté. Me rondaban por la cabeza pensamientos como, esto es una pesadilla, ¿cómo pudo? ¿Por qué se metió en todo esto? Tenía miedo. La verdad es que hubo momentos en los que me di cuenta de que quizá aún no conocía toda la historia.
1: A uno le venden la ilusión de que es competente. Y cuando esa ilusión se enfrenta a la realidad, el choque realmente puede ser muy duro. Hay que entender que el mundo es complejo. Pero si uno se deja embaucar por esa simplicidad, al final las fantasías acabarán destrozadas. Una persona no capacitada puede hacer mucho daño. Esa posibilidad siempre existe y las consecuencias pueden ser desastrosas.
2: Los estafadores fingen tener una vida glamurosa y ganancias enormes alquilando coches, reservando apartamentos hermosos por días y haciéndolos pasar por suyos y mostrando grandes cantidades de dinero. Todo esto impacta a la gente, sobre todo a personas fáciles de impresionar.
6: Nuestro protagonista, Sergei Zhugan, perdió una gran cantidad de dinero por los estafadores. Por ello, se presta a participar en un audaz experimento para entender cómo acabó en esta situación. Un equipo de productores profesionales escribe para él un guión estándar utilizado por muchos empresarios mediáticos, incluidos estafadores.
4: Durante un tiempo, viví exclusivamente de ingresos pasivos.

0: hasta que me di cuenta de que quería presumir y hablar de mi experiencia. Diferentes personas, incluidos mis amigos, empezaron a pedirme, Sergey, enséñame, quiero llevar el mismo estilo de vida.
1: ¿Seguro que lo quieres?
0: Sí, seguro.
1: No, haz que me lo crea.
0: Quiero ser un experto.
1: Soy Denis Terehov y me considero el padre de la publicidad en redes en Rusia.
2: Denis Terehov es el director de una empresa que se especializa en comunicación a través de redes sociales. Su agencia desde hace muchos años se dedica a la promoción de grandes marcas por Internet, desarrollando estrategias y dando recomendaciones metodológicas.
1: Somos una especie de traductores del idioma de la gente común al idioma de los blogueros. En el año 2008 me despidieron de mi trabajo y formé una agencia con 4 personas. En el 2012 ya éramos 150. Creo que en aquel entonces ocupamos un nicho bastante exitoso en las comunicaciones por Internet y aún nadie pensaba que los blogs pudieran convertirse en una auténtica herramienta de promoción. ¿Quién es tu público objetivo? ¿Quién estaría dispuesto a pagarte 400, 1.000 o incluso $4.000 por una consulta?
0: Bueno, he concluido que son personas de entre 25 y 45 años.
1: ¿Hombres o mujeres?
0: Mujeres. Madres de baja por maternidad. Desempleadas que viven de pensión alimenticia. Divorciadas.
1: Bueno, será complicado que trabajes con mujeres porque estás casado y con hijos.
0: De momento, sí. Vamos a ver qué sucede. No, de hecho, podría ser un ejemplo para ellas.
1: ¿Quién estaría dispuesto a pagarte 400, 1.000 o incluso $4.000 por una consulta?
0: Bueno, he concluido que son personas de entre 25 y 45 años.
1: ¿Hombres o mujeres?
0: Mujeres. Madres de baja por maternidad.
2: Señor Kochetkov, ¿qué puede decir después de ver esto?
3: Una de las técnicas más eficaces es la que los psicólogos llaman la de meter el pie en la puerta. Imagínese que tengo un curso que cuesta $1.200. Si propongo pagar esa cantidad de inmediato, creo que casi nadie, ni siquiera las personas adineradas, estarían dispuestas a hacerlo. Pero si digo, miren, no les estoy vendiendo nada, tan solo quiero compartir mis conocimientos de forma gratuita. Si una persona se deja llevar por esa propuesta inicial, es mucho más probable que más adelante compre el curso completo.
1: Ahora dime 3 temas de los que puedas hablar mucho tiempo.
0: Inversiones. Operaciones bursátiles. Bienes raíces.
1: Genial.
4: También tiene que añadir algún contenido personal porque las transacciones ocurren a nivel de personas. Es importante que compartan los mismos valores y piensen en su estrategia de captación.
1: Es bueno tener un contenido interesante, pero las herramientas de promoción no pueden faltar. Publicas este contenido no porque realmente quieras hablar de la bolsa, sino porque tú quieres ganar dinero.
0: Lo explicó todo muy claramente. Tiene todo un sistema bien elaborado en su cabeza. Creo que incluso si yo fuera, no sé, un barrendero, y él me dijera que enseñara a la gente sobre finanzas, estudiaría unos 5 artículos y ya podría reclutar a mi propio equipo. Podría vender cualquier cosa.
1: ¿Cómo elaboraste este esquema? ¿Te enfocaste en el precio del curso? ¿O te fijaste el objetivo de ganar 12.000 millones de dólares y después empezaste a pensar cómo lograrlo?
0: Sí, quiero alcanzar 1 millón de personas en Rusia.
1: Espera, vamos a apuntarlo. Hay que empezar por dejar claro tu objetivo.
0: Es mi meta principal.
1: Exactamente. Tu objetivo es llegar a 1 millón de estudiantes.
0: Eso es. Ahora tengo unos 200.
1: ¿Y Ekaterina, te convence la cifra?
4: Sí, me parece creíble. Pero todo depende de...
1: O quizá Sergey no es muy ambicioso. Quizá pueda ganar mucho más y más rápido.
3: Más que nada, la gente simplemente quiere dinero rápido y fácil. Es un deseo natural, quizás. Además, en tiempos difíciles, es bastante fácil caer en esta trampa.
2: Me gustaría aclarar algo. ¿Es así como uno se convierte en un gurú o en una víctima? Parece que ambos caminos están abiertos, ¿cierto?
3: Creo que lo ha planteado muy bien. Todo depende de las ambiciones y de la autoestima de la persona. Por ejemplo, algunos creen, acabo de empezar y no tengo conocimientos suficientes, pero parece que ya...
2: Yo también puedo.
3: Exacto. Piensan que pueden hacerlo como un experto. Por ejemplo, crear una cuenta bonita en redes sociales y Ya está. Se puede recurrir al esquema bien conocido y trillado de comprar seguidores, reacciones, etc. Es decir, una víctima también puede acabar siendo un vendehumos.
1: Muchos pensaban que solo había que soltar palabras de algún tema en Internet y la gente les transferiría dinero. Obviamente no. Por eso, los primeros casos sonados, en su mayoría, estaban relacionados con maquinaciones financieras. Al fin y al cabo, uno puede decir algunas cosas básicas como respira profundamente, duerme bien, levántate temprano, piensa en positivo y serás feliz. Sin embargo, si cobras por eso y prometes que se va a ganar un Nobel, entonces sin duda se trata de un fraude.
5: Estos empresarios deshonestos impresionan por su nivel de cinismo. Algunos, a pesar de entender desde el inicio que sus conocimientos no servirán para nada, lanzan estos cursos para enriquecerse, los promocionan y comparten información completamente inútil, innecesaria y hasta perjudicial.
0: A ver, dame una idea absurda. Crearía un curso de psicología o de crecimiento personal, no sé.
1: ¿Haces deporte?
0: Sí, juego voleibol en un equipo. Juego a nivel profesional casi. Bueno, aficionado.
1: Espero entonces que dentro de un año ya hayas lanzado un curso de voleibol. Piénsatelo.
0: Pues mira.
2: Al final del experimento, nuestro protagonista, Sergei Zhugan, empieza a desarrollar el pensamiento crítico. No puede deshacerse de la sensación de que es bastante fácil obtener el éxito. Si quieres, puedes alcanzarlo todo. Lo clave es soñar y saber formular tus deseos, como solía enseñar la reina de la maratón de deseos. Tras un proceso judicial muy mediático, Yelena Blinovskaya fue condenada a 5 años de prisión por evasión y fraude fiscal. Además, Ayasha Budinov enfrenta una posible condena de hasta 10 años de cárcel por fraude.
0: Si están listos, pongan un 6. Ahora tengo una escuela de comercio bursátil. Ya han cursado más de 200 estudiantes. Ahora trabajo con un nuevo grupo de estudiantes. Tengo un equipo nuevo. Hemos creado un pequeño grupo de 30 personas. Además, trabajo con 4 personas de este grupo como mentor individual. El mejor paquete de sesiones que les recomendaría es X para profesionales. Ahora cuesta $1,100. Adquirirás muchos conocimientos y herramientas. Yo y otros especialistas te acompañaremos a lo largo del curso. Trabajarás en un pequeño grupo de 10 personas como máximo. Por desgracia, en Internet existe demasiada libertad. Muchas personas han sido víctimas de estafadores, lo que provoca cierta indignación. Aunque voy abriendo el camino, ya tengo varios detractores y se publican artículos pagados sobre mis actividades. No soy ningún estafador. Tengo un negocio honesto. Hola a todos. Soy Sergei Zhugan. Bienvenidos a mi escuela de comercio bursátil. Descubran el mundo de la bolsa conmigo. Empecemos.
2: Hicimos una pausa deliberada antes de emitir esta película. Digamos que le dimos la posibilidad a nuestro protagonista de realizar sus grandiosos planes. Desde el inicio del rodaje pasó cerca de un año. ¿Logró Sergei en este tiempo hechizar a 1 millón de personas y ganar la suma deseada? No, no terminó obteniendo acceso al mundo de las grandes fortunas. Pero se quitó la ilusión de que el negocio de la información era lo más fácil del mundo y quedó convencido de que solo los estafadores pueden prometer un camino fácil hacia el éxito.
6: ¿Encerrados por expresarnos en libertad? ¿Silenciados por decir la verdad? ¿Censurados por criticar a los poderosos? ¿Sentenciados por destapar lo oculto? No. Seguimos críticos con los guiones establecidos, denunciantes de las injusticias silenciadas. Seguimos libres.

0: Aunque parezca increíble, hace 100 años aquí no había nada. Lo importante no son las construcciones ni las casas, sino los cientos, los miles de personas que pasaron por este lugar y cuyos corazones fueron tocados por la gracia del Señor.
1: Jordanville es en realidad el corazón de la ortodoxia rusa en Estados Unidos y quizás en el extranjero en general.
2: Cuando llegué a la iglesia ortodoxa, cuando entré al templo, hasta la luz allí se sentía más cálida y radiante. No encuentro palabras para describirlo. Entré y pensé, Dios mío, esto es lo que buscaba.
3: Mi bisabuela dijo, asegúrate de bautizar a tu hijo. Será más fuerte, más sano y más rico. Así recibí el don del bautismo.

Argentina. En un país de costumbres arraigadas, hay una que sobresalta entre propias y ajenas. Puede ser de madera, de calabaza o simplemente de metal. El mate es la bebida nacional por antonomasia, el que reúne a todos sin importar el dónde, el cuándo ni el por qué. Sin embargo, detrás de la hierba y la bombilla hay una realidad que enciende signos de alarma. Muchos productores de yerba se niegan a cosechar y eso trae consecuencias negativas en la vida cotidiana de los campesinos y las poblaciones ligadas a ellos. ¿Por qué ocurre esta crisis? Viajamos al corazón de los yerbales para comprender cómo es posible que en un país que consume cifras astronómicas de yerba haya problemas con lo que muchos consideran un tesoro verde.

Si en Argentina se dice Misiones, es muy probable que la siguiente palabra con la que se la asocie sea cataratas. Ubicada sobre el río Iguazú, en el medio de una frondosa selva, este paisaje es una de las maravillas naturales del mundo que atrae a miles de turistas. Uno se podría quedar horas mirándolas, pero la sorpresa es mayor cuando se navega hacia ellas y se ingresa al corazón de las cascadas.

0: Sin embargo, a pocos kilómetros de allí, el noreste argentino muestra su cara verde. Los yerbales se extienden por distintas regiones de Misiones y es el terreno fértil de alrededor de 12.000 pequeños productores. La explotación aquí es minifundista. Muchos colonos tienen la propiedad de parcelas que no superan las 50 hectáreas y venden la hoja verde por kilo a los secaderos. Es el caso de Jonás Peterson, vinculado a la yerba mate desde sus antepasados. Su familia suele actuar como sostén emocional, pero también como mano de obra en tareas agrícolas. Si bien ya podría iniciarse la cosecha de yerba, tanto Jonás como sus allegados se niegan a hacerlo por el escaso valor que se paga. El precio que se intenta abonar es muy bajo y no hay intenciones de regalar lo que con esfuerzo se cuidó durante un año. Ahora, el acopio de maíz es la tarea que reemplaza lo que para él siempre fue su obligación natural, un nuevo trabajo que distorsiona lo que realmente debería estar haciendo.
1: Me da mucha bronca porque teníamos todo. Todo nuestro sector tenía, era una actividad envidiable, si bien siempre fuimos a reclamar y fuimos de luchar por mejoras y por las condiciones, no queríamos entregar nada nunca, teníamos todo. Y cuando, parece una locura, ¿no? Pero cuando teníamos todo, se decidió cambiar por nada.
0: Jonás se muestra bastante pesimista cuando habla de las nuevas generaciones. Son aquellos que nacieron, se criaron, viven entre yerbales y deberían ser los herederos naturales de esos campos. No obstante, un legado que estaba escrito en letra de molde se fuma entre sus manos.
1: Y lo segundo es preocupación por el futuro de los chicos, de los jóvenes, porque nosotros...

0: para comer de alguna manera, vamos a sacar, vamos a criar un animal, vamos a vender lo que tenemos, vamos a ir sosteniéndonos. Pero ¿y los jóvenes qué van a hacer?
1: Su bisabuelo fue uno de los primeros productores de yerba mate en la región y en más de 40 años de vida, Jonás siempre estuvo alrededor de estas plantaciones y tenía cierta seguridad del futuro. Pero ahora es realista y admite que hoy la chacra no es un lugar para asegurar el porvenir a mediano plazo. Y eso le duele.
0: Tengo un hijo que está en quinto año en la facultad, no quiero que deje, ¿no es cierto? Y ahí salen las fuerzas, porque no podemos abandonar. O sea, hay que seguir, no se puede bajar los brazos. Aunque no nos guste, tenemos que seguir luchando, no hay forma. Muchos dicen, y sí, pero ¿por qué cosechan? Y bueno, va a llegar un punto que aunque querramos parar para presionar el precio, a todos nos va a apurar alguna necesidad, vamos a cosechar. Vamos a vender una camioneta, vamos a vender un camión.
1: El actual precio del kilo de hoja verde no supera los 20 centavos de dólar cuando en el 2023 se pagaba más del triple. ¿Por qué baja la remuneración cuando se vive en un país inflacionario? Todos los productores coinciden en que no hay precio de referencia porque el Estado Nacional dejó de actuar como árbitro en el comercio. Para entender mejor lo que está sucediendo, fuimos a conocer a Hugo Sand, un colono con yerbales con más de 100 años de antigüedad. Tiene una relación paternal con las plantas. Las cuida y las estimula en el marco de la agroecología aplicada a un fruto orgánico. Ese estatus le otorga mejores precios a la hora de vender y mucha tranquilidad si se trata de preservar los orígenes de este alimento milenario.
2: La yerba es historia, es cultura, es tradición, es familia, ¿sí? Muchos me dicen, Hugo, vos tenés tus yerbales 101 años. Mi abuelito plantó en el año 1925. Y esas plantas están enfermas, son de baja producción. Y yo le digo, ¿cómo yo voy a arrancar un árbol que plantó mi abuelo, que le dio de comer a mi papá, a mí, a mis hijos y a mis nietos? Es como arrancar hojas de un libro de historia familiar.
1: Mientras el libre mercado fija el importe que cobran los productores, Hugo se esfuerza para que su campo tenga especies nativas y animales que convivan en armonía con los yerbales. Su intervención para lograr un mejor rinde es casi nula. No usa pesticidas ni fertilizantes, ponderando las propiedades naturales y genuinas de esta infusión. Es vocero de su modelo de producción y analiza lo que podría ocurrir en los próximos años ante un panorama de asfixia.
3: Hay muchos comentarios que hablan de la yerba y la sentencia de muerte para los yerbateros y para los tareferos. ¿Vos qué le respondés?
2: No, la yerba no va a morir, ¿sí? De seguir este proyecto político, los yerbales van a cambiar de mano, pero el consumidor de yerba mate va a seguir consumiendo. ¿Qué va a pasar? El colono no va a poder sostener su pequeña producción yerbatera y va a tener que venderle, no al vecino que va a estar tan pobre como él, sino que a los secaderos o a los grandes molineros o a empresas extranjeras que van a venir a quedarse con la yerba.
1: Las 10 empresas de yerba mate que más venden en Argentina concentran alrededor del 70% del mercado. Si se pone aún más el foco, las primeras dos compañías de este ranking aglutinan casi el 40% de la comercialización nacional. En un negocio muy condensado, la cooperativa 2 de Mayo aparece como un intermediario clave. Compran la hoja verde y se ve obligada a pautar un valor por kilo que muchas veces resulta antipático. Luego de secar y realizar una primera molienda, venden lo acopiado a las grandes marcas, además de destinar un 15% de lo generado para los artículos propios. Entre tanto recorre el invernadero con nuevas especies, Héctor Dingler reconoce que tiene una ingrata tarea en este momento, dar la cara ante los productores y esbozar una explicación sobre lo que está pasando.
0: Son las leyes del mercado, la libre...

0: oferta y la demanda. Estamos teniendo todavía sobre oferta de materia prima y hace a que el precio baje. Y bueno, al no haber un precio de referencia, un precio de base, digamos, de que marque un piso, las grandes empresas por ahí van compitiendo para tratar de vender más producto y van bajando el precio también de salida de molino. Y eso hace que compren una canchada más barata, pagan menos la canchada y bueno, los secaderos que quedamos en el medio también tenemos que pagar un precio muy bajo a los productores para que tengamos un pequeño margen para seguir trabajando.
1: En estas carpas hay cerca de 400.000 plantines con hierba en etapa de crecimiento. Serán entregados a los colonos para reforestar sus campos y luego de 3 años en tierra tendrán un árbol listo para producir. De algún modo, es una manera de seguir apostando a una industria que observa mejores horizontes, fronteras para afuera.
0: Es lo que por ahí se apunta, a que vaya creciendo las exportaciones, el consumo interno si bien crece, pero es 5 o 6% anual, que es poco, pero hay mucha expectativa en la exportación, que yo creo que lo tengo mucha fe que va a ir subiendo, y también eso va a ayudar que mejore el precio.
1: Después de ese vaticinio, Héctor me confirmó que hicieron su primer embarque a China. Un contenedor de 20 pies que contiene parte de las soluciones a este inusual conflicto de intereses en el mercado interior. En 2025, las exportaciones de yerba mate superaron los 57 millones de kilos, lo que significa un crecimiento de más del 32% con relación al 2024. Para conocer mejor este comercio internacional, fuimos a una de las compañías que focaliza principalmente su actividad fuera de nuestro país. En el ingreso de la empresa Hoja Verde se pueden ver 3 banderas, la argentina, la de la provincia de Misiones y la de Siria. Al entrar a los galpones hay 2 cosas que sorprenden, las cajas y paquetes escritos en árabe y el cautivante aroma a hierba que, luego de meses de estacionado, está lista para ser consumida. El mercado de la yerba mate no conoce de límites ni de fronteras. Luego del proceso de secado y la molienda, el producto llega aquí, se embolsa en envases de 50 kilos y se conserva en este gran espacio, en este gran galpón que tiene en total 276 mil kilos de yerba que serán exportados a Siria. Es el equivalente a 12 containers que irán con destino a Medio Oriente. ¿Qué tiene que ver esa nación con la bebida nacional? Los inmigrantes que llegaron luego de la Segunda Guerra Mundial se enamoraron a primera vista de esta infusión y la llevaron como propia a su territorio de origen. En lo particular, esta firma fue fundada hace 12 años por una familia siria unida a la bebida desde 1987. Es que cerca del 80% de las ventas al exterior se dirigen solo a ese lugar de Medio Oriente. Un detalle, el mate no se comparte como aquí. Cada árabe toma el suyo con mucha agua en un recipiente preferentemente de vidrio. Quien confirma estos datos es Sebastián Rodas, un argentino que supo entender ese paladar extranjero cautivado por el aporte de minerales, vitaminas y compuestos bioactivos con alto poder antioxidante, entre otros beneficios naturales.
2: La verdad que es un producto que tiene muchas propiedades. Incluso ellos cuando detectaron esas propiedades, nosotros por ahí lo tomamos por cultura, porque nos transmitieron nuestros padres. Obviamente la yerba tiene muchas cosas positivas, pero ellos cuando vieron la propiedad y empezaron a analizar el producto, más fascinados quedaron por todo lo que contiene la yerba mate.
1: En el medio de la crisis en los yerbales, aquí la fábrica no descansa. En una zafra de 6 meses, reciben unos 10 millones de kilos de hojas recién cortadas y las transforman en unos 3,6 millones de kilos de hojas canchadas, es decir, con una molienda gruesa. Si bien desde hace unos años exploran el mercado interno con sellos de elaboración propia, saben que el fuerte de esta labor está en los puertos y los pedidos foráneos.
2: Fue una sorpresa, pero también una felicidad a la vez, porque es un producto que hacemos solamente acá en Misiones, un poco en Corrientes, un poco en Paraguay y en Brasil, pero tenemos un sector solamente acá que se produce la yerba mate. Entonces tenemos la posibilidad de llevar este producto a todo el mundo donde no pueden producir, y eso te da un orgullo grande, y que, la, y que la, los mismos sirios les guste el mate y que hayan incorporado en su cultura.
1: Imagino que es una responsabilidad muy grande también.
2: Sí, es una responsabilidad muy grande, todos los cuidados, todos los análisis, hacer con responsabilidad, y es un alimento.
1: Hoja Verde está ubicada en Comandante Andresito, una localidad del norte de Misiones que respira la cultura tarefera, el término con el que se conoce a los campesinos de la yerba mate. Sin embargo, al ver sus calles, notamos que faltan los hombres. Se ven chicos, se observan mujeres, pero con una cosecha parada, esos varones adultos se fueron en busca de un horizonte más prometedor. El desarraigo es una sangría dolorosa que sufren mucho los menores, y en el Bachillerato Orientado Popular 124 lo saben. Esta escuela se encuentra en un barrio fundado por tareferos y tuvo que reconvertir su rol netamente educativo para pasar a ser un pilar en la contención familiar. Fabiana Vázquez es la directora y trabaja en la provincia hace casi 20 años. Comprende con dolor una situación atípica, pero brega por garantizar el derecho al aprendizaje.
3: Por ejemplo, algunos extrañan, algunos te cuentan. Y bueno, y como se bien se sabe, el alumno cuenta todo lo que pasa en la casa. Lo bueno, lo malo, cuenta todo en la escuela. Entonces, por eso, conocemos distintas realidades. Hay familias que por ahí se fueron los padres, en otras se fue el padre y la madre y quedaron con los abuelos. Hay familias, muchas familias que quedaron los más grandes a cargo de los más chicos. No es el derecho que le asiste al chico, claro. ¿No es cierto? Son momentos que tiene el derecho a educarse, a aprender, a compartir con su familia y a conocer sus raíces, ¿sí? Si con un padre ausente no puede conocer ni establecer vínculos tampoco.
1: El colegio tiene unos 150 alumnos que comparten salones emplazados en lo que era un viejo supermercado. Las aulas no tienen techos individuales, el calor es agobiante, pero los jóvenes mantienen su espíritu educativo refugiados en el tereré, una infusión que se toma fría y es el complemento ideal para combatir la humedad de la zona. Todos tienen una historia para contar, pero la de Cristian Gómez es conmovedora. Su padre emigró a Brasil hace más de 2 meses y él cuida a los suyos a pesar de sus 17 años. El final de la jornada de estudio con el arriado de la bandera le permite poner una pausa, pensar en su papá y con eso mitigar la nostalgia.
4: Siempre se dedicaba, viste, a vender frutas o alguna acá, viste, siempre acá, pero este año estaba muy quieto y bueno, no estaba trabajando literalmente, entonces decidimos que él se vaya a Brasil y venir. También estaba de acuerdo y se fue a Brasil.
1: ¿Qué te genera saber que tu viejo está tan lejos de acá, a 7-8 horas de tu casa? ¿Qué te provoca?
4: No, la verdad me encantaría tener la posibilidad de tenerlo acá conmigo en mi casa, tranquilo, porque ya tiene 55 años. Está bastante judiado porque trabajó de muy joven también. Siempre con el tema de la hierba, ¿viste? Estando en eso. Y bueno, cuestión que me encantaría tenerlo acá, pagar yo, viste, que él quede en mi casa.
1: Ante tanta incertidumbre, Cristian tiene algunas certezas. No será tarefero. Buscará un futuro lejos de ese trabajo que hoy tiene atrapado a muchos de sus compañeros de clase.
4: Tengo compañeros también que tienen... Incluso hay compañeros que, bueno, se tuvieron que ir también a ayudar a los papás, ¿viste? En mi caso yo me quedé porque tengo a mi hermanita chiquita y me quedé cuidando a mi mamá, que también tiene bastantes enfermedades y bueno... Pero por eso me quedé también, ¿viste? Pero literalmente se están yendo de contrabando o no, se están yendo, ¿viste? Hubo 2-3 compañeros, hay 2 compañeros en realidad que no volvieron, están trabajando todavía.
1: Cuando Cristian dice yendo de contrabando, hace alusión a menores que cruzan a Brasil para cumplir labores en la tierra junto a sus progenitores. Otros chicos se quedan aquí y uno de los objetivos en el barrio 20 de junio es evitar que haya trabajo infantil. Y para aquellos que no están escolarizados, los espacios de contención social son un pilar fundamental para concluir con esta meta. Ana Cubilla dirige uno de ellos que en el pasado supo ser una guardería. Los chicos se quedaban aquí. Entre tanto, sus padres cortaban los yerbales. Hoy, donde había bebés y niños, hay mujeres que reemplazaron la sierra por las máquinas de coser. Confeccionar ropa es una manera de apaciguar la angustia que genera tener la familia desmembrada.
5: El desarraigo es absoluto, es total. Es muy triste decir esto, pero es lo que nos está pasando. Los maridos no están, las mujeres hacen lo que pueden, cuidan de sus hijos, de sus casas, y ven algún trabajo o qué nos viene, ¿no?, la próxima temporada, que ya está comenzando, pero que por lo visto está totalmente parado y no le vemos una reacción rápida de poder conseguir un laburo, de que sus maridos vuelvan o de que las mujeres puedan trabajar y de que nosotros podamos seguir conteniendo esos niños en este espacio de cuidado al no tener ni siquiera leche.
1: Con telas que les donan o supieron guardar de épocas prósperas, cosen los trajes que los más pequeños lucirán minutos después en la clase de baile improvisada en una cancha de básquet. Nuevamente, la cultura y sus propuestas se transforman en un lugar seguro ante los cambios en la vida cotidiana. Danzar para olvidar que falta alguien en casa. Las veo tan compenetradas en la coreografía y me pregunto, ¿dónde están específicamente los tareferos argentinos? ¿Cómo será la vida a miles de kilómetros de aquí? El atardecer se hace presente y nos obliga a pensar en un largo viaje a los campos extranjeros. El 90% del territorio de Misiones linda con Paraguay o Brasil. Por eso, las fronteras son un camino rápido para escapar de la conmoción en el sector yerbatero. El viaje hacia el este nos lleva a una pequeña localidad llamada Alba Posse. Allí, en los últimos meses, hubo un paso diario promedio de 500 trabajadores que dejaron atrás sus pueblos y sus raíces. Solo 10 minutos de navegación sobre el río Uruguay alcanzan para materializar lo que parece ser la única solución en el eslabón más débil de la cadena. Del otro lado, los cultivos de yerba mate se multiplican y pueblos como Ilópolis o Arboreciña centran casi toda su economía en la producción de este insumo. Siguiendo los rastros de los tareferos argentinos, llegamos a la empresa Amizade, donde nos recibe uno de sus directivos. Claudir coordina un emprendimiento familiar, tiene una relación fraterna con el cultivo y celebra que su cosecha esté en manos argentinas.
6: ¿Piensa que los tareferos brasileños toman bien que vengan tareferos argentinos?
7: No tiene mucha importancia, no hay mucha importancia que venga gente de fuera, no.
6: Bien, o sea, ¿está más conforme con tarefero argentino que con tarefero brasileño?
7: Más contento con los argentinos, que produce mucho más. También hay interés, pero no tanto cuanto los argentinos producir.
1: La compañía procesa 15 toneladas diarias de hoja verde y dispone de un sistema de secado totalmente industrializado. Aquí no hay estacionamiento de la yerba como en Argentina. En Brasil, las hojas se muelen, se secan, se vuelven a moler y quedan listas para su envasado. En ese engranaje, los compatriotas juegan un rol muy importante y para encontrarlos tuvimos que ir lejos de esta moderna línea industrial.
6: Río Grande do Sul es la región yerbatera por excelencia en la República Federativa de Brasil. Hasta aquí llegan cientos de argentinos en busca de un porvenir, de un bienestar que no tienen en la provincia de Misiones. A pesar de la distancia, a pesar del desarraigo, se quedan en este sitio para ganar un poco más de dinero y satisfacer las demandas de sus familias. Vamos a escuchar sus historias. ¿Qué tienen para contar en este lugar alejado de su país?
1: En silencio, pero sin pausa, Isaías Mendoza puede completar un bolsón de más de 100 kilos de yerba en unos 40 minutos. Se define como tarefero y para defender y ejercer su oficio no tuvo más alternativa que instalarse a más de 1000 kilómetros de su hogar. Aquí encontró un salario adecuado, cobertura social y estabilidad. Condiciones de dignidad que pesan sobre lo que dicta el corazón.
6: ¿Fue difícil tomar la decisión de venir a Brasil?
8: Del principio sí. Y fue bastante complicado porque para vivir en otro país y dejar todas tus cosas, tu pueblo, digamos, tu costumbre, es bastante complicado.
6: Pero no había alternativa.
8: Y no, o sea, te morí o sobrevivir, digamos, tener que ir en otro país para poder vivir, porque si quedas ya vas a comer, vas a vivir, pero no vas a tener ropa, no vas a tener nada.
1: En una jornada de 6 horas, los campesinos extranjeros pueden ganar más del triple de lo que recibirían en Argentina. El tiempo es dinero, por lo que nadie puede interrumpir ni un minuto su labor. Gustavo Ramírez se escuda entre las ramas que corta para no pensar en los 2 hijos que dejó en Misiones. Sin embargo, el recuerdo de los malos momentos de su propia infancia aparecen como un fantasma inevitable.
9: Y yo ya la pasé mal. Y yo ahí, como le dije, el día que yo dependía de mi mamá. Si mi mamá no me daba, yo no comía.
10: Claro.
9: Y es complicado. Y ahora que yo no dependo de nadie más de, que de mí mismo.
6: Me imagino que cuando empezás a extrañar, te pones a pensar en ese Gustavo que la pasó mal, ¿no?
9: Exactamente.
6: Y ahí es como que tomás fuerza.
9: Porque por ahí llega, ponele, vos estás cada 2 semanas, 3 semanas, por ahí te acostás, ¿viste? Y empezás a hablar con tu familia y te da esa gana de decir, me quiero ir.
6: Claro.
9: Pero vos te pones a pensar también, digo, voy allá y me quedo con mi familia. ¿Qué hago? ¿De qué le doy de comer?
6: Claro.
9: ¿Cómo pago mis cuentas?
1: Gustavo tiene pensado iniciar los trámites para que su familia pueda radicarse en Brasil. Correr el velo de una crisis desconocida para muchos permite buscar la humanidad detrás de los números. Nos ayuda a comprender que una simple desregulación de precios y acuerdos trae graves consecuencias que podrían arrasar para siempre las esperanzas de una vida digna. Todo alrededor de la yerba. Una planta milenaria que promete resistir, a pesar de que muchos argentinos la sigan consumiendo sin saber lo que se esconde detrás de cada cebada.

0: En la cálida primavera de 1945 parecía que la paz había llegado a todo el mundo para quedarse.
1: They are determined to be united with each other and with all peace-loving nations, so the ideal of lasting peace will become a reality.
2: Creo que la Guerra Fría empezó con la muerte de Roosevelt. Y Churchill fue un gran luchador en la Guerra Fría.
3: Churchill estaba obsesionado con la idea de atacar a Rusia con la ayuda de 100.000 prisioneros de guerra alemanes.
4: From Stettin in the Baltic to Trieste in the Adriatic, an iron curtain has descended across the continent.
5: Las operaciones Impensable, Pincher, Broiler, Bushwhacker y Dropshot tenían en esencia el mismo propósito: atacar y destruir directamente a la Unión Soviética.
0: ¿Por qué la paz que todos tanto esperaban y anhelaban se convirtió en una nueva guerra prolongada? ¿En qué momento y en qué punto la historia de la posguerra dio un giro fatal?

0: Este país aún sorprenderá al mundo. Se convertirá en un nuevo tigre económico.
1: Pakistán, en los últimos años, se parece a un tesoro aún por descubrir.
0: Por ahora el tigre está acumulando fuerzas y se prepara para saltar. La imagen del tigre ya se ha colocado en los camiones pesados que conectan todas las arterias de transporte en una sola.
1: Tenemos muchas cosas, piedras preciosas como esmeraldas y rubíes. Tenemos mármol, granito, petróleo, gas, cobre, oro y litio.
0: Este país es muy rico, por ahora potencialmente, pero aquí hay todo lo necesario para dar el salto.

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1: Durante la guerra, Siria sufrió daños colosales. Los terroristas se beneficiaron enormemente del conflicto.
2: Se bombardeaban lugares para ocultar el gran saqueo que se llevaba a cabo. Al final, la guerra era la excusa.
3: Estos grupos empezaron a saquear.

0: la campaña electoral para los comicios de medio término en Estados Unidos ha dado ya su pistoletazo de salida y quién sabe si también para las próximas elecciones presidenciales, ¿no? Trump avisa. El sistema electoral de Estados Unidos es frágil y vulnerable. Hay que protegerse de injerencias extranjeras. Pero, ante todo, hay que revisar la connivencia de aquellos de dentro de Estados Unidos que las han permitido con el objetivo de sacar un rédito político a su costa, engañando a los ciudadanos. Hay que depurar responsabilidades.
1: Estas revelaciones dejan al descubierto un sistema electoral tan deteriorado y tan vulnerable que nadie puede defenderlo.
0: Llega de nuevo Trump, en este caso erigido como el guardián de la democracia, y eso está muy bien, porque se debe buscar que los procesos electorales sean claros y nítidos. Después veremos en los que él también mete mano, porque lo que sucedió en Estados Unidos en 2020 fue un auténtico dislate. Votos de muertos, de gente que no estaba viva, boletas por correo a nivel masivo, papeletas en urnas, sin que las personas presentasen documentos físicos que las acreditasen. Pero la pregunta es, ¿por qué Trump arremete contra China? ¿Por qué? Bienvenidos al Zoom. Trump habla de fisuras en el sistema electoral estadounidense en un momento en el que su administración quiere encarnar una lucha contra los comunistas. Parece que las cosas están revueltas en el patio político, pero dentro de casa. Empezamos.
1: Miembros del Estado Profundo, un grupo de personas muy, muy conocido, en muchos casos dentro de nuestras agencias de inteligencia, trabajaron activamente para suprimir y minimizar información sobre el alcance de la siniestra injerencia de China en las elecciones.
0: Noviembre no queda tan lejos, está a la vuelta de la esquina, ya lo dijimos aquí en el programa. La campaña electoral ha empezado y lo ha hecho con acusaciones de Trump contra China, como han podido ver, por una eventual injerencia en las elecciones de 2020, de las que alega que fueron robadas. Y también contra aquellos que permitieron, como les he dicho al principio, que eso sucediera porque iban a sacar un beneficio, ese rédito político, ¿no? Se ha acordado de los altos estamentos e instituciones que estaban manejados por los intereses demócratas, ¿no? La intención de Trump es que se apruebe la ley bautizada como Safe America, un proyecto de ley federal que tiene como objetivo, pues, cambiar, modificar las reglas de votación para que las elecciones legislativas de noviembre se pueda aplicar, argumentando, entre otros puntos, que solo los ciudadanos del país puedan ejercer el derecho al sufragio. Por el momento, ese proceso se encuentra estancado en el Senado, donde se necesitan 60 apoyos para que fuera aprobado. Y de eso los republicanos, la verdad, que están bastante, bastante lejos, ¿no? Como ven, las estrategias, las piezas ya se han empezado a mover. Y lo que Trump desea lograr, pues, es visto por la parte contraria, por los demócratas, como una especie de ataque de histeria, de teorías de la conspiración, como algo que se cae por su propio peso, porque, según ellos, estas denuncias carecen de evidencia sólida, de algo que se pueda palpar que demuestre que se alteraron los resultados finales de las elecciones, ¿no? Los rivales políticos están acusando al presidente de Estados Unidos, a Donald Trump, de querer, digamos, emplear una estrategia para justificar o la supresión de votantes en las elecciones de medio término o para anticiparse a posibles pérdidas republicanas en esos próximos comicios y quizá excusar así una supuesta, una eventual derrota, quién lo sabe, ¿no? De hecho, para los demócratas, los dos principales planteamientos de Trump que ha realizado en estas últimas horas en un discurso a la nación están terminados. Están abocados al fracaso, sí, al fracaso. Tanto el hecho de aprobar la ley de Safe America como el de la injerencia china, ¿no? Respecto al primero, miren, el senador Chuck Schumer dice que esa norma no será aprobada ni ahora ni nunca, dice, ni ahora ni nunca, llegando incluso a afirmar que está muerta, muerta en el Senado. Y por si fuera poco, también le rebatan al presidente ese, digamos, cuento chino.
2: El hecho es que nuestras agencias de inteligencia coincidieron unánimemente en que China ni siquiera intentó cambiar un solo voto en las elecciones del 2020.
0: Bueno, los republicanos se han subido a su coche, han puesto la directa, todo recto, a toda máquina, y no quieren dejar escapar ni un solo fleco de cara a los futuros comicios y a tener sobre todo un control del espectro político a nivel nacional, pero también internacional. De hecho, coincidiendo con el discurso de Trump, Marco Rubio, acompañado de Scott Bessent, de Stephen Miller y de representantes de unos 60 países, argumentaba que Estados Unidos debe erigirse, como no puede ser de otra manera, en ese faro que señale el camino para proteger los valores de la civilización, las tradiciones, la cultura de esas naciones, frente a lo que calificó de corrientes progresistas, de modelo marxistas, hablando incluso de políticas de una izquierda terrorista.

0: Ha llegado el momento de que los pueblos del mundo civilizado nos defendamos, nos mantengamos unidos frente a esta oscuridad que se extiende y luchemos. Luchemos por lo que es nuestro.
1: Bueno, yo no sé si es que Marco Rubio también teme que muchos de los votos vayan a parar a partidos o candidatos independientes o más extremos, si es que se puede denominar así, o hacia partidos o candidatos poco tradicionales, y se rompa de esta manera el status quo que hay del bipartidismo, que hay en la política estadounidense. Ya hemos visto cómo la llegada de Mamdani a la alcaldía de Nueva York ha encendido todas las alarmas. El comunista. Y para frenar estas corrientes, pues han dicho que se van a usar todos los elementos que estén a su disposición, incluso la persecución económica de aquellos que financian con dinerito estos movimientos de forma transnacional.
2: Identificaremos la financiación ilícita, por muy hábilmente que esté oculta. Desmantelaremos las redes que sustentan el terrorismo político, por muy respetables que puedan parecer sus fachadas. Perseguiremos a quienes facilitan la violencia política, por muy lejanas que sean sus jurisdicciones.
1: Habría que preguntar al señor Bessent si también va a perseguir a aquellos que lavan dinero a costa del narcotráfico dentro de Estados Unidos, ¿no? Bueno, son incongruencias, ¿no?, del gobierno de Estados Unidos. Bueno, ya saben que estamos muy activos en nuestras redes sociales, tanto en nuestro canal de Telegram, aquí tienen el QR, donde nos pueden dejar sus opiniones, comentarios, sus críticas también, nosotros las apreciamos. Votar en nuestras encuestas, las que les planteamos, ¿no? También me pueden seguir o a mí o al programa. ¿En qué? En otra plataforma, en este caso, en X, como están viendo en sus pantallas. Y si se han perdido algún programa o quieren ver la producción de otro, tanto del Zoom como del Zoom Plus, que ya saben que emitimos todos los lunes, pues ya saben, entran en nuestra página de RT en español, van a la sección de programas y allí lo tienen. 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Así que no hay excusa para perderse ni un solo programa, tanto del Zoom como del Zoom Plus. Ahora sí, vamos directos al debate y al análisis, que tenemos mucho de lo que hablar. ¿Me acompañan? Vengan conmigo. Momento ahora de hablar de esta situación en la que se encuentra ahora mismo Estados Unidos, que yo creo que tiene el patio político bastante revuelto, como decía. Y voy a hablar con dos personas que saben mucho y de primera mano, porque están allí precisamente en Estados Unidos, qué es lo que sucede. Tengo el placer de poder contar con Jorge McFoot, escritor y profesor de la Universidad de Jacksonville, y con Jeffrey Kijien, analista político independiente. Jorge, Jeffrey, muchísimas gracias por estar conmigo en el Zoom. Jorge, empiezo por ti. ¿Te suenan, y nunca mejor dicho, a cuentos chinos estas recientes acusaciones de Donald Trump a Pekín, diciendo de esa injerencia en 2020? ¿Te parece más una cortina de humo? Yo decía al principio del programa la pregunta, ¿por qué China? ¿Por qué, Jorge?
3: Sí, uno podría pensar, ¿por qué no implicar a Irán y de paso hacer renacer la bruja del Islam, el terrorismo, etcétera? ¿Por qué no? Sí, justamente que está en un conflicto que además los tiene bastante perdidos contra Irán. Bueno, la respuesta es que en este momento no es coincidencia de que ayer, por ejemplo, se hace toda esta perorata, que podemos analizarlo en detalle, pero no vamos a tener tiempo, totalmente infundada, y el material que de apoyo está totalmente censurado, totalmente fragmentado, no prueba nada. Es más, aprueba lo contrario, pero eso es otro tema. Pero al mismo tiempo, ayer, como lo mencionaba, Marco Rubio hace todo una reunión internacional anticomunista o anti-extrema izquierda, etcétera. Qué coincidencia, ¿no? Porque el comunismo ahora aparece como el factor común. Bueno, el problema son las elecciones, y el problema es claramente que, de la misma forma de que evitan a Netanyahu, que toman un poco de distancia con Israel, ¿cuál es la razón? La misma que con el tema de las elecciones. Hay un gran corrimiento de la opinión pública, no solamente de la juventud, sino creciente, hacia un cuestionamiento no solamente del establishment, del cual forma Donald Trump, que quiere presentarse como la víctima y el salvador y el héroe. Él es parte del establishment, y hay una gran cantidad de la población que está cuestionando eso profundamente y se está moviendo, según lo estamos viendo en las elecciones locales y estatales, hacia la izquierda, incluso hacia lo que llaman socialismo. Uh-huh. Una gran proporción actualmente, hasta más de la mitad en algunas franjas etarias, ya no cree que el capitalismo sea la solución, ya dejó de ser la vaca sagrada y la asociación con la democracia. Eso es la gran preocupación. A corto plazo, las elecciones. A mediano plazo, que es un desbande ideológico importante.
1: Estamos ante una especie de, no sé si de crisis, o por lo menos un examen a la democracia, Jeffrey.

0: de Estados Unidos. Donald Trump ha dicho que es un sistema vulnerable, que es vulnerable o que tiene huecos para injerencias extranjeras. Ha señalado a China. Marco Rubio habla de puntos ciegos en los que no se puede defender. Bueno, Estados Unidos, que se supone que se erige como esta gran potencia, como el ejemplo para todo el mundo, está teniendo, como decimos ahora que estamos en medio del campeonato del mundo, algunos huecos en defensa. ¿Está dejando pasar todo esto? ¿O solo son estrategias, como dice Jorge, de cara a esas elecciones ahora mismo así a corto plazo? ¿Cómo lo ves, Jeffrey?
1: Bueno, toda democracia es bien frágil, o en realidad el sistema democrático es bien frágil. Una manera de corromperlo es a través del dinero, que algunas organizaciones o una persona, un súper rico, puede poner para su candidato o para sus candidatos o para todos los partidos dentro de una contienda electoral. Esa parte la estamos viendo aquí en los Estados Unidos, una elección puede llegar a costar hasta 4 billones de dólares. En la anterior, hasta donde sabemos, la campaña de la señora Kamala Harris costó 2 billones de dólares en dinero que le han dado, sin contar el apoyo que recibe por periodistas o alguien por ahí que paga un comercial para una campaña específica. Pero sí, la democracia está siempre en peligro y hay que cuidarlo. Ahora, a lo que se refería el presidente Trump allí anoche, diciendo de que China es el peligro para la democracia de los Estados Unidos, creo que ha sido ahí hay algo de que lo han asesorado mal. En este momento lo que se mantiene en la conversación constante en los Estados Unidos, en el ambiente político, es la interferencia del Estado de Israel, del país de Israel, en la política interna de los Estados Unidos. China ya pasó a un segundo plano. Los asesores se han equivocado en esa parte, podría ser, o Donald Trump está evitando hablar sobre el tema, porque uno de los grandes donantes a la campaña de Donald Trump fue esta señora Medelson, no me acuerdo tu nombre bien, no quiero mencionar mejor su apellido, pero una supermillonaria dueña de casinos que le donó una cantidad de dólares bien grande, 200 millones de dólares, si mal no recuerdo. O sea, tiene la influencia que tiene, es inmensa.
0: Es paradójico, ¿no? En este caso, Jorge, que sí que se hable de influencias con una especie de eje del mal. China ha citado, incluso decía otros países, decían algunos medios, etcétera. Pero no se habla de quien tiene la mayor injerencia dentro de Estados Unidos, como nos decía Jeffrey, que es Israel. Israel, hay que decirlo, intenta influir tanto en el Partido Republicano como en el Demócrata para que la política exterior de Estados Unidos esté enfocada a sus propios intereses. Si eso no es una injerencia, que venga Dios y lo vea. Es decir, si las convenciones de la AIPAC no son para esto, pues no sé, apaga y vámonos, que ya se ha terminado el programa, Jorge.
2: Sí, claro. Como decía Platón, toda democracia degenera en una tiranía, que es lo que estamos viendo básicamente ahora y más con el derrumbe del imperio estadounidense. Pero la democracia de Estados Unidos nunca fue una democracia liberal controlada, una democracia esclavista, básicamente, con momentos de mayor expansión y de contracción. Ahora estamos en una fuerte contracción. Las injerencias son internas de la clase dominante, de la clase millonaria, son una injerencia antidemocrática que se presenta como los campeones de la democracia y del progreso, y la injerencia extranjera como la del AIPAC, que es legal. Aquí toda la corrupción es legal. Cuando se cuestionan, por ejemplo, si hay interferencia, si hay defectos en el sistema electoral, el mayor defecto es que es una herencia de la esclavitud. No es democrático ni el sistema. No es democrático el sistema económico, pero tampoco está por las corporaciones, que de hecho surgen, hasta Wall Street surge de la esclavitud. Todos los bancos que tenemos hoy surgen y se hacen gracias a la esclavitud, la privatización de seres humanos, y continúan hasta hoy en base a eso. Y luego tienen herederos como Elon Musk, etc. Pero en el caso del AIPAC es abiertamente otra corrupción legalizada, una interferencia, como bien decís, extranjera, que hasta hace pocos meses compraba a todos los políticos, pero además de comprarlos, sigue comprando, pero hace un tiempo atrás era terriblemente efectivo. No había uno que ganara sin su apoyo, tanto económico como de extorsión moral y política y social. Ajá. Era muerte civil para un político ir en contra. Ahora eso está cambiando también, porque hay, como decía antes, candidatos de socialistas o de la izquierda que han ganado negándose a recibir un dólar de la AIPAC. Otro problema. Yo no creo que nada acá sea mal asesorado Trump ni que esté dejado al azar. Está todo muy bien pensado. No quiere decir que vayan a ganar, están desesperados porque la realidad es mucho más grande que ellos. Pero toda la estrategia, toda esa cortina de humo que señalabas anteriormente, Javier, está perfectamente pensada y son grandes compañías del Estado y privadas que se encargan de eso a lo largo de día tras día. Uh-huh. Eso no es nada casualidad.
0: Me llamaba también bastante la atención, ahora que tú has dicho antes que la población, sobre todo juvenil, Jorge, se estaba distanciando de toda esta postura de lo de Israel, pero también un peso pesado, en este caso, Jeffrey, como es J.D. Vance, ha dado portazo a Israel. También es una maniobra política, yo ya no sé si pensando en las de noviembre o pensando en las presidenciales, porque también la guerra está dentro. Rubio, Vance, etcétera, etcétera. Vemos que las políticas y las posturas son bastante distintas, ¿no? Pero este portazo que da Israel nos deja entrever que a todos aquellos que tengan una posición, digamos, contraria a Israel, él les abre la puerta, ¿no? Les tiende un poco la mano y está preparando o abonando el terreno para una posible fertilidad dentro de un tiempo, ¿no, Jeffrey?
1: Sí, correcto. A todos nos ha sorprendido o no nos ha sorprendido, hay una contradicción en lo que estoy diciendo, pero es válida y lo voy a explicar. Está relacionado con lo que le sucedió a Charlie Kirk, está relacionado con lo que ahora se sabe que fue el asesinato de John F. Kennedy, que está relacionado con los escándalos de Epstein. Y me refiero a lo que podría hacerle a un político, el gobierno de Israel, el Mossad o otra organización paralela o que esté asociado con ellos. Lo que a mí me ha parecido es de que J.D. Vance está con miedo. Es lo que me ha parecido, que está con miedo y está alertando al público de que algo podría sucederle a él si es que continúa con sus intentos de terminar con la guerra en Irán, que es una guerra que los Estados Unidos no queremos, es una guerra extremadamente impopular y el público aquí habla que estamos peleando por Israel.
0: Está en una delgada línea, porque las declaraciones, la verdad, que son muy fuertes. Me ha llamado mucho la atención, Jorge, también un comentario que ha realizado, que no ha sido por casualidad, y yo también lo he hilvanado un poco al principio del programa, que hayan coincidido en esas casi mismas horas la intervención de Donald Trump, que algunas televisiones de Estados Unidos se han negado a dar, incluso en directo, y Marco Rubio, ¿no? Porque esa persecución que estamos diciendo ahora contra el comunismo, el alzar los valores, etcétera, etcétera, también a mí me determina que hay una especie de... Se ha encendido la alarma, pi, pi, pi, pi, pi, se ha encendido la alarma, cuidado, no se vaya a romper este statu quo que tenemos del bipartidismo, que los demócratas dentro de lo que cabe también son los mismos que nosotros, que las corporaciones, que todo lo que está detrás, aunque nos estemos diferenciando con el tema de los valores. Pero el señalar como terroristas, el ir a por este comunismo diciendo que está mal, el intentar implementar, digamos, esas cuantías millonarias, la verdad es que a mí me llama bastante la atención. Y sobre todo las palabras del señor Bessent diciendo que van a intentar cortar todo ese flujo de dinero que les lleva. ¿Va a ir a por el señor Soros, el señor Bessent? ¿Sí o no? Sería la pregunta, ¿no? Le conoce perfectamente, han estado codo con codo, Jorge.
2: Ah, bueno, es parte de la misma estrategia y narrativa y de propaganda. Ayer o algo así, aparte de que esa reunión es sobre el terrorismo de izquierda, ¿verdad? En Estados Unidos de los últimos 50 años hubo medio millar de muertos directos por el terrorismo de derecha y menos de 60 en los últimos 50 años por el terrorismo de izquierda. Actualmente, en los últimos 20 años, eso se ha radicalizado aún más. Los grupos terroristas, y históricamente, desde el Ku Klux Klan hasta todos los nuevos grupos, incluso los grupos terroristas cubanos, que el FBI los catalogaba como la capital, bueno, la policía de Miami como la capital del terrorismo, pero además el FBI también como los grupos más peligrosos de Occidente, que eran los grupos cubanos como el Alfa 66, Omega 7, 9, etc. Había muchos grupos y siguen activos actualmente. Y justo Marco Rubio, que va a hablar contra el terrorismo, no habla ni una palabra sobre los nazis, ni una palabra sobre los terroristas, y además, otra contradicción que es típica y muy consistente, lo acaba de decir, ¿cómo es posible que la ONU permita que Irán ataque barcos en el estrecho de Hormuz? Eso es ilegal, etcétera. Pero si Estados Unidos ejecutó con ejecuciones sumarias a 100 sospechosos en el Caribe, O la interferencia, porque tenemos que evitar la interferencia comunista o la interferencia de otros países comunistas como China, etc. Pero 9 elecciones en América Latina se han interferido. Donald Trump lo ha hecho directamente y se ha ufanado.

0: desde Argentina hasta Colombia, hasta todas las partes de los software en Colombia, etc. El intervencionismo es directo. ¿Y cuál es la narrativa? Exactamente la opuesta. Porque siempre algún tonto hay, se cuentan a veces de millones, que le van a creer. Pero ¿cuál es el problema? Esos tontos ya no son una mayoría tan crítica para ganar elecciones y están muy nerviosos. Entonces estamos viendo todo el aparato, hasta con ridiculeces como aumentar la testosterona de los soldados. ¿Cuándo los soldados realmente estadounidenses han confrontado cuerpo a cuerpo en las últimas décadas? Bueno, todas esas son cortinas de humo. Porque están muy nerviosos que el establishment no va a perder el poder, pero sí que puede tener serios problemas sociales y de revueltas aquí en Estados Unidos.
1: Decía incluso el periodista Tucker Carlson que estábamos a las puertas de una revolución. Yo no sé, Jeffrey, si se nota, la verdad, la crispación política existe, el enfrentamiento yo creo que está a cara de perro, como se suele decir. Esto es un enfrentamiento a tumba abierta y hay una crispación social y política. Y yo no sé si al final la gente está cansada de las mismas mentiras, está cansada de que los intereses de Estados Unidos sean los intereses de Israel, que la agenda de los demócratas no haya calado porque ha habido mucha gente que se ha sentido denostada, etcétera, etcétera. Y es que es como ese hámster, ¿no?, que está metido en esa rueda una y otra vez. Y las elecciones se han convertido en una especie de espectáculo, no digo miserable, pero sí dantesco, ¿no?, en el que al final esto parece un juego o un espectáculo televisivo, ¿no?, esas luchas en el barro que decíamos que son tan grotescas. Y eso es lo que lo está convirtiendo la clase política de Estados Unidos. Jeffrey.
2: Bueno, concuerdo contigo de que la democracia y las elecciones son un espectáculo televisivo, ¿no? Y ahora de las redes sociales, el que controla ambos medios tiene posibilidades muy altas de ganar. Es un espectáculo. De esa parte no tenemos la mayor duda.
1: Pues qué triste, te iba a decir, perdona Jeffrey, que qué triste que algo tan serio como designar el futuro de un país y las necesidades que un pueblo tiene se haya convertido en una especie de show televisado o retransmitido por las redes sociales. Perdona que te haya cortado, Jeffrey.
2: No, es así, ¿no? Recuerdo el primer, cuando apareció la radio, y la radio, un medio de comunicación masivo fue utilizado en las campañas políticas. No me acuerdo qué presidente fue, y ahora, como lo acabo de decir, es la televisión y las redes sociales y la internet. Es un espectáculo. Bueno, no hay que negarlo. Uno vota por la cara, uno vota por las palabras bonitas, por el poeta o por el héroe o por el actor, como ha sucedido acá, o como en el caso de Rusia, ¿no?, por el macho que representa el presidente Putin, bueno, es como está en Occidente, ¿no? Putin es un macho.
1: En este caso es la figura o el estereotipo que se quiera dar, porque los argumentos que se tienen aquí es la política que ofrece una mejora del país y sobre todo el respeto a la soberanía, ¿no?, el respeto a la integridad de todo el país. Y yo creo que aquí la verdad que hay bastante y dista bastante el espectáculo que sí que se ve allí en Estados Unidos.
2: Quiero agregar algo que ya lo he dicho anteriormente.
1: 30 segundos, Jeffrey. Sí.
2: En este momento los Estados Unidos estamos experimentando el fin de la Tercera República, estamos entrando a un periodo de la Cuarta República, que me parece que es muy bueno para el país, es muy bueno para todo, para la humanidad, porque es el momento de retraer a los Estados Unidos y deje de ingerir política y militarmente en el resto del mundo, que nos cuesta muchísimo dinero a nosotros, a los norteamericanos, y podría estar causando mucho sufrimiento al resto del mundo. El pueblo de los Estados Unidos quiere vivir en paz. El pueblo de los Estados Unidos quiere vivir en paz y lo hemos venido diciendo a los políticos, y es por eso que votamos por Donald Trump, porque Donald Trump nos dijo no más guerras y esta vez es Estados Unidos primero, bueno, America first.
1: Eso es lo que estamos esperando. Eso es lo que se estaba esperando, y otra cosa es que se haya cumplido o no, porque hemos visto que esto de Trump el pacificador no se ha llegado, por mucho que él se ponga esa medalla. Lo que también estamos viendo es, como decía Jorge, esas injerencias en otras elecciones. Vamos a ver qué es lo que nos depara en los próximos meses de cara a noviembre y qué es lo que sucede. Jorge, Jeffrey, muchísimas gracias de verdad por haber estado conmigo en el Zoom. Os mando un abrazo fortísimo. Gracias, chicos. Hasta luego.
2: Gracias. Hasta abrazo, luego. Gracias, Jeffrey, Jorge. Hasta luego.
1: Gracias. Termino el programa de hoy de la misma manera con la que lo comencé, y es con esa certeza de que la campaña ha empezado, de que las luchas en el barro, las persecuciones, acusaciones y señalamientos, todo va a volver de nuevo, ¿no? Todas esas artimañas para sacar ventaja política nos van a mostrar de nuevo de qué están hechos los políticos en Estados Unidos, de qué calaña estamos hablando. ¿Cómo está la ciénaga? ¿Huele? ¿Cómo está el pantano? ¿Hasta qué punto solo les interesa mantenerse en sus puestos y no tanto las necesidades de la gente que nos decían, ¿no? Los estadounidenses son conservadores por naturaleza, da igual del partido que sean. El quid de la cuestión y de un posible cambio quizá les está dando miedo, como nos decía Jorge, miedo a las alternativas que ahora estaría llevando a esta administración a intentar controlar que todos estén dentro del redil. Por eso el señalamiento de los llamados comunistas. Por eso implementar millones contra ellos. Pero no tantos millones como los que reciben tanto republicanos como demócratas, ¿de quién? De Israel, de la AIPAC. Qué casualidades de la vida, ¿no? No sale ningún informe desclasificado de cómo Israel es el mayor injerencista en esas elecciones estadounidenses, porque ese país, sin duda, es el que está guiando el devenir ahora mismo de esta administración. Y no es de extrañar que Vance se haya desmarcado. Quizá quiera salvar su imagen pensando en esas presidenciales, como les he dicho, de hace años. La guerra con Rubio está servida. Pero eso será más adelante, ¿no? De momento, la primera gran batalla llega en noviembre y todo apunta a que será a tumba abierta. Veremos qué sucede. Nosotros nos marchamos. Chao, escríbame.

0: Este país aún sorprenderá al mundo. Se convertirá en un nuevo tigre económico.
1: Pakistán, en los últimos años, se parece a un tesoro aún por descubrir.
0: Por ahora el tigre está acumulando fuerzas y se prepara para saltar. La imagen del tigre ya se ha colocado en los camiones pesados que conectan todas las arterias de transporte en una sola.
2: Tenemos muchas cosas, piedras preciosas como esmeraldas y rubíes. Tenemos mármol, granito, petróleo, gas, cobre, oro y litio.
0: Este país es muy rico, por ahora potencialmente, pero aquí hay todo lo necesario para dar el salto.

0: Tenemos en la República Dominicana más de 300 botaderos de basura, como le llaman vertederos a cielo abierto, pero muchos de ellos están cercanos a ríos, arroyos y cañadas del país.
1: Y hablo de Estado, no hablo de gobierno, porque es un problema estructural que viene de años, que no la gestiona, que no la deposita, que no tiene plantas de tratamiento disponibles.
2: La tendencia a querer culpar al ciudadano es una forma de no ver realmente la escala de responsabilidades.
3: Hoy estamos aquí en Santo Domingo para preguntarnos quién es realmente responsable de que esta basura termine en las costas de Dominicana. Pongamos las cartas sobre la mesa.

0: Había un artista que se llamaba Rafael Matebosian. Pintó el cuadro El mar fantasma. Escribió: vi que el mar durante una sola noche se había alejado de sus orillas varias decenas de metros. La gente lloraba, lloraban y clamaban a Dios. Y todos decían: esto es mi vida, ¿cómo viviremos sin el mar?
1: En un futuro muy próximo, el agua costará más que el oro. Es decir, es posible vivir sin oro, pero es imposible vivir sin agua.
0: Sueño con el mar, con el sonido de los barcos. Me gustaba especialmente y sigue gustando el tañido de las campanas de los barcos.
2: Es una pena que nuestros hijos no hayan visto el mar. Ojalá mis nietos lo vean. Eso espero.

0: En cuanto la humanidad empezó a recuperarse de la pandemia del coronavirus, científicos y políticos se apresuraron a advertir de una misteriosa enfermedad X, una amenaza inminente que podría desencadenar la próxima pandemia.
1: Tenemos que prepararnos para pandemias mucho más peligrosas y mortíferas que las que la humanidad ha visto hasta ahora.
2: Las cifras globales son verdaderamente terribles. Es decir, casi 700 millones se enfermaron y algo más de 7 millones murieron.
3: Si hablamos sobre el patógeno de la enfermedad X, su tasa de mortalidad podría ser 20 veces mayor.
2: Los virus son peligrosos por su plasticidad y mutabilidad. Pueden transformarse en tiempo real ante nuestros ojos.
1: Muchos virus naturales son como una bomba de relojería. Siguen existiendo fuera del control humano. Pueden explotar en cualquier momento.

0: Давайте начнем.
1: A ver, para empezar. ¿Qué transporte vamos a utilizar? El señor Dmitry saldrá en el camión esta noche. Los empleados del instituto, ¿cómo irán? El camino rural es bastante transitable, así que no tendrán problemas. Necesitarán botas. No vengan en chanclas o saldrán empapados. Además, hay un arroyo que tendremos que cruzar para mantener la cadena. Y traigan impermeables. Nada de paraguas.
2: Hará 8 grados.
1: No se cancela nada. Incluso si hace falta ir esquiando, iremos esquiando. En el campo debemos seguir protocolos de seguridad biológica, normas de limpieza adecuadas y mantener una cadena de frío ininterrumpida. Precisamente por eso desplegamos allí el laboratorio móvil. Tenemos generadores, lo que es muy importante. Gracias a esta base de operaciones, estamos completamente seguros de que estamos recogiendo las muestras de manera adecuada y, lo más importante, de transportarlas correctamente al laboratorio. El sur del lejano oriente ruso es una región fascinante. Recorriendo el bosque podemos encontrar fácilmente todo tipo de caducifolios. Hay muchas especies endémicas, como por ejemplo de ginseng. La fauna también es notable. ¿En qué otro lugar encontraría tal diversidad de felinos? Tenemos gatos leopardo de Amur, linces, leopardos de Amur y tigres de Amur. Siempre llevamos granadas aturdidoras, por si acaso nos encontramos con algunos de ellos en la taiga.
3: Fija las boyas con ganchos y ya está.
1: Estamos montando una red para murciélagos. ¿Por qué la malla es tan fina? Porque los murciélagos se guían por ecolocalización y detectarían fácilmente una red más gruesa, pero esta no. Al menos, los murciélagos de Brandt, o para ser más preciso, los murciélagos siberianos, sin duda quedarán atrapados en esta red.

0: Vamos a desenredarlo. Enséñanos los dientes. Aquí los tiene. Estos son sus dedos. ¿Ven? Están unidos por una membrana. Respira a un ritmo rápido. Estos animales tienen un corazón enorme, aunque esto solo puede verse mediante una autopsia. Estas adorables criaturas sirven de reservorio natural de algunos de los virus más peligrosos que se conocen. Y no solo peligrosos, sino realmente letales, incluido el virus de la rabia silvestre, también el virus CUT. Por cierto, esta parte de los murciélagos es uno de los epicentros de este virus.
1: Los murciélagos también son portadores conocidos de varios tipos de coronavirus, uno de los cuales, tras cruzar la barrera entre especies, desencadenó la pandemia mundial de 2020.
0: Durante el siglo XX, los coronavirus no se consideraban una amenaza epidémica significativa, pero aproximadamente a partir del 2012 se empezó a tomar conciencia de que los coronavirus podrían deparar desagradables sorpresas. En el 2018, durante una entrevista en televisión, advertí específicamente de pandemias aún más graves, y no solo relacionadas con la gripe A. Dije entonces, particularmente tomemos los coronavirus, por ejemplo. Y luego me extendí sobre este tema. Curiosamente, en el plazo de un año a finales del 2019, la variante beta del coronavirus había cruzado la barrera de las especies.
1: Todos recordamos las terroríficas escenas, calles de ciudades desiertas, fronteras internacionales cerradas, estricto confinamiento y hospitales improvisados llenos de miles de pacientes dependientes del suministro de oxígeno. Aunque la pandemia ha remitido, el miedo a revivir semejante calvario persiste.
2: Debemos esperar que surja otra variante de coronavirus y vuelva a causar algo malo. Mientras tanto, tenemos que formar a especialistas, crear laboratorios, así como desarrollar nuevos medicamentos para su tratamiento, prevención y diagnóstico.
1: Para protegernos de la enfermedad X, un patógeno aún desconocido, es fundamental mantener una vigilancia constante sobre cualquier virus animal que pueda transmitirse a los seres humanos. También es crucial desarrollar métodos de diagnóstico fiables que permitan detectar con rapidez y precisión nuevas infecciones una vez que comiencen a propagarse.
3: Siempre tenemos el objetivo de trabajar lo más rápido posible. Ya tuvimos un caso en el 2004 cuando en solo 3 meses desarrollamos un kit de diagnóstico para detectar el coronavirus SARS. La cepa que llegó a nuestro país en el 2020, surgida en el 2019, era similar a la versión anterior del coronavirus. Así que ya estábamos preparados. Creamos la primera y hasta ahora única en el mundo prueba cuantitativa capaz de medir la carga viral.
4: Hoy en día no solo hemos creado sistemas de prueba para la COVID, sino que también estamos trabajando en sistemas de prueba para la gripe A y B, el sarampión, entre otros. Algunos ya están en diferentes etapas de producción. Y si hablamos de sistemas de cribado, cuando una persona acude a una clínica, hoy en día podemos hacerle pruebas para 25 patógenos. Esto nos permite identificar de inmediato si se trata de gripe A, B, C, algún tipo de coronavirus, rinovirus, metaneumovirus, etc.
5: El mundo es realmente pequeño, muy, muy pequeño. ¿Recuerdan esos dibujos animados de la vuelta al mundo en 80 días? La apuesta era si lo lograría o no. Hoy en día puedes dar la vuelta al mundo en solo 2 días. Podrías contagiarte en el aeropuerto antes de despegar, llegar a casa sin mostrar síntomas y contagiar a todos. Por eso, aunque Brasil nos quede lejos, desarrollamos y registramos en nuestro país un kit de prueba para detectar el virus del Zika. Somos como los bomberos, lo ideal sería que nunca tuviéramos que intervenir. Siempre estamos preparados para actuar, pero esperamos que nunca nos llamen.
1: La técnica de identificación por huellas dactilares ya no es exclusiva de los investigadores forenses. Rusia ha creado y sigue ampliando Vagrus, una base de datos nacional de genomas virales. Al comparar el genoma del virus de un paciente con los de la base de datos, ahora es posible identificar la infección con precisión, del mismo modo que los investigadores pueden identificar a un sospechoso a través de sus huellas dactilares.
4: ¿Qué es la vigilancia epidemiológica genómica? Nuestro instituto ha desarrollado y sigue actualizando una base de datos nacional con los genomas de los patógenos que causan enfermedades infecciosas. Hoy ya cuenta con más de 350.000 genomas de distintos tipos de enfermedades. Todo empezó con los genomas del coronavirus, que siguen siendo los más abundantes en la base. Esta base de datos ha despertado un gran interés entre especialistas de otros países.
1: Con el objetivo de predecir los virus que podrían ser una amenaza para la humanidad, los científicos están indagando en los confines más recónditos de la Tierra.
2: El Comité Internacional de Taxonomía actualmente reconoce alrededor de 12.000 virus, pero el número de virus sin clasificar es mucho mayor. Existen más de 20 millones de especies de virus en la biosfera terrestre. No sabemos cuál de estos virus podría convertirse en la próxima enfermedad X que afecte a los humanos.
0: Pueden imaginarse la enorme cantidad de virus que hay en los océanos. A mi espalda hay un

0: Universo entero que solo acabamos de empezar a explorar. Estamos al principio del camino, pero no cabe duda de que es una prioridad estratégica para la virología moderna. El estudio de las aguas costeras del océano forma parte del programa Escudo Sanitario de Rusia. Recuerdo que escribí en uno de mis artículos que puede ser que los nematodos de las profundidades del mar podrían haber sido el primer huésped de la gripe A, antes de que se trasladase a ecosistemas terrestres.
1: El virus podría surgir de forma natural, es una posibilidad. Por otro lado, también podría surgir de manera intencionada. Hoy en día sabemos que los virus pueden ser fácilmente creados en laboratorios y propagados desde ellos. Así que ambas opciones son posibles, incluso una combinación de ambas. Casi todos los expertos coinciden en que el virus probablemente será de tipo respiratorio. ¿Por qué? La razón es evidente. Podemos sobrevivir sin comida o agua durante cierto tiempo, pero no sin respirar. Yo creo que podría tratarse de alguna variante del coronavirus o de la gripe, la que acabe transmitiéndose de animales a humanos.
2: La gripe aviar podría ser la causa de la próxima pandemia. Algunas cepas ya se han extendido por más de 100 países. Aunque actualmente afecten ante todo a pájaros y a mamíferos, las infecciones en humanos también son posibles en casos de contacto directo. En el 2024 hubo más de 80 personas infectadas por virus aviares.
3: En Azerbaiyán hubo un caso de un guardabosques que llevó a su casa cisnes muertos y su familia los desplumó. Al hacerlo, inhalaron el polvo contagiado con un virus, lo que hizo posible que contrajesen una infección. Cuando llega a los pulmones, crece rápidamente y causa neumonía. De las 8 personas infectadas, las que estuvieron expuestas a los cisnes muertos, murieron 5. Una tasa de mortalidad muy elevada.
2: A pesar de que no se conozca ningún caso de transmisión de humano a humano, los epidemiólogos advierten de que esto podría cambiar en cualquier momento, pues los virus de las gripes aviares están mutando constantemente.
3: Por suerte, este virus no puede propagarse entre humanos, solo si se produce el contacto con aves infectadas. Actualmente carece de 3 mutaciones necesarias para replicarse eficazmente en las vías respiratorias superiores de los humanos. Si se produjeran, podría propagarse fácilmente entre humanos.
0: En mi opinión, este punto de bifurcación, cuando un virus salta de su reservorio natural a la población humana a través de un huésped intermedio, debe estudiarse mucho más a fondo. Es mucho más complejo y requiere muchos más recursos. Sin embargo, este paso crítico, por desgracia, siempre se pasa por alto. La vigilancia del virus de la gripe A en reservorios naturales, aves acuáticas y playeras, se llevó a cabo mediante programas internacionales, incluso durante la Guerra Fría. Todos sabíamos que no podíamos pasar por alto ese salto crítico desde la fauna silvestre a través de un huésped intermedio a la población humana.
4: Argentina. En un país de costumbres arraigadas, el mate es la bebida nacional por antonomasia. Sin embargo, detrás de la hierba y la bombilla, hay una realidad que enciende signos de alarma.
5: Me da mucha bronca porque teníamos todo. Todo nuestro sector era una actividad envidiable, pero cuando teníamos todo, se decidió cambiar por nada.
4: El actual precio del kilo de hoja verde no supera los 20 centavos de dólar, cuando en el 2023 se pagaba más del triple.
6: Son las leyes del mercado, la libre oferta y la demanda. Estamos teniendo todavía sobre oferta de materia prima.
7: El colono no va a poder sostener su pequeña producción yerbatera y va a tener que venderle, no al vecino, que va a estar tan pobre como él, sino que a los secaderos o a los grandes molineros.
4: El mercado de la yerba mate no conoce de límites ni de fronteras. Luego del proceso de secado y la molienda, el producto llega aquí.
8: La verdad que es un producto que tiene muchas propiedades. Incluso ellos, cuando detectaron esas propiedades, nosotros por ahí lo tomamos por cultura, porque nos transmitieron nuestros padres. Obviamente la yerba tiene muchas cosas positivas.
9: ¿Seguro que quieres?
10: Sí, seguro.
9: No haz que me lo crea.
10: Quiero ser un experto. Hola a todos, empezamos. $1,000,000 es poco, quisiera tener 70,000,000,000.
9: Me llamo Denis Tierehov, me considero el padre de la publicidad en redes sociales en Rusia.
11: La gente gana fortunas así. Personas como Blinovskaya y otros. Se enseñan entre ellos cómo hacerlo.
10: Estamos hablando de pseudoformación. Atraen a la gente con promesas de grandes fortunas e ingresos extraordinarios que nunca se materializan y cobran por ello 12,000, 24,000 o $60,000.
9: Soy millonario y les enseñaré cómo serlo.

0: Es un bayard del siglo XIX. Sigue funcionando hasta hoy. Cuando Zauer estaba empezando, el bayard ya se utilizaba en todas las cacerías reales. Este fusil en particular perteneció a la realeza belga y luego llegó a la Unión Soviética como trofeo. La cacería mañanera ha terminado. Veamos qué han cazado nuestros compañeros y de paso diseccionemos estas aves. La cacería mañanera no ha sido muy buena porque está lloviendo. Por la tarde habría ido mejor, claro. Pero la caza de aves acuáticas es tan impredecible como la caza de virus.
1: Rusia, gracias a su posición geográfica única, está en contacto con Asia, donde pueden surgir estos virus, con Europa, donde pueden propagarse, y con América, esencialmente por la ruta del norte. También tenemos muchas rutas de aves migratorias en el hemisferio sur, que pasan por Rusia.
0: La seguridad biológica mundial no puede existir sin la participación de Rusia. El norte de Eurasia alberga los mayores hábitats de nidificación de aves migratorias del mundo. Sin la vigilancia de estas regiones, la predicción científica de la evolución vírica, ya se trate de la gripe A, el virus de la enfermedad de Newcastle, el virus de Yucaipa, cualquier otro virus relacionado con las aves migratorias, resulta en principio imposible. Las aves son el mayor depósito natural del virus de la gripe. Franqueando las barreras interespecíficas, este virus penetra en otras especies de animales, entre ellos los mamíferos, humanos incluidos. Todas las cepas epidémicas de la gripe en un momento dado fueron aviares. Durante la gripe española, la humanidad aún no sabía que la gripe era causada por un virus. La tasa de muerte fue colosal, entre 50 y 100 millones de personas. Pero es comprensible, cuando no sabes a qué te estás enfrentando, el resultado es catastrófico. Cuanto más aprendemos sobre la biología molecular de los patógenos, mejor podemos combatirlos. Para conservar las pruebas sobre el terreno, usamos nitrógeno líquido. Dado que está a 196 grados Celsius bajo cero, las pruebas se congelan al instante y llegan al laboratorio seguras, sin romper la cadena de frío, lo cual es muy importante para conservar los virus.
2: En cada región de la Federación de Rusia se realiza el monitoreo de los patógenos que causan las infecciones respiratorias y se hace con nuestros sistemas de pruebas. Nos envían los virus de la gripe para un análisis genético molecular profundo. Determinamos las mutaciones que puedan surgir que favorecen el aumento de la virulencia y patogenicidad del virus o en qué grado los virus que circulan ahora se diferencian de las cepas de las vacunas para decidir si cambiarlas para la siguiente temporada epidemiológica. Estos contactos son muy importantes para entender qué está pasando en el territorio de nuestro gran país.
1: Ahora hay tres subtipos de virus, H5, H7 y H9, capaces de afectar a los humanos. Todos estos tipos están caracterizados por una alta patogenicidad para el hombre, que puede alcanzar entre el 50 y el 70%. La transmisión de estas cepas de las aves a los humanos representa una amenaza muy seria para la humanidad. Se están registrando casos así. Por eso, en el futuro más cercano, en nuestros planes, está crear tanto una vacuna eficaz como un medicamento específico eficaz para el tratamiento del virus de la gripe.
3: Los héroes no llevan capa, llevan trajes protectores y equipos de protección individual. Cada día los empleados del Centro de Investigación Vector, ubicado en la ciudad de las ciencias de Kaltsova, cerca de Akademgorodok, en Novosibirsk, libran la batalla contra monstruos invisibles, salvaguardando la bioseguridad de Rusia. En el 2024, este legendario centro, creado para trabajar con infecciones especialmente peligrosas, celebró su 50 aniversario.
4: Aquí el personal trabaja directamente con virus altamente peligrosos. Y, por supuesto, es esencial prestar mucha atención a la protección de los investigadores.
5: Recuerdo dos historias trágicas que sucedieron en Vector. Antonina Presnyakova cayó enferma y falleció al pincharse sin querer con la aguja mientras desmontaba una jeringa que contenía ébola.
4: En el edificio número 1, los empleados llevan muchos años trabajando con equipo de protección total de este tipo. El mismo edificio está aislado y cuenta con un sistema de filtrado de múltiples niveles que impide que los virus salgan al medio ambiente. Además, el personal lleva trajes NBQ. Las cámaras con guantes de este tipo también se utilizan en las instalaciones donde se manipulan virus muy peligrosos. Llevan guantes incorporados que permiten a los empleados trabajar con seguridad. Estas cámaras herméticas impiden que salga cualquier agente infeccioso.
5: La primera revolución que, sin duda, nos facilitó la vida fue la eliminación del vidrio de los laboratorios. Ha sido sustituido por tubos de ensayo y vasos de precipitados de plástico. Así que ya no nos cortamos los dedos u otras partes del cuerpo recogiendo cristales rotos. Este problema ya no lo tenemos. La segunda revolución que he visto y que nos ha garantizado aún más la seguridad es que, gracias a la microtecnología moderna, ahora manipulamos microlitros de material infectado en lugar de litros.
2: Nos encontramos en la instalación de producción piloto de biofármacos que después se usan para desarrollar vacunas y medicamentos. Además, aquí se elaboran productos para ensayos preclínicos y clínicos. Ahora mismo se está llevando a cabo la purificación de productos intermedios.
5: Hoy en día somos testigos de una historia heroica. Mi compañero Mikhail Kartashov se encuentra en África. Cuando se registraron los primeros brotes de ébola en África Occidental, todos los equipos de Vector trabajamos para combatir y contener este brote. Fue una importante contribución que resultó ser una esperanza para África en su lucha contra las amenazas y enfermedades infecciosas sobre el terreno.
3: Entre los virus que actualmente intentan invadir la humanidad se encuentra la viruela del mono. Este patógeno pertenece a la familia de los poxvirus, a la que pertenece la viruela que erradicamos en 1980. Pero la evolución siempre llena los vacíos. La viruela del mono, el pariente más cercano de la viruela, surgió en África durante el brote del 2022, para luego extenderse por todo el mundo.
4: El mundo quedó estupefacto cuando la viruela del mono, anteriormente confinada a África, se extendió por todos los continentes a una velocidad alarmante.
3: El brote de viruela del mono, que comenzó en el 2022, ha dado lugar a más de 100.000 casos confirmados en todo el mundo, con más de 200 víctimas mortales.
4: Existe una preocupación real de que, a medida que este virus evolucione, podría llegar a ser altamente patógeno y, lo que es más importante, una alta efectividad de transmisión de persona a persona. Si adquiriera características como aquellas de la viruela, sería una amenaza mucho más peligrosa que esta.
6: El reciente brote de viruela del mono demostró que esta enfermedad puede propagarse por todo el mundo. Hemos desarrollado medios de diagnóstico. Hemos creado una vacuna con menos efectos secundarios en comparación con las vacunas alternativas. Y hemos producido un tratamiento específico, uno de los dos únicos del mundo. Está la versión del CDC estadounidense y el NIOSH-14 que hemos creado, que garantiza la curación total.
5: La clave es contar con expertos cualificados que puedan evaluar la situación y tomar medidas contra el virus rápidamente. Necesitamos laboratorios, científicos y la colaboración de toda la comunidad médica. Así, podremos combatir estas amenazas. El programa federal Escudo Sanitario de Rusia es precisamente el paso necesario para construir la infraestructura esencial, desarrollar la capacidad tecnológica y formar al personal. Si se produjera una catástrofe biológica, estamos seguros de que disponemos de soluciones tecnológicas para identificar rápidamente cualquier agente patógeno y desarrollar vacunas y fármacos contra él.
6: Me complace decir que la epidemiología es una ciencia rusa. Una ciencia rusa. Una ciencia nacida y desarrollada en Rusia en el siglo XX. Hemos desarrollado nuestro propio método epidemiológico. Pocas disciplinas pueden presumir de tal distinción. Si surge una enfermedad X, estaremos preparados para este desafío epidemiológico.

0: Tengo cáncer.
1: Sí, tengo cáncer.
2: Philipp Heitnitzke es ex médico. En los medios primero le dieron el nombre de Doctor Muerte y después el de el Elon Musk del suicidio asistido, porque en el 2017 Nitzke creó una cápsula suicida imprimida en 3D.
3: He estado involucrado en ayudar a la gente a morir y de repente me encontré en Wikipedia como Doctor Muerte.
2: En los Países Bajos el número de muertes por eutanasia crece cada año. En el 2023 ya fueron más de 9.000. Algunas de ellas se debían a problemas psicológicos.
4: Entonces venden esa legalización de la eutanasia como un concepto de vamos a eliminar el sufrimiento, pero a la gente con discapacidad le dicen no podemos cuidarlos, pero siempre tienen la eutanasia.
3: Estamos en este mundo por un propósito. Hay una razón por la que estamos aquí y tenemos que encontrarla.

0: Aunque parezca increíble, hace 100 años aquí no había nada. Lo importante no son las construcciones ni las casas, sino los cientos, los miles de personas que pasaron por este lugar y cuyos corazones fueron tocados por la gracia del Señor.
1: Jordanville es en realidad el corazón de la ortodoxia rusa en Estados Unidos y quizás en el extranjero en general.
2: Cuando llegué a la iglesia ortodoxa, cuando entré al templo, hasta la luz allí se sentía más cálida y radiante. No encuentro palabras para describirlo. Entré y pensé, Dios mío, esto es lo que buscaba.
3: Mi bisabuela dijo, asegúrate de bautizar a tu hijo. Será más fuerte, más sano y más rico. Así recibí el don del bautismo.

signos de alarma. Muchos productores de yerba se niegan a cosechar y eso trae consecuencias negativas en la vida cotidiana de los campesinos y las poblaciones ligadas a ellos. ¿Por qué ocurre esta crisis? Viajamos al corazón de los yerbales para comprender cómo es posible que en un país que consume cifras astronómicas de yerba haya problemas con lo que muchos consideran un tesoro verde.

Si en Argentina se dice Misiones, es muy probable que la siguiente palabra con la que se la asocie sea cataratas. Ubicada sobre el río Iguazú, en el medio de una frondosa selva, este paisaje es una de las maravillas naturales del mundo que atrae a miles de turistas. Uno se podría quedar horas mirándolas, pero la sorpresa es mayor cuando se navega hacia ellas y se ingresa al corazón de las cascadas.

0: Sin embargo, a pocos kilómetros de allí, el noreste argentino muestra su cara verde. Los yerbales se extienden por distintas regiones de Misiones y es el terreno fértil de alrededor de 12.000 pequeños productores. La explotación aquí es minifundista. Muchos colonos tienen la propiedad de parcelas que no superan las 50 hectáreas y venden la hoja verde por kilo a los secaderos. Es el caso de Jonás Peterson, vinculado a la yerba mate desde sus antepasados. Su familia suele actuar como sostén emocional, pero también como mano de obra en tareas agrícolas. Si bien ya podría iniciarse la cosecha de yerba, tanto Jonás como sus allegados se niegan a hacerlo por el escaso valor que se paga. El precio que se intenta abonar es muy bajo y no hay intenciones de regalar lo que con esfuerzo se cuidó durante un año. Ahora, el acopio de maíz es la tarea que reemplaza lo que para él siempre fue su obligación natural, un nuevo trabajo que distorsiona lo que realmente debería estar haciendo.
1: Me da mucha bronca porque teníamos todo. Todo nuestro sector tenía, era una actividad envidiable, si bien siempre fuimos a reclamar y fuimos de luchar por mejoras y por las condiciones, no queríamos entregar nada nunca, teníamos todo. Y cuando, parece una locura, ¿no? Pero cuando teníamos todo, se decidió cambiar por nada.
0: Jonás se muestra bastante pesimista cuando habla de las nuevas generaciones. Son aquellos que nacieron, se criaron, viven entre yerbales y deberían ser los herederos naturales de esos campos. No obstante, un legado que estaba escrito en letra de molde se esfuma entre sus manos.
1: Y lo segundo es preocupación por el futuro de los chicos, de los jóvenes, porque nosotros, para comer de alguna manera, vamos a sacar, vamos a criar un animal, vamos a vender lo que tenemos, vamos a ir sosteniéndonos. Pero ¿y los jóvenes qué van a hacer?
0: Su bisabuelo fue uno de los primeros productores de yerba mate en la región y en más de 40 años de vida, Jonás siempre estuvo alrededor de estas plantaciones y tenía cierta seguridad del futuro. Pero ahora es realista y admite que hoy la chacra no es un lugar para asegurar el porvenir a mediano plazo. Y eso le duele.
1: Tengo un hijo que está en quinto año en la facultad, no quiero que deje, ¿no es cierto? Y ahí salen las fuerzas, porque no podemos abandonar. O sea, hay que seguir, no se puede bajar los brazos. Aunque no nos guste, tenemos que seguir luchando, no hay forma. Muchos dicen, y sí, pero ¿por qué cosechan? Y bueno, va a llegar un punto que aunque querramos parar para presionar el precio, a todos nos va a apurar alguna necesidad, vamos a cosechar. Vamos a vender una camioneta, vamos a vender un camión.
0: El actual precio del

0: El kilo de hoja verde no supera los 20 centavos de dólar cuando en el 2023 se pagaba más del triple. ¿Por qué baja la remuneración cuando se vive en un país inflacionario? Todos los productores coinciden en que no hay precio de referencia porque el Estado Nacional dejó de actuar como árbitro en el comercio. Para entender mejor lo que está sucediendo, fuimos a conocer a Hugo Sand, un colono con yerbales con más de 100 años de antigüedad. Tiene una relación paternal con las plantas. Las cuida y las estimula en el marco de la agroecología aplicada a un fruto orgánico. Ese estatus le otorga mejores precios a la hora de vender y mucha tranquilidad si se trata de preservar los orígenes de este alimento milenario.
1: La yerba es historia, es cultura, es tradición, es familia. ¿Sí? Muchos me dicen, Hugo, vos tenés tus yerbales 101 años. Mi abuelito plantó en el año 1925. Y esas plantas están enfermas, son de baja producción. Y yo le digo, ¿cómo yo voy a arrancar un árbol que plantó mi abuelo, que le dio de comer a mi papá, a mí, a mis hijos y a mis nietos? Es como arrancar hojas de un libro de historia familiar.
0: Mientras el libre mercado fija el importe que cobran los productores, Hugo se esfuerza para que su campo tenga especies nativas y animales que convivan en armonía con los yerbales. Su intervención para lograr un mejor rinde es casi nula. No usa pesticidas ni fertilizantes, ponderando las propiedades naturales y genuinas de esta infusión. Es vocero de su modelo de producción y analiza lo que podría ocurrir en los próximos años ante un panorama de asfixia.
2: Hay muchos comentarios que hablan de la yerba y la sentencia de muerte para los yerbateros y para los tareferos. ¿Vos qué le respondés?
1: No, la yerba no va a morir, ¿sí? De seguir este proyecto político, los yerbales van a cambiar de mano. Pero el consumidor de yerba mate va a seguir consumiendo. ¿Qué va a pasar? El colono no va a poder sostener su pequeña producción yerbatera y va a tener que venderle, no al vecino que va a estar tan pobre como él, sino que a los secaderos o a los grandes molineros o a empresas extranjeras que van a venir a quedarse con la yerba.
0: Las 10 empresas de yerba mate que más venden en Argentina concentran alrededor del 70% del mercado. Si se pone aún más el foco, las primeras dos compañías de este ranking aglutinan casi el 40% de la comercialización nacional. En un negocio muy condensado, la cooperativa 2 de Mayo aparece como un intermediario clave. Compran la hoja verde y se ve obligada a pautar un valor por kilo que muchas veces resulta antipático. Luego de secar y realizar una primera molienda, venden lo acopiado a las grandes marcas, además de destinar un 15% de lo generado para los artículos propios. Entre tanto recorre el invernadero con nuevas especies, Héctor Dingler reconoce que tiene una ingrata tarea en este momento, dar la cara ante los productores y esbozar una explicación sobre lo que está pasando.
3: Son las leyes del mercado, la libre oferta y la demanda. Estamos teniendo todavía sobre oferta de materia prima y hace a que el precio baje. Y bueno, al no haber un precio de referencia, un precio de base, digamos, de que marque un piso, las grandes empresas por ahí van compitiendo para tratar de vender más producto y van bajando el precio también de salida de molino. Y eso hace que compren una canchada más barata, pagan menos la canchada y bueno, los secaderos que quedamos en el medio también tenemos que pagar un precio muy bajo a los productores para que tengamos un pequeño margen para seguir trabajando.
0: En estas carpas hay cerca de 400.000 plantines con hierba en etapa de crecimiento. Serán entregados a los colonos para reforestar sus campos y luego de 3 años en tierra tendrán un árbol listo para producir. De algún modo es una manera de seguir apostando a una industria que observa mejores horizontes, fronteras para afuera.
3: Es lo que por ahí se apunta, a que vaya creciendo las exportaciones, el consumo interno si bien crece, pero es 5 o 6% anual, que es poco, pero hay mucha expectativa en la exportación, que yo creo que lo tengo mucha fe que va a ir subiendo, y también eso va a ayudar que mejore el precio.

0: Después de ese vaticinio, Héctor me confirmó que hicieron su primer embarque a China. Un contenedor de 20 pies que contiene parte de las soluciones a este inusual conflicto de intereses en el mercado interior. En 2025, las exportaciones de yerba mate superaron los 57 millones de kilos, lo que significa un crecimiento de más del 32% con relación al 2024. Para conocer mejor este comercio internacional, fuimos a una de las compañías que focaliza principalmente su actividad fuera de nuestro país. En el ingreso de la empresa Hoja Verde se pueden ver tres banderas: la argentina, la de la provincia de Misiones y la de Siria. Al entrar a los galpones hay dos cosas que sorprenden: las cajas y paquetes escritos en árabe y el cautivante aroma a hierba que, luego de meses de estacionado, está lista para ser consumida. El mercado de la yerba mate no conoce de límites ni de fronteras. Luego del proceso de secado y la molienda, el producto llega aquí, se embolsa en envases de 50 kilos y se conserva en este gran espacio, en este gran galpón que tiene en total 276 mil kilos de yerba que serán exportados a Siria. Es el equivalente a 12 containers que irán con destino a Medio Oriente. ¿Qué tiene que ver esa nación con la bebida nacional? Los inmigrantes que llegaron luego de la Segunda Guerra Mundial se enamoraron a primera vista de esta infusión y la llevaron como propia a su territorio de origen. En lo particular, esta firma fue fundada hace 12 años por una familia siria unida a la bebida desde 1987. Es que cerca del 80% de las ventas al exterior se dirigen solo a ese lugar de Medio Oriente. Un detalle, el mate no se comparte como aquí. Cada árabe toma el suyo con mucha agua en un recipiente preferentemente de vidrio. Quien confirma estos datos es Sebastián Rodas, un argentino que supo entender ese paladar extranjero cautivado por el aporte de minerales, vitaminas y compuestos bioactivos con alto poder antioxidante, entre otros beneficios naturales.
1: La verdad que es un producto que tiene muchas propiedades. Incluso ellos, cuando detectaron esas propiedades, nosotros por ahí lo tomamos por cultura, porque nos transmitieron nuestros padres. Obviamente la yerba tiene muchas cosas positivas, pero ellos, cuando vieron la propiedad y empezaron a analizar el producto, más fascinados quedaron por todo lo que contiene la yerba mate.
0: En el medio de la crisis en los yerbales, aquí la fábrica no descansa. En una zafra de 6 meses, reciben unos 10 millones de kilos de hojas recién cortadas y las transforman en unos 3,6 millones de kilos de hojas canchadas, es decir, con una molienda gruesa. Si bien desde hace unos años exploran el mercado interno con sellos de elaboración propia, saben que el fuerte de esta labor está en los puertos y los pedidos foráneos.
1: Fue una sorpresa, pero también una felicidad a la vez, porque es un producto que hacemos solamente acá en Misiones, un poco en Corrientes, un poco en Paraguay y en Brasil, pero tenemos un sector solamente acá que se produce la yerba mate. Entonces tenemos la posibilidad de llevar este producto a todo el mundo, donde no pueden producir, y eso te da un orgullo grande, y que los mismos sirios les guste el mate y que hayan incorporado en su cultura.
0: Imagino que es una responsabilidad muy grande también.
1: Sí, es una responsabilidad muy grande, todos los cuidados, todos los análisis, hacer con responsabilidad, y es un alimento.
0: Hoja Verde está ubicada en Comandante Andresito, una localidad del norte de Misiones que respira la cultura tarefera, el término con el que se conoce a los campesinos de la yerba mate. Sin embargo, al ver sus calles, notamos que faltan los hombres. Se ven chicos, se observan mujeres, pero con una cosecha parada, esos varones adultos se fueron en busca de un horizonte más prometedor. El desarraigo es una sangría dolorosa que sufren mucho los menores, y en el Bachillerato Orientado Popular 124 lo saben. Esta escuela se encuentra en un barrio fundado por tareferos y tuvo que reconvertir su rol netamente educativo para pasar a ser un pilar en la contención familiar. Fabiana Vázquez es la directora y trabaja en la provincia hace casi 20 años. Comprende con dolor una situación atípica, pero brega por garantizar el derecho al aprendizaje.

0: paisaje.
1: Por ejemplo, algunos extrañan, algunos te cuentan. Y bueno, y como bien se sabe, el alumno cuenta todo lo que pasa en la casa. Lo bueno, lo malo, cuenta todo en la escuela. Entonces, por eso, conocemos distintas realidades. Hay familias que por ahí se fueron los padres, en otras se fue el padre y la madre y quedaron con los abuelos. Hay familias, muchas familias que quedaron los más grandes a cargo de los más chicos. No es el derecho que le asiste al chico, claro. ¿No es cierto? Son momentos que tiene el derecho a educarse, a aprender, a compartir con su familia y a conocer sus raíces. ¿Sí? Si con un padre ausente no puede conocer ni establecer vínculos tampoco.
0: El colegio tiene unos 150 alumnos que comparten salones emplazados en lo que era un viejo supermercado. Las aulas no tienen techos individuales, el calor es agobiante, pero los jóvenes mantienen su espíritu educativo refugiados en el tereré, una infusión que se toma fría y es el complemento ideal para combatir la humedad de la zona. Todos tienen una historia para contar, pero la de Cristian Gómez es conmovedora. Su padre emigró a Brasil hace más de 2 meses y él cuida a los suyos a pesar de sus 17 años. El final de la jornada de estudio con el arriado de la bandera le permite poner una pausa, pensar en su papá y con eso mitigar la nostalgia.
2: Siempre se dedicaba, viste, a vender frutas o alguna acá, viste, siempre acá, pero este año estaba muy quieto. Y bueno, no estaba trabajando literalmente, entonces decidimos que él se vaya a Brasil y venir. También estaba de acuerdo y se fue a Brasil.
0: ¿Qué te genera saber que tu viejo está tan lejos de acá, a 7, 8 horas de tu casa? ¿Qué te provoca?
2: No, la verdad me encantaría tener la posibilidad de tenerlo acá conmigo en mi casa, tranquilo, porque tiene 55 años, está bastante judiado porque trabajó desde muy joven también. Siempre con el tema de la hierba, ¿viste? Estando en eso. Y bueno, cuestión que me encantaría tenerlo acá, pagar yo, ¿viste? Que él quede en mi casa.
0: Ante tanta incertidumbre, Cristian tiene algunas certezas. No será tarefero. Buscará un futuro lejos de ese trabajo que hoy tiene atrapado a muchos de sus compañeros de clase.
2: Tengo compañeros también que tienen... Incluso hay compañeros que, bueno, se tuvieron que ir también a ayudar a los papás, ¿viste? En mi caso yo me quedé porque tengo a mi hermanita chiquita y me quedé cuidando a mi mamá, que también tiene bastantes enfermedades, y bueno, pero por eso me quedé también, ¿viste? Pero literalmente se están yendo de contrabando o no, se están yendo, ¿viste? Hubo 2, 3 compañeros, hay 2 compañeros en realidad que no volvieron, están trabajando todavía.
0: Cuando Cristian dice yendo de contrabando, hace alusión a menores que cruzan a Brasil para cumplir labores en la tierra junto a sus progenitores. Otros chicos se quedan aquí y uno de los objetivos en el barrio 20 de junio es evitar que haya trabajo infantil. Y para aquellos que no están escolarizados, los espacios de contención social son un pilar fundamental para concluir con esta meta. Ana Cubilla dirige uno de ellos que en el pasado supo ser una guardería. Los chicos se quedaban aquí. Entre tanto, sus padres cortaban los yerbales. Hoy, donde había bebés y niños, hay mujeres que reemplazaron la sierra por las máquinas de coser. Confeccionar ropa es una manera de apaciguar la angustia que genera tener la familia desmembrada.
3: El desarraigo es absoluto, es total. Es muy triste decir esto, pero es lo que nos está pasando. Los maridos no están, las mujeres hacen lo que pueden, cuidan de sus hijos, de sus casas y ven algún trabajo o qué nos viene, ¿no? La próxima temporada que ya está comenzando, pero que por lo visto está totalmente parado y no le vemos una reacción rápida de poder conseguir un laburo, de que sus maridos vuelvan o de que las mujeres puedan trabajar y de que nosotros podamos seguir conteniendo esos niños en este espacio de cuidado al no tener ni siquiera leche.
0: Con telas que les donan o supieron guardar de épocas prósperas, cosen los trajes que los más pequeños lucirán minutos después en la clase de baile improvisada en una cancha de básquet. Nuevamente, la cultura y sus propuestas se transforman en un lugar seguro ante los cambios en la vida cotidiana. Danzar para olvidar que falta alguien en casa. Las veo tan compenetradas en la coreografía y me pregunto, ¿dónde están específicamente los tareferos argentinos? ¿Cómo será la vida a miles de kilómetros de aquí? El atardecer se hace presente y nos obliga a pensar en un largo viaje a los campos extranjeros. El 90% del territorio de Misiones linda con Paraguay o Brasil. Por eso, las fronteras son un camino rápido para escapar de la conmoción en el sector yerbatero. El viaje hacia el este nos lleva a una pequeña localidad llamada Alba Posse. Allí, en los últimos meses, hubo un paso diario promedio de 500 trabajadores que dejaron atrás sus pueblos y sus raíces. Solo 10 minutos de navegación sobre el río Uruguay alcanzan para materializar lo que parece ser la única solución en el eslabón más débil de la cadena. Del otro lado, los cultivos de yerba mate se multiplican y pueblos como Ilópolis o Arboreciña centran casi toda su economía en la producción de este insumo. Siguiendo los rastros de los tareferos argentinos, llegamos a la empresa Amizade, donde nos recibe uno de sus directivos. Claudir coordina un emprendimiento familiar, tiene una relación fraterna con el cultivo y celebra que su cosecha esté en manos argentinas.
4: ¿Piensa que los tareferos brasileños toman bien que vengan tareferos argentinos?
5: No tiene mucha importancia, no hay mucha importancia que venga gente de fuera, no.
4: Bien, o sea, ¿está más conforme con tarefero argentino que con tarefero brasileño?
5: Más contento con los argentinos, que produce mucho más. También hay interés, pero no tanto cuanto los argentinos producir.
0: La compañía procesa 15 toneladas diarias de hoja verde y dispone de un sistema de secado totalmente industrializado. Aquí no hay estacionamiento de la yerba como en Argentina. En Brasil, las hojas se muelen, se secan, se vuelven a moler y quedan listas para su envasado. En ese engranaje, los compatriotas juegan un rol muy importante y para encontrarlos tuvimos que ir lejos de esta moderna línea industrial.
4: Río Grande do Sul es la región yerbatera por excelencia en la República Federativa de Brasil. Hasta aquí llegan cientos de argentinos en busca de un porvenir, de un bienestar que no tienen en la provincia de Misiones. A pesar de la distancia, a pesar del desarraigo, se quedan en este sitio para ganar un poco más de dinero y satisfacer las demandas de sus familias. Vamos a escuchar sus historias. ¿Qué tienen para contar en este lugar alejado de su país?
0: En silencio, pero sin pausa, Isaías Mendoza puede completar un bolsón de más de 100 kilos de yerba en unos 40 minutos. Se define como tarefero y para defender y ejercer su oficio no tuvo más alternativa que instalarse a más de 1.000 kilómetros de su hogar. Aquí encontró un salario adecuado, cobertura social y estabilidad. Condiciones de dignidad que pesan sobre lo que dicta el corazón.
4: ¿Fue difícil tomar la decisión de venir a Brasil?
6: De principio sí, y fue bastante complicado porque para vivir en otro país y dejar todas tus cosas, tu pueblo, digamos, tu costumbre, es bastante complicado.
4: Pero no había alternativa.
6: Y no, o sea, te morí o sobrevivir, digamos, tener que ir en otro país para poder vivir, porque si quedas allá vas a comer, vas a vivir, pero no vas a tener ropa, no vas a tener nada, ¿ves?
0: En una jornada de 6 horas, los campesinos extranjeros pueden ganar más del triple de lo que recibirían en Argentina. El tiempo es dinero, por lo que nadie puede interrumpir ni un minuto su labor. Gustavo Ramírez se escuda entre las ramas que corta para no pensar en los 2 hijos que dejó en Misiones. Sin embargo, el recuerdo de los malos momentos de su propia infancia aparecen como un fantasma inevitable.
7: Y yo ya la pasé mal. Y yo ahí, como le dije, el día que yo dependía de mi mamá. Si mi mamá no me daba, yo no comía.
4: Claro.
7: Y es complicado. Y ahora que yo no dependo de nadie más de, que mismo, de mí mismo.
4: Me imagino que cuando empezás a extrañar, te pones a pensar en ese Gustavo que la pasó mal, ¿no?
7: Exactamente.
4: Y ahí es como que tomás fuerza.
7: Porque por ahí llega, ponele, vos estás cada 2 semanas, 3 semanas, por ahí te acostás, ¿viste? Y empezás a hablar con tu familia y te da esa gana de decir, me quiero ir.
4: Claro.
7: Pero vos te pones a pensar también, digo, voy allá y me quedo con mi familia. ¿Qué hago? ¿De qué le doy de comer?
4: Claro.
7: ¿Cómo pago mis cuentas?
0: Gustavo tiene pensado iniciar los trámites para que su familia pueda radicarse en Brasil. Correr el velo de una crisis desconocida para muchos permite buscar

La humanidad detrás de los números nos ayuda a comprender que una simple desregulación de precios y acuerdos trae graves consecuencias que podrían arrasar para siempre las esperanzas de una vida digna. Todo alrededor de la yerba, una planta milenaria que promete resistir a pesar de que muchos argentinos la sigan consumiendo sin saber lo que se esconde detrás de cada cebada.

0: Mirko Casale se está preparando para el siguiente episodio de Ahí les va. ¿Qué pasa por su cabeza?
1: Visto.
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1: No vas a interesar a nadie. 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
0: Corren rumores de que la isla de hielo posee muchos misterios y acertijos, y quienes se atrevieron a resolverlos desaparecieron. Cuando me enteré de esto, ya era demasiado tarde para volver atrás.
3: Los estadounidenses tienen un miedo real, no solo Trump. Es mejor quitarle Groenlandia a Dinamarca ahora.
4: Te das cuenta de la grandeza de todos estos glaciares, estos icebergs, cuando ves cómo se rompe un enorme trozo de hielo.
0: Nadie les preguntó su opinión. Por eso los groenlandeses consideran la actitud de Estados Unidos despectiva hacia ellos.
4: ¿Usted cree que habrá algún tipo de confrontación militar dentro de la OTAN entre Dinamarca y Estados Unidos?
3: Supongo que es posible.
4: Tres semanas es la edad gestacional más baja con la que hemos logrado salir adelante, prácticamente del tamaño de la palma de la mano.
5: Estoy preparando el medio para la prueba genética.
6: Se toman unas pocas células y a partir de ellas se puede realizar un análisis genético para ver si la enfermedad es hereditaria o no.
7: Estaba de 30 semanas. En ecografía le detectaron una frecuencia cardíaca alta al bebé.
5: Si no intervenimos, el bebé morirá.
7: En mi caso, el embrión se implantó en la cicatriz. Antes eso significaba un aborto obligatorio.
5: Lo que no se puede hacer con manos humanas, él lo hace todo.
0: Y operamos apenas una hora y media después del nacimiento. Sin esto, estas vidas no habrían sido posibles.
7: Aquí está el bebé, sano y salvo, gracias a los médicos.
8: 4 litros de sangre perdidos. La operación duró 3 horas, otras 3 horas para recuperarme de la anestesia, pero valió la pena.
0: No vamos en contra de la evolución de la naturaleza. Observamos y contribuimos a la creación y al inicio de esta vida.

0: la campaña electoral para los comicios de medio término en Estados Unidos ha dado ya su pistoletazo de salida y quién sabe si también para las próximas elecciones presidenciales, ¿no? Trump avisa. El sistema electoral de Estados Unidos es frágil y vulnerable. Hay que protegerse de injerencias extranjeras. Pero, ante todo, hay que revisar la connivencia de aquellos de dentro de Estados Unidos que las han permitido con el objetivo de sacar un rédito político a su costa, engañando a los ciudadanos. Hay que depurar responsabilidades.
1: Estas revelaciones dejan al descubierto un sistema electoral tan deteriorado y tan vulnerable que nadie puede defenderlo.
0: Llega de nuevo Trump, en este caso erigido como el guardián de la democracia, y eso está muy bien, porque se debe buscar que los procesos electorales sean claros y nítidos. Después veremos en los que él también mete mano, porque lo que sucedió en Estados Unidos en 2020 fue un auténtico dislate. Votos de muertos, de gente que no estaba viva, boletas por correo a nivel masivo, papeletas en urnas, sin que las personas presentasen documentos físicos que las acreditasen. Pero la pregunta es, ¿por qué Trump arremete contra China? ¿Por qué? Bienvenidos al Zoom. Trump habla de fisuras en el sistema electoral estadounidense en un momento en el que su administración quiere encarnar una lucha contra los comunistas. Parece que las cosas están revueltas en el patio político, pero dentro de casa. Empezamos.
1: Miembros del Estado Profundo, un grupo de personas muy, muy conocido, en muchos casos dentro de nuestras agencias de inteligencia, trabajaron activamente para suprimir y minimizar información sobre el alcance de la siniestra injerencia de China en las elecciones.
0: Noviembre no queda tan lejos, está a la vuelta de la esquina, ya lo dijimos aquí en el programa. La campaña electoral ha empezado y lo ha hecho con acusaciones de Trump contra China, como han podido ver, por una eventual injerencia en las elecciones de 2020, de las que alega que fueron robadas. Y también contra aquellos que permitieron, como les he dicho al principio, que eso sucediera porque iban a sacar un beneficio, ese rédito político, ¿no? Se ha acordado de los altos estamentos e instituciones que estaban manejados por los intereses demócratas, ¿no? La intención de Trump es que se apruebe la ley bautizada como Safe America, un proyecto de ley federal que tiene como objetivo, pues, cambiar, modificar las reglas de votación para que las elecciones legislativas de noviembre se pueda aplicar, argumentando, entre otros puntos, que solo los ciudadanos del país puedan ejercer el derecho al sufragio. Por el momento, ese proceso se encuentra estancado en el Senado, donde se necesitan 60 apoyos para que fuera aprobado. Y de eso los republicanos, la verdad, que están bastante, bastante lejos, ¿no? Como ven, las estrategias, las piezas ya se han empezado a mover. Y lo que Trump desea lograr, pues, es visto por la parte contraria, por los demócratas, como una especie de ataque de histeria, de teorías de la conspiración, como algo que se cae por su propio peso, porque, según ellos, estas denuncias carecen de evidencia sólida, de algo que se pueda palpar, que demuestre que se alteraron los resultados finales de las elecciones, ¿no? Los rivales políticos están acusando al presidente de Estados Unidos, a Donald Trump, de querer, digamos, emplear una estrategia para justificar o la supresión de votantes en las elecciones de medio término o para anticiparse a posibles pérdidas republicanas en esos próximos comicios y quizá excusar así una supuesta, una eventual derrota, quién lo sabe, ¿no? De hecho, para los demócratas, los dos principales planteamientos de Trump que ha realizado en estas últimas horas en un discurso a la nación están terminados. Están abocados al fracaso, sí, al fracaso. Tanto el hecho de aprobar la ley de Safe America como el de la injerencia china, ¿no? Respecto al primero, miren, el senador Chuck Schumer dice que esa norma no será aprobada ni ahora ni nunca, dice, ni ahora ni nunca, llegando incluso a afirmar que está muerta, muerta en el Senado. Y por si fuera poco, también le rebatan al presidente ese, digamos, cuento chino.
2: El hecho es que nuestras agencias de inteligencia coincidieron unánimemente en que China ni siquiera intentó cambiar un solo voto en las elecciones del 2020.
0: Bueno, los republicanos se han subido a su coche, han puesto la directa, todo recto, a toda máquina, y no quieren dejar escapar ni un solo fleco de cara a los futuros comicios y a tener sobre todo un control del espectro político a nivel nacional, pero también internacional. De hecho, coincidiendo con el discurso de Trump, Marco Rubio, acompañado de Scott Bessent, de Stephen Miller y de representantes de unos 60 países, argumentaba que Estados Unidos debe erigirse, como no puede ser de otra manera, en ese faro que señale el camino para proteger los valores de la civilización, las tradiciones, la cultura de esas naciones, frente a lo que calificó de corrientes progresistas, de modelo marxistas, hablando incluso de políticas de una izquierda terrorista.
3: Ha llegado el momento de que los pueblos del mundo civilizado nos defendamos, nos mantengamos unidos frente a esta oscuridad que se extiende y luchemos. Luchemos por lo que es nuestro.
0: Bueno, yo no sé si es que Marco Rubio también teme que muchos de los votos vayan a parar a partidos o candidatos independientes o más extremos. si es que se puede denominar así, o hacia partidos o candidatos poco tradicionales, y se rompa de esta manera el status quo que hay del bipartidismo que hay en la política estadounidense. Ya hemos visto cómo la llegada de Mamdani a la alcaldía de Nueva York ha encendido todas las alarmas. El comunista. Y para frenar estas corrientes, pues han dicho que se van a usar todos los elementos que estén a su disposición, incluso la persecución económica de aquellos que financian con dinerito estos movimientos de forma transnacional.
4: Identificaremos la financiación ilícita, por muy hábilmente que esté oculta. Desmantelaremos las redes que sustentan el terrorismo político, por muy respetables que puedan parecer sus fachadas. Perseguiremos a quienes facilitan la violencia política, por muy lejanas que sean sus jurisdicciones.
0: Habría que preguntar al señor Bessent si también va a perseguir a aquellos que lavan dinero a costa del narcotráfico dentro de Estados Unidos, ¿no? Bueno, son incongruencias, ¿no?, del gobierno de Estados Unidos. Bueno, ya saben que estamos muy activos en nuestras redes sociales, tanto en nuestro canal de Telegram, aquí tienen el QR, donde nos pueden dejar sus opiniones, comentarios, sus críticas también. Nosotros las apreciamos. Votar en nuestras encuestas, las que les planteamos, ¿no? También me pueden seguir o a mí o al programa. ¿En qué? En otra plataforma, en este caso, en X, como están viendo en sus pantallas. Y si se han perdido algún programa o quieren ver la producción de otro, tanto del Zoom como del Zoom Plus, que ya saben que emitimos todos los lunes, pues ya saben, entran en nuestra página de RT en español, van a la sección de programas y allí lo tienen. Es muy, muy fácil, no se lo podemos poner más fácil. Así que no hay excusa para perderse ni un solo programa, tanto del Zoom como del Zoom Plus. Ahora sí, vamos directos al debate y al análisis, que tenemos mucho de lo que hablar. ¿Me acompañan? Vengan conmigo. Momento ahora de hablar de esta situación en la que se encuentra ahora mismo Estados Unidos, que yo creo que tiene el patio político bastante revuelto, como decía. Y voy a hablar con dos personas que saben mucho y de primera mano, porque están allí precisamente en Estados Unidos, qué es lo que sucede. Tengo el placer de poder contar con Jorge McFood, escritor y profesor de la Universidad de Jacksonville, y con Jeffrey Kijien, analista político independiente. Jorge, Jeffrey, muchísimas gracias por estar conmigo en el Zoom. Jorge, empiezo por ti. ¿Te suenan, y nunca mejor dicho, a cuentos chinos estas recientes acusaciones de Donald Trump a Pekín, diciendo de esa injerencia en 2020? ¿Te parece más una cortina de humo? Yo decía al principio del programa la pregunta, ¿por qué China? ¿Por qué, Jorge?
5: Sí, uno podría pensar, ¿por qué no implicar a Irán y de paso hacer renacer la bruja del Islam, el terrorismo, etcétera? ¿Por qué no? Sí, justamente que está en un conflicto que además los tiene bastante perdidos contra Irán. Bueno, la respuesta es que en este momento no es coincidencia de que ayer, por ejemplo, se hace toda esta perorata, que podemos analizarlo en detalle, pero no vamos a tener tiempo, totalmente infundada, y el material que de apoyo está totalmente censurado, totalmente fragmentado, no prueba nada. Es más, aprueba lo contrario, pero eso es otro tema. Pero al mismo tiempo, ayer, como lo mencionaba, Marco Rubio hace todo una reunión internacional anticomunista o anti-extrema izquierda, etcétera. Qué coincidencia, ¿no? ¿Por qué el comunismo ahora aparece como el factor común? Bueno, el problema son las elecciones, y el problema es claramente que, de la misma forma de que evitan a Netanyahu, que toman un poco de distancia con Israel, ¿cuál es la razón? La misma que con el tema de las elecciones. Hay un gran corrimiento de la opinión pública, no solamente de la juventud, sino creciente, hacia un cuestionamiento no solamente del establishment, del cual forma Donald Trump, que quiere presentarse como la víctima y el salvador y el héroe. Él es parte del establishment, y hay una gran cantidad de la población que está cuestionando eso profundamente y se está moviendo, según lo estamos viendo en las elecciones locales y estatales, hacia la izquierda, incluso hacia lo que llaman socialismo. Y termino aquí, una gran proporción de actualmente, hasta más de la mitad en algunas franjas etarias, ya no cree que el capitalismo sea la solución. Ya dejó de ser la vaca sagrada y la asociación con la democracia. Eso es la gran preocupación. A corto plazo, las elecciones. A mediano plazo, que es un desbande ideológico importante.
0: Estamos ante una especie de, no sé si de crisis, o por lo menos un examen a la democracia, Jeffrey, de Estados Unidos. Donald Trump ha dicho que es un sistema vulnerable, que es vulnerable o que tiene huecos para injerencias extranjeras. Ha señalado a China. Marco Rubio habla de puntos ciegos en los que no se puede defender. Bueno, Estados Unidos, que se supone que se erige como esta gran potencia, como el ejemplo para todo el mundo, está teniendo, como decimos ahora que estamos en medio del campeonato del mundo, algunos huecos en defensa. ¿Está dejando pasar todo esto? ¿O solo son estrategias, como dice Jorge, de cara a esas elecciones ahora mismo así a corto plazo? ¿Cómo lo ves, Jeffrey?
6: Bueno, toda democracia es bien frágil, o en realidad el sistema democrático es bien frágil. Una manera de corromperlo es a través del dinero, que algunas organizaciones o una persona, un súper rico, puede poner para su candidato o para sus candidatos o para todos los partidos dentro de una contienda electoral. Esa parte la estamos viendo aquí en los Estados Unidos, una elección puede llegar a costar hasta 4 billones de dólares. En la anterior, hasta donde sabemos, la campaña de la señora Kamala Harris costó 2 billones de dólares en dinero que le han dado, sin contar el apoyo que recibe por periodistas o alguien por ahí que paga un comercial para una campaña específica. Pero sí, la democracia está siempre en peligro y hay que cuidarlo. Ahora, a lo que se refería el presidente Trump ayer anoche, diciendo de que China es el peligro para la democracia de los Estados Unidos, creo que ha sido ahí hay algo de que lo han asesorado mal. En este momento lo que se mantiene en la conversación constante en los Estados Unidos, en el ambiente político, es la interferencia del Estado de Israel, del país de Israel, en la política interna de los Estados Unidos. China ya pasó a un segundo plano. Los asesores se han equivocado en esa parte, podría ser, o Donald Trump está evitando hablar sobre el tema, porque uno de los grandes donantes a la campaña de Donald Trump fue esta señora Medelson, no me acuerdo tu nombre bien, no quiero mencionar mejor su apellido, pero una supermillonaria dueña de casinos que le donó una cantidad de dólares bien grande, 200 millones de dólares, si mal no recuerdo. O sea, tiene la influencia inmensa.
0: Es paradójico, ¿no? En este caso, Jorge, que sí que se hable de influencias con una especie de eje del mal. China ha citado, incluso decía otros países, decían algunos medios, etcétera. Pero no se habla de quien tiene la mayor injerencia dentro de Estados Unidos, como nos decía Jeffrey, que es Israel. Israel, hay que decirlo, intenta influir tanto en el Partido Republicano como en el Demócrata para que la política exterior de Estados Unidos esté enfocada a sus propios intereses. Si eso no es una injerencia, que venga Dios y lo vea. Es decir, si las convenciones de la AIPAC no son para esto, pues no sé, apaga y vámonos, que ya se ha terminado el programa, Jorge.
5: Sí, claro. Como decía Platón, toda democracia degenera en una tiranía, que es lo que estamos viendo básicamente ahora y más con el derrumbe del imperio estadounidense. Pero la democracia de Estados Unidos nunca fue una democracia, fue una democracia liberal controlada, una democracia esclavista, básicamente, con momentos de mayor expansión y de contracción. Ahora estamos en una fuerte contracción. Las injerencias son internas de la clase dominante, de la clase millonaria, son una injerencia antidemocrática que se presenta como los campeones de la democracia y del progreso, y la injerencia extranjera como la del AIPAC, que es legal. Aquí toda la corrupción es legal. Cuando se cuestionan, por ejemplo, si hay interferencia, si hay defectos en el sistema electoral, el mayor defecto es que es una herencia de la esclavitud. No es democrático ni el sistema, no es democrático el sistema económico, pero tampoco está por las corporaciones, que de hecho surgen, hasta Wall Street surge de la esclavitud. Todos los bancos que tenemos hoy surgen y se hacen gracias a la esclavitud, la privatización de seres humanos, y continúan hasta hoy en base a eso. Y luego tienen herederos como Elon Musk, etc. Pero en el caso del AIPAC es abiertamente otra corrupción legalizada, una interferencia, como bien decís, extranjera, que hasta hace pocos meses compraba a todos los políticos, pero además de comprarlos, sigue comprando, pero hace un tiempo atrás era terriblemente efectivo. No había uno que ganara sin su apoyo, tanto económico como de extorsión moral y política y social. Ajá. Era muerte civil para un político ir en contra. Ahora eso está cambiando también, porque hay, como decía antes, candidatos de socialistas o de la izquierda que han ganado negándose a recibir un dólar de la AIPAC. Otro problema. Yo no creo que nada acá sea mal asesorado Trump ni que esté dejado al azar. Está todo muy bien pensado. No quiere decir que vayan a ganar, están desesperados porque la realidad es mucho más grande que ellos. Pero toda la estrategia, toda esa cortina de humo que señalabas anteriormente, Javier, está perfectamente pensada y son grandes compañías del Estado y privadas que se encargan de eso a lo largo de día tras día. Uh-huh. Eso no es nada casualidad.
0: Me llamaba también bastante la atención, ahora que tú has dicho antes que la población, sobre todo juvenil, Jorge, se estaba distanciando de toda esta postura de lo de Israel, pero también un peso pesado, en este caso, Jeffrey, como es J.D. Vance, ha dado portazo a Israel. También es una maniobra política, yo ya no sé si pensando en las de noviembre, pero...

0: pensando en las presidenciales, porque también la guerra está dentro. Rubio, Vance, etcétera, etcétera. Vemos que las políticas y las posturas son bastante distintas, ¿no? Pero este portazo que da Israel nos deja entrever que a todos aquellos que tengan una posición, digamos, contraria a Israel, él les abre la puerta, ¿no? Les tiende un poco la mano y está preparando o abonando el terreno para una posible fertilidad dentro de un tiempo, ¿no, Jeffrey?
1: Sí, correcto. A todos nos ha sorprendido o no nos ha sorprendido, no hay una contradicción en lo que estoy diciendo, pero es válida y lo voy a explicar. Está relacionado con lo que le sucedió a Charlie Kirk, que está relacionado con lo que ahora se sabe que fue el asesinato de John F. Kennedy, que está relacionado con los escándalos de Epstein. Y me refiero a lo que podría hacerle a un político el gobierno de Israel, el Mossad o otra organización paralela o que esté asociado con ellos. Lo que a mí me ha parecido es de que J.D. Vance está con miedo. Es lo que me ha parecido, que está con miedo y está alertando al público de que algo podría sucederle a él si es que continúa con sus intentos de terminar con la guerra en Irán, que es una guerra que los Estados Unidos no queremos, es una guerra extremadamente impopular y el público aquí habla que estamos peleando por Israel.
0: Está en una delgada línea, porque las declaraciones, la verdad, que son muy fuertes. Me ha llamado mucho la atención, Jorge, también un comentario que ha realizado, que no ha sido por casualidad, y yo también lo he hilvanado un poco al principio del programa, que hayan coincidido en esas casi mismas horas la intervención de Donald Trump, que algunas televisiones de Estados Unidos se han negado a dar, incluso en directo, y Marco Rubio, ¿no? Porque esa persecución que estamos diciendo ahora contra el comunismo, el alzar los valores, etcétera, etcétera, también a mí me determina que hay una especie de... Se ha encendido la alarma, pi, pi, pi, pi, pi, se ha encendido la alarma, cuidado, no se vaya a romper este statu quo que tenemos del bipartidismo, que los demócratas dentro de lo que cabe también son los mismos que nosotros, que las corporaciones, que todo lo que está detrás, aunque nos estemos diferenciando con el tema de los valores. Pero el señalar como terroristas, el ir a por este comunismo diciendo que está mal, el intentar implementar, digamos, esas cuantías millonarias, la verdad es que a mí me llama bastante la atención. Y sobre todo las palabras del señor Bessent diciendo que van a intentar cortar todo ese flujo de dinero que le lleva. ¿Va a ir a por el señor Soros, el señor Bessent? ¿Sí o no? Sería la pregunta, ¿no? Le conoce perfectamente, han estado codo con codo, Jorge.
2: Ah, bueno, es parte de la misma estrategia y narrativa y de propaganda. Ayer o algo así, bueno, aparte de que esa reunión es sobre el terrorismo de izquierda, en Estados Unidos de los últimos 50 años hubo medio millar de muertos directos por el terrorismo de derecha y menos de 60 en los últimos 50 años por el terrorismo de izquierda. Actualmente, en los últimos 20 años, eso se ha radicalizado aún más. Los grupos terroristas, y históricamente, desde el Ku Klux Klan hasta todos los nuevos grupos, incluso los grupos terroristas cubanos, que el FBI los catalogaba como la capital, bueno, la policía de Miami como la capital del terrorismo, pero además el FBI también como los grupos más peligrosos de Occidente, que eran los grupos cubanos como el Alfa 66, Omega 7, 9, etc. Había muchos grupos y siguen activos actualmente. Y justo Marco Rubio, que va a hablar contra el terrorismo, no habla ni una palabra sobre los nazis, ni una palabra sobre los terroristas, y además, otra contradicción que es típica y muy consistente, lo acaba de decir, ¿cómo es posible que la ONU permita que Irán ataque barcos en el estrecho de Hormuz? Eso es ilegal, etc. Pero si Estados Unidos ejecutó con ejecuciones sumarias a 100 sospechosos en el Caribe, o la interferencia, porque tenemos que evitar la interferencia comunista o la interferencia de otros países comunistas como China, etc. Pero 9 elecciones en América Latina se han interferido. Donald Trump lo ha hecho directamente y se ha ufanado desde Argentina hasta Colombia, hasta todas las aparte de los software en Colombia, etc. El intervencionismo es directo. ¿Y cuál es la narrativa? Exactamente la opuesta. Porque siempre algún tonto hay, se cuentan a veces de millones, que le van a creer. Pero ¿cuál es el problema? Esos tontos ya no son una mayoría tan crítica para ganar elecciones y están muy nerviosos. Entonces estamos viendo todo el aparato, hasta con ridiculeces como aumentar la testosterona de los soldados. ¿Cuándo los soldados realmente estadounidenses han confrontado cuerpo a cuerpo en las últimas décadas?

0: década. Bueno, todas esas son cortinas de humo, porque están muy nerviosos que el establishment no va a perder el poder, pero sí que puede tener serios problemas sociales y de revueltas aquí en Estados Unidos.
1: Decía incluso el periodista Tucker Carlson que estábamos a las puertas de una revolución. Yo no sé, Jeffrey, si se nota, la verdad, la crispación política existe, el enfrentamiento yo creo que está a cara de perro, como se suele decir. Esto es un enfrentamiento a tumba abierta y hay una crispación social y política. Y yo no sé si al final la gente está cansada de las mismas mentiras, está cansada de que los intereses de Estados Unidos sean los intereses de Israel, que la agenda de los demócratas no haya calado porque ha habido mucha gente que se ha sentido denostada, etcétera, etcétera. Y es que es como ese hámster, ¿no?, que está metido en esa rueda una y otra vez. Y las elecciones se han convertido en una especie de espectáculo, no digo miserable, pero sí dantesco, ¿no?, en el que al final esto parece un juego o un espectáculo televisivo, ¿no?, esas luchas en el barro que decíamos que son tan grotescas. Y eso es lo que lo está convirtiendo la clase política de Estados Unidos. Jeffrey.
2: Bueno, concuerdo contigo de que la democracia y las elecciones son un espectáculo televisivo, ¿no? Y ahora de las redes sociales, el que controla ambos medios tiene posibilidades muy altas de ganar. Es un espectáculo. Esa parte no tenemos la mayor duda.
1: Pues qué triste, te iba a decir, perdona Jeffrey, que qué triste que algo tan serio como designar el futuro de un país y las necesidades que un pueblo tiene se haya convertido en una especie de show televisado o retransmitido por las redes sociales. Perdona que te haya cortado, Jeffrey.
2: No, es así, ¿no? Recuerdo el primer, cuando apareció la radio, y la radio, un medio de comunicación masivo fue utilizado en las campañas políticas. No me acuerdo qué presidente fue, y ahora, como lo acabo de decir, es la televisión y las redes sociales y la internet. Es un espectáculo. Bueno, no hay que negarlo. Uno vota por la cara, uno vota por las palabras bonitas, por el poeta o por el héroe o por el actor, como ha sucedido acá. O como en el caso de Rusia, ¿no? Por el macho que representa el presidente Putin, bueno, es como está en Occidente, ¿no? Putin es un macho.
1: Bueno, en este caso es la figura o el estereotipo que se quiera dar, porque los argumentos que se tienen aquí es la política que ofrece una mejora del país y sobre todo el respeto a la soberanía, ¿no? El respeto a la integridad de todo el país. Y yo creo que aquí la verdad que hay bastante y dista bastante el espectáculo que sí que se ve allí en Estados Unidos.
2: Quiero agregar algo que ya lo he dicho anteriormente.
1: 30 segundos, Jeffrey, sí.
2: En este momento los Estados Unidos estamos experimentando el fin de la Tercera República, estamos entrando a un periodo de la Cuarta República, que me parece que es muy bueno para el país, es muy bueno para todo, para la humanidad, porque es el momento de retraer a los Estados Unidos y deje de ingerir política y militarmente en el resto del mundo, que nos cuesta muchísimo dinero a nosotros, a los norteamericanos, y podría estar causando mucho sufrimiento al resto del mundo. El pueblo de los Estados Unidos quiere vivir en paz. El pueblo de los Estados Unidos quiere vivir en paz y lo hemos venido diciendo a los políticos, y es por eso que votamos por Donald Trump, porque Donald Trump nos dijo no más guerras y esta vez es Estados Unidos primero, bueno, America first.
1: Eso es lo que estamos esperando. Eso es lo que se estaba esperando, y otra cosa es que se haya cumplido o no, porque hemos visto que esto de Trump el pacificador no se ha llegado, por mucho que él se ponga esa medalla. Lo que también estamos viendo es, como decía Jorge, esas injerencias en otras elecciones. Vamos a ver qué es lo que nos depara en los próximos meses de cara a noviembre y qué es lo que sucede. Jorge, Jeffrey, muchísimas gracias de verdad por haber estado conmigo en el Zoom. Os mando un abrazo fortísimo. Gracias, chicos. Hasta luego.
2: Gracias.
3: Abrazo,
2: hasta luego. Gracias,
3: Jorge.
2: Hasta luego.
1: Termino el programa de hoy de la misma manera con la que lo comencé, y es con esa certeza de que la campaña ha empezado, de que las luchas en el barro, las persecuciones, acusaciones y señalamientos, todo va a volver de nuevo, ¿no? Todas esas artimañas para sacar ventaja política nos van a mostrar de nuevo de qué están hechos los políticos en Estados Unidos, de qué calaña estamos hablando, cómo está la ciénaga, huele, cómo está el pantano. ¿Hasta qué punto solo les interesa mantenerse en sus puestos y no tanto las necesidades de la gente, que nos decía, ¿no? Los estadounidenses son conservadores por naturaleza, da igual del partido que sean. El quid de la cuestión y de un posible cambio quizá les está dando miedo, como nos decía Jorge, miedo a las alternativas que ahora estaría llevando a esta administración a intentar controlar que todos estén dentro del redil. Por eso el señalamiento de los llamados comunistas, Por eso implementar millones con

contra ellos. Pero no tantos millones como los que reciben, tanto republicanos como demócratas, ¿de quién? De Israel, de la AIPAC. Qué casualidades de la vida, ¿no? No sale ningún informe desclasificado de cómo Israel es el mayor injerencista en esas elecciones estadounidenses, porque ese país, sin duda, es el que está guiando el devenir ahora mismo de esta administración. Y no es de extrañar que Vance se haya desmarcado. Quizá quiera salvar su imagen pensando en esas presidenciales, como les he dicho, de hace años. La guerra con Rubio está servida, pero eso será más adelante, ¿no? De momento, la primera gran batalla llega en noviembre y todo apunta a que será a tumba abierta. Veremos qué sucede. Nosotros nos marchamos. Chao, escríbame.

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0: ¿Seguro que quieres?
1: Sí, seguro.
0: No haz que me lo crea.
1: Quiero ser un experto. Hola a todos, empezamos. Un millón de dólares es poco, quisiera tener 70 mil millones.
0: Me llamo Denis Tierehov, me considero el padre de la publicidad en redes sociales en Rusia.
2: La gente gana fortunas así. Personas como Blinovskaya y otros. Se enseñan entre ellos cómo hacerlo.
1: Estamos hablando de pseudoformación. Atraen a la gente con promesas de grandes fortunas e ingresos extraordinarios que nunca se materializan y cobran por ello 12.000, 24.000 o 60.000 dólares.
0: Soy millonario y les enseñaré cómo serlo.
3: Vamos a ver qué hay aquí.
4: Vamos a conocernos con una chica.
3: Qué guapa.
5: Tengo que confesar que sí estoy un poco nervioso porque exactamente no sé qué va a suceder.
3: Es curioso. ¿Un bosque? No es tan fácil como parece.
5: Dios, no puede ser. Se me acabó el camino.
3: Entramos.
5: Estoy encantada con esta máquina. Como dijo Gagarin.
3: Vámonos.
1: En cuanto la humanidad empezó a recuperarse de la pandemia del coronavirus, científicos y políticos apresuraron a advertir de una misteriosa enfermedad X, una amenaza inminente que podría desencadenar la próxima pandemia.
0: Tenemos que prepararnos para pandemias mucho más peligrosas y mortíferas que las que ha visto la humanidad hasta ahora.
6: Las cifras globales son verdaderamente terribles. Es decir, casi 700 millones se enfermaron y algo más de 7 murieron.
1: Si hablamos sobre el patógeno de la enfermedad X, su tasa de mortalidad podría ser 20 veces mayor.
6: Los virus son peligrosos por su plasticidad y mutabilidad. Pueden transformarse en tiempo real, ante nuestros ojos.
0: Muchos virus naturales son como una bomba de relojería. Siguen existiendo fuera del control humano. Pueden explotar en cualquier momento.

Sergey, antes de que empecemos a hablar sobre cómo avanzar como empresario de la información, debes contestar a una pregunta muy simple. ¿Seguro que lo quieres?

0: fortunas. Personas como Blinovskaya y otros. Se enseñan entre ellos cómo hacerlo.
1: Estamos hablando de pseudoformación. Atraen a la gente con promesas de grandes fortunas e ingresos extraordinarios que nunca se materializan. Cobran por eso 12.000, 24.000 o 60.000 dólares.
2: Soy millonario y les enseñaré cómo ustedes pueden serlo. Tomemos como ejemplo un barrendero. Si le vestimos bien, le enseñamos cómo hablar del sistema. De este modo se puede hacer de cualquier persona un instructor personal talentoso.
3: Falsos gurús, anatomía de una estafa.
0: ¿Cómo puede vivir uno comparándose con gente peor? ¿Qué significa no estoy peor? Cuando teníamos 5 años, ninguno de nosotros se despertaba diciendo: Dios, por favor, haz que mi vida no sea peor. Queríamos algo especial, queríamos ser alguien. Pero ahora, el sentimiento de injusticia nos remuerde. ¿Qué hacemos? El caso es que hay otro nivel. Un nivel en el que usted es el número uno. Un nivel en el que está en ese porcentaje dorado. Luego el quinto no vale. Quieres ser el número uno.
2: Andrei Parabellum es considerado el fundador de la industria de vender humo. Él enseñaba que el negocio es para jóvenes. Debo decir que los estudiantes realmente han superado a su maestro.
0: Nuestra tarea, cuando estamos en el escenario, es manipular al mayor número posible de personas para que crean en un futuro esplendoroso y quitarles todo, o incluso más.
2: Ven, él no habla de cómo compartir sus conocimientos con la gente, sino de cómo sacar todo el dinero de sus bolsillos. Se trata de un cinismo descarado. Es sorprendente que este sistema haya arraigado en nuestro país. El número de vendehumos sigue creciendo. Es hora de ponerle fin.
3: Andrei Kovalyov es el presidente del movimiento empresarial ruso. Se dedica a delatar a instructores personales y blogueros a los que considera estafadores. En la lista de Kovalyov ya hay más de 300 nombres.
2: En el país hay cientos de miles de estafadores. Muchos de ellos forman grupos delictivos organizados. Hay millones, subrayo, millones de víctimas. Nuestros ciudadanos pierden miles de millones de dólares.
4: Me llamo Olga Kuznetsova, soy de Khimki. Creo que hay pocas personas como yo porque soy una emprendedora con gran experiencia. Conozco el verdadero negocio, no sé nada del negocio en las redes. Durante años dirigí empresas en Moscú y entonces escuché un anuncio que decía: le enseñaremos rápidamente a usar las nuevas tecnologías en línea. Bueno, estoy jubilada, así que por supuesto me interesó. Pero el caso es que sin mi conocimiento, sin mi firma, sin contrato, solicitaron un crédito a mi nombre. Inicialmente era de unos $2,450, pero ahora imagínense, ya va por el $5,300.
1: Represento a una de las víctimas, a una joven. No es de Moscú. La cifra del daño causado asciende a unos $15,000. Las acciones de los estafadores digitales, es decir, personas que venden productos de información de mala calidad o engañan a sus clientes en materia de formación, servicios informáticos y otros, generalmente se califican como estafa, conforme al artículo 159. Implica la apropiación de dinero de otras personas a través del engaño y el abuso de confianza.
3: Instructores personales, mentores, expertos. ¿Cómo llama usted a esas personas? Como verdadero experto, ¿qué término usaría para designarlas? ¿Y qué tipo de personas realmente son?
5: Se les puede llamar de diferentes maneras. A nivel coloquial se ha popularizado la palabra vendehumos, pues venden algo que realmente no existe. Son, en definitiva, personas que venden humo y se les puede llamar estafadores. Se les puede llamar instructores personales.
2: No le den su dinero a nadie. No compren ningún curso, porque así es como funciona. Primero les atraen y luego, como enseñaba Parabellum, se lo quitan todo.
6: Me llamo Sergei Zhugan, soy experto financiero, operador e inversor. Amigos, bienvenidos a nuestro juego de transformación. Finanzas e inversiones. Es un simulador empresarial diseñado para que cada uno de ustedes supere sus bloqueos y estancamientos financieros.

0: y para que se adentren en el mundo del gran dinero. Bueno, imaginen que nos encontramos en un nuevo estado surgido tras la era soviética. Cada uno de ustedes elegirá una profesión. Alguien será profesor, alguien será conductor.
1: Yo profesora.
2: Yo médico.
3: Yo médico.
2: Compañero.
0: Se asignará al azar. Aquí recibimos nuestro sueldo, aquí experimentamos diversas dificultades familiares y aquí afrontamos situaciones laborales. Y por supuesto, de vez en cuando surgen oportunidades de ingresos complementarios, posibilidades de ganar algo extra o de lograr un avance significativo. Estoy casado y tengo dos hijos, varones. Trabajo a distancia, gestionando mi propio negocio. También tengo un capital que invierto. Vivo de los ingresos que me genera. Era ingeniero en metrología y me apasionaba mi trabajo. Sin embargo, alcancé un techo financiero. Me di cuenta de que cuanto más trabajaba, menos ganaba. Empecé a asistir a encuentros de inversores y emprendedores y a investigar sobre negocios y también sobre inversiones. Vi ejemplos de éxito. Vi a gente exitosa que no trabajaba para otros, pero conducía coches caros. Entonces me pregunté, ¿acaso ahí reside la clave? Bueno, chicos, gracias a todos por participar. Ahora han conocido una gran cantidad de herramientas que pueden aplicar en la vida. Todo se puede aprender, todo se puede estudiar y todo les saldrá bien. Les deseo suerte.
2: Gracias.
1: Gracias.
4: Gracias.
1: En ese momento de su vida, Sergei Zhugan decide dejar su empleo y transformar radicalmente su vida. Busca la asesoría de mentores e instructores personales para encontrar el camino más rápido al éxito, la independencia financiera y el bienestar familiar. Su esposa, María, no solo apoya a Sergei, sino que también se sumerge apasionadamente en el proceso autodidacta.
5: Me di cuenta de que en realidad todo en mi vida iba muy bien. Tengo marido, tengo hijos y estoy contenta con todo, pero tengo la fuerte sensación de que el mundo es mucho más y por casualidad conocí a unas personas que practicaban una técnica llamada Theta Healing.
1: Theta Healing es la marca registrada de un método de meditación considerado una práctica pseudocientífica.
5: Me llamo María Zhugan y soy experta en trabajar con el subconsciente, o sea, esa parte de nosotros que en realidad dirige el 90% de nuestra vida. En nuestro trabajo analizamos distintos tipos de problemas psicológicos, los que vienen de la infancia, los que se transmiten genéticamente, incluso para quienes creen en ello, los que podrían provenir de vidas pasadas. Tenemos una prueba muscular muy simple para descubrir si crees en algo o no. Para hacerla necesito ponerme de pie. Si es algo en lo que creo, mi cuerpo se inclina un poco hacia adelante. Si es algo en lo que no creo, se inclina hacia atrás. No lo hago a propósito, es un movimiento involuntario. Cierro los ojos y digo, este es mi sí, este es mi no. Entonces, ¿existen los vendehumos? Sí existen. ¿Quiero que me engañen? No, claro que no. Pero si alguien realiza esta prueba, si usted la hiciera conmigo ahora y responde sí, eso muestra que de manera inconsciente quiere dejarse engañar. Hagámonos esta pregunta. ¿Necesito a un mentor para tener éxito? Pues sinceramente no. Pero en mi opinión, si tienes un mentor, puedes avanzar mucho más rápido.
6: Mis programas incluyen una gran variedad de técnicas y métodos, y todos están diseñados, sobre todo, para hacer realidad sus deseos. ¿Les gustaría estar en mi lugar? Entonces, ¿cómo llegué hasta aquí? Ustedes han venido hoy expresamente para ver a Blinovskaya.
7: Yelena Blinovskaya, como persona física, se encuentra detenida actualmente por evadir impuestos en la Federación de Rusia.
0: Entre el 2018 y el 2019, me enfoqué en mi desarrollo personal. Acudí a un especialista en psicogenealogía, que me gustó y de hecho obtuve buenos resultados, y ajusté un poco el rumbo de mi vida.
1: La psicogenealogía es un concepto pseudocientífico de terapia transgeneracional, según el cual los problemas de una persona vienen por las experiencias de sus antepasados.
0: He probado varios cursos de distintos blogueros y academias. Incluso acudí a Jazz. Seguía a muchos de ellos y admiraba su popularidad. Pero sinceramente, no sentí que Ayaz me fuera a beneficiar. ¿Qué es lo que ofrece? ¿Por qué es tan popular? ¿Les gustó?

0: En cuanto la humanidad empezó a recuperarse de la pandemia del coronavirus, científicos y políticos apresuraron a advertir de una misteriosa enfermedad X, una amenaza inminente que podría desencadenar la próxima pandemia.
1: Tenemos que prepararnos para pandemias mucho más peligrosas y mortíferas que las que ha visto la humanidad hasta ahora.
2: Las cifras globales son verdaderamente terribles. Es decir, casi 700 millones se enfermaron y algo más de 7 murieron.
0: Si hablamos sobre el patógeno de la enfermedad X, su tasa de mortalidad podría ser 20 veces mayor.
2: Los virus son peligrosos por su plasticidad y mutabilidad. Pueden transformarse en tiempo real, ante nuestros ojos.
1: Muchos virus naturales son como una bomba de relojería. Siguen existiendo fuera del control humano. Pueden explotar en cualquier momento.

0: Hola, amigos. Hoy decidí hacer un directo. A mitad del día.
1: Semyon Boyko es empresario y exasesor de la Escuela de Negocios Like Center de Ayaz Shabuddinov. Ha sido mentor en programas premium como Un Millón con Ayaz y es autor del libro Negocios sobre la Ola.
0: Cuando me uní a Like Center, era marinero y trabajaba como primer oficial, un puesto bastante alto. En ese entonces ganaba unos 4.000 euros y tenía mis propios ahorros. Perdí mucho dinero invirtiendo en las franquicias de Ayaz, como no es una escuela de tambores o modernista. Era un marketing muy agresivo. Hacían grandes promesas a los compradores y luego les hacían sentir que el fracaso era culpa suya, que simplemente no podían lograrlo. Mientras aún son sensibles y vulnerables, les venden algo diferente y les quitan el dinero. Hay que usar trucos psicológicos para doblegarlos, para que ni siquiera se quejen después.
2: Además, entre la multitud, el pensamiento crítico siempre disminuye. Piensas, bueno, hay mucha gente aquí, seguro que no son más tontos que yo, ya lo averiguarán. Pero no es así. La insistencia del presentador, combinada con la disminución del pensamiento crítico del público, crea un fenómeno en el que la gente simplemente empieza a estar de acuerdo contigo.
3: El caso de Ayaz Shabuddinov es el primer proceso penal importante y de alto perfil contra un emprendedor de información de tal nivel. Las sumas en juego son considerables, desde 10.000 hasta 60.000 dólares.
4: Se extiende el periodo de detención del acusado Shabuddinov. Libertad bajo fianza denegada. Mantener bajo arresto domiciliario. Shabuddinov, ¿entiende la sentencia?
5: La entiendo.
3: Permítanme contarles otro caso mío. Unas mujeres me contactaron. Fueron víctimas de los estudiantes de Ayaz Shabuddinov. No mencionaré nombres. Aún no se ha abierto una causa penal. Naturalmente, el conocimiento impartido en ese curso no era válido. Era superficial y, en esencia, fraudulento.
0: Es un mercado tan abierto que cualquiera puede llamarse gurú, afirmar que sabe algo que vale la pena enseñar y simplemente convencerlos para que lo hagan. No existe ninguna supervisión legal al respecto.
5: Seré sincero. Antes del 2018, pensaba que lo necesitaba todo y que todo era para bien. Ahora me doy cuenta de que rechazaría muchas cosas. Existían cursos donde me ofrecían un robot financiero que me cambiaría la vida, prometiendo una rentabilidad mensual del 100%. Lo compré, pero por alguna razón no gané. Perdí dinero. Pensé, vale, lo intentaré de nuevo. Fui bastante persistente. Me uní a una nueva comunidad y me decían, esta criptomoneda subirá. Inevitablemente te harás rico. Acabé perdiendo 4.000 euros. Probablemente el verdadero punto de quiebre fue a finales del 2018. Fue una oficina en la City de Moscú, tras una llamada no solicitada de un ejecutivo. No paraba de molestarme, llamando todas las semanas. Durante las vacaciones de Año Nuevo del 2019, perdí casi 40.000 dólares en una noche. Lo más difícil fue contárselo a mi esposa. No sabía cómo hacerlo. Fue la única persona a la que se lo conté. Pasaron años antes de que empezara a compartir esta historia, porque fue dolorosa, fue dura. Era una cantidad enorme de dinero para nuestra familia.
6: Al principio no lo creí. Tenía 5 meses de embarazo. Mi primera reacción subconsciente fue, saldremos de esto. Más tarde ni siquiera se lo conté. Me rondaban por la cabeza pensamientos como, esto es una pesadilla, ¿cómo pudo? ¿Por qué se metió en todo esto? Tenía miedo. La verdad es que hubo momentos en los que me di cuenta de que quizá aún no conocía toda la historia.
2: A uno le venden la ilusión de que es competente. Y cuando esa ilusión se enfrenta a la realidad, el choque realmente puede ser muy duro. Hay que entender que el mundo es complejo. Pero si uno se deja embaucar por esa simplicidad, al final las fantasías acabarán destrozadas. Una persona no capacitada puede hacer mucho daño. Esa posibilidad siempre existe y las consecuencias pueden ser desastrosas.
3: Los estafadores fingen tener una vida glamurosa y ganancias enormes alquilando coches, reservando apartamentos hermosos por días y haciéndolos pasar por suyos y mostrando grandes cantidades de dinero. Todo esto impacta a la gente, sobre todo a personas fáciles de impresionar.
1: Nuestro protagonista, Sergei Rugan, perdió una gran cantidad de dinero por los estafadores. Por ello, se presta a participar en un audaz experimento para entender cómo acabó en esta situación. Un equipo de productores profesionales escribe para él un guión estándar utilizado por muchos empresarios mediáticos, incluidos estafadores.
5: Durante un tiempo, viví exclusivamente de ingresos pasivos, hasta que me di cuenta de que quería presumir y hablar de mi experiencia. Diferentes personas, incluidos mis amigos, empezaron a pedirme: Sergei, enséñame. Quiero llevar el mismo estilo de vida.
7: ¿Seguro que lo quieres?
5: Sí, seguro.
7: No, haz que me lo crea.
5: Quiero ser un experto.
7: Soy Denis Terehov y me considero el padre de la publicidad en redes en Rusia.
1: Denis Terehov es el director de una empresa que se especializa en comunicación a través de redes sociales. Su agencia desde hace muchos años se dedica a la promoción de grandes marcas por Internet, desarrollando estrategias y dando recomendaciones metodológicas.
7: Somos una especie de traductores del idioma de la gente común al idioma de los blogueros. En el año 2008 me despidieron de mi trabajo y formé una agencia con 4 personas. En el 2012 ya éramos 150. Creo que en aquel entonces ocupamos un nicho bastante exitoso en las comunicaciones por Internet y aún nadie pensaba que los blogs pudieran convertirse en una auténtica herramienta de promoción. ¿Quién es tu público objetivo? ¿Quién estaría dispuesto a pagarte 400, 1.000 o incluso 4.000 dólares por una consulta?
5: Bueno, he concluido que son personas de entre 25 y 45 años.
7: ¿Hombres o mujeres?
5: Mujeres. Madres de baja por maternidad. Desempleadas que viven de pensión alimenticia. Divorciadas.
7: Bueno, será complicado que trabajes con mujeres porque estás casado y con hijos.
5: De momento, sí. Vamos a ver qué sucede. No, de hecho, podría ser un ejemplo para ellas.
7: ¿Quién estaría dispuesto a pagarte 400, 1.000 o incluso 4.000 dólares por una consulta?
5: Bueno, he concluido que son personas de entre 25 y 45 años.
7: ¿Hombres o mujeres?
5: Mujeres. Madres de baja por maternidad.
1: Señor Kochetkov, ¿qué puede decir después de ver esto?
8: Una de las técnicas más eficaces es la que los psicólogos llaman la de meter el pie en la puerta. Imagínese que tengo un curso que cuesta 1.200 dólares. Si propongo pagar esa cantidad de inmediato, creo que casi nadie, ni siquiera las personas adineradas, estarían dispuestas a hacerlo. Pero si digo, miren, no les estoy vendiendo nada, tan solo quiero compartir mis conocimientos de forma gratuita. Si una persona se deja llevar por esa propuesta inicial, es mucho más probable que más adelante compre el curso completo.
7: Ahora dime 3 temas de los que puedas hablar mucho tiempo.
5: Inversiones. Operaciones bursátiles. Bienes raíces.
7: Genial.
9: También tiene que añadir algún contenido personal porque las transacciones ocurren a nivel de personas. Es importante que compartan los mismos valores y piensen en su estrategia de captación.
7: Es bueno tener un contenido interesante, pero las herramientas de promoción no pueden faltar. Publicas este contenido no porque realmente quieras hablar de la bolsa, sino porque tú quieres ganar dinero.
5: Lo explicó todo muy claramente. Tiene todo un sistema bien elaborado en su cabeza. Creo que incluso si yo fuera, no sé, un barrendero, y él me dijera que enseñara a la gente sobre finanzas, estudiaría unos 5 artículos y ya podría reclutar a mi propio equipo. Podría vender cualquier cosa.
7: ¿Cómo elaboraste este esquema? ¿Te enfocaste en el precio del curso? ¿O te fijaste el objetivo de ganar 12.000 millones de dólares y después empezaste a pensar cómo lograrlo?
5: Sí, quiero alcanzar 1 millón de personas en Rusia.
7: Espera, vamos a apuntarlo. Hay que empezar por dejar claro tu objetivo.
5: Es mi meta principal.
7: Exactamente. Tu objetivo es llegar a 1 millón de estudiantes.
5: Eso es. Ahora tengo unos 200.
7: ¿Y Ekaterina, te convence la cifra?
9: Sí, me parece creíble. Pero todo depende de...
7: O quizás Sergei no es muy ambicioso. Quizá pueda ganar mucho más y más rápido.
8: Más que nada, la gente simplemente quiere dinero rápido y fácil. Es un deseo natural, quizás. Además, en tiempos difíciles, es bastante fácil caer en esta trampa.
1: Me gustaría aclarar algo. ¿Es así como uno se convierte en un gurú o en una víctima? Parece que ambos caminos están abiertos, ¿cierto?
3: Creo que lo ha planteado muy bien. Todo depende de las ambiciones y de la autoestima de la persona. Por ejemplo, algunos creen, acabo de empezar y no tengo conocimientos suficientes, pero parece que ya...
1: Yo también puedo.
3: Exacto. Piensan que pueden hacerlo como un experto. Por ejemplo, crear una cuenta bonita en redes sociales y ya está. Se puede recurrir al esquema bien conocido y trillado de comprar seguidores, reacciones, etc. Es decir, una víctima también puede acabar siendo un vendehumos.
7: Muchos pensaban que solo había que soltar palabras de algún tema en Internet y la gente les transferiría dinero. Obviamente no. Por eso, los primeros casos sonados, en su mayoría, estaban relacionados con maquinaciones financieras. Al fin y al cabo, uno puede decir algunas cosas básicas como respira profundamente, duerme bien, levántate temprano, piensa en positivo y serás feliz. Sin embargo, si cobras por eso y prometes que se va a ganar un Nobel, entonces sin duda se trata de un fraude.
10: Estos empresarios deshonestos impresionan por su nivel de cinismo. Algunos, a pesar de entender desde el inicio que sus conocimientos no servirán para nada, lanzan estos cursos para enriquecerse, los promocionan y comparten información completamente inútil, innecesaria y hasta perjudicial.
7: A ver, dame una idea absurda. Crearía un curso de psicología o de crecimiento personal, no sé. ¿Haces deporte? Sí, juego voleibol en un equipo. Juego a nivel profesional casi. Bueno, aficionado. Espero entonces que dentro de un año ya hayas lanzado un curso de voleibol. Piénsatelo. Pues mira.
1: Al final del experimento, nuestro protagonista, Sergei Zhugan, empieza a desarrollar el pensamiento crítico. No puede deshacerse de la sensación de que es bastante fácil obtener el éxito. Si quieres, puedes alcanzarlo todo. Lo clave es soñar y saber formular tus deseos, como solía enseñar la reina de la maratón de deseos. Tras un proceso judicial muy mediático, Yelena Blinovskaya fue condenada a 5 años de prisión por evasión y fraude fiscal. Además, Ayaz Shabudinov enfrenta una posible condena de hasta 10 años de cárcel por fraude.
7: Si están listos, pongan un 6. Ahora tengo una escuela de comercio bursátil. Ya han cursado más de 200 estudiantes. Ahora trabajo con un nuevo grupo de estudiantes. Tengo un equipo nuevo. Hemos creado un pequeño grupo de 30 personas. Además, trabajo con 4 personas de este grupo como mentor individual. El mejor paquete de sesiones que les recomendaría es X para profesionales. Ahora cuesta $1,100. Adquirirás muchos conocimientos y herramientas. Yo y otros especialistas te acompañaremos a lo largo del curso. Trabajarás en un pequeño grupo de 10 personas como máximo. Por desgracia, en Internet existe demasiada libertad. Muchas personas han sido víctimas de estafadores, lo que provoca cierta indignación. Aunque voy abriendo el camino, ya tengo varios detractores y se publican artículos pagados sobre mis actividades. No soy ningún estafador. Tengo un negocio honesto. Hola a todos. Soy Sergei Zhugan. Bienvenidos a mi escuela de comercio bursátil. Descubran el mundo de la bolsa conmigo. Empecemos.
1: Hicimos una pausa deliberada antes de emitir esta película. Digamos que le dimos la posibilidad a nuestro protagonista de realizar sus grandiosos planes. Desde el inicio del rodaje pasó cerca de un año. ¿Logró Sergei en este tiempo hechizar 1 millón de personas y ganar la suma deseada? No, no terminó obteniendo acceso al mundo de las grandes fortunas. Pero se quitó la ilusión de que el negocio de la información era lo más fácil del mundo y quedó convencido de que solo los estafadores pueden prometer un camino fácil hacia el éxito.
11: Tenemos en la República Dominicana más de 300 botaderos de basura, como le llaman vertederos a cielo abierto, pero muchos de ellos están cercanos a ríos, arroyos y cañadas del país.
12: Y hablo de Estado, no hablo de gobierno, porque es un problema estructural que viene de años, que no la gestiona, que no la deposita, que no tiene plantas de tratamiento disponibles.
13: La tendencia a querer culpar al ciudadano es una forma de no ver realmente la escala de responsabilidades.
14: Hoy estamos aquí en Santo Domingo para preguntarnos quién es realmente gente responsable y que esta basura termine en las costas de Dominicana. Pongamos las cartas sobre la mesa.

0: Había un artista que se llamaba Rafael Matebosian. Pintó el cuadro El mar fantasma. Escribió: vi que el mar durante una sola noche se había alejado de sus orillas varias decenas de metros. La gente lloraba, lloraban y clamaban a Dios. Y todos decían: esto es mi vida, ¿cómo viviremos sin el mar?
1: En un futuro muy próximo, el agua costará más que el oro. Es decir, es posible vivir sin oro, pero es imposible vivir sin agua.
0: Sueño con el mar, con el sonido de los barcos. Me gustaba especialmente y sigue gustando el tañido de las campanas de los barcos.
2: Es una pena que nuestros hijos no hayan visto el mar. Ojalá mis nietos lo vean. Eso espero.
3: Argentina. En un país de costumbres arraigadas, hay una que sobresalta entre propias y ajenas. Puede ser de madera, de calabaza o simplemente de metal. El mate es la bebida nacional por antonomasia, el que reúne a todos sin importar el dónde, el cuándo ni el por qué. Sin embargo, detrás de la hierba y la bombilla hay una realidad que enciende signos de alarma. Muchos productores de yerba se niegan a cosechar y eso trae consecuencias negativas en la vida cotidiana de los campesinos y las poblaciones ligadas a ellos. ¿Por qué ocurre esta crisis? Viajamos al corazón de los yerbales para comprender cómo es posible que en un país que consume cifras astronómicas de yerba haya problemas con lo que muchos consideran un tesoro verde.

Si en Argentina se dice Misiones, es muy probable que la siguiente palabra con la que se la asocie sea cataratas. Ubicada sobre el río Iguazú, en el medio de una frondosa selva, este paisaje es una de las maravillas naturales del mundo que atrae a miles de turistas. Uno se podría quedar horas mirándolas, pero la sorpresa es mayor cuando se navega hacia ellas y se ingresa al corazón de las cascadas.

0: Sin embargo, a pocos kilómetros de allí, el noreste argentino muestra su cara verde. Los yerbales se extienden por distintas regiones de Misiones y es el terreno fértil de alrededor de 12.000 pequeños productores. La explotación aquí es minifundista. Muchos colonos tienen la propiedad de parcelas que no superan las 50 hectáreas y venden la hoja verde por kilo a los secaderos. Es el caso de Jonás Peterson, vinculado a la yerba mate desde sus antepasados. Su familia suele actuar como sostén emocional, pero también como mano de obra en tareas agrícolas. Si bien ya podría iniciarse la cosecha de yerba, tanto Jonás como sus allegados se niegan a hacerlo por el escaso valor que se paga. El precio que se intenta abonar es muy bajo y no hay intenciones de regalar lo que con esfuerzo se cuidó durante un año. Ahora, el acopio de maíz es la tarea que reemplaza lo que para él siempre fue su obligación natural, un nuevo trabajo que distorsiona lo que realmente debería estar haciendo.
1: Me da mucha bronca porque teníamos todo. Todo nuestro sector tenía, era una actividad envidiable, si bien siempre fuimos a reclamar y fuimos de luchar por mejoras y por las condiciones, no queríamos entregar nada nunca, teníamos todo. Y cuando, parece una locura, ¿no? Pero cuando teníamos todo, se decidió cambiar por nada.
0: Jonás se muestra bastante pesimista cuando habla de las nuevas generaciones. Son aquellos que nacieron, se criaron, viven entre yerbales y deberían ser los herederos naturales de esos campos. No obstante, un legado que estaba escrito en letra de molde se esfuma entre sus manos.
1: Y lo segundo es preocupación por el futuro de los chicos, de los jóvenes, porque nosotros, para comer, de alguna manera, vamos a sacar, vamos a criar un animal, vamos a vender lo que tenemos, vamos a ir sosteniéndonos. Pero ¿y los jóvenes qué van a hacer?
0: Su bisabuelo fue uno de los primeros productores de yerba mate en la región y en más de 40 años de vida, Jonás siempre estuvo alrededor de estas plantaciones y tenía cierta seguridad del futuro. Pero ahora es realista y admite que hoy la chacra no es un lugar para asegurar el porvenir a mediano plazo. Y eso le duele.
1: Tengo un hijo que está en quinto año en la facultad, no quiero que deje, ¿no es cierto? Y ahí salen las fuerzas, porque no podemos abandonar. O sea, hay que seguir, no se puede bajar los brazos. Aunque no nos guste, tenemos que seguir luchando, no hay forma. Muchos dicen, y sí, pero ¿por qué cosechan? Y bueno, va a llegar un punto que aunque querramos parar para presionar el precio, a todos nos va a apurar alguna necesidad, vamos a cosechar. Vamos a vender una camioneta, vamos a vender un camión.
0: El actual precio del kilo de hoja verde no supera los 20 centavos de dólar cuando en el 2023 se pagaba más del triple. ¿Por qué baja la remuneración cuando se vive en un país inflacionario? Todos los productores coinciden en que no hay precio de referencia porque el Estado Nacional dejó de actuar como árbitro en el comercio. Para entender mejor lo que está sucediendo, fuimos a conocer a Hugo Sand, un colono con yerbales con más de 100 años de antigüedad. Tiene una relación paternal con las plantas, las cuida y las estimula en el marco de la agroecología aplicada a un fruto orgánico. Ese estatus le otorga mejores precios a la hora de vender y mucha tranquilidad si se trata de preservar los orígenes de este alimento milenario.
2: La yerba es historia, es cultura, es tradición, es familia, ¿sí? Muchos me dicen, Hugo, vos tenés tus yerbales 101 años. Mi abuelito plantó en el año 1925. Y esas plantas están enfermas, son de baja producción. Y yo le digo, ¿cómo yo voy a arrancar un árbol que plantó mi abuelo, que le dio de comer a mi papá, a mí, a mis hijos y a mis nietos? Es como arrancar hojas de un libro de historia familiar.
0: Mientras el libre mercado fija el importe que cobran los productores, Hugo se esfuerza para que su campo tenga especies nativas y animales que convivan en armonía con los yerbales. Su intervención para lograr un mejor rinde es casi nula. No usa pesticidas ni fertilizantes, ponderando las propiedades naturales y genuinas de esta infusión. Es vocero de su modelo de producción y analiza lo que podría ocurrir en los próximos años ante un panorama de asfixia.
3: Hay muchos comentarios que hablan de la yerba y la sentencia de muerte para los yerbateros y para los tareferos. ¿Vos qué le respondés?
2: No, la yerba no va a morir, ¿sí? De seguir este proyecto político, los yerbales van a cambiar de mano. Pero el consumidor de yerba mate va a seguir consumiendo. ¿Qué va a pasar? El colono no va a poder sostener su pequeña producción yerbatera y va a tener que venderle, no al vecino que va a estar tan pobre como él, sino que a los secaderos o a los grandes molineros o a empresas extranjeras que van a venir a quedarse con la yerba.
0: Las 10 empresas de yerba mate que más venden en Argentina concentran alrededor del 70% del mercado. Si se pone aún más el foco, las primeras dos compañías de este ranking aglutinan casi el 40% de la comercialización nacional. En un negocio muy condensado, la cooperativa 2 de Mayo aparece como un intermediario clave. Compran la hoja verde y se ve obligada a pautar un valor por kilo que muchas veces resulta antipático. Luego de secar y realizar una primera molienda, venden lo acopiado a las grandes marcas, además de destinar un 15% de lo generado para los artículos propios. Entre tanto recorre el invernadero con nuevas especies, Héctor Dingler reconoce que tiene una ingrata tarea en este momento, dar la cara ante los productores y esbozar una explicación sobre lo que está pasando.
1: Son las leyes del mercado, la libre oferta y la demanda. Estamos teniendo todavía sobreoferta de materia prima y hace a que el precio baje. Y bueno, al no haber un precio de referencia, un precio de base, digamos, de que marque un piso, las grandes empresas por ahí van compitiendo para tratar de vender más producto y van bajando el precio también de salida de molino. Y eso hace que compren una canchada más barata, pagan menos la canchada y bueno, los secaderos que quedamos en el medio también tenemos que pagar un precio muy bajo a los productores para que tengamos un pequeño margen para seguir trabajando.
0: En estas carpas hay cerca de 400.000 plantines con hierba en etapa de crecimiento. Serán entregados a los colonos para reforestar sus campos y luego de 3 años en tierra tendrán un árbol listo para producir. De algún modo, es una manera de seguir apostando a una industria que observa mejores horizontes, fronteras para afuera.
1: Es lo que por ahí se apunta, a que vaya creciendo las exportaciones, el consumo interno si bien crece, pero es 5 o 6% anual, que es poco, pero hay mucha expectativa en la exportación, que yo creo que lo tengo mucha fe, que va a ir subiendo, y también eso va a ayudar que mejore el precio.
0: Después de ese vaticinio, Héctor me confirmó que hicieron su primer embarque a China. Un contenedor de 20 pies que contiene parte de las soluciones a este inusual conflicto de intereses en el mercado interior. En 2025, las exportaciones de yerba mate superaron los 57 millones de kilos, lo que significa un crecimiento de más del 32% con relación al 2024. Para conocer mejor este comercio internacional, fuimos a una de las compañías que focaliza principalmente su actividad fuera

0: de nuestro país. En el ingreso de la empresa Hoja Verde se pueden ver tres banderas: la argentina, la de la provincia de Misiones y la de Siria. Al entrar a los galpones hay dos cosas que sorprenden: las cajas y paquetes escritos en árabe y el cautivante aroma a hierba que, luego de meses de estacionado, está lista para ser consumida. El mercado de la yerba mate no conoce de límites ni de fronteras. Luego del proceso de secado y la molienda, el producto llega aquí, se embolsa en envases de 50 kilos y se conserva en este gran espacio, en este gran galpón, que tiene en total 276 mil kilos de yerba que serán exportados a Siria. Es el equivalente a 12 containers que irán con destino a Medio Oriente. ¿Qué tiene que ver esa nación con la bebida nacional? Los inmigrantes que llegaron luego de la Segunda Guerra Mundial se enamoraron a primera vista de esta infusión y la llevaron como propia a su territorio de origen. En lo particular, esta firma fue fundada hace 12 años por una familia siria unida a la bebida desde 1987. Es que cerca del 80% de las ventas al exterior se dirigen solo a ese lugar de Medio Oriente. Un detalle, el mate no se comparte como aquí. Cada árabe toma el suyo con mucha agua en un recipiente preferentemente de vidrio. Quien confirma estos datos es Sebastián Rodas, un argentino que supo entender ese paladar extranjero cautivado por el aporte de minerales, vitaminas y compuestos bioactivos con alto poder antioxidante, entre otros beneficios naturales.
1: La verdad que es un producto que tiene muchas propiedades. Incluso ellos, cuando detectaron esas propiedades, nosotros por ahí lo tomamos por cultura, porque nos transmitieron nuestros padres. Obviamente la yerba tiene muchas cosas positivas, pero ellos, cuando vieron la propiedad y empezaron a analizar el producto, más fascinados quedaron por todo lo que contiene la yerba mate.
0: En el medio de la crisis en los yerbales, aquí la fábrica no descansa. En una zafra de 6 meses, reciben unos 10 millones de kilos de hojas recién cortadas y las transforman en unos 3,6 millones de kilos de hojas canchadas, es decir, con una molienda gruesa. Si bien desde hace unos años exploran el mercado interno con sellos de elaboración propia, saben que el fuerte de esta labor está en los puertos y los pedidos foráneos.
1: Fue una sorpresa, pero también una felicidad a la vez, porque es un producto que hacemos solamente acá en Misiones, un poco en Corrientes, un poco en Paraguay y en Brasil, pero tenemos un sector solamente acá que se produce la yerba mate. Entonces tenemos la posibilidad de llevar este producto a todo el mundo, donde no pueden producir, y eso te da un orgullo grande, y que los mismos sirios les guste el mate y que hayan incorporado en su cultura.
0: Imagino que es una responsabilidad muy grande también.
1: Sí, es una responsabilidad muy grande, todos los cuidados, todos los análisis, hacer con responsabilidad, y es un alimento.
0: Hoja Verde está ubicada en Comandante Andresito, una localidad del norte de Misiones que respira la cultura tarefera, el término con el que se conoce a los campesinos de la yerba mate. Sin embargo, al ver sus calles, notamos que faltan los hombres. Se ven chicos, se observan mujeres, pero con una cosecha parada, esos varones adultos se fueron en busca de un horizonte más prometedor. El desarraigo es una sangría dolorosa que sufren mucho los menores, y en el Bachillerato Orientado Popular 124 lo saben. Esta escuela se encuentra en un barrio fundado por tareferos y tuvo que reconvertir su rol netamente educativo para pasar a ser un pilar en la contención familiar. Fabiana Vázquez es la directora y trabaja en la provincia hace casi 20 años. Comprende con dolor una situación atípica, pero brega por garantizar el derecho al aprendizaje.
2: Por ejemplo, algunos extrañan, algunos te cuentan. Y bueno, y como bien se sabe, el alumno cuenta todo lo que pasa en la casa. Lo bueno, lo malo, cuenta todo en la escuela. Entonces, por eso, conocemos distintas realidades. Hay familias que por ahí se fueron los padres, en otras se fue el padre y la madre y quedaron con los abuelos. Hay familias, muchas familias, que quedaron los más grandes a cargo de los más chicos. No es el derecho que le asiste al chico, claro. ¿No es cierto? son momentos que tiene el derecho a educarse, a aprender, a compartir con su familia y a conocer sus raíces. ¿Sí? Si con un padre ausente, no puede conocer ni establecer vínculos tampoco.
0: El colegio tiene unos 150 alumnos que comparten salones emplazados en lo que era un viejo supermercado. Las aulas no tienen techos individuales, el calor es agobiante, pero los jóvenes mantienen su espíritu educativo refugiados en el tereré, una infusión que se toma fría y es el complemento ideal para combatir la humedad de la zona. Todos tienen una historia para contar, pero la de Cristian Gómez es conmovedora. Su padre emigró a Brasil hace más de 2 meses y él cuida a los suyos a pesar de sus 17 años. El final de la jornada de estudio con el arriado de la bandera le permite poner una pausa, pensar en su papá y con eso mitigar la nostalgia.
3: Siempre se dedicaba, viste, a vender frutas o alguna acá, viste, siempre acá, pero este año estaba muy quieto y bueno, no estaba trabajando literalmente, entonces decidimos que él se vaya a Brasil y venir. También estaba de acuerdo y se fue a Brasil.
0: ¿Qué te genera saber que tu viejo está tan lejos de acá, a 7-8 horas de tu casa? ¿Qué te provoca?
3: No, la verdad me encantaría tener la posibilidad de tenerlo acá conmigo en mi casa, tranquilo, porque ya tiene 55 años. Está bastante judiado porque trabajó de muy joven también. Siempre con el tema de la hierba, viste, estando en eso. Y bueno, cuestión que me encantaría tenerlo acá, pagar yo, viste, que él quede en mi casa.
0: Ante tanta incertidumbre, Cristian tiene algunas certezas. No será tarefero. Buscará un futuro lejos de ese trabajo que hoy tiene atrapado a muchos de sus compañeros de clase.
3: Tengo compañeros también que tienen... Incluso hay compañeros que, bueno, se tuvieron que ir también a ayudar a los papás, ¿viste? En mi caso yo me quedé porque tengo a mi hermanita chiquita y me quedé cuidando a mi mamá, que también tiene bastantes enfermedades y bueno... Pero por eso me quedé también, ¿viste? Pero literalmente se están yendo de contrabando o no, se están yendo, ¿viste? Hubo 2-3 compañeros, hay 2 compañeros en realidad que no volvieron, están trabajando todavía.
0: Cuando Cristian dice yendo de contrabando, hace alusión a menores que cruzan a Brasil para cumplir labores en la tierra junto a sus progenitores. Otros chicos se quedan aquí y uno de los objetivos en el barrio 20 de junio es evitar que haya trabajo infantil. Y para aquellos que no están escolarizados, los espacios de contención social son un pilar fundamental para concluir con esta meta. Ana Cubilla dirige uno de ellos que en el pasado supo ser una guardería. Los chicos se quedaban aquí. Entre tanto, sus padres cortaban los yerbales. Hoy, donde había bebés y niños, hay mujeres que reemplazaron la sierra por las máquinas de coser. Confeccionar ropa es una manera de apaciguar la angustia que genera tener la familia desmembrada.
4: El desarraigo es absoluto, es total. Es muy triste decir esto, pero es lo que nos está pasando. Los maridos no están, las mujeres hacen lo que pueden, cuidan de sus hijos, de sus casas y ven algún trabajo o qué nos viene, ¿no? La próxima temporada que ya está comenzando, pero que por lo visto está totalmente parado y no le vemos una reacción rápida de poder conseguir un laburo, de que sus maridos vuelvan o de que las mujeres puedan trabajar y de que nosotros podamos seguir conteniendo esos niños en este espacio de cuidado al no tener ni siquiera leche.
0: Con telas que les donan o supieron guardar de épocas prósperas, cosen los trajes que los más pequeños lucirán minutos después en la clase de baile improvisada en una cancha de básquet. Nuevamente, la cultura y sus propuestas se transforman en un lugar seguro ante los cambios en la vida cotidiana. Danzar para olvidar que falta alguien en casa. Las veo tan compenetradas en la coreografía y me pregunto, ¿dónde están específicamente los tareferos argentinos? ¿Cómo será la vida a miles de kilómetros de aquí? El atardecer se hace presente y nos obliga a pensar en un largo viaje a los campos extranjeros. El 90% del territorio de Misiones linda con Paraguay o Brasil. Por eso, las fronteras son un camino rápido para escapar de la conmoción en el sector yerbatero. El viaje hacia el este nos lleva a una pequeña localidad llamada Alba Posse, Allí, en los últimos meses, hubo un paso diario promedio de 500 trabajadores que dejaron atrás sus pueblos y sus raíces. Solo 10 minutos de navegación sobre el río Uruguay alcanzan para materializar lo que parece ser la única solución en el eslabón más débil de la cadena. Del otro lado, los cultivos de yerba mate se multiplican y pueblos como Ilópolis o Arboreciña centran casi toda su economía en la producción de este insumo. Siguiendo los rastros de los tareferos argentinos, llegamos a la empresa Amizade, donde nos recibe uno de sus directivos. Claudir coordina un emprendimiento familiar, tiene una relación fraterna con el cultivo y celebra que su cosecha esté en manos argentinas.
5: ¿Piensa que los tareferos brasileños toman bien que vengan tareferos argentinos?
6: No tiene mucha importancia, no hay mucha importancia que venga gente de fuera, no.
5: Bien, o sea, ¿está más conforme con tarefero argentino que con tarefero brasileño?
6: Más contento con los argentinos, que produce mucho más. También hay interés, pero no tanto cuanto los argentinos en producir.
0: La compañía procesa 15 toneladas diarias de hoja verde y dispone de un sistema de secado totalmente industrializado. Aquí no hay estacionamiento de la yerba como en Argentina. En Brasil, las hojas se muelen, se secan, se vuelven a moler y quedan listas para su envasado. En ese engranaje, los compatriotas juegan un rol muy importante y para encontrarlos tuvimos que ir lejos de esta moderna línea industrial.
5: Río Grande do Sul es la región yerbatera por excelencia en la República Federativa de Brasil. Hasta aquí llegan cientos de argentinos en busca de un porvenir, de un bienestar que no tienen en la provincia de Misiones. A pesar de la distancia, a pesar del desarraigo, se quedan en este sitio para ganar un poco más de dinero y satisfacer las demandas de sus familias. Vamos a escuchar sus historias. ¿Qué tienen para contar en este lugar alejado de su país?
0: En silencio, pero sin pausa, Isaías Mendoza puede completar un bolsón de más de 100 kilos de yerba en unos 40 minutos. Se define como tarefero y para defender y ejercer su oficio, no tuvo más alternativa que instalarse a más de 1000 kilómetros de su hogar. Aquí encontró un salario adecuado, cobertura social y estabilidad. Condiciones de dignidad que pesan sobre lo que dicta el corazón.
5: ¿Fue difícil tomar la decisión de venir a Brasil?
7: Del principio sí. Y fue bastante complicado porque para vivir en otro país y dejar todas tus cosas, tu pueblo, digamos, tu costumbre, es bastante complicado.
5: Pero no había alternativa.
7: Y no, o sea, te morí o sobrevivir, digamos, tener que ir en otro país para poder vivir, porque si quedas ya vas a comer, vas a vivir, pero no vas a tener ropa, no vas a tener nada.
0: En una jornada de 6 horas, los campesinos extranjeros pueden ganar más del triple de lo que recibirían en Argentina. El tiempo es dinero, por lo que nadie puede interrumpir ni un minuto su labor. Gustavo Ramírez se escuda entre las ramas que corta para no pensar en los 2 hijos que dejó en Misiones. Sin embargo, el recuerdo de los malos momentos de su propia infancia aparecen como un fantasma inevitable.
8: Y yo ya la pasé mal. Y yo ahí, como le dije, el día que yo dependía de mi mamá. Si mi mamá no me daba, yo no comía.
5: Claro.
8: Y es complicado. Y ahora que yo no dependo de nadie más de mí mismo.
5: Me imagino que cuando empezás a extrañar, te pones a pensar en ese Gustavo que la pasó mal, ¿no?
8: Exactamente.
5: Y ahí es como que tomás fuerza.
8: Porque por ahí llega, ponele, vos estás cada 2 semanas, 3 semanas, por ahí te acostás, ¿viste? Y empezás a hablar con tu familia y te da esa gana de decir, me quiero ir.
5: Claro.
8: Pero vos te pones a pensar también, digo, voy allá y me quedo con mi familia. ¿Qué hago? ¿De qué le doy de comer?
5: Claro.
8: ¿Cómo pago mis cuentas?
0: Gustavo tiene pensado iniciar los trámites para que su familia pueda radicarse en Brasil. Correr el velo de una crisis desconocida para muchos permite buscar la humanidad detrás de los números. Nos ayuda a comprender que una simple desregulación de precios y acuerdos trae graves consecuencias que podrían arrasar para siempre las esperanzas de una vida digna. Todo alrededor de la yerba, una planta milenaria que promete resistir, a pesar de que muchos argentinos la sigan consumiendo sin saber lo que se esconde detrás de cada cebada.

0: En cuanto la humanidad empezó a recuperarse de la pandemia del coronavirus, científicos y políticos apresuraron a advertir de una misteriosa enfermedad X, una amenaza inminente que podría desencadenar la próxima pandemia.
1: Tenemos que prepararnos para pandemias mucho más peligrosas y mortíferas que las que ha visto la humanidad hasta ahora.
2: Las cifras globales son verdaderamente terribles. Es decir, casi 700 millones se enfermaron y algo más de 7 murieron.
0: Si hablamos sobre el patógeno de la enfermedad X, su tasa de mortalidad podría ser 20 veces mayor.
2: Los virus son peligrosos por su plasticidad y mutabilidad. Pueden transformarse en tiempo real, ante nuestros ojos.
1: Muchos virus naturales son como una bomba de relojería. Siguen existiendo fuera del control humano. Pueden explotar en cualquier momento.
3: ¿Encerrados por expresarnos en libertad? ¿Silenciados por decir la verdad? ¿Censurados por criticar a los poderosos? ¿Sentenciados por destapar lo oculto? No. Seguimos críticos con los guiones establecidos, denunciantes de las injusticias silenciadas. Seguimos libres.
4: Fiji solía ser uno de los puestos de avanzada más remotos del Imperio Británico, pero cuando Gran Bretaña finalmente se retiró de las islas en 1970, dejó una bomba de tiempo de tensiones raciales.
5: Mi abuelo odiaba a los británicos porque habíamos creado esta situación horrible. Mi madre aprendió de él y yo aprendí de él. A mí tampoco me gustaban los británicos.
6: Volvamos al pasado para entender qué era la corrupción. Cómo miles de hectáreas de las mejores tierras de Fiji se compraron a cambio de mosquetes, espejos y pipas. Cómo se vendieron las tierras de la gente de Suba.
7: Esto significó la llegada de alrededor de 3 o 4.000 europeos a Fiji, un lugar que hasta entonces apenas tenía entre 30 y 40 habitantes de origen europeo.
6: Ha transformado radicalmente nuestra forma de vivir y de pensar al colonizar nuestras mentes.
4: Que entregue los instrumentos constitucionales de independencia de Fiji al primer ministro.
5: Después de la independencia decidí seguir siendo fijiana. Podría haber adquirido la ciudadanía estadounidense, pero no lo hice. Podría haber permanecido como súbdita británica, pero no lo hice. Estoy orgullosa de ser fijiana. Soy fijiana.

0: Vamos a ver qué hay aquí.
1: ¡Ay, voy, voy, voy, voy!
2: Ta, ta, ta, ta. Vamos a conocernos con una chica.
0: ¡Qué guapa!
3: Tengo que confesar que sí estoy un poco nervioso porque exactamente no sé qué va a suceder.
0: Es curioso. ¿Un bosque? No es tan fácil como parece.
3: Dios, no puede ser, se me acabó el camino.
0: Ajá, ajá. ¡Entramos!
3: Estoy encantada con esta máquina, como dijo Gagarin.
0: ¡Vámonos!

0: la campaña electoral para los comicios de medio término en Estados Unidos ha dado ya su pistoletazo de salida y quién sabe si también para las próximas elecciones presidenciales, ¿no? Trump avisa. El sistema electoral de Estados Unidos es frágil y vulnerable. Hay que protegerse de injerencias extranjeras. Pero, ante todo, hay que revisar la connivencia de aquellos de dentro de Estados Unidos que las han permitido con el objetivo de sacar un rédito político a su costa, engañando a los ciudadanos. Hay que depurar responsabilidades.
1: Estas revelaciones dejan al descubierto un sistema electoral tan deteriorado y tan vulnerable que nadie puede defenderlo.
0: Llega de nuevo Trump, en este caso erigido como el guardián de la democracia, y eso está muy bien, porque se debe buscar que los procesos electorales sean claros y nítidos. Después veremos en los que él también mete mano, porque lo que sucedió en Estados Unidos en 2020 fue un auténtico dislate, votos de

0: inteligencia trabajaron activamente para suprimir y minimizar información sobre el alcance de la siniestra injerencia de China en las elecciones.
1: Noviembre no queda tan lejos, está a la vuelta de la esquina, ya lo dijimos aquí en el programa. La campaña electoral ha empezado y lo ha hecho con acusaciones de Trump contra China, como han podido ver, por una eventual injerencia en las elecciones de 2020, de las que alega que fueron robadas. Y también contra aquellos que permitieron, como les he dicho al principio, que eso sucediera porque iban a sacar un beneficio, ese rédito político, ¿no? Se ha acordado de los altos estamentos e instituciones que estaban manejados por los intereses demócratas, ¿no? La intención de Trump es que se apruebe la ley bautizada como Save America, un proyecto de ley federal que tiene como objetivo, pues, cambiar, modificar las reglas de votación para que las elecciones legislativas de noviembre se pueda aplicar, argumentando, entre otros puntos, que solo los ciudadanos del país puedan ejercer el derecho al sufragio. Por el momento, ese proceso se encuentra estancado en el Senado, donde se necesitan 60 apoyos para que fuera aprobado. Y de eso los republicanos, la verdad, que están bastante, bastante lejos, ¿no? Como ven, las estrategias, las piezas ya se han empezado a mover. Y lo que Trump desea lograr, pues, es visto por la parte contraria, por los demócratas, como una especie de ataque de histeria, de teorías de la conspiración, como algo que se cae por su propio peso, porque según ellos, estas denuncias carecen de evidencia sólida, de algo que se pueda palpar que demuestre que se alteraron los resultados finales de las elecciones, ¿no? Los rivales políticos están acusando al presidente de Estados Unidos, a Donald Trump, de querer, digamos, emplear una estrategia para justificar o la supresión de votantes en las elecciones de medio término o para anticiparse a posibles pérdidas republicanas en esos próximos comicios y quizá excusar así una supuesta, una eventual derrota, quién lo sabe, ¿no? De hecho, para los demócratas, los dos principales planteamientos de Trump que ha realizado en estas últimas horas en un discurso a la nación están terminados. Están abocados al fracaso, sí, al fracaso. Tanto el hecho de aprobar la ley de Save America como el de la injerencia china, ¿no? Respecto al primero, miren, el senador Chuck Schumer dice que esa norma no será aprobada ni ahora ni nunca, dice, ni ahora ni nunca, llegando incluso a afirmar que está muerta, muerta en el Senado. Y por si fuera poco, también le rebatan al presidente ese, digamos, cuento chino.
2: El hecho es que nuestras agencias de inteligencia coincidieron unánimemente en que China ni siquiera intentó cambiar un solo voto en las elecciones del 2020.
1: Bueno, los republicanos se han subido a su coche, han puesto la directa, todo recto, a toda máquina, y no quieren dejar escapar ni un solo fleco de cara a los futuros comicios y a tener sobre todo un control del espectro político a nivel nacional, pero también internacional. De hecho, coincidiendo con el discurso de Trump, Marco Rubio, acompañado de Scott Bessent, de Stephen Miller y de representantes de unos 60 países, argumentaba que Estados Unidos debe erigirse, como no puede ser de otra manera, en ese faro que señale el camino para proteger los valores de la civilización, las tradiciones, la cultura de esas naciones, frente a lo que calificó de corrientes progresistas, de modelo marxistas, hablando incluso de políticas de una izquierda terrorista.
3: Ha llegado el momento de que los pueblos del mundo civilizado nos defendamos, nos mantengamos unidos frente a esta oscuridad que se extiende y luchemos. Luchemos por lo que es nuestro.
1: Bueno, yo no sé si es que Marco Rubio también teme que muchos de los votos vayan a parar a partidos o candidatos independientes o más extremos, si es que se puede denominar así, o hacia partidos o candidatos poco tradicionales, y se rompa de esta manera el status quo que hay del bipartidismo, que hay en la política estadounidense. Ya hemos visto cómo la llegada de Mamdani a la alcaldía de Nueva York ha encendido todas las alarmas. El comunista. Y para frenar estas corrientes, pues han dicho que se van a usar todos los elementos que estén a su disposición, incluso la persecución económica de aquellos que financian con dinerito estos movimientos de forma transnacional.
4: Identificaremos la financiación ilícita, por muy hábilmente que esté oculta. Desmantelaremos las redes que sustentan el terrorismo político, por muy respetables que puedan parecer sus fachadas. Perseguiremos a quienes facilitan la violencia política, por muy lejanas que sean sus jurisdicciones.
1: Habría que preguntar al señor Bessent si también va a perseguir a aquellos que lavan dinero a costa del narcotráfico dentro de Estados Unidos, ¿no? Bueno, son incongruencias, ¿no?, del gobierno de Estados Unidos. Bueno, ya saben que estamos muy activos en nuestras redes sociales, tanto en nuestro canal de Telegram, aquí tienen el QR, donde nos pueden dejar sus opiniones, comentarios, sus críticas también. Nosotros las apreciamos. Votar en nuestras encuestas, las que les planteamos, ¿no? También me pueden seguir o a mí o al programa. ¿En qué? En otra plataforma, en este caso, en X, como están viendo en sus pantallas. Y si se han perdido algún programa o quieren ver la reproducción, reproducción de otro, tanto del Zoom como del Zoom Plus, que ya saben que emitimos todos los lunes, pues ya saben, entran en nuestra página de RT en español, van a la sección de programas y allí lo tienen. Es muy, muy fácil, no se lo podemos poner más fácil. Así que no hay excusa para perder.

0: perderse ni un solo programa, tanto del Zoom como del Zoom Plus. Ahora sí, vamos directos al debate y al análisis, que tenemos mucho de lo que hablar. ¿Me acompañan? Vengan conmigo. Momento ahora de hablar de esta situación en la que se encuentra ahora mismo Estados Unidos, que yo creo que tiene el patio político bastante revuelto, como decía. Y voy a hablar con dos personas que saben mucho y de primera mano, porque están allí precisamente en Estados Unidos, qué es lo que sucede. Tengo el placer de poder contar con Jorge McFood, escritor y profesor de la Universidad de Jacksonville, y con Jeffrey Kihien, analista político independiente. Jorge, Jeffrey, muchísimas gracias por estar conmigo en el Zoom. Jorge, empiezo por ti. ¿Te suenan, y nunca mejor dicho, a cuentos chinos estas recientes acusaciones de Donald Trump a Pekín, diciendo de esa injerencia en 2020? ¿Te parece más una cortina de humo? Yo decía al principio del programa la pregunta, ¿por qué China? ¿Por qué, Jorge?
1: Sí, uno podría pensar, ¿por qué no implicar a Irán y de paso hacer renacer la bruja del Islam, el terrorismo, etcétera? ¿Por qué no? Sí, justamente que está en un conflicto que además los tiene bastante perdidos contra Irán. Bueno, la respuesta es que en este momento no es coincidencia de que ayer, por ejemplo, se hace toda esta perorata, que podemos analizarlo en detalle, pero no vamos a tener tiempo, totalmente infundada, y los el material que de apoyo está totalmente censurado, totalmente fragmentado, no prueba nada. Es más, aprueba lo contrario, pero eso es otro tema. Pero al mismo tiempo, ayer, como lo mencionaba, Marco Rubio hace todo una reunión internacional anticomunista o anti-extrema izquierda, etcétera. Qué coincidencia, ¿no? Porque el comunismo ahora aparece como el factor común. Bueno, el problema son las elecciones, y el problema es claramente que, de la misma forma de que evitan a Netanyahu, que toman un poco de distancia con Israel, ¿cuál es la razón? La misma que con el tema de las elecciones. Hay un gran corrimiento de la opinión pública, no solamente de la juventud, sino creciente, hacia un cuestionamiento no solamente del establishment, del cual forma Donald Trump, que quiere presentarse como la víctima y el salvador y el héroe. Él es parte del establishment, y hay una gran cantidad de la población que está cuestionando eso profundamente y se está moviendo, según lo estamos viendo en las elecciones locales y estatales, hacia la izquierda, incluso hacia lo que llaman socialismo. Y termino aquí, una gran proporción de actualmente, hasta más de la mitad en algunas franjas etarias, ya no cree que el capitalismo sea la solución, ya dejó de ser la vaca sagrada y la asociación con la democracia. Eso es la gran preocupación. A corto plazo, las elecciones. A mediano plazo, que es un desbande ideológico importante.
0: Estamos ante una especie de, no sé si de crisis, o por lo menos un examen a la democracia, Jeffrey, de Estados Unidos. Donald Trump ha dicho que es un sistema vulnerable, que es vulnerable o que tiene huecos para injerencias extranjeras. Ha señalado a China. Marco Rubio habla de puntos ciegos en los que no se puede defender. Bueno, Estados Unidos, que se supone que se erige como esta gran potencia, como el ejemplo para todo el mundo, está teniendo, como decimos ahora que estamos en medio del campeonato del mundo, algunos huecos en defensa. ¿Está dejando pasar todo esto? ¿O solo son estrategias, como dice Jorge, de cara a esas elecciones ahora mismo, así a corto plazo? ¿Cómo lo ves, Jeffrey?
2: Bueno, toda democracia es bien frágil, o en realidad el sistema democrático es bien frágil. Una manera de corromperlo es a través del dinero que algunas organizaciones o una persona, un súper rico, puede poner para su candidato o para sus candidatos o para todos los partidos dentro de una contienda electoral. Esa parte la estamos viendo aquí en los Estados Unidos. Una elección puede llegar a costar hasta 4 billones de dólares. En la anterior, hasta donde sabemos, la campaña de la señora Kamala Harris costó 2 billones de dólares en dinero que le han dado, sin contar el apoyo que recibe por periodistas o alguien por ahí que paga un comercial para una campaña específica. Pero sí, la democracia está siempre en peligro y hay que cuidarlo. Ahora, a lo que se refería el presidente Trump allí anoche, diciendo de que China es el peligro para la democracia de los Estados Unidos, creo que ha sido ahí hay un algo de que lo han asesorado mal. En este momento lo que se habla, lo que se mantiene en la conversación constante en los Estados Unidos, en el ambiente político, es la interferencia del Estado de Israel, del país de Israel, en la política interna de los Estados Unidos. China ya pasó a un segundo plano. Los asesores se han equivocado en esa parte, podría ser, o Donald Trump está evitando hablar sobre el tema, porque uno de los grandes donantes a la campaña de Donald Trump fue esta señora Medelson, no me acuerdo de tu nombre bien, no quiero mencionar mejor su apellido, pero una supermillonaria dueña de casinos que le donó una cantidad de dólares bien grande, 200 millones de dólares, si mal no recuerdo. O sea, tiene la influencia que tiene, es inmensa.
0: Es paradójico, ¿no? En este caso, Jorge, que sí que se hable de influencias con una especie de eje del mal. China ha citado, incluso decía otros países, decían algunos medios, etcétera. Pero no se habla de quien tiene la mayor injerencia dentro de Estados Unidos, como nos decía Jeffrey, que es Israel. Israel, hay que decirlo, intenta influir tanto en el Partido Republicano como en el Demócrata para que la política exterior de Estados Unidos esté enfocada a sus propios intereses. Si eso no es una injerencia, que venga Dios y lo vea. Es decir, si las convenciones de la AIPAC no son para esto, pues no sé, apague y vámonos, que ya se ha terminado el programa, Jorge.
1: Sí, claro. Como decía Platón, toda democracia degenera en una tiranía, que es lo que estamos viendo básicamente ahora, y más con el derrumbe del imperio estadounidense. Pero la democracia de Estados Unidos nunca fue una democracia, fue una democracia liberal controlada, una democracia esclavista, básicamente, con momentos de mayor expansión y de contracción. Ahora estamos en una fuerte contracción. Las injerencias son internas de la clase dominante, de la clase millonaria, son una injerencia antidemocrática que se presenta como los campeones de la democracia y del progreso, y la injerencia extranjera como la del AIPAC, que es legal. Aquí toda la corrupción es legal. Cuando se cuestionan, por ejemplo, si hay interferencia, si hay defectos en el sistema electoral, el mayor defecto es que es una herencia de la esclavitud. No es democrático ni el sistema, no es democrático el sistema económico, pero tampoco está por las corporaciones, que de hecho surgen, hasta Wall Street surge de la esclavitud. Todos los bancos que tenemos hoy surgen y se hacen gracias a la esclavitud, la privatización de seres humanos, y continúan hasta hoy en base a eso. Y luego tienen herederos como Elon Musk, etc. Pero en el caso del AIPAC es abiertamente otra corrupción legalizada, una interferencia, como bien decís, extranjera, que hasta hace pocos meses compraba a todos los políticos, pero además de comprarlos, sigue comprando, pero hace un tiempo atrás era terriblemente efectivo. No había uno que ganara sin su apoyo, tanto económico como de extorsión moral y política y social. Ajá. Era muerte civil para un político ir en contra. Ahora eso está cambiando también, porque hay, como decía antes, candidatos de socialistas o de la izquierda que han ganado negándose a recibir un dólar de la AIPAC. Otro problema. Yo no creo que nada acá sea mal asesorado Trump ni que esté dejado al azar. Está todo muy bien pensado. No quiere decir que vayan a ganar. Están desesperados porque la realidad es mucho más grande que ellos. Pero toda la estrategia, toda esa cortina de humo que señalabas anteriormente, Javier, está perfectamente pensada y son grandes compañías del Estado y privadas que se encargan de eso a lo largo de día tras día. Uh-huh. Eso no es nada casualidad.
0: Me llamaba también bastante la atención, ahora que tú has dicho antes que la población, sobre todo juvenil, Jorge, se estaba distanciando de toda esta postura de lo de Israel, pero también un peso pesado, en este caso, Jeffrey, como es J.D. Vance, ha dado portazo a Israel. También es una maniobra política, yo ya no sé si pensando en las de noviembre o pensando en las presidenciales, porque también la guerra está dentro. Rubio, Vance, etcétera, etcétera. Vemos que las políticas y las posturas son bastante, bastante distintas, ¿no? Pero este portazo que da Israel nos deja entrever que a todos aquellos que tengan una posición, digamos, contraria a Israel, él les abre la puerta, ¿no? Les tiende un poco la mano y está preparando o abonando el terreno para una posible fertilidad dentro de un tiempo, ¿no, Jeffrey?
2: Sí, correcto. A todos nos ha sorprendido o no nos ha sorprendido, hay una contradicción en lo que estoy diciendo, pero es válida y lo voy a explicar. Está relacionado con lo que le sucedió a Charlie Kirk, que está relacionado con lo que ahora se sabe que fue el asesinato de John F. Kennedy, que está relacionado con los escándalos de Epstein. Y me refiero a lo que podría hacerle a un político el gobierno de Israel, el Mossad, o otra organización paralela o que esté asociado con ellos. Lo que a mí me ha parecido es de que J.D. Vance está con miedo. Es lo que me ha parecido, que está con miedo y está alertando al público de que algo podría sucederle a él

0: Y es que continúa con sus intentos de terminar con la guerra en Irán, que es una guerra que los Estados Unidos no queremos, es una guerra extremadamente impopular y el público aquí habla que estamos peleando por Israel. Eso es lo que está sucediendo.
1: Está en una delgada línea, porque las declaraciones, la verdad, que son muy fuertes. Me ha llamado mucho la atención, Jorge, también un comentario que ha realizado, que no ha sido por casualidad, y yo también lo he hilvanado un poco al principio del programa, que hayan coincidido en esas casi mismas horas la intervención de Donald Trump, que algunas televisiones de Estados Unidos se han negado a dar, incluso en directo, y Marco Rubio, ¿no? Porque esta persecución que estamos diciendo ahora contra el comunismo, el alzar los valores, etcétera, etcétera, también a mí me determina que hay una especie de... Se ha encendido la alarma, pi, pi, pi, pi, pi, se ha encendido la alarma, cuidado, no se vaya a romper este statu quo que tenemos del bipartidismo, que los demócratas dentro de lo que cabe también son los mismos que nosotros, que las corporaciones, que todo lo que está detrás, aunque nos estemos diferenciando con el tema de los valores, pero el señalar como terroristas, el ir a por este comunismo diciendo que está mal, el intentar implementar, digamos, esas cuantías millonarias, la verdad es que a mí me llama bastante la atención. Y sobre todo las palabras del señor Bessent diciendo que van a intentar cortar todo ese flujo de dinero que le lleva. ¿Va a ir a por el señor Soros, el señor Bessent? ¿Sí o no? Sería la pregunta, ¿no? Le conoce perfectamente, han estado codo con codo, Jorge.
2: Ah, bueno, es parte de la misma estrategia y narrativa y de propaganda. Ayer o algo así, bueno, aparte de que esa reunión es sobre el terrorismo de izquierda, ¿verdad? En Estados Unidos de los últimos 50 años hubo un millar, perdón, medio millar de muertos directos por el terrorismo de derecha y menos de 60 en los últimos 50 años por el terrorismo de izquierda. Actualmente, en los últimos 20 años, eso se ha radicalizado aún más. Los grupos terroristas, y históricamente, desde el Ku Klux Klan hasta todos los nuevos grupos, incluso los grupos terroristas cubanos, que el FBI los catalogaba como la capital, bueno, la policía de Miami como la capital del terrorismo, pero además el FBI también como los grupos más peligrosos de Occidente, que eran los grupos
1: Imagínate.
2: cubanos como el Alfa 66, Omega 7, 9, etc. Había muchos grupos y siguen activos actualmente. Y justo Marco Rubio, que va a hablar contra el terrorismo, no habla ni una palabra sobre los nazis. Ni una palabra sobre los terroristas, y además, otra contradicción que es típica y muy consistente, lo acaba de decir: ¿cómo es posible que la ONU permita que Irán ataque barcos en el estrecho de Hormuz? Eso es ilegal, etc. Pero si Estados Unidos ejecutó con ejecuciones sumarias a 100 sospechosos en el Caribe. O la interferencia, porque tenemos que evitar la interferencia comunista o la interferencia de otros países comunistas como China, etc. Pero 9 elecciones en América Latina se han interferido. Donald Trump lo ha hecho directamente y se ha ufanado desde Argentina hasta Colombia, hasta todas las aparte de los software en Colombia, etc. El intervencionismo es directo. ¿Y cuál es la narrativa? Exactamente la opuesta. Porque siempre algún tonto hay, se cuentan a veces de millones, que le van a creer. Pero ¿cuál es el problema? Esos tontos ya no son una mayoría tan crítica para ganar elecciones y están muy nerviosos. Entonces estamos viendo todo el aparato, hasta con ridiculeces como aumentar la testosterona de los soldados. ¿Cuándo los soldados realmente estadounidenses han confrontado cuerpo a cuerpo en las últimas décadas? Bueno, todas esas son cortinas de humo. Porque están muy nerviosos que el establishment no va a perder el poder, pero sí que puede tener serios problemas sociales y de
1: Sí,
2: revueltas aquí en Estados Unidos.
1: decía incluso el periodista Tucker Carlson que estábamos a las puertas de una revolución. Yo no sé, Jeffrey, si se nota, la verdad, la crispación política existe, el enfrentamiento yo creo que ahí está a cara de perro, como se suele decir. Esto es un enfrentamiento a tumba abierta y hay una crispación social y política. Y yo no sé si al final la gente está cansada de las mismas mentiras, está cansada de que los intereses de Estados Unidos sean los intereses de Israel, que la agenda de los demócratas no haya calado porque ha habido mucha gente que se ha sentido denostada, etcétera, etcétera. Y es que es como ese hámster, ¿no? Que está metido en esa rueda una y otra vez, una y otra vez. Y las elecciones se han convertido en una especie de espectáculo, no digo miserable, pero sí dantesco, ¿no? En el que al final esto parece un juego o un espectáculo televisivo, ¿no? Esas luchas en el barro que decíamos que son tan grotescas. Y eso es lo que lo está convirtiendo la clase política de Estados Unidos. Jeffrey.
0: Bueno, concuerdo contigo de que la democracia y las elecciones son un espectáculo televisivo, ¿no? Y ahora de las redes sociales.

0: el que controla ambos medios tiene posibilidades muy altas de ganar. Es un espectáculo. Eso ya es, de esa parte no tenemos la mayor duda,
1: Pues qué
0: la menor
1: triste,
0: duda.
1: te iba a decir, perdona Jeffrey, que qué triste que algo tan serio como designar el futuro de un país y las necesidades que un pueblo tiene se haya convertido en una especie de show televisado o retransmitido por las redes sociales. Perdona que te haya cortado, Jeffrey.
0: No, es así, ¿no? Recuerdo el primer, cuando apareció la radio, y la radio, un medio de comunicación masivo, fue utilizado en las campañas políticas. No me acuerdo qué presidente fue, y ahora, como lo acabo de decir, es la televisión y las redes sociales y la internet. Es un espectáculo. Bueno, no hay que negarlo. Uno vota por la cara, uno vota por las palabras bonitas, por el poeta o por el héroe, o por el actor, como ha sucedido acá, o como en el caso de Rusia, ¿no? Por el macho que representa el presidente
1: Bueno,
0: Putin, que es como acá en Occidente, ¿no? Putin es un macho.
1: Bueno, en este caso es la figura o el estereotipo que se quiera dar, porque los argumentos que se tienen aquí es la política que ofrece una mejora del país y sobre todo el respeto a la soberanía, ¿no? El respeto a la integridad de todo el país. Y yo creo que aquí la verdad que hay bastante y dista bastante el espectáculo que sí que se ve allí en Estados Unidos. Lo que sí que me... Lo que sí
0: Quiero
1: que... Sí, sí.
0: agregar algo que ya lo he dicho
1: 30
0: anteriormente
1: segundos, Jeffrey, sí.
0: en este momento los Estados Unidos estamos experimentando el fin de la Tercera República, estamos entrando a un periodo de la Cuarta República, que me parece que es muy, muy bueno para el país, es muy bueno para todo, para la humanidad, porque es el momento de retraer a los Estados Unidos y deje de ingerir política y militarmente en el resto del mundo, que nos cuesta muchísimo dinero a nosotros, a los norteamericanos, y podría estar causando mucho sufrimiento al resto del mundo. El pueblo de los Estados Unidos quiere vivir en paz. El pueblo de los Estados Unidos quiere vivir en paz y lo hemos venido diciendo a los políticos, y es por eso que votamos por Donald Trump, porque Donald Trump nos dijo no más guerras, y esta vez es Estados Unidos primero,
1: Bueno,
0: America First, y eso es lo que estamos esperando.
1: eso es lo que se estaba esperando y otra cosa es que se haya cumplido o no, porque hemos visto que esto de Trump, el pacificador, no se ha llegado, por mucho que él se ponga esa medalla. Y lo que también estamos viendo es, como decía Jorge, esas injerencias en otras elecciones. Vamos a ver qué es lo que nos depara en los próximos meses de cara a noviembre y qué es lo que sucede. Jorge, Jeffrey, muchísimas gracias de verdad por haber estado conmigo en el Zoom. Os mando un abrazo fortísimo. Gracias, chicos. Hasta luego.
0: Gracias, gracias. Hasta luego.
2: Abrazo,
0: Gracias, Jorge. Hasta
2: Jeffrey.
0: luego.
1: Termino el programa de hoy de la misma manera con la que lo comencé, y es con esa certeza de que la campaña ha empezado, de que las luchas en el barro, las persecuciones, acusaciones y señalamientos, todo va a volver de nuevo, ¿no? Todas esas artimañas para sacar ventaja política nos van a mostrar de nuevo de qué están hechos los políticos en Estados Unidos, de qué calaña estamos hablando, cómo está la ciénaga, huele, cómo está el pantano, hasta qué punto solo les interesa mantenerse en sus puestos y no tanto las necesidades de la gente, que nos decía, ¿no? Los estadounidenses son conservadores por naturaleza, da igual del partido que sean. El quid de la cuestión y de un posible cambio quizá les está dando miedo, como nos decía Jorge, miedo a las alternativas que ahora estaría llevando a esta administración a intentar controlar que todos estén dentro del redil. Por eso el señalamiento de los llamados comunistas, por eso implementar millones contra ellos, pero no tantos millones como los que reciben tanto republicanos como demócratas, ¿de quién? De Israel, de la AIPAC. Qué casualidades de la vida, ¿no? No sale ningún informe desclasificado de cómo Israel es el mayor injerencista en esas elecciones estadounidenses, porque ese país, sin duda, es el que está guiando el devenir ahora mismo de esta administración. Y no es de extrañar que Vance se haya desmarcado. Quizá quiera salvar su imagen pensando en esas presidenciales, como les he dicho, de hace años. La guerra con Rubio está servida. Pero eso será más adelante, ¿no? De momento, la primera gran batalla llega en noviembre y todo apunta a qué será, a tumba abierta. Veremos qué sucede. Nosotros nos marchamos. Chao, escríbame.

0: Beijing solía ser uno de los puestos de avanzada más remotos del Imperio Británico, pero cuando Gran Bretaña finalmente se retiró de las islas en 1970, dejó una bomba de tiempo de tensiones raciales.
1: Mi abuelo odiaba a los británicos porque habíamos creado esta situación horrible. Mi madre aprendió de él y yo aprendí de él. A mí tampoco me gustaban los británicos.
2: Volvamos al pasado para entender qué era la corrupción. Cómo miles de hectáreas de las mejores tierras de Fiyi se compraron a cambio de mosquetes, espejos y pipas. Cómo se vendieron las tierras de la gente de Suba.
3: Esto significó la llegada de alrededor de 3 o 4.000 europeos a Fiyi, un lugar que hasta entonces apenas tenía entre 30 y 40 habitantes de origen europeo.
2: Ha transformado radicalmente nuestra forma de vivir y de pensar al colonizar nuestras mentes.
0: Que entregue los instrumentos constitucionales de independencia de Fiyi al primer ministro.
1: Después de la independencia decidí seguir siendo fiyiana. Podría haber adquirido la ciudadanía estadounidense, pero no lo hice. Podría haber permanecido como súbdita británica, pero no lo hice. Estoy orgullosa de ser fiyiana. Soy fiyiana.

0: tenemos en la República Dominicana más de 300 botaderos de basura, como le llaman vertederos a cielo abierto, pero muchos de ellos están cercanos a ríos, arroyos y cañadas del país.
1: Y hablo de Estado, no hablo de gobierno, porque es un problema estructural que viene de años, que no la gestiona, que no la deposita, que no tiene plantas de tratamiento disponibles.
2: La tendencia a querer culpar al ciudadano es una forma de no ver realmente la escala de responsabilidades.
3: Hoy estamos aquí en Santo Domingo para preguntarnos quién es realmente responsable de que esta basura termine en las costas de Dominicana. Pongamos las cartas sobre la mesa.
4: Había un artista que se llamaba Rafael Matebosian. Pintó el cuadro El mar fantasma. Escribió: vi que el mar durante una sola noche se había alejado de sus orillas varias decenas de metros. La gente lloraba, lloraban y clamaban a Dios. Y todos decían: esto es mi vida, ¿cómo viviremos sin el mar?
5: En un futuro muy próximo, el agua costará más que el oro. Es decir, es posible vivir sin oro, pero es imposible vivir sin agua.
4: Sueño con el mar, con el sonido de los barcos. Me gustaba especialmente y sigue gustando el tañido de las campanas de los barcos.
6: Es una pena que nuestros hijos no hayan visto el mar. Ojalá mis nietos lo vean. Eso espero.

0: En cuanto la humanidad empezó a recuperarse de la pandemia del coronavirus, científicos y políticos se apresuraron a advertir de una misteriosa enfermedad X, una amenaza inminente que podría desencadenar la próxima pandemia.
1: Tenemos que prepararnos para pandemias mucho más peligrosas y mortíferas que las que la humanidad ha visto hasta ahora.
2: Las cifras globales son verdaderamente terribles. Es decir, casi 700 millones se enfermaron y algo más de 7 millones murieron.
3: Si hablamos sobre el patógeno de la enfermedad X, su tasa de mortalidad podría ser 20 veces mayor.
2: Los virus son peligrosos por su plasticidad y mutabilidad. Pueden transformarse en tiempo real ante nuestros ojos.
1: Muchos virus naturales son como una bomba de relojería. Siguen existiendo fuera del control humano. Pueden explotar en cualquier momento.

0: Давайте начнем.
1: A ver, para empezar. ¿Qué transporte vamos a utilizar? El señor Dmitry saldrá en el camión esta noche. Los empleados del instituto, ¿cómo irán? El camino rural es bastante transitable, así que no tendrán problemas. Necesitarán botas. No vengan en chanclas o saldrán empapados. Además, hay un arroyo que tendremos que cruzar para mantener la cadena. Y traigan impermeables. Nada de paraguas.
2: Hará 8 grados.
1: No se cancela nada. Incluso si hace falta ir esquiando, iremos esquiando. En el campo debemos seguir protocolos de seguridad biológica, normas de limpieza adecuadas y mantener una cadena de frío ininterrumpida. Precisamente por eso desplegamos allí el laboratorio móvil. Tenemos generadores, lo que es muy importante. Gracias a esta base de operaciones, estamos completamente seguros de que estamos recogiendo las muestras de manera adecuada y, lo más importante, de transportarlas correctamente al laboratorio. El sur del lejano oriente ruso es una región fascinante. Recorriendo el bosque podemos encontrar fácilmente todo tipo de caducifolios. Hay muchas especies endémicas, como por ejemplo de ginseng. La fauna también es notable. ¿En qué otro lugar encontraría tal diversidad de felinos? Tenemos gatos leopardo de Amur, linces, leopardos de Amur y tigres de Amur. Siempre llevamos granadas aturdidoras, por si acaso nos encontramos con algunos de ellos en la taiga.
3: Fija las boyas con ganchos y ya está.
1: Estamos montando una red para murciélagos. ¿Por qué la malla es tan fina? Porque los murciélagos se guían por ecolocalización y detectarían fácilmente una red más gruesa, pero esta no. Al menos, los murciélagos de Brandt, o para ser más preciso, los murciélagos siberianos, sin duda quedarán atrapados en esta red.

0: Vamos a desenredarlo. Enséñanos los dientes. Aquí los tiene. Estos son sus dedos. ¿Ven? Están unidos por una membrana. Respira a un ritmo rápido. Estos animales tienen un corazón enorme, aunque esto solo puede verse mediante una autopsia. Estas adorables criaturas sirven de reservorio natural de algunos de los virus más peligrosos que se conocen. Y no solo peligrosos, sino realmente letales, incluido el virus de la rabia silvestre, también el virus Kut. Por cierto, esta parte de los murciélagos es uno de los epicentros de este virus.
1: Los murciélagos también son portadores conocidos de varios tipos de coronavirus, uno de los cuales, tras cruzar la barrera entre especies, desencadenó la pandemia mundial de 2020.
0: Durante el siglo XX, los coronavirus no se consideraban una amenaza epidémica significativa, pero aproximadamente a partir del 2012 se empezó a tomar conciencia de que los coronavirus podrían deparar desagradables sorpresas. En el 2018, durante una entrevista en televisión, advertí específicamente de pandemias aún más graves, y no solo relacionadas con la gripe A. Dije entonces, particularmente tomemos los coronavirus, por ejemplo. Y luego me extendí sobre este tema. Curiosamente, en el plazo de un año a finales del 2019, la variante beta del coronavirus había cruzado la barrera de las especies.
1: Todos recordamos las terroríficas escenas, calles de ciudades desiertas, fronteras internacionales cerradas, estricto confinamiento y hospitales improvisados llenos de miles de pacientes dependientes del suministro de oxígeno. Aunque la pandemia ha remitido, el miedo a revivir semejante calvario persiste.
2: Debemos esperar que surja otra variante de coronavirus y vuelva a causar algo malo. Mientras tanto, tenemos que formar a especialistas, crear laboratorios, así como desarrollar nuevos medicamentos para su tratamiento, prevención y diagnóstico.
1: Para protegernos de la enfermedad X, un patógeno aún desconocido, es fundamental mantener una vigilancia constante sobre cualquier virus animal que pueda transmitirse a los seres humanos. También es crucial desarrollar métodos de diagnóstico fiables que permitan detectar con rapidez y precisión nuevas infecciones una vez que comiencen a propagarse.
3: Siempre tenemos el objetivo de trabajar lo más rápido posible. Ya tuvimos un caso en el 2004 cuando en solo 3 meses desarrollamos un kit de diagnóstico para detectar el coronavirus SARS. La cepa que llegó a nuestro país en el 2020, surgida en el 2019, era similar a la versión anterior del coronavirus. Así que ya estábamos preparados. Creamos la primera y hasta ahora única en el mundo prueba cuantitativa capaz de medir la carga viral.
4: Hoy en día no solo hemos creado sistemas de prueba para la COVID, sino que también estamos trabajando en sistemas de prueba para la gripe A y B, el sarampión, entre otros. Algunos ya están en diferentes etapas de producción. Y si hablamos de sistemas de cribado, cuando una persona acude a una clínica, hoy en día podemos hacerle pruebas para 25 patógenos. Esto nos permite identificar de inmediato si se trata de gripe A, B, C, algún tipo de coronavirus, rinovirus, metaneumovirus, etc.
5: El mundo es realmente pequeño, muy, muy pequeño. ¿Recuerdan esos dibujos animados de la vuelta al mundo en 80 días? La apuesta era si lo lograría o no. Hoy en día puedes dar la vuelta al mundo en solo 2 días. Podrías contagiarte en el aeropuerto antes de despegar, llegar a casa sin mostrar síntomas y contagiar a todos. Por eso, aunque Brasil nos quede lejos, desarrollamos y registramos en nuestro país un kit de prueba para detectar el virus del Zika. Somos como los bomberos, lo ideal sería que nunca tuviéramos que intervenir. Siempre estamos preparados para actuar, pero esperamos que nunca nos llamen.
1: La técnica de identificación por huellas dactilares ya no es exclusiva de los investigadores forenses. Rusia ha creado y sigue ampliando Vagrus, una base de datos nacional de genomas virales. Al comparar el genoma del virus de un paciente con los de la base de datos, ahora es posible identificar la infección con precisión. Del mismo modo que los investigadores pueden identificar a un sospechoso a través de sus huellas dactilares.
4: ¿Qué es la vigilancia epidemiológica genómica? Nuestro instituto ha desarrollado y sigue actualizando una base de datos nacional con los genomas de los patógenos que causan enfermedades infecciosas. Hoy ya cuenta con más de 350.000 genomas de distintos tipos de enfermedades. Todo empezó con los genomas del coronavirus, que siguen siendo los más abundantes en la base. Esta base de datos ha despertado un gran interés entre especialistas de otros países.
1: Con el objetivo de predecir los virus que podrían ser una amenaza para la humanidad, los científicos están indagando en los confines más recónditos de la Tierra.
2: El Comité Internacional de Taxonomía actualmente reconoce alrededor de 12.000 virus, pero el número de virus sin clasificar es mucho mayor. Existen más de 20 millones de especies de virus en la biosfera terrestre. No sabemos cuál de estos virus podría convertirse en la próxima enfermedad X que afecte a los humanos.
0: Pueden imaginarse la enorme cantidad de virus que hay en los océanos. A mi espalda hay un universo entero que solo acabamos de empezar a explorar. Estamos al principio del camino, pero no cabe duda de que es una prioridad estratégica para la virología moderna. El estudio de las aguas costeras del océano forma parte del programa Escudo Sanitario de Rusia. Recuerdo que escribí en uno de mis artículos que puede ser que los nematodos de las profundidades del mar podrían haber sido el primer huésped de la gripe A, antes de que se trasladase a ecosistemas terrestres.
4: El virus podría surgir de forma natural, es una posibilidad. Por otro lado, también podría surgir de manera intencionada. Hoy en día sabemos que los virus pueden ser fácilmente creados en laboratorios y propagados desde ellos. Así que ambas opciones son posibles, incluso una combinación de ambas. Casi todos los expertos coinciden en que el virus probablemente será de tipo respiratorio. ¿Por qué? La razón es evidente. Podemos sobrevivir sin comida o agua durante cierto tiempo, pero no sin respirar. Yo creo que podría tratarse de alguna variante del coronavirus o de la gripe, la que acabe transmitiéndose de animales a humanos.
1: La gripe aviar podría ser la causa de la próxima pandemia. Algunas cepas ya se han extendido por más de 100 países. Aunque actualmente afecten ante todo a pájaros y a mamíferos, las infecciones en humanos también son posibles en casos de contacto directo. En el 2024 hubo más de 80 personas infectadas por virus aviares.
3: En Azerbaiyán hubo un caso de un guardabosques que llevó a su casa cisnes muertos y su familia los desplumó. Al hacerlo, inhalaron el polvo contagiado con un virus, lo que hizo posible que contrajesen una infección. Cuando llega a los pulmones, crece rápidamente y causa neumonía. De las 8 personas infectadas, las que estuvieron expuestas a los cisnes muertos, murieron 5. Una tasa de mortalidad muy elevada.
1: A pesar de que no se conozca ningún caso de transmisión de humano a humano, los epidemiólogos advierten de que esto podría cambiar en cualquier momento, pues los virus de las gripes aviares están mutando constantemente.
3: Por suerte, este virus no puede propagarse entre humanos, solo si se produce el contacto con aves infectadas. Actualmente carece de 3 mutaciones necesarias para replicarse eficazmente en las vías respiratorias superiores de los humanos. Si se produjeran, podría propagarse fácilmente entre humanos.
0: En mi opinión, este punto de bifurcación, cuando un virus salta de su reservorio natural a la población humana a través de un huésped intermedio, debe estudiarse mucho más a fondo. Es mucho más complejo y requiere muchos más recursos. Sin embargo, este paso crítico, por desgracia, siempre se pasa por alto. La vigilancia del virus de la gripe A en reservorios naturales, aves acuáticas y playeras, se llevó a cabo mediante programas internacionales, incluso durante la Guerra Fría. Todos sabíamos que no podíamos pasar por alto ese salto crítico desde la fauna silvestre a través de un huésped intermedio a la población humana.
6: A Argentina. En un país de costumbres arraigadas, el mate es la bebida nacional por antonomasia. Sin embargo, detrás de la hierba y la bombilla hay una realidad que enciende signos de alarma.
7: Me da mucha bronca porque teníamos todo. Todo nuestro sector era una actividad envidiable, pero cuando teníamos todo se decidió cambiar por nada.
6: El actual precio del kilo de hoja verde no supera los 20 centavos de dólar, cuando en el 2023 se pagaba más del triple.
8: Son las leyes del mercado, la libre oferta y la demanda. Estamos teniendo todavía sobreoferta de materia prima.
9: El colono no va a poder sostener su pequeña producción yerbatera y va a tener que venderle, no al vecino que va a estar tan pobre como él, sino que a los secaderos o a los grandes molineros.
6: El mercado de la yerba mate no conoce de límites ni de fronteras. Luego del proceso de secado y la molienda, el producto llega aquí.
10: La verdad que es un producto que tiene muchas propiedades. Incluso ellos, cuando detectaron esas propiedades, nosotros por ahí lo tomamos por cultura, porque nos transmitieron nuestros padres. Obviamente la yerba tiene muchas cosas positivas.
1: En la cálida primavera de 1945 parecía que la paz había llegado a todo el mundo para quedarse.
11: They are determined to be united with each other and with all peace-loving nations, so that the ideal of lasting peace become a reality.
12: Creo que la Guerra Fría empezó con la muerte de Roosevelt. Y Churchill fue un gran luchador en la Guerra Fría.
13: Churchill estaba obsesionado con la idea de atacar a Rusia con la ayuda de 100.000 prisioneros de guerra alemanes.
14: From Stettin in the Baltic to Trieste in the Adriatic, an iron curtain has descended across the continent.
2: Las operaciones Impensable, Pincher, Broiler, Bushwhacker y Dropshot tenían en esencia el mismo propósito: atacar y destruir directamente a la Unión Soviética.
1: ¿Por qué la paz que todos tanto esperaban y anhelaban se convirtió en una nueva guerra prolongada? ¿En qué momento y en qué punto la historia de la posguerra dio un giro fatal?

0: Es un bayard del siglo XIX. Sigue funcionando hasta hoy. Cuando Zauer estaba empezando, el bayard ya se utilizaba en todas las cacerías reales. Este fusil en particular perteneció a la realeza belga y luego llegó a la Unión Soviética como trofeo. La cacería mañanera ha terminado. Veamos qué han cazado nuestros compañeros y de paso diseccionemos estas aves. La cacería mañanera no ha sido muy buena porque está lloviendo. Por la tarde habría ido mejor, claro. Pero la caza de aves acuáticas es tan impredecible como la caza de virus.
1: Rusia, gracias a su posición geográfica única, está en contacto con Asia, donde pueden surgir estos virus, con Europa, donde pueden propagarse, y con América, esencialmente por la ruta del norte. También tenemos muchas rutas de aves migratorias en el hemisferio sur, que pasan por Rusia.
0: La seguridad biológica mundial no puede existir sin la participación de Rusia. El norte de Eurasia alberga los mayores hábitats de nidificación de aves migratorias del mundo. Sin la vigilancia de estas regiones, la predicción científica de la evolución vírica, ya se trate de la gripe A, el virus de la enfermedad de Newcastle, el virus de Yucaipa, cualquier otro virus relacionado con las aves migratorias, resulta en principio imposible. Las aves son el mayor depósito natural del virus de la gripe. Franqueando las barreras interespecíficas, este virus penetra en otras especies de animales, entre ellos los mamíferos, humanos incluidos. Todas las cepas epidémicas de la gripe en un momento dado fueron aviares. Durante la gripe española, la humanidad aún no sabía que la gripe era causada por un virus. La tasa de muerte fue colosal, entre 50 y 100 millones de personas. Pero es comprensible, cuando no sabes a qué te estás enfrentando, el resultado es catastrófico. Cuanto más aprendemos sobre la biología molecular de los patógenos, mejor podemos combatirlos. Para conservar las pruebas sobre el terreno, usamos nitrógeno líquido. Dado que está a 196 grados Celsius bajo cero, las pruebas se congelan al instante y llegan al laboratorio seguras, sin romper la cadena de frío, lo cual es muy importante para conservar los virus.
2: En cada región de la Federación de Rusia se realiza el monitoreo de los patógenos que causan las infecciones respiratorias y se hace con nuestros sistemas de pruebas. Nos envían los virus de la gripe para un análisis genético molecular profundo. Determinamos las mutaciones que puedan surgir que favorecen el aumento de la virulencia y patogenicidad del virus o en qué grado los virus que circulan ahora se diferencian de las cepas de las vacunas para decidir si cambiarlas para la siguiente temporada epidemiológica. Estos contactos son muy importantes para entender qué está pasando en el territorio de nuestro gran país.
1: Ahora hay tres subtipos de virus, H5, H7 y H9, capaces de afectar a los humanos. Todos estos tipos están caracterizados por una alta patogenicidad para el hombre, que puede alcanzar entre el 50 y el 70%. La transmisión de estas cepas de las aves a los humanos representa una amenaza muy seria para la humanidad. Se están registrando casos así. Por eso, en el futuro más cercano, en nuestros planes, está crear tanto una vacuna eficaz como un medicamento específico eficaz para el tratamiento del virus de la gripe.
3: Los héroes no llevan capa, llevan trajes protectores y equipos de protección individual. Cada día los empleados del Centro de Investigación Vector, ubicado en la ciudad de las ciencias de Kaltsova, cerca de Akademgorodok, en Novosibirsk, libran la batalla contra monstruos invisibles, salvaguardando la bioseguridad de Rusia. En el 2024, este legendario centro, creado para trabajar con infecciones especialmente peligrosas, celebró su 50 aniversario.
4: Aquí el personal trabaja directamente con virus altamente peligrosos. Y, por supuesto, es esencial prestar mucha atención a la protección de los investigadores.
5: Recuerdo dos historias trágicas que sucedieron en Vector. Antonina Presnyakova cayó enferma y falleció al pincharse sin querer con la aguja mientras desmontaba una jeringa que contenía ébola.
4: En el edificio número 1, los empleados llevan muchos años trabajando con equipo de protección total.

0: de este tipo.
1: El mismo edificio está aislado y cuenta con un sistema de filtrado de múltiples niveles que impide que los virus salgan al medio ambiente. Además, el personal lleva trajes NBQ. Las cámaras con guantes de este tipo también se utilizan en las instalaciones donde se manipulan virus muy peligrosos. Llevan guantes incorporados que permiten a los empleados trabajar con seguridad. Estas cámaras herméticas impiden que salga cualquier agente infeccioso.
2: La primera revolución que, sin duda, nos facilitó la vida fue la eliminación del vidrio de los laboratorios. Ha sido sustituido por tubos de ensayo y vasos de precipitados de plástico. Así que ya no nos cortamos los dedos u otras partes del cuerpo recogiendo cristales rotos. Este problema ya no lo tenemos. La segunda revolución que he visto y que nos ha garantizado aún más la seguridad es que, gracias a la microtecnología moderna, ahora manipulamos microlitros de material infectado en lugar de litros.
3: Nos encontramos en la instalación de producción piloto de biofármacos que después se usan para desarrollar vacunas y medicamentos. Además, aquí se elaboran productos para ensayos preclínicos y clínicos. Ahora mismo se está llevando a cabo la purificación de productos intermedios.
2: Hoy en día somos testigos de una historia heroica. Mi compañero Mikhail Kartashov se encuentra en África. Cuando se registraron los primeros brotes de ébola en África Occidental, todos los equipos de Vector trabajamos para combatir y contener este brote. Fue una importante contribución que resultó ser una esperanza para África en su lucha contra las amenazas y enfermedades infecciosas sobre el terreno.
4: Entre los virus que actualmente intentan invadir la humanidad se encuentra la viruela del mono. Este patógeno pertenece a la familia de los poxvirus, a la que pertenece la viruela que erradicamos en 1980. Pero la evolución siempre llena los vacíos. La viruela del mono, el pariente más cercano de la viruela, surgió en África durante el brote del 2022, para luego extenderse por todo el mundo.
0: El mundo quedó estupefacto cuando la viruela del mono, anteriormente confinada a África, se extendió por todos los continentes a una velocidad alarmante.
4: El brote de viruela del mono, que comenzó en el 2022, ha dado lugar a más de 100.000 casos confirmados en todo el mundo, con más de 200 víctimas mortales.
0: Existe una preocupación real de que, a medida que este virus evolucione, podría llegar a ser altamente patógeno y, lo que es más importante, una alta efectividad de transmisión de persona a persona. Si adquiriera características como aquellas de la viruela, sería una amenaza mucho más peligrosa que esta.
5: El reciente brote de viruela del mono demostró que esta enfermedad puede propagarse por todo el mundo. Hemos desarrollado medios de diagnóstico. Hemos creado una vacuna con menos efectos secundarios en comparación con las vacunas alternativas. Y hemos producido un tratamiento específico, uno de los dos únicos del mundo. Está la versión del CDC estadounidense y el NIOSH-14 que hemos creado, que garantiza la curación total.
2: La clave es contar con expertos cualificados que puedan evaluar la situación y tomar medidas contra el virus rápidamente. Necesitamos laboratorios, científicos y la colaboración de toda la comunidad médica. Así podremos combatir estas amenazas.
6: El programa federal Escudo Sanitario de Rusia es precisamente
2: el paso necesario para construir la infraestructura esencial, desarrollar la capacidad tecnológica y formar al personal. Si se produjera una catástrofe biológica, estamos seguros de que disponemos de soluciones tecnológicas para identificar rápidamente cualquier agente patógeno y desarrollar vacunas y fármacos contra él.
5: Me complace decir que la epidemiología es una ciencia rusa. Una ciencia rusa. Una ciencia nacida y desarrollada en Rusia en el siglo XX. Hemos desarrollado nuestro propio método epidemiológico. Pocas disciplinas pueden presumir de tal distinción. Si surge una enfermedad X, estaremos preparados para este desafío epidemiológico.

0: Este país aún sorprenderá al mundo. Se convertirá en un nuevo tigre económico.
1: Pakistán, en los últimos años, se parece a un tesoro aún por descubrir.
0: Por ahora el tigre está acumulando fuerzas y se prepara para saltar. La imagen del tigre ya se ha colocado en los camiones pesados que conectan todas las arterias de transporte en una sola.
1: Tenemos muchas cosas, piedras preciosas como esmeraldas y rubíes. Tenemos mármol, granito, petróleo, gas, cobre, oro y litio.
0: Este país es muy rico, por ahora potencialmente, pero aquí hay todo lo necesario para dar el salto.

0: Corren rumores de que la isla de hielo posee muchos misterios y acertijos, y quienes se atrevieron a resolverlos desaparecieron. Cuando me enteré de esto, ya era demasiado tarde para volver atrás.
1: Los estadounidenses tienen un miedo real, no solo Trump. Es mejor quitarle Groenlandia a Dinamarca ahora.
2: Te das cuenta de la grandeza de todos estos glaciares, estos icebergs, cuando ves cómo se rompe un enorme trozo de hielo.
0: Nadie les preguntó su opinión. Por eso los groenlandeses consideran la actitud de Estados Unidos despectiva hacia ellos.
2: ¿Usted cree que habrá algún tipo de confrontación militar dentro de la OTAN entre Dinamarca y Estados Unidos?
1: Supongo que es posible.
3: Argentina. En un país de costumbres arraigadas, hay una que sobresalta entre propias y ajenas. Puede ser de madera, de calabaza o simplemente de metal. El mate es la bebida nacional por antonomasia, el que reúne a todos sin importar el dónde, el cuándo ni el por qué. Sin embargo, detrás de la hierba y la bombilla hay una realidad que enciende signos de alarma. Muchos productores de yerba se niegan a cosechar y eso trae consecuencias negativas en la vida cotidiana de los campesinos y las poblaciones ligadas a ellos. ¿Por qué ocurre esta crisis? Viajamos al corazón de los yerbales para comprender cómo es posible que en un país que consume cifras astronómicas de yerba haya problemas con lo que muchos consideran un tesoro verde.

Si en Argentina se dice Misiones, es muy probable que la siguiente palabra con la que se la asocie sea cataratas. Ubicada sobre el río Iguazú, en el medio de una frondosa selva, este paisaje es una de las maravillas naturales del mundo que atrae a miles de turistas.

0: fértil de alrededor de 12.000 pequeños productores. La explotación aquí es minifundista. Muchos colonos tienen la propiedad de parcelas que no superan las 50 hectáreas y venden la hoja verde por kilo a los secaderos. Es el caso de Jonás Peterson, vinculado a la yerba mate desde sus antepasados. Su familia suele actuar como sostén emocional, pero también como mano de obra en tareas agrícolas. Si bien ya podría iniciarse la cosecha de yerba, tanto Jonás como sus allegados se niegan a hacerlo por el escaso valor que se paga. El precio que se intenta abonar es muy bajo y no hay intenciones de regalar lo que con esfuerzo se cuidó durante un año. Ahora, el acopio de maíz es la tarea que reemplaza lo que para él siempre fue su obligación natural, un nuevo trabajo que distorsiona lo que realmente debería estar haciendo.
1: Me da mucha bronca porque teníamos todo. Todo nuestro sector tenía, era una actividad envidiable, si bien siempre fuimos a reclamar y fuimos de luchar por mejoras y por las condiciones, no queríamos entregar nada nunca, teníamos todo. Y cuando, parece una locura, ¿no? Pero cuando teníamos todo, se decidió cambiar por nada.
0: Jonás se muestra bastante pesimista cuando habla de las nuevas generaciones. Son aquellos que nacieron, se criaron, viven entre yerbales y deberían ser los herederos naturales de esos campos. No obstante, un legado que estaba escrito en letra de molde se esfuma entre sus manos.
1: Y lo segundo es preocupación por el futuro de los chicos, de los jóvenes, porque nosotros, para comer, de alguna manera, vamos a sacar, vamos a criar un animal, vamos a vender lo que tenemos, vamos a ir sosteniéndonos. Pero ¿y los jóvenes qué van a hacer?
0: Su bisabuelo fue uno de los primeros productores de yerba mate en la región y en más de 40 años de vida, Jonás siempre estuvo alrededor de estas plantaciones y tenía cierta seguridad del futuro. Pero ahora es realista y admite que hoy la chacra no es un lugar para asegurar el porvenir a mediano plazo. Y eso le duele.
1: Tengo un hijo que está en quinto año en la facultad, no quiero que deje, ¿no es cierto? Y ahí salen las fuerzas, porque no podemos abandonar. O sea, hay que seguir, no se puede bajar los brazos. Aunque no nos guste, tenemos que seguir luchando, no hay forma. Muchos dicen, y sí, pero ¿por qué cosechan? Y bueno, va a llegar un punto que aunque querramos parar para presionar el precio, a todos nos va a apurar alguna necesidad, vamos a cosechar. Vamos a vender una camioneta, vamos a vender un camión.
0: El actual precio del kilo de hoja verde no supera los 20 centavos de dólar cuando en el 2023 se pagaba más del triple. ¿Por qué baja la remuneración cuando se vive en un país inflacionario? Todos los productores coinciden en que no hay precio de referencia porque el Estado Nacional dejó de actuar como árbitro en el comercio. Para entender mejor lo que está sucediendo, fuimos a conocer a Hugo Sand, un colono con yerbales con más de 100 años de antigüedad. Tiene una relación paternal con las plantas, las cuida y las estimula en el marco de la agroecología aplicada a un fruto orgánico. Ese estatus le otorga mejores precios a la hora de vender y mucha tranquilidad si se trata de preservar los orígenes de este alimento milenario.
2: La yerba es historia, es cultura, es tradición, es familia, ¿sí? Muchos me dicen, Hugo, vos tenés tus yerbales 101 años. Mi abuelito plantó en el año 1925. Y esas plantas están enfermas, son de baja producción. Y yo le digo, ¿cómo yo voy a arrancar un árbol que plantó mi abuelo, que le dio de comer a mi papá, a mí, a mis hijos y a mis nietos? Es como arrancar hojas de un libro de historia familiar.
0: Mientras el libre mercado fija el importe que cobran los productores, Hugo se esfuerza para que su campo tenga especies nativas y animales que convivan en armonía con los yerbales. Su intervención para lograr un mejor rinde es casi nula. No usa pesticidas ni fertilizantes, ponderando las propiedades naturales y genuinas de esta infusión. Es vocero de su modelo de producción y analiza lo que podría ocurrir en los próximos años ante un panorama de asfixia.

0: hay muchos comentarios que hablan de la yerba y la sentencia de muerte para los yerbateros y para los tareferos. ¿Vos qué le respondés?
1: No, la yerba no va a morir, ¿sí? De seguir este proyecto político, los yerbales van a cambiar de mano, pero el consumidor de yerba mate va a seguir consumiendo. ¿Qué va a pasar? El colono no va a poder sostener su pequeña producción yerbatera y va a tener que venderle, no al vecino que va a estar tan pobre como él, sino que a los secaderos o a los grandes molineros o a empresas extranjeras que van a venir a quedarse con la yerba.
0: Las 10 empresas de yerba mate que más venden en Argentina concentran alrededor del 70% del mercado. Si se pone aún más el foco, las primeras dos compañías de este ranking aglutinan casi el 40% de la comercialización nacional. En un negocio muy condensado, la cooperativa 2 de Mayo aparece como un intermediario clave. Compran la hoja verde y se ve obligada a pautar un valor por kilo que muchas veces resulta antipático. Luego de secar y realizar una primera molienda, venden lo acopiado a las grandes marcas, además de destinar un 15% de lo generado para los artículos propios. Entre tanto recorre el invernadero con nuevas especies, Héctor Dingler reconoce que tiene una ingrata tarea en este momento, dar la cara ante los productores y esbozar una explicación sobre lo que está pasando.
2: Son las leyes del mercado, la libre oferta y la demanda. Estamos teniendo todavía sobre oferta de materia prima y hace a que el precio baje. Y bueno, al no haber un precio de referencia, un precio de base, digamos, de que marque un piso, las grandes empresas por ahí van compitiendo para tratar de vender más producto y van bajando el precio también de salida de molino. Y eso hace que compren una canchada más barata, pagan menos la canchada y bueno, los secaderos que quedamos en el medio también tenemos que pagar un precio muy bajo a los productores para que tengamos un pequeño margen para seguir trabajando.
0: En estas carpas hay cerca de 400.000 plantines con hierba en etapa de crecimiento. Serán entregados a los colonos para reforestar sus campos y luego de 3 años en tierra tendrán un árbol listo para producir. De algún modo, es una manera de seguir apostando a una industria que observa mejores horizontes, fronteras para afuera.
2: Es lo que por ahí se apunta, a que vaya creciendo las exportaciones, el consumo interno si bien crece, pero es 5 o 6% anual, que es poco, pero hay mucha expectativa en la exportación, que yo creo que lo tengo mucha fe, que va a ir subiendo, y también eso va a ayudar que mejore el precio.
0: Después de ese vaticinio, Héctor me confirmó que hicieron su primer embarque a China. Un contenedor de 20 pies que contiene parte de las soluciones a este inusual conflicto de intereses en el mercado interior. En 2025, las exportaciones de yerba mate superaron los 57 millones de kilos, lo que significa un crecimiento de más del 32% con relación al 2024. Para conocer mejor este comercio internacional, fuimos a una de las compañías que focaliza principalmente su actividad fuera de nuestro país. En el ingreso de la empresa Hoja Verde se pueden ver 3 banderas, la argentina, la de la provincia de Misiones y la de Siria. Al entrar a los galpones hay 2 cosas que sorprenden, las cajas y paquetes escritos en árabe y el cautivante aroma a hierba que, luego de meses de estacionado, está lista para ser consumida. El mercado de la yerba mate no conoce de límites ni de fronteras. Luego del proceso de secado y la molienda, el producto llega aquí, se embolsa en envases de 50 kilos y se conserva en este gran espacio, en este gran galpón que tiene en total 276 mil kilos de yerba que serán exportados a Siria. Es el equivalente a 12 containers que irán con destino a Medio Oriente. ¿Qué tiene que ver esa nación con la bebida nacional? Los inmigrantes que llegaron luego de la Segunda Guerra Mundial se enamoraron a primera vista de esta infusión y la llevaron como propia a su territorio de origen. En lo particular, esta firma fue fundada hace 12 años por una familia siria unida a la bebida desde 1987. Es que cerca del 80% de las ventas al exterior se dirigen solo a ese lugar de Medio Oriente.

0: y Oriente. Un detalle, el mate no se comparte como aquí. Cada árabe toma el suyo con mucha agua en un recipiente preferentemente de vidrio. Quien confirma estos datos es Sebastián Rodas, un argentino que supo entender ese paladar extranjero cautivado por el aporte de minerales, vitaminas y compuestos bioactivos con alto poder antioxidante, entre otros beneficios naturales.
1: La verdad que es un producto que tiene muchas propiedades. Incluso ellos cuando detectaron esas propiedades, nosotros por ahí lo tomamos por cultura, porque nos transmitieron nuestros padres. Obviamente la yerba tiene muchas cosas positivas, pero ellos cuando vieron la propiedad y empezaron a analizar el producto, más fascinados quedaron por todo lo que contiene la yerba mate.
0: En el medio de la crisis en los yerbales, aquí la fábrica no descansa. En una zafra de 6 meses, reciben unos 10 millones de kilos de hojas recién cortadas y las transforman en unos 3,6 millones de kilos de hojas canchadas, es decir, con una molienda gruesa. Si bien desde hace unos años exploran el mercado interno con sellos de elaboración propia, saben que el fuerte de esta labor está en los puertos y los pedidos foráneos.
1: Fue una sorpresa, pero también una felicidad a la vez, porque es un producto que hacemos solamente acá en Misiones, un poco en Corrientes, un poco en Paraguay y en Brasil, pero tenemos un sector solamente acá que se produce la yerba mate. Entonces tenemos la posibilidad de llevar este producto a todo el mundo, donde no pueden producir, y eso te da un orgullo grande, y que los mismos sirios les guste el mate y que hayan incorporado en su cultura.
0: Imagino que es una responsabilidad muy grande también.
1: Sí, es una responsabilidad muy grande, todos los cuidados, todos los análisis, hacer con responsabilidad, y es un alimento.
0: Hoja Verde está ubicada en Comandante Andresito, una localidad del norte de Misiones que respira la cultura tarefera, el término con el que se conoce a los campesinos de la yerba mate. Sin embargo, al ver sus calles, notamos que faltan los hombres. Se ven chicos, se observan mujeres, pero con una cosecha parada, esos varones adultos se fueron en busca de un horizonte más prometedor. El desarraigo es una sangría dolorosa que sufren mucho los menores, y en el Bachillerato Orientado Popular 124 lo saben. Esta escuela se encuentra en un barrio fundado por tareferos y tuvo que reconvertir su rol netamente educativo para pasar a ser un pilar en la contención familiar. Fabiana Vázquez es la directora y trabaja en la provincia hace casi 20 años. Comprende con dolor una situación atípica, pero brega por garantizar el derecho al aprendizaje.
2: Por ejemplo, algunos extrañan, algunos te cuentan. Y bueno, y como bien se sabe, el alumno cuenta todo lo que pasa en la casa. Lo bueno, lo malo, cuenta todo en la escuela. Entonces, por eso, conocemos distintas realidades. Hay familias que por ahí se fueron los padres, en otras se fue el padre y la madre y quedaron con los abuelos. Hay familias, muchas familias que quedaron los más grandes a cargo de los más chicos. No es el derecho que le asiste al chico, claro. ¿No es cierto? Son momentos que tiene el derecho a educarse, a aprender, a compartir con su familia y a conocer sus raíces, ¿sí? Si con un padre ausente no puede conocer ni establecer vínculos tampoco.
0: El colegio tiene unos 150 alumnos que comparten salones emplazados en lo que era un viejo supermercado. Las aulas no tienen techos individuales, el calor es agobiante, pero los jóvenes mantienen su espíritu educativo refugiados en el tereré, una infusión que se toma fría y es el complemento ideal para combatir la humedad de la zona. Todos tienen una historia para contar, pero la de Cristian Gómez es conmovedora. Su padre emigró a Brasil hace más de 2 meses y él cuida a los suyos a pesar de sus 17 años. El final de la jornada de estudio con el arriado de la bandera le permite poner una pausa, pensar en su papá y con eso mitigar la nostalgia.
3: Siempre se dedicaba, viste, a vender frutas o alguna acá, viste, siempre acá, pero este año estaba muy quieto y bueno, no estaba trabajando literalmente, entonces decidimos que él se vaya a Brasil y venir. También está de acuerdo y se fue a Brasil.
0: ¿Qué te genera saber que tu viejo está tan lejos de acá, a 7, 8 horas de tu casa? ¿Qué te provoca?
3: No, la verdad me encantaría.

0: Encantaría tener la posibilidad de tenerla acá conmigo en mi casa, tranquilo, porque tiene 55 años. Está bastante judiado porque trabajó de muy joven también. Siempre con el tema de la hierba, ¿viste? Estando en eso. Y bueno, cuestión que me encantaría tenerlo acá, pagar yo, viste, que él quede en mi casa.
1: Ante tanta incertidumbre, Cristian tiene algunas certezas. No será tarefero. Buscará un futuro lejos de ese trabajo que hoy tiene atrapado a muchos de sus compañeros de clase.
0: Tengo compañeros también que tienen. Incluso hay compañeros que, bueno, se tuvieron que ir también a ayudar a los papás, ¿viste? En mi caso, yo me quedé porque tengo a mi hermanita chiquita y me quedé cuidándole a mi mamá, que también tiene bastantes enfermedades, y bueno. Pero por eso me quedé también, ¿viste? Pero literalmente se están yendo de contrabando o no, se están yendo, ¿viste? Hubo dos, tres compañeros que. Hay dos compañeros en realidad que no volvieron, están trabajando todavía.
1: Cuando Cristian dice yendo de contrabando, hace alusión a menores que cruzan a Brasil para cumplir labores en la tierra junto a sus progenitores. Otros chicos se quedan aquí y uno de los objetivos en el barrio 20 de junio es evitar que haya trabajo infantil. Y para aquellos que no están escolarizados, los espacios de contención social son un pilar fundamental para concluir con esta meta. Ana Cubilla dirige uno de ellos que en el pasado supo ser una guardería. Los chicos se quedaban aquí, entre tanto sus padres cortaban los yerbales. Hoy, donde había bebés y niños, hay mujeres que reemplazaron la sierra por las máquinas de coser. Confeccionar ropa es una manera de apaciguar la angustia que genera tener la familia desmembrada.
2: El desarraigo es absoluto, es total. Es muy triste decir esto, pero es lo que nos está pasando. Los maridos no están. Las mujeres hacen lo que pueden, cuidan de sus hijos, de sus casas y ven algún trabajo o qué nos viene, ¿no? La próxima temporada que ya está comenzando, pero que por lo visto está totalmente parado y no le vemos una reacción rápida de poder conseguir un laburo, de que sus maridos vuelvan o de que las mujeres puedan trabajar y de que nosotros podamos seguir conteniendo esos niños en este espacio de cuidado al no tener ni siquiera leche.
1: Con telas que les donan o supieron guardar de épocas prósperas, cosen los trajes que los más pequeños lucirán minutos después en la clase de baile improvisada en una cancha de básquet. Nuevamente, la cultura y sus propuestas se transforman en un lugar seguro ante los cambios en la vida cotidiana. Danzar para olvidar que falta alguien en casa. Las veo tan compenetradas en la coreografía y me pregunto, ¿dónde están específicamente los tareferos argentinos? ¿Cómo será la vida a miles de kilómetros de aquí? El atardecer se hace presente y nos obliga a pensar en un largo viaje a los campos extranjeros. El 90% del territorio de Misiones linda con Paraguay o Brasil. Por eso, las fronteras son un camino rápido para escapar de la conmoción en el sector yerbatero. El viaje hacia el este nos lleva a una pequeña localidad llamada Alba Posse. Allí, en los últimos meses, hubo un paso diario promedio de 500 trabajadores que dejaron atrás sus pueblos y sus raíces. Solo 10 minutos de navegación sobre el río Uruguay alcanzan para materializar lo que parece ser la única solución en el eslabón más débil de la cadena. Del otro lado, los cultivos de yerba mate se multiplican y pueblos como Ilópolis o Arborecinia centran casi toda su economía en la producción de este insumo. Siguiendo los rastros de los tareferos argentinos, llegamos a la empresa Amizade, donde nos recibe uno de sus directivos. Claudir coordina un emprendimiento familiar, tiene una relación fraterna con el cultivo y celebra que su cosecha esté en manos argentinas.
3: ¿Piensa que los tareferos brasileños toman bien que vengan tareferos argentinos?
4: No tiene mucha importancia, no ha mucha importancia que venga gente de fuera, no.
3: Bien, o sea, ¿está más conforme con tarefero argentino que con tarefero brasileño?
4: Más contento con los argentinos, que produce mucho más. También hay interés, pero no tanto cuanto los argentinos producir.
1: La compañía procesa 15 toneladas diarias de hoja verde y dispone de un sistema de secado totalmente industrializado. Aquí no hay estacionamiento de la yerba como en Argentina. En Brasil, las hojas se muelen, se secan,

0: se vuelven a moler y quedan listas para su envasado. En ese engranaje, los compatriotas juegan un rol muy importante y para encontrarlos tuvimos que ir lejos de esta moderna línea industrial. Río Grande do Sul es la región yerbatera por excelencia en la República Federativa de Brasil. Hasta aquí llegan cientos de argentinos en busca de un porvenir, de un bienestar que no tienen en la provincia de Misiones. A pesar de la distancia, a pesar del desarraigo, se quedan en este sitio para ganar un poco más de dinero y satisfacer las demandas de sus familias. Vamos a escuchar sus historias. ¿Qué tienen para contar en este lugar alejado de su país? En silencio, pero sin pausa, Isaías Mendoza puede completar un bolsón de más de 100 kilos de yerba en unos 40 minutos. Se define como tarefero y para defender y ejercer su oficio no tuvo más alternativa que instalarse a más de 1.000 kilómetros de su hogar. Aquí encontró un salario adecuado, cobertura social y estabilidad. Condiciones de dignidad que pesan sobre lo que dicta el corazón.
1: ¿Fue difícil tomar la decisión de venir a Brasil?
2: Del principio sí. Y fue bastante complicado porque para vivir en otro país y dejar todas tus cosas, tu pueblo, digamos, tu costumbre, es bastante complicado.
1: Pero no había alternativa.
2: Y no, o sea, te morí o sobrevivir, digamos, tener que ir en otro país para poder vivir, porque si quedas allá vas a comer, vas a vivir, pero no vas a tener ropa, no vas a tener nada.
0: En una jornada de 6 horas, los campesinos extranjeros pueden ganar más del triple de lo que recibirían en Argentina. El tiempo es dinero, por lo que nadie puede interrumpir ni un minuto su labor. Gustavo Ramírez se escuda entre las ramas que corta para no pensar en los 2 hijos que dejó en Misiones. Sin embargo, el recuerdo de los malos momentos de su propia infancia aparecen como un fantasma inevitable.
3: Y yo ya la pasé mal. Y yo ahí, como le dije, el día que yo dependía de mi mamá. Si mi mamá no me daba, yo no comía.
1: Claro.
3: Y es complicado. Y ahora que yo no dependo de nadie más de, que mismo, de mí mismo.
1: Me imagino que cuando empezás a extrañar, te pones a pensar en ese Gustavo.
3: Exactamente.
1: Que la pasó mal, ¿no?
3: Exactamente.
1: Y ahí es como que tomás fuerza.
3: Porque por ahí llega, ponele, vos estás cada 2 semanas, 3 semanas, por ahí te acostás, ¿viste? Y empezás a hablar con tu familia y te da esa gana de decir, me quiero ir.
1: Claro.
3: Pero vos te pones a pensar también, digo, voy allá y me quedo con mi familia. ¿Qué hago? ¿De qué le doy de comer?
1: Claro.
3: ¿Cómo pago mis cuentas?
0: Gustavo tiene pensado iniciar los trámites para que su familia pueda radicarse en Brasil. Correr el velo de una crisis desconocida para muchos permite buscar la humanidad detrás de los números. Nos ayuda a comprender que una simple desregulación de precios y acuerdos trae graves consecuencias que podrían arrasar para siempre las esperanzas de una vida digna. Todo alrededor de la yerba, una planta milenaria que promete resistir, a pesar de que muchos argentinos la sigan consumiendo sin saber lo que se esconde detrás de cada cebada.

0: Corren rumores de que la isla de hielo posee muchos misterios y acertijos, y quienes se atrevieron a resolverlos desaparecieron. Cuando me enteré de esto, ya era demasiado tarde para volver atrás.
1: Los estadounidenses tienen un miedo real, no solo Trump. Es mejor quitarle Groenlandia a Dinamarca ahora.
2: Te das cuenta de la grandeza de todos estos glaciares, estos icebergs, cuando ves cómo se rompe un enorme trozo de hielo.
0: Nadie les preguntó su opinión. Por eso los groenlandeses consideran la actitud de Estados Unidos despectiva hacia ellos.
2: ¿Usted cree que habrá algún tipo de confrontación militar dentro de la OTAN entre Dinamarca y Estados Unidos?
1: Supongo que es posible.
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0: Había un artista que se llamaba Rafael Matebosian. Pintó el cuadro El mar fantasma. Escribió: vi que el mar durante una sola noche se había alejado de sus orillas varias decenas de metros. La gente lloraba, lloraban y clamaban a Dios. Y todos decían: esto es mi vida, ¿cómo viviremos sin el mar?
1: En un futuro muy próximo, el agua costará más que el oro. Es decir, es posible vivir sin oro, pero es imposible vivir sin agua.
0: Sueño con el mar, con el sonido de los barcos. Me gustaba especialmente y sigue gustando el tañido de las campanas de los barcos.
2: Es una pena que nuestros hijos no hayan visto el mar. Ojalá mis nietos lo vean. Eso espero.
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0: Mark Rutte está poniendo el listón del despreciabletómetro demasiado alto o bajo, según se mire. Además, tras la muerte de Lindsey Graham, tiene un competidor menos en su carrera hacia el título mundial en la categoría de funcionarios de segunda fila. En días recientes, el secretario general de la OTAN se expuso al ridículo más a menudo que de costumbre. Y eso que jugaba en casa. Porque fue precisamente durante una cumbre de la OTAN que volvieron a salir a flote sus principales virtudes para el cargo: mediocridad, adulación y dobles raseros. Por supuesto, para calentar motores, Rutte trató de interpretar el papel de humorista de club nocturno y chico duro al mismo tiempo, describiendo a la Alianza Atlántica como meramente defensiva, en lo que fue Yugoslavia o lo que fue Libia, entre otros, seguro tengan otra opinión, para seguidamente ponerse en modo aspirante actor de Hollywood, aunque con más acento y peor inglés que Arnold Schwarzenegger, lo que ya es decir.
1: We are defensive, we will never attack anyone. We will only defend our way of life, our democracies, our territory. So don't fool with us, don't play with us.
0: Así es como Mark Rutte pretendía mostrarse como un tipo rudo ante Rusia, China e Irán. Lo que pasa es que nadie, excepto él mismo, lo ve en ese rol, sino más bien en el de perrito faldero de Donald Trump o quien quiera que ocupe la Casa Blanca en determinado momento. Y así se lo hizo saber, con no demasiada sutileza, pero sobrada precisión, un periodista acreditado en la cumbre otanista.
2: Mark, you sit next to Donald Trump in moments where he talks about conquering Greenland, talks about lashing out at allies like Spain, starting trade wars, things that it doesn't seem like the old Mark Rutte would approve of. Does this have any effect on your self-respect when you sit next to him like that and say nothing?
1: You know, what I always do is acknowledge when praise is due, and I think we should praise Donald Trump for the fact that NATO is so much stronger.
0: O resumido con otras palabras, Mark, ¿no te sientes patético siendo un triste lamebotas de Trump?
3: Pues me alegra que me haga esa pregunta porque la respuesta es no. Siempre puede lamerse más y mejor las botas de Trump.
0: Y es que el secretario general de la OTAN puede ser un adulador con acento baboso al servicio de Washington, incluso cuando le preguntan por otro tema, como ocurrió en una entrevista también en el marco de la cumbre.
4: In your mind, if a conflict were to happen between Turkey, Israel, and Syria, for example, does that trigger Article 5?
5: Well, let me say this. President Erdogan is an extremely wise president. And I completely concur also with what President Trump said about Erdogan, that he is a wise leader, he is there for years in this role and in his job.
0: A ver, Mark, ni remotamente te preguntaron qué opina Trump de Erdogan para que te pongas a subrayar que estás de acuerdo con su opinión. La pregunta es muy sencilla. Si Turquía, que forma parte de la OTAN, tuviera un conflicto con la entidad israelí que no forma parte de la OTAN, ¿de qué lado estaría la OTAN? No es tan difícil de entender y contestar, ¿o sí?
5: He will avoid getting into a situation which gets out of hand.
4: What if Mr. Netanyahu makes a conflict unavoidable?
5: Yeah, let me not speculate on that, because in the end, let's not forget what happened on the 7th of October 2023, this terrible attack by Hamas on Israel.
0: Señor Rutte, si un miembro de la OTAN entra en conflicto con un no miembro de la OTAN, ¿de qué lado estaría la OTAN?
3: No me gustan las especulaciones, claro, y aprovecho para condenar a Hamas, que tampoco tenían nada que ver con la pregunta.
0: Vaya, el secretario general de la Alianza Atlántica no le gusta especular sobre Tel Aviv, pero todos los días especula con lo que la OTAN supuestamente haría si Moscú también supuestamente hiciese esto o lo otro. Al menos hay que agradecerle al holandés errante por lo que yerra, queremos decir, que además de mediocre, adulador y doble cara, al menos sea sincero a la hora de revelar el objetivo real de la organización, como hizo hace unos pocos meses. ¿Lo recuerdan? Adelante, Marquitos.
1: NATO is there to protect us collectively against any adversary, be it Russia or whoever, or terrorism. But also it is a platform for the United States to project power on the world stage. But also it is a platform for the United States to project power on the world stage.
0: Y bueno, desde esa definición tan franca, según la cual la OTAN fue diseñada como plataforma para expandir el poder estadounidense por el planeta, hay que admitir que pocas personas están tan dispuestas a remar en esa dirección como Mark Rutte.

0: Argentina. En un país de costumbres arraigadas, el mate es la bebida nacional por antonomasia. Sin embargo, detrás de la hierba y la bombilla, hay una realidad que enciende signos de alarma.
1: Me da mucha bronca porque teníamos todo. Todo nuestro sector era una actividad envidiable, pero cuando teníamos todo, se decidió cambiar por nada.
0: El actual precio del kilo de hoja verde no supera los 20 centavos de dólar, cuando en el 2023 se pagaba más del triple.
2: Son las leyes del mercado, la libre oferta y la demanda. Estamos teniendo todavía sobre oferta de materia prima.
3: El colono no va a poder sostener su pequeña producción yerbatera y va a tener que venderle, no al vecino, que va a estar tan pobre como él, sino que a los secaderos o a los grandes molineros.
0: El mercado de la yerba mate no conoce de límites ni de fronteras. Luego del proceso de secado y la molienda, el producto llega aquí.
4: La verdad que es un producto que tiene muchas propiedades. Incluso ellos, cuando detectaron esas propiedades, nosotros por ahí lo tomamos por cultura, porque nos transmitieron nuestros padres. Obviamente la yerba tiene muchas cosas positivas.

En tiempos complicados es que se pone a prueba la amistad verdadera. Y también podríamos añadir la cooperación en materia biomédica. Algo así deben de haber pensado en Rusia y Cuba, que decidieron crear su primera empresa farmacéutica conjunta, uniendo sus respectivas experiencias, que no son poca cosa, en la materia. ¿De qué se trata Sinergia Global Biofarmacéutica? ¿Qué importancia tiene en el actual contexto geopolítico? ¿Y qué aportes a la salud podríamos esperar de ella? Las respuestas en los siguientes minutos. Ahí les va. Cuba y Rusia acordaron crear su primera empresa mixta en el ramo de la biofarmacéutica. Con una inversión inicial de 11 millones de dólares y prevista de otros 100 millones más, el objetivo principal de la compañía, además de sumar las respectivas capacidades de ambos países en la materia, es ampliar el alcance comercial de la biofarmacéutica cubana, aumentando su capacidad de producción y distribución de medicamentos. El acuerdo se selló poco después del Foro Económico de San Petersburgo, en el que ya se habían anunciado importantes convenios para, entre otros asuntos, el desarrollo conjunto de diferentes medicamentos. Y es que la colaboración entre Moscú y La Habana no es nueva en este campo. Por ejemplo, medicamentos ya en uso como Everprot P, aplicado para casos de pie diabético, Evermin, crema para tratar quemaduras, o el antiinflamatorio Husvinza, son fruto de la alianza científica y comercial ruso-cubana. Sin embargo, el ámbito clínico que más llama la atención y, lógicamente, genera mayores expectativas es en los posibles tratamientos contra el cáncer, en los que ambos países han mostrado resultados prometedores. Por ejemplo, Cuba ya ha desarrollado exitosamente un fármaco como Zimavax EGF, utilizado contra un tipo de tumor pulmonar muy agresivo, logrando alargar significativamente la esperanza de vida del paciente. Otra vacuna terapéutica cubana contra el cáncer, en este caso de gama más amplia, es Eversavax, que corta el flujo sanguíneo de las células tumorales y ha mostrado resultados prometedores en tumores de ovarios, colorrectal y renal. Por su parte, Rusia ha desarrollado ya un par de vacunas terapéuticas basadas en el perfil genético de cada paciente, que reciben inoculaciones totalmente personalizadas. Tanto Oncopept como Neoncovac se están administrando a personas con resultados alentadores. El fármaco Enteromic sigue un enfoque diferente: la administración de un conjunto de virus que atacan las células tumorales y activan el sistema inmune de la persona bajo tratamiento. Con ese bagaje de experiencia científica exitosa acumulada, lógicamente cobra fuerza la esperanza de un fármaco conjunto contra el cáncer que supere lo logrado hasta ahora por Rusia y Cuba por separado, que ya es bastante en ese ramo. Geopolíticamente, además, se da la coincidencia nada casual de que ambas naciones sufren, cada una a su manera y con diferentes intensidades y hasta cierto punto perpetradores, la aplicación de medidas coercitivas ilegales desde el norte global, por lo que este tipo de colaboraciones serán cada vez más frecuentes, y no solo en el campo de la salud. Por otro lado, algo menos optimista tal vez, la experiencia mediática en este caso también nos dice que sea cual sea el logro conjunto ruso-cubano que surja de esta cooperación en el campo de la salud, este será inmediatamente despreciado por la prensa hegemónica. Lo vivimos durante los tiempos del COVID, cuando la vacuna rusa Sputnik V sufrió un ataque furibundo por parte de la prensa arrodillada ante las grandes farmacéuticas euroanglosajonas, de la prensa libre e independiente. Mientras que las cubanas Soberana y Abdalá fueron básicamente ignoradas o vistas por encima del hombro. Ninguna de ellas, ni rusas ni cubanas, fueron aprobadas por la OMS, que prefirió casi sin excepción las presentadas por laboratorios privados del occidente colectivo. Así que no es difícil imaginar cuál será la reacción político-mediática del norte global si Sinergia Global Biofarmacéutica anuncia algún logro importante en su alianza. Imagínense, si por separado algunos se ponen nerviosos ante la ciencia cubana y la rusa, ¿cómo será su reacción
ante una combinación de ambas. No importa si ese posible fármaco futuro mejora y prolonga la vida de los pacientes de cáncer, remite tumores o directamente los elimina. Sea lo que sea, será recibido como sospechoso, no comprobado, presunto, supuesto e inseguro en los grandes medios corporativos y partidos políticos también corporativos. Por suerte, por experiencia, tanto nosotros como ustedes estamos preparados para esas reacciones y no nos agarrarán desprevenidos. Mientras tanto, juntos esperaremos con calma buenas noticias sobre esta nueva cooperación, sin albergar esperanzas desproporcionadas o utópicas, obvio, pero tampoco dejándonos arrastrar por prejuicios impuestos por puro interés politiquero y comercial, que es como todo el mundo debería comportarse en asuntos científicos.

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De victimistas que posan como víctimas está el mundo lleno. Y entre tantos ejemplos, hoy queremos subrayar un caso muy particular por lo bien que les ha ido con su discurso. No nos referimos a los israelíes en este caso, los cuales de hecho últimamente han perdido bastante capacidad manipuladora, por cierto, sino a quien más ha ascendido en el ranking mundial de victimización, Finlandia. En particular, en lo que respecta a su relación con Rusia. Y si esta afirmación los sorprende o desconcierta, razón de más para no perderse el siguiente video. Ahí les va. Durante los últimos años, Finlandia ha logrado posicionar en grandes medios, vocerías políticas y hasta círculos historiográficos el discurso de que su país es una perpetua víctima de Rusia, que la estaría agrediendo prácticamente sin descanso por los siglos de los siglos. Seguramente ese discurso les recuerde al de otros plusmarquistas del victimismo, pero no es el turno de hablar de ellos en esta ocasión. En años recientes, la clase política, mediática y hasta historiográfica finlandesa ha logrado imponer con bastante éxito la versión de Helsinki como inocente víctima de la agresividad de Moscú. Tanto así que no les quedó más remedio que ingresar en la OTAN en 2023 para protegerse de tanta maldad expansionista rusa. Sin embargo, un repaso a la historia de la nación nórdica y la relación con sus vecinos muestra, oh sorpresa, una realidad bastante menos simplista y, en varias ocasiones, hasta completamente inversa. Veamos. Para empezar, si situamos el germen de la finlandesidad, si es que existe esa palabra, en la misma época que lo sitúa la historiografía académica internacional, quien más oprimió a Finlandia en sus aspiraciones de convertirse en Estado no fueron sus vecinos orientales, los rusos, sino sus vecinos occidentales, los suecos. En efecto, los pueblos fineses, con una lengua y cultura distinta tanto a eslavos como a escandinavos, fueron súbditos obligados del Reino de Suecia durante un total de 7 siglos, del 12 al 19. Durante todo ese tiempo, Estocolmo utilizó el actual territorio finés básicamente como zona de amortiguamiento y a sus habitantes como carne de cañón en sus continuos enfrentamientos con Rusia, desde incluso antes de que Rusia fuera Rusia. Durante ese periodo, el Reino de Suecia invadió tierras rusas en tantas ocasiones que ni los historiadores se ponen de acuerdo en cuántas fueron exactamente. De hecho, el expansionismo sueco era tan agresivo en esos tiempos que en varios de estos conflictos, Noruega y Dinamarca fueron aliados de Rusia. Cómo cambian algunas cosas con el tiempo, ¿verdad? Finalmente, en el marco de las guerras napoleónicas, la conflagración ruso-sueca de

1808 acabó con las ambiciones imperiales de Suecia para siempre. Al año siguiente, tras una contundente derrota, Estocolmo se vio obligada a ceder el territorio finlandés a Rusia. 5 años después, seguramente para compensar, los suecos se anexionaron Noruega por la fuerza y, tras ese último zarpazo, fueron abandonando paulatinamente sus ánimos belicosos hasta terminar sustituyéndolos por películas depresivas, muebles con nombres impronunciables y canciones de ABBA. Pero no nos distraigamos y volvamos al tema central de este video, que es Finlandia. Y es que, a pesar de la rusofobia política, mediática y académica instalada en Helsinki, fue precisamente cuando los finlandeses pasaron de manos suecas a rusas que conocieron su, hasta entonces, momento de mayor autonomía en 700 años. En cierta forma, podría decirse casi textualmente que fueron tratados como duques. Y es que en ese mismo año de 1809 nació el Gran Ducado de Finlandia, el primer antecesor protoestatal de la actual nación finlandesa. Un territorio dentro de la Rusia zarista, pero con un alto grado de autonomía, donde con el paso de los años, los finlandeses pudieron practicar su religión de preferencia, la luterana, tuvieron un sistema fiscal separado, una administración propia, instituciones propias, moneda propia y hasta uso oficial de su propia lengua, lo que permitió que el idioma finés desplazara definitivamente al sueco, impuesto por las malas durante los 7 siglos anteriores. Varios de los elementos fundamentales de un estado, como sus fronteras, instituciones y conciencia nacional, en el caso finlandés, se formaron durante el siglo en que vivieron bajo soberanía rusa. Una realidad que la propia historiografía finlandesa siempre reconoció, aunque ahora finjan amnesia por instrucciones de Bruselas. Tras la Primera Guerra Mundial y la agitación ocurrida durante la Revolución Rusa y la incipiente Guerra Civil, en Finlandia el sentimiento independentista tomó un impulso decisivo. Las nuevas autoridades rusas, encabezadas por los bolcheviques, reaccionaron a la intentona de la manera menos favorable a un programa de History Channel. Lejos de declararles la guerra o mandarlos a un gulag, la respuesta fue, palabras más, palabras menos, ok, váyanse si gustan. Así fue como, el 6 de diciembre de 1917, la insaciable ambición territorial rusa dio luz verde, sin oponerse de ninguna manera, a que Finlandia se convirtiera en país independiente. Sin embargo, la joven nación no tardó en experimentar conflictos internos, producto de la época, similares a los de sus excompatriotas rusos. Apenas unas semanas después de independizarse, en Finlandia estalló una guerra civil entre rojos y blancos, solo que con resultado inverso al que se dio en Rusia. Muchos finlandeses de ideología socialista y comunista, derrotados tras el cruento conflicto interno, migraron a la Rusia soviética, mientras que sus compatriotas conservadores y nacionalistas, en poder del Estado finés, eufóricos por su victoria, comenzaron a planear cómo aprovechar la inestabilidad en su vecino bolchevique y hacerse con algunos territorios que consideraban finlandeses, especialmente Karelia. Y no tardaron en lanzar el primer golpe. Sí, como lo oyen, una vez resuelto su conflicto interno, lo primero relevante que hizo la Finlandia independiente fue atacar a Rusia. ¿Cómo? ¿Que ningún medio independiente les contó nunca esto? Se les habrá chispoteado seguramente. Así, aprovechando el conflicto interno en Rusia, nacionalistas finlandeses, inspirados por su líder militar Carl Gustaf Mannerheim, retengan ese nombre de sonoridad tan poco finlandesa por cierto, invadieron en pequeñas pero constantes gotas territorio ruso. Tomaron por la fuerza varios puntos estratégicos en Karelia, justificándose en que era suya por la etnia mayoritaria de sus habitantes, y estuvieron cerca de obtener una salida al mar de Barents, al norte de Rusia. Caramba, sí que resultaron expansionistas estos finlandeses, ¿quién lo iba a decir? Sin embargo, en 1919, el Ejército Rojo, con bastantes miembros finlandeses en sus filas, por cierto, ya más asentado y a punto de imponerse en el conflicto interno ruso, logró expulsar a los invasores. En 1920, Moscú y Helsinki firmaron el Tratado de Tartu, en el cual los finlandeses renunciaban a sus aspiraciones relativas a Karelia a cambio de la cesión de territorios rusos en el Ártico. Sin embargo, pese a esa ganancia territorial para Finlandia, el acuerdo no acabó con las ambiciones.

0: Naciones expansionistas finlandesas. Sí, finlandesas, ¿escucharon bien? Y es que al año siguiente, algo más disimuladamente, desde Helsinki se alentó y apoyó una insurrección en Karelia, incluyendo el suministro de armas, reclutamiento de voluntarios en Finlandia y envío encubierto de tropas. Casi calcado al conflicto supuestamente zanjado el año anterior, tras éxitos iniciales de los finlandeses, el Ejército Rojo se repuso y volvió a expulsar a los invasores y aplacar la insurrección secesionista. En 1922 se volvió a firmar un nuevo acuerdo entre Helsinki y Moscú que refrendaba el texto acordado 2 años antes. Durante las casi 2 décadas siguientes, no hubo más enfrentamientos, aunque sí desconfianza mutua. Desconfianza mutua que, con la cercanía de la Segunda Guerra Mundial, se acrecentó. Poco antes de ese estallido en Europa, la Unión Soviética, recelosa de las ambiciones territoriales finlandesas de años recientes y de la cercanía de las autoridades de Helsinki con Alemania, de la que ya habían sido aliados durante la Guerra Civil Finesa de 1918, Moscú propuso a sus vecinos un intercambio de territorios, de manera que San Petersburgo, por entonces Leningrado, no quedara tan expuesta a una posible invasión nazi. La idea era que Finlandia cediera territorios suyos al sur a cambio de otros en manos soviéticas al norte. El gobierno finés se negó en redondo y, tras el fracaso de las negociaciones, en el invierno de 1939, la Unión Soviética entró en esos territorios por la fuerza. Momento en el que, muy convenientemente, para el actual discurso finlandés, recién comienza esta historia, omitiendo todo el contexto histórico y las ambiciones territoriales de Finlandia contra Rusia, materializadas en los ataques armados que ya mencionamos. La llamada Guerra de Invierno, extremadamente cruenta, terminó con victoria soviética y Helsinki acabó entregando más territorios de los que habría perdido de haber aceptado el intercambio propuesto por Moscú el año anterior. Sin embargo, tampoco aquí concluye esta historia de sangrientas idas y venidas, porque al año siguiente la Alemania nazi invadió la Unión Soviética y Finlandia se convirtió rápidamente en aliada de los invasores. Sí, Finlandia fue aliada nazi, aunque no les gusta demasiado que se lo recuerden. Tan aliados fueron que las tropas finlandesas instalaron campos de concentración para ciudadanos de la URSS, fueron partícipes directos en el bloqueo de Leningrado, uno de los peores crímenes de toda la Segunda Guerra Mundial, y exterminaron, por acción u omisión, a 1 de cada 3 prisioneros de guerra soviéticos, una de las peores tasas de muertes en cautiverio de toda la conflagración. En Berlín estaban tan encantados con el fuerte apoyo de Helsinki que el mismísimo Adolf Hitler acudió personalmente por sorpresa a felicitarle el cumpleaños a Karl Gustav Mannerheim. ¿Lo recuerdan? El líder militar finlandés que mencionamos antes, quien inspiró y promovió los intentos expansionistas de su país contra Rusia ya desde 1918. En fin, para más detalles sobre el vergonzoso rol de Finlandia en el conflicto más sangriento de la historia, les recomendamos consultar el completo video que dedicamos al tema hace un par de años. Poco antes del final de la contienda, ya casi que con el Führer alemán amueblando su búnker en previsión de lo que se le venía encima, Helsinki cambió de alianza y no le quedó de otra que volver a entregar a Moscú los territorios que tantas veces había tratado de robar a rusos primero y a soviéticos después. Al contrario de lo que podrían sugerir los persistentes lloros en grandes medios y élite política finlandesa, la Unión Soviética no se ensañó con su vecino a pesar de su decidido apoyo a la invasión nazi, al contrario. Es más, ni siquiera pestañeó cuando los finlandeses eligieron a su querido general colaboracionista Mannerheim como presidente de la nación. Poco después, la declaración de neutralidad militar finlandesa, que se mantuvo durante toda la Guerra Fría y más allá, y que fue escrupulosamente respetada por Moscú, permitió a la nación nórdica décadas de desarrollo como buen vecino tanto de la OTAN como del Pacto de Varsovia, sin tener que invertir las inmensas sumas de dinero en defensa que debería haber invertido si se hubiera prestado nuevamente al rol de colchón entre potencias al que, durante siglos, lo relegó su vecina Suecia. Casualmente, cuando hace un par de años Helsinki decidió romper esos casi 80 años de neutralidad militar, su economía y bienestar social de inmediato comenzaron a sufrir el precio de ingresar en la OTAN. Pero bueno, eso es otra historia que además todavía se está escribiendo. La historia ya escrita, la que acabamos de contarles, toda ella con fuentes abiertas a disposición de cualquiera que quiera ir más allá de discursos simplistas, es la que es, por más intentos por reescribirla o garabatearla que hagan algunos. Porque la historia siempre debe contarse completa, con sus debidos contextos y antecedentes. Y en muchas ocasiones, como esta protagonizada por Rusia y Finlandia que acabamos de repasar, contar solo una parte de ella no es apenas una simple omisión, sino una manipulación y distorsión cuidadosamente planificadas.
1: Durante la guerra, Siria sufrió daños colosales. Los terroristas se beneficiaron enormemente del conflicto.
2: Se bombardeaban lugares para ocultar el gran saqueo que se llevaba a cabo. Al final, la guerra era la excusa.
3: Estos grupos empezaron a saquear artefactos antiguos.
2: Creo que un jarrón como este podría costar unos $15,000 en el mercado negro.
1: Eran europeos, hablaban inglés.
3: Indican a sus subordinados los lugares exactos que deben saquear.
2: Así que ahora mismo todo está en Europa o en Norteamérica.
1: Varios objetos históricos están disponibles en Internet.
4: Tiene un número de inventario de museo. Posiblemente fue robada de uno.
5: Vamos a ver qué hay aquí.
6: Vamos a conocernos con una chica.
5: Qué guapa.
7: Tengo que confesar que sí estoy un poco nervioso porque exactamente no sé qué va a suceder.
5: Es curioso. ¿Un bosque? No es tan fácil como parece.
7: Dios, no puede ser. Se me acabó el camino.
5: Ajá. ¡Entramos!
7: Estoy encantada con esta máquina, como dijo Gagarin.
5: ¡Vámonos!
8: Argentina. En un país de costumbres arraigadas, hay una que sobresalta entre propias y ajenas. Puede ser de madera, de calabaza o simplemente de metal. El mate es la bebida nacional por antonomasia, el que reúne a todos sin importar el dónde, el cuándo ni el por qué. Sin embargo, detrás de la hierba y la bombilla, hay una realidad que enciende signos de alarma. Muchos productores de yerba se niegan a cosechar y eso trae consecuencias negativas en la vida cotidiana de los campesinos y las poblaciones ligadas a ellos. ¿Por qué ocurre esta crisis? Viajamos al corazón de los yerbales para comprender cómo es posible que en un país que consume cifras astronómicas de yerba haya problemas con lo que muchos consideran un tesoro verde.

Si en Argentina se dice Misiones, es muy probable que la siguiente palabra con la que se la asocie sea cataratas. Ubicada sobre el río Iguazú, en el medio de una frondosa selva, este paisaje es una de las maravillas naturales del mundo que atrae a miles de turistas. Uno se podría quedar horas mirándolas, pero la sorpresa es mayor cuando se navega hacia ellas y se ingresa al corazón de las cascadas.

Sin embargo, a pocos kilómetros de allí, el noreste argentino muestra su cara verde. Los yerbales se extienden por distintas regiones de Misiones y es el terreno

0: se paga. El precio que se intenta abonar es muy bajo y no hay intenciones de regalar lo que con esfuerzo se cuidó durante un año. Ahora, el acopio de maíz es la tarea que reemplaza lo que para él siempre fue su obligación natural, un nuevo trabajo que distorsiona lo que realmente debería estar haciendo.
1: Me da mucha bronca porque teníamos todo. Todo nuestro sector tenía... era una actividad envidiable, si bien siempre fuimos a reclamar y fuimos de luchar por mejoras y por las condiciones, no queríamos entregar nada nunca, teníamos todo. Y cuando, parece una locura, ¿no? Pero cuando teníamos todo, se decidió cambiar por nada.
0: Jonás se muestra bastante pesimista cuando habla de las nuevas generaciones. Son aquellos que nacieron, se criaron, viven entre yerbales y deberían ser los herederos naturales de esos campos. No obstante, un legado que estaba escrito en letra de molde se esfuma entre sus manos.
1: Y lo segundo es preocupación por el futuro de los chicos, de los jóvenes, porque nosotros, para comer, de alguna manera, vamos a sacar, vamos a criar un animal, vamos a vender lo que tenemos, vamos a ir sosteniéndonos. Pero ¿y los jóvenes qué van a hacer?
0: Su bisabuelo fue uno de los primeros productores de yerba mate en la región y en más de 40 años de vida, Jonás siempre estuvo alrededor de estas plantaciones y tenía cierta seguridad del futuro. Pero ahora es realista y admite que hoy la chacra no es un lugar para asegurar el porvenir a mediano plazo. Y eso le duele.
1: Tengo un hijo que está en quinto año en la facultad, no quiero que deje, ¿no es cierto? Y ahí salen las fuerzas, porque no podemos abandonar. O sea, hay que seguir, no se puede bajar los brazos. Aunque no nos guste, tenemos que seguir luchando, no hay forma. Muchos dicen, y sí, pero ¿por qué cosechan? Y bueno, va a llegar un punto que aunque querramos parar para presionar el precio, a todos nos va a apurar alguna necesidad, vamos a cosechar. Vamos a vender una camioneta, vamos a vender un camión.
0: El actual precio del kilo de hoja verde no supera los 20 centavos de dólar cuando en el 2023 se pagaba más del triple. ¿Por qué baja la remuneración cuando se vive en un país inflacionario? Todos los productores coinciden en que no hay precio de referencia porque el Estado Nacional dejó de actuar como árbitro en el comercio. Para entender mejor lo que está sucediendo, fuimos a conocer a Hugo Sand, un colono con yerbales con más de 100 años de antigüedad. Tiene una relación paternal con las plantas. Las cuida y las estimula en el marco de la agroecología aplicada a un fruto orgánico. Ese estatus le otorga mejores precios a la hora de vender y mucha tranquilidad si se trata de preservar los orígenes de este alimento milenario.
2: La yerba es historia, es cultura, es tradición, es familia, ¿sí? Muchos me dicen, Hugo, vos tenés tus yerbales 101 años. Mi abuelito plantó en el año 1925. Y esas plantas están enfermas, son de baja producción. Y yo le digo, ¿cómo yo voy a arrancar un árbol que plantó mi abuelo, que le dio de comer a mi papá, a mí, a mis hijos y a mis nietos? Es como arrancar hojas de un libro de historia familiar.
0: Mientras el libre mercado fija el importe que cobran los productores, Hugo se esfuerza para que su campo tenga especies nativas y animales que convivan en armonía con los yerbales. Su intervención para lograr un mejor rinde es casi nula. No usa pesticidas ni fertilizantes, ponderando las propiedades naturales y genuinas de esta infusión. Es vocero de su modelo de producción y analiza lo que podría ocurrir en los próximos años ante un panorama de asfixia.
3: Hay muchos comentarios que hablan de la yerba y la sentencia de muerte para los yerbateros y para los tareferos. ¿Vos qué le respondés?
2: No, la yerba no va a morir, ¿sí? De seguir este proyecto político, los yerbales van a cambiar de mano, pero el consumidor de yerba mate va a seguir consumiendo. ¿Qué va a pasar? El colono no va a poder sostener su pequeña producción yerbatera y va a tener que venderle, no al vecino que va a estar tan pobre como él, sino que a los secaderos o a los grandes molineros o a empresas.

0: las extranjeras que van a venir a quedarse con la yerba.
1: Las 10 empresas de yerba mate que más venden en Argentina concentran alrededor del 70% del mercado. Si se pone aún más el foco, las primeras dos compañías de este ranking aglutinan casi el 40% de la comercialización nacional. En un negocio muy condensado, la cooperativa 2 de Mayo aparece como un intermediario clave. Compran la hoja verde y se ve obligada a pautar un valor por kilo que muchas veces resulta antipático. Luego de secar y realizar una primera molienda, venden lo acopiado a las grandes marcas, además de destinar un 15% de lo generado para los artículos propios. Entre tanto recorre el invernadero con nuevas especies, Héctor Dingler reconoce que tiene una ingrata tarea en este momento, dar la cara ante los productores y esbozar una explicación sobre lo que está pasando.
2: Son las leyes del mercado, la libre oferta y la demanda. Estamos teniendo todavía sobre oferta de materia prima y hace a que el precio baje. Y bueno, al no haber un precio de referencia, un precio de base, digamos, de que marque un piso, las grandes empresas por ahí van compitiendo para tratar de vender más producto y van bajando el precio también de salida de molino. Y eso hace que compren una canchada más barata, pagan menos la canchada y bueno, los secaderos que quedamos en el medio también tenemos que pagar un precio muy bajo a los productores para que tengamos un pequeño margen para seguir trabajando.
1: En estas carpas hay cerca de 400.000 plantines con hierba en etapa de crecimiento. Serán entregados a los colonos para reforestar sus campos y luego de 3 años en tierra tendrán un árbol listo para producir. De algún modo es una manera de seguir apostando a una industria que observa mejores horizontes, fronteras para afuera.
2: Es lo que por ahí se apunta, a que vaya creciendo las exportaciones, el consumo interno si bien crece, pero es 5 o 6% anual, que es poco, pero hay mucha expectativa en la exportación, que yo creo que lo tengo mucha fe, que va a ir subiendo, y también eso va a ayudar que mejore el precio.
1: Después de ese vaticinio, Héctor me confirmó que hicieron su primer embarque a China. Un contenedor de 20 pies que contiene parte de las soluciones a este inusual conflicto de intereses en el mercado interior. En 2025, las exportaciones de yerba mate superaron los 57 millones de kilos, lo que significa un crecimiento de más del 32% con relación al 2024. Para conocer mejor este comercio internacional, fuimos a una de las compañías que focaliza principalmente su actividad fuera de nuestro país. En el ingreso de la empresa Hoja Verde se pueden ver 3 banderas, la argentina, la de la provincia de Misiones y la de Siria. Al entrar a los galpones hay 2 cosas que sorprenden, las cajas y paquetes escritos en árabe y el cautivante aroma a hierba que, luego de meses de estacionado, está lista para ser consumida. El mercado de la yerba mate no conoce de límites ni de fronteras. Luego del proceso de secado y la molienda, el producto llega aquí, se embolsa en envases de 50 kilos y se conserva en este gran espacio, en este gran galpón que tiene en total 276 mil kilos de yerba que serán exportados a Siria. Es el equivalente a 12 containers que irán con destino a Medio Oriente. ¿Qué tiene que ver esa nación con la bebida nacional? Los inmigrantes que llegaron luego de la Segunda Guerra Mundial se enamoraron a primera vista de esta infusión y la llevaron como propia a su territorio de origen. En lo particular, esta firma fue fundada hace 12 años por una familia siria unida a la bebida desde 1987. Es que cerca del 80% de las ventas al exterior se dirigen solo a ese lugar de Medio Oriente. Un detalle, el mate no se comparte como aquí. Cada árabe toma el suyo con mucha agua en un recipiente preferentemente de vidrio. Quien confirma estos datos es Sebastián Rodas, un argentino que supo entender ese paladar extranjero cautivado por el aporte de minerales, vitaminas y compuestos bioactivos con alto poder antioxidante, entre otros beneficios naturales.
3: La verdad que es un producto que tiene muchas propiedades. Incluso ellos, cuando detectaron esas propiedades, nosotros por ahí lo tomamos por cultura, porque nos transmitieron nuestros padres. Obviamente la yerba tiene muchas cosas positivas, pero ellos cuando vieron la propiedad y empezaron a analizar el producto, más fascinados quedaron por todo lo que contiene la yerba mate.
1: En el medio de la crisis en los yerbales, aquí la fábrica no descansa. En una zafra de 6 meses, reciben unos 10 millones de kilos de hojas recién cortadas y las transforman en unos 3,6 millones de kilos de hojas canchadas, es decir, con una molienda gruesa. Si bien desde hace unos años exploran el mercado interno con sellos de elaboración propia, saben que el fuerte de esta labor está en los puertos y los pedidos foráneos.
3: Fue una sorpresa, pero también una felicidad a la vez, porque es un producto que hacemos solamente acá en Misiones, un poco en Corrientes, un poco en Paraguay y en Brasil, pero tenemos un sector solamente acá que se produce la yerba mate. Entonces tenemos la posibilidad de llevar este producto a todo el mundo, donde no pueden producir, y eso te da un orgullo grande, y que los mismos sirios les guste el mate y que hayan incorporado en su cultura.
1: Imagino que es una responsabilidad muy grande también.
3: Sí, es una responsabilidad muy grande, todos los cuidados, todos los análisis, hacer con responsabilidad, y es un alimento.
1: Hoja Verde está ubicada en Comandante Andresito, una localidad del norte de Misiones que respira la cultura tarefera, el término con el que se conoce a los campesinos de la yerba mate. Sin embargo, al ver sus calles, notamos que faltan los hombres. Se ven chicos, se observan mujeres, pero con una cosecha parada, esos varones adultos se fueron en busca de un horizonte más prometedor. El desarraigo es una sangría dolorosa que sufren mucho los menores, y en el Bachillerato Orientado Popular 124 lo saben. Esta escuela se encuentra en un barrio fundado por tareferos y tuvo que reconvertir su rol netamente educativo para pasar a ser un pilar en la contención familiar. Fabiana Vázquez es la directora y trabaja en la provincia hace casi 20 años. Comprende con dolor una situación atípica, pero brega por garantizar el derecho al aprendizaje.
4: Por ejemplo, algunos extrañan, algunos te cuentan. Y bueno, y como bien se sabe, el alumno cuenta todo lo que pasa en la casa. Lo bueno, lo malo, cuenta todo en la escuela. Entonces, por eso, conocemos distintas realidades. Hay familias que por ahí se fueron los padres, en otras se fue el padre y la madre y quedaron con los abuelos. Hay familias, muchas familias que quedaron los más grandes a cargo de los más chicos. No es el derecho que le asiste al chico, claro. ¿No es cierto? Son momentos que tiene el derecho a educarse, a aprender, a compartir con su familia y a conocer sus raíces, ¿sí? Si con un padre ausente no puede conocer ni establecer vínculos tampoco.
1: El colegio tiene unos 150 alumnos que comparten salones emplazados en lo que era un viejo supermercado. Las aulas no tienen techos individuales, el calor es agobiante, pero los jóvenes mantienen su espíritu educativo refugiados en el tereré, una infusión que se toma fría y es el complemento ideal para combatir la humedad de la zona. Todos tienen una historia para contar, pero la de Cristian Gómez es conmovedora. Su padre emigró a Brasil hace más de 2 meses y él cuida a los suyos a pesar de sus 17 años. El final de la jornada de estudio con el arriado de la bandera le permite poner una pausa, pensar en su papá y con eso mitigar la nostalgia.
5: Siempre se dedicaba, viste, a vender frutas o alguna acá, viste, siempre acá, pero este año estaba muy quieto y bueno, no estaba trabajando literalmente, entonces decidimos que él se vaya a Brasil y venir. También estaba de acuerdo y se fue a Brasil.
1: ¿Qué te genera saber que tu viejo está tan lejos de acá, a 7-8 horas de tu casa? ¿Qué te provoca?
5: No, la verdad me encantaría tener la posibilidad de tenerlo acá conmigo en mi casa, tranquilo, porque ya tiene 55 años. Está bastante judiado porque trabajó de muy joven también. Siempre con el tema de la yerba, ¿viste? Estando en eso. Y bueno, cuestión que me encantaría tenerlo acá, pagar yo, viste, que él quede en mi casa.
1: Ante tanta incertidumbre, Cristian tiene algunas certezas. No será tarefero. Buscará un futuro lejos de ese trabajo que hoy tiene atrapado a muchos de sus compañeros de clase.
5: tengo compañeros también que tienen... Incluso hay compañeros que, bueno, se tuvieron que ir también a ayudar a los papás, ¿viste? En mi caso,

0: Yo me quedé porque tengo a mi hermanita chiquita y me quedé cuidándole a mi mamá, que también tiene bastantes enfermedades, y bueno, pero por eso me quedé también, ¿viste? Pero literalmente se están yendo de contrabando o no, se están yendo, ¿viste? Hubo dos, tres compañeros, que hay dos compañeros en realidad que no volvieron, están trabajando todavía.
1: Cuando Cristian dice yendo de contrabando, hace alusión a menores que cruzan a Brasil para cumplir labores en la tierra junto a sus progenitores. Otros chicos se quedan aquí y uno de los objetivos en el barrio 20 de junio es evitar que haya trabajo infantil. Y para aquellos que no están escolarizados, los espacios de contención social son un pilar fundamental para concluir con esta meta. Ana Cubilla dirige uno de ellos que en el pasado supo ser una guardería. Los chicos se quedaban aquí. Entre tanto, sus padres cortaban los yerbales. Hoy, donde había bebés y niños, hay mujeres que reemplazaron la sierra por las máquinas de coser. Confeccionar ropa es una manera de apaciguar la angustia que genera tener la familia desmembrada.
2: El desarraigo es absoluto, es total. Es muy triste decir esto, pero es lo que nos está pasando. Los maridos no están, las mujeres hacen lo que pueden, cuidan de sus hijos, de sus casas, y ven algún trabajo o qué nos viene, ¿no?, la próxima temporada, que ya está comenzando, pero que por lo visto está totalmente parado y no le vemos una reacción rápida de poder conseguir un laburo, de que sus maridos vuelvan o de que las mujeres puedan trabajar y de que nosotros podamos seguir conteniendo esos niños en este espacio de cuidado al no tener ni siquiera leche.
1: Con telas que les donan o supieron guardar de épocas prósperas, cosen los trajes que los más pequeños lucirán minutos después en la clase de baile improvisada en una cancha de básquet. Nuevamente, la cultura y sus propuestas se transforman en un lugar seguro ante los cambios en la vida cotidiana. Danzar para olvidar que falta alguien en casa. Las veo tan compenetradas en la coreografía y me pregunto, ¿dónde están específicamente los tareferos argentinos? ¿Cómo será la vida a miles de kilómetros de aquí? El atardecer se hace presente y nos obliga a pensar en un largo viaje a los campos extranjeros. El 90% del territorio de Misiones linda con Paraguay o Brasil. Por eso, las fronteras son un camino rápido para escapar de la conmoción en el sector yerbatero. El viaje hacia el este nos lleva a una pequeña localidad llamada Alba Posse. Allí, en los últimos meses, hubo un paso diario promedio de 500 trabajadores que dejaron atrás sus pueblos y sus raíces. Solo 10 minutos de navegación sobre el río Uruguay alcanzan para materializar lo que parece ser la única solución en el eslabón más débil de la cadena. Del otro lado, los cultivos de yerba mate se multiplican y pueblos como Ilópolis o Arboreciña centran casi toda su economía en la producción de este insumo. Siguiendo los rastros de los tareferos argentinos, llegamos a la empresa Amizade, donde nos recibe uno de sus directivos. Claudir coordina un emprendimiento familiar, tiene una relación fraterna con el cultivo y celebra que su cosecha esté en manos argentinas.
3: ¿Piensa que los tareferos brasileños toman bien que vengan tareferos argentinos?
4: No tiene mucha importancia, no hay mucha importancia que venga gente de fuera, no.
3: Bien, o sea, ¿está más conforme con tarefero argentino que con tarefero brasileño?
4: Más contento con los argentinos, que produce mucho más. También hay interés, pero no tanto cuanto los argentinos producir.
1: La compañía procesa 15 toneladas diarias de hoja verde y dispone de un sistema de secado totalmente industrializado. Aquí no hay estacionamiento de la yerba como en Argentina. En Brasil, las hojas se muelen, se secan, se vuelven a moler y quedan listas para su envasado. En ese engranaje, los compatriotas juegan un rol muy importante y para encontrarlos tuvimos que ir lejos de esta moderna línea industrial.
3: Río Grande do Sul es la región yerbatera por excelencia en la República Federativa de Brasil. Hasta aquí llegan cientos de argentinos en busca de un porvenir, de un bienestar que no tienen en la provincia de Misiones. A pesar de la distancia, a pesar del desarraigo, se quedan en este sitio para ganar un poco más de dinero y satisfacer

0: las demandas de sus familias. Vamos a escuchar sus historias. ¿Qué tienen para contar en este lugar alejado de su país?
1: En silencio, pero sin pausa, Isaías Mendoza puede completar un bolsón de más de 100 kilos de yerba en unos 40 minutos. Se define como tarefero y para defender y ejercer su oficio no tuvo más alternativa que instalarse a más de 1000 kilómetros de su hogar. Aquí encontró un salario adecuado, cobertura social y estabilidad. Condiciones de dignidad que pesan sobre lo que dicta el corazón.
0: ¿Fue difícil tomar la decisión de venir a Brasil?
2: De principio sí. Y fue bastante complicado porque para vivir en otro país y dejar todas tus cosas, tu pueblo, digamos, tu costumbre, es bastante complicado.
0: Pero no había alternativa.
2: Y no, o sea, te morí o sobrevivir, digamos, tener que ir en otro país para poder vivir, porque si quedas allá, vas a comer, vas a vivir, pero no vas a tener ropa, no vas a tener nada.
1: En una jornada de 6 horas, los campesinos extranjeros pueden ganar más del triple de lo que recibirían en Argentina. El tiempo es dinero, por lo que nadie puede interrumpir ni un minuto su labor. Gustavo Ramírez se escuda entre las ramas que corta para no pensar en los 2 hijos que dejó en Misiones. Sin embargo, el recuerdo de los malos momentos de su propia infancia aparecen como un fantasma inevitable.
3: Y yo ya la pasé mal. Y yo ahí, como le dije, el día que yo dependía de mi mamá. Si mi mamá no me daba, yo no comía.
0: Claro.
3: Y es complicado. Y ahora que yo no dependo de nadie más de que de mí mismo.
0: Me imagino que cuando empezás a extrañar, te pones a pensar en ese Gustavo que la pasó mal, ¿no?
3: Exactamente.
0: Y ahí es como que tomás fuerza.
3: Porque por ahí llega, ponele, vos estás cada 2 semanas, 3 semanas, por ahí te acostás, ¿viste? Y empezás a hablar con tu familia y te da esa gana de decir, me quiero ir.
0: Claro.
3: Pero vos te pones a pensar también, digo, voy allá y me quedo con mi familia. ¿Qué hago? ¿De qué le doy de comer?
0: Claro.
3: ¿Cómo pago mis cuentas?
1: Gustavo tiene pensado iniciar los trámites para que su familia pueda radicarse en Brasil. Correr el velo de una crisis desconocida para muchos permite buscar la humanidad detrás de los números. Nos ayuda a comprender que una simple desregulación de precios y acuerdos trae graves consecuencias que podrían arrasar para siempre las esperanzas de una vida digna. Todo alrededor de la yerba. Una planta milenaria que promete resistir, a pesar de que muchos argentinos la sigan consumiendo sin saber lo que se esconde detrás de cada cebada.

0: Corren rumores de que la isla de hielo posee muchos misterios y acertijos, y quienes se atrevieron a resolverlos desaparecieron. Cuando me enteré de esto ya era demasiado tarde para volver atrás.
1: Los estadounidenses tienen un miedo real, no solo Trump. Es mejor quitarle Groenlandia a Dinamarca ahora.
2: Te das cuenta de la grandeza de todos estos glaciares, estos icebergs, cuando ves cómo se rompe un enorme trozo de hielo.
0: Nadie les preguntó su opinión. Por eso los groenlandeses consideran la actitud de Estados Unidos despectiva hacia ellos.
2: ¿Usted cree que habrá algún tipo de confrontación militar dentro de la OTAN entre Dinamarca y Estados Unidos?
1: Supongo que es posible.
0: Mirko Casale se está preparando para el siguiente episodio de Ahí les va. ¿Qué pasa por su cabeza?
3: Visto. Video, el miércoles.
4: Como siempre. Moda.
3: Miércoles.
4: No va a ser interesa a nadie. Perdió su momento.
3: Si no te tranquiliza, no puedo hablar.
4: Tranquilízate, no, por favor,
3: porque ya lo probamos.
4: Títulos.
3: Bienvenidos
4: siempre.
3: A Ahí les va.
4: Claro.
3: Bienvenidos.
4: Tienen que estar ahí.
3: Ahí les va.
4: Como 50.
3: Ahí les va.
4: Búscalo bien.
3: Bienvenidos. Ahí les va. ¿Quién tiene una idea para el próximo programa? ¿Ah?

0: Ellos se propusieron recorrer 4.500 kilómetros en nombre de la paz. Ahora necesitamos algo positivo.
1: Estas personas caminan en nombre de la paz. 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
2: Nunca he oído a estos monjes intentar convertir a nadie a su religión. 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
0: 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Muchos vinieron a apoyarnos.
3: Debemos continuar este camino hacia el final para que este mundo se convierta en un lugar hermoso para todos. ¿Se unirán a nosotros?
0: La situación actual es extraña desde que el gobierno de Meloni está en el poder. 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
6: Por Stalingrado, contra el fascismo, contra el nazismo.

0: Sin lugar a dudas, algo que representa el Caribe dominicano son sus playas, el color turquesa de su mar, la gran industria turística de la que vive este país y también el calor de su gente. Pero a pesar de eso, cuando uno camina por los ríos o por su malecón, se encuentra con una triste realidad: basura y plástico regada por todas partes.
1: En el país no se ha implementado alguna forma para no tener tanta acumulación de basura. Aquí no dejan suficientes botes de basura para que la población tenga una opción.
0: Durante años este problema ha sido muy visible para cualquier persona que viva cerca de las laderas del río Ozama. Mientras tanto, las autoridades prometen darle limpieza a estos ríos y las comunidades indican que el deterioro sigue avanzando. Así que la gran pregunta es saber si esto es un problema de comportamiento ciudadano o una falla estructural en las políticas ambientales.
2: Es un tema de educación, porque la falta de educación hace que las personas entiendan que la basura va en cualquier lugar.
3: Tanto los ciudadanos, por la falta de cultura, la falta de conciencia, la falta de educación, y por el otro lado, de las autoridades.
0: Hoy estamos aquí en Santo Domingo para preguntarnos quién es realmente responsable de que esta basura termine en las costas de Dominicana. Pongamos las cartas sobre la mesa.
4: Lo que usted ve en el malecón no es el problema. Es un síntoma de un problema que está en un modelo económico.
5: Es un problema estructural que viene de años, que no la gestiona, que no la deposita, que no tiene plantas de tratamiento disponibles.
6: Vemos como siempre se le echa la culpa al ciudadano. Pero las instituciones, por ejemplo los gobiernos locales, tienen una gran responsabilidad.
0: Bueno, bienvenidos a Cartas sobre la Mesa. A ver, vamos directamente al grano. O sea, si todo el mundo sabe de dónde viene la basura, si todo el mundo sabe cómo lo que afecta, ¿por qué esto sigue pasando? ¿Por qué después de tantos años de venir a la República Dominicana uno tiene que seguir paseando por el malecón, incluso en las playas, y ver desperdicios plásticos tóxicos en el mar, en los ríos? ¿Por qué esta situación sigue sin resolverse en este país?
4: Porque lo que usted ve en el malecón no es el problema. Es un síntoma de un problema que está en un modelo económico que da respuesta a demandas de la sociedad en función no de las que son urgencias y necesidades reales de la sociedad, sino de la característica del mercado. Nosotros seguimos con una enorme producción de plástico en el planeta. Producimos plástico para uso prácticamente microtemporales, mientras la duración de ellos son eternas, y ese costo de esa duración eterna no entra en la contabilidad de quienes están generando el negocio. Luego los que lo traen también sin tener una responsabilidad para lo que vaya a ocurrir después, independientemente de que ahora tenemos una legislación que te habla de responsabilidad extendida, pero sobre todo porque hay una debilidad institucional fuerte a la hora de dar respuesta a problemas tan nodales como lo del plástico.
0: Bueno, pero cuando le estamos echando un poco la culpa al plástico per se, yo creo que nos estamos saltando responsabilidades previas, ¿no? Porque todos los países del mundo consumen los mismos productos que aquí en República Dominicana, y cajas, y plástico, y botellas, y esto no pasa en todas partes, hay países que sí. Pero entonces, ¿cuál es la particularidad de la República Dominicana en este caso?
5: Yo pienso que hay tres responsabilidades. Ya Luis mencionaba dos de ellas, ¿no? Hablaba del Estado, hablaba también del productor o el importador del plástico, pero también nos falta la responsabilidad que tenemos nosotros como sociedad, ¿no? Porque si bien es cierto que tenemos un Estado que debió tener leyes anteriores, actualmente tenemos una ley de gestión de residuos sólidos de producción reciente, 2020, modificada en el 2025, Rabino muchos años después de ser necesitada, o sea que se necesitaba más trabajo, más intervención desde el Estado, ¿verdad?, con anterioridad, pero también debe haber una responsabilidad en el tema de las empresas, el productor, el distribuidor, el importador, pero también, y ahí es donde quería ya agregar, esa responsabilidad que tiene la ciudadanía, hacer conciencia de la necesidad de reciclar este plástico.
0: Pero entonces, ¿quién es el primer responsable? A ver, ¿cómo? Porque yo lo que creo es que precisamente, fíjate que lo estamos ya viendo en la mesa, que el problema empieza por no saber, por no identificar exactamente cuál es la cadena de la basura. ¿Quién es el principal responsable o cómo va esto?
6: Yo creo que no es que sea algo que concierne a este gobierno. Es un tema que viene desde gobierno tras gobierno, año tras año, pero es necesario que ya se implementen acciones. Yo creo que las instituciones del Estado tienen que aplicar ya, pasar de la teoría a la práctica, porque vemos como siempre se le echa la culpa al ciudadano, pero las instituciones, por ejemplo, los gobiernos locales, tienen una gran responsabilidad, tienen una asignación, por ejemplo, educación, género y salud, que era un 4%, ahora la ley 7525 atribuye o asigna un 5%, modificando el artículo 21. Y vemos cómo los ayuntamientos aplican muy poco eso de educación ciudadana y la gente necesita que en el día a día se le vaya educando, orientando, para que entonces vengan las sanciones y puedan haber un cambio real para que este tipo de cosas no sucedan. Porque las empresas, los empresarios, siempre van a ir buscando su propio beneficio. Y si pueden abaratar costos, dejando que los residuos producirlos y las empresas que trabajan en esto puedan dejarlo fluir hacia los ríos y las costas, y las autoridades no hacen lo que le corresponde, como dar un seguimiento, aplicar las sanciones del lugar, pues vamos a ver todo esto. Y al final, los ciudadanos siempre son los culpables, que tienen gran responsabilidad por el mal uso que hacen, pero siempre, como dicen aquí en Dominicana, la soga se corta por el lado más flaco.
4: La tendencia a querer culpar al ciudadano es una forma de no ver realmente la escala de responsabilidades. Empecemos y quiero repetir.
0: ¿Cuál es el primer nivel de...?
4: Yo en mi casa también tengo un montón de basura, pero yo sé dónde tirarla. Pero aún tú sepas dónde tirarla, el esquema en el que se recoge y se depone. Pero vamos a lo primero. Es que tiene una economía a nivel planetario donde el plástico, olvídate, no es cierto que no sea un problema universal.
0: Sí, o sea, sí lo es. Es
4: un problema universal y no hay una sola ciudad de este planeta que no tenga el plástico como un problema. Lo gestionen mejor o peor. Porque el primer problema empieza en que la industria petrolera, que tiene el plástico como una de sus respuestas, ella misma de alguna manera ha bloqueado salidas que puedan no responder a lo que son sus intereses. Luego, los estados, y en el caso de nuestro estado, tienen, además de la falta global de política, las debilidades institucionales que te conducen a todos los

0: fallo del curso. O sea, una cuenca mal manejada, un bosque de galería eliminado, hace que las basuras te lleguen directamente al río que te la conecta con el mar. Y el mar, este es Caribe,
1: pero,
0: por ejemplo.
1: Pero ahí es donde yo voy, ok. Que la basura llegó al río. Pero ¿por qué llega al río? Porque tiene que ser que la persona que está en la casa no tiene ni siquiera dónde tirarla.
0: Pero es lo que hemos dicho, o sea.
1: Bueno, pero yo lo que quiero ver es cuáles son los niveles.
2: Yo creo que te puedo aportar algo ahí sobre esto. Y gracias, Luis. Preguntas, ya vas dos veces que preguntas por los niveles, ¿verdad? De responsabilidad. Ya hablamos Estado, empresa, ciudadanía. Son esas tres responsabilidades que podemos aplicar. El por qué llega al mar, el por qué tenemos ríos y cañadas llenos de plástico. Bueno, tenemos un ciudadano que mencionaba Félix, que no utiliza bien, ¿verdad?, el depósito, la ubicación o dónde debe llevar la basura. Pero también tenemos un Estado, que mencionaba también Luis, que no recoge la basura de manera adecuada. Y hablo de Estado, no hablo de gobierno, porque es un problema estructural que viene de años, que no la gestiona, que no la deposita, que no tiene plantas de tratamiento disponibles, ¿verdad?, para un uso de ese plástico apropiado, que se reutilice. Pero también hablamos de una empresa, ¿verdad?, que utiliza ese como su medio de comercialización porque es más económico. O sea, que son tres responsabilidades. ¿Qué es lo que debemos hacer? Yo pienso que me gusta más centrarnos en qué debemos hacer. Ya el problema está ahí, ¿verdad? La situación está ahí.
1: Yo lo que hablo es de tomar acciones más concretas, porque el tema de la basura, todo el mundo tiene basura en su casa. La basura no respeta condición social, sea pobre, rico, usted tiene. Es más, yo creo que hasta más plata, mientras más plata tiene, más basura tienes en la casa, porque que si compras esto, que si la cajita, que si el plástico, etcétera, etcétera. Pero ¿por qué en ciertos sitios la basura sí se recoge o no?
0: Vamos a empezar de abajo hacia arriba y después a voltearla.
1: Dale, dale.
0: El ciudadano recogió su basura, la clasificó y la sacó, incluso la puso en envase separado.
2: ¿A dónde
0: la depositamos? El camión que lo recoge la une toda. Después la va a llevar no a un sistema de revalorización o a un relleno sanitario, sino a un botadero abierto que por lo general está próximo a una fuente de agua que lo va a arrastrar. Fíjate, yo te estoy hablando de que independientemente de en qué escala fallemos, el problema va potencializándose. Pero el verdadero origen no está aquí abajo, que es un problema real, ni siquiera en el nivel institucional medio. Está en la macropolítica del Estado, pero está en un modelo económico que está fundamentado en la rentabilidad y no en los impactos ecológicos, sociales y económicos diferidos para la población. Porque nosotros manejamos Producto Interno Bruto, cuánto vendí, cuánto gané, y no de qué manera estamos degradando la capacidad de sostener la vida, que es fundamental para los pueblos. Por lo tanto, el primer gran culpable, si quieres un culpable, es un modelo basado en un esquema de beneficio continuo. Por lo tanto, queremos volver a que estas diversas escalas de responsabilidad no excluyan el que el ciudadano tira la botellita de plástico donde quiera, pero si él la manejara bien, el problema siguiera existiendo. Si el ayuntamiento lo recogiera bien, el problema sigue existiendo. Si las instituciones funcionaran, que no funcionan, el problema sigue. Incluso si las políticas del Estado fueran consistentes y coherentes, pudiéramos disminuir el problema. Pero se trata de un modelo económico que tiene que ser revisado de arriba abajo.
1: Sí, pero
2: tal vez no es que, perdón, Félix, tal vez no es que no funcionen, es que están en un proceso de adaptación, crecimiento y desarrollo. Recuerda, Luis, que somos una nación en crecimiento, ¿verdad?
0: Mira, aquí ha ido creciendo la irresponsabilidad del Estado y la capacidad de generar excusas. Yo creo que cada vez tenemos excusas más consistentes y más coherentes.
3: Precisamente, mira, en cuanto a responsabilidades, tenemos un Ministerio de Medio Ambiente al que el Estado, el gobierno han creado comisiones y han puesto en manos de ellos, aparte de lo que la ley le concibe, una responsabilidad. Y tenemos en la República Dominicana más de 300 botaderos de basura, como le llaman vertedero a cielo abierto, pero muchos de ellos están cercanos a ríos, arroyos y cañadas del país. Una cosa que no es nueva, pero se han ido incrementando en la mirada, en la vista clara de las autoridades, que hace muy poco desde mi punto de vista. Porque es un asunto de cuidar el medio ambiente en todo el sentido de la palabra. Y no son los ciudadanos los que llevan la gran cantidad de desechos a esos botaderos de basura. Son precisamente empresarios. Ahora bien, ¿qué falta? Aplicación de la mano dura, tratar de hacer

0: advertencias más que concientizar a la población, que eso es algo que es fundamental. Pero los empresarios tienen que recibir las sanciones. Vemos cómo...
1: Bueno, acá, el gobierno este año, en febrero, creo, si no me equivoco, no precisamente intervino. Incluso creo que hasta identificó más o menos unas 99 cañadas alrededor del país precisamente para intervenirla. ¿Ese tipo de acciones son suficientes para ir corrigiendo este problema de raíz? ¿O todavía falta más, algo más en esa escala?
0: Pasar de la teoría a la práctica. Se ha hablado, se produce muchos plásticos. Las empresas hacen lo mejor que pueden, se benefician. Y cuando llega el momento en que se van a puntualizar un corte a esto, viene el excelentísimo señor presidente de la República hace unos meses y le da un año más para que sigan produciendo. Entonces hay una contradicción. El ciudadano que ve eso en la televisión le da un seguimiento y dice, pues entonces el asunto se va a postergar más todavía. Tienen que haber políticas con un hilo conductor que sea que mande un mensaje real, donde hayan sanciones.
2: ¿Te refieres a la modificación de la ley de residuos sólidos, la modificación 98-25?
3: Exacto. A la prórroga para que entre la responsabilidad extendida y a todo el debate
2: que hay alrededor. 98-25.
3: Pero hay algo, mira, hay algo que es más grave, que es lo que yo creo que... Si queremos abordar el problema de los plásticos. Lo primero es que hay que saber...
1: De la basura en general, porque sí. Una cosa del plástico... Yo vuelvo
3: a de la basura en general, nos vamos a hablar de la basura en general.
1: Pero es que ese es el tema, es que es lo que le acabo... fue el ejemplo que le puse la señora ama de casa que se hizo su mangú rico y sabroso y yo quiero saber cuando ella hace su mangú en su casa y pela el plátano y a dónde tira la concha y cuál es la cadena de esa concha, porque yo lo que no quiero es que esa concha de plátano termine en el río.
3: Empecemos porque esa concha de plástico, la botellita y la funda.
1: No, la de plátano.
3: La de plástico, de la que sea, hasta el cartón.
1: Son desperdicios diferentes.
3: Sí, yo lo que
1: quiero saber es dónde va esa concha de plátano cuando ella la tira a la basura.
3: Pero cuando yo lo quería, especificar claro. En plástico, tú me lo uniste. Y ahora que lo quiero unir, tú me lo separas. Pero volvamos a lo siguiente. Lo primero que tú necesitas son políticas. Pero donde están las políticas...
1: O sea,
3: hablemos primero de política.
2: Eso es parte de la
3: ahora,
2: política.
3: ¿Qué es la política? La política no es un discurso ni una declaración, es una asignación de presupuesto. Lo segundo es que esa política tenga un arreglo institucional en el que tú garantices la posibilidad de un seguimiento estructurado en todas las dimensiones. Ese seguimiento institucional estructurado tiene que tener salidas reales y objetivas, porque no importa lo bien que se porte un ciudadano, si lo que tú colocaste en un bote al final se tiró en un sitio que está al lado del río, va a volver al río. Luego, desde luego, tú necesitas que los ciudadanos primero entiendan y aprendan cómo manejar esto, pero que encuentren soluciones y sean parte de un factor de presión para esas soluciones. Porque, óyeme bien, la inmensa mayoría de la basura que llega a los ríos, en sentido general y fundamentalmente a los plásticos, llega... Porque en realidad, en la cadena de responsabilidad de la política, al presupuesto, a la organización, al seguimiento, hay algo que está fallando. Tú estás fallando en todos los niveles. Y desde luego, no hay un factor educativo más significativo que la realidad. Si yo me levanté y no tengo dónde tirar un desperdicio porque no tengo o lo pongo y no me lo recogen de una vez, la realidad me dice que yo puedo manejar eso como me dé mi gana.
1: Y ese no es el problema original.
3: No. Ese es un indicador de un problema grave. El problema grave está arriba.
2: Yo creo que te voy a mencionar un indicador también importante. Sí. Está relacionado con la macropolítica y está relacionado con el desarrollo del Estado y es... el modo de los asentamientos urbanos y el crecimiento y el desarrollo poblacional que hemos tenido. Es un punto que no lo han tocado y es importante eso. Hemos crecido, ciertamente, pero de una forma descontrolada. Tú tienes asentamientos urbanos en zonas muy cercanas de los ríos también y eso puede ser uno de los indicadores, ¿no? Pero también tienes hacinamiento dentro de las mismas ciudades. ¿Cómo tú me pides a mí un camión recolector de basura que entre por un callejón? No sé si saben lo que es el callejón, pero una callejuela muy reducida. Vuelvo al punto, esto es un tema multifactorial, no es solamente una razón, no es solamente una causa, son diversas que tienen que ver con el Estado, que tienen que ver con la sociedad, que tienen que ver con las empresas, incluso con el desarrollo y el crecimiento que nosotros como sociedad hemos tenido.
1: Podríamos entonces...
3: En lo que ella plantea hay una idea central, que debió haber sido idea de entrada. Hablamos de un orden.

0: ordenamiento del territorio, que además asigne funciones al territorio, entre otros, los lugares en los que deben haberse y manejarse los depósitos finales, sean plantas de revalorización, relleno o hasta botadero. Pero ocurre que los espacios se utilizan en función de tres cosas. El valor inmobiliario del espacio, de repente, ¿a dónde se le pueda ocurrir o hacerlo? A la autoridad local. Y desde luego, lo del valor y a dónde se le ocurre tiene que ver mucho que está operando sobre la base de políticas públicas consistentes con ese ordenamiento del territorio. Ese es un elemento central.
1: Pero Luis Castro ha querido enfatizar dónde empieza el problema. Si vamos de lo micro hasta lo macro, el manejo de los recursos que dan los gobiernos locales es fundamental. Este gobierno, el presidente actual, ha sido reconocido como uno de los que más, quizás el que más ha invertido en la municipalidad, más recursos ha dispuesto en apoyo de los gobiernos locales, los ayuntamientos, las alcaldías. Pero esas alcaldías han sido irresponsables con ese uso. En este caso, ya no es tanto el tema de recursos económicos para aplicar políticas públicas locales, porque le asignan camiones, recolectores, pero ellos no han sido capaces de coordinar con la ciudadanía rutas y frecuencias. Por ejemplo, estamos en la temporada ciclónica y usted puede estar seguro que en muchos de esos barrios, cuando la lluvia empieza a caer, la gente empieza a sacar los desechos. Aunque toque pasar el camión un poquito más tarde, lo arrojan en un área, el agua lo arrastra, pero entonces hay un incumplimiento de los ayuntamientos y por ende se ven de manos atadas para aplicarle sanciones a esos ciudadanos.
0: Tú sabes que el enfoque que él tiene se parece al enfoque tradicional de los que manejan las decisiones políticas.
1: Sí.
0: Porque al final es como que yo te quiera, tú tienes una fiebre producto de una bacteriosis y yo te trato de bajar la temperatura. O sea, la basura que tenemos allí es esa temperatura, pero el problema es una bacteriosis que había que abordar. El problema real de las políticas públicas, es la consistencia de todos los niveles, que al final el agente que termina siendo el que actúa es el ciudadano, porque en última instancia la población está formada por ciudadanos.
2: Pero
0: el agua o peló el plátano es una ama de casa. Ahora bien, en ese plátano que ella peló y en ese sitio en el que ella lo fue a llevar, hay tantos elementos que de alguna manera condicionan su conducta. Sí, está el educativo y su nivel de responsabilidad, pero está la organización, la frecuencia con que se recoge, dónde se lleva, están los recursos que se aplicó adelante, está la corrupción y están todos esos niveles. Pero la ingenuidad, que yo creo que tú casi has forzado para que vayamos allá, es tratar de que nos concentremos.
2: Pero más que ya me entendió.
0: Cuando el ciudadano es víctima, pues es una víctima propiciadora, ¿eh? También. Pero
2: bueno, es como el perro que se muerde la cola, esto al final están todos como girando en el mismo círculo, porque definitivamente yo creo que para concluir, bueno, las responsabilidades son múltiples acá.
0: Lo que pasa es que el perro tiene que aprender a morder en otra dirección. Como primer paso para dar una solución es saber a quién morder, cómo morder y en qué parte del cuerpo morder. Porque de alguna manera central estamos obligados a dar respuestas funcionales a un problema que es gravísimo a escala planetaria y que quiero volver. Parte de la responsabilidad del Estado es ejercer diplomacia internacional para obligar a nuevas políticas de producción de sistemas de almacenamiento. Tenemos que obligar a que se produzcan menos plásticos de uso microtemporales.
2: A ver, para terminar, que Franklin quería aportar algo.
1: Sí, claro. Gracias. Mira, cuando se habla de imagen de un país como este, donde su brazo fuerte es el turismo, pues a través de ese turismo y las personas que vienen a cadenas internacionales, como es este caso, importantísimo. Pero ¿qué pasa? Yo quisiera que lo que sale de aquí sea las soluciones y que vengan respaldo, que vengan instituciones, fundaciones, a apoyar ideas que tienen los comunitarios en los sectores, ideas que pueden presentar algunas instituciones para beneficio colectivo. Pero cuando viene, mencionaba un pelotero ahorita, dominicano, que se destaca muy bien, la gente, yo quisiera que vengan a un lugar donde se vaya saneando el problema de los desechos sólidos, no solamente en una portada de un periódico y en la parte urbana o cabecera, que sea algo que se trabaje de principio a fin, que haya un esquema, un planteamiento lógico y coherente, donde hay que destacar, insisto y siempre voy a defender, que la educación ciudadana debe aplicarse, pero hay que iniciar desde ya, donde no solamente el Ministerio de Medio Ambiente, no solamente, además de los gobiernos locales que he mencionado tantas veces, que haya un trabajo en conjunto donde la gente entienda que es un problema de todos, pero que el gobierno que maneja los recursos, pues aplique lo básico en función real por un resultado que estamos buscando.
2: Bueno, y ahí también obviamente el apoyo incluso de los medios de comunicación en este sentido, para crear programas, campañas, comerciales, etcétera, etcétera. Como yo siempre les recuerdo a todos, si algo tuvo la pandemia de 2020, fue algo muy particular. Yo creo que le demostró a todo el planeta que esta de darle excusa que es que no se puede, que la población, que tú sabes, que es que la toma tiempo, no toma tiempo nada, toma disponibilidad. Así que esta historia de que no se puede, sí se puede, que la población
0: pero
2: aprende.
0: Pero para saber que se puede, tenemos que saber que la basura mal manejada es un problema.
2: Sí.
0: Bien manejada es un recurso.
3: Sí.
0: Y ese es un enfoque obligatorio a la hora de buscar soluciones.
3: Claro.
0: Por lo tanto, volvemos a convertir un problema en recurso y a ver la génesis. Ver el final. Sí, el final lo vamos a tocar, pero si no vemos la génesis.
2: Pero eso ya es parte.
0: Por abstracto, ¿qué parece?
2: No, por abstracto. Esa es parte ya del trabajo del Estado, que precisamente tiene que entender que esto es posible.
0: Ese es el trabajo de todos. De todos, que en vez de mordernos la cola, tenemos que saber a quién y a
2: dónde. Hay que aprender a tirar la basura. Les agradezco muchísimo que hayan venido hoy al programa. La semana que viene vamos a seguir aquí en Santo Domingo por RT en Español con Cartas sobre la Mesa.
4: Las personas no le dan la importancia que merece al medio ambiente, ni siquiera en las escuelas.
5: Colaborar, no tirando basura. Si tengo basura y la llevo encima, no tengo un zafacón. Llevarla hasta en un bolsillo.

0: medicina tradicional es legal en Bolivia. Está en la constitución política del estado. A nadie se le puede negar la atención con medicina natural. Subimos a más de 4.100 metros de altura a la ciudad de El Alto, el centro más importante de la medicina natural.
1: Los abuelos indígenas antiguamente practicaban y eran médicos tradicionales todos. Este conocimiento ha sido transmitido oralmente por generación en generación hasta hoy día.
2: Hay parturientas que no quieren ir al hospital porque en el hospital directamente quieren hacerles cesárea, ya no quieren atenderles parto normal. Entonces yo aquí directamente recurro a lo que es el parto normal, natural, sin sutura.
3: Mayormente aquí la gente pobre viene aquí, porque no tiene recursos para ir a un doctor. Ya, entonces aquí con cosas simples se cura.
4: Me han dicho que el coco me va a curar del cáncer de mama y por lo tanto tengo que tomarlo 10 veces al día. Sabemos nosotros que no le va a hacer nada.
5: 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Tratamos siempre de que las dos medicinas vayan de la mano.

0: tengo cáncer.
1: Sí, tengo cáncer.
2: Philip Heitnitzke es ex médico. En los medios primero le dieron el nombre de Doctor Muerte y después el de el Elon Musk del suicidio asistido, porque en el 2017 Nitzke creó una cápsula suicida imprimida en 3D.
3: He estado involucrado en ayudar a la gente a morir y de repente me encontré en Wikipedia como Doctor Muerte.
2: En los Países Bajos el número de muertes por eutanasia crece cada año. En el 2023 ya fueron más de 9.000. Algunas de ellas se debían a problemas psicológicos.
4: Entonces venden esa legalización de la eutanasia como un concepto de vamos a eliminar el sufrimiento, pero a la gente con discapacidad le dicen no podemos cuidarlos, pero siempre tienen la eutanasia.
3: Estamos en este mundo por un propósito. Hay una razón por la que estamos aquí y tenemos que encontrarla.

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1: ...23 semanas... es la tasa gestacional más baja con la que hemos logrado salir adelante, prácticamente del tamaño de la palma de la mano.
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2: Si no intervenimos, el bebé morirá.
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6: Y operamos apenas una hora y media después del nacimiento. Sin esto, estas vidas no habrían sido posibles.
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5: 4 litros de sangre perdidos. 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

0: Hola, ¿cómo están? Bienvenidos a una nueva edición de Entrevista. Como saben, nos interesan temas muy diversos y la exploración del espacio es un ámbito al que tratamos de seguirle el pulso. Hoy conversamos con el popularizador de la cosmonáutica, ingeniero aeroespacial y candidato a cosmonauta, Nikita Matás.
1: Gracias, Nikita.
0: Hola, Nikita, bienvenido a nuestro programa. Empecemos hablando de su objetivo de formar parte del cuerpo de cosmonautas. ¿Cuándo empezó a planteárselo y qué le falta para cumplirlo?
2: Lo ha expresado muy bien. Es un objetivo, no un sueño, porque son cosas completamente distintas. Empecé a interesarme por la cosmonáutica desde muy pequeño. Siempre me ha gustado descubrir cosas nuevas sobre los planetas y los procesos que tienen lugar en el espacio. Estudié astronomía y a medida que iba comprendiendo mejor lo que sucede en el espacio, me di cuenta de que los grandes avances y descubrimientos científicos son posibles gracias a la tecnología que utilizamos para explorarlo. Lanzamos cohetes que ponen en órbita vehículos espaciales, como sondas interplanetarias automáticas o telescopios. Gracias a ellos profundizamos en conocimientos fundamentales sobre la naturaleza de nuestro universo. Entonces comprendí que quería dedicar mi vida al espacio desde un punto de vista práctico, es decir, a la cosmonáutica. Quería crear los aparatos espaciales que nos permiten conocer mejor el mundo que nos rodea. Después de graduarme, cursé una maestría en ingeniería aeroespacial y ahora estoy haciendo el doctorado. Mi tesis de ingeniería está dedicada a las lanzaderas ligeras. Sin embargo, ya durante la carrera empecé a pensar que quería comprender cómo funcionaba todo. Me parecía fascinante crear aparatos que nos ayudaran precisamente a descubrirlo. Pero la mayor contribución a la exploración y al estudio del espacio se puede realizar estando en la vanguardia de la ciencia, concretamente ejerciendo como cosmonauta. Así que empecé a informarme sobre esta profesión, a conocer a cosmonautas profesionales y a estudiar los requisitos necesarios para ejercerla. Yo era plenamente consciente de todos los riesgos que entraña, pero comprendí que me interesaba contribuir al progreso de la ciencia y de nuestra civilización. Quiero dedicar mi vida a la cosmonáutica tripulada. Por eso, primero surgió ese sueño y más adelante lo convertí de manera plenamente consciente en un objetivo.
0: Su candidatura se está evaluando en estos momentos. ¿Cuánto tiempo tendrá que esperar? ¿Cómo funciona el proceso?
2: En ese sentido, tuve suerte. Para entrar a formar parte del cuerpo de cosmonautas de Rusia, hay que cumplir una serie de requisitos mínimos. En primer lugar, es necesario contar con formación superior en una especialidad técnica y tener como mínimo un título de máster. También hay que ser menor de 35 años, gozar de buena salud y cumplir otros requisitos.

0: cosmonautas civiles. La mayoría de las personas que han viajado al espacio tras estudiar allí no procedían del ámbito militar. El Centro de Entrenamiento de Cosmonautas mantiene una estrecha colaboración con el Instituto de Aviación de Moscú y se puso en contacto con él porque quería crear un grupo experimental. El propósito era probar nuevos métodos de preparación para los vuelos espaciales y ensayar distintos enfoques que permitieran preparar mejor a los futuros cosmonautas. Los métodos, los programas de entrenamiento y las instalaciones experimentales que se utilizan actualmente fueron concebidos a finales del siglo XX por y para personas de aquella época. Sin embargo, nosotros pertenecemos a una nueva generación. Pensamos de otra manera, tenemos una mentalidad distinta e incluso memorizamos información de forma diferente. El objetivo del programa es comprobar cómo funcionan los métodos y las herramientas de los que dispone el cuerpo de entrenamiento de cosmonautas cuando se aplican a jóvenes cuya forma de pensar difiere de la de las generaciones de los años 70 y 80. Y eso es precisamente a lo que nos dedicamos.
1: En su opinión, ¿hay actualmente muchos jóvenes que quieran ser cosmonautas? A veces determinadas profesiones se ponen de moda. Por ejemplo, después del vuelo de Yuri Gagarin, todos los niños de la Unión Soviética soñaban con convertirse en cosmonautas. ¿Cómo es la situación hoy en día? ¿Sigue estando de moda? ¿Todavía atrae a los jóvenes?
0: Yo diría que en la época soviética, no solo los niños, sino también las niñas querían ser cosmonautas. Hoy en día, por desgracia, la profesión de cosmonauta y en general las profesiones relacionadas con la ciencia y la tecnología no goza de tanta popularidad. Nos guste o no, el sector aeroespacial atravesó una etapa de declive. Sin embargo, actualmente, tanto el Estado como diversas organizaciones, incluidas empresas privadas, están trabajando para recuperar la popularidad de estas profesiones. Roscosmos también desarrolla una intensa labor en este ámbito. Por ejemplo, este año se ha abierto una nueva convocatoria para seleccionar cosmonautas. Tanto el Estado como la propia Roscosmos promueven activamente la profesión para despertar el interés de la población.
1: Entonces, ¿significa eso que hoy en día la cosmonáutica es más accesible? Es decir, si alguien se lo propone, puede conseguirlo, aunque no proceda de una familia de cosmonautas, ¿o no es tan sencillo?
0: Yo diría que en los últimos 10 años, la cosmonáutica se ha ido haciendo cada vez más accesible, no solo en la Federación de Rusia, sino en todo el mundo. La humanidad está tomando conciencia de que sin la exploración espacial y sin un desarrollo sostenible del sector, resulta imposible seguir avanzando en la ciencia y en las nuevas tecnologías. Por eso es necesario hacer la cosmonáutica más accesible, tanto para especialistas de ámbitos muy concretos como para profesionales de perfiles más generales. En cuanto a la situación en nuestro país, en la Unión Soviética, los primeros cosmonautas procedían principalmente de las academias militares y de la aviación militar. Basta recordar el primer destacamento de cosmonautas soviéticos, del que formaba parte Yuri Gagarin. Hoy, en cambio, son relativamente pocos los cosmonautas que viajan al espacio y cuentan con una trayectoria militar. Entre ellos hay científicos, ingenieros y especialistas de ámbitos muy diversos que, después de convertirse en cosmonautas, realizan importantes investigaciones y contribuyen a grandes descubrimientos científicos.
1: ¿Este cambio se debe al desarrollo tecnológico, a la automatización o al uso de inteligencia artificial? Al fin y al cabo, estas tecnologías están transformando todos los ámbitos.
0: Bueno, para empezar, la inteligencia artificial como tal todavía no existe. Lo más correcto sería hablar de redes neuronales. La cosmonáutica, por desgracia o por fortuna, es una ciencia bastante conservadora. Para incorporar una innovación, ya sea una tecnología nueva, una red neuronal, o lo que habitualmente se denomina inteligencia artificial, tanto la tecnología como el código informático deben obtener primero una certificación de su uso en vuelo. Eso significa que hay que probarlos inicialmente en la Tierra, después enviarlos a la órbita y probarlos en condiciones espaciales. Es necesario verificar que durante el vuelo no se produce ningún fallo, que ningún sistema deja de funcionar y que la inteligencia artificial no secuestra la nave. Solo entonces se puede obtener la autorización necesaria para utilizar esas tecnologías o programas informáticos en el espacio. Como la inteligencia artificial se ha popularizado solo en los últimos 2 años, todavía no ha transcurrido el tiempo suficiente para completar todo ese proceso de pruebas. Por eso, de momento, en el espacio, esta tecnología no se puede utilizar. Esa sería mi respuesta.
1: Dentro de unos años seremos testigos de un acontecimiento verdaderamente histórico, la retirada de la Estación Espacial Internacional. En primer lugar, me gustaría que explicara a nuestra audiencia por qué se ha tomado esta decisión y qué ocurrirá después. ¿Se mantendrá la cooperación internacional o surgirán distintas estaciones independientes, como una estación china, una rusa, o será de otra manera?

0: manera.
1: Bueno, sí, desgraciadamente, para el año 2030, la Estación Espacial Internacional será retirada de la órbita definitivamente y hundida en el punto Nemo, conocido como el cementerio de naves espaciales. Es el punto más alejado de cualquier masa de tierra firme, donde se hunden los vehículos que no se usan más. Eso tiene que ver con que ese vehículo quedó obsoleto tanto desde el punto de vista conceptual como técnico. Su primer módulo fue lanzado en 1998, de modo que la Estación Espacial Internacional lleva más de un cuarto de siglo en órbita. Y si hablamos de los equipos de última tecnología que los cosmonautas llevan a la Estación Internacional, pues estamos acostumbrados a utilizar conexiones modernas, como USB o USB-C, conectamos un dispositivo y empieza a funcionar de inmediato. En la Estación Internacional, sin embargo, muchos equipos pertenecen a generaciones tecnológicas anteriores. Puedes llegar con un cable moderno y encontrarte con un conector antiguo de 38 milímetros, para el que necesitas un adaptador. La capacidad de procesamiento de algunos sistemas también es menor y la energía disponible es limitada. El segmento ruso de la Estación Internacional dispone de unos 3 kilovatios. En la vida cotidiana equivaldría aproximadamente al consumo conjunto de un hervidor eléctrico y un microondas. Entonces, si los cosmonautas conectaran ambos aparatos al mismo tiempo, apenas quedaría energía para realizar experimentos científicos. Eso influye bastante. Pero el problema más complejo es el desgaste estructural. Los materiales de la estación se deterioran paulatinamente debido a las cargas dinámicas que soporta la estructura, asociadas a los repetidos acoplamientos de naves. El módulo de acoplamiento tiene un cono receptor que recibe las naves durante la maniobra, y las naves siempre golpean contra él, y con el paso del tiempo aparecen microfisuras y se producen fugas de aire. Por eso escuchamos periódicamente en los medios que se ha detectado alguna fuga en la estación. Todo ello incrementa los riesgos en el funcionamiento de la estación. Ahora hemos llegado a un punto en el que la futura explotación segura de la Estación Espacial Internacional es físicamente imposible, porque los materiales dentro se han desgastado. Por eso, desgraciadamente, hay que retirarla de órbita.
0: ¿Y qué pasará después?
1: En cuanto al futuro, la presencia humana en órbita continuará de una forma u otra. China ya cuenta con su propia Estación Espacial Nacional y Rusia ha aprobado el proyecto de la Estación Orbital Rusa. Y el primer módulo será lanzado en el año 2028. En un principio, la estación debía situarse en la órbita polar, es decir, no girar alrededor de la Tierra siguiendo una trayectoria próxima al Ecuador, sino alrededor de los polos, con una pequeña desviación. Sin embargo, en aras de la cooperación internacional, puesto que poner cualquier objeto en órbita polar ya es de por sí complicado, se optó por una trayectoria más próxima al Ecuador, como la que sigue actualmente la Estación Internacional, para facilitar algún tipo de cooperación internacional, por ejemplo, con la India, China u otros países. Es decir, aunque inicialmente la nueva estación sea un proyecto nacional, tanto Roscosmos como el conjunto de la industria espacial comprenden que será muy difícil llevarlo a cabo en solitario. Creo que en cualquier caso, la estación acabará incorporando módulos de otros países y se convertirá en una especie de segunda estación espacial internacional.
0: Actualmente, los principales proyectos espaciales del mundo están orientados a llevar de nuevo al ser humano a la Luna. ¿Es realmente importante para la humanidad o responde a razones geopolíticas, es decir, a la continuación de la carrera espacial?
1: Tiene que ver con todo, porque el espacio es una cuestión de prestigio para un país y al mismo tiempo impulsa el desarrollo de la ciencia y la tecnología. Pero si hablamos del desarrollo sostenible de la humanidad y del futuro que nos espera, todos sabemos que si queremos explorar el planeta rojo, Marte, o el sistema solar en general y sus recursos, tendremos que modernizar la ciencia, la tecnología y los vehículos con los que actualmente viajamos al espacio y pasar a una nueva generación de tecnología espacial. Para llegar a Marte, la nave sería grande, pesada y cara. Con las tecnologías actuales, tardaría mucho tiempo en llegar hasta allí. ¿Qué ventajas tiene la Luna? En primer lugar, la Luna es un cuerpo relativamente pequeño y tiene poca gravedad. Esto significa que a los cohetes les resulta mucho más fácil vencer su atracción gravitacional. No necesitan gastar enormes cantidades de combustible simplemente para despegar, como ocurre cuando salen desde nuestro planeta. Además, la Luna no tiene atmósfera. Esto supone otro ahorro importante tanto en combustible como en masa del cohete. Los cohetes que despegan desde la Tierra tienen formas aerodinámicas, como un lápiz o un cilindro con una punta afilada, para atravesar la densa atmósfera terrestre con la menor resistencia posible. En la Luna no hay atmósfera, Así que no hace falta gastar combustible para atravesarla. Y las naves espaciales pueden tener prácticamente cualquier forma. La aerodinámica deja de ser importante. Podríamos lanzar una nave en forma de pirámide, un cubo o cualquier otra forma y despegaría sin inconvenientes. Si logramos colonizar la Luna, aprender a transportar carga hasta allí y producir combustible en su superficie, es decir, derritiendo hielo, obteniendo agua y separándola en hidrógeno y oxígeno mediante procesos químicos, entonces esta podría convertirse en una auténtica plataforma de lanzamiento para la exploración del espacio profundo. En otras palabras, tendríamos una base donde ensamblaríamos naves y cohetes, y desde allí sería mucho más sencillo y económico viajar a Marte o a otros lugares del sistema solar.
0: Entonces, la Luna puede servir como punto de partida para explorar el espacio profundo.
1: Sí.
0: ¿Cuándo podremos ver algo así? ¿Llegaremos a presenciar esos acontecimientos?
1: Si todo sale bien, dependerá, como casi siempre, de la financiación. Si hay suficientes recursos económicos, la experiencia demuestra que el ingenio humano no tiene límites y que todos los problemas tecnológicos pueden resolverse. En ese caso, deberíamos ver una base orbital permanente y estable hacia mediados del siglo XXI. Si la financiación es más limitada, los problemas no se resolverán tan rápido ni tan eficientemente. En ese escenario, quizá tengamos que esperar hasta un poco después de la primera mitad del siglo XXI. Personalmente, creo que entre los años 2040 y 2050 ya podríamos conseguir buenos resultados.
0: Quería preguntarle por la basura espacial. Últimamente se publican muchas noticias sobre ella y sobre los riesgos que representa. ¿Cuán peligrosa es en realidad? ¿Supone una amenaza para toda la actividad humana en órbita?
1: Yo diría que el problema de la basura espacial se ha exagerado un poco. No es tan grave aún como para prestarle tanta atención. Pero la basura espacial sí es peligrosa.
0: ¿Y de dónde viene?
1: Para entender mejor qué es la basura espacial y de dónde viene, la cual efectivamente es una buena pregunta, imaginemos que lanzamos un aparato espacial a una órbita terrestre baja, a unos 200 kilómetros de altura. Este funciona durante cierto tiempo. Cada aparato tiene una vida útil determinada. Por ejemplo, en el caso de un satélite, se trata de unos 5 años. Entonces, cuando acaba su vida útil, sus sistemas se deterioran, las baterías dejan de cargarse y queda orbitando la Tierra. Si se encuentra en una órbita baja, poco a poco perderá altura y acabará reentrando en la atmósfera, donde se desintegrará sin dejar rastro. Pero si está en una órbita más alta, puede permanecer allí durante más tiempo y existe el riesgo de que choque con otros objetos. Para colocar un satélite o un cohete en órbita, es necesario acelerarlo hasta la primera velocidad cósmica. O sea, a unos 8 kilómetros por segundo. Entonces, en lo que dura este aplauso, el objeto recorre una distancia de 8 kilómetros. Para hablar en términos más familiares, serían unos 28.000 kilómetros por hora. Imaginen un objeto moviéndose alrededor de la Tierra a esa velocidad. Si impacta contra algo, incluso una partícula diminuta de apenas un milímetro de diámetro podría eliminar, probablemente, unos cuantos centímetros cúbicos de material. De hecho, en algunos museos se exhiben fragmentos del revestimiento de la Estación Espacial Internacional, que fue golpeado por una pequeña partícula de basura espacial. Y aunque era minúscula, le dejó un agujero que parecía un cráter. Así que ese material quedó prácticamente dañado. Ese es el verdadero peligro que representa para la maquinaria espacial. Aún así, a pesar de que hay muchos objetos como estos, la mayoría de ellos se concentran en órbitas bajas y con el tiempo terminan cayendo y quemándose en la atmósfera. Sin embargo, cuanto más alta es la órbita, mayor peligro supone la basura. Por eso se están desarrollando nuevas formas de gestionar los residuos espaciales y protegerse de ellos. Hoy en día, los aparatos que creamos para enviar al espacio se diseñan de modo tal que al terminar su vida útil, por ejemplo, los satélites al cabo de 5 años, conservan suficiente combustible y sistemas funcionales para que puedan descender a una órbita más baja, donde finalmente se destruyen por sí mismos.
0: Nikita, ¿con qué frecuencia le preguntan sobre los extraterrestres? El tema de la vida fuera de la Tierra siempre ha fascinado y seguirá fascinando a las personas, independientemente de su origen o su formación. Es muy interesante. Y recientemente la decisión de Trump de desclasificar materiales del Pentágono sobre los ovnis provocó muchas reacciones. ¿Qué opina al respecto?
1: La pregunta de si estamos solos en el universo ha intrigado a la humanidad durante generaciones y sigue haciéndolo hoy en día, prácticamente en todas mis intervenciones.

0: conferencias o videos, aparece alguien preguntando por la vida extraterrestre. Personalmente, me inclino a pensar que no estamos solos en el universo. Cuando observamos la gran diversidad que existe en el cosmos, el inmenso número de estrellas similares al Sol, los innumerables planetas parecidos a la Tierra y la cantidad casi inconcebible de galaxias, resulta difícil creer que seamos el único caso de vida existente entre toda esa inmensidad de estrellas. Incluso parece algo ilógico. Si hablamos desde una perspectiva científica, existe la famosa ecuación de Drake, desarrollada, si no me equivoco, cerca de mediados del siglo XX, que intenta estimar cuántas civilizaciones inteligentes podrían existir en nuestra galaxia, la Vía Láctea. Esta ecuación tiene muchos factores. En primer lugar, todo depende de cuántas estrellas parecidas al Sol existan. En realidad, el Sol es una estrella relativamente pequeña y no muy caliente. Es una enana amarilla. Y eso es una ventaja, porque permitió que surgiera la vida aquí. Si una estrella es muy grande, deja de existir en un periodo relativamente corto. Además, presenta temperaturas muy elevadas y altos niveles de radiación, por lo que los planetas que la rodean suelen ser inhabitables. Por otro lado, si una estrella es muy pequeña, los planetas que la orbitan no reciben suficiente calor, lo que dificulta la aparición de vida. Cuando una estrella no es ni muy grande ni muy pequeña, es idónea. El Sol representa un caso casi ideal. En segundo, es la cantidad de planetas similares a la Tierra. Sabemos que existen muchos y además hemos aprendido a identificarlos, estudiarlos y localizarlos en el espacio.
1: ¿Qué significa que un planeta sea similar a la Tierra?
0: Se trata de planetas con una superficie sólida, que poseen atmósfera o al menos podrían tenerla, y que se encuentran en la zona de habitabilidad, también conocida como zona de ricitos de oro. Ese es el tercer factor. Es decir, hablamos de planetas similares a la Tierra, que no están situados demasiado cerca ni demasiado lejos de su estrella. Si un planeta se encuentra demasiado cerca, toda el agua se evapora y las condiciones para la vida desaparecen. En cambio, si está demasiado lejos, el agua se congela, carece de agua líquida. La Tierra ha tenido suerte. No estamos ni demasiado cerca ni demasiado lejos de nuestra estrella, lo que permite la existencia de agua líquida. Por lo tanto, es razonable pensar que también existen otros planetas similares en nuestra galaxia. Luego entran en juego varios factores más subjetivos. Por ejemplo, ¿cuántas civilizaciones han seguido una vía de desarrollo tecnológico? Porque podría haber formas de vida inteligentes que fueran, no sé, como árboles conscientes y que no necesitaran tecnologías, vehículos o sistemas de comunicación. Simplemente vivirían en sus bosques y estarían perfectamente bien así. Nosotros, en cambio, buscamos civilizaciones que hayan desarrollado tecnología, que construyan sociedades complejas y que sean capaces de comunicarse, por ejemplo, mediante ondas de radio, como hacemos nosotros. Otro factor importante es la duración de una civilización. Y aquí solo podemos tomar como referencia nuestra propia existencia. ¿Cuánto vive una civilización? ¿1000, 100.000 o 1 millón de años? En definitiva, hay muchos factores que influyen en esta cuestión. Incluso en los escenarios más pesimistas, como cuando hay pocas estrellas, pocos planetas habitables, las civilizaciones duran poco tiempo, se autodestruyen o simplemente nunca desarrollan tecnología. Podría haber alrededor de 100 civilizaciones inteligentes solo en nuestra galaxia. En los escenarios más optimistas, que plantean la abundancia de formas de vida, donde hay muchas estrellas parecidas al Sol, numerosos planetas habitables y las civilizaciones sobreviven durante largos periodos, la cifra podría acercarse a las 10.000. Así que únicamente en nuestra galaxia podrían existir al menos unas 100 civilizaciones inteligentes. Con relación a los materiales desclasificados del Pentágono, cabe destacar que en realidad la mayoría de ellos hablan de ovnis en el sentido literal del término, objetos voladores no identificados. Esto no significa necesariamente, y de hecho casi nunca es así, que tengan origen extraterrestre. Normalmente se trata de aeronaves creadas por seres humanos, aviones experimentales, cohetes, vehículos espaciales o drones, que vistos desde decenas de kilómetros de distancia, pueden parecer simples luces parpadeantes en el cielo. Probablemente la inmensa mayoría de los documentos desclasificados se refieran a este tipo de fenómenos. El porcentaje restante, quizá un 10 o un 20%, muchas veces se trata de montajes bastante evidentes. Incluso a simple vista se aprecia que algunas imágenes han sido manipuladas con programas de edición gráfica. Lo hacen personas empeñadas en mostrar pruebas de vida extraterrestre. Desafortunadamente, esa es la situación hasta el momento.
1: ¿Cuáles son los mitos y confusiones más comunes sobre el espacio? Le hacen muchas preguntas en sus conferencias sobre este tema. ¿Cuáles son los más llamativos?
0: Probablemente los mismos que se escuchan en todo el mundo. Por ejemplo, la idea de que la Tierra puede ser plana o las teorías conspirativas de los seguidores del terraplanismo que afirman que el espacio no existe.

0: existe y que nuestro planeta es un disco. En realidad, estas afirmaciones son relativamente fáciles de refutar mediante observaciones y ejemplos que cualquiera puede comprobar en su vida cotidiana. Otro mito muy extendido es el de la llamada conspiración lunar, propagado por la prensa amarillista, según el cual las misiones a la Luna se filmaron en estudios de rodaje y los seres humanos nunca han caminado sobre su superficie. Generalmente, quienes sostienen estas teorías tienen un conocimiento muy limitado de la cosmonáutica o del tema espacial. Han leído alguna información sin entrar en detalles y terminan creyéndose expertos. Sin embargo, cuando uno estudia a fondo los materiales que hay al respecto, no como los presenta la prensa amarillista, sino consultando los archivos completos sobre el tema, que son públicos y accesibles, cualquier duda que pudiera haber desaparece. La llegada del ser humano a la Luna es un hecho histórico y científico ampliamente demostrado.
1: ¿Qué les diría a las personas que, como usted, sueñan con el espacio y los viajes interplanetarios, pero ni siquiera se atreven a pensar que podrían participar en la exploración espacial?
0: Justamente les diría que se atrevan a pensarlo. Para una persona que realmente lo desee y trabaja para lograrlo, no hay nada imposible. No tengan miedo de soñar ni de avanzar hacia sus metas. Existen muchas oportunidades en empresas y organizaciones relacionadas con el sector espacial. Lo importante es encontrar su propio camino. No piensen que este ámbito está reservado solo para cierto tipo de personas. Y si resultan ser ustedes las personas que la industria necesita, al fin y al cabo, todos tenemos algo que aportar. Y aunque no tengan formación técnica, si trabajan en medicina, biología, química o cualquier otra disciplina científica, también pueden contribuir. La cosmonáutica es, en cierto modo, la síntesis de todas las ciencias. Uno puede ser un biólogo espacial, un químico espacial, un especialista en materiales espaciales y muchas cosas más. Hay innumerables áreas de trabajo que aportan grandemente al desarrollo de la humanidad. Así que sigan adelante.
1: Nikita, le deseo mucha suerte. Estoy segura de que logrará grandes cosas.
0: Muchas gracias.
2: Muchas gracias a ustedes por haber estado con nosotros. Hasta la próxima.

0: Argentina. En un país de costumbres arraigadas, el mate es la bebida nacional por antonomasia. Sin embargo, detrás de la hierba y la bombilla hay una realidad que enciende signos de alarma.
1: Me da mucha bronca porque teníamos todo. Todo nuestro sector era una actividad envidiable, pero cuando teníamos todo se decidió cambiar por nada.
0: El actual precio del kilo de hoja verde no supera los 20 centavos de dólar, cuando en el 2023 se pagaba más del triple.
2: Son las leyes del mercado, la libre oferta y la demanda. Estamos teniendo todavía sobreoferta de materia prima.
3: El colono no va a poder sostener su pequeña producción yerbatera y va a tener que venderle, no al vecino que va a estar tan pobre como él, sino que a los secaderos o a los grandes molineros.
0: El mercado de la yerba mate no conoce de límites ni de fronteras. Luego del proceso de secado y la molienda, el producto llega aquí.
4: La verdad que es un producto que tiene muchas propiedades. Incluso ellos, cuando detectaron esas propiedades, nosotros por ahí lo tomamos por cultura, porque nos transmitieron nuestros padres. Obviamente la yerba tiene muchas cosas positivas.
5: ¿Cuál es la situación del continente africano? ¿Cómo deberíamos interactuar con el resto del mundo? ¿Vamos a relacionarnos con otros países en términos de donaciones o en términos de comercio? África debe definir qué quiere políticamente. África debe definirse culturalmente. África debe definirse espiritualmente. Porque África no tiene otra alternativa que salir adelante. Y saldrá adelante.
6: Fiji solía ser uno de los puestos de avanzada más remotos del Imperio Británico, pero cuando Gran Bretaña finalmente se retiró de las islas en 1970, dejó una bomba de tiempo de tensiones raciales.
7: Mi abuelo odiaba a los británicos porque habíamos creado esta situación horrible. Mi madre aprendió de él y yo aprendí de él. A mí tampoco me gustaban los británicos.
8: Volvamos al pasado para entender qué era la corrupción. Cómo miles de hectáreas de las mejores tierras de Fiji se compraron a cambio de mosquetes, espejos y pipas. Cómo se vendieron las tierras de la gente de Suba.
9: Esto significó la llegada de alrededor de 3 o 4.000 europeos a Fiji, un lugar que hasta entonces apenas tenía entre 30 y 40 habitantes de origen europeo.
8: Ha transformado radicalmente nuestra forma de vivir y de pensar al colonizar nuestras mentes.
6: Que entregue los instrumentos constitucionales de independencia de Fiji al primer ministro.
7: Después de la independencia decidí seguir siendo fijiana. Podría haber adquirido la ciudadanía estadounidense, pero no lo hice. Podría haber permanecido como súbdita británica, pero no lo hice. Estoy orgullosa de ser fijiana. Soy fijiana.
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0: Mark Rutte está poniendo el listón del despreciabletómetro demasiado alto o bajo, según se mire. Además, tras la muerte de Lindsey Graham, tiene un competidor menos en su carrera hacia el título mundial en la categoría de funcionarios de segunda fila. En días recientes, el secretario general de la OTAN se expuso al ridículo más a menudo que de costumbre. Y eso que jugaba en casa. Porque fue precisamente durante una cumbre de la OTAN que volvieron a salir a flote sus principales virtudes para el cargo: mediocridad, adulación y dobles raseros. Por supuesto, para calentar motores, Rutte trató de interpretar el papel de humorista de club nocturno y chico duro al mismo tiempo, describiendo a la Alianza Atlántica como meramente defensiva, en lo que fue Yugoslavia o lo que fue Libia, entre otros, seguro tengan otra opinión, para seguidamente ponerse en modo aspirante actor de Hollywood, aunque con más acento y peor inglés que Arnold Schwarzenegger, lo que ya es decir.
1: We are defensive, we will never attack anyone, we will only defend our way of life, our democracies, our territory, so don't fool with us, don't play with us.
0: Así es como Mark Rutte pretendía mostrarse como un tipo rudo ante Rusia, China e Irán. Lo que pasa es que nadie, excepto él mismo, lo ve en ese rol, sino más bien en el de perrito faldero de Donald Trump o quien quiera que ocupe la Casa Blanca en determinado momento. Y así se lo hizo saber, con no demasiada sutileza, pero sobrada precisión, un periodista acreditado en la cumbre otanista.
2: Mark, you sit next to Donald Trump in moments where he talks about conquering Greenland, talks about lashing out at allies like Spain, starting trade wars. Things that it doesn't seem like the old Mark Rutte would approve of. Does this have any effect on your self-respect when you sit next to him like that and say nothing?
1: You know, what I always do is acknowledge when praise is due, and I think we should praise Donald Trump for the fact that NATO is so much stronger.
0: O resumido con otras palabras, Mark, ¿no te sientes patético siendo un triste lamebotas de Trump?
3: Pues me alegra que me haga esa pregunta porque la respuesta es no. Siempre puede lamerse más y mejor las botas de Trump.
0: Y es que el secretario general de la OTAN puede ser un adulador con acento baboso al servicio de Washington, incluso cuando le preguntan por otro tema, como ocurrió en una entrevista también en el marco de la cumbre.
4: In your mind, if a conflict were to happen between Turkey, Israel, and Syria, for example, does that trigger Article 5?
5: Well, let me say this. President Erdogan is an extremely wise president. And I completely concur also with what President Trump said about Erdogan, that he is a wise leader, he is there for years in this role and in his job.
0: A ver, Mark, ni remotamente te preguntaron qué opina Trump de Erdogan para que te pongas a subrayar que estás de acuerdo con su opinión. La pregunta es muy sencilla. Si Turquía, que forma parte de la OTAN, tuviera un conflicto con la entidad israelí que no forma parte de la OTAN, ¿de qué lado estaría la OTAN? No es tan difícil de entender y contestar, ¿o sí?
5: He will avoid getting into a situation which gets out of hand.
4: What if Mr. Netanyahu makes a conflict unavoidable?
5: Yeah, let me not speculate on that, because in the end, let's not forget what happened on the 7th of October 2023, this terrible attack by Hamas on Israel.
0: Señor Rutte, si un miembro de la OTAN entra en conflicto con un no miembro de la OTAN, ¿de qué lado estaría la OTAN?
3: No me gustan las especulaciones, claro, y aprovecho para condenar a Hamas, que tampoco tenían nada que ver con la pregunta.
0: Vaya, el secretario general de la Alianza Atlántica no le gusta especular sobre Tel Aviv, pero todos los días especula con lo que la OTAN supuestamente haría si Moscú también supuestamente hiciese esto o lo otro. Al menos hay que agradecerle al holandés errante por lo que yerra, queremos decir, que además de mediocre, adulador y doble cara, al menos sea sincero a la hora de revelar el objetivo real de la organización, como hizo hace unos pocos meses. ¿Lo recuerdan? Adelante, Marquitos.
1: NATO is there to protect us collectively against any adversary, be it Russia or whoever, or terrorism. But also it is a platform for the United States to project power on the world stage. But also it is a platform for the United States to project power on the world stage.
0: Y bueno, desde esa definición tan franca, según la cual la OTAN fue diseñada como plataforma para expandir el poder estadounidense por el planeta, hay que admitir que pocas personas están tan dispuestas a remar en esa dirección como Mark Rutte.

0: Filipinas cuenta con una tradición marítima histórica, herencia del periodo colonial español. Además, se estima que el país aporta el 30% de los marineros que conforman las tripulaciones a nivel internacional. En esta avenida comienzan los sueños de muchas personas. Esta zona es testigo del gran esfuerzo que realizan muchos para buscar su primera oportunidad.
1: Si cumples con todos los requisitos y tienes todos los documentos necesarios, puedes conseguir fácilmente un trabajo de marinero en menos de un mes.
2: Estoy cumpliendo el sueño de mi padre de que su hija sea una marinera exitosa.
0: Muchos marinos provienen de las regiones más pobres de Filipinas, como Mindanao o las Islas Visayas.
3: Este es el uniforme que me ayudará a sacar a mi familia de la pobreza.
4: Aquí en Filipinas la corrupción es desenfrenada. No exportamos bienes. En Filipinas solo exportamos mano de obra.
5: A estribor, 1.4 de velocidad. Hacia adelante.
6: En la cálida primavera de 1945 parecía que la paz había llegado a todo el mundo para quedarse.
7: They are determined to be united with each other and with all peace-loving nations, so the ideal of lasting peace will become a reality.
8: Creo que la Guerra Fría empezó con la muerte de Roosevelt. Y Churchill fue un gran luchador en la Guerra Fría.
9: Churchill estaba obsesionado con la idea de atacar a Rusia con la ayuda de 100.000 prisioneros de guerra alemanes.
10: From Stettin in the Baltic to Trieste in the Adriatic, an iron curtain has descended across the continent.
11: Las operaciones Impensable, Pincher, Broiler, Bushwhacker y Dropshot tenían en esencia el mismo propósito: atacar y destruir directamente a la Unión Soviética.
6: ¿Por qué la paz que todos tanto esperaban y anhelaban se convirtió en una nueva guerra prolongada? ¿En qué momento y en qué punto la historia de la posguerra dio un giro fatal?

En tiempos complicados es que se pone a prueba la amistad verdadera. Y también podríamos añadir la cooperación en materia biomédica. Algo así deben de haber pensado en Rusia y Cuba, que decidieron crear su primera empresa farmacéutica conjunta, uniendo sus respectivas experiencias, que no son poca cosa, en la materia. ¿De qué se trata Sinergia Global Biofarmacéutica? ¿Qué importancia tiene en el actual contexto geopolítico? ¿Y qué aportes a la salud podríamos esperar de ella? Las respuestas en los siguientes minutos. Ahí les va. Cuba y Rusia acordaron crear su primera empresa mixta en el ramo

0: de la biofarmacéutica. Con una inversión inicial de 11 millones de dólares y prevista de otros 100 millones más, el objetivo principal de la compañía, además de sumar las respectivas capacidades de ambos países en la materia, es ampliar el alcance comercial de la biofarmacéutica cubana, aumentando su capacidad de producción y distribución de medicamentos. El acuerdo se selló poco después del Foro Económico de San Petersburgo, en el que ya se habían anunciado importantes convenios para, entre otros asuntos, el desarrollo conjunto de diferentes medicamentos. Y es que la colaboración entre Moscú y La Habana no es nueva en este campo. Por ejemplo, medicamentos ya en uso como Everprot P, aplicado para casos de pie diabético, Evermin, crema para tratar quemaduras, o el antiinflamatorio Husvinza, son fruto de la alianza científica y comercial ruso-cubana. Sin embargo, el ámbito clínico que más llama la atención y, lógicamente, genera mayores expectativas es en los posibles tratamientos contra el cáncer, en los que ambos países han mostrado resultados prometedores. Por ejemplo, Cuba ya ha desarrollado exitosamente un fármaco como Zimavax EGF, utilizado contra un tipo de tumor pulmonar muy agresivo, logrando alargar significativamente la esperanza de vida del paciente. Otra vacuna terapéutica cubana contra el cáncer, en este caso de gama más amplia, es Eversavax, que corta el flujo sanguíneo de las células tumorales y ha mostrado resultados prometedores en tumores de ovarios, colorrectal y renal. Por su parte, Rusia ha desarrollado ya un par de vacunas terapéuticas basadas en el perfil genético de cada paciente, que reciben inoculaciones totalmente personalizadas. Tanto Oncopept como Neoncovac se están administrando a personas con resultados alentadores. El fármaco Enteromic sigue un enfoque diferente: la administración de un conjunto de virus que atacan las células tumorales y activan el sistema inmune de la persona bajo tratamiento. Con ese bagaje de experiencia científica exitosa acumulada, lógicamente cobra fuerza la esperanza de un fármaco conjunto contra el cáncer que supere lo logrado hasta ahora por Rusia y Cuba por separado, que ya es bastante en ese ramo. Geopolíticamente, además, se da la coincidencia nada casual de que ambas naciones sufren, cada una a su manera y con diferentes intensidades y hasta cierto punto perpetradores, la aplicación de medidas coercitivas ilegales desde el norte global, por lo que este tipo de colaboraciones serán cada vez más frecuentes, y no solo en el campo de la salud. Por otro lado, algo menos optimista tal vez, la experiencia mediática en este caso también nos dice que, sea cual sea el logro conjunto ruso-cubano que surja de esta cooperación en el campo de la salud, este será inmediatamente despreciado por la prensa hegemónica. Lo vivimos durante los tiempos del COVID, cuando la vacuna rusa Sputnik V sufrió un ataque furibundo por parte de la prensa arrodillada ante las grandes farmacéuticas euroanglosajonas, de la prensa libre e independiente. Mientras que las cubanas Soberana y Abdalá fueron básicamente ignoradas o vistas por encima del hombro. Ninguna de ellas, ni rusas ni cubanas, fueron aprobadas por la OMS, que prefirió casi sin excepción las presentadas por laboratorios privados del occidente colectivo. Así que no es difícil imaginar cuál será la reacción político-mediática del norte global si Sinergia Global Biofarmacéutica anuncia algún logro importante en su alianza. Imagínense, si por separado algunos se ponen nerviosos ante la ciencia cubana y la rusa, ¿cómo será su reacción ante una combinación de ambas? No importa si ese posible fármaco futuro mejora y prolonga la vida de los pacientes de cáncer, remite tumores o directamente los elimina. Sea lo que sea, será recibido como sospechoso, no comprobado, presunto, supuesto e inseguro en los grandes medios corporativos y partidos políticos también corporativos. Por suerte, por experiencia, tanto nosotros como ustedes estamos preparados para esas reacciones y no nos agarrarán desprevenidos. Mientras tanto, juntos esperaremos con calma buenas noticias sobre esta nueva cooperación, sin albergar esperanzas desproporcionadas o utópicas, obvio, pero tampoco dejándonos arrastrar por prejuicios impuestos por puro interés politiquero y comercial, que es como todo el mundo debería comportarse en asuntos científicos.
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De victimistas que posan como víctimas está el mundo lleno. Y entre tantos ejemplos, hoy queremos subrayar un caso muy particular por lo bien que les ha ido con su discurso. No nos referimos a los israelíes en este caso, los cuales de hecho últimamente han perdido bastante capacidad manipuladora, por cierto, sino a quien más ha ascendido en el ranking mundial de victimización, Finlandia. En particular, en lo que respecta a su relación con Rusia. Y si esta afirmación los sorprende o desconcierta, razón de más para no perderse el siguiente video. Ahí les va. Durante los últimos años, Finlandia ha logrado posicionar en grandes medios, vocerías políticas y hasta círculos historiográficos el discurso de que su país es una perpetua víctima de Rusia, que la estaría agrediendo prácticamente sin descanso por los siglos de los siglos. Seguramente ese discurso les recuerde al de otros plusmarquistas del victimismo, pero no es el turno de hablar de ellos en esta ocasión. En años recientes, la clase política, mediática y hasta historiográfica finlandesa ha logrado imponer con bastante éxito la versión de Helsinki como inocente víctima de la agresividad de Moscú. Tanto así que no les quedó más remedio que ingresar en la OTAN en 2023 para protegerse de tanta maldad expansionista rusa. Sin embargo, un repaso a la historia de la nación nórdica y la relación con sus vecinos muestra, oh sorpresa, una realidad bastante menos simplista y, en varias ocasiones, hasta completamente inversa. Veamos. Para empezar, si situamos el germen de la finlandesidad, si es que existe esa palabra, en la misma época que lo sitúa la historiografía académica internacional, quien más oprimió a Finlandia en sus aspiraciones de convertirse en Estado no fueron sus vecinos orientales, los rusos, sino sus vecinos occidentales, los suecos. En efecto, los pueblos fineses, con una lengua y cultura distinta tanto a eslavos como a escandinavos, fueron súbditos obligados del Reino de Suecia durante un total de 7 siglos, del 12 al 19. Durante todo ese tiempo, Estocolmo utilizó el actual territorio finés básicamente como zona de amortiguamiento y a sus habitantes como carne de cañón en sus continuos enfrentamientos con Rusia, desde incluso antes de que Rusia fuera Rusia. Durante ese periodo, el Reino de Suecia invadió tierras rusas en tantas ocasiones que ni los historiadores se ponen de acuerdo en cuántas fueron exactamente. De hecho, el expansionismo sueco era tan agresivo en esos tiempos que en varios de estos conflictos, Noruega y Dinamarca fueron aliados de Rusia. ¿Cómo cambian algunas cosas con el tiempo, verdad? Finalmente, en el marco de las guerras napoleónicas, la conflagración ruso-sueca de 1808 acabó con las ambiciones imperiales de Suecia para siempre. Al año siguiente, tras una contundente derrota, Estocolmo se vio obligada a ceder el territorio finlandés a Rusia. 5 años después, seguramente para compensar, los suecos se anexionaron Noruega por la fuerza y, tras ese último zarpazo, fueron abandonando paulatinamente sus ánimos belicosos hasta terminar sustituyéndolos por películas depresivas, muebles con nombres impronunciables y canciones de ABBA. Pero no nos distraigamos y volvamos al tema central de este video, que es Finlandia. Y es que, a pesar de la rusofobia política, mediática y académica instalada en Helsinki, fue precisamente cuando los finlandeses pasaron de manos suecas a rusas que conocieron su, hasta entonces, momento de mayor autonomía en 700 años. En cierta forma, podría decirse casi textualmente que fueron tratados como duques. Y es que, en ese mismo año de 1809, nació el Gran Ducado de Finlandia, el primer antecesor protoestatal de la actual nación finlandesa. Un territorio dentro de la Rusia zarista, pero con un alto grado de autonomía, donde, con el paso de los años, los finlandeses pudieron practicar su religión de preferencia, la luterana, tuvieron un sistema fiscal separado, una administración propia, instituciones propias, moneda propia y hasta uso oficial de su propia lengua, lo que permitió que el idioma finés desplazara definitivamente al sueco, impuesto por las malas durante los 7 siglos anteriores. Varios de los elementos fundamentales de un Estado, como sus fronteras, instituciones y conciencia nacional, en el caso finlandés, se formaron durante el siglo en que vivieron bajo soberanía rusa.
una realidad que la propia historiografía finlandesa siempre reconoció, aunque ahora finjan amnesia por instrucciones de Bruselas. Tras la Primera Guerra Mundial y la agitación ocurrida durante la Revolución Rusa y la incipiente Guerra Civil, en Finlandia el sentimiento independentista tomó un impulso decisivo. Las nuevas autoridades rusas, encabezadas por los bolcheviques, reaccionaron a la intentona de la manera menos favorable a un programa de History Channel. Lejos de declararles la guerra o mandarlos a un gulag, la respuesta fue palabras más, palabras menos, ok, váyanse si gustan. Así fue como, el 6 de diciembre de 1917, la insaciable ambición territorial rusa dio luz verde, sin oponerse de ninguna manera, a que Finlandia se convirtiera en país independiente. Sin embargo, la joven nación no tardó en experimentar conflictos internos, producto de la época, similares a los de sus excompatriotas rusos. Apenas unas semanas después de independizarse, en Finlandia estalló una guerra civil entre rojos y blancos, solo que con resultado inverso al que se dio en Rusia. Muchos finlandeses de ideología socialista y comunista, derrotados tras el cruento conflicto interno, migraron a la Rusia soviética, mientras que sus compatriotas conservadores y nacionalistas, en poder del Estado finés, eufóricos por su victoria, comenzaron a planear cómo aprovechar la inestabilidad en su vecino bolchevique y hacerse con algunos territorios que consideraban finlandeses, especialmente Karelia. Y no tardaron en lanzar el primer golpe. Sí, como lo oyen, una vez resuelto su conflicto interno, lo primero relevante que hizo la Finlandia independiente fue atacar a Rusia. ¿Cómo? ¿Que ningún medio independiente les contó nunca esto? Se les habrá chispoteado seguramente. Así, aprovechando el conflicto interno en Rusia, nacionalistas finlandeses, inspirados por su líder militar Carl Gustaf Mannerheim, retengan ese nombre de sonoridad tan poco finlandesa por cierto, invadieron en pequeñas pero constantes gotas territorio ruso. Tomaron por la fuerza varios puntos estratégicos en Karelia, justificándose en que era suya por la etnia mayoritaria de sus habitantes, y estuvieron cerca de obtener una salida al mar de Barents, al norte de Rusia. Caramba, sí que resultaron expansionistas estos finlandeses, ¿quién lo iba a decir? Sin embargo, en 1919, el Ejército Rojo, con bastantes miembros finlandeses en sus filas, por cierto, ya más asentado y a punto de imponerse en el conflicto interno ruso, logró expulsar a los invasores. En 1920, Moscú y Helsinki firmaron el Tratado de Tartu, en el cual los finlandeses renunciaban a sus aspiraciones relativas a Karelia a cambio de la cesión de territorios rusos en el Ártico. Sin embargo, pese a esa ganancia territorial para Finlandia, el acuerdo no acabó con las ambiciones expansionistas finlandesas. Sí, finlandesas, ¿escucharon bien? Y es que al año siguiente, algo más disimuladamente, desde Helsinki se alentó y apoyó una insurrección en Karelia, incluyendo el suministro de armas, reclutamiento de voluntarios en Finlandia y envío encubierto de tropas. Casi calcado al conflicto supuestamente zanjado el año anterior, tras éxitos iniciales de los finlandeses, el Ejército Rojo se repuso y volvió a expulsar a los invasores.

invasores y aplacar la insurrección secesionista. En 1922 se volvió a firmar un nuevo acuerdo entre Helsinki y Moscú que refrendaba el texto acordado dos años antes. Durante las casi dos décadas siguientes, no hubo más enfrentamientos, aunque sí desconfianza mutua. Desconfianza mutua que, con la cercanía de la Segunda Guerra Mundial, se acrecentó. Poco antes de ese estallido en Europa, la Unión Soviética, recelosa de las ambiciones territoriales finlandesas de años recientes y de la cercanía de las autoridades de Helsinki con Alemania, de la que ya habían sido aliados durante la Guerra Civil Finesa de 1918, Moscú propuso a sus vecinos un intercambio de territorios, de manera que San Petersburgo, por entonces Leningrado, no quedara tan expuesta a una posible invasión nazi. La idea era que Finlandia cediera territorios suyos al sur a cambio de otros en manos soviéticas al norte. El gobierno finés se negó en redondo y, tras el fracaso de las negociaciones, en el invierno de 1939, la Unión Soviética entró en esos territorios por la fuerza. Momento en el que, muy convenientemente, para el actual discurso finlandés, recién comienza esta historia, omitiendo todo el contexto histórico y las ambiciones territoriales de Finlandia contra Rusia, materializadas en los ataques armados que ya mencionamos. La llamada Guerra de Invierno, extremadamente cruenta, terminó con victoria soviética y Helsinki acabó entregando más territorios de los que habría perdido de haber aceptado el intercambio propuesto por Moscú el año anterior. Sin embargo, tampoco aquí concluye esta historia de sangrientas idas y venidas, porque al año siguiente la Alemania nazi invadió la Unión Soviética y Finlandia se convirtió rápidamente en aliada de los invasores. Sí, Finlandia fue aliada nazi, aunque no les gusta demasiado que se lo recuerden. Tan aliados fueron que las tropas finlandesas instalaron campos de concentración para ciudadanos de la URSS, fueron partícipes directos en el bloqueo de Leningrado, uno de los peores crímenes de toda la Segunda Guerra Mundial, y exterminaron, por acción u omisión, a uno de cada tres prisioneros de guerra soviéticos, una de las peores tasas de muertes en cautiverio de toda la conflagración. En Berlín estaban tan encantados con el fuerte apoyo de Helsinki que el mismísimo Adolf Hitler acudió personalmente por sorpresa a felicitarle el cumpleaños a Karl Gustav Mannerheim. ¿Lo recuerdan? El líder militar finlandés que mencionamos antes, quien inspiró y promovió los intentos expansionistas de su país contra Rusia ya desde 1918. En fin, para más detalles sobre el vergonzoso rol de Finlandia en el conflicto más sangriento de la historia, les recomendamos consultar el completo video que dedicamos al tema hace un par de años. Poco antes del final de la contienda, ya casi que con el Führer alemán amueblando su búnker en previsión de lo que se le venía encima, Helsinki cambió de alianza y no le quedó de otra que volver a entregar a Moscú los territorios que tantas veces había tratado de robar a rusos primero y a soviéticos después. Al contrario de lo que podrían sugerir los persistentes lloros en grandes medios y élite política finlandesa, la Unión Soviética no se ensañó con su vecino a pesar de su decidido apoyo a la invasión nazi, al contrario. Es más, ni siquiera pestañeó cuando los finlandeses eligieron a su querido general colaboracionista Mannerheim como presidente de la nación. Poco después, la declaración de neutralidad militar finlandesa, que se mantuvo durante toda la Guerra Fría y más allá, y que fue escrupulosamente respetada por Moscú, permitió a la nación nórdica décadas de desarrollo como buen vecino tanto de la OTAN como del Pacto de Varsovia, sin tener que invertir las inmensas sumas de dinero en defensa que debería haber invertido si se hubiera prestado nuevamente al rol de colchón entre potencias al que, durante siglos, lo relegó su vecina Suecia. Casualmente, cuando hace un par de años Helsinki decidió romper esos casi 80 años de neutralidad militar, su economía y bienestar social de inmediato comenzaron a sufrir el precio de ingresar en la OTAN. Pero bueno, eso es otra historia que además todavía se está escribiendo. La historia ya escrita, la que acabamos de contarles, toda ella con fuentes abiertas a disposición de cualquiera que quiera ir más allá de discursos simplistas, es la que es. Por más intentos por reescribirla o garabatearla que hagan algunos. Porque la historia siempre debe contarse completa, con sus debidos contextos y antecedentes.
y en muchas ocasiones, como

Esta protagonizada por Rusia y Finlandia que acabamos de repasar, contar solo una parte de ella no es apenas una simple omisión, sino una manipulación y distorsión cuidadosamente planificadas.

0: este país aún sorprenderá al mundo. Se convertirá en un nuevo tigre económico.
1: Pakistán, en los últimos años, se parece a un tesoro aún por descubrir.
0: Por ahora el tigre está acumulando fuerzas y se prepara para saltar. La imagen del tigre ya se ha colocado en los camiones pesados que conectan todas las arterias de transporte en una sola.
2: Tenemos muchas cosas, piedras preciosas como esmeraldas y rubíes. Tenemos mármol, granito, petróleo, gas, cobre, oro y litio.
0: Este país es muy rico, por ahora potencialmente, pero aquí hay todo lo necesario para dar el salto.

Argentina. En un país de costumbres arraigadas, hay una que sobresalta entre propias y ajenas. Puede ser de madera, de calabaza o simplemente de metal. El mate es la bebida nacional por antonomasia, el que reúne a todos sin importar el dónde, el cuándo ni el por qué. Sin embargo, detrás de la hierba y la bombilla hay una realidad que enciende signos de alarma. Muchos productores de yerba se niegan a cosechar y eso trae consecuencias negativas en la vida cotidiana de los campesinos y las poblaciones ligadas a ellos. ¿Por qué ocurre esta crisis? Viajamos al corazón de los yerbales para comprender cómo es posible que en un país que consume cifras astronómicas de yerba haya problemas con lo que muchos consideran un tesoro verde.

Si en Argentina se dice Misiones, es muy probable que la siguiente palabra con la que se la asocie sea cataratas. Ubicada sobre el río Iguazú, en el medio de una frondosa selva, este paisaje es una de las maravillas naturales del mundo que atrae a miles de turistas. Uno se podría quedar horas mirándolas, pero la sorpresa es mayor cuando se navega hacia ellas y se ingresa al corazón de las cascadas.

0: Sin embargo, a pocos kilómetros de allí, el noreste argentino muestra su cara verde. Los yerbales se extienden por distintas regiones de Misiones y es el terreno fértil de alrededor de 12.000 pequeños productores. La explotación aquí es minifundista. Muchos colonos tienen la propiedad de parcelas que no superan las 50 hectáreas y venden la hoja verde por kilo a los secaderos. Es el caso de Jonás Peterson, vinculado a la yerba mate desde sus antepasados. Su familia suele actuar como sostén emocional, pero también como mano de obra en tareas agrícolas. Si bien ya podría iniciarse la cosecha de yerba, tanto Jonás como sus allegados se niegan a hacerlo por el escaso valor que se paga. El precio que se intenta abonar es muy bajo y no hay intenciones de regalar lo que con esfuerzo se cuidó durante un año. Ahora, el acopio de maíz es la tarea que reemplaza lo que para él siempre fue su obligación natural, un nuevo trabajo que distorsiona lo que realmente debería estar haciendo.
1: Me da mucha bronca porque teníamos todo. Todo nuestro sector tenía, era una actividad envidiable, si bien siempre fuimos a reclamar y fuimos de luchar por mejoras y por

0: Vamos a criar un animal, vamos a vender lo que tenemos, vamos a ir sosteniéndonos. Pero ¿y los jóvenes qué van a hacer?
1: Su bisabuelo fue uno de los primeros productores de yerba mate en la región y en más de 40 años de vida, Jonás siempre estuvo alrededor de estas plantaciones y tenía cierta seguridad del futuro. Pero ahora es realista y admite que hoy la chacra no es un lugar para asegurar el porvenir a mediano plazo. Y eso le duele.
0: Tengo un hijo que está en quinto año en la facultad, no quiero que deje, ¿no es cierto? Y ahí salen las fuerzas, porque no podemos abandonar. O sea, hay que seguir, no se puede bajar los brazos. Aunque no nos guste, tenemos que seguir luchando, no hay forma. Muchos dicen, y sí, pero ¿por qué cosechan? Y bueno, va a llegar un punto que aunque querramos parar para presionar el precio, a todos nos va a apurar alguna necesidad, vamos a cosechar. Vamos a vender una camioneta, vamos a vender un camión.
1: El actual precio del kilo de hoja verde no supera los 20 centavos de dólar cuando en el 2023 se pagaba más del triple. ¿Por qué baja la remuneración cuando se vive en un país inflacionario? Todos los productores coinciden en que no hay precio de referencia porque el Estado Nacional dejó de actuar como árbitro en el comercio. Para entender mejor lo que está sucediendo, fuimos a conocer a Hugo Sand, un colono con yerbales con más de 100 años de antigüedad. Tiene una relación paternal con las plantas. Las cuida y las estimula en el marco de la agroecología aplicada a un fruto orgánico. Ese estatus le otorga mejores precios a la hora de vender y mucha tranquilidad si se trata de preservar los orígenes de este alimento milenario.
2: La yerba es historia, es cultura, es tradición, es familia, ¿sí? Muchos me dicen, Hugo, vos tenés tus yerbales 101 años. Mi abuelito plantó en el año 1925. Y esas plantas están enfermas, son de baja producción. Y yo le digo, ¿cómo yo voy a arrancar un árbol que plantó mi abuelo, que le dio de comer a mi papá, a mí, a mis hijos y a mis nietos? Es como arrancar hojas de un libro de historia familiar.
1: Mientras el libre mercado fija el importe que cobran los productores, Hugo se esfuerza para que su campo tenga especies nativas y animales que convivan en armonía con los yerbales. Su intervención para lograr un mejor rinde es casi nula. No usa pesticidas ni fertilizantes, ponderando las propiedades naturales y genuinas de esta infusión. Es vocero de su modelo de producción y analiza lo que podría ocurrir en los próximos años ante un panorama de asfixia.
3: Hay muchos comentarios que hablan de la yerba y la sentencia de muerte para los yerbateros y para los tareferos. ¿Vos qué le respondés?
2: No, la yerba no va a morir, ¿sí? De seguir este proyecto político, los yerbales van a cambiar de mano. Pero el consumidor de yerba mate va a seguir consumiendo. ¿Qué va a pasar? El colono no va a poder sostener su pequeña producción yerbatera y va a tener que venderle, no al vecino que va a estar tan pobre como él, sino que a los secaderos o a los grandes molineros o a empresas extranjeras que van a venir a quedarse con la yerba.
1: Las 10 empresas de yerba mate que más venden en Argentina concentran alrededor del 70% del mercado. Si se pone aún más el foco, las primeras dos compañías de este ranking aglutinan casi el 40% de la comercialización nacional. En un negocio muy condensado, la cooperativa 2 de Mayo aparece como un intermediario clave. Compran la hoja verde y se ve obligada a pautar un valor por kilo que muchas veces resulta antipático. Luego de secar y realizar una primera molienda, venden lo acopiado a las grandes marcas, además de destinar un 15% de lo generado para los artículos propios. Entre tanto recorre el invernadero con nuevas especies, Héctor Dingler reconoce que tiene una ingrata tarea en este momento, dar la cara ante los productores y esbozar una explicación sobre lo que está pasando.
0: Son las leyes del mercado, la libre oferta y la demanda.
3: Estamos teniendo todavía...

0: sobre oferta de materia prima y hace a que el precio baje. Y bueno, al no haber un precio de referencia, un precio de base, digamos, de que marque un piso, las grandes empresas por ahí van compitiendo para tratar de vender más producto y van bajando el precio también de salida de molino. Y eso hace que compren una canchada más barata, pagan menos la canchada y bueno, los secaderos que quedamos en el medio también tenemos que pagar un precio muy bajo a los productores para que tengamos un pequeño margen para seguir trabajando.
1: En estas carpas hay cerca de 400.000 plantines con hierba en etapa de crecimiento. Serán entregados a los colonos para reforestar sus campos y luego de 3 años en tierra tendrán un árbol listo para producir. De algún modo, es una manera de seguir apostando a una industria que observa mejores horizontes, fronteras para afuera.
0: Es lo que por ahí se apunta, a que vaya creciendo las exportaciones, el consumo interno si bien crece, pero es 5 o 6% anual, que es poco, pero hay mucha expectativa en la exportación, que yo creo que lo tengo mucha fe que va a ir subiendo, y también eso va a ayudar que mejore el precio.
1: Después de ese vaticinio, Héctor me confirmó que hicieron su primer embarque a China. Un contenedor de 20 pies que contiene parte de las soluciones a este inusual conflicto de intereses en el mercado interior. En 2025, las exportaciones de yerba mate superaron los 57 millones de kilos, lo que significa un crecimiento de más del 32% con relación al 2024. Para conocer mejor este comercio internacional, fuimos a una de las compañías que focaliza principalmente su actividad fuera de nuestro país. En el ingreso de la empresa Hoja Verde se pueden ver 3 banderas, la argentina, la de la provincia de Misiones y la de Siria. Al entrar a los galpones hay 2 cosas que sorprenden, las cajas y paquetes escritos en árabe y el cautivante aroma a hierba que, luego de meses de estacionado, está lista para ser consumida. El mercado de la yerba mate no conoce de límites ni de fronteras. Luego del proceso de secado y la molienda, el producto llega aquí, se embolsa en envases de 50 kilos y se conserva en este gran espacio, en este gran galpón que tiene en total 276 mil kilos de yerba que serán exportados a Siria. Es el equivalente a 12 containers que irán con destino a Medio Oriente. ¿Qué tiene que ver esa nación con la bebida nacional? Los inmigrantes que llegaron luego de la Segunda Guerra Mundial se enamoraron a primera vista de esta infusión y la llevaron como propia a su territorio de origen. En lo particular, esta firma fue fundada hace 12 años por una familia siria unida a la bebida desde 1987. Es que cerca del 80% de las ventas al exterior se dirigen solo a ese lugar de Medio Oriente. Un detalle, el mate no se comparte como aquí. Cada árabe toma el suyo con mucha agua en un recipiente preferentemente de vidrio. Quien confirma estos datos es Sebastián Rodas, un argentino que supo entender ese paladar extranjero cautivado por el aporte de minerales, vitaminas y compuestos bioactivos con alto poder antioxidante, entre otros beneficios naturales.
2: La verdad que es un producto que tiene muchas propiedades. Incluso ellos cuando detectaron esas propiedades, nosotros por ahí lo tomamos por cultura, porque nos transmitieron nuestros padres. Obviamente la yerba tiene muchas cosas positivas, pero ellos cuando vieron la propiedad y empezaron a analizar el producto, más fascinados quedaron por todo lo que contiene la yerba mate.
1: En el medio de la crisis en los yerbales, aquí la fábrica no descansa. En una zafra de 6 meses reciben unos 10 millones de kilos de hojas recién cortadas y las transforman en unos 3,6 millones de kilos de hojas canchadas, es decir, con una molienda gruesa. Si bien desde hace unos años exploran el mercado interno con sellos de elaboración propia, saben que el fuerte de esta labor está en los puertos y los pedidos foráneos.
2: Fue una sorpresa. Pero también una felicidad a la vez, porque es un producto que hacemos solamente acá en Misiones, un poco en Corrientes, un poco en Paraguay y en Brasil, pero tenemos un sector solamente acá que se produce la yerba mate. Entonces tenemos la posibilidad de llevar este producto a todo el mundo donde no pueden producir, y eso te da un orgullo grande, y que, la, y que, el, que la, los mismos sirios les guste el mate y que hayan incorporado en su cultura.
1: Imagino que es una responsabilidad muy grande también.
2: Sí, es una responsabilidad muy grande, todos los cuidados, todos los análisis, hacer con responsabilidad, y es un alimento.
1: Hoja Verde está ubicada en Comandante Andresito, una localidad del norte de Misiones que respira la cultura tarefera, el término con el que se conoce a los campesinos de la yerba mate. Sin embargo, al ver sus calles, notamos que faltan los hombres. Se ven chicos, se observan mujeres, pero con una cosecha parada, esos varones adultos se fueron en busca de un horizonte más prometedor. El desarraigo es una sangría dolorosa que sufren mucho los menores, y en el Bachillerato Orientado Popular 124 lo saben. Esta escuela se encuentra en un barrio fundado por tareferos y tuvo que reconvertir su rol netamente educativo para pasar a ser un pilar en la contención familiar. Fabiana Vázquez es la directora y trabaja en la provincia hace casi 20 años. Comprende con dolor una situación atípica, pero brega por garantizar el derecho al aprendizaje.
3: Por ejemplo, algunos extrañan, algunos te cuentan. Y bueno, y como bien se sabe, el alumno cuenta todo lo que pasa en la casa. Lo bueno, lo malo, cuenta todo en la escuela. Entonces, por eso, conocemos distintas realidades. Hay familias que por ahí se fueron los padres, en otras se fue el padre y la madre y quedaron con los abuelos. Hay familias, muchas familias que quedaron los más grandes a cargo de los más chicos. No es el derecho que le asiste al chico, claro. ¿No es cierto? Son momentos que tiene el derecho a educarse, a aprender, a compartir con su familia y a conocer sus raíces, ¿sí? Si con un padre ausente no puede conocer ni establecer vínculos tampoco.
1: El colegio tiene unos 150 alumnos que comparten salones emplazados en lo que era un viejo supermercado. Las aulas no tienen techos individuales, el calor es agobiante, pero los jóvenes mantienen su espíritu educativo refugiados en el tereré, una infusión que se toma fría y es el complemento ideal para combatir la humedad de la zona. Todos tienen una historia para contar, pero la de Cristian Gómez es conmovedora. Su padre emigró a Brasil hace más de 2 meses y él cuida a los suyos a pesar de sus 17 años. El final de la jornada de estudio con el arriado de la bandera le permite poner una pausa, pensar en su papá y con eso mitigar la nostalgia.
4: Siempre se dedicaba, viste, a vender frutas o alguna acá, viste, siempre acá, pero este año estaba muy quieto y bueno, no estaba trabajando literalmente, entonces decidimos que él se vaya a Brasil y venir. También estaba de acuerdo y se fue a Brasil.
1: ¿Qué te genera saber que tu viejo está tan lejos de acá, a 7-8 horas de tu casa? ¿Qué te provoca?
4: No, la verdad me encantaría tener la posibilidad de tenerlo acá conmigo en mi casa, tranquilo, porque ya tiene 55 años. Está bastante judiado porque trabajó de muy joven también. Siempre con el tema de la hierba, ¿viste? Estando en eso. Y bueno, cuestión que me encantaría tenerlo acá, pagar yo, viste, que él quede en mi casa.
1: Ante tanta incertidumbre, Cristian tiene algunas certezas. No será tarefero. Buscará un futuro lejos de ese trabajo que hoy tiene atrapado a muchos de sus compañeros de clase.
4: Tengo compañeros también que tienen... Incluso hay compañeros que, bueno, se tuvieron que ir también a ayudar a los papás, ¿viste? En mi caso yo me quedé porque tengo a mi hermanita chiquita y me quedé cuidando a mi mamá, que también tiene bastantes enfermedades y bueno... Pero por eso me quedé también, ¿viste? Pero literalmente se están yendo de contrabando o no, se están yendo, ¿viste? Hubo 2-3 compañeros, hay 2 compañeros en realidad que no volvieron, están trabajando todavía.
1: Cuando Cristian dice yendo de contrabando, hace alusión a menores que cruzan a Brasil para cumplir labores en la tierra junto a sus progenitores. Otros chicos se quedan aquí y uno de los objetivos en el barrio 20 de junio es evitar que haya trabajo infantil. Y para aquellos que no están escolarizados, los espacios de contención social son un pilar fundamental para concluir con esta meta. Ana Cubilla dirige uno de ellos que en el pasado supo ser una guardería. Los chicos se quedaban aquí. Entre tanto, sus padres cortaban los yerbales. Hoy, donde había bebés y niños, hay mujeres que reemplazaron la sierra por las máquinas de coser. Confeccionar ropa es una manera de apaciguar la angustia que genera tener la familia desmembrada.
5: El desarraigo es absoluto, es total. Es muy triste decir esto, pero es lo que nos está pasando. Los maridos no están, las mujeres

0: hacen lo que pueden, cuidan de sus hijos, de sus casas y ven algún trabajo o qué nos viene, ¿no? La próxima temporada que ya está comenzando, pero que por lo visto está totalmente parado y no le vemos una reacción rápida de poder conseguir un laburo, de que sus maridos vuelvan o de que las mujeres puedan trabajar y de que nosotros podamos seguir conteniendo esos niños en este espacio de cuidado al no tener ni siquiera leche.
1: Con telas que les donan o supieron guardar de épocas prósperas, cosen los trajes que los más pequeños lucirán minutos después en la clase de baile improvisada en una cancha de básquet. Nuevamente, la cultura y sus propuestas se transforman en un lugar seguro ante los cambios en la vida cotidiana. Danzar para olvidar que falta alguien en casa. Las veo tan compenetradas en la coreografía y me pregunto, ¿dónde están específicamente los tareferos argentinos? ¿Cómo será la vida a miles de kilómetros de aquí? El atardecer se hace presente y nos obliga a pensar en un largo viaje a los campos extranjeros. El 90% del territorio de Misiones linda con Paraguay o Brasil. Por eso, las fronteras son un camino rápido para escapar de la conmoción en el sector yerbatero. El viaje hacia el este nos lleva a una pequeña localidad llamada Alba Posse. Allí, en los últimos meses, hubo un paso diario promedio de 500 trabajadores que dejaron atrás sus pueblos y sus raíces. Solo 10 minutos de navegación sobre el río Uruguay alcanzan para materializar lo que parece ser la única solución en el eslabón más débil de la cadena. Del otro lado, los cultivos de yerba mate se multiplican y pueblos como Ilópolis o Arborecinia centran casi toda su economía en la producción de este insumo. Siguiendo los rastros de los tareferos argentinos, llegamos a la empresa Amizade, donde nos recibe uno de sus directivos. Claudir coordina un emprendimiento familiar, tiene una relación fraterna con el cultivo y celebra que su cosecha esté en manos argentinas.
2: ¿Piensa que los tareferos brasileños toman bien que vengan tareferos argentinos?
3: No tiene mucha importancia, no ha mucha importancia que venga gente de fuera, no.
2: Bien, o sea, ¿está más conforme con tarefero argentino que con tarefero brasileño?
3: Más contento con los argentinos, que produce mucho más. También hay interés, pero no tanto cuanto los argentinos producir.
1: La compañía procesa 15 toneladas diarias de hoja verde y dispone de un sistema de secado totalmente industrializado. Aquí no hay estacionamiento de la yerba como en Argentina. En Brasil, las hojas se muelen, se secan, se vuelven a moler y quedan listas para su envasado. En ese engranaje, los compatriotas juegan un rol muy importante y para encontrarlos tuvimos que ir lejos de esta moderna línea industrial.
2: Río Grande do Sul es la región yerbatera por excelencia en la República Federativa de Brasil. Hasta aquí llegan cientos de argentinos en busca de un porvenir, de un bienestar que no tienen en la provincia de Misiones. A pesar de la distancia, a pesar del desarraigo, se quedan en este sitio para ganar un poco más de dinero y satisfacer las demandas de sus familias. Vamos a escuchar sus historias. ¿Qué tienen para contar en este lugar alejado de su país?
1: En silencio, pero sin pausa, Isaías Mendoza puede completar un bolsón de más de 100 kilos de yerba en unos 40 minutos. Se define como tarefero y para defender y ejercer su oficio, no tuvo más alternativa que instalarse a más de 1000 kilómetros de su hogar. Aquí encontró un salario adecuado, cobertura social y estabilidad. Condiciones de dignidad que pesan sobre lo que dicta el corazón.
2: ¿Fue difícil tomar la decisión de venir a Brasil?
4: De principio sí, y fue bastante complicado porque para vivir en otro país y dejar todas tus cosas, tu pueblo, digamos, tu costumbre, es bastante complicado.
2: Pero no había alternativa.
4: Y no, o sea, te morí o sobrevivir, digamos, tener que ir en otro país para poder vivir, porque si quedas allá vas a comer, vas a vivir, pero no vas a tener ropa, no vas a tener nada.
1: En una jornada de 6 horas, los campesinos extranjeros pueden ganar más del triple de lo que recibirían en Argentina. El tiempo es dinero, por lo que nadie puede interrumpir ni un minuto su labor. Gustavo Ramírez se escuda entre las ramas que corta para no pensar en los 2 hijos que dejó en Misiones. Sin embargo, el recuerdo de los malos momentos de su propia infancia aparecen como un fantasma inevitable.
5: Y yo ya la pasé mal. Y yo ahí, como le dije, el día que yo dependía de mi mamá. Si mi mamá no me daba, yo no comía.
6: Claro.
5: Y es complicado. Y ahora que yo no dependo de nadie más de, que mismo, de mí mismo.
2: Me imagino que cuando empezás a extrañar, te pones a pensar en ese Gustavo que la pasó mal, ¿no?
5: Exactamente.
2: Y ahí es como que tomás fuerza.
5: Porque por ahí llega, ponele, vos estás cada 2 semanas, 3 semanas, por ahí te acostás, ¿viste? Y empezás a hablar con tu familia y te da esa gana de decir, me quiero ir.
2: Claro.
5: Pero vos te pones a pensar también, digo, voy allá y me quedo con mi familia. ¿Qué hago? ¿De qué le doy de comer?
2: Claro.
5: ¿Cómo pago mis cuentas?
1: Gustavo tiene pensado iniciar los trámites para que su familia pueda radicarse en Brasil. Correr el velo de una crisis desconocida para muchos permite buscar la humanidad detrás de los números. Nos ayuda a comprender que una simple desregulación de precios y acuerdos trae graves consecuencias que podrían arrasar para siempre las esperanzas de una vida digna. Todo alrededor de la yerba, una planta milenaria que promete resistir, a pesar de que muchos argentinos la sigan consumiendo sin saber lo que se esconde detrás de cada cebada.

0: Tenemos en la República Dominicana más de 300 botaderos de basura, como le llaman vertederos a cielo abierto, pero muchos de ellos están cercanos a ríos, arroyos y cañadas del país.
1: Y hablo de Estado, no hablo de gobierno, porque es un problema estructural que viene de años, que no la gestiona, que no la deposita, que no tiene plantas de tratamiento disponibles.
2: La tendencia a querer culpar al ciudadano es una forma de no ver realmente la escala de responsabilidades.
3: Hoy estamos aquí en Santo Domingo para preguntarnos quién es realmente responsable de que esta basura termine en las costas de Dominicana. Pongamos las cartas sobre la mesa.
4: En 1962, el estudiante del Instituto de Tecnología de Massachusetts, Alan Scher, hackeó por primera vez la clave de una computadora. Hizo una tarjeta perforada con la que imprimió todas las contraseñas. En aquel momento, nadie notó ese hecho, pero en unas décadas, los ciberataques se volvieron primicias. Sucesos criminales, a veces escandalosos y otras socialmente significativos. El grupo de hackers Guacamaya publicó decenas de miles de correos de la empresa colombiana New Granada Energy Corp, que revelaron numerosos derrames de petróleo y productos químicos. Otros hackers accedieron a documentos de seguridad cifrados en varios países de América Latina, que es una de las regiones más vulnerables a los ataques informáticos. No solo los gobiernos y las corporaciones lo sufren, sino también la gente común y corriente. Y así seguimos reportando sobre amenazas a la seguridad de la información, porque ahora los cibercrímenes, como las noticias, no tienen fronteras.

0: Durante la guerra, Siria sufrió daños colosales. Los terroristas se beneficiaron enormemente del conflicto.
1: Se bombardeaban lugares para ocultar el gran saqueo que se llevaba a cabo. Al final, la guerra era la excusa.
2: Estos grupos empezaron a saquear artefactos antiguos.
1: Creo que un jarrón como este podría costar unos $15,000 en el mercado negro.
0: Eran europeos, hablaban inglés.
2: Indican a sus subordinados los lugares exactos que deben saquear.
1: Así que ahora mismo todo está en Europa o en Norteamérica.
0: Varios objetos históricos están disponibles en Internet.
3: Tiene un número de inventario de museo. Posiblemente fue robada de uno.

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1: Hola, bienvenidos a RT.

sábado 18 de julio. Bienvenidos a las noticias aquí en RT. Empezamos de inmediato repasando las principales que marcan esta jornada. Kiev ataca varios centros logísticos en dos provincias rusas, dejando varios fallecidos. Desde Moscú se denuncia que se trató de un atentado planificado contra la población civil y que, sin la intervención del sistema de defensa antiaéreo ruso, el número de víctimas hubiese sido mayor. Y en respuesta a estas y otras agresiones contra la población, las Fuerzas Armadas de Rusia asestan golpes contra objetivos militares del régimen de Kiev. Así se informa de ataques a puertos de Ucrania utilizados para el suministro de carga a su ejército, mientras las tropas rusas avanzan en el frente. Y asciende a 50 el número de fallecidos en Irán tras la reanudación de ataques de Estados Unidos. Teherán también informa sobre ataques de respuesta contra bases militares de Washington en Jordania y Kuwait y denuncia la violación de todos los compromisos por parte de la Casa Blanca. Y en Ecuador, la justicia electoral suspende por 9 meses al movimiento con el que la Revolución Ciudadana buscaba competir en las elecciones seccionales de noviembre, tras también la inhabilitación de la organización. Esto ocurre horas antes de finalizar el plazo para formar alianzas. ¿Coincidencia o manejo político? Lo analizamos. Y este domingo concluye ya el Mundial 2026, pero queda una realidad alterada entre sus organizadores. Gianni Infantino elogió la organización de Estados Unidos pese a las polémicas migratorias y a la injerencia de Donald Trump. Hacemos un repaso. La memoria parece ser frágil. Los detalles de estas y otras noticias en los próximos minutos. Sigan con nosotros. Aquí empezamos.

0: régimen de Kiev cometió un nuevo crimen atroz. Atacó varios centros logísticos civiles, dejando al menos 8 muertos y más de 60 heridos en las provincias de Moscú y Tambov. Según las autoridades, sin la intervención de los sistemas de defensa aérea, esta cifra podría haber sido aún mayor. También quedó afectado un jardín de infantes y hubo que evacuar a las pacientes de un hospital materno. Las autoridades denuncian el carácter deliberado y planificado de la agresión terrorista para maximizar el número de víctimas. El Comité de Investigación de Rusia abrió causas penales por actos de terrorismo. El gobernador de la provincia de Tambov, donde se registró la mayoría de los fallecidos, visitó el hospital local. Allí conversó con los afectados, quienes contaron cómo lograron sobrevivir. Además, reveló los métodos usados por Ucrania para causar el máximo daño posible.
1: 25 personas resultaron heridas de diversa gravedad, 22 de ellas con heridas por metralla. Los cirujanos mostraron los objetos que extrajeron de los heridos. Eran bolas de metal. Es decir, se trató de un ataque terrorista deliberado, diseñado para causar el máximo daño posible a vidas humanas. Esto no tiene ninguna justificación. Otras 7 personas se encuentran graves en cuidados intensivos.
2: Inicialmente los drones daban vueltas alrededor, atacaban la zona, los coches y después empezaron a golpear deliberadamente el almacén. Al principio no estábamos evacuando a la gente porque los drones estaban afuera junto a los coches. Así empezó todo y luego, justo al lado, ante nuestros ojos, explotó una bomba de racimo con metralla. Realizábamos la evacuación, queríamos dejar salir a las personas, pero los trajimos de vuelta.

0: Porque bombardearon cerca de nosotros, en la zona cercana a la salida de incendios. El bombardeo fue cerca. En aquel momento trajimos a la gente de vuelta y ahí fue cuando ocurrió todo. El golpe derribó la puerta, todo quedó destrozado. Todos los que estaban cerca fueron afectados.
1: Pero esas no fueron las únicas tentativas del régimen de Kiev para causar daños. Rusia registró cientos de intentos de ataques ucranianos y derribó más de 370 drones sobre una veintena de regiones del país. A su vez, el alcalde de Moscú informa de que se frustraron múltiples agresiones dirigidas contra la capital rusa. Así, se informa de casi 1.900 vehículos aéreos no tripulados que se dirigían hacia Moscú. Las autoridades indican que la defensa rusa logró neutralizar la gran mayoría de estos aparatos lejos de la región capitalina. Unos 200 fueron derribados cuando intentaron acercarse a la capital rusa. Ante las continuas intenciones de agresión desde Ucrania, Rusia responde con represalias precisas. Las fuerzas rusas asestaron duros golpes contra la infraestructura de la defensa del régimen de Zelensky, con el uso de artillería, aviación, tropas de misiles y unidades de drones. Fueron destruidas locaciones de instalaciones energéticas y de transportes que eran utilizadas a las tropas de Kiev. Además, estas ofensivas alcanzaron un buque portacontenedores en el Mar Negro, utilizado para el suministro de cargas de carácter militar. Todos estos ataques se producen paralelamente al crucial avance de Rusia en el campo de batalla. Aunque Zelensky busca vender otra imagen a sus patrocinadores, Moscú obtiene cada vez más logros. Tal es el caso del Donbass. A continuación, les ofrecemos una muestra de la realidad en uno de los frentes de la República Popular Rusa de Donetsk.
2: Mientras la atención de la comunidad internacional se centra en nuevas cumbres en las que Vladimir Zelensky insiste en más financiación por parte de patrocinadores occidentales, la realidad del conflicto se define en el campo de batalla, donde la ofensiva rusa no se detiene. En particular, la dirección de Dobropolye es una zona de labores incansables de las Fuerzas Armadas de Rusia. En los años de la crisis ucraniana, esta ciudad situada en el noroeste del Donbass se ha transformado en un nudo estratégico y logístico. Su control permite a las fuerzas rusas allanar el camino hacia dos centros clave, Kramatorsk y Slaviansk, y completar así la liberación de la República Popular de Donetsk. Las tropas rusas continúan su avance paso a paso, destruyendo los puntos de control del enemigo. Recientemente, en esta dirección, las Fuerzas Armadas atravesaron una línea de fortificaciones de tres niveles. Lo que antes parecía una barrera inexpugnable se derrumbó ante los golpes precisos con el uso de drones de reconocimiento.
3: Inicialmente, mediante drones de reconocimiento, realizábamos la observación de la zona. Observábamos por dónde podía avanzar un grupo de asalto. Inspeccionábamos los senderos en busca de minas, trampas explosivas y posiciones defensivas del enemigo. Cuando detectábamos algún objetivo, primero actuábamos contra él. También actuábamos contra objetivos aéreos, principalmente drones de gran tamaño, utilizados para lanzar minas en posiciones de nuestras unidades de asalto.
2: El avance en el frente es el resultado del trabajo coordinado de diferentes unidades, cada una de las cuales cumple una misión específica. Mientras unas llevan a cabo tareas de asalto, otras garantizan las condiciones necesarias para su ejecución. Inspeccionan el terreno, despejan las rutas de minas y establecen las comunicaciones.
4: Nuestra tarea no es eliminar al mayor número posible de enemigos. Nuestra misión es localizar todos los puntos de peligro, realizar el desminado y minimizar las pérdidas entre nuestras tropas. Nuestra principal tarea es encontrar las rutas óptimas, establecer las comunicaciones para que los compañeros avancen por la ruta establecida, no sufran explosiones, permanezcan en contacto, estén abastecidos de alimentos, agua y todo lo necesario.
2: El presidente ruso apreció éxitos en la dirección de Dobropolye y destacó que en las afueras de la ciudad del enemigo ya no tiene líneas defensivas preparadas de antemano. Por lo tanto, con un avance continuo y una labor sistemática, es una cuestión de tiempo para que esta urbe estratégica se una a los puntos liberados por Rusia. Luis Cáceres, RT.
1: Desde el Ministerio de Salud de Irán lamentan el aumento del número de víctimas por los ataques estadounidenses. Confirman que las agresiones causaron la muerte a 50 personas, mientras que más de 500 resultaron lesionadas en menos de un mes. Teherán también denuncia la destrucción de múltiples infraestructuras civiles, tales como puentes, carreteras y estaciones de tren. El representante de Irán ante la ONU lo califica como crímenes de guerra y llama a la acción a la comunidad internacional. Además, medios persas reportan que los ataques de Washington contra una planta desalinizadora dejó más de 10.000 personas sin agua potable en el sur del país. Ante ello, el ejército iraní ejecuta golpes masivos de represalia contra las instalaciones extranjeras en estados de Medio Oriente. Así informan sobre ofensivas contra un terminal de combustible en Kuwait que abastece a la flota estadounidense. También se reportan golpes contra objetivos militares de Washington en Bahrein y Jordania. La República Islámica reitera que las agresiones de la Casa Blanca no tienen sentido y llama a que corrija su rumbo.
4: Lo que afrontamos ahora es la defensa de nuestro país de manera integral y decisiva, y creo que los estadounidenses ya han recibido la respuesta una vez más, y es que estas acciones agresivas no los llevarán a ninguna parte, y de hecho, si son sensatos, deberían elegir otras soluciones. En la práctica, Estados Unidos ha violado todos sus compromisos, los ha suspendido todos, y nosotros también hemos detenido nuestros compromisos en virtud del memorando de entendimiento, y ahora no estamos implementando ninguno de ellos.

0: En Ecuador crece la ira popular tras la decisión del Tribunal Contencioso Electoral de suspender provisionalmente al movimiento Amigo, aliado de la principal fuerza opositora, Revolución Ciudadana. Sucedió poco antes del cierre del plazo de este 18 de julio para registrar alianzas de cara a las elecciones seccionales en el país andino. Es así que ahora ambas organizaciones están suspendidas por un presunto lavado de activos. Ante este panorama, las reacciones no se hicieron esperar. El expresidente Rafael Correa, líder de la Revolución Ciudadana, asevera que la nación vive una dictadura donde las elecciones son una obra de ficción disfrazada de democracia. Además, afirma que Daniel Noboa pretende aferrarse al poder a punta de órdenes fiscales y judiciales. Y es que hasta los medios perciben que el presidente ecuatoriano ya no disimula su intención de allanar el camino electoral para su propio partido al sacar de la contienda a sus principales adversarios. Asambleístas y abogados resaltan que este tipo de suspensiones ni siquiera son legales, dado que ni el Tribunal Electoral ni los fiscales son jueces penales. Advierten que se trata de una auténtica trampa. Por su parte, la presidenta de la Revolución Ciudadana en Ecuador aseguró que la organización ya cuenta con alianzas alternativas para inscribir a sus candidatos y participar en las elecciones seccionales de noviembre. A su vez, la prefecta de la provincia de Pichincha denuncia el riesgo que corre la democracia en el país.
1: En Ecuador vivimos una tiranía. No les bastó con sacar a la Revolución Ciudadana de la papeleta electoral. Cuando el gobierno decide arbitrariamente qué fuerzas pueden competir, ya no existe democracia, ya no existe elección libre y esto se convierte en autoritarismo. Esto ya no puede presentarse como una simple pelea política o como un problema interno de la Revolución Ciudadana. Lo que está en juego es el derecho a la participación de candidatos, de militantes y sobre todo de electores.
0: Y vamos a esta hora a profundizar en esta polémica con el abogado e historiador Ludwin Álvarez Ranquifo. Hola Ludwin, buenas tardes desde Moscú, buenos días desde Ecuador. Gracias por estar con nosotros. Bueno, un nuevo capítulo dentro del sistema electoral de Ecuador y ya a pocas horas de que se cierre este proceso de las alianzas electorales. Le consulto, ¿con qué legalidad ahora se está actuando en el país, con qué legalidad actúa el Tribunal Contencioso Electoral?

0: que al parecer sigue suspendiendo a las fuerzas opositoras del gobierno de Daniel Noboa.
1: El código de la democracia es bastante claro y permite que se puedan generar este tipo de atrocidades, que si bien es cierto, estimado José Daniel, es evidentemente legal, pero también es cierto que es a toda luz inconstitucional, porque la Constitución del Ecuador, en el artículo 76, numeral segundo, de forma taxativa establece el principio de presunción de inocencia de toda persona. Es decir, que se presume que toda persona es inocente mientras en derecho no se demuestre lo contrario y no exista sentencia debidamente ejecutoriada que haya causado estado. En otras palabras, que no pueda ser susceptible de ningún tipo de recurso. Por lo tanto, el simplemente presentar una denuncia no, bajo ningún punto de vista, establece que existe un delincuente o, en su defecto, que se ha consumado la materialización de algún hecho delictivo. Consecuentemente, a pesar de ser este mecanismo artificioso legal, es evidentemente inconstitucional y atenta contra los derechos humanos internacionalmente reconocidos. Básicamente, lo que se está afectando es el derecho para elegir y el derecho para ser elegido, más allá de que estemos de acuerdo o en desacuerdo con determinada tendencia política. Pero esto lo que hace efectivamente no es otra cosa sino consolidar un sistema que no es democrático, que atenta contra la institucionalidad política en el Ecuador, pero que hay que recordar que este es un país latinoamericano con una peculiaridad muy interesante. Hay que tomar en consideración lo que pasó en 1809, lo que sucedió en 1810, en 1822, en 1845, en 1895, en 1922 y en febrero de 1997, cuando el Estado simplemente generaba políticas en contra de su pueblo y que hizo este, no hizo otra cosa sino levantarse, a pesar de que se generaron ríos y caudales de muerte sangrienta. Efectivamente fue el pueblo quien finalmente a sus dictadores, a estas personas que efectivamente realizaban circunstancias negativas a la población,
0: Ludwig, y en ese
1: y
0: contexto, Ludwig, en ese contexto usted lo ha dicho, era la ciudadanía la que ha tomado estas decisiones. Pero ahora, bajo este escenario, ¿qué opciones le quedan a los ecuatorianos para exigir estos cambios políticos? Al parecer, las protestas no se están viendo en la nación. Y aunque hay críticas al gobierno de Daniel Noboa, al parecer estas se quedan cortas ante las acciones que evidentemente dejan entrever que es un beneficio hacia el partido político de gobierno.
1: Son demasiadas circunstancias las que está atravesando el pueblo ecuatoriano. Estamos prácticamente con una militarización diaria en la mayor parte de los cantones del país. Sucede que los militares salen cada vez y cuando que el presidente emite un decreto de excepción, de emergencia, de otra naturaleza. Entonces, ¿qué es lo que sucede? El pueblo, lógicamente, que se ve atemorizado frente a esta circunstancia. Y recordemos también que existen ciertos oficiales que se están haciendo los bolsillos muy gordos en el sentido de que tienen contratos de emergencia y que esto les permite tener el favor de los militares. Pero recordemos también lo siguiente: la tropa, que es la gran mayoría de los efectivos en este sentido, no hacen otra cosa sino también sentir y sufrir lo que el pueblo está pasando. Porque cuando salen a las calles, cuando salen a enfrentarse, no lo hacen sino frente a sus madres, a sus padres, a sus hermanos, a sus amigos del barrio, a sus compañeros. Entonces, lo que estamos haciendo no es otra cosa sino acelerando una futura inestabilidad y convulsión social que Ecuador y Quito básicamente es conocida como Luz de América. Entonces, lo que le toca al ecuatoriano será efectivamente, sobre la base de la institucionalidad constitucional y en el marco democrático, efectivamente alzar su voz de protesta. Y posiblemente en las urnas vamos a tener un grave nivel de ausentismo y adicionalmente un rechazo fundamental, porque las encuestas, las propias encuestas que son adeptas al gobierno, hablan de que existe un rechazo del 55%. Pero en la realidad, 8 de cada 10 personas, o 9 inclusive, estaríamos rechazando estas formas dictatoriales, que no es otra cosa sino eliminar a la oposición para quedarme como partido único y que no tengas otra alternativa. O me escoges a mí, o me escoges a mi gente, o simplemente no escoges a nadie.
0: Estaremos pendientes, Ludwig, de lo que vaya sucediendo en el transcurso de esta semana hasta llegar al día de las elecciones seccionales. Muchísimas gracias por analizar esto con nosotros. Argentina y España buscarán mañana alcanzar la máxima gloria del fútbol.

0: al enfrentarse en la final de la Copa del Mundo. En paralelo a la gran expectativa de los aficionados, surgieron múltiples polémicas a lo largo del campeonato. Y tanto el presidente de la FIFA como el inquilino de la Casa Blanca provocan más críticas con sus declaraciones. Vamos a analizar junto a nuestra compañera Ixel Medina para que nos comente sobre las principales controversias que pusieron a este torneo futbolístico sobre la mira y que desataron la ira no solo de uno, sino de varios. ¿Qué tal, Ixel? Cuéntanos.
1: ¿Qué tal, José Daniel? Pues ya lo adelantabas, fueron muchas las controversias alrededor y de lo que va hasta ahora del Mundial 2026 y muchas de las polémicas protagonizadas por estos dos personajes, Donald Trump y el presidente Gianni Infantino de la Federación de Fútbol. Bueno, vamos a comenzar, si te parece, revisando el siguiente clip y por qué ellos dos protagonizaron muchos los escándalos.
2: El sueño americano, señor presidente, se hizo realidad. Unimos al mundo en Estados Unidos. Cuando le dije que organizaríamos una gran Copa del Mundo, usted me dijo, Estados Unidos dará la bienvenida al mundo, y así fue.

0: by all means.
1: Sin duda alguna, este mundial ha superado todas las expectativas.
2: Bueno, ya veíamos ahí, haciendo un repaso, muchos controles migratorios totalmente injustificados, también un tanto racistas, porque fue contra algunos equipos. También hay que decir que fueron totalmente exageradas las maneras en las que recibieron en Estados Unidos a varios equipos, ya decimos. Pero vamos a hacer hincapié en este momento, en el caso de Balogun, porque hay que recordarlo, se trata del momento en el que está partiendo el partido de Estados Unidos contra Bosnia y Herzegovina. Entonces hay tarjeta roja para Fallon Balogun. Sin embargo, a Donald Trump no le gusta y posteriormente hace una llamada a Gianni Infantino para decir que revise qué es lo que pasó. Y bueno, ya lo vemos aquí en una conferencia que justamente dio ayer el presidente Donald Trump. Dice lo siguiente: gracias por revertir una gran injusticia. Sin embargo, es que Gianni Infantino incluso ha dicho que hay un proceso legal en curso. Él niega que haya tomado esta decisión. Sin embargo, el comité tampoco ha declarado que él haya tomado esta decisión de quitar la tarjeta roja. Vamos a escuchar qué es lo que dijo Trump.
3: Probablemente el momento más inolvidable fue cuando le sacaron la tarjeta a aquel señor. Era roja. Me vi obligado a llamar a Gianni para hacerle una sugerencia. Le dije: Gianni, quisiera hacerte una recomendación. Deja que ese chico esté en el partido. No, en realidad no dije eso. Le dije que quería presentar una reclamación. La verdad es que no tenía ni idea de qué iba a pasar, pero al final fue mucho mejor así, porque no hubo polémica. Ellos ganaron el partido y nuestro equipo mantuvo a todos sus jugadores. Si lo piensas bien, tomaste otra gran decisión, aunque nunca recibirás el mérito por eso.
2: Bueno, ya escuchamos ahí al mandatario estadounidense. Sin embargo, bueno, esta decisión no sirvió de nada. Fallon Balogun aún así jugó contra Bélgica y terminó perdiendo. Ahora, vamos a revisar también qué es lo que dice la agencia de noticias Xinhua al respecto, porque comenta lo siguiente: este momento, este controversial momento, ilustra perfectamente el doble rasero, y es que Estados Unidos siempre se muestra como defensor de seguir el mundo basado en reglas. Sin embargo, sigue estas reglas cuando le conviene y, claro, en muchas ocasiones termina él mismo rompiéndolas.
4: Muy evidente ese caso, Itzel, pero lo cierto es que no solamente en el Mundial 2026 se han visto este tipo de escándalos, hay otras competencias.
2: Sí, así es, José Daniel. Vamos a recordar aquel momento, el partido entre Francia y Kuwait en el Mundial de España 82. Es así que en pleno partido están jugando, anota gol los galeses, y es así que el príncipe en ese momento y también presidente de la Federación de Kuwait salta al campo totalmente en vivo para presionar al árbitro soviético, por cierto. Es así que el árbitro

0: termina anulando el tercer gol. Finalmente, Francia terminó ganando. Sin embargo, hay momentos, como vemos, que ya marcan el historial de estas polémicas decisiones que terminan empañando totalmente la máxima fiesta del fútbol. Ahora, entre otros deportes, también hay que mencionar aquellos Juegos Olímpicos de Invierno del 2002 en Salt Lake City, y es que en la competición de patinaje artístico, se le entrega finalmente medalla de oro tanto a Rusia como a Canadá, y es que hay un escándalo en ese momento. No están de acuerdo los jueces en que se le haya entregado al equipo ruso, a la pareja rusa, y posteriormente dan a conocer que hay una especie de empate y también le terminan entregando una medalla de oro a Canadá. Y por último, no menos importante, los escándalos que hay en torno al dopaje. Es así que vemos a diferentes atletas que se han visto envueltos en estos escándalos. Vemos aquí, por ejemplo, el caso de Therese Jonneau, quien incluso habría dicho que la droga le fue puesta en su bálsamo labial después de que encontraran ahí mismo estas narcóticos. Y bueno, cómo olvidar también el caso de Simone Biles, la estadounidense que incluso se bajó en las últimas competiciones olímpicas, y es que habría ocultado el uso de drogas prohibidas. Hay que decir que también en algún momento ya justificó el uso de ellas. Sin embargo, como vemos, es un largo historial en el que el deporte termina empañado por muchas decisiones.
1: Pero por ahora nos quedamos con esta imagen que dice muchísimo. Gracias, Excel, por los detalles. De que...

0: En Nicaragua, las ferias de salud se han convertido en una sólida línea de defensa contra las enfermedades en cada rincón del país. La tecnología médica y la sabiduría ancestral también se combinan, honrando el legado cultural de las familias. Así, estas brigadas logran tocar cada puerta, mitigando riesgos y salvando vidas. Silvana Jarquín León conoció algunos testimonios.
1: Cuando el motor de las clínicas móviles se apaga, es la señal de que el hospital ha llegado. En cuestión de minutos, la calle se transforma. Los especialistas preparan sus equipos y dan inicio de inmediato a la jornada con mamografías, ultrasonidos y atenciones odontológicas especializadas. Todo esto forma parte de las ferias de salud que se despliegan en barrios y comunidades.
2: Esto es un programa muy, muy exitoso. Están en cada barrio, en cada distrito. Entonces, son momentos que el gobierno nos regala esa oportunidad.
1: Auxiliadora fue una de las primeras en ser atendidas en esta jornada, donde la tecnología médica se complementa con la sabiduría ancestral y abre espacios a la medicina natural y terapias complementarias que alivian el dolor, respetando la cultura y costumbres de las familias.
3: Nuestro ancestro, nuestro abuelo, nuestros bisabuelos curaban con medicina natural. Curaban con plantas como cáscaras, semillas, corteza, raíces, y pues nuestro buen gobierno hoy pues nos ha dado la oportunidad de estudiar y traer a nuestros servicios de salud la medicina natural.
1: Pero la salud no es solo alivio inmediato, sino también prevención constante. En cada una de estas ferias, las enfermeras completan el esquema de vacunación que protege a la población contra 19 enfermedades. La atención desde el barrio también es la primera línea para salvar vidas cuando el peligro acecha.
4: Asistí porque mi hija está un poco enfermita. Ayer me le dio dolores musculares, dolor de cabeza, fiebre, y pues ahorita se me descompensó. Sí, ahorita pues me la van a llevar a hacer exámenes. Sí, tenemos los puestos médicos, ¿verdad? Que es la primera asistencia que nos dan, pero esta es una buena oportunidad porque así, mire, con más facilidad nos venimos y nos atienden rápido.
1: En estas ferias, además, se captan de manera temprana a pacientes que requieren cirugías de mayor complejidad. Son canalizados de inmediato hacia hospitales de referencia nacional, reduciendo las listas de espera.
5: Es que le miré yo que tenía raro el ojito y lo llevé de los médicos. Entonces ellos me dijeron que tenía una enfermedad que se llamaba estrabismo, y entonces desde allá ellos pidieron aquí una cita y me lo remitieron para acá.
6: En el caso del niño Enrique, él fue operado sus dos ojitos porque los dos pues tiene problemas de estrabismo. El otro niño que está en quirófano,

0: Solo es un ojito, que es el ojito izquierdo, que es igual al estrabismo, tienen la misma medida de estrabismo los dos.
1: En el Hospital Oftalmológico de Managua se realizan de manera gratuita unas 350 cirugías como esta cada año. Paralelo a la atención especializada, el sistema de salud nicaragüense mantiene una lucha sin tregua en las calles y hogares para prevenir epidemias, llevando brigadas de higiene directamente a las comunidades.
2: Bajo el lema Todas y Todos contra el Dengue, el Ministerio de Salud impulsa una intensa jornada a nivel nacional. Las brigadas médicas y comunitarias recorren viviendas, escuelas, parques y también centros laborales. Esto con un objetivo claro: realizar labores de fumigación y eliminar criaderos de zancudo en todo el país.
1: Esta incansable labor de prevención, sumada al despliegue de las clínicas móviles, se traduce en un impacto histórico para el país. Solo en esta semana, el Ministerio de Salud realizó alrededor de 1.400 ferias de salud a nivel nacional, garantizando atención médica integral, gratuita y de calidad a casi 156.000 nicaragüenses, directamente a pocos metros de sus hogares. Silvana Jarquín León, RT, Managua, Nicaragua.
3: Hacemos una pausa.

repasamos las principales noticias. Kiev ataca varios centros logísticos en dos provincias rusas, dejando varios fallecidos. Desde Rusia se denuncia que se trató de un atentado planificado contra la población civil. En respuesta a las agresiones contra la población, las Fuerzas Armadas de Rusia asestan golpes contra objetivos militares del régimen de Kiev. Se destruyen instalaciones clave de Ucrania utilizados para el suministro de carga a su ejército. 50 muertos dejan hasta ahora los nuevos bombardeos de Estados Unidos contra Irán. Teherán también informa sobre ataques de respuesta contra bases militares de Washington en Jordania y Kuwait. Y en Ecuador, a pocas horas de finalizar el plazo para formalizar alianzas para las elecciones seccionales de noviembre, la justicia electoral suspende por 9 meses al movimiento con el que la Revolución Ciudadana buscaba competir. Sigan nuestra sintonía, ya viene entrevista.

0: Hola, ¿qué tal? Qué gusto me da saludarlos. Bienvenidos a este su espacio entrevista. Eutanasia. Para unos una muerte digna, para otros un criminal suicidio asistido que cruza una línea moral imposible de justificar. La discusión sigue dividiendo a médicos, juristas, líderes religiosos y familias enteras. ¿Es este un acto de culpación frente al sufrimiento o una práctica que pone en riesgo el valor mismo de la vida humana? Para hablar del tema, yo agradezco que nos acompañe aquí en el estudio de RT Jennifer Hincapié Sánchez, que es la directora del Programa Universitario de Bioética de la Universidad Nacional Autónoma de México. Muchas gracias por estar aquí con nosotros.
1: Muchas gracias, Pamela, por la invitación.
0: Un tema duro.
1: Complejo. Bastante complejo, diverso además.
0: Además, me gustaría primero, y para tener un antecedente, ¿cuál es la situación hoy de manera legal de la eutanasia en México?
1: Sí, yo creo que antes de poder hablar de cómo está el tema jurídico en el contexto mexicano, es muy importante que la sociedad haga sensibilidad sobre la diferenciación de conceptos. Entonces, lo que buscamos o lo que se busca y que incluso está aprobado en la Constitución de la Ciudad de México es la muerte digna. Y para llegar a una muerte digna tenemos múltiples caminos. Y esa multiplicidad de caminos va a depender incluso de la construcción de valores que cada persona tenga. Entonces tenemos, por un lado, lo que es el suicidio médicamente asistido,
0: Sí.
1: Que es en donde una persona pide acompañamiento y asesoría a un profesional de la salud para alcanzar una muerte sin dolor. ¿Sí? En esta, digamos, lo que hay es un acompañamiento, un consejo de un profesional de la salud para alcanzar esta muerte. ¿Sí? En la eutanasia participa el profesional de la salud a solicitud siempre de los pacientes, en donde le dice, por favor, ayúdeme a alcanzar una muerte digna y sin dolor. Y esto implica el uso de ciertos medicamentos y los medicamentos son administrados por el profesional de la salud. ¿Sí?
0: Sí.
1: La eutanasia no necesariamente significa que sea una muerte digna. La muerte digna es un gran concepto, tenemos múltiples formas de llegar a ella. Y, digamos, a partir de allí podemos construir, digamos, un diálogo más concreto. Ahora, en México está prohibida la eutanasia, es la,

0: pero la, digamos, la diversidad de los pacientes y la diversidad de sus padecimientos y la diversidad de los contextos en donde se atienden, pues es tan amplia que decirte sí o no sería un tema sumamente riesgoso porque no tengo elementos para garantizártelo ni de un lado ni del otro.
1: Claro. Hablas de un tema o se habla socialmente de un tema con una palabra que me parece muy particular, que es dignidad. Y pese a esa palabra, hay muchas personas desde su moralidad que están absolutamente en contra. Explícame por qué.
0: El concepto de dignidad es sumamente complejo y diverso porque depende de la experiencia de vida que cada uno de nosotros tengamos y la construcción de valores que hagamos de ello. Entonces creo que es muy importante que nosotros podamos entender que no existe una dignidad única, aunque esté en la Constitución y aunque esté en los derechos humanos, ¿sí? No hay una sola forma de manifestar la dignidad. Y entonces habrá personas que consideren que para ellos morir dignamente es tener dolor porque así podrán llegar al reino de los cielos y encontrarse con la deidad que consideran pertinente y que así se les va a recibir y que se van a limpiar de sus pecados o de sus problemas, ¿no? Y eso es correcto. Pero también habrá personas que digan, para mí una muerte digna es estar completamente medicalizado, si tengo un sistema de salud que soporta el hecho de que yo pueda estar siendo atendido por un equipo de profesionales de la salud y que no tenga dolor. Y eso también es correcto. Pero habrá personas que también digan, para mí una muerte digna es estar en mi casa, con mi familia, rodeados de los que quiero y poderme despedir con paz y con armonía con, de ellos. Y eso también es correcto. Entonces, estas visiones en pro y en contra de la eutanasia, cada una tiene sus argumentos fundamentados en este concepto de dignidad que cada uno de nosotros podemos construir y son adecuados.
1: Claro. Dentro de estos grupos, me gustaría que me explicaras en esta división quiénes son los que están a favor, qué sectores y qué sectores son los que están en contra.
0: Ok, digamos, es, clasificarlos tan tajantemente puede ser bastante complejo, pero sí podría decirte que existe un grupo de personas que creen que hay, debe haber un respeto irrestricto por la persona humana y respetar esta conceptualización que Dios ha hecho del ser humano y que solo Dios tiene criterio para darte y quitarte la vida, ¿no?
1: Sí.
0: Y entonces estas podrían ser las personas que están completamente en contra porque tienen esta construcción de valores. Y quienes están en favor de una muerte digna, que no tenga dolor, que no tenga sufrimiento y que, digamos, no tenga que pasar por todo el proceso de una enfermedad crónico-degenerativa y llegar hasta el punto más degradante en donde no se pueden atender a sí mismos y que estén plenos de dolor y sufrimiento para poder llegar a la muerte. Entonces tendríamos estas dos posturas de pensamiento distintas.
1: Estamos frente a un tema donde lo que se está tratando de valorizar o de cuidar es la vida hasta el último momento. Sin embargo, tenemos un sistema de salud colapsado,
0: Así es.
1: un sistema de salud en el que los medicamentos de pronto ni siquiera están en existencia y si existen para enfermedades terminales son exageradamente caros. Luego, entonces, ¿cómo se encuentran estos dos puntos? Pueden conversar.
0: Mira, es un tema muy complejo, porque justo yo creo que dentro de las limitaciones que existen en México para hacer una adecuada legislación de la eutanasia es específicamente el colapso del sistema de salud. Porque esto implicaría modificar de toda, digamos, en la forma en la que las personas accedemos a la salud, sobre todo a los medicamentos para mitigar el dolor. Y estos medicamentos que podrían acompañar el proceso de la eutanasia.
1: Sí.
0: Entonces, visto desde una forma pragmática, pues es muy sencillo porque los medicamentos para la eutanasia son muy baratos. Pero eso no quiere decir que sea un proceso eugenésico. Es decir, no es que a partir de la aprobación de la eutanasia, y entonces todos los que estén enfermos de manera crónica van a tener una eutanasia o que el Estado les va a asignar una eutanasia. Por el contrario, esta es una de las metodologías que tendrían los pacientes para poder tomar decisiones con respecto al final de la vida.
1: Una persona que está pasando por una enfermedad tan dura y su familia, a lo que se abrazan muchas veces es a la fe. Estamos en un país guadalupano,
0: Así es.
1: el 90% católico, y desde la iglesia hay una negativa ante el tema de la eutanasia. ¿Cómo se puede responder a este tema de fe desde el punto de vista clínico-médico?
0: Es muy complejo. Son dos temas que yo creo que pueden, no van de la mano. O sea, una cosa es la construcción de valores y de creencias que tú tengas y es, insisto, es correcto y está muy bien. Pero me parece que los temas de fe no deberían...

0: deberían tener mayor participación en temas estrictamente de carácter científico, porque esto puede llegar a limitar el ejercicio de la ciencia. Y entonces, si en este momento, por ejemplo, si pensamos de manera amplia en otro ejemplo que puede ser un poco radical, si nosotros pensamos en el aborto, por ejemplo, que también está castigado y penalizado por la iglesia. Pero ¿qué sucede con estas pacientes que necesitan un aborto terapéutico porque hormonal, biológicamente, su cuerpo no tolera el embarazo? También deberían sancionarla desde la iglesia porque médicamente no lo tolera y entonces esperaríamos a que fallezca porque tiene un embarazo. Son preguntas que deberíamos hacernos, y es hasta qué punto yo permito que mi fe pueda inferir o no en la forma en la que puedo yo sentirme medianamente cómoda.
1: Y también encuentro un tema de moralidad, ¿no? Entiendo que finalmente es un tema social al que todos podemos y debemos entrar, pero ¿hasta qué punto mi moralidad repercute en tu perspectiva, en tu visión, si tú tienes a un paciente enfermo o si tú eres quien va a enfrentar una situación de una enfermedad terminal?
0: Hablamos específicamente como la objeción de conciencia.
1: Claro.
0: Ok. Mira, la objeción de conciencia es una herramienta muy válida porque nos permite reconocer a los profesionales de la salud como seres humanos, como lo que son.
1: Claro.
0: Seres humanos que pertenecen a un contexto social, que tienen, digamos, una construcción de valores. Y en este contexto, pues también ellos pueden estar, digamos, ligados a decir, yo no quiero ser partícipe de una eutanasia porque mi construcción moral y mi ejercicio religioso no me lo permite. Y es correcto. Pero el Estado, aquí tendríamos que saber a quién le asignamos las responsabilidades. El Estado está en la obligación de permitir que exista la objeción de conciencia, pero también está obligado a exigir que mientras haya en la guardia un profesional de la salud que sea objetor de conciencia para N cantidad de procedimientos, en el mismo instante debe haber un profesional no objetor y
1: Claro.
0: garantizar las vías laborales tanto para los objetores como para los no objetores. Entonces, si mi construcción de valores como paciente choca con la construcción de valores del profesional de la salud, el profesional de la salud debe tener la capacidad de referir a ese paciente con otro profesional de la salud.
1: Claro. Me quiero ir a un dato duro que se viene repitiendo desde hace mucho tiempo y que creo que hoy está más en boga que nunca, que es que cada 40 segundos una persona se está suicidando en el mundo. ¿No sería, no quiero utilizar la palabra mejor, pero no sería más prudente, más humano, más digno que esa persona que hoy decide morir de una manera muy trágica, tomando decisiones de pronto muy perturbadoras para él, para su familia? Si de todas maneras va a tomar esa decisión, que lo pueda hacer en un espacio arropado, cobijado, acompañado.
0: Sí, y justo esa es la razón por la cual se legisló, por ejemplo, en Países Bajos,
1: Sí.
0: la eutanasia en casos de enfermedades de mentales,
1: Sí.
0: de salud mental, porque las, digamos, tenemos todo un andamiaje de digamos, de preconceptos en torno a la salud mental que nos limitan mucho, ¿no? Y entonces nosotros, como no se ve, no se somatiza las enfermedades de salud mental, pues no dimensionamos que pueden ser tan discapacitantes como un cáncer. Ahora, en el contexto mexicano, los niveles de suicidio son altísimos y no solo son altísimos, son muy violentos, sumamente violentos. Y los factores por los cuales las personas toman la decisión de terminar su vida de una manera violenta, pues son multifactoriales. Es decir, no solamente vienen acompañados de padecimientos de salud mental, sino con sociales, responsabilidades y demás, que puede ser muy complejo. Entonces, yo creo que si nosotros hiciéramos una legislación adecuada inicial para la eutanasia con pacientes que tienen una enfermedad crónico-degenerativa, progresivamente podríamos llegar a alcanzar que esta legislación llegue también para enfermedades incluso de carácter de salud mental.
1: El objetivo no es convencer a nadie, pero me gustaría entender estas personas que están en contra de la eutanasia, ¿están a favor de qué y cómo resolverlo? Es decir, una persona que está con una enfermedad terminal, postrada en una cama sin poder moverse, sin poder valerse por sí mismo, pero que está en su casa, en muchos casos posiblemente en una situación muy precaria económica. ¿Cuál es ahí el argumento y cuál tendría que ser la solución para una persona que está en contra de que esa persona muera de manera digna?
0: Ok, yo creo que nosotros tenemos que hacer conciencia de que se trata de decisiones completamente individuales y personales, ¿no? El hecho de que se promueva o se haga una legislación en

0: torno a la eutanasia no quiere decir que el Estado va a exigir que todas las personas se practiquen una eutanasia, ni los médicos. Esto tiene que quedar súper claro. Nunca un profesional de la salud puede sugerirle a un paciente un procedimiento de eutanasia. Esto tiene que venir a solicitud de los pacientes.
1: Claro.
0: Eso es sumamente importante. Ahora, quienes están en contra, si nosotros tenemos muchas vías, si tenemos el concepto de muerte digna y tenemos múltiples vías para alcanzar esa muerte digna, esas vías tienen que ser proporcionadas por el Estado y garantizadas por el Estado, para que la persona que es paciente, si yo soy paciente, tenga la posibilidad de tenga un pool de posibilidades para tomar la decisión de cómo quiero llegar al punto final de mi vida, ¿no? Puede ser a través de los cuidados paliativos, sedación paliativa, limitación del esfuerzo terapéutico, suicidio médicamente asistido, la eutanasia. Tengo estas posibilidades. Nadie va a tomar la decisión por mí. Yo voy a tomar la decisión. Y en este contexto, pues si yo decido por la eutanasia, ese será el procedimiento que a mí, de manera individual, me conviene. Las personas que están en contra, si ninguna de estas opciones no les gusta o no les atraen, pues no tomarán esas decisiones y encontrarán otros caminos para llegar a la muerte digna desde su construcción de valores. Ahora, ¿en dónde está el conflicto realmente? Que las personas que están haciendo legislación son las que están en contra y permiten que su marco de valores prevalezca frente a la opinión o lo que debería ser bienestar para toda la población.
1: ¿A razón de qué consideras que en América Latina hay más países que están en contra de la eutanasia y en cambio, si nos vamos a Europa, pues ya la legislación se abre un poco?
0: Nos falta desarrollar mucho el tema del respeto, ¿no? Considerar que la otra persona tiene la posibilidad de tomar sus decisiones, ¿no? Y que esto no tenga como mayor impacto a nivel familiar. Latinoamérica vive en un contexto de familiaridad muy unido y eso es hermoso, pero eso a veces nos limita a nosotros porque percibimos la muerte del otro como un problema que me va a afectar a mí. Y entonces yo no acepto la muerte de mi mamá porque yo qué voy a hacer sin mi mamá. Cuando no estoy dimensionando qué va a hacer mi mamá mientras está sufriendo en agonía, ¿no? Y entonces no queremos visualizar o no queremos aceptar esta muerte de otra persona en tanto me afecte a mí porque la voy a extrañar, porque me va a doler. Pero en el momento en el que nosotros entendamos que el sufrimiento de la otra persona pesa más que mi bienestar o mi extrañarlo, o sea, mis sentimientos o mis emociones, entonces en ese momento vamos a entender esta idea del respeto.
1: Y es que pienso hoy y sé que mucha gente a través de sus pantallas podría un poco no comprenderlo, entender el paralelismo, pero yo estoy pensando solo en la vida sin importar qué vida es más importante. Hoy en México y en muchos lugares de América Latina y del mundo entero, el tema de llevar a un animalito a eutanasiarlo, un caballo que está sufriendo, un perrito que ya está en una situación muy complicada, un gatito, es que como dueño, como muchas personas deciden, este es el momento, no quiero que sufra más. Pero cuando se trata de seres humanos, parece que la conversación es otra y existen otros valores sobre la conversación.
0: Sí, yo creo que esto está ligado principalmente a la forma en la que visualizamos el sufrimiento. Y entonces, cuando existe otro ser humano que está enfrentado a sufrimiento, para nosotros es muy sencillo, échale ganas, aguanta tantito más, lo vamos a superar, todo va a estar bien. Cuando tenemos panoramas clínicos que no va a pasar. O sea, hay enfermedades que se van a ir degenerando y luego las personas va a llegar a un punto donde no pueden valerse por sí mismos, como tú lo decías hace un ratito, o en algún punto en donde ni siquiera van a poder tomar la decisión. Cuando nosotros nos enfrentamos a esta toma de decisiones frente a los animales de compañía, pues ellos moralmente, digamos, hay mucha gente que sigue pensando que ellos no tienen como capacidad de raciocinio y entonces son inferiores y en virtud de eso pues no queremos que sufran. Nos duele la toma de decisión, por supuesto, pero ellos no tienen la capacidad para tomar sus propias decisiones con respecto a su sufrimiento. Entonces en virtud de ellos aceptamos que un ser racionalmente disminuido pueda, digamos, recibir este tipo de atención, pero un ser humano puede ser más complejo.
1: Y que me parece incluso más complejo, ¿no? Porque si yo tengo que tomar la decisión sobre un ser que no está decidiendo por sí mismo, bueno, la decisión pesa directamente sobre mi persona. Pero si es escuchar a alguien que me dice, ya no quiero estar aquí porque me está doliendo, y yo decir, aguanta, resiste, si puedes.
0: Si puedes luchar, eres una luchadora,
1: Me parece egoísta.
0: es sumamente egoísta y es lo justo lo que te estaba mostrando. O sea, la forma en la que lo único que necesitamos es que se pueda legislar para que las personas puedan tomar decisiones. Y es que a veces no lo dimensionamos. Existen pacientes que están con enfermedades, insisto, terminales. Las enfermedades terminales son aquellas que no tienen cura, ¿sí? Y que van a ir deteriorando progresivamente.
1: Y van a ir doliendo.
0: Y van a ir doliendo más y van, su condición va a ser peor cada vez. Este tipo de pacientes, cuando ya no tienen opciones, pero que no les permiten terminar su vida de manera digna, acuden a situaciones tan extremas como dejar de comer o dejar de consumir agua o hidratarse. Y ese tipo de fallecimiento es muchísimo más doloroso que lo mismo que puede traer la enfermedad. Y entonces hay personas, incluso personas adultas mayores, que deciden, ya no voy a comer más, ya no voy a recibir más alimento, ya no voy a recibir más agua. ¿Por qué? Porque están buscando su muerte. Y es un sufrimiento agónico, doloroso, terrible, durante más o menos 7 días. Y entonces la pregunta es, ¿de verdad queremos que nuestra familia sufra de esa manera o que mejor tenga un panorama para tomar decisiones?
1: Hubo un caso muy sonado a nivel mundial en España hace unos meses
0: Sí.
1: y ella creo que abrió el debate, ¿no? Porque era muy joven, porque incluso en muchos puntos era catalogado como una chica muy guapa, que cuáles podían ser las situaciones por las que ella podía pasar para decidir una situación como la que ella eligió. Y hubo quienes decían, es que el Estado la abandonó toda su vida y decidió apoyarla en el último momento en la peor decisión.
0: Okay.
1: ¿Cuál sería la visión tuya?
0: Okay. Es un tema muy complejo porque siempre tenemos este tipo de argumentos de es que es muy joven, es que tiene mucho camino por vivir, pero hablemos de las condiciones de ese camino. O sea, sí puede ser muy joven y puede tener que te gusta 20, 30 años más por delante, pero ¿en qué condiciones? ¿Bajo qué criterios de dignidad? ¿Es adecuado? O sea, para esta persona era adecuado estar postrada en una silla de ruedas sin tener un acompañamiento o un soporte familiar que realmente estuviera ahí para ella y que decidieran finalizar con sus proyectos de vida para cuidar a un paciente crónico degenerativo. Digo, puede ser que sí estuviera muy joven, pero ¿vale la pena vivir ese tipo de vidas? O más bien la pregunta es para nosotros mismos. ¿Yo estaría dispuesta a vivir ese tipo de vida? Yo estoy completamente de acuerdo con la eutanasia y yo, si me encuentro en una situación de esas características y tuviera la opción de tomar la decisión, optaría, por supuesto, por la eutanasia. Pero yo creo que esa definición solamente la tienen los individuos. ¿De mi vida merece ser vivida o mi vida ya no me gusta cómo está funcionando, ¿no? Porque viene acompañada de una enfermedad, etcétera, etcétera, etcétera. Entonces creo que esta decisión es completamente individual, es una perspectiva completamente única y la opinión que tengan los demás al respecto, pues no tendría por qué interponerse.
1: Hablabas de que el costo de los medicamentos para poder llevar a cabo una eutanasia son relativamente económicos. Sin embargo, en países como Suiza, como se van a los miles de dólares.
0: Claro,
1: ¿Por qué?
0: pero para personas que no son ciudadanos,
1: Ah.
0: porque además necesitan poderlos ingresar en el sistema sanitario. No es que tú llegues y digas, hola, buenas tardes, quiero una eutanasia, y le digan, sí, ¿cómo no siéntese? Pásele. No, no sucede de esa manera, porque según la legislación de cada país se requieren ciertos criterios clínicos, una enfermedad crónico-degenerativa, que hayan unos procesos de evaluación, por supuesto unos procesos diagnósticos, acompañamiento psicológico, psiquiátrico, de trabajo social. Y esas cosas cuestan
1: Claro.
0: y cuestan mucho dinero, ¿no? Esas evaluaciones, por lo menos las evaluaciones cuestan. Y mientras se está haciendo la evaluación, el tiempo va cursando, va corriendo.
1: Claro.
0: Ahora, ¿qué es lo que se piden en cada uno de los países? Pues que se pueda legislar y que los pacientes desde sus propias nacionalidades y con sus propios sistemas de salud puedan acceder a este tipo de beneficios.
1: ¿En qué vamos? En México en específico.
0: Es un debate muy interesante. Iniciativas de ley con respecto a la regulación o a la legislación en torno a la eutanasia ha habido muchas, ¿no? Recientemente tenemos el caso de Samara Martínez, que se
1: Samara.
0: presentó justo en el
1: Sí.
0: Senado, tuvo el apoyo de varios senadores, pero no pasó a debate. No ha, o sea, digamos, no ha pasado el proceso analítico legislativo, ¿no? Y entonces, pues, no han dicho cuáles son los argumentos para que no pase, pero tampoco han dicho los argumentos para que sí pase o si va a pasar en la siguiente temporada. Estamos en esa perspectiva, ya se puso el tema por lo menos en la agenda pública, es decir, hay senadoras y senadores que traen el tema reflexionando al respecto, que tienen ciudadanos que de alguna manera les están pidiendo que estudien los casos para que se haga una potencial legislación. En fin, son como, es como multifactorial. ¿Cómo estamos? Con muchas iniciativas propuestas, todavía esperando a que siga el tema en la agenda pública y esperando que se legisle en algún momento.
1: Retomo el asunto de la ilegalidad. Quizá si esta iniciativa pasara, hoy tendríamos números plausibles, contables, de la cantidad de personas que sí lo están decidiendo y no seguiría en el terreno de lo oscuro, de lo ilegal y de lo no le cuentes a nadie.
0: Mira, sorprendentemente en los países en donde se ha legislado, siempre dentro de los argumentos que pueden tener las personas que están en contra es, claro, y es que ahorita se va a hacer un proyecto eugenésico y todo el mundo se va a morir a partir de la eutanasia, y eso es falso, es completamente falso. ¿Por qué? Porque las personas que realmente tienen deseo de finalizar con su vida, lo van a hacer,
1: Claro.
0: esté legislado o no, con acompañamiento médico o no,
1: Correcto.
0: lo van a hacer. Y entonces, ¿de qué estamos hablando? De que se dignifique un momento y que no sea, que no tenga que pasar por tanta violencia o por tanto dolor. Te mencionaba los pacientes ancianos en la adultez mayor que deciden no comer y no hidratarse. Esto suena, en el discurso suena muy sencillo, pero verlo en los pacientes realmente es muy doloroso y no tomar agua duele mucho. Duele, duele físicamente.
1: Claro.
0: Y entonces, ¿hasta qué punto vamos a seguirle exigiendo a estos pacientes, sigue sufriendo y sigue pasando por tanto dolor
1: Claro.
0: mientras mi moralidad me haga sentir bien?
1: Y creo yo, y ya estamos por terminar, que este asunto de la culpa familiar también tendría que atenderse,
0: Sí, claro.
1: porque en el momento en el que un familiar decide acompañar o delimitar una decisión estrictamente individual, como debería de ser, queda cierta culpa en los familiares y eso tendría que atenderse también clínicamente.
0: Claro, debería estar dentro de la legislación este acompañamiento psicosocial o psicológico que deberían tener los familiares. No necesariamente que lo apoyen, porque insisto, la decisión es completamente individual. Es el paciente quien va con un profesional de la salud y pide apoyo para la eutanasia, ¿no? Pero sí se van a quedar en esta ausencia y van a tener este duelo como cualquier otro duelo. Y entonces dentro de esta legislación debería poder incluirse este acompañamiento psicológico o terapéutico para los familiares que enfrentaron esta situación.
1: Yo te agradezco mucho que nos hayas acompañado aquí en el
0: Gracias a ti,
1: estudio.
0: Pam.
1: Ojalá podamos seguir platicando de él.
0: Seguro que sí, claro que sí,
1: Y a
0: gracias.
1: todos ustedes, como siempre, les agradezco profundamente que nos hayan acompañado en esta entrevista. ¿Cuál es su punto de vista? Nos interesa mucho conocerla. Yo les invito a que se queden con toda la programación de RT. Nos encontramos muy pronto. Yo soy Pamela Quiroga.

0: Este país aún sorprenderá al mundo. Se convertirá en un nuevo tigre económico.
1: Pakistán, en los últimos años, se parece a un tesoro aún por descubrir.
0: Por ahora el tigre está acumulando fuerzas y se prepara para saltar. La imagen del tigre ya se ha colocado en los camiones pesados que conectan todas las arterias de transporte en una sola.
1: Tenemos muchas cosas, piedras preciosas como esmeraldas y rubíes. Tenemos mármol, granito, petróleo, gas, cobre, oro y litio.
0: Este país es muy rico, por ahora potencialmente, pero aquí hay todo lo necesario para dar el salto. Mirko Casales está preparando para el siguiente episodio de Ahí les va. ¿Qué pasa por su cabeza?
2: Visto.
3: Video, miércoles.
2: Pasado
3: como
2: de
3: siempre.
2: Moda.
3: Miércoles.
2: Cuando va a ser interesa a nadie. Perdió su momento.
3: Siempre.
2: Ahí les va.
3: Claro.
2: Bienvenidos.
3: ¿Tienen que estar ahí?
2: Ahí les va.
3: ¿Cómo no se cuenta?
2: Bienvenidos.
3: Bien.
2: Ahí les va. ¿Quién tiene una idea para el próximo programa? ¿Ah?

0: Mark Rutte está poniendo el listón del despreciabletómetro demasiado alto o bajo, según se mire. Además, tras la muerte de Lindsey Graham, tiene un competidor menos en su carrera hacia el título mundial en la categoría de funcionarios de segunda fila. En días recientes, el secretario general de la OTAN se expuso al ridículo más a menudo que de costumbre. Y eso que jugaba en casa, porque fue precisamente durante una cumbre de la OTAN que volvieron a salir a flote sus principales virtudes para el cargo: mediocridad, adulación y dobles raseros. Por supuesto, para calentar motores, Rutte trató de interpretar el papel de humorista de club nocturno y chico duro al mismo tiempo, describiendo a la Alianza Atlántica como meramente defensiva, en lo que fue Yugoslavia o lo que fue Libia, entre otros, seguro tengan otra opinión, para seguidamente ponerse en modo aspirante actor de Hollywood, aunque con más acento y peor inglés que Arnold Schwarzenegger, lo que ya es decir.
1: We are defensive, we will never attack anyone. We will only defend our way of life, our democracies, our territory. So don't fool with us, don't play with us.
0: Así es como Mark Rutte pretendía mostrarse como un tipo rudo ante Rusia, China e Irán. Lo que pasa es que nadie, excepto él mismo, lo ve en ese rol, sino más bien en el de perrito faldero de Donald Trump o quien quiera que ocupe la Casa Blanca en determinado momento. Y así se lo hizo saber, con no demasiada sutileza, pero sobrada precisión, un periodista acreditado en la cumbre otanista.
2: Mark, you sit next to Donald Trump in moments where he talks about conquering Greenland, talks about lashing out at allies like Spain, starting trade wars, things that it doesn't seem like the old Mark Rutte would approve of. Does this have any effect on your self-respect when you sit next to him like that and say nothing?
1: You know, what I always do is acknowledge when praise is due, and I think we should praise Donald Trump for the fact that NATO is so much stronger.
0: O resumido con otras palabras, Mark, ¿no te sientes patético siendo un triste lamebotas de Trump?
3: Pues me alegra que me haga esa pregunta porque la respuesta es no. Siempre puede lamerse más y mejor las botas de Trump.
0: Y es que el secretario general de la OTAN puede ser un adulador con acento baboso al servicio de Washington, incluso cuando le preguntan por otro tema, como ocurrió en una entrevista también en el marco de la cumbre.
4: In your mind, if a conflict were to happen between Turkey, Israel, and Syria, for example, does that trigger Article 5?
1: Well, let me say this. President Erdogan is an extremely wise president. And I completely concur also with what President Trump said about Erdogan, that he is a wise leader, he is there for years in this role and is his job.
0: A ver, Mark, ni remotamente te preguntaron qué opina Trump de Erdogan para que te pongas a subrayar que estás de acuerdo con su opinión. La pregunta es muy sencilla. Si Turquía, que forma parte de la OTAN, tuviera un conflicto con la entidad israelí que no forma parte de la OTAN, ¿de qué lado estaría la OTAN? ¿No es tan difícil de entender y contestar, o sí?
1: He will avoid getting into a situation which gets out of hand.
4: What if Mr. Netanyahu makes a conflict unavoidable?
1: Yeah, let me not speculate on that, because in the end, let's not forget what happened on the 7th of October 2023, this terrible attack by Hamas on Israel.
0: Señor Rutte, si un miembro de la OTAN entra en conflicto con un no miembro de la OTAN, ¿de qué lado estaría la OTAN?
3: No me gustan las especulaciones, claro, y aprovecho para condenar a Hamas, que tampoco tenían nada que ver con la pregunta.
0: Vaya, el secretario general de la Alianza Atlántica no le gusta especular sobre Tel Aviv, pero todos los días especula con lo que la OTAN supuestamente haría si Moscú también supuestamente hiciese esto o lo otro. Al menos hay que agradecerle al holandés errante por lo que yerra, queremos decir, que además de mediocre, adulador y doble cara, al menos sea sincero a la hora de revelar el objetivo real de la organización, como hizo hace unos pocos meses. ¿Lo recuerdan? Adelante, Marquitos.
1: NATO is there to protect us collectively against any adversary, be it Russia or whoever, or terrorism, but also it is a platform for the United States to project power on the world stage. But also it is a platform for the United States to project power on the world stage.
0: Y bueno, desde esa definición tan franca, según la cual la OTAN fue diseñada como plataforma para expandir el poder estadounidense por el planeta, hay que admitir que pocas personas están tan dispuestas a remar en esa dirección como Mark Rutte.

0: Argentina. En un país de costumbres arraigadas, el mate es la bebida nacional por antonomasia. Sin embargo, detrás de la hierba y la bombilla, hay una realidad que enciende signos de alarma.
1: Me da mucha bronca porque teníamos todo. Todo nuestro sector era una actividad envidiable, pero cuando teníamos todo, se decidió cambiar por nada.
0: El actual precio del kilo de hoja verde no supera los 20 centavos de dólar, cuando en el 2023 se pagaba más del triple.
2: Son las leyes del mercado, la libre oferta y la demanda. Estamos teniendo todavía sobreoferta de materia prima.
3: El colono no va a poder sostener su pequeña producción yerbatera y va a tener que venderle, no al vecino, que va a estar tan pobre como él, sino que a los secaderos o a los grandes molineros.
0: El mercado de la yerba mate no conoce de límites ni de fronteras. Luego del proceso de secado y la molienda, el producto llega aquí.
4: La verdad que es un producto que tiene muchas propiedades. Incluso ellos, cuando detectaron esas propiedades, nosotros por ahí lo tomamos por cultura, porque nos transmitieron nuestros padres. Obviamente la yerba tiene muchas cosas positivas.
5: En la cálida primavera de 1945 parecía que la paz había llegado a todo el mundo para quedarse.
6: They are determined to be united with each other and with all peace-loving nations, so that the ideal of lasting peace will become a reality.
7: Creo que la Guerra Fría empezó con la muerte de Roosevelt. Y Churchill fue un gran luchador en la Guerra Fría.
8: Churchill estaba obsesionado con la idea de atacar a Rusia con la ayuda de 100.000 prisioneros de guerra alemanes.
9: From Stettin in the Baltic to Trieste in the Adriatic, an iron curtain has descended across the continent.
10: Las operaciones Impensable, Pincher, Broiler, Bushwhacker y Dropshot tenían en esencia el mismo propósito: atacar y destruir directamente a la Unión Soviética.
5: ¿Por qué la paz que todos tanto esperaban y anhelaban se convirtió en una nueva guerra prolongada? ¿En qué momento y en qué punto la historia de la posguerra dio un giro fatal?

en tiempos complicados es que se pone a prueba la amistad verdadera. Y también podríamos añadir la cooperación en materia biomédica. Algo así deben de haber pensado en Rusia y Cuba, que decidieron crear su primera empresa farmacéutica conjunta, uniendo sus respectivas experiencias, que no son poca cosa, en la materia. ¿De qué se trata Sinergia Global Biofarmacéutica? ¿Qué importancia tiene en el actual contexto geopolítico? ¿Y qué aportes a la salud podríamos esperar de ella? Las respuestas en los siguientes minutos. Ahí les va. Cuba y Rusia acordaron crear su primera empresa mixta en el ramo de la biofarmacéutica. Con una inversión inicial de 11 millones de dólares y prevista de otros 100 millones más, el objetivo principal de la compañía, además de sumar las respectivas capacidades de ambos países en la materia, es ampliar el alcance comercial de la biofarmacéutica cubana, aumentando su capacidad de producción y distribución de medicamentos. El acuerdo se selló poco después del Foro Económico de San Petersburgo, en el que ya se habían anunciado importantes convenios para, entre otros asuntos, el desarrollo conjunto de diferentes medicamentos. Y es que la colaboración entre Moscú y La Habana no es nueva en este campo. Por ejemplo, medicamentos ya en uso como Everprot P, aplicado para casos de pie diabético, Evermin, crema para tratar quemaduras, o el antiinflamatorio Husvinza, son fruto de la alianza científica y comercial ruso-cubana. Sin embargo, el ámbito clínico que más llama la atención y, lógicamente, genera mayores expectativas es en los posibles tratamientos contra el cáncer, en los que ambos países

han mostrado resultados prometedores. Por ejemplo, Cuba ya ha desarrollado exitosamente un fármaco como Zimavax EGF, utilizado contra un tipo de tumor pulmonar muy agresivo, logrando alargar significativamente la esperanza de vida del paciente. Otra vacuna terapéutica cubana contra el cáncer, en este caso de gama más amplia, es Eversavax, que corta el flujo sanguíneo de las células tumorales y ha mostrado resultados prometedores en tumores de ovarios, colorrectal y renal. Por su parte, Rusia ha desarrollado ya un par de vacunas terapéuticas basadas en el perfil genético de cada paciente, que reciben inoculaciones totalmente personalizadas. Tanto Oncopept como Neoncovac se están administrando a personas con resultados alentadores. El fármaco Enteromic sigue un enfoque diferente: la administración de un conjunto de virus que atacan las células tumorales y activan el sistema inmune de la persona bajo tratamiento. Con ese bagaje de experiencia científica exitosa acumulada, lógicamente cobra fuerza la esperanza de un fármaco conjunto contra el cáncer que supere lo logrado hasta ahora por Rusia y Cuba por separado, que ya es bastante en ese ramo. Geopolíticamente, además, se da la coincidencia nada casual de que ambas naciones sufren, cada una a su manera y con diferentes intensidades y hasta cierto punto perpetradores, la aplicación de medidas coercitivas ilegales desde el norte global, por lo que este tipo de colaboraciones serán cada vez más frecuentes, y no solo en el campo de la salud. Por otro lado, algo menos optimista tal vez, la experiencia mediática en este caso también nos dice que sea cual sea el logro conjunto ruso-cubano que surja de esta cooperación en el campo de la salud, este será inmediatamente despreciado por la prensa hegemónica. Lo vivimos durante los tiempos del COVID, cuando la vacuna rusa Sputnik V sufrió un ataque furibundo por parte de la prensa arrodillada ante las grandes farmacéuticas euroanglosajonas, de la prensa libre e independiente. Mientras que las cubanas Soberana y Abdalá fueron básicamente ignoradas o vistas por encima del hombro. Ninguna de ellas, ni rusas ni cubanas, fueron aprobadas por la OMS, que prefirió casi sin excepción las presentadas por laboratorios privados del occidente colectivo. Así que no es difícil imaginar cuál será la reacción político-mediática del norte global si Sinergia Global Biofarmacéutica anuncia algún logro importante en su alianza. Imagínense, si por separado algunos se ponen nerviosos ante la ciencia cubana y la rusa, ¿cómo será su reacción ante una combinación de ambas? No importa si ese posible fármaco futuro mejora y prolonga la vida de los pacientes de cáncer, remite tumores o directamente los elimina. Sea lo que sea, será recibido como sospechoso, no comprobado, presunto, supuesto e inseguro en los grandes medios corporativos y partidos políticos también corporativos. Por suerte, por experiencia, tanto nosotros como ustedes estamos preparados para esas reacciones y no nos agarrarán desprevenidos. Mientras tanto, juntos esperaremos con calma buenas noticias sobre esta nueva cooperación, sin albergar esperanzas desproporcionadas o utópicas, obvio, pero tampoco dejándonos arrastrar por prejuicios impuestos por puro interés politiquero y comercial, que es como todo el mundo debería comportarse en asuntos científicos.

No, no creo que lo voy a necesitar. Ahora sí que estoy listo para todo. Vámonos.

De victimistas que posan como víctimas está el mundo lleno. Y entre tantos ejemplos, hoy queremos subrayar un caso muy particular por lo bien que les ha ido con su discurso. No nos referimos a los israelíes en este caso, los cuales de hecho últimamente han perdido bastante capacidad manipuladora, por cierto, sino a quien más ha ascendido en el ranking mundial de victimización, Finlandia. En particular, en lo que respecta a su relación con Rusia. Y si esta afirmación los sorprende o desconcierta, razón de más para no perderse el siguiente video. Ahí les va. Durante los últimos años, Finlandia ha logrado posicionar en grandes medios, vocerías políticas y hasta círculos historiográficos el discurso de que su país es una perpetua víctima de Rusia, que la estaría agrediendo prácticamente sin descanso por los siglos de los siglos. Seguramente ese discurso les recuerde al de otros plusmarquistas del victimismo, pero no es el turno de hablar de ellos en esta ocasión. En años recientes, la clase política, mediática y hasta historiográfica finlandesa ha logrado imponer con bastante éxito la versión de Helsinki como inocente víctima de la agresividad de Moscú. Tanto así que no les quedó más remedio que ingresar en la OTAN en 2023 para protegerse de tanta maldad expansionista rusa. Sin embargo, un repaso a la historia de la nación nórdica y la relación con sus vecinos muestra, oh sorpresa, una realidad bastante menos simplista y, en varias ocasiones, hasta completamente inversa. Veamos. Para empezar, si situamos el germen de la finlandesidad, si es que existe esa palabra, en la misma época que lo sitúa la historiografía académica internacional, quien más oprimió a Finlandia en sus aspiraciones de convertirse en Estado no fueron sus vecinos orientales, los rusos, sino sus vecinos occidentales, los suecos. En efecto, los pueblos fineses, con una lengua y cultura distinta tanto a eslavos como a escandinavos, fueron súbditos obligados del Reino de Suecia durante un total de 7 siglos, del 12 al 19. Durante todo ese tiempo, Estocolmo utilizó el actual territorio finés básicamente como zona de amortiguamiento y a sus habitantes como carne de cañón en sus continuos enfrentamientos con Rusia, desde incluso antes de que Rusia fuera Rusia. Durante ese periodo, el Reino de Suecia invadió tierras rusas en tantas ocasiones que ni los historiadores se ponen de acuerdo en cuántas fueron exactamente. De hecho, el expansionismo sueco era tan agresivo en esos tiempos que en varios de estos conflictos, Noruega y Dinamarca fueron aliados de Rusia. ¿Cómo cambian algunas cosas con el tiempo, verdad? Finalmente, en el marco de las guerras napoleónicas, la conflagración ruso-sueca de 1808 acabó con las ambiciones imperiales de Suecia para siempre. Al año siguiente, tras una contundente derrota, Estocolmo se vio obligada a ceder el territorio finlandés a Rusia. 5 años después, seguramente para compensar, los suecos se anexionaron Noruega por la fuerza y, tras ese último zarpazo, fueron abandonando paulatinamente sus ánimos belicosos hasta terminar sustituyéndolos por películas depresivas, muebles con nombres impronunciables y canciones de ABBA. Pero no nos distraigamos y volvamos al tema central de este video, que es Finlandia. Y es que, a pesar de la rusofobia política, mediática y académica instalada en Helsinki, fue precisamente cuando los finlandeses pasaron de manos suecas a rusas que conocieron su, hasta entonces, momento de mayor autonomía en 700 años. En cierta forma, podría decirse casi textualmente que fueron tratados como duques. Y es que, en ese mismo año de 1809, nació el Gran Ducado de Finlandia, el primer antecesor protoestatal de la actual nación finlandesa. Un territorio dentro de la Rusia zarista, pero con un alto grado de autonomía, donde, con el paso de los años, los finlandeses pudieron practicar su religión de preferencia, la luterana, tuvieron un sistema fiscal separado, una administración propia, instituciones propias, moneda propia y hasta uso oficial de su propia lengua, lo que permitió que el idioma finés desplazara definitivamente al sueco, impuesto por las malas durante los 7 siglos anteriores. Varios de los elementos fundamentales de un Estado, como sus fronteras, instituciones y conciencia nacional, en el caso finlandés, se formaron

ocuparon durante el siglo en que vivieron bajo soberanía rusa. Una realidad que la propia historiografía finlandesa siempre reconoció, aunque ahora finjan amnesia por instrucciones de Bruselas. Tras la Primera Guerra Mundial y la agitación ocurrida durante la Revolución Rusa y la incipiente Guerra Civil, en Finlandia el sentimiento independentista tomó un impulso decisivo. Las nuevas autoridades rusas, encabezadas por los bolcheviques, reaccionaron a la intentona de la manera menos favorable a un programa de History Channel. Lejos de declararles la guerra o mandarlos a un gulag, la respuesta fue, palabras más, palabras menos, ok, váyanse si gustan. Así fue como, el 6 de diciembre de 1917, la insaciable ambición territorial rusa dio luz verde, sin oponerse de ninguna manera, a que Finlandia se convirtiera en país independiente. Sin embargo, la joven nación no tardó en experimentar conflictos internos, producto de la época, similares a los de sus excompatriotas rusos. Apenas unas semanas después de independizarse, en Finlandia estalló una guerra civil entre rojos y blancos, solo que con resultado inverso al que se dio en Rusia. Muchos finlandeses de ideología socialista y comunista, derrotados tras el cruento conflicto interno, migraron a la Rusia soviética, mientras que sus compatriotas conservadores y nacionalistas, en poder del Estado finés, eufóricos por su victoria, comenzaron a planear cómo aprovechar la inestabilidad en su vecino bolchevique y hacerse con algunos territorios que consideraban finlandeses, especialmente Karelia. Y no tardaron en lanzar el primer golpe. Sí, como lo oyen, una vez resuelto su conflicto interno, lo primero relevante que hizo la Finlandia independiente fue atacar a Rusia. ¿Cómo? ¿Que ningún medio independiente les contó nunca esto? Se les habrá chispoteado seguramente. Así, aprovechando el conflicto interno en Rusia, nacionalistas finlandeses, inspirados por su líder militar Carl Gustaf Mannerheim, retengan ese nombre de sonoridad tan poco finlandesa por cierto, invadieron en pequeñas pero constantes gotas territorio ruso. Tomaron por la fuerza varios puntos estratégicos en Karelia, justificándose en que era suya por la etnia mayoritaria de sus habitantes, y estuvieron cerca de obtener una salida al mar de Barents, al norte de Rusia. Caramba, sí que resultaron expansionistas estos finlandeses, ¿quién lo iba a decir? Sin embargo, en 1919, el Ejército Rojo, con bastantes miembros finlandeses en sus filas, por cierto, ya más asentado y a punto de imponerse en el conflicto interno ruso, logró expulsar a los invasores. En 1920, Moscú y Helsinki firmaron el Tratado de Tartu, en el cual los finlandeses renunciaban a sus aspiraciones relativas a Karelia a cambio de la cesión de territorios rusos en el Ártico. Sin embargo, pese a esa ganancia territorial para Finlandia, el acuerdo no acabó con las ambiciones expansionistas finlandesas. Sí, finlandesas, ¿escucharon bien? Y es que al año siguiente, algo más disimuladamente, desde Helsinki se alentó y apoyó una insurrección en Karelia, incluyendo el suministro de armas, reclutamiento de voluntarios en Finlandia y envío encubierto de tropas. Casi calcado al conflicto supuestamente zanjado el año anterior, tras éxitos iniciales de los finlandeses, el Ejército Rojo se repuso y volvió a expulsar a los invasores y a aplacar la insurrección secesionista. En 1922 se volvió a firmar un nuevo acuerdo entre Helsinki y Moscú que refrendaba el texto acordado 2 años antes. Durante las casi 2 décadas siguientes, no hubo más enfrentamientos, aunque sí desconfianza mutua. Desconfianza mutua que, con la cercanía de la Segunda Guerra Mundial, se acrecentó. Poco antes de ese estallido en Europa, la Unión Soviética, recelosa de las ambiciones territoriales finlandesas de años recientes y de la cercanía de las autoridades de Helsinki con Alemania, de la que ya habían sido aliados durante la Guerra Civil Finesa de 1918, Moscú propuso a sus vecinos un intercambio de territorios, de manera que San Petersburgo, por entonces Leningrado, no quedara tan expuesta a una posible invasión nazi. La idea era que Finlandia cediera territorios suyos al sur a cambio de otros en manos soviéticas al norte. El gobierno finés se negó en redondo y tras el fracaso de las negociaciones, en el invierno de 1939, la Unión Soviética entró en esos territorios por la fuerza. Momento en el que, muy convenientemente, para el actual discurso finlandés, recién comienza esta historia, omitiendo todo el contexto histórico y las ambiciones.

0: divisiones territoriales de Finlandia contra Rusia, materializadas en los ataques armados que ya mencionamos. La llamada Guerra de Invierno, extremadamente cruenta, terminó con victoria soviética y Helsinki acabó entregando más territorios de los que habría perdido de haber aceptado el intercambio propuesto por Moscú el año anterior. Sin embargo, tampoco aquí concluye esta historia de sangrientas idas y venidas, porque al año siguiente la Alemania nazi invadió la Unión Soviética y Finlandia se convirtió rápidamente en aliada de los invasores. Sí, Finlandia fue aliada nazi, aunque no les gusta demasiado que se lo recuerden. Tan aliados fueron que las tropas finlandesas instalaron campos de concentración para ciudadanos de la URSS, fueron partícipes directos en el bloqueo de Leningrado, uno de los peores crímenes de toda la Segunda Guerra Mundial, y exterminaron, por acción u omisión, a uno de cada tres prisioneros de guerra soviéticos, una de las peores tasas de muertes en cautiverio de toda la conflagración. En Berlín estaban tan encantados con el fuerte apoyo de Helsinki que el mismísimo Adolf Hitler acudió personalmente por sorpresa a felicitarle el cumpleaños a Carl Gustav Mannerheim. ¿Lo recuerdan? El líder militar finlandés que mencionamos antes, quien inspiró y promovió los intentos expansionistas de su país contra Rusia ya desde 1918. En fin, para más detalles sobre el vergonzoso rol de Finlandia en el conflicto más sangriento de la historia, les recomendamos consultar el completo video que dedicamos al tema hace un par de años. Poco antes del final de la contienda, ya casi que con el Führer alemán amueblando su búnker en previsión de lo que se le venía encima, Helsinki cambió de alianza y no le quedó de otra que volver a entregar a Moscú los territorios que tantas veces había tratado de robar a rusos primero y a soviéticos después. Al contrario de lo que podrían sugerir los persistentes lloros en grandes medios y élite política finlandesa, la Unión Soviética no se ensañó con su vecino a pesar de su decidido apoyo a la invasión nazi, al contrario. Es más, ni siquiera pestañeó cuando los finlandeses eligieron a su querido general colaboracionista Mannerheim como presidente de la nación. Poco después, la declaración de neutralidad militar finlandesa, que se mantuvo durante toda la Guerra Fría y más allá, y que fue escrupulosamente respetada por Moscú, permitió a la nación nórdica décadas de desarrollo como buen vecino tanto de la OTAN como del Pacto de Varsovia, sin tener que invertir las inmensas sumas de dinero en defensa que debería haber invertido si se hubiera prestado nuevamente al rol de colchón entre potencias al que, durante siglos, lo relegó su vecina Suecia. Casualmente, cuando hace un par de años Helsinki decidió romper esos casi 80 años de neutralidad militar, su economía y bienestar social de inmediato comenzaron a sufrir el precio de ingresar en la OTAN. Pero bueno, eso es otra historia que además todavía se está escribiendo. La historia ya escrita, la que acabamos de contarles, toda ella con fuentes abiertas a disposición de cualquiera que quiera ir más allá de discursos simplistas, es la que es, por más intentos por reescribirla o garabatearla que hagan algunos. Porque la historia siempre debe contarse completa, con sus debidos contextos y antecedentes. Y en muchas ocasiones, como esta protagonizada por Rusia y Finlandia que acabamos de repasar, contar solo una parte de ella no es apenas una simple omisión, sino una manipulación y distorsión cuidadosamente planificadas.
1: Tenemos en la República Dominicana más de 300 botaderos de basura, como le llaman vertederos a cielo abierto, pero muchos de ellos están cercanos a ríos, arroyos y cañadas del país.
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4: Hoy estamos aquí en Santo Domingo para preguntarnos quién es realmente responsable de que esta basura termine en las costas de Dominicana. 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

Argentina. En un país de costumbres arraigadas, hay una que sobresalta entre propias y ajenas. Puede ser de madera, de calabaza o simplemente de metal. El mate es la bebida nacional por antonomasia, el que reúne a todos sin importar el dónde, el cuándo ni el por qué. Sin embargo, detrás de la hierba y la bombilla hay una realidad que enciende signos de alarma. Muchos productores de yerba se niegan a cosechar y eso trae consecuencias negativas en la vida cotidiana de los campesinos y las poblaciones ligadas a ellos. ¿Por qué ocurre esta crisis? Viajamos al corazón de los yerbales para comprender cómo es posible que en un país que consume cifras astronómicas de yerba haya problemas con lo que muchos consideran un tesoro verde.

Si en Argentina se dice Misiones, es muy probable que la siguiente palabra con la que se la asocie sea cataratas. Ubicada sobre el río Iguazú, en el medio de una frondosa selva, este paisaje es una de las maravillas naturales del mundo que atrae a miles de turistas. Uno se podría quedar horas mirándolas, pero la sorpresa es mayor cuando se navega hacia ellas y se ingresa al corazón de las cascadas.

0: Sin embargo, a pocos kilómetros de allí, el noreste argentino muestra su cara verde. Los yerbales se extienden por distintas regiones de Misiones y es el terreno fértil de alrededor de 12.000 pequeños productores. La explotación aquí es minifundista. Muchos colonos tienen la propiedad de parcelas que no superan las 50 hectáreas y venden la hoja verde por kilo a los secaderos. Es el caso de Jonás Peterson, vinculado a la yerba mate desde sus antepasados. Su familia suele actuar como sostén emocional, pero también como mano de obra en tareas agrícolas. Si bien ya podría iniciarse la cosecha de yerba, tanto Jonás como sus allegados se niegan a hacerlo por el escaso valor que se paga. El precio que se intenta abonar es muy bajo y no hay intenciones de regalar lo que con esfuerzo se cuidó durante un año. Ahora, el acopio de maíz es la tarea que reemplaza lo que para él siempre fue su obligación natural, un nuevo trabajo que distorsiona lo que realmente debería estar haciendo.
1: Me da mucha bronca porque teníamos todo. Todo nuestro sector tenía, era una actividad envidiable, si bien siempre fuimos a reclamar y fuimos de luchar por mejoras y por las condiciones, no queríamos entregar nada nunca, teníamos todo. Y cuando, parece una locura, ¿no? Pero cuando teníamos todo, se decidió cambiar por nada.
0: Jonás se muestra bastante pesimista cuando habla de las nuevas generaciones. Son aquellos que nacieron, se criaron, viven entre yerbales y deberían ser los herederos naturales de esos campos. No obstante, un legado que estaba escrito en letra de molde se fuma entre sus manos.
1: Y lo segundo es preocupación por el futuro de los chicos, de los jóvenes, porque nosotros, para comer de alguna manera, vamos a sacar, vamos a criar un animal, vamos a vender lo que tenemos, vamos a ir sosteniéndonos. Pero ¿y los jóvenes qué van a hacer?
0: Su bisabuelo fue uno de los primeros productores de yerba mate en la región y en más de 40 años de vida, Jonás siempre estuvo alrededor de estas plantaciones y tenía cierta seguridad del futuro. Pero ahora es realista y admite que hoy la chacra no es un lugar para asegurar el porvenir a mediano plazo. Y eso le duele.
1: Tengo un hijo que está en quinto año en la facultad, no quiero que deje, ¿no es cierto?

0: no supera los 20 centavos de dólar, cuando en el 2023 se pagaba más del triple. ¿Por qué baja la remuneración cuando se vive en un país inflacionario? Todos los productores coinciden en que no hay precio de referencia porque el Estado Nacional dejó de actuar como árbitro en el comercio. Para entender mejor lo que está sucediendo, fuimos a conocer a Hugo Sand, un colono con yerbales con más de 100 años de antigüedad. Tiene una relación paternal con las plantas. Las cuida y las estimula en el marco de la agroecología aplicada a un fruto orgánico. Ese estatus le otorga mejores precios a la hora de vender y mucha tranquilidad si se trata de preservar los orígenes de este alimento milenario.
1: La yerba es historia, es cultura, es tradición, es familia, ¿sí? Muchos me dicen, Hugo, vos tenés tus yerbales 101 años. Mi abuelito plantó en el año 1925. Y esas plantas están enfermas, son de baja producción. Y yo le digo, ¿cómo yo voy a arrancar un árbol que plantó mi abuelo, que le dio de comer a mi papá, a mí, a mis hijos y a mis nietos? Es como arrancar hojas de un libro de historia familiar.
0: Mientras el libre mercado fija el importe que cobran los productores, Hugo se esfuerza para que su campo tenga especies nativas y animales que convivan en armonía con los yerbales. Su intervención para lograr un mejor rinde es casi nula. No usa pesticidas ni fertilizantes, ponderando las propiedades naturales y genuinas de esta infusión. Es vocero de su modelo de producción y analiza lo que podría ocurrir en los próximos años ante un panorama de asfixia.
2: Hay muchos comentarios que hablan de la yerba y la sentencia de muerte para los yerbateros y para los tareferos. ¿Vos qué le respondés?
1: No, la yerba no va a morir, ¿sí? De seguir este proyecto político, los yerbales van a cambiar de mano. Pero el consumidor de yerba mate va a seguir consumiendo. ¿Qué va a pasar? El colono no va a poder sostener su pequeña producción yerbatera y va a tener que venderle, no al vecino que va a estar tan pobre como él, sino que a los secaderos o a los grandes molineros o a empresas extranjeras que van a venir a quedarse con la yerba.
0: Las 10 empresas de yerba mate que más venden en Argentina concentran alrededor del 70% del mercado. Si se pone aún más el foco, las primeras dos compañías de este ranking aglutinan casi el 40% de la comercialización nacional. En un negocio muy condensado, la cooperativa 2 de Mayo aparece como un intermediario clave. Compran la hoja verde y se ve obligada a pautar un valor por kilo que muchas veces resulta antipático. Luego de secar y realizar una primera molienda, venden lo acopiado a las grandes marcas, además de destinar un 15% de lo generado para los artículos propios. Entre tanto recorre el invernadero con nuevas especies, Héctor Dingler reconoce que tiene una ingrata tarea en este momento, dar la cara ante los productores y esbozar una explicación sobre lo que está pasando.
3: Son las leyes del mercado, la libre oferta y la demanda. Estamos teniendo todavía sobre oferta de materia prima y hace a que el precio baje. Y bueno, al no haber un precio de referencia, un precio de base, digamos, de que marque un piso, las grandes empresas por ahí van compitiendo para tratar de vender más producto y van bajando el precio también de salida de molino. Y eso hace que compren una canchada más barata, pagan menos la canchada y bueno, los secaderos que quedamos en el medio también tenemos que pagar un precio muy bajo a los productores para que tengamos un pequeño margen para seguir trabajando.
0: En estas carpas hay cerca de 400.000 plantines con hierba en etapa de crecimiento. Serán entregados a los colonos para reforestar sus campos y luego de 3 años en tierra tendrán un árbol listo para producir. De algún modo, es una manera de seguir apostando a una industria que observa mejores horizontes, fronteras para afuera.
3: Es lo que por ahí se apunta, a que vaya creciendo las exportaciones, el consumo interno si bien crece, pero es 5 o 6% anual, que es poco. Pero hay mucha expectativa en la exportación, que yo creo que lo tengo mucha fe, que va a ir subiendo. Y también eso va a ayudar que mejore el precio.

0: Después de ese vaticinio, Héctor me confirmó que hicieron su primer embarque a China. Un contenedor de 20 pies que contiene parte de las soluciones a este inusual conflicto de intereses en el mercado interior. En 2025, las exportaciones de yerba mate superaron los 57 millones de kilos, lo que significa un crecimiento de más del 32% con relación al 2024. Para conocer mejor este comercio internacional, fuimos a una de las compañías que focaliza principalmente su actividad fuera de nuestro país. En el ingreso de la empresa Hoja Verde se pueden ver tres banderas: la argentina, la de la provincia de Misiones y la de Siria. Al entrar a los galpones hay dos cosas que sorprenden: las cajas y paquetes escritos en árabe y el cautivante aroma a hierba que, luego de meses de estacionado, está lista para ser consumida. El mercado de la yerba mate no conoce de límites ni de fronteras. Luego del proceso de secado y la molienda, el producto llega aquí, se embolsa en envases de 50 kilos y se conserva en este gran espacio, en este gran galpón que tiene en total 276 mil kilos de yerba que serán exportados a Siria. Es el equivalente a 12 containers que irán con destino a Medio Oriente. ¿Qué tiene que ver esa nación con la bebida nacional? Los inmigrantes que llegaron luego de la Segunda Guerra Mundial se enamoraron a primera vista de esta infusión y la llevaron como propia a su territorio de origen. En lo particular, esta firma fue fundada hace 12 años por una familia siria unida a la bebida desde 1987. Es que cerca del 80% de las ventas al exterior se dirigen solo a ese lugar de Medio Oriente. Un detalle, el mate no se comparte como aquí. Cada árabe toma el suyo con mucha agua en un recipiente preferentemente de vidrio. Quien confirma estos datos es Sebastián Rodas, un argentino que supo entender ese paladar extranjero cautivado por el aporte de minerales, vitaminas y compuestos bioactivos con alto poder antioxidante, entre otros beneficios naturales.
1: La verdad que es un producto que tiene muchas propiedades. Incluso ellos, cuando detectaron esas propiedades, nosotros por ahí lo tomamos por cultura, porque nos transmitieron nuestros padres. Obviamente la yerba tiene muchas cosas positivas, pero ellos, cuando vieron la propiedad y empezaron a analizar el producto, más fascinados quedaron por todo lo que contiene la yerba mate.
0: En el medio de la crisis en los yerbales, aquí la fábrica no descansa. En una zafra de 6 meses, reciben unos 10 millones de kilos de hojas recién cortadas y las transforman en unos 3,6 millones de kilos de hojas canchadas, es decir, con una molienda gruesa. Si bien desde hace unos años exploran el mercado interno con sellos de elaboración propia, saben que el fuerte de esta labor está en los puertos y los pedidos foráneos.
1: Fue una sorpresa. Pero también una felicidad a la vez, porque es un producto que hacemos solamente acá en Misiones, un poco en Corrientes, un poco en Paraguay y en Brasil, pero tenemos un sector solamente acá que se produce la yerba mate. Entonces tenemos la posibilidad de llevar este producto a todo el mundo donde no pueden producir, y eso te da un orgullo grande, y que los mismos sirios les guste el mate y que hayan incorporado en su cultura.
0: Imagino que es una responsabilidad muy grande también.
1: Sí, una responsabilidad muy grande, todos los cuidados, todos los análisis, hacer con responsabilidad, y es un alimento.
0: Hoja Verde está ubicada en Comandante Andresito, una localidad del norte de Misiones que respira la cultura tarefera, el término con el que se conoce a los campesinos de la yerba mate. Sin embargo, al ver sus calles, notamos que faltan los hombres. Se ven chicos, se observan mujeres, pero con una cosecha parada, esos varones adultos se fueron en busca de un horizonte más prometedor. El desarraigo es una sangría dolorosa que sufren mucho los menores, y en el Bachillerato Orientado Popular 124 lo saben. Esta escuela se encuentra en un barrio fundado por tareferos y tuvo que reconvertir su rol netamente educativo para pasar a ser un pilar en la contención familiar. Fabiana Vázquez es la directora y trabaja en la provincia hace casi 20 años. Comprende con dolor una situación atípica, pero brega por garantizar el derecho al aprendizaje.

0: por ejemplo, algunos extrañan, algunos te cuentan. Y bueno, y como bien se sabe, el alumno cuenta todo lo que pasa en la casa. Lo bueno, lo malo, cuenta todo en la escuela. Entonces, por eso, conocemos distintas realidades. Hay familias que por ahí se fueron los padres, en otras se fue el padre y la madre y quedaron con los abuelos. Hay familias, muchas familias que quedaron los más grandes a cargo de los más chicos. No es el derecho que le asiste al chico, claro. ¿No es cierto? Son momentos que tiene el derecho a educarse, a aprender, a compartir con su familia y a conocer sus raíces. ¿Sí? Si con un padre ausente no puede conocer ni establecer vínculos tampoco.
1: El colegio tiene unos 150 alumnos que comparten salones emplazados en lo que era un viejo supermercado. Las aulas no tienen techos individuales, el calor es agobiante, pero los jóvenes mantienen su espíritu educativo refugiados en el tereré, una infusión que se toma fría y es el complemento ideal para combatir la humedad de la zona. Todos tienen una historia para contar, pero la de Cristian Gómez es conmovedora. Su padre emigró a Brasil hace más de 2 meses y él cuida a los suyos a pesar de sus 17 años. El final de la jornada de estudio con el arriado de la bandera le permite poner una pausa, pensar en su papá y con eso mitigar la nostalgia.
2: Siempre se dedicaba, viste, a vender frutas o alguna acá, viste, siempre acá, pero este año estaba muy quieto. Uh-huh. Y bueno, no estaba trabajando literalmente, entonces decidimos que él se vaya a Brasil y venir. También estaba de acuerdo y se fue a Brasil.
3: ¿Qué te genera saber que tu viejo está tan lejos de acá, a 7-8 horas de tu casa? ¿Qué te provoca?
2: No, la verdad me encantaría tener la posibilidad de tenerlo acá conmigo en mi casa, tranquilo, porque tiene 55 años, está bastante judiado porque trabajó de muy joven también. Siempre con el tema de la hierba, ¿viste? Estando en eso. Y bueno, cuestión que me encantaría tenerlo acá, pagar yo, ¿viste? Que él quede en mi casa.
1: Ante tanta incertidumbre, Cristian tiene algunas certezas. No será tarefero. Buscará un futuro lejos de ese trabajo que hoy tiene atrapado a muchos de sus compañeros de clase.
2: Tengo compañeros también que tienen... Incluso hay compañeros que, bueno, se tuvieron que ir también a ayudar a los papás, ¿viste? En mi caso yo me quedé porque tengo a mi hermanita chiquita y me quedé cuidando a mi mamá, que también tiene bastantes enfermedades, y bueno, pero por eso me quedé también, ¿viste? Pero literalmente se están yendo de contrabando o no, se están yendo, ¿viste? Hubo dos, tres compañeros, hay dos compañeros en realidad que no volvieron, están trabajando todavía.
1: Cuando Cristian dice yendo de contrabando, hace alusión a menores que cruzan a Brasil para cumplir labores en la tierra junto a sus progenitores. Otros chicos se quedan aquí y uno de los objetivos en el barrio 20 de junio es evitar que haya trabajo infantil. Y para aquellos que no están escolarizados, los espacios de contención social son un pilar fundamental para concluir con esta meta. Ana Cubilla dirige uno de ellos que en el pasado supo ser una guardería. Los chicos se quedaban aquí. Entre tanto, sus padres cortaban los yerbales. Hoy, donde había bebés y niños, hay mujeres que reemplazaron la sierra por las máquinas de coser. Confeccionar ropa es una manera de apaciguar la angustia que genera tener la familia desmembrada.
4: El desarraigo es absoluto, es total. Es muy triste decir esto, pero es lo que nos está pasando. Los maridos no están, las mujeres hacen lo que pueden, cuidan de sus hijos, de sus casas y ven algún trabajo o qué nos viene, ¿no? La próxima temporada que ya está comenzando, pero que por lo visto está totalmente parado y no le vemos una reacción rápida de poder conseguir un laburo, de que sus maridos vuelvan o de que las mujeres puedan trabajar y de que nosotros podamos seguir conteniendo esos niños en este espacio de cuidado al no tener ni siquiera leche.
1: Con telas que les donan o supieron guardar de épocas prósperas, cosen los trajes que los más pequeños lucirán minutos después en la clase de baile improvisada en una cancha de básquet. Nuevamente, la cultura y sus propuestas se transforman en un lugar seguro ante los cambios en la vida cotidiana. Danzar para olvidar que falta alguien en casa. Las veo tan compenetradas en la coreografía y me pregunto, ¿dónde están específicamente los tareferos argentinos? ¿Cómo será la vida a miles de kilómetros de aquí? El atardecer se hace presente y nos obliga a pensar en un largo viaje.

0: viaje a los campos extranjeros. El 90% del territorio de Misiones linda con Paraguay o Brasil. Por eso, las fronteras son un camino rápido para escapar de la conmoción en el sector yerbatero. El viaje hacia el este nos lleva a una pequeña localidad llamada Alba Posse. Allí, en los últimos meses, hubo un paso diario promedio de 500 trabajadores que dejaron atrás sus pueblos y sus raíces. Solo 10 minutos de navegación sobre el río Uruguay alcanzan para materializar lo que parece ser la única solución en el eslabón más débil de la cadena. Del otro lado, los cultivos de yerba mate se multiplican y pueblos como Ilópolis o Arboreciña centran casi toda su economía en la producción de este insumo. Siguiendo los rastros de los tareferos argentinos, llegamos a la empresa Amizade, donde nos recibe uno de sus directivos. Claudir coordina un emprendimiento familiar, tiene una relación fraterna con el cultivo y celebra que su cosecha esté en manos argentinas.
1: ¿Piensa que los tareferos brasileños toman bien que vengan tareferos argentinos?
2: No tiene mucha importancia, no hay mucha importancia que venga gente de fuera, no.
1: Bien, o sea, ¿está más conforme con tarefero argentino que con tarefero brasileño?
2: Más contento con los argentinos, que producen mucho más. También hay interés, pero no tanto cuanto los argentinos en producir.
0: La compañía procesa 15 toneladas diarias de hoja verde y dispone de un sistema de secado totalmente industrializado. Aquí no hay estacionamiento de la yerba como en Argentina. En Brasil, las hojas se muelen, se secan, se vuelven a moler y quedan listas para su envasado. En ese engranaje, los compatriotas juegan un rol muy importante y para encontrarlos tuvimos que ir lejos de esta moderna línea industrial.
1: Río Grande do Sul es la región yerbatera por excelencia en la República Federativa de Brasil. Hasta aquí llegan cientos de argentinos en busca de un porvenir, de un bienestar que no tienen en la provincia de Misiones. A pesar de la distancia, a pesar del desarraigo, se quedan en este sitio para ganar un poco más de dinero y satisfacer las demandas de sus familias. Vamos a escuchar sus historias. ¿Qué tienen para contar en este lugar alejado de su país?
0: En silencio, pero sin pausa, Isaías Mendoza puede completar un bolsón de más de 100 kilos de yerba en unos 40 minutos. Se define como tarefero y para defender y ejercer su oficio, no tuvo más alternativa que instalarse a más de 1000 kilómetros de su hogar. Aquí encontró un salario adecuado, cobertura social y estabilidad. Condiciones de dignidad que pesan sobre lo que dicta el corazón.
1: ¿Fue difícil tomar la decisión de venir a Brasil?
3: De principio sí. Y fue bastante complicado porque para vivir en otro país y dejar todas tus cosas, tu pueblo, digamos, tu costumbre, es bastante complicado.
1: Pero no había alternativa.
3: Y no, o sea, te morí o sobreviví, digamos, tener que ir en otro país para poder vivir, porque si quedas ya vas a comer, vas a vivir, pero no vas a tener ropa, no vas a tener nada.
0: En una jornada de 6 horas, los campesinos extranjeros pueden ganar más del triple de lo que recibirían en Argentina. El tiempo es dinero, por lo que nadie puede interrumpir ni un minuto su labor. Gustavo Ramírez se escuda entre las ramas que corta para no pensar en los 2 hijos que dejó en Misiones. Sin embargo, el recuerdo de los malos momentos de su propia infancia aparecen como un fantasma inevitable.
4: Y yo ya la pasé mal. Y yo ahí, como le dije, el día que yo dependía de mi mamá. Si mi mamá no me daba, yo no comía.
1: Claro.
4: Y es complicado. Y ahora que yo no dependo de nadie más de mí mismo.
1: Me imagino que cuando empezás a extrañar, te pones a pensar en ese Gustavo que la pasó mal, ¿no?
4: Exactamente.
1: Y ahí es como que tomás fuerza.
4: Porque por ahí llega, ponele, vos estabas cada 2 semanas, 3 semanas, por ahí te acostabas, ¿viste? Y empezás a hablar con tu familia y te da esa gana de decir, me quiero ir.
1: Claro.
4: Pero vos te pones a pensar también, digo, voy allá y me quedo con mi familia. ¿Qué hago? ¿De qué le doy de comer?
1: Claro.
4: ¿Cómo pago mis cuentas?
0: Gustavo tiene pensado iniciar los trámites para que su familia pueda radicarse en Brasil. Correr el velo de una crisis desconocida para muchos permite buscar la humanidad

detrás de los números. Nos ayuda a comprender que una simple desregulación de precios y acuerdos trae graves consecuencias que podrían arrasar para siempre las esperanzas de una vida digna. Todo alrededor de la yerba, una planta milenaria que promete resistir, a pesar de que muchos argentinos la sigan consumiendo sin saber lo que se esconde detrás de cada cebada.

0: Corren rumores de que la isla de hielo posee muchos misterios y acertijos, y quienes se atrevieron a resolverlos desaparecieron. Cuando me enteré de esto ya era demasiado tarde para volver atrás.
1: Los estadounidenses tienen un miedo real, no solo Trump. Es mejor quitarle Groenlandia a Dinamarca ahora.
2: Te das cuenta de la grandeza de todos estos glaciares, estos icebergs, cuando ves cómo se rompe un enorme trozo de hielo.
0: Nadie les preguntó su opinión. Por eso los groenlandeses consideran la actitud de Estados Unidos despectiva hacia ellos.
2: ¿Usted cree que habrá algún tipo de confrontación militar dentro de la OTAN entre Dinamarca y Estados Unidos?
1: Supongo que es posible.
0: Mirko Casale se está preparando para el siguiente episodio de Ahí les va. ¿Qué pasa por su cabeza?
3: Visto. Video, el miércoles. Pasado de siempre. Moda.
4: Miércoles.
3: No va a ser interés a nadie. Perdió su momento.
4: Si no te tranquiliza, no puedo hablar.
3: Tranquilízate,
4: no, por favor. Ya lo probamos.
5: Títulos. Siempre.
3: Ahí les va.
5: Claro.
3: Bienvenidos.
5: Tienen que estar ahí.
3: Ahí les va.
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3: Bienvenidos. Ahí les va.
4: ¿Quién tiene una idea para el próximo programa? ¿Ah?

0: Durante la guerra, Siria sufrió daños colosales. Los terroristas se beneficiaron enormemente del conflicto.
1: Se bombardeaban lugares para ocultar el gran saqueo que se llevaba a cabo. Al final, la guerra era la excusa.
2: Estos grupos empezaron a saquear artefactos antiguos.
1: Creo que un jarrón como este podría costar unos $15,000 en el mercado negro.
0: Eran europeos, hablaban inglés.
2: Indican a sus subordinados los lugares exactos que deben saquear.
1: Así que ahora mismo todo está en Europa o en Norteamérica.
0: Varios objetos históricos están disponibles en Internet.
3: Tiene un número de inventario de museo. Posiblemente fue robada de uno.

sábado 18 de julio. Bienvenidos a las noticias aquí en RT. Empezamos de inmediato repasando las principales que marcan esta jornada. El jefe del Estado Mayor de las Fuerzas Armadas de Rusia informa de avances de las tropas en todas las direcciones del campo de batalla, mientras asestan golpes contra objetivos militares del régimen de Kiev y se destruyen puertos utilizados para el suministro de carga del ejército.

ucraniano. Kiev ataca varios centros logísticos en dos provincias rusas, dejando varios fallecidos. Desde Moscú se denuncia que se trató de un atentado planificado contra la población civil y que, sin la intervención del sistema de defensa antiaérea ruso, el número de víctimas hubiese sido mayor. Y asciende a 50 el número de fallecidos en Irán tras la reanudación de ataques de Estados Unidos. Teherán también informa sobre ataques de respuesta contra bases militares de Washington en Jordania y Kuwait y denuncia la violación de todos los compromisos por parte de la Casa Blanca. Y en Ecuador, la justicia electoral suspende por 9 meses al movimiento con el que la Revolución Ciudadana buscaba competir en las elecciones seccionales de noviembre, tras también la inhabilitación de la organización. Y es que ocurre horas antes de finalizar el plazo para formar alianzas. ¿Coincidencia o manejo político? Se lo contamos. Y este domingo concluye ya el Mundial 2026, pero queda una realidad alterada entre sus organizadores. Así, Gianni Infantino elogió la organización de Estados Unidos pese a las polémicas migratorias y a la injerencia de Donald Trump. Hacemos un repaso porque al parecer la memoria parece frágil. Los detalles de estas y otras noticias en los próximos minutos. Sigan con nosotros para mantenerse informados. Aquí empezamos.

0: Y vamos con información de último momento porque Rusia constata que avanza en el campo de batalla en todas las direcciones e informa que está completando la liberación de las localidades claves en el Donbass. A ello se suma también golpes exitosos contra la infraestructura usada para los intereses de las tropas de Zelensky. Estamos a esta hora con Galo Fernández para que nos cuente más detalles. Galo, ¿cuál es la situación?
1: ¿Qué tal, José Daniel? Así es. Bueno, vamos a comenzar con esto último que comentabas también. La importancia de lo que decía nada menos que el jefe del Estado Mayor General de las Fuerzas Armadas de Rusia, hablamos de Valery Gerasimov, que dice que están avanzando en todas las direcciones en el frente. Estuvo haciendo una inspección así general. Bueno, y en el medio de ella también se refirió a diferentes asuntos, pero lo más importante es lo que comentaba del avance de las tropas y cómo van con paso firme con la meta que tienen impuesta. Vamos a escucharlo, cómo es que hacía estos comentarios.
2: Las Fuerzas Armadas rusas continúan la liberación de territorios en el Donbass y Novorossia. La ofensiva de las tropas de las agrupaciones unidas avanza en todas las direcciones.
1: Bueno, avanza en todas las direcciones. Vamos a ver algunos puntos, algunos detalles de lo más interesante, porque continuamos la ofensiva, dice, en el Donbass y Novorossia, esto con las operaciones en todas las direcciones, como lo comentaba, y también están finalizando el establecimiento de control sobre Krasny Limán, que es un lugar clave porque es un lugar muy importante también en cuanto a la logística para el régimen de Kiev, para sus tropas en el frente, y una vez además que finalmente se establezca este control en Krasny Limán, le da la posibilidad de seguir avanzando hacia las localidades más importantes también de la zona. Mientras tanto, bueno, podemos ver imágenes de cómo es que se está llevando adelante este avance en el frente, de los ataques de Rusia contra importantes centros logísticos también del régimen de Kiev. Hay que decir que un ataque de gran magnitud se llevó a cabo para seguir, bueno, liberando también la región de Donbass, y además también, como vemos, no solo en tierra firme es que se llevan adelante estos ataques en pos de lograr este objetivo de la liberación de Donbass. Infraestructura de defensa también muy importante para el régimen de Zelensky también ha sido afectada con el uso de artillería, aviación, como veíamos también, unidades de drones, por supuesto, esto para estos centros de logística que eran muy importantes para llevar adelante, ¿no?, las tareas desde la capital, desde Kiev, a las tropas que le son fieles al régimen. Bueno, también veíamos algunas imágenes contra el Mar Negro, y lo cierto también hay que decir, mientras tanto vamos a revisar en el mapa dónde es que se han dado estos ataques también de drones que ha sufrido Rusia, como vemos, muchas provincias, muchos territorios afectados, diferentes magnitud, diferentes tipos de ataques también. Pero bueno, los drones, como vemos, lejos bastante de lo que es la zona de contacto del frente también, ¿no? Que son ataques en cuanto, indudablemente, contra infraestructura civil. Eso es lo que se desprende. Y también hay que decir que durante las últimas horas fueron derribados unos

0: 370 drones y esto es en las últimas horas. Pero acá tenemos otro dato, ¿no? Que son casi 1.900 los vehículos aéreos no tripulados que se dirigían contra Moscú, que fueron derribados o fueron neutralizados durante la última semana. Esto, como vemos, bueno, y acá hay una cifra más específica, ¿no? 207 drones fueron neutralizados al aproximarse a Moscú. Esto, como vemos, esta semana del 11 de julio al 18 de julio. No han llegado a destino. Mientras tanto, bueno, seguimos atentos a todo lo que pueda pasar, por supuesto.
1: Así es, sobre todo porque mientras todo esto sucede, mientras Kiev ataca a la población civil, están sucediendo otras cosas. Muchísimas gracias, Galo, por tus detalles. Y nosotros seguimos porque, aunque Zelensky busca vender otra imagen a sus patrocinadores, Moscú obtiene cada vez más logros. Tal es el caso del Donbass. A continuación, les ofrecemos una muestra de la realidad en uno de los frentes de la República Popular Rusa de Donetsk.
2: Mientras la atención de la comunidad internacional se centra en nuevas cumbres en las que Vladimir Zelensky insiste en más financiación por parte de patrocinadores occidentales, la realidad del conflicto se define en el campo de batalla, donde la ofensiva rusa no se detiene. En particular, la dirección de Dobropolye es una zona de labores incansables de las Fuerzas Armadas de Rusia. En los años de la crisis ucraniana, esta ciudad situada en el noroeste del Donbass se ha transformado en un nudo estratégico y logístico. Su control permite a las fuerzas rusas allanar el camino hacia dos centros clave, Kramatorsk y Slaviansk, y completar así la liberación de la República Popular de Donetsk. Las tropas rusas continúan su avance paso a paso, destruyendo los puntos de control del enemigo. Recientemente, en esta dirección, las Fuerzas Armadas atravesaron una línea de fortificaciones de tres niveles. Lo que antes parecía una barrera inexpugnable se derrumbó ante los golpes precisos con el uso de drones de reconocimiento.
3: Inicialmente, mediante drones de reconocimiento, realizábamos la observación de la zona. Observábamos por dónde podía avanzar un grupo de asalto. Inspeccionábamos los senderos en busca de minas, trampas explosivas y posiciones defensivas del enemigo. Cuando detectábamos algún objetivo, primero actuábamos contra él. También actuábamos contra objetivos aéreos, principalmente drones de gran tamaño, utilizados para lanzar minas en posiciones de nuestras unidades de asalto.
2: El avance en el frente es el resultado del trabajo coordinado de diferentes unidades, cada una de las cuales cumple una misión específica. Mientras unas llevan a cabo tareas de asalto, otras garantizan las condiciones necesarias para su ejecución. Inspeccionan el terreno, despejan las rutas de minas y establecen las comunicaciones.
4: Nuestra tarea no es eliminar al mayor número posible de enemigos. Nuestra misión es localizar todos los puntos de peligro, realizar el desminado y minimizar las pérdidas entre nuestras tropas. Nuestra principal tarea es encontrar las rutas óptimas, establecer las comunicaciones para que los compañeros avancen por la ruta establecida, no sufran explosiones, permanezcan en contacto, estén abastecidos de alimentos, agua y todo lo necesario.
2: El presidente ruso apreció éxitos en la dirección de Dobropolye y destacó que en las afueras de la ciudad del enemigo ya no tiene líneas defensivas preparadas de antemano. Por lo tanto, con un avance continuo y una labor sistemática, es una cuestión de tiempo para que esta urbe estratégica se una a los puntos liberados por Rusia. Luis Cáceres, RT.
1: Ante ello, el régimen de Kiev recurre a métodos atroces, cometiendo un nuevo crimen. Atacó varios centros logísticos civiles, dejando al menos 8 muertos y más de 60 heridos en las provincias de Moscú y de Tambov. Según las autoridades, sin la intervención de los sistemas de defensa aérea, esta cifra podría ser aún mayor. También quedó afectado un jardín de infantes y hubo que evacuar a las pacientes de un hospital materno. Las autoridades denuncian el carácter deliberado y planificado de la agresión terrorista para maximizar el número de víctimas. El Comité de Investigación de Rusia abrió ya causas penales por actos de terrorismo. El gobernador de la provincia de Tambov, donde se registró la mayoría de los fallecidos, visitó el hospital local. Allí conversó con los afectados, quienes contaron cómo lograron sobrevivir. Además, reveló los métodos usados por Ucrania para causar el máximo daño posible.
5: 25 personas resultaron heridas de diversa gravedad, 22 de ellas con heridas por metralla. Los cirujanos mostraron los objetos que extrajeron de los heridos. Eran bolas de metal. Es decir, se trató de un ataque terrorista deliberado, diseñado para causar el máximo daño posible a vidas humanas. Esto no tiene ninguna justificación. Otras 7 personas se encuentran graves en cuidados intensivos.
6: Inicialmente los drones daban vueltas alrededor, atacaban la zona, los coches y después empezaron a golpear deliberadamente el almacén. Al principio no estábamos evacuando a la gente porque los drones estaban afuera junto a los coches. Así empezó todo y luego, justo al lado, ante nuestros ojos, explotó una bomba de racimo con metralla. Realizábamos la evacuación, queríamos dejar salir a las personas, pero los trajimos de vuelta porque bombardearon cerca de nosotros, en la zona cercana a la salida de incendios. El bombardeo fue cerca. En aquel momento trajimos a la gente de vuelta y ahí fue cuando ocurrió todo. El golpe derribó la puerta, todo quedó destrozado. Todos los que estaban cerca fueron afectados.
1: Cambiamos de noticias porque desde el Ministerio de Salud de Irán lamentan el aumento del número de víctimas por los ataques estadounidenses. Confirman que las agresiones causaron la muerte de 50 personas, mientras que más de 500 resultaron lesionadas en menos de un mes. Teherán también denuncia la destrucción de múltiples infraestructuras civiles, tales como puentes, carreteras y estaciones de tren. El representante de Irán ante la ONU lo califica como crímenes de guerra y llama a la acción a la comunidad internacional. Además, medios persas reportan que los ataques de Washington contra una planta desalinizadora dejó más de 10.000 personas sin agua potable en el sur del país. Ante ello, el ejército iraní ejecuta golpes masivos de represalia contra las instalaciones extranjeras en estados de Medio Oriente. Así informan sobre ofensivas contra un terminal de combustible en Kuwait que abastece la flota estadounidense. También reportan golpes contra objetivos militares de Washington en Bahrein y Jordania. Las autoridades de la nación persa advierten de que si no cesan las hostilidades, la retaliación puede alcanzar incluso los Emiratos Árabes Unidos. La República Islámica reitera que las agresiones de la Casa Blanca no tienen sentido y llama a que corrija su rumbo.
7: Lo que afrontamos ahora es la defensa de nuestro país de manera integral y decisiva, y creo que los estadounidenses ya han recibido la respuesta una vez más, y es que estas acciones agresivas no los llevarán a ninguna parte, y de hecho, si son sensatos, deberían elegir otras soluciones. En la práctica, Estados Unidos ha violado todos sus compromisos, los ha suspendido todos, y nosotros también hemos detenido nuestros compromisos en virtud del memorando de entendimiento, y ahora no estamos implementando ninguno de ellos.

0: Y en Ecuador crece la ira popular tras la decisión del Tribunal Contencioso Electoral de suspender provisionalmente al Movimiento Amigo, aliado de la fuerza principal opositora del país, la Revolución Ciudadana. Sucedió poco antes del cierre del plazo de este 18 de julio para registrar las alianzas de cara a las elecciones seccionales en el país andino. Es así que ahora ambas organizaciones están suspendidas por un presunto lavado de activos. Ante este panorama, las reacciones no se hicieron esperar. Es así que el expresidente Rafael Correa, líder de la Revolución Ciudadana, asevera que la nación vive una dictadura donde las elecciones son una obra de ficción disfrazada de democracia. Además, afirma que Daniel Noboa pretende aferrarse al poder a punta de órdenes a fiscales y judiciales. Y es que hasta los medios perciben que el presidente ecuatoriano ya no disimula su intención de allanar el camino electoral para su propio partido al sacar de la contienda a sus principales adversarios. Asambleístas y abogados resaltan que este tipo de suspensiones ni siquiera son legales, dado que ni el Tribunal Electoral ni los fiscales son jueces penales. Advierten que se trata de una auténtica trampa. Por su parte, la presidenta de Revolución Ciudadana en Ecuador aseguró que la organización ya cuenta con alianzas alternativas para inscribir a sus candidatos y participar en las elecciones seccionales de noviembre próximo. El abogado e historiador Ludwig Álvarez Rengifo destaca que estas suspensiones a fuerzas políticas violan la constitución del país. Además, indica que el gobierno de Noboa adopta un perfil dictatorial.
1: Es a toda luz inconstitucional, porque la Constitución del Ecuador, en el artículo 76, numeral segundo, de forma taxativa establece el principio de presunción de inocencia de toda persona. Es decir, que se presume que toda persona es inocente mientras en derecho no se demuestre lo contrario y no exista sentencia debidamente ejecutoriada que haya causado estado. Lo que le toca al ecuatoriano será efectivamente, sobre la base de la institucionalidad constitucional y en el marco democrático, efectivamente alzar su voz de protesta. Y posiblemente en las urnas vamos a tener un grave nivel de ausentismo y adicionalmente un rechazo fundamental. 8 de cada 10 personas, o 9 inclusive, estaríamos rechazando estas formas dictatoriales. La institucionalidad democrática del país simple y sencillamente hace mutis de foro. No dice absolutamente nada porque lógicamente no hay que decir. En este momento nosotros vemos que se estaría instaurando un sistema prácticamente monárquico en el país, lo cual efectivamente no hace otra cosa sino evidenciarse sobre la base de la lista de quienes son adeptos al gobierno y quienes definitivamente no lo son.
0: Argentina y España buscarán mañana alcanzar la máxima gloria del fútbol al enfrentarse en la final de la Copa del Mundo. En paralelo a la gran expectativa de los aficionados, surgieron múltiples polémicas a lo largo del campeonato. Y tanto el presidente de la FIFA como el inquilino de la Casa Blanca provocan más críticas con sus declaraciones. Vamos a analizarlo junto a nuestra compañera Ixel Medina, para que nos comente sobre las principales controversias que pusieron a este torneo futbolístico, el más importante del mundo, en la mira y en la crítica de muchos. ¿Qué tal, Ixel?
2: ¿Qué tal, José Daniel? Así es, pues precisamente son estos dos personajes quienes han protagonizado demasiadas polémicas ya hasta lo que va de este Mundial 2016. Es así que te invito, José Daniel, a ver un clip para recordar cuáles han sido estas principales controversias, momentos.
0: Veamos.
3: The American Dream.
4: El sueño americano, señor presidente, se hizo realidad. Unimos al mundo en Estados Unidos. Cuando le dije que organizaríamos una gran Copa del Mundo, usted me dijo, Estados Unidos dará la bienvenida al mundo, y así fue.

0: Sin duda alguna, este mundial ha superado todas las expectativas.
1: Bien lo dice ya Infantino, sin duda alguna se han superado todas las expectativas. Vamos así a revisar uno de los casos más polémicos, precisamente se trata del delantero estadounidense Balogun, quien fue suspendido en algún momento porque la tarjeta roja que le implementaron durante el partido contra Bosnia y Herzegovina finalmente fue retirada, y es que Donald Trump dio a conocer que habría llamado al presidente de la Federación de Fútbol para revisar esta injusticia. En el caso de Infantino, bueno, él dijo que habría sido un comité quien lo revisó y en ese momento se anuló. Esto es lo que dijo Donald Trump al respecto.
2: Probablemente el momento más inolvidable fue cuando le sacaron la tarjeta a aquel señor. Era roja. Me vi obligado a llamar a Gianni para hacerle una sugerencia. Le dije, Gianni, quisiera hacerte una recomendación. Deja que ese chico esté en el partido. No, en realidad no dije eso. Le dije que quería presentar una reclamación. La verdad es que no tenía ni idea de qué iba a pasar, pero al final fue mucho mejor así, porque no hubo polémica. Ellos ganaron el partido y nuestro equipo mantuvo a todos sus jugadores. Si lo piensas bien, tomaste otra gran decisión, aunque nunca recibirás el mérito por eso.
1: Bueno, ya lo ha dicho muy bien Donald Trump, se trata de un momento inolvidable. Ni siquiera sabía muy bien ese muchacho si fue una tarjeta amarilla o fue una tarjeta roja. Sin embargo, precisamente por toda esta controversia es que desde la agencia de noticias de Xinhua han dicho que este momento ilustra perfectamente el doble rasero de Estados Unidos, y es que recordemos que Washington se presenta como un fiel defensor del orden basado en reglas y muchas veces son ellos mismos quienes ni siquiera la siguen.
3: Orixel, en el pasado también hay otras competencias que se han visto manchadas por controversias.
1: Sí, porque no se trata solamente de la máxima fiesta del fútbol, sino que vamos a repasar precisamente un mundial que también estuvo envuelto en polémica. Se trata del de España del 82. Hubo otro momento que también ya abre el historial de goles cancelados. En este caso se trata del partido entre Francia y Kuwait, donde el jeque, que también era en ese entonces el hermano del emir de Kuwait y además presidente de la Federación de Fútbol de Kuwait, se metió al campo para presionar al árbitro, por cierto, soviético, y decir, ¿saben qué? Aquí se hace lo que yo digo. Ahora, otro de pues estos momentos polémicos tienen que ver con los Juegos Olímpicos de Invierno del 2002. Esto ocurre en Salt Lake City. Y resultados revisados, decimos, porque después de que se entregara la medalla de oro a la pareja de patinadores artísticos de Rusia, es que se ve también envuelta en polémica la decisión de los jueces y finalmente deciden entregarle a la pareja canadiense otra primer medalla, otro primer lugar, medalla de oro para todos en ese momento, dijeron. Y claro, no podemos dejar pasar también las posibles sanciones por dopaje, y es que hay dos últimos casos. Bueno, ya en 2016 se veía, por ejemplo, el de la esquiadora noruega, quien en su momento dio a conocer que incluso le habría sido impuesto la droga en su bálsamo labial. Y hay que decir también lo que ocurre después de que se filtraran el historial médico de Simone Biles, quien habría ocultado en su momento el uso de drogas prohibidas. Como vemos, esto solamente es el inicio, todavía falta que ver, y sin olvidar que le entregaron un premio de la paz, por ejemplo.
3: Y al final nos quedamos con esta imagen de este Mundial 2026. Muchísimas gracias, Excel, por los detalles. Seguimos con más.

0: Y una de las colecciones privadas más importantes del arte mexicano está en el centro de la polémica. El acervo, que incluye pinturas declaradas monumentos artísticos nacionales, viajará próximamente a España. El sector cultural de México denuncia la falta de garantías para el retorno de la colección al país, transparencia insuficiente de la operación y desprecio hacia los propietarios originales. Pamela Quebec nos amplía.
1: La reconocida colección privada Gelman Santander y que posee obras de los más destacados artistas mexicanos como Frida Kahlo, Diego Rivera, Clemente Orozco, Siqueiros, Rufino Tamayo, por mencionar algunos, está a poco de dejar el país para mudarse por 2 años a España bajo la figura de exportación temporal. Esto con autorización de las autoridades culturales del país. Esta situación levantó ámpulas en las esferas artísticas culturales, quienes han rechazado de manera tajante que dichas obras abandonen la nación, pues de las obras que la componen, al menos 28 son consideradas monumentos artísticos nacionales, lo que implica que está sujeta a autorización por parte del Instituto Nacional de Bellas Artes y condiciones estrictas de conservación y retorno.
2: El conflicto no es con el gobierno, el conflicto tiene que ver con la manera en que se ha llevado todo el caso. Es la opacidad, la falta de transparencia, las declaraciones y los anuncios tan preocupantes que ha hecho Banco Santander desde el día número uno, diciendo que la legislación mexicana es flexible, que esto se trata de un depósito a largo plazo, que las consideraciones de conservación pesarán más que las consideraciones aduaneras, contraviniendo claramente la legislación mexicana. Se trata de una defensa de nuestra legislación patrimonial.
1: De acuerdo con historiadores, el verdadero nombre de este, que es uno de los acervos culturales más importantes del arte mexicano moderno, debería ser Jacques y Natasha Gelman, es decir, el de sus creadores. El hecho de que haya sido rebautizada con el apellido de un banco extranjero resulta, dicen, un despropósito en el contexto actual de la discusión sobre el patrimonio cultural.
2: Creo que es muy fuerte que...

0: Lleve el nombre de un banco de una expotencia colonial, de la expotencia colonial de este país, ¿no? En la era de la decolonialidad. Creo que debemos empezar por decolonizar el Santander de Gelman Santander, ¿no? Es un acto de neocolonialismo absoluto.
1: Ante ello, se dio a conocer una carta pública en la que los firmantes acusan que se está tratando a la colección como un activo negociable y no como el bien cultural de interés público. Alertan sobre el riesgo de que las piezas salgan del país sin garantías claras de retorno y cuestionan si se está respetando la voluntad de los propietarios originales. Por su parte, la mandataria Claudia Sheinbaum dio respuesta a dicho documento y aseguró que las obras regresarán a México en 2028, pues son patrimonio artístico nacional.
2: Esta colección no se va a vender, que no va a quedar exhibida en un lugar por mucho tiempo, sino sencillamente son 2 años que la colección va a visitar distintos países del mundo y va a regresar a México como dice la ley que debe de regresar.
1: Por su parte, el banco sacó un comunicado explicando que es falso que haya adquirido la colección y que la misma pertenece a la familia Zambrano, quien mantiene la propiedad privada del acervo. De igual manera, dice el documento, que la colección Gelman Santander regresará a México al término del periodo de exportación temporal, cumpliendo con todos los requisitos de conservación que las obras monumento requieren. Hoy, una parte de la polémica colección se encuentra expuesta aquí en el Museo de Arte Moderno en la Ciudad de México y ha sido visitada por más de 120 mil personas. Sin embargo, y ante la decisión de dejarla partir en el mes de julio a otro continente, serán muchos mexicanos quienes pierdan la oportunidad de conocerla en persona, por lo menos los próximos 2 años. Con ello queda al descubierto la duda de cuál es el límite en el mundo de las artes entre lo privado y el genuino patrimonio nacional. Pamela Quibec, RT, Ciudad de México.
3: Vamos con más noticias en breve. En Chile aumenta a 4 el número de víctimas mortales debido a las fuertes precipitaciones que afectan a gran parte del país. Reportan que han sido afectadas más de 5.600 viviendas. Añaden que estos son los temporales más intensos en los últimos 30 años. Informan que las lluvias siguen avanzando sobre la zona centro-sur del territorio chileno. El presidente José Antonio Kast calificó la situación como crítica y se trasladó a una de las regiones azotadas para supervisar los trabajos de ayuda. Además, anunció que destinará el 2% del presupuesto para atender las necesidades del pueblo. La justicia de Brasil le niega a Javier Milei la autorización para visitar al expresidente Jair Bolsonaro en plena campaña electoral. Anteriormente, a Bolsonaro le prohibieron recibir visitas con fines políticos durante 30 días, así como las de su hijo Flavio Bolsonaro durante 90 días. La justicia advierte que cualquier incumplimiento podrá revocar el arresto domiciliario y ordenar su regreso a prisión. El alcalde de Nueva York examina la posibilidad de detener al primer ministro de Israel en el caso de que visite la ciudad. Zohran Mamdani se refirió a las acusaciones contra Netanyahu por la Corte Penal Internacional. Afirmó que harán todo lo que puedan en el marco de la ley, pero aseguró que no van a crear una nueva legislación para ello. Reveló que se están realizando negociaciones al respecto con el Departamento de Justicia. En China, rescatistas se esfuerzan por encontrar a sobrevivientes tras un devastador deslizamiento de tierra en el suroeste del país. Se reportan 8 muertos y 34 desaparecidos. Los equipos de emergencia ya han evacuado a más de 1.000 personas de la zona afectada. Las fuertes lluvias y el riesgo de nuevos derrumbes dificultan las tareas de búsqueda. El gobierno ha destinado más de 4 millones de dólares para las tareas de recuperación y reconstrucción. Hacemos una pausa.

Repasamos las principales noticias. El jefe del Estado Mayor de las Fuerzas Armadas de Rusia informa de avances de las tropas en todas las direcciones del campo de batalla, mientras asestan golpes contra objetivos militares del régimen de Kiev. Ucrania ataca.

varios centros logísticos en dos provincias rusas, dejando varios fallecidos. Desde Moscú se denuncia que se trató de un atentado planificado contra la población civil. 50 muertos dejan hasta ahora los nuevos bombardeos de Estados Unidos contra Irán. Teherán también informa sobre ataques de respuesta contra bases militares de Washington en Jordania y Kuwait. En Ecuador, a pocas horas de finalizar el plazo para formar alianzas para las elecciones seccionales de noviembre, la justicia electoral suspende por 9 meses al movimiento con el que la Revolución Ciudadana buscaba competir. Gracias por acompañarnos. Ya viene entrevista.

0: Bienvenidos a una nueva entrevista en RT en Español. En esta oportunidad nos acompaña Víctor Fera, uno de los principales referentes del consumo masivo en Argentina, fundador de una de las principales cadenas de supermercados mayoristas del país y también creador de marcas de alimentos icónicas, una voz más que experta y que conoce bien a fondo y de primera mano la realidad que atraviesa el sector en el país. Víctor, muchísimas gracias por su presencia.
1: No, gracias a ustedes.
0: Bueno, el consumo es una suerte de un buen termómetro, ¿no?, para medir lo que es la salud social y sobre todo económica de un país. ¿Cuál sería hoy para usted, a grandes rasgos, la radiografía, ¿no?, de la situación que atraviesa Argentina?
1: Y que el consumo no está en su mejor estado de salud, ¿no es cierto? El consumo está deprimido, o sea que esta es la realidad que nos está pasando hoy en nuestro país. En realidad, desde hace muchos años que viene un poquito más deprimido año a año, ¿no? La está pasando mal la gente.
0: En ese sentido, bueno, usted me decía año a año. Usted lleva, bueno, décadas en el sector. O sea que ha pasado por muchísimos. Los 80, hiperinflación,
1: casi seis décadas.
0: Claro, todas las crisis.
1: Casi seis décadas.
0: Ahora, ¿qué tiene este momento quizás de particular en comparación a todo lo que le ha tocado vivir en tantas décadas?
1: No, de particular no tiene mucho, porque esta época la hemos vivido anteriormente. Con otros gobiernos he vivido una suerte de una inflación más baja, pero con menos consumo, con caída de la producción. O sea, hemos vivido todas estas épocas, la hemos vivido. Ya creo que no queda nada por vivir en Argentina.
0: De particular, ¿qué tiene esta? Quizás también usted ha hablado de la inflación y cómo a veces el gobierno incluso se beneficia, ¿no? Cuénteme un poco su análisis.
1: No sé si el gobierno se beneficia o se perjudica. El Producto Bruto Interno se está achicando. Al achicarse el Producto Bruto Interno, a los países no le va bien. Por ahí hay parte de la industria, minería, petrolera, qué sé yo, energía que están en mejores condiciones, pero es el mínimo. La industria real que mueve al país es otra cosa, la construcción. La construcción es el mayor productor de mano de obra y de riqueza en un país.
0: Víctor, ¿también se han registrado cambios en lo que son los hábitos de consumo? ¿Lo puede percibir usted en las góndolas?
1: Sí, puede haber algún hábito de cambio de consumo, pero no es significativo. Ni el lugar del consumo que compran por internet, todo eso, no es significativo dentro del rubro nuestro. Dentro de otros rubros, sí. En un rubro de ropa, no sé si calzado, pero ropa, cosas que traen del exterior, en jetpack, que yo le digo jetpack, pero no se llama así, pero normalmente se llama así, que traemos cualquier cosa en esos lugares. Cualquier cosa traemos. Menos que nos sirva, y que ahí desperdiciamos mucha divisa del país.
0: Muchas divisas.
1: Y eso al país le hace mucho daño. Aunque algunos crean que esa apertura es tan buena, es buena porque la gente se puede considerar más libre, pero le hace mucho daño porque desperdiciamos mucha divisa. Es mi manera de verlo.
0: Claro,
1: esto no
0: claro.
1: significa que tenga la verdad.
0: No, su experiencia.
1: Mi verdad, mi experiencia, que cuando las divisas se van en viajes, en cosas que compramos en el exterior, que no sabemos por qué las compramos y después las traemos acá ni la usan. Y todo eso es un daño muy grande para un país.
0: Entremos ahí a un terreno, ¿no?, que tiene que ver con esto, bueno, vamos a hablar un poco de los modelos de empresarios, ¿no? Ustedes un poco quizás...

0: acción.
1: Yo creo que se está apostando un poco más a la especulación que a la producción. Y eso no es bueno, porque cuando vos si te aportás a la especulación, no aportás nada, no aportás riqueza, aportás pobreza. Y la verdad es esa. Y la producción es otra cosa. Apostar a la producción es muy importante, a generar puestos de trabajo. La gente se dignifica teniendo trabajo, ¿no es cierto? No se dignifica teniendo un plan social. Eso es mentira. Los gobiernos están acostumbrados a tener a la gente con un plan social. Le regalan una cajita de mercadería que vale 5.000 pesos. Que no tengo idea cuánto le cuesta al Estado esa cajita de mercadería. A lo mejor le cuesta 10, 15, 20. Y le cobran el IVA y el ingreso bruto en un precio escandaloso total. Y entonces le hacen pagar 10 veces esa cajita que recibieron. O sea, la verdad que no sé, a veces no entiendo el pensamiento de nuestros presidentes, gobernadores, ¿no es cierto?
0: Siguiendo en esta línea, ¿no? Disruptiva suya como empresario. Los salarios dignos son clave, ¿no? Muchas veces, a veces no y a veces sí, pero suele haber una percepción, ¿no? De que para muchísimos empresarios los salarios suelen ser a veces como un factor para, como un gasto, ¿no? Como un factor al que suelen también recurrir para achicar, para maximizar ganancias, etcétera. Sin embargo, usted se planta frente a esa postura, ¿no? Porque también tiene que ver con una cuestión clave para el consumo interno.
1: Claro, si vos tenés salarios bajos, no vas a facturar, no vas a vender. Creo que el salario tiene que ser un salario digno. No tengo ninguna duda. Y si el empresario deberá cumplir con ese mandato y el trabajador tiene que cumplir con su mandato, que es el de que se una para que todo salga bien. Yo creo que la gente gane poco, no es ninguna alegría para mí. Para mí es una alegría que la gente gane lo suficiente para tener para gastar, para comer, para vestirse. No vayamos al otro extremo de que con eso le tiene que alcanzar para viajar a todas partes del mundo ni nada por el estilo, porque son extremos que no existen nada. Pero el salario mínimo es una es vergonzoso en realidad. Claro, ahora decís, ¿por qué no pagás más vos? Porque no lo. Pagando una sola persona no lo soluciona ese problema. Ese problema se soluciona cuando el conjunto paga un salario mínimo o justo y los productos tienen un valor real. Hoy un empleado que gana 1 millón de pesos de bolsillo, 1 millón de pesos, no importa si gana más o menos, 1 millón. Ese empleado de su parte superior del recibo de sueldo era 1.320.000, más o menos así. 1.320.000, 1.340.000. Con todos los aportes que hace el empresariado, se va casi a 2 millones de pesos. Resulta que el hombre cobró 1 millón de pesos nada más. Pero ahí hay una cosa más, te digo. Cuando el hombre va a comprar, compra por 650, 670 mil pesos, porque ahí paga 3 veces ingreso bruto, salida de fábrica, salida del mayorista, salida del minorista, IVA, tasa de seguro e higiene 3 veces, 3 veces impuesto al cheque. Lo están afanando.
0: Usted es muy crítico también del sistema impositivo, ¿no?
1: Sí,
0: Sumamente regresivo.
1: yo pienso que los empresarios no pagan impuestos. Y hablo en contra de lo que la gente piensa. El empresario no paga impuestos. El empresario recauda impuestos y lo deposita a la corona. Vienen a comprar a nuestra empresa, nosotros le cobramos el IVA. Si bien no le discriminamos el ingreso bruto, está cobrado dentro de la factura. Si bien no le discriminamos el impuesto al cheque, está cobrado. Si bien no le discriminamos, la tasa de seguridad y higiene está cobrada dentro de los precios.
0: Y los más perjudicados siempre, bueno, son los que tienen menos recursos, por supuesto.
1: Claro, los que tienen menos recursos, la clase media alta para arriba, son todos el 80% es trasladador de impuestos. De la clase media para abajo
0: Es
1: son
0: muy
1: los que
0: interesante.
1: depositan, ¿no? Yo una vez

0: vi una payasada muy grande que había una persona, voy a poner así, ¿no? Así sosteniendo arriba a un montón de gente. Es la mentira más falsa y estúpida que vi en mi vida. No sé si es la palabra estúpida la que tengo que usar o más ignorancia.
1: ¿La imagen
0: que este es la hombre de acá, que en esa imagen, que tenía un montón de gente arriba en una línea, no paga impuestos, solamente recauda impuestos para depositarlo en el Estado. Pagaría impuestos si pagaría por el valor real de su casa, por el valor real de su auto. Pagaría impuestos, sí, porque ahí sí pagaríamos. Acá en este país no se paga impuesto por el valor real de cada cosa. En realidad los impuestos están puestos a la pobreza.
1: Y bueno, sumamente vinculado a esto, y es algo que se debate en muchísimos países, es el impuesto extraordinario a las grandes fortunas también, ¿no? No es como, obviamente, los empresarios suelen esquivar el tema, etcétera. ¿Usted está de acuerdo y usted lo podría pagar?
0: Nosotros cuando pidieron el impuesto a las grandes fortunas, no sé cómo lo llamaban, yo estuve de acuerdo en pagarlo. Fui, creo que, el empresario número uno que dijo que había que pagarlo. Primero porque no estábamos sentirnos orgullosos de no estar en la lista de ir a pedir, sino de poder dar. Pero no solo eso, yo creo que los impuestos están mal dirigidos. A mí me subsidian el colectivo. ¿Con qué hacen el subsidio del colectivo? ¿Con qué plata se subsidia el colectivo? Te lo voy a decir yo. Con el ingreso bruto, tasas de higiene, con el impuesto al cheque, con todo eso. Y después le subsidian el colectivo a la gente. ¿Por qué no dejamos que la gente se maneje directamente con la plata de él, ¿no? Porque aparte tampoco sé a dónde va el subsidio ese.
1: No.
0: He visto pocos subsidios que no chocaron en el camino. O con el
1: también,
0: IVA, ¿no?
1: Tan bueno el IVA.
0: Pues imagínate, un paquete de fideo tiene 21% de IVA.
1: Lo naturalizamos completamente.
0: Lo naturalizamos
1: además.
0: Completamente. El 21% de IVA. Y una botella de leche tiene 21% de IVA y un puré de tomate. Hablamos de las cosas más básicas de Argentina.
1: Sí.
0: ¿Está? Más básicas de Argentina. Tiene el mismo IVA que un auto súper de lujo, que lo puede comprar una persona que vale $200.000. El mismo IVA que un Don Periñón. No sé si me puedo explicar bien.
1: Sí, paga el mismo IVA quien tiene una fortuna de millones de dólares, claro, que el que no,
0: claro,
1: no tiene ni
0: claro, y si qué
1: ahorros.
0: Culpa tengo que el señor no pueda tomar, claro, Don Periñón. No, mientras que vos le sigas cobrando el impuesto a este señor, que le pagamos 2 pesos con 50 de sueldo, no, vos no tenés la culpa tiene el Estado.
1: Y ahora además, incluso para comprar, como usted decía, la leche, etcétera, la gente, o sea, están recurriendo incluso a tarjetas de crédito, ¿no? Antes cosas,
0: claro,
1: que se usaban.
0: Claro, pero
1: antes
0: tarjeta de crédito para que otro recaude IVA para que la deposite,
1: y ahí,
0: ¿no?
1: Se genera
0: a
1: todo.
0: A ver si me entendiste.
1: Claro,
0: si no, no necesitarían. O una tarjeta de crédito que una persona se atrasó en el pago y le cobran el 100% de impuesto de intereses, ¿no?
1: Y endeudarse para alimentarse.
0: Claro,
1: además.
0: Porque eso es una cosa real. Si usted dice, bueno, yo le pongo un máximo de tasa de interés a las tarjetas de crédito, no le reparten la tarjeta de crédito a cualquiera. Le reparten la tarjeta de crédito al que las puede pagar. Y no arruinan a la gente. La gente está arruinada. La estamos arruinando entre todos, los empresarios y los estados, que lamentablemente no razonamos. Viste que acá se le reparten en una empresa, le reparten una tarjeta de crédito a cada uno de los directivos y sacan todo. Parece, yo les digo el zorro, salen con la tarjeta de crédito a la empresa, no importa, total, alguien la va a pagar.
1: Una pregunta que en estos tiempos, con un gobierno libertario, etcétera, creo que tiene bastante relevancia, es ¿qué le diría usted a tantos funcionarios que aseguran que el mercado se regula solo, ¿no?
0: ¿Qué le diría? Yo no sé si los mercados se regulan solos. La verdad que no soy ni economista ni político, soy almacenero. Arranquemos de esa parte.
1: Bueno,
0: pero
1: ha crecido,
0: sí,
1: digamos.
0: Los mercados no se regulan tan fácil solos.

0: títulos, porque el que tiene más poder lo lleva para donde quiere. Pero una libertad de mercado es buena, es muy buena, no es mala. No es mala, es peor cuando vos te no podías traer una máquina para producir en el país, te ponían todas las trabas del mundo. Eso es muy malo, eso es lo peor que le pasó al país. A mí me ha pasado y yo lo puedo contar con toda tranquilidad del mundo. Nosotros hacemos puré de tomate. Y para hacer puré de tomate, vos durante la cosecha lo haces en forma directa y concentrás el tomate. ¿Qué? Es decir, concentrar el tomate para después usarlo en la época que no hay tomate en el país. ¿Correcto? Nosotros necesitábamos importar un concentrador de tomate que costaba $1.000.000. Y no lo podíamos importar porque el Estado no tenía dólares. Bueno, lo pagamos nosotros, no hay problema. No lo podía importar porque no era legal. Pero, como yo no podía concentrar, tenía que importar extracto de tomate. Me dieron nada más que $20.000.000 para importar extracto de tomate durante 2 años o 3 años. Y la verdad, me quedo frío pensar en eso. ¿No es cierto? Argentina no se autoabastecía en tomate, hoy nos autoabastecemos. Siempre hay un pícaro que trae del extranjero y no lo paga más barato, si no hace daño.
1: ¿Y cómo evitar quizás, bueno, a favor del libre mercado, claro, pero quizás con cierta regulación, para evitar, digamos, por ejemplo, la formación de monopolios, de precios
0: Claro,
1: abusivos también, ¿no? Que muchas veces
0: yo te
1: ocurre.
0: diría, si alguien me dice a mí, yo voy a traer maquinarias para producir en el país, no es que le cobro el IVA o le hago anticipo, no, yo le digo, te voy a pagar por eso. Acá le pagamos al que trae una embarcación, ¿no? Le pagamos al que trae un auto, menos máquinas.
1: Otro tema clave, control de precios, ¿sí o no? Medido.
0: No, control de precios no. El control de precios fue un beneficio para algunos, no voy a decir quiénes, que podían vender con precios subsidiados sus locales y a la población que menos necesitaba. Eso eran los controles de precios. O sea, realmente la gente más humilde pagaba sobreprecio para que algunos pudieran vender en Barrio Parque, eso lo he dicho muchas veces, en Barrio Parque, en Barrio
1: Le
0: Norte,
1: contamos a la audiencia internacional que es uno de los barrios más
0: más ricos del país
1: adinerados de la
0: pudieran
1: ciudad.
0: comprar aceite subsidiado o distintos productos subsidiados. Y le hacían publicidades a estas grandes empresas que vendían esos productos,
1: Claro.
0: encima gratis. Ahora cambió esto, como no hay de esos precios subsidiados, vos vas a cualquier almacenero de barrio y vende más barato que cualquier
1: El almacén de
0: hipermercado, ¿eh?
1: barrio ganó más terreno,
0: Por
1: ¿no?
0: supuesto, porque es un trabajador, un competidor, es un experto en compra, es un experto en compra, ¿me entendés? No le compra a los amigos, ni le compra al más simpático, ni no sé cómo traducirlo,
1: Sí,
0: le
1: sí.
0: compra al que más barato le vende. La misma marca, el mismo producto, al más barato que le vende. Y otras marcas iguales, que son mejores que otras, y también las compran, pero compiten mejor.
1: Claro, sí, en este escenario son
0: Claro, y cuando
1: quizás.
0: falta un producto, ¿a quién se lo daban? A la grande cadena.
1: Claro.
0: No se lo daban a los mayoristas para que lo distribuyeran con los almaceneros.
1: El rumbo económico y del gobierno, ¿cómo lo ve?
0: Mirá, yo creo que hay cosas muy buenas que hay que reconocerlas y hay cosas que no son tan buenas. El gobierno tiene que empezar ya automáticamente a pensar cómo le saca, por lo menos en principio, el 60% del IVA a los productos de primera necesidad. Y los gobernadores, ¿cómo le sacan el ingreso bruto a esos productos? Ya, de forma inmediata.
1: Es un momento para ayudar directamente al bolsillo de los
0: Sí, ayudar.
1: ciudadanos.
0: Basta de esas payasadas que te doy la caja, que te doy. Porque la verdad que nunca, viste que siempre que dieron todas esas cosas, nunca se supo a cuánto pagó cada uno que compró esa mercadería, quién se benefició con eso. Si queremos beneficiar a la gente, hagamos esto y no mentamos más. Esto de que queremos ayudar a los que más necesitan, por favor, no lo quiero escuchar más. Ahora, que lo hagan de una vez.
1: Y para cerrar, quizás un mensaje a los empresarios, porque está el gobierno, municipios, etcétera, pero hay una responsabilidad social empresaria muy fuerte.
0: Por supuesto, nosotros los empresarios tenemos que competir. No hay otra manera, tenemos que competir. Es la única manera de que bajen los precios, es competir. No hay otra manera. O sea, esto de empresarios que tuvieron toda la vida subsidios, toda la vida préstamos para hacer todo lo que han hecho, de subsidiado, después esos préstamos inclusive rebajados, y después algunos que le sacaron la dolarización. Eso ya no debería funcionar más en nuestro país. Es un país. Dicen que estamos en el primer mundo.
1: Y un poco de mirar más a los que menos tienen y quizás menos el bolsillo propio, a lo mejor.
0: Eso se mira solo, tomando medidas justas y reales. Vos sabés que yo he perdido bastante amigos, porque hemos discutido muchas veces, porque decían... es muy fácil lo que yo digo, que se subsidiaba la luz, el gas a los pobres, ¿no? Y yo le decía, ustedes están equivocados, le están subsidiando la luz y el gas a ustedes, a los más pudientes. Si estás calefaccionando la pileta del country, es porque la luz no vale nada y el gas no vale nada. Porque una persona humilde, yo vengo de una familia humilde, para empezar, por eso sé lo que es. De una familia humilde, en su casa, primero no tiene gas natural, compra una garrafa al precio que no puede pagar, tiene un televisor, porque hoy televisor los tienen todos, tiene 4 lamparitas y una heladera. El único turro que tiene 4 televisores, calefacción en la pileta, toda la luz encendida, sos vos.
1: Y el gasto no
0: y
1: le
0: está
1: representa
0: diciendo
1: nada.
0: Que le están subsidiando a los pobres.
1: Sí.
0: No, muchacho, hoy no nos subsidian el gas a los pobres, ¿no es cierto? No subsidia nada a nadie. Y si le sacaron, por ejemplo, te doy un ejemplo exacto, que hablo con también gente que tiene campo y todo eso, ¿no? Y le sacaron y le bajaron las retenciones, ¿es cierto? Y eso es muy bueno, le bajaron 6, 7 puntos de retenciones. Pero el combustible subió 30 puntos. Claro. O sea que esas retenciones, una jugada muy inteligente del gobierno, ¿no? Muy inteligente del gobierno. La gente todavía habla de que le bajaron las retenciones. Pero el que no sabe hacer la cuenta dice eso. El que sabe hacer la cuenta dice, che, pará, me subieron el combustible, la energía, todo esto 3 veces. Me están haciendo y me parece perfecto, y que era lo que había que hacer, ¿no? No estoy diciendo que no era lo que debía hacer.
1: No, claro.
0: Después por ahí, cuando se editan estas cosas, se sale, ¿no?, como que uno dijo otra cosa, ¿no? Pero es así.
1: Suele ocurrir. Víctor, se nos acabó el tiempo. Muchísimas gracias por esta entrevista.
0: No hay por qué. Ha sido un gusto.
1: No, el gusto ha sido nuestro. Y a ustedes los invitamos a continuar informándose en el resto de nuestra programación. Gracias por acompañarnos.

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0: Corren rumores de que la isla de hielo posee muchos misterios y acertijos, y quienes se atrevieron a resolverlos desaparecieron. Cuando me enteré de esto ya era demasiado tarde para volver atrás.
1: Los estadounidenses tienen un miedo real, no solo Trump. Es mejor quitarle Groenlandia a Dinamarca ahora.
2: Te das cuenta de la grandeza de todos estos glaciares, estos icebergs, cuando ves cómo se rompe un enorme trozo de hielo.
0: Nadie les preguntó su opinión. Por eso los groenlandeses consideran la actitud de Estados Unidos despectiva hacia ellos.
2: ¿Usted cree que habrá algún tipo de confrontación militar dentro de la OTAN entre Dinamarca y Estados Unidos?
1: Supongo que es posible.
3: Trabajamos día y noche, sin cesar. Viajamos por todo el mundo y nunca nos detenemos. Para mostrarles todo, para contarles todo. Rompiendo fronteras, traemos noticias para ustedes.
4: Hola, bienvenidos a RT.
0: Ellos se propusieron recorrer 4.500 kilómetros en nombre de la paz. Ahora necesitamos algo positivo.
5: Estas personas caminan en nombre de la paz. Es algo fenomenal.
6: Nunca he oído a estos monjes intentar convertir a nadie a su religión. Simplemente buscan entablar un diálogo acerca de la paz.
0: ¿Qué fue lo que más nos sorprendió? Creo que la cantidad de gente. Eso fue lo que más nos sorprendió. Muchos vinieron a apoyarnos.
7: Debemos continuar este camino hacia el final para que este mundo se convierta en un lugar hermoso para todos. ¿Se unirán a nosotros?
2: Aunque parezca increíble, hace 100 años aquí no había nada. Lo importante no son las construcciones ni las casas, sino los cientos, los miles de personas que pasaron por este lugar y cuyos corazones fueron tocados por la gracia del Señor.
7: Jordanville es en realidad el corazón de la ortodoxia rusa en Estados Unidos y quizás en el extranjero en general.
1: Cuando llegué a la iglesia ortodoxa, cuando entré al templo, hasta la luz allí se sentía más cálida y radiante. No encuentro palabras para describirlo. Entré y pensé, Dios mío, esto es lo que buscaba.
7: Mi bisabuela dijo, asegúrate de bautizar a tu hijo. Será más fuerte, más sano y más rico. Así recibí el don del bautismo.

0: Mark Rutte está poniendo el listón del despreciabletómetro demasiado alto o bajo, según se mire. Además, tras la muerte de Lindsey Graham, tiene un competidor menos en su carrera hacia el título mundial en la categoría de funcionarios de segunda fila. En días recientes, el secretario general de la OTAN se expuso al ridículo más a menudo que de costumbre. Y eso que jugaba en casa, porque fue precisamente durante una cumbre de la OTAN que volvieron a salir a flote sus principales virtudes para el cargo: mediocridad, adulación y dobles raseros. Por supuesto, para calentar motores, Rutte trató de interpretar el papel de humorista de club nocturno y chico duro al mismo tiempo, describiendo a la Alianza Atlántica como meramente defensiva, en lo que fue Yugoslavia o lo que fue Libia, entre otros, seguro tengan otra opinión, para seguidamente ponerse en modo aspirante actor de Hollywood, aunque con más acento y peor inglés que Arnold Schwarzenegger, lo que ya es decir.
1: We are defensive, we will never attack anyone. We will only defend our way of life, our democracies, our territory. So don't fool with us, don't play with us.
0: Así es como Mark Rutte pretendía mostrarse como un tipo rudo ante Rusia, China e Irán. Lo que pasa es que nadie, excepto él mismo, lo ve en ese rol, sino más bien en el de perrito faldero de Donald Trump o quien quiera que ocupe la Casa Blanca en determinado momento. Y así se lo hizo saber, con no demasiada sutileza, pero sobrada precisión, un periodista acreditado en la cumbre otanista.
2: Mark, you sit next to Donald Trump in moments where he talks about conquering Greenland, talks about lashing out at allies like Spain, starting trade wars, things that it doesn't seem like the old Mark Rutte would approve of. Does this have any effect on your self-respect when you sit next to him like that and say nothing?
1: You know, what I always do is acknowledge when praise is due, and I think we should praise Donald Trump for the fact that NATO is so much stronger.
0: O resumido con otras palabras, Mark, ¿no te sientes patético siendo un triste lamebotas de Trump?
3: Pues me alegra que me haga esa pregunta, porque la respuesta es no. Siempre puede lamerse más y mejor las botas de Trump.
0: Y es que el secretario general de la OTAN puede ser un adulador con acento baboso al servicio de Washington, incluso cuando le preguntan por otro tema, como ocurrió en una entrevista también en el marco de la cumbre.
4: In your mind, if a conflict were to happen between Turkey, Israel, and Syria, for example, does that trigger Article 5?
1: Well, let me say this. President Erdogan is an extremely wise president. And I completely concur also with what President Trump said about Erdogan, that he is a wise leader, he is there for years in this role and in his job.
0: A ver, Mark, ni remotamente te preguntaron qué opina Trump de Erdogan para que te pongas a subrayar que estás de acuerdo con su opinión. La pregunta es muy sencilla. Si Turquía, que forma parte de la OTAN, tuviera un conflicto con la entidad israelí que no forma parte de la OTAN, ¿de qué lado estaría la OTAN? No es tan difícil de entender y contestar, ¿o sí?
1: He will avoid getting into a situation which gets out of hand.
4: What if Mr. Netanyahu makes a conflict unavoidable?
1: Yeah, let me not speculate on that, because in the end, let's not forget what happened on the 7th of October 2023, this terrible attack by Hamas on Israel.
0: Señor Rutte, si un miembro de la OTAN entra en conflicto con un no miembro de la OTAN, ¿de qué lado estaría la OTAN?
3: No me gustan las especulaciones, claro, y aprovecho para condenar a Hamas, que tampoco tenían nada que ver con la pregunta.
0: Vaya, el secretario general de la Alianza Atlántica no le gusta especular sobre Tel Aviv, pero todos los días especula con lo que la OTAN supuestamente haría si Moscú también supuestamente hiciese esto o lo otro. Al menos hay que agradecerle al holandés errante por lo que yerra, queremos decir, que además de mediocre, adulador y doble cara, al menos sea sincero a la hora de revelar el objetivo real de la organización, como hizo hace unos pocos meses. ¿Lo recuerdan? Adelante, Marquitos.
1: NATO is there to protect us collectively against any adversary, be it Russia or whoever, or terrorism, but also it is a platform for the United States to project power on the world stage. But also it is a platform for the United States to project power on the world stage.
0: Y bueno, desde esa definición tan franca, según la cual la OTAN fue diseñada como plataforma para expandir el poder estadounidense por el planeta, hay que admitir que pocas personas están tan dispuestas a remar en esa dirección como Mark Rutte.

0: Tengo cáncer.
1: Sí, tengo cáncer.
2: Filip Heitnitzke es ex médico. En los medios primero le dieron el nombre de Doctor Muerte y después el de el Elon Musk del suicidio asistido, porque en el 2017 Nitzke creó una cápsula suicida imprimida en 3D.
3: He estado involucrado en ayudar a la gente a morir y de repente me encontré en Wikipedia como Doctor Muerte.
2: En los Países Bajos el número de muertes por eutanasia crece cada año. En el 2023 ya fueron más de 9.000. Algunas de ellas se debían a problemas psicológicos.
4: Entonces venden esa legalización de la eutanasia como un concepto de vamos a eliminar el sufrimiento, pero a la gente con discapacidad le dicen no podemos cuidarlos, pero siempre tienen la eutanasia.
3: Estamos en este mundo por un propósito. Hay una razón por la que estamos aquí y tenemos que encontrarla.
5: El 31 de diciembre del 2019, mientras todo el mundo se preparaba para recibir el año nuevo, China informaba a la OMS sobre una misteriosa infección. Nadie sospechaba alrededor del planeta que ese sería el preludio de toda una pandemia. En enero del 2020 se registró la primera muerte por causa de la enfermedad. En cuestión de semanas se había esparcido por Asia y Europa y para finales de febrero había llegado a América Latina. Todos recordamos lo que le siguió. Hospitales colapsados, vidas perdidas, mascarillas, antisépticos, cuarentenas, cierres de fronteras y el desarrollo de las vacunas. Una tragedia a gran escala. Lo que parecía entonces la noticia de una pequeña ciudad china se convertiría en uno de nuestros mayores desafíos como humanidad en la era moderna. Y es que las noticias no tienen fronteras.

En tiempos complicados es que se pone a prueba la amistad verdadera. Y también podríamos añadir la cooperación en materia biomédica. Algo así deben de haber pensado en Rusia y Cuba, que decidieron crear su primera empresa farmacéutica conjunta, uniendo sus respectivas experiencias, que no son poca cosa, en la materia. ¿De qué se trata Sinergia Global Biofarmacéutica? ¿Qué importancia tiene en el actual contexto geopolítico? ¿Y qué aportes a la salud podríamos esperar de ella? Las respuestas en los siguientes minutos. Ahí les va. Cuba y Rusia acordaron crear su primera empresa mixta en el ramo de la biofarmacéutica. Con una inversión inicial de 11 millones de dólares y prevista de otros 100 millones más, el objetivo principal de la compañía, además de sumar las respectivas capacidades de ambos países en la materia, es ampliar el alcance comercial de la biofarmacéutica cubana, aumentando su capacidad de producción y distribución de medicamentos. El acuerdo se selló poco después del Foro Económico de San Petersburgo, en el que ya se habían anunciado importantes convenios para, entre otros asuntos, el desarrollo conjunto de diferentes medicamentos. Y es que la colaboración entre Moscú y La Habana no es nueva en este campo. Por ejemplo, medicamentos ya en uso como Eberprot P, aplicado para casos de pie diabético, Evermin, crema para tratar quemaduras, o el antiinflamatorio Husvinza, son fruto de la alianza científica y comercial ruso-cubana. Sin embargo, el ámbito clínico que más llama la atención y, lógicamente, genera mayores expectativas es en los posibles tratamientos contra el cáncer, en los que ambos países han mostrado resultados prometedores. Por ejemplo, Cuba ya ha desarrollado exitosamente un fármaco como Zimavax EGF, utilizado contra un tipo de tumor pulmonar muy agresivo, logrando alargar significativamente la esperanza de vida del paciente. Otra vacuna terapéutica cubana contra el cáncer, en este caso de gama más amplia, es Eversavax, que corta el flujo sanguíneo de las células tumorales y ha mostrado resultados prometedores en tumores de ovarios, colorrectal y renal. Por su parte, Rusia ha desarrollado ya un par de vacunas terapéuticas basadas en el perfil genético de cada paciente, que reciben inoculaciones totalmente personalizadas. Tanto Oncopept como Neoncovac se están administrando a personas con resultados alentadores. El fármaco Enteromic sigue un enfoque diferente, la administración de un conjunto de virus que atacan las células tumorales y activan el sistema inmune de la persona bajo tratamiento. Con ese bagaje de experiencia científica exitosa acumulada, lógicamente cobra fuerza la esperanza de un fármaco conjunto contra el cáncer que supere lo logrado hasta ahora por Rusia y Cuba por separado, que ya es bastante en ese ramo. Geopolíticamente, además, se da la coincidencia nada casual de que ambas naciones sufren, cada una a su manera y con diferentes intensidades y hasta cierto punto perpetradores, la aplicación de medidas coercitivas ilegales desde el norte global, por lo que este tipo de colaboraciones serán cada vez más frecuentes, y no solo en el campo de la salud. Por otro lado, algo menos optimista tal vez, la experiencia mediática en este caso también nos dice que sea cual sea el logro conjunto ruso-cubano que surja de esta cooperación en el campo de la salud, este será inmediatamente despreciado por la prensa hegemónica. Lo vivimos durante los tiempos del COVID, cuando la vacuna rusa Sputnik V sufrió un ataque furibundo por parte de la prensa arrodillada ante las grandes farmacéuticas euroanglosajonas, de la prensa libre e independiente. Mientras que las cubanas Soberana y Abdalá fueron básicamente ignoradas o vistas por encima del hombro. Ninguna de ellas, ni rusas ni cubanas, fueron aprobadas por la OMS, que prefirió casi sin excepción las presentadas por laboratorios privados del occidente colectivo. Así que no es difícil imaginar cuál será la reacción político-mediática del norte global si Sinergia Global Biofarmacéutica anuncia algún logro importante en su alianza. Imagínense, si por separado algunos se ponen nerviosos ante la ciencia cubana y la rusa, ¿cómo será su reacción ante una combinación de ambas?
No importa si ese posible fármaco futuro mejora y prolonga la vida de los pacientes de cáncer, remite tumores o directamente los elimina. Sea lo que sea, será recibido como sospechoso, no comprobado, presunto, supuesto e inseguro en los grandes medios corporativos y partidos políticos también corporativos. Por suerte, por experiencia, tanto nosotros como ustedes estamos preparados para esas reacciones y no nos agarrarán desprevenidos. Mientras tanto, juntos esperaremos con calma buenas noticias sobre esta nueva cooperación, sin albergar esperanzas desproporcionadas o utópicas, obvio, pero tampoco dejándonos arrastrar por prejuicios impuestos por puro interés politiquero y comercial, que es como todo el mundo debería comportarse en asuntos científicos.

0: La situación actual es extraña desde que el gobierno de Meloni está en el poder. Y Meloni es una fascista.
1: Nosotros, como ciudadanos libres de Italia, no vamos a tolerarlo.
2: Por eso decidimos trasladarnos aquí, a Lugansk. Es decir, nos trasladamos a Donbass, porque así es más fácil hacer llegar la verdad a Italia.
3: Vivimos en una dictadura total.
0: Pero a pesar de todo, seguimos adelante. 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
3: Aquí todos somos antifascistas.
1: Aquí todos somos antifascistas.
4: Por Stalingrado, contra el fascismo, contra el nazismo.

De victimistas que posan como víctimas está el mundo lleno. Y entre tantos ejemplos, hoy queremos subrayar un caso muy particular por lo bien que les ha ido con su discurso. No nos referimos a los israelíes en este caso, los cuales de hecho últimamente han perdido bastante capacidad manipuladora, por cierto, sino a quien más ha ascendido en el ranking mundial de victimización, Finlandia. En particular, en lo que respecta a su relación con Rusia. Y si esta afirmación los sorprende o desconcierta, razón de más para no perderse el siguiente video. Ahí les va. Durante los últimos años, Finlandia ha logrado posicionar en grandes medios, vocerías políticas y hasta círculos historiográficos el discurso de que su país es una perpetua víctima de Rusia, que la estaría agrediendo prácticamente sin descanso por los siglos de los siglos. Seguramente ese discurso les recuerde al de otros plusmarquistas del victimismo, pero no es el turno de hablar de ellos en esta ocasión. En años recientes, la clase política, mediática y hasta historiográfica finlandesa ha logrado imponer con bastante éxito la versión de Helsinki como inocente víctima de la agresividad de Moscú, tanto así que no les quedó más remedio que ingresar en la OTAN en 2023 para protegerse de tanta maldad expansionista rusa. Sin embargo, un repaso a la historia de la nación nórdica

Y la relación con sus vecinos muestra, oh sorpresa, una realidad bastante menos simplista y en varias ocasiones hasta completamente inversa. Veamos. Para empezar, si situamos el germen de la finlandesidad, si es que existe esa palabra, en la misma época que lo sitúa la historiografía académica internacional, quien más oprimió a Finlandia en sus aspiraciones de convertirse en Estado no fueron sus vecinos orientales, los rusos, sino sus vecinos occidentales, los suecos. En efecto, los pueblos fineses, con una lengua y cultura distinta tanto a eslavos como a escandinavos, fueron súbditos obligados del Reino de Suecia durante un total de 7 siglos, del 12 al 19. Durante todo ese tiempo, Estocolmo utilizó el actual territorio finés básicamente como zona de amortiguamiento y a sus habitantes como carne de cañón en sus continuos enfrentamientos con Rusia, desde incluso antes de que Rusia fuera Rusia. Durante ese periodo, el Reino de Suecia invadió tierras rusas en tantas ocasiones que ni los historiadores se ponen de acuerdo en cuántas fueron exactamente. De hecho, el expansionismo sueco era tan agresivo en esos tiempos que en varios de estos conflictos, Noruega y Dinamarca fueron aliados de Rusia. ¿Cómo cambian algunas cosas con el tiempo, verdad? Finalmente, en el marco de las guerras napoleónicas, la conflagración ruso-sueca de 1808 acabó con las ambiciones imperiales de Suecia para siempre. Al año siguiente, tras una contundente derrota, Estocolmo se vio obligada a ceder el territorio finlandés a Rusia. 5 años después, seguramente para compensar, los suecos se anexionaron Noruega por la fuerza y, tras ese último zarpazo, fueron abandonando paulatinamente sus ánimos belicosos hasta terminar sustituyéndolos por películas depresivas, muebles con nombres impronunciables y canciones de ABBA. Pero no nos distraigamos y volvamos al tema central de este video, que es Finlandia. Y es que, a pesar de la rusofobia política, mediática y académica instalada en Helsinki, fue precisamente cuando los finlandeses pasaron de manos suecas a rusas que conocieron su, hasta entonces, momento de mayor autonomía en 700 años. En cierta forma, podría decirse casi textualmente que fueron tratados como duques. Y es que en ese mismo año de 1809 nació el Gran Ducado de Finlandia, el primer antecesor protoestatal de la actual nación finlandesa. Un territorio dentro de la Rusia zarista, pero con un alto grado de autonomía, donde con el paso de los años, los finlandeses pudieron practicar su religión de preferencia, la luterana, tuvieron un sistema fiscal separado, una administración propia, instituciones propias, moneda propia y hasta uso oficial de su propia lengua, lo que permitió que el idioma finés desplazara definitivamente al sueco, impuesto por las malas durante los 7 siglos anteriores. Varios de los elementos fundamentales de un Estado, como sus fronteras, instituciones y conciencia nacional, en el caso finlandés, se formaron durante el siglo en que vivieron bajo soberanía rusa. Una realidad que la propia historiografía finlandesa siempre reconoció, aunque ahora finjan amnesia por instrucciones de Bruselas. Tras la Primera Guerra Mundial y la agitación ocurrida durante la Revolución Rusa y la incipiente Guerra Civil, en Finlandia el sentimiento independentista tomó un impulso decisivo. Las nuevas autoridades rusas, encabezadas por los bolcheviques, reaccionaron a la intentona de la manera menos favorable a un programa de History Channel. Lejos de declararles la guerra o mandarlos a un gulag, la respuesta fue, palabras más, palabras menos, ok, váyanse si gustan. Así fue como, el 6 de diciembre de 1917, la insaciable ambición territorial rusa dio luz verde, sin oponerse de ninguna manera, a que Finlandia se convirtiera en país independiente. Sin embargo, la joven nación no tardó en experimentar conflictos internos, producto de la época, similares a los de sus excompatriotas rusos. Apenas unas semanas después de independizarse, en Finlandia estalló una guerra civil entre rojos y blancos, solo que con resultado inverso al que se dio en Rusia. Muchos finlandeses de ideología socialista y comunista, derrotados tras el cruento conflicto interno, migraron a la Rusia soviética.
mientras que sus compatriotas conservadores y nacionalistas, en poder del Estado finés, eufóricos por su victoria, comenzaron a planear cómo aprovechar la inestabilidad en su vecino bolchevique y hacerse con algunos territorios que consideraban

Estaban finlandeses, especialmente Karelia. Y no tardaron en lanzar el primer golpe. Sí, como lo oyen. Una vez resuelto su conflicto interno, lo primero relevante que hizo la Finlandia independiente fue atacar a Rusia. ¿Cómo? ¿Que ningún medio independiente les contó nunca esto? Se les habrá chispoteado seguramente. Así, aprovechando el conflicto interno en Rusia, nacionalistas finlandeses, inspirados por su líder militar Carl Gustaf Mannerheim, retengan ese nombre de sonoridad tan poco finlandesa por cierto, invadieron en pequeñas pero constantes gotas territorio ruso. Tomaron por la fuerza varios puntos estratégicos en Karelia, justificándose en que era suya por la etnia mayoritaria de sus habitantes, y estuvieron cerca de obtener una salida al mar de Barents, al norte de Rusia. Caramba, sí que resultaron expansionistas estos finlandeses, ¿quién lo iba a decir? Sin embargo, en 1919, el Ejército Rojo, con bastantes miembros finlandeses en sus filas, por cierto, ya más asentado y a punto de imponerse en el conflicto interno ruso, logró expulsar a los invasores. En 1920, Moscú y Helsinki firmaron el Tratado de Tartu, en el cual los finlandeses renunciaban a sus aspiraciones relativas a Karelia a cambio de la cesión de territorios rusos en el Ártico. Sin embargo, pese a esa ganancia territorial para Finlandia, el acuerdo no acabó con las ambiciones expansionistas finlandesas. Sí, finlandesas, ¿escucharon bien? Y es que al año siguiente, algo más disimuladamente, desde Helsinki se alentó y apoyó una insurrección en Karelia, incluyendo el suministro de armas, reclutamiento de voluntarios en Finlandia y envío encubierto de tropas. Casi calcado al conflicto supuestamente zanjado el año anterior, tras éxitos iniciales de los finlandeses, el Ejército Rojo se repuso y volvió a expulsar a los invasores y a aplacar la insurrección secesionista. En 1922 se volvió a firmar un nuevo acuerdo entre Helsinki y Moscú que refrendaba el texto acordado 2 años antes. Durante las casi 2 décadas siguientes, no hubo más enfrentamientos, aunque sí desconfianza mutua. Desconfianza mutua que, con la cercanía de la Segunda Guerra Mundial, se acrecentó. Poco antes de ese estallido en Europa, la Unión Soviética, recelosa de las ambiciones territoriales finlandesas de años recientes y de la cercanía de las autoridades de Helsinki con Alemania, de la que ya habían sido aliados durante la Guerra Civil Finesa de 1918, Moscú propuso a sus vecinos un intercambio de territorios, de manera que San Petersburgo, por entonces Leningrado, no quedara tan expuesta a una posible invasión nazi. La idea era que Finlandia cediera territorios suyos al sur a cambio de otros en manos soviéticas al norte. El gobierno finés se negó en redondo y tras el fracaso de las negociaciones, en el invierno de 1939, la Unión Soviética entró en esos territorios por la fuerza. Momento en el que, muy convenientemente, para el actual discurso finlandés, recién comienza esta historia, omitiendo todo el contexto histórico y las ambiciones territoriales de Finlandia contra Rusia, materializadas en los ataques armados que ya mencionamos. La llamada Guerra de Invierno, extremadamente cruenta, terminó con victoria soviética y Helsinki acabó entregando más territorios de los que habría perdido de haber aceptado el intercambio propuesto por Moscú el año anterior. Sin embargo, tampoco aquí concluye esta historia de sangrientas idas y venidas, porque al año siguiente la Alemania nazi invadió la Unión Soviética y Finlandia se convirtió rápidamente en aliada de los invasores. Sí, Finlandia fue aliada nazi, aunque no les gusta demasiado que se lo recuerden. Tan aliados fueron que las tropas finlandesas instalaron campos de concentración para ciudadanos de la URSS, fueron partícipes directos en el bloqueo de Leningrado, uno de los peores crímenes de toda la Segunda Guerra Mundial, y exterminaron, por acción u omisión, a 1 de cada 3 prisioneros de guerra soviéticos, una de las peores tasas de muertes en cautiverio de toda la conflagración. En Berlín estaban tan encantados con el fuerte apoyo de Helsinki que el mismísimo Adolf Hitler acudió personalmente por sorpresa a felicitarle el cumpleaños a Carl Gustaf Mannerheim. ¿Lo recuerdan? El líder militar finlandés que mencionamos antes, quien inspiró y promovió los intentos expansionistas de su país contra Rusia ya desde 1918. En fin, para más detalles sobre el vergonzoso rol de Finlandia en el conflicto más sangriento de la historia, les recomendamos consultar el completo

0: video que dedicamos al tema hace un par de años. Poco antes del final de la contienda, ya casi que con el Führer alemán amueblando su búnker en previsión de lo que se le venía encima, Helsinki cambió de alianza y no le quedó de otra que volver a entregar a Moscú los territorios que tantas veces había tratado de robar a rusos primero y a soviéticos después. Al contrario de lo que podrían sugerir los persistentes lloros en grandes medios y élite política finlandesa, la Unión Soviética no se ensañó con su vecino a pesar de su decidido apoyo a la invasión nazi. Al contrario. Es más, ni siquiera pestañeó cuando los finlandeses eligieron a su querido general colaboracionista Mannerheim como presidente de la nación. Poco después, la declaración de neutralidad militar finlandesa, que se mantuvo durante toda la Guerra Fría y más allá, y que fue escrupulosamente respetada por Moscú, permitió a la nación nórdica décadas de desarrollo como buen vecino tanto de la OTAN como del Pacto de Varsovia, sin tener que invertir las inmensas sumas de dinero en defensa que debería haber invertido si se hubiera prestado nuevamente al rol de colchón entre potencias al que, durante siglos, lo relegó su vecina Suecia. Casualmente, cuando hace un par de años Helsinki decidió romper esos casi 80 años de neutralidad militar, su economía y bienestar social de inmediato comenzaron a sufrir el precio de ingresar en la OTAN. Pero bueno, eso es otra historia que además todavía se está escribiendo. La historia ya escrita, la que acabamos de contarles, toda ella con fuentes abiertas a disposición de cualquiera que quiera ir más allá de discursos simplistas, es la que es. Por más intentos por reescribirla o garabatearla que hagan algunos. Porque la historia siempre debe contarse completa, con sus debidos contextos y antecedentes. Y en muchas ocasiones, como esta protagonizada por Rusia y Finlandia que acabamos de repasar, contar solo una parte de ella no es apenas una simple omisión, sino una manipulación y distorsión cuidadosamente planificadas.
1: Tres semanas es la tasa gestacional más baja con la que hemos logrado salir adelante, prácticamente del tamaño de la palma de la mano.
2: Estoy preparando el medio para la prueba genética.
3: Se toman unas pocas células y a partir de ellas se puede realizar un análisis genético para ver si la enfermedad es hereditaria o no.
4: Estaba de 30 semanas. En ecografía le detectaron una frecuencia cardíaca alta al bebé.
2: Si no intervenimos, el bebé morirá.
5: En mi caso, el embrión se implantó en la cicatriz. Antes eso significaba un aborto obligatorio.
2: Lo que no se puede hacer con manos humanas, él lo hace todo.
6: Y operamos apenas una hora y media después del nacimiento. Sin esto, estas vidas no habrían sido posibles.
4: Aquí está el bebé, sano y salvo, gracias a los médicos.
5: 4 litros de sangre perdidos. La operación duró 3 horas, otras 3 horas para recuperarme de la anestesia, pero valió la pena.
6: No vamos en contra de la evolución de la naturaleza. Observamos y contribuimos a la creación y al inicio de esta vida.
7: Argentina. En un país de costumbres arraigadas, hay una que sobresalta entre propias y ajenas. Puede ser de madera, de calabaza o simplemente de metal. El mate es la bebida nacional por antonomasia, el que reúne a todos sin importar el dónde, el cuándo ni el por qué. Sin embargo, detrás de la hierba y la bombilla hay una realidad que enciende signos de alarma. Muchos productores de yerba se niegan a cosechar y eso trae consecuencias negativas en la vida cotidiana de los campesinos y las poblaciones ligadas a ellos. ¿Por qué ocurre esta crisis? Viajamos al corazón de los yerbales para comprender cómo es posible que en un país que consume cifras astronómicas de yerba haya problemas con lo que muchos consideran un tesoro verde.

Si en Argentina se dice Misiones, es muy probable que la siguiente palabra con la que se la asocie sea cataratas. Ubicada sobre el río Iguazú, en el medio de una frondosa selva, este paisaje es una de las maravillas naturales del mundo que atrae a miles de turistas. Uno se podría quedar horas mirándolas, pero la sorpresa es mayor cuando se navega hacia ellas y se ingresa al corazón de las cascadas.

0: Sin embargo, a pocos kilómetros de allí, el noreste argentino muestra su cara verde. Los yerbales se extienden por distintas regiones de Misiones y es el terreno fértil de alrededor de 12.000 pequeños productores. La explotación aquí es minifundista. Muchos colonos tienen la propiedad de parcelas que no superan las 50 hectáreas y venden la hoja verde por kilo a los secaderos. Es el caso de Jonás Peterson, vinculado a la yerba mate desde sus antepasados. Su familia suele actuar como sostén emocional, pero también como mano de obra en tareas agrícolas. Si bien ya podría iniciarse la cosecha de yerba, tanto Jonás como sus allegados se niegan a hacerlo por el escaso valor que se paga. El precio que se intenta abonar es muy bajo y no hay intenciones de regalar lo que con esfuerzo se cuidó durante un año. Ahora, el acopio de maíz es la tarea que reemplaza lo que para él siempre fue su obligación natural, un nuevo trabajo que distorsiona lo que realmente debería estar haciendo.
1: Me da mucha bronca porque teníamos todo. Todo nuestro sector tenía, era una actividad envidiable, si bien siempre fuimos a reclamar y fuimos de luchar por mejoras y por las condiciones, no queríamos entregar nada nunca, teníamos todo. Y cuando, parece una locura, ¿no? Pero cuando teníamos todo, se decidió cambiar por nada.
0: Jonás se muestra bastante pesimista cuando habla de las nuevas generaciones. Son aquellos que nacieron, se criaron, viven entre yerbales y deberían ser los herederos naturales de esos campos. No obstante, un legado que estaba escrito en letra de molde se fuma entre sus manos.
1: Y lo segundo es preocupación por el futuro de los chicos, de los jóvenes, porque nosotros, para comer de alguna manera, vamos a sacar, vamos a criar un animal, vamos a vender lo que tenemos, vamos a ir sosteniéndonos. Pero ¿y los jóvenes qué van a hacer?
0: Su bisabuelo fue uno de los primeros productores de yerba mate en la región y en más de 40 años de vida, Jonás siempre estuvo alrededor de estas plantaciones y tenía cierta seguridad del futuro. Pero ahora es realista y admite que hoy la chacra no es un lugar para asegurar el porvenir a mediano plazo. Y eso le duele.
1: Tengo un hijo que está en quinto año en la facultad, no quiero que deje, ¿no es cierto? Y ahí salen las fuerzas, porque no podemos abandonar. O sea, hay que seguir, no se puede bajar los brazos. Aunque no nos guste, tenemos que seguir luchando, no hay forma. Muchos dicen, y sí, pero ¿por qué cosechan? Y bueno, va a llegar un punto que aunque querramos parar para presionar el precio, a todos nos va a apurar alguna necesidad, vamos a cosechar. Vamos a vender una camioneta, vamos a vender un camión.
0: El actual precio del kilo de hoja verde no supera los 20 centavos de dólar cuando en el 2023 se pagaba más del triple. ¿Por qué baja la remuneración cuando se vive en un país inflacionario? Todos los productores coinciden en que no hay precio de referencia porque el Estado Nacional dejó de actuar como árbitro en el comercio. Para entender mejor lo que está sucediendo, fuimos a conocer a Hugo Sand, un colono con yerbales con más de 100 años de antigüedad. Tiene una relación paternal con las plantas, las cuida y las estimula en el marco de la agroecología aplicada a un fruto orgánico.

0: a mis hijos y a mis nietos. Es como arrancar hojas de un libro de historia familiar.
1: Mientras el libre mercado fija el importe que cobran los productores, Hugo se esfuerza para que su campo tenga especies nativas y animales que convivan en armonía con los yerbales. Su intervención para lograr un mejor rinde es casi nula. No usa pesticidas ni fertilizantes, ponderando las propiedades naturales y genuinas de esta infusión. Es vocero de su modelo de producción y analiza lo que podría ocurrir en los próximos años ante un panorama de asfixia.
2: Hay muchos comentarios que hablan de la yerba y la sentencia de muerte para los yerbateros y para los tareferos. ¿Vos qué le respondés?
0: No, la yerba no va a morir, ¿sí? De seguir este proyecto político, los yerbales van a cambiar de mano, pero el consumidor de yerba mate va a seguir consumiendo. ¿Qué va a pasar? El colono no va a poder sostener su pequeña producción yerbatera y va a tener que venderle, no al vecino que va a estar tan pobre como él, sino que a los secaderos o a los grandes molineros o a empresas extranjeras que van a venir a quedarse con la yerba.
1: Las 10 empresas de yerba mate que más venden en Argentina concentran alrededor del 70% del mercado. Si se pone aún más el foco, las primeras dos compañías de este ranking aglutinan casi el 40% de la comercialización nacional. En un negocio muy condensado, la cooperativa 2 de Mayo aparece como un intermediario clave. Compran la hoja verde y se ve obligada a pautar un valor por kilo que muchas veces resulta antipático. Luego de secar y realizar una primera molienda, venden lo acopiado a las grandes marcas, además de destinar un 15% de lo generado para los artículos propios. Entre tanto recorre el invernadero con nuevas especies, Héctor Dingler reconoce que tiene una ingrata tarea en este momento, dar la cara ante los productores y esbozar una explicación sobre lo que está pasando.
3: Son las leyes del mercado, la libre oferta y la demanda. Estamos teniendo todavía sobre oferta de materia prima y hace a que el precio baje. Y bueno, al no haber un precio de referencia, un precio de base, digamos, de que marque un piso, las grandes empresas por ahí van compitiendo para tratar de vender más producto y van bajando el precio también de salida de molino. Y eso hace que compren una canchada más barata, pagan menos la canchada y bueno, los secaderos que quedamos en el medio también tenemos que pagar un precio muy bajo a los productores para que tengamos un pequeño margen para seguir trabajando.
1: En estas carpas hay cerca de 400.000 plantines con hierba en etapa de crecimiento. Serán entregados a los colonos para reforestar sus campos y luego de 3 años en tierra tendrán un árbol listo para producir. De algún modo es una manera de seguir apostando a una industria que observa mejores horizontes, fronteras para afuera.
3: Es lo que por ahí se apunta, a que vaya creciendo las exportaciones, el consumo interno si bien crece, pero es 5 o 6% anual, que es poco, pero hay mucha expectativa en la exportación, que yo creo que lo tengo mucha fe, que va a ir subiendo, y también eso va a ayudar que mejore el precio.
1: Después de ese vaticinio, Héctor me confirmó que hicieron su primer embarque a China. Un contenedor de 20 pies que contiene parte de las soluciones a este inusual conflicto de intereses en el mercado interior. En 2025, las exportaciones de yerba mate superaron los 57 millones de kilos, lo que significa un crecimiento de más del 32% con relación al 2024. Para conocer mejor este comercio internacional, fuimos a una de las compañías que focaliza principalmente su actividad fuera de nuestro país. En el ingreso de la empresa Hoja Verde se pueden ver 3 banderas, la argentina, la de la provincia de Misiones y la de Siria. Al entrar a los galpones hay 2 cosas que sorprenden, las cajas y paquetes escritos en árabe y el cautivante aroma a hierba que, luego de meses de estacionado, está lista para ser consumida. El mercado de la yerba mate no conoce de límites ni de fronteras. Luego del proceso de secado y la molienda, el producto llega aquí, se embolsa en envases de 50 kilos y se conserva en este gran espacio, en este gran galpón que tiene en total 276.000

0: kilos de yerba que serán exportados a Siria. Es el equivalente a 12 containers que irán con destino a Medio Oriente. ¿Qué tiene que ver esa nación con la bebida nacional? Los inmigrantes que llegaron luego de la Segunda Guerra Mundial se enamoraron a primera vista de esta infusión y la llevaron como propia a su territorio de origen. En lo particular, esta firma fue fundada hace 12 años por una familia siria unida a la bebida desde 1987. Es que cerca del 80% de las ventas al exterior se dirigen solo a ese lugar de Medio Oriente. Un detalle, el mate no se comparte como aquí. Cada árabe toma el suyo con mucha agua en un recipiente preferentemente de vidrio. Quien confirma estos datos es Sebastián Rodas, un argentino que supo entender ese paladar extranjero cautivado por el aporte de minerales, vitaminas y compuestos bioactivos con alto poder antioxidante, entre otros beneficios naturales.
1: La verdad que es un producto que tiene muchas propiedades. Incluso ellos cuando detectaron esas propiedades, nosotros por ahí lo tomamos por cultura, porque nos transmitieron nuestros padres. Obviamente la yerba tiene muchas cosas positivas, pero ellos cuando vieron la propiedad y empezaron a analizar el producto, más fascinados quedaron por todo lo que contiene la yerba mate.
0: En el medio de la crisis en los yerbales, aquí la fábrica no descansa. En una zafra de 6 meses, reciben unos 10 millones de kilos de hojas recién cortadas y las transforman en unos 3,6 millones de kilos de hojas canchadas, es decir, con una molienda gruesa. Si bien desde hace unos años exploran el mercado interno con sellos de elaboración propia, saben que el fuerte de esta labor está en los puertos y los pedidos foráneos.
1: Fue una sorpresa, pero también una felicidad a la vez, porque es un producto que hacemos solamente acá en Misiones, un poco en Corrientes, un poco en Paraguay y en Brasil, pero tenemos un sector solamente acá que se produce la yerba mate. Entonces tenemos la posibilidad de llevar este producto a todo el mundo, donde no pueden producir, y eso te da un orgullo grande, y que los mismos sirios les guste el mate y que hayan incorporado en su cultura.
0: Imagino que es una responsabilidad muy grande también.
1: Sí, es una responsabilidad muy grande, todos los cuidados, todos los análisis, hacer con responsabilidad, y es un alimento.
0: Hoja Verde está ubicada en Comandante Andresito, una localidad del norte de Misiones que respira la cultura tarefera, el término con el que se conoce a los campesinos de la yerba mate. Sin embargo, al ver sus calles, notamos que faltan los hombres. Se ven chicos, se observan mujeres, pero con una cosecha parada, esos varones adultos se fueron en busca de un horizonte más prometedor. El desarraigo es una sangría dolorosa que sufren mucho los menores, y en el Bachillerato Orientado Popular 124 lo saben. Esta escuela se encuentra en un barrio fundado por tareferos y tuvo que reconvertir su rol netamente educativo para pasar a ser un pilar en la contención familiar. Fabiana Vázquez es la directora y trabaja en la provincia hace casi 20 años. Comprende con dolor una situación atípica, pero brega por garantizar el derecho al aprendizaje.
2: Por ejemplo, algunos extrañan, algunos te cuentan. Y bueno, y como bien se sabe, el alumno cuenta todo lo que pasa en la casa. Lo bueno, lo malo, cuenta todo en la escuela. Entonces, por eso, conocemos distintas realidades. Hay familias que por ahí se fueron los padres, en otras se fue el padre y la madre y quedaron con los abuelos. Hay familias, muchas familias que quedaron los más grandes a cargo de los más chicos. No es el derecho que le asiste al chico, claro. ¿No es cierto? Son momentos que tiene el derecho a educarse, a aprender, a compartir con su familia y a conocer sus raíces, ¿sí? Si con un padre ausente no puede conocer ni establecer vínculos tampoco.
0: El colegio tiene unos 150 alumnos que comparten salones emplazados en lo que era un viejo supermercado. Las aulas no tienen techos individuales, el calor es agobiante, pero los jóvenes mantienen su espíritu educativo refugiados en el tereré, una infusión que se toma fría y es el complemento ideal para combatir la humedad de la zona. Todos tienen una historia para contar, pero la de Cristian Gómez es conmovedora. Su padre emigró a Brasil hace más de 2 meses y él cuida a los suyos a pesar de sus 17 años. El final de la jornada de estudio con el arriado de la bandera le permite poner una pausa, pensar en su papá y con eso mitigar la nostalgia.
3: Siempre se dedicaba, viste, a vender frutas o alguna acá, viste, siempre acá, pero este año estaba muy quieto y bueno, no estaba trabajando literalmente, entonces decidimos que él se vaya a Brasil y venir. También estaba de acuerdo y se fue a Brasil.
4: ¿Qué te genera saber que tu viejo está tan lejos de acá, a 7-8 horas de tu casa? ¿Qué te provoca?
3: No, la verdad me encantaría tener la posibilidad de tenerlo acá conmigo en mi casa, tranquilo, porque ya tiene 55 años, está bastante judiado porque trabajó de muy joven también. Siempre con el tema de la hierba, ¿viste? Estando en eso. Y bueno, cuestión que me encantaría tenerlo acá, pagar yo, ¿viste? Que él quede en mi casa.
0: Ante tanta incertidumbre, Cristian tiene algunas certezas. No será tarefero. Buscará un futuro lejos de ese trabajo que hoy tiene atrapado a muchos de sus compañeros de clase.
3: Tengo compañeros también que tienen... Incluso hay compañeros que, bueno, se tuvieron que ir también a ayudar a los papás, ¿viste? En mi caso yo me quedé porque tengo a mi hermanita chiquita y me quedé cuidando a mi mamá, que también tiene bastantes enfermedades, y bueno, pero por eso me quedé también, ¿viste? Pero literalmente se están yendo de contrabando o no, se están yendo, ¿viste? Hubo 2-3 compañeros, hay 2 compañeros en realidad que no volvieron, están trabajando todavía.
0: Cuando Cristian dice yendo de contrabando, hace alusión a menores que cruzan a Brasil para cumplir labores en la tierra junto a sus progenitores. Otros chicos se quedan aquí y uno de los objetivos en el barrio 20 de junio es evitar que haya trabajo infantil. Y para aquellos que no están escolarizados, los espacios de contención social son un pilar fundamental para concluir con esta meta. Ana Cubilla dirige uno de ellos que en el pasado supo ser una guardería. Los chicos se quedaban aquí. Entre tanto, sus padres cortaban los yerbales. Hoy, donde había bebés y niños, hay mujeres que reemplazaron la sierra por las máquinas de coser. Confeccionar ropa es una manera de apaciguar la angustia que genera tener la familia desmembrada.
5: El desarraigo es absoluto, es total. Es muy triste decir esto, pero es lo que nos está pasando. Los maridos no están, las mujeres hacen lo que pueden, cuidan de sus hijos, de sus casas, y ven algún trabajo o qué nos viene, ¿no? La próxima temporada que ya está comenzando, pero que por lo visto está totalmente parado y no le vemos una reacción rápida de poder conseguir un laburo, de que sus maridos vuelvan o de que las mujeres puedan trabajar y de que nosotros podamos seguir conteniendo esos niños en este espacio de cuidado al no tener ni siquiera leche.
0: Con telas que les donan o supieron guardar de épocas prósperas, cosen los trajes que los más pequeños lucirán minutos después en la clase de baile improvisada en una cancha de básquet. Nuevamente, la cultura y sus propuestas se transforman en un lugar seguro ante los cambios en la vida cotidiana. Danzar para olvidar que falta alguien en casa. Las veo tan compenetradas en la coreografía y me pregunto, ¿dónde están específicamente los tareferos argentinos? ¿Cómo será la vida a miles de kilómetros de aquí? El atardecer se hace presente y nos obliga a pensar en un largo viaje a los campos extranjeros. El 90% del territorio de Misiones linda con Paraguay o Brasil. Por eso, las fronteras son un camino rápido para escapar de la conmoción en el sector yerbatero. El viaje hacia el este nos lleva a una pequeña localidad llamada Alba Posse. Allí, en los últimos meses, hubo un paso diario promedio de 500 trabajadores que dejaron atrás sus pueblos y sus raíces. Solo 10 minutos de navegación sobre el río Uruguay alcanzan para materializar lo que parece ser la única solución en el eslabón más débil de la cadena. Del otro lado, los cultivos de yerba mate se multiplican y pueblos como Ilópolis o Arboreciña centran casi toda su economía en la producción de este insumo. Siguiendo los rastros de los tareferos argentinos, llegamos a la empresa Amizade, donde nos recibe uno de sus directivos. Claudir coordina un emprendimiento familiar, tiene una relación fraterna con el cultivo y celebra que su cosecha esté en manos argentinas.
4: ¿Piensa que los tareferos brasileños toman bien que vengan tareferos argentinos?
6: No tiene mucha importancia, no ha mucha importancia que venga gente de fuera, no.
4: Bien, o sea, ¿está más conforme con tarefero argentino que con tarefero brasileño?
6: Más contento con los argentinos, que produce mucho más. También hay interés, pero no tanto cuanto los argentinos en producir.
0: La compañía procesa 15 toneladas diarias de hoja verde y dispone de un sistema de secado totalmente industrializado. Aquí no hay estacionamiento de la yerba como en Argentina. En Brasil, las hojas se muelen, se secan, se vuelven a moler y quedan listas para su envasado. En ese engranaje, los compatriotas juegan un rol muy importante y para encontrarlos tuvimos que ir lejos de esta moderna línea industrial.
4: Río Grande do Sul es la región yerbatera por excelencia en la República Federativa de Brasil. Hasta aquí llegan cientos de argentinos en busca de un porvenir, de un bienestar que no tienen en la provincia de Misiones. A pesar de la distancia, a pesar del desarraigo, se quedan en este sitio para ganar un poco más de dinero y satisfacer las demandas de sus familias. Vamos a escuchar sus historias. ¿Qué tienen para contar en este lugar alejado de su país?
0: En silencio, pero sin pausa, Isaías Mendoza puede completar un bolsón de más de 100 kilos de yerba en unos 40 minutos. Se define como tarefero y para defender y ejercer su oficio, no tuvo más alternativa que instalarse a más de 1000 kilómetros de su hogar. Aquí encontró un salario adecuado, cobertura social y estabilidad. Condiciones de dignidad que pesan sobre lo que dicta el corazón.
4: ¿Fue difícil tomar la decisión de venir a Brasil?
7: Del principio sí. Y fue bastante complicado porque para vivir en otro país y dejar todas tus cosas, tu pueblo, digamos, tu costumbre, es bastante complicado.
4: Pero no había alternativa.
7: Y no, o sea, te morí o sobrevivir, digamos, tener que ir en otro país para poder vivir, porque si quedas, ya vas a comer, vas a vivir, pero no vas a tener ropa, no vas a tener nada.
0: En una jornada de 6 horas, los campesinos extranjeros pueden ganar más del triple de lo que recibirían en Argentina. El tiempo es dinero, por lo que nadie puede interrumpir ni un minuto su labor. Gustavo Ramírez se escuda entre las ramas que corta para no pensar en los 2 hijos que dejó en Misiones. Sin embargo, el recuerdo de los malos momentos de su propia infancia aparecen como un fantasma inevitable.
8: Y yo ya la pasé mal. Y yo ahí, como le dije, el día que yo dependía de mi mamá. Si mi mamá no me daba, yo no comía.
4: Claro.
8: Y es complicado. Y ahora que yo no dependo de nadie más de que de mí mismo.
4: Me imagino que cuando empezás a extrañar, te pones a pensar en ese Gustavo.
8: Exactamente.
4: Que la pasó mal, ¿no?
8: Exactamente.
4: Y ahí es como que tomás fuerza.
8: Porque por ahí llega, ponele, vos estás cada 2 semanas, 3 semanas, por ahí te acostás, viste, y empezás a hablar con tu familia y te da esa gana de decir, me quiero ir.
4: Claro.
8: Pero vos te pones a pensar también, digo, voy allá y me quedo con mi familia. ¿Qué hago? ¿De qué le doy de comer?
4: Claro.
8: ¿Cómo pago mis cuentas?
0: Gustavo tiene pensado iniciar los trámites para que su familia pueda radicarse en Brasil. Correr el velo de una crisis desconocida para muchos permite buscar la humanidad detrás de los números. Nos ayuda a comprender que una simple desregulación de precios y acuerdos trae graves consecuencias que podrían arrasar para siempre las esperanzas de una vida digna. Todo alrededor de la yerba, una planta milenaria que promete resistir, a pesar de que muchos argentinos la sigan consumiendo sin saber lo que se esconde detrás de cada cebada.

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0: Corren rumores de que la isla de hielo posee muchos misterios y acertijos, y quienes se atrevieron a resolverlos desaparecieron. Cuando me enteré de esto, ya era demasiado tarde para volver atrás.
1: Los estadounidenses tienen un miedo real, no solo Trump. 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

0: La situación actual es extraña desde que el gobierno de Meloni está en el poder. 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

21 horas aquí en Moscú, bienvenidos a las noticias. Empezamos de inmediato repasando las más destacadas de esta jornada. El jefe del Estado Mayor de las Fuerzas Armadas de Rusia informa de avances de las tropas en todas las direcciones en el campo de batalla, mientras asestan golpes contra objetivos militares del régimen de Kiev y destruyen puertos utilizados para el suministro de carga del ejército ucraniano. Asciende a 50 el número de fallecidos en Irán tras la reanudación de ataques de Estados Unidos. Irán también informa sobre ataques de respuesta contra bases militares de Washington en Jordania, Kuwait, y denuncia la violación de todos los compromisos por parte de la Casa Blanca. En Ecuador, la justicia electoral suspende por 9 meses al movimiento con el que la Revolución Ciudadana buscaba competir en las elecciones seccionales de noviembre, tras también la inhabilitación de la organización. Y es que ocurre horas antes de finalizar el plazo para formar alianzas. ¿Coincidencia o manejo político? Se lo contamos. Y este domingo concluye ya el Mundial 2026, pero queda una realidad alterada entre sus organizadores. Gianni Infantino elogió la organización de Estados Unidos pese a las polémicas migratorias y a la injerencia de Donald Trump. Hacemos un repaso porque la memoria parece ser frágil. Los detalles de estas y otras noticias en los próximos minutos. Sigan con nosotros. Aquí empezamos.

0: Rusia constata que avanza en el campo de batalla en todas las direcciones e informa que está completando la liberación de las localidades clave en el Donbass. A ello se suman golpes exitosos contra la infraestructura usada por los intereses de la tropa de Zelensky. Estamos con Galo Fernández para que nos cuente más. Galo, ¿cuáles son las novedades? ¿Qué detalles hay?
1: José Aña, ¿qué tal? Bien, vamos a repasar entonces, como decías, el jefe de Estado Mayor ruso, Valery Gerasimov, aseguró no que las tropas avanzan en todas las direcciones del frente. Lo hizo durante una visita al puesto de mando de la agrupación militar oeste. Allí revisó, por supuesto, el cumplimiento de las misiones en combate. También recibió informes de cómo es la situación operativa en ese sector. Bueno, lo cierto es que las operaciones, según él, continúan desarrollándose según lo acordado, según los objetivos previstos, pero dijo algunas cosas más. Vamos a escucharlo.
2: Las Fuerzas Armadas rusas continúan la liberación de territorios en el Donbass y Novorossia. La ofensiva de las tropas de las agrupaciones unidas avanza en todas las direcciones. Hoy prestamos especial atención al cumplimiento de las tareas militares por las formaciones y unidades militares responsables de la liberación de la República Popular de Donetsk.
1: Bueno, entonces se hablan de avances, vamos a ponerlo en un mapa para que sea más claro. Acá tenemos Federación de Rusia, Ucrania y, por supuesto, República Popular de Donetsk, el frente y el avance, como vemos, ¿no?, de las tropas rusas. Hay que decir que uno de los principales se registra aquí, en Krasny Liman, que es, está a punto de ser liberada esta ciudad, y es un importante nudo ferroviario que después, primero, esto va a ser muy importante como un golpe logístico a las tropas de Ucrania, además porque abre la posibilidad, ¿no?, de llegar a Slaviansk y también a Kramatorsk, que son puntos muy importantes. Mira también lo que comentan del Ministerio de Defensa: los contraataques ucranianos son repelidos, dicen, y las tropas rusas amplían el control entonces avanzado hasta estas ciudades de las que estábamos hablando, ¿no? Slaviansk y Kramatorsk. Todo para completar, que es el objetivo de la liberación de la República Popular de Donetsk con esas ciudades clave. Más, las unidades de vanguardia se encuentran a menos de 5 kilómetros de Kramatorsk, que veíamos en el mapa, y se aceptan golpes contra las posiciones de las tropas ucranianas desplegadas en el área urbana. También hay que decir que la defensa organizada de las fuerzas ucranianas ya prácticamente está desmantelada en esta zona. Y hablando de los golpes que se le asestan a las tropas ucranianas, sigamos adelante y vamos a ver por qué el Ministerio de Defensa ha informado de ataques contra infraestructura también utilizada por las fuerzas ucranianas, como venimos hablando: artillería, aviación, misiles, además unidades, por supuesto, también de drones para alcanzar estas instalaciones energéticas, de transporte, y también, como vemos acá, también han destruido en el Mar Negro un buque que contenía, llevaba consigo contenedores que, por supuesto, según comentan desde Rusia, era todo esto utilizado para transportar material militar. Por eso es que también hay que decir que continúan los ataques contra infraestructura civil en Rusia por parte de Ucrania con drones. Ahora vamos a ver acá, ataque a la región capitalina, pero además hay que decir que durante las últimas horas fueron derribados, las últimas horas, más de 370 drones. Y ahora, si hablamos de la semana, hay que decir que estos todos volaban hacia la capital. Tenemos casi 1.900 drones que se dirigían a Moscú, pero lo interesante es que la gran mayoría de ellos fueron interceptados mucho antes de que lleguen a Moscú, y apenas poquito más de 200, unos 207, fueron derribados ya cuando se aproximaban a la capital, pero sin alcanzar sus objetivos. Ese es entonces el panorama que tenemos aquí hasta el momento.
0: Las acciones de Kiev cuando en el campo de batalla no le va nada bien. Muchísimas gracias, Galo, por estos detalles. Ahora, ante los fracasos en el campo de batalla, el régimen de Kiev recurre a métodos atroces, cometiendo un nuevo crimen. Atacó varios centros logísticos civiles, dejando al menos 8 muertos y más de 60 heridos en las provincias de Moscú y Tambov. Según las autoridades, sin intervención de los sistemas de defensa aérea, esta cifra podría ser aún mayor. También quedó afectado un jardín de infantes y hubo que evacuar a los pacientes de un hospital materno. Las autoridades denuncian el carácter deliberado y planificado de la agresión terrorista para maximizar el número de víctimas. El Comité de Investigación de Rusia abrió ya causas penales por actos de terrorismo. El gobernador de la provincia de Tambov, donde se registró la mayoría de los fallecidos, visitó el hospital local. Allí conversó con los afectados, quienes contaron cómo lograron sobrevivir. Además, reveló los métodos usados por Ucrania para causar el máximo daño posible.
3: 25 человек у нас получили.

0: 25 personas resultaron heridas de diversa gravedad, 22 de ellas con heridas por metralla. Los cirujanos mostraron los objetos que extrajeron de los heridos. Eran bolas de metal. Es decir, se trató de un ataque terrorista deliberado, diseñado para causar el máximo daño posible a vidas humanas. Esto no tiene ninguna justificación. Otras 7 personas se encuentran graves en cuidados intensivos.
1: Inicialmente los drones daban vueltas alrededor, atacaban la zona, los coches y después empezaron a golpear deliberadamente el almacén. Al principio no estábamos evacuando a la gente porque los drones estaban afuera junto a los coches. Así empezó todo y luego, justo al lado, ante nuestros ojos, explotó una bomba de racimo con metralla. Realizábamos la evacuación, queríamos dejar salir a las personas, pero los trajimos de vuelta porque bombardearon cerca de nosotros, en la zona cercana a la salida de incendios. El bombardeo fue cerca. En aquel momento trajimos a la gente de vuelta y ahí fue cuando ocurrió todo. El golpe derribó la puerta, todo quedó destrozado. Todos los que estaban cerca fueron afectados.
2: Desde el Ministerio de Salud de Irán lamentan que el aumento del número de víctimas por los ataques estadounidenses. Confirman que las agresiones causaron la muerte a 50 personas, mientras que más de 500 resultaron lesionadas en menos de un mes. Según el líder supremo de la nación persa, estas hostilidades demuestran la total falta de credibilidad por parte de la Casa Blanca. Teherán también denuncia la destrucción de múltiples infraestructuras civiles, tales como puentes, carreteras y estaciones de tren. El representante de Irán ante la ONU lo califica como crímenes de guerra y llama a la acción a la comunidad internacional. Además, medios persas reportan que los ataques de Washington contra una planta desalinizadora dejó a más de 10.000 personas sin agua potable en el sur del país. Ante ello, el ejército iraní ejecuta golpes masivos de represalia contra las instalaciones extranjeras en estados de Medio Oriente. Así, informan sobre ofensivas contra un terminal de combustible en Kuwait que abastece la flota estadounidense. También reportan golpes contra objetivos militares de Washington en Bahrein y Jordania. Las autoridades de la nación persa advierten de que, si no cesan las hostilidades, la retaliación puede alcanzar incluso los Emiratos Árabes Unidos. La República Islámica reitera que las agresiones de la Casa Blanca no tienen sentido y llama a que corrija su rumbo.
3: Lo que afrontamos ahora es la defensa de nuestro país de manera integral y decisiva, y creo que los estadounidenses ya han recibido la respuesta una vez más, y es que estas acciones agresivas no los llevarán a ninguna parte, y de hecho, si son sensatos, deberían elegir otras soluciones. En la práctica, Estados Unidos ha violado todos sus compromisos, los ha suspendido todos, y nosotros también hemos detenido nuestros compromisos en virtud del memorando de entendimiento, y ahora no estamos implementando ninguno de ellos.

En Ecuador crece la ira popular tras la decisión del Tribunal Contencioso Electoral de suspender provisionalmente al Movimiento Amigo, aliado de la principal fuerza opositora, la Revolución Ciudadana. Sucedió poco antes del cierre del plazo de este 18 de julio para registrar alianzas de cara a las elecciones seccionales en el país. Es así que ahora ambas organizaciones están suspendidas por un presunto lavado de activos. Ante este panorama, las reacciones no se hicieron esperar. El expresidente Rafael Correa, líder de la Revolución Ciudadana, asevera que la nación vive una dictadura donde las elecciones son una ficción disfrazada de democracia. Afirma que Daniel Noboa pretende aferrarse al poder a punta de órdenes fiscales y judiciales. Por su parte, la presidenta de esa fuerza política aseguró que ya cuentan con alianzas alternativas para inscribir a sus candidatos para las elecciones seccionales de noviembre. Mientras, el alcalde de Quito afirma que lo sucedido ya no se trata de una persona o un partido, sino del derecho a elegir libremente. Sentencia que buscará todas las formas posibles para defender al electorado. La indignación tuvo un alcance internacional. La senadora colombiana María José Pizarro alerta de un precedente contra opositores a la

0: extrema derecha en toda la región. A su vez, desde el Grupo de Puebla, notaron un patrón sistemático en el Ecuador para excluir a la principal fuerza opositora de los comicios. Ante ello, llaman a las fuerzas progresistas de todo el mundo a rechazar lo que califican como un asalto a la democracia ecuatoriana. Y el abogado e historiador Ludwig Álvarez Rengifo destaca que estas suspensiones a fuerzas políticas violan la constitución del país. Además, indica que el gobierno de Noboa adopta un perfil dictatorial.
1: Es a toda luz inconstitucional, porque la constitución del Ecuador, en el artículo 76, numeral segundo, de forma taxativa establece el principio de presunción de inocencia de toda persona. Es decir, que se presume que toda persona es inocente mientras en derecho no se demuestre lo contrario y no exista sentencia debidamente ejecutoriada que haya causado estado. Lo que le toca al ecuatoriano será efectivamente, sobre la base de la institucionalidad constitucional y en el marco democrático, efectivamente alzar su voz de protesta. Y posiblemente en las urnas vamos a tener un grave nivel de ausentismo y adicionalmente un rechazo fundamental. 8 de cada 10 personas, o 9 inclusive, estaríamos rechazando estas formas dictatoriales. La institucionalidad democrática del país simple y sencillamente hace mutis de foro. No dice absolutamente nada porque, lógicamente, no hay que decir. En este momento nosotros vemos que se estaría instaurando un sistema prácticamente monárquico en el país, lo cual efectivamente no hace otra cosa sino evidenciarse sobre la base de la lista de quienes son adeptos al gobierno y quienes definitivamente no lo son.
0: Argentina y España buscarán mañana alcanzar la máxima gloria del fútbol al enfrentarse en la final de la Copa del Mundo. En paralelo a la gran expectativa de los aficionados, surgieron múltiples polémicas a lo largo del campeonato. Y tanto el presidente de la FIFA como el inquilino de la Casa Blanca provocan más críticas con sus declaraciones. Vamos ahora a analizar este panorama con nuestra compañera Ixel Medina, para que ella nos comente sobre las principales controversias que pusieron al torneo más importante de fútbol en la mira, que generó muchos cuestionamientos. ¿Qué tal, Ixel?
2: ¿Qué tal, José Daniel? Así es, pues ya lo adelantaba, son muchos momentos polémicos que han marcado el Mundial de Fútbol de este año. Y precisamente, José Daniel, hay que repasar entonces cuáles han sido algunos de ellos, porque van desde las pausas de hidratación, que hay mucho que debatir ahí, pero también desde que arribaron varias selecciones a territorio estadounidense y estos polémicos controles migratorios tan desmedidos. Vamos a ver así el siguiente clip para repasarlos.
3: El sueño americano, señor presidente, se hizo realidad. Unimos al mundo en Estados Unidos. Cuando le dije que organizaríamos una gran Copa del Mundo, usted me dijo, Estados Unidos dará la bienvenida al mundo, y así fue.

0: Sin duda alguna, este mundial ha superado todas las expectativas.
1: Bueno, ya lo dicen bien, se han superado todas las expectativas y precisamente muchos de estos momentos controvertidos los han protagonizado estos dos personajes. Vamos a recordar así el caso del delantero estadounidense Balogun, porque después de que fuera expulsado en el partido de Estados Unidos contra Bosnia-Herzegovina, resulta que Donald Trump da a conocer que llama a Gianni Infantino, el presidente de la Federación de Fútbol, para intervenir en el caso, pues para él era una injusticia. Esta tarjeta roja fue anulada y, bueno, el presidente dice que incluso existía un proceso legal en curso. Precisamente después de todo este episodio es que desde la agencia de China, Xinhua, es que comentan que incluso este episodio en su totalidad estaría revelando perfectamente el doble rasero de la nación norteamericana, y es que Washington siempre se presenta al mundo como el defensor de las reglas para el orden. Sin embargo, bueno, pues ellos son siempre los primeros que las estarían rompiendo o que las usan a su conveniencia.
2: Pero aparte de este Mundial Excel, también hay un histórico de otras competencias donde también hubieron escándalos.
1: Sí, porque la máxima fiesta del fútbol ha tenido, como vemos, un historial largo donde termina empañándose con otro tipo de decisiones de poder. Fue así durante el Mundial de España del 82 en un partido de Francia contra Kuwait, donde el príncipe de Kuwait, hermano del emir en ese momento, se metió deliberadamente al campo y presionando al árbitro, por cierto, soviético, es que terminan cancelando un gol de Francia. Finalmente, bueno, Kuwait de todas formas perdió. Sin embargo, es muestras del poder. Y es así que también en los Juegos Olímpicos del 2002, en los Juegos de Invierno en Salt Lake City, otros resultados causaron mucha polémica, y es que después de que Rusia en patinaje artístico terminara ganando la medalla de oro, una jueza fue suspendida y finalmente a la pareja canadiense también se le termina entregando una segunda medalla de oro. Varios primeros lugares en ese momento. Ahora, no menos importantes, las sanciones por dopaje, que también han sido polémicas. Remontémonos así al 2016, en este momento vemos aquí a la esquiadora noruega. En ese momento ella incluso comentó que le habían puesto drogas en su bálsamo labial, drogas prohibidas en el proceso de antidopaje. Y bueno, cómo olvidar también cuando se filtró el historial médico de Simone Biles, esta gimnasta de alto rendimiento de Estados Unidos, que bueno, ya en su momento tuvo que justificar. Como vemos, Juego Limpio está muy lejos de estar en las máximas competiciones.
2: Y que dejan a estos dos personajes como figura central de este Mundial 2026. Muchísimas gracias, Ixel. Seguimos con más.

0: Y a los mexicanos les queda poco tiempo para despedirse de una colección privada emblemática de artistas nacionales. Muy pronto abandonará el país para viajar a España, lo que provoca una fuerte polémica. Aunque el gobierno asegura que las obras regresarán en el 2028, el sector cultural denuncia la falta de garantías claras del retorno de la colección. Pamela Quebec con los detalles.
1: La reconocida colección privada Gelman Santander y que posee obras de los más destacados artistas mexicanos como Frida Kahlo, Diego Rivera, Clemente Orozco, Siqueiros, Rufino Tamayo, por mencionar algunos, está a poco de dejar el país para mudarse por 2 años a España bajo la figura de exportación temporal. Esto con autorización de las autoridades culturales del país. Esta situación levantó ámpulas en las esferas artísticas culturales, quienes han rechazado de manera tajante que dichas obras abandonen la nación, pues de las obras que la componen, al menos 28 son consideradas monumentos artísticos nacionales, lo que implica que está sujeta a autorización por parte del Instituto Nacional de Bellas Artes y condiciones estrictas de conservación y retorno.
2: El conflicto no es con el gobierno. El conflicto tiene que ver con la manera en que se ha llevado todo el caso. Es la opacidad, la falta de transparencia, las declaraciones y los anuncios tan preocupantes que ha hecho Banco Santander desde el día número uno, diciendo que la legislación mexicana es flexible, que esto se trata de un depósito a largo plazo, que las consideraciones de conservación pesarán más que las consideraciones aduaneras, contraviniendo claramente la legislación mexicana. Se trata de una defensa de nuestra legislación patrimonial.
1: De acuerdo con historiadores, el verdadero nombre de este, que es uno de los acervos culturales más importantes del arte mexicano moderno, debería ser Jacques y Natasha Gelman, es decir, el de sus creadores. El hecho de que haya sido rebautizada con el apellido de un banco extranjero resulta, dicen, un despropósito en el contexto actual de la discusión sobre el patrimonio cultural.
2: Creo que es muy fuerte que lleve el nombre de un banco de una expotencia colonial, de la expotencia colonial de este país, ¿no? En la era de la decolonialidad. Creo que debemos

0: Vamos a empezar por decolonizar el Santander de Gelman Santander, ¿no? Es un acto de neocolonialismo absoluto.
1: Ante ello, se dio a conocer una carta pública en la que los firmantes acusan que se está tratando a la colección como un activo negociable y no como el bien cultural de interés público. Alertan sobre el riesgo de que las piezas salgan del país sin garantías claras de retorno y cuestionan si se está respetando la voluntad de los propietarios originales. Por su parte, la mandataria Claudia Sheinbaum dio respuesta a dicho documento y aseguró que las obras regresarán a México en 2028, pues son patrimonio artístico nacional.
2: Esta colección no se va a vender, que no va a quedar exhibida en un lugar por mucho tiempo, sino sencillamente son 2 años que la colección va a visitar distintos países del mundo y va a regresar a México como dice la ley que debe de regresar.
1: Por su parte, el banco sacó un comunicado explicando que es falso que haya adquirido la colección y que la misma pertenece a la familia Zambrano, quien mantiene la propiedad privada del acervo. De igual manera, dice el documento que la colección Gelman Santander regresará a México al término del periodo de exportación temporal, cumpliendo con todos los requisitos de conservación que las obras monumento requieren. Hoy, una parte de la polémica colección se encuentra expuesta aquí en el Museo de Arte Moderno en la Ciudad de México y ha sido visitada por más de 120 mil personas. Sin embargo, y ante la decisión de dejarla partir en el mes de julio a otro continente, serán muchos mexicanos quienes pierdan la oportunidad de conocerla en persona, por lo menos los próximos 2 años. Con ello queda al descubierto la duda de cuál es el límite en el mundo de las artes entre lo privado y el genuino patrimonio nacional. Pamela Quibec, RT, Ciudad de México.
3: Y en Nicaragua, las ferias de salud se han convertido en una sólida línea de defensa contra las enfermedades en cada rincón del país. La tecnología médica y la sabiduría ancestral también se combinan honrando el legado cultural de las familias. Así, estas brigadas logran tocar cada puerta mitigando riesgos y salvando vidas. Silvana Jarquín León conoció algunos testimonios.
4: Cuando el motor de las clínicas móviles se apaga, es la señal de que el hospital ha llegado. En cuestión de minutos, la calle se transforma. Los especialistas preparan sus equipos y dan inicio de inmediato a la jornada con mamografías, ultrasonidos y atenciones odontológicas especializadas. Todo esto forma parte de las ferias de salud que se despliegan en barrios y comunidades.
5: Esto es un programa muy, muy exitoso. Están en cada barrio, en cada distrito, entonces son momentos que el gobierno nos regala esa oportunidad.
4: Auxiliadora fue una de las primeras en ser atendidas en esta jornada, donde la tecnología médica se complementa con la sabiduría ancestral y abre espacios a la medicina natural y terapias complementarias que alivian el dolor, respetando la cultura y costumbres de las familias.
6: Nuestro ancestro, nuestro abuelo, nuestros bisabuelos curaban con medicina natural. Curaban con plantas como cáscaras, semilla, corteza, raíces. Y pues nuestro buen gobierno hoy pues nos ha dado la oportunidad de estudiar y traer a nuestros servicios de salud la medicina natural.
4: Pero la salud no es solo alivio inmediato, sino también prevención constante. En cada una de estas ferias, las enfermeras completan el esquema de vacunación que protege a la población contra 19 enfermedades. La atención desde el barrio también es la primera línea para salvar vidas cuando el peligro acecha.
7: Asistí porque mi hija está un poco enfermita. Ayer me le dio dolores musculares, dolor de cabeza, fiebre, y pues ahorita se me descompensó. Sí, y ahorita pues me la van a llevar a hacer exámenes. Sí, tenemos los puestos médicos, ¿verdad? Que es la primera asistencia que nos dan. Pero esta es una buena oportunidad porque así, mire, con más facilidad nos venimos y nos atienden rápido.
4: En estas ferias, además, se captan de manera temprana a pacientes que requieren cirugías de mayor complejidad. Son canalizados de inmediato hacia hospitales de referencia nacional, reduciendo las listas de espera.
8: Es que le miré yo que tenía raro el ojito y lo llevé de los médicos, entonces ellos me dijeron que tenía una enfermedad que se llamaba estrabismo y entonces desde allá ellos pidieron aquí una cita y me lo remitieron para acá.
7: En el caso del niño Enrique, él fue operado sus 2 ojitos porque los dos pues tiene problemas de estrabismo. El otro niño que está en quirófano, solo es un ojito, que es el ojito izquierdo, que es igual de estrabismo, tienen la misma medida de estrabismo los dos.
4: En el Hospital Oftalmológico de Managua se realizan de manera gratuita unas 350 cirugías como esta cada año. Paralelo a la atención especializada, el sistema de salud nicaragüense mantiene una lucha sin tregua en las calles y hogares.

0: lugares para prevenir epidemias, llevando brigadas de higiene directamente a las comunidades.
1: Bajo el lema Todas y Todos contra el Dengue, el Ministerio de Salud impulsa una intensa jornada a nivel nacional. Las brigadas médicas y comunitarias recorren viviendas, escuelas, parques y también centros laborales. Esto con un objetivo claro: realizar labores de fumigación y eliminar criaderos de zancudo en todo el país.
0: Esta incansable labor de prevención, sumada al despliegue de las clínicas móviles, se traduce en un impacto histórico para el país. Solo en esta semana, el Ministerio de Salud realizó alrededor de 1.400 ferias de salud a nivel nacional, garantizando atención médica integral, gratuita y de calidad a casi 156.000 nicaragüenses, directamente a pocos metros de sus hogares. Silvana Jarquín León, RT, Managua, Nicaragua.
2: Vamos con más noticias en breve. En Chile aumentó a 4 el número de víctimas mortales debido a las fuertes precipitaciones que afectan a gran parte del país. Reportan que han sido afectadas más de 5.600 viviendas. Añaden que estos solo son los temporales más intensos en los últimos 30 años. Informan que las lluvias siguen avanzando sobre la zona centro-sur del territorio chileno. El presidente José Antonio Kast calificó la situación como crítica y se trasladó a una de las regiones azotadas para supervisar los trabajos de ayuda. Además, anunció que destinará el 2% del presupuesto para atender las necesidades del pueblo. La justicia de Brasil le niega a Javier Milei la autorización para visitar al expresidente Jair Bolsonaro en plena campaña electoral. Anteriormente a Bolsonaro le prohibieron recibir visitas con fines políticos durante 30 días, así como las de su hijo Flavio Bolsonaro durante 90 días. La justicia advierte que cualquier incumplimiento podrá revocar el arresto domiciliario y ordenar su regreso a prisión. El alcalde de Nueva York examina la posibilidad de detener al primer ministro de Israel en caso de que visite la ciudad. Zohran Mamdani se refirió a las acusaciones contra Netanyahu por la Corte Penal Internacional. Afirmó que harán todo lo que pueden en el marco de la ley, pero aseguró que no van a crear una nueva legislación para ello. Reveló que se están realizando negociaciones al respecto con el Departamento de Justicia. La empresa privada india Skyroot Aerospace realizó con éxito su primer cohete cósmico. Tras 15 minutos de vuelo, el aparato alcanzó la órbita terrestre baja de 450 kilómetros. La misión busca validar la tecnología de lanzamiento para la futura colocación de satélites comerciales. Reportan que con este logro la India se convierte en la tercera nación del mundo que cuenta con capacidad de lanzamiento orbital privado. Gracias por acompañarnos en esta jornada. Hacemos una pausa.

repasamos las principales noticias. El jefe del Estado Mayor de las Fuerzas Armadas de Rusia informa de avances de las tropas en todas las direcciones del campo de batalla, mientras asestan golpes contra objetivos militares del régimen de Kiev. 50 muertos dejan hasta ahora los nuevos bombardeos de Estados Unidos contra Irán. Teherán también informa sobre ataques de respuesta contra bases militares de Washington en Jordania y Kuwait. En Ecuador, a pocas horas de finalizar el plazo para formar alianzas para las elecciones seccionales de noviembre, la justicia electoral suspende por 9 meses al movimiento con el que la Revolución Ciudadana buscaba competir. Gracias por acompañarnos, ya viene entrevista.

¿Qué tal? Como siempre, un gusto saludarles. Gracias por acompañarnos a entrevista. Desde prácticamente meses atrás, incluso desde la llegada del presidente Donald Trump a su segundo mandato en Estados Unidos, una de las grandes incógnitas era el destino que iba a tener el acuerdo comercial tripartita con Estados Unidos y Canadá, el famoso y conocido T-MEC. Hoy, después de varios meses de revisiones, de reuniones bilaterales, tanto con México, Estados Unidos, pero también con Canadá, Washington lo anunció, no habrá una firma en el corto plazo para renovar

0: por un nuevo periodo este acuerdo comercial y quedará vigente hasta el año 2036, de momento con revisiones anuales. ¿Qué repercusiones tendrá? ¿Cuál es el trasfondo de todo esto? Para ello me encuentro con el doctor José Ignacio Martínez Cortés, coordinador del Laboratorio de Análisis en Comercio, Economía y Negocios de la UNAM. Doctor, muchas gracias por estar con nosotros.
1: Muchas gracias por la invitación a la orden.
0: Híjole, doctor, pues bueno, son temas muy complicados. De alguna manera también la crónica de una incertidumbre anunciada, podríamos decirlo. No incertidumbre en los mercados, pero sí incertidumbre en este doble discurso que el presidente Trump tenía en ocasiones diciendo que el acuerdo no era beneficioso para Estados Unidos. Por otro lado, también este no, que no significa un cierre total del acuerdo, como se explicó, sino una revisión anual de aquí hasta el año 2036. Y bueno, en esa ruta vemos si se estaría renovando o incluso se cancela o se da pie a un nuevo acuerdo. Partiendo de ese punto, bueno, sí me gustaría preguntarle, ¿no? Como un inicio, ¿qué nos dice todo esto? Si hablamos del libre comercio, ¿el libre comercio ha perdido su vigencia? ¿Ha perdido su utilidad? O, pues, ¿cómo entender, no? El momento en el que nos encontramos y las decisiones que llevaron a Donald Trump a, bueno, generar todo este cisma en el acuerdo.
1: Sí, el presidente Donald Trump siempre ha engañado con la verdad. Desde su primer periodo estableció en este ya no tan cercano 2018 de que el tratado que se tenía en ese momento con Canadá y México, el Telecán, no acercaba a los nuevos intereses de Washington. Esto nos lleva a la ruta del 30 de noviembre de 2018, cuando se firma el acuerdo, y entre otros artículos nos hacen ver el significado de lo que es el artículo 34.7.2. Ese artículo que entra en vigor el 1 de julio de 2020, precisa que será a 6 años de haber entrado en vigor el tratado su revisión. Es decir, esto finiquitó el 30 de junio recién pasado y estamos en este proceso de la revisión según lo que marca el artículo de referencia. No obstante, también en el artículo 34.7.2 se determina que puede tener una vigencia a 16 años de haber entrado en vigor, es decir, al 30 de junio de 2036, y de revisarse, renegociarse, 16 años más, es decir, a 2042. Sin embargo, ya desde hace un año, el presidente Trump enfatizó, uno, que no era revisión, sino renegociación, y dos, que estaba latente la posibilidad de no continuar con el tratado. Esto es, no llevarlo más allá de 2036. ¿Qué implica esta situación? De que hace una semana el presidente Trump anuncia que no va más allá de 2036 y que anualmente tendremos una revisión del tratado. Es en este sentido que sí se pone en ambigüedad la parte referente al libre comercio entre México y Estados Unidos en torno a esta revisión que no será anual, será cada 9-10 meses en la víspera del año que se determine iniciar, que esto podría ser a partir de el 15 de noviembre, una vez que ya pasen las elecciones en Estados Unidos, las elecciones intermedias.
0: Desde el inicio del mandato del presidente Trump, de su segundo mandato, él anunció con bombo y platillo los distintos aranceles que aplicaba prácticamente a todos los países del mundo con los cuales tenía relaciones comerciales. Y desde entonces el gobierno mexicano, bueno, se ha jactado de ser el único país en el mundo pues con la menor tasa de aranceles por distintas cuestiones, desde luego la cercanía geográfica que tenemos y bueno, la estrecha o demasiado compartida relación comercial que mantienen ambos países, México y Estados Unidos. Pero hablando de esto, doctor, sí también le quiero preguntar, ¿ya se han visto comprometidas, ya se han visto realmente reflejadas estas afectaciones a la inversión extranjera directa, al menos de Estados Unidos?

0: Hacia la parte, por supuesto, del mercado de valores. Lo que más estaría impulsando a la economía es la inversión productiva. Esto es lo que menos fluye. Dentro de la inversión productiva, a su vez, hay diversas características, ¿no? Lo que es reinversión o reinversión en utilidades. Y lo que tenemos más es reinversión en utilidades. Es decir, si lo ponemos estrictamente sobre inversión nueva, es decir, sobre nuevos capitales, es lo que menos llega a la economía mexicana. Por tres aspectos. Uno, la enorme incertidumbre que tenemos desde el segundo periodo de Donald Trump, en el sentido de que un mes amenaza y el otro también, en el sentido de que va a imponer aranceles. Otro es la parte referente a la inseguridad física en la economía mexicana. Tenemos siete canales de distribución comercial en México, de los cuales, de esos siete, cuatro pasan por los municipios más peligrosos, donde hay mayor presencia del crimen organizado, ¿no? El caso, por ejemplo, de Celaya, ¿no? Que es el municipio más peligroso en torno para la inversión extranjera. Y otro más es la parte referente a la desconfianza entonces que tiene la empresaria para poder invertir. Si a esto le sumamos lo que recién se anunció de que habrá una revisión anual del tratado, pues alimenta aún más esta incertidumbre. Esto que va a reflejar de que va a haber un enorme impacto negativo en el Producto Interno Bruto, tomando en consideración de que el PIB en su medición tiene cuatro indicadores, lo que es inversión, gasto, consumo y exportaciones. Entonces, lo que vamos a tener es una afectación en la inversión pública y privada, y también vamos a ver una caída en las exportaciones. Si bien México es el primer socio comercial de Estados Unidos, pero estas exportaciones son estrictamente intrafirma. Esto es lo que compran, venden empresas de Estados Unidos afincadas ya sea en la Unión Americana o en el mercado mexicano.
1: Y en ese sentido, ¿qué tan viable es la diversificación de mercados? Por ejemplo, en un marco en el cual recientemente también México suscribió un nuevo acuerdo global de intercambio comercial con la Unión Europea, en el cual, por cierto, también otros mercados como Asia han tenido un particular interés y que en el pasado también reciente, pues México ha tenido una interacción como de alguna manera mandando señales o queriendo mandar señales a Washington de que quieren consolidarse como región norteamericana y bueno, competir justamente contra mercados asiáticos. ¿Realmente es viable esa diversificación?
0: México tiene dos megatratados, ¿no? Uno con lo que es el famoso TPP, de los cuales con México son 11 países, ¿no? Y otro es el recién que se tiene con la Unión Europea, que con México serían 28 mercados, 27 de la Unión Europea y México. Si tomamos en consideración de que la primera generación de este acuerdo entra en vigor en el año 2000, ¿qué es lo que tenemos con el ahora renovado TLQM? No tenemos una nueva oferta exportable. Es decir, toda nuestra concentración exportable se dirige a la Unión Americana, donde el 100% de lo que México vende en el mundo, el 83.37%, se coloca en Estados Unidos. De ahí es que se echa campanas al vuelo en el sentido de que tenemos este nuevo tratado, de que no nos estaría afectando la revisión anual del T-MEC, lo cual no es así, en el sentido de que, reitero, no tenemos una nueva oferta exportable de lo que ahora exige la Unión Europea, en el sentido de que se requiere en el mercado eurocomunitario bienes con un alto valor agregado tecnológico y México no lo tiene.
1: Entonces, lo que ocurre con Estados Unidos, es decir, el déficit en la balanza comercial, también se ve reflejado en acuerdos como el que tenemos con la Unión Europea, es decir, ¿México importa más de lo que exporta a esos mercados?
0: Que es a la inversa. Con Estados Unidos tenemos un enorme superávit comercial,

0: a raíz de este comercio intrafirma, y con la Unión Europea es a la inversa. Sí, tenemos un déficit comercial. Si lo comparamos con China, tenemos un gran déficit comercial, en el sentido, reitero, de que no hemos mirado hacia adentro para impulsar lo que se conoce como la demanda interna, es decir, impulsar la economía nacional en torno a inversión, gasto y consumo para poder fomentar un nuevo desarrollo productivo, es decir, lanzar lo que serían nuevas industrias ahora en torno a lo que son la parte de la tecnología cuántica.
1: Cuando hablamos de mirar hacia adentro, doctor, y consolidar la industria interna, no sé, pienso como, por ejemplo, un caso al que particularmente en esta corresponsalía le hemos dado particular seguimiento, que es el tema del maíz y la seguridad alimentaria. Es un rol disparejo el que hay con México y Estados Unidos, porque distintas ocasiones he escuchado que me dicen, es que en Estados Unidos la industria del maíz está fuertemente subsidiada y en México no ocurre de la misma manera. Por distintas cuestiones, factores económicos, decisiones políticas, desde luego, hay apoyo al campo, pero no es en las mismas proporciones en las que el gobierno de Estados Unidos subsidia al campo. ¿Este tipo de detonantes como la inversión pública deberían ser las estrategias o son medidas, no sé si decir correctas, pero necesarias o suficientes para apuntalar el propio mercado y la industria interna?
0: Uno de los sectores donde México dejó de invertir es precisamente en el sector primario, de manera particular en la agricultura. Ahora pasamos de ser productores a importadores natos de commodities, de productos agrícolas. Uno de estos es el caso del maíz. No es lo mismo maíz amarillo que maíz blanco. Y lo que consumimos ahora es, en términos de consumo humano, es maíz blanco importado de Estados Unidos con esta sustancia que es el glifosato, que precisamente nos llevó a este panel donde México perdió el mismo con Estados Unidos, y ahora estamos importando más este maíz con este químico, que sí es mucho más barato, pero sin duda afecta a la salud humana.
1: Ok, ahora bien, ¿qué sectores además de la economía primaria quedan expuestos, ¿no? Desde luego están comprometidas inversiones en el sector automotriz, que representa un grueso importante y consolidado en la economía mexicana, pero ¿qué otros sectores, ¿no?, están expuestos en medio de esta incertidumbre, en medio de un día sí y el otro también, estar en una constante tensión comercial, negociando o revisando, como se utiliza a veces el eufemismo, con Estados Unidos?
0: Sí, aquí México está nuevamente en la órbita de seguridad comercial de Estados Unidos. En este sentido, es de que México se está alineando a Washington en torno a lo que son las nuevas tecnologías. El 6 de febrero, México firmó con Estados Unidos un nuevo acuerdo sobre minerales críticos. Entonces, ¿qué es lo que México está comprometiendo? Su débil futuro tecnológico en torno a estas nuevas tecnologías. ¿Y qué es lo que estaremos haciendo? Sí, especializarnos, pero no dejamos de ser maquiladores.
1: Claro. Entonces, considera usted, hay una lista que presentaron ambos países, o bueno, en este caso la Secretaría de Economía, los temas, dicen ellos, que creo son las preocupaciones o los pendientes que Estados Unidos tiene por resolver con México en el T-MEC, y de la misma forma México tiene también pendientes por resolver con Estados Unidos, como por ejemplo la exigencia del porcentaje de contenido regional. ¿Considera que, por ejemplo, tema como los energéticos, tierras raras, minerales exóticos, minerales raros, forman parte de esa letra chiquita, o en todo caso de lo que no está, pero quieren meter en el acuerdo o en las nuevas revisiones como una especie de chantaje en estas revisiones anuales a las que ahorita por lo menos está llegando con Washington y bueno, también con Canadá?
0: Sí, va a haber dos o tres nuevos capítulos en letra grandota. Uno de estos es el de seguridad. Sin duda, a Estados Unidos le urge poner en letra la parte referente a seguridad tecnológica. Es decir, que lo que se firmó reciente en torno al acuerdo sobre minerales críticos, el que se inhiba la presencia tecnológica de China, debe estar plasmado en el tratado, así como está el artículo 32.10, en donde se restringe que México firme acuerdos comerciales con países no mercado, entiéndase China. Y sí, aquí también vamos a ver este otro tema sobre seguridad. Desde esta revisión anual del tratado, lo que se estará haciendo en México por parte de Estados Unidos es aumentar aún más el proteccionismo estadounidense desde el mercado mexicano.
1: ¿Y qué tantos de estos pendientes, de estos temas, volvemos a lo mismo, son viables de satisfacer o de resolver desde la parte mexicana, doctor? Y sobre todo, pues sin comprometer también la soberanía del país, ¿no? El tema de los minerales, los minerales raros me parece preocupante y me parece que es muy serio, pero también hay otros temas que vistos a lo lejos, pues parecen poco realistas, como el déficit comercial, que lo dije al revés hace un momento, pero sí el déficit comercial que tiene Estados Unidos con México, ¿no? ¿Realmente es realista resolver este tema y qué otros sí podrían resolverse en el corto plazo?
0: El mercado estadounidense en términos de exportación para el PIB de México, para la riqueza nacional, representa el 37.39%. Sí, lo pongo en este aspecto. Es de $10, casi $4, vienen de Estados Unidos, alimentan la riqueza nacional en términos de exportación. Es decir, tenemos una dependencia total, estructural. Y esto lo sabe muy bien Estados Unidos. Entonces, ¿qué es lo que estaría realizando el gobierno mexicano? Ya lo precisó Marcelo Ebrard, va solamente por dos aspectos. Uno, conservar la preferencia arancelaria y tener el acceso preferencial. Ya no es una exención arancelaria, sino que se le permita a México contar con ciertas ventajas arancelarias que otros países no tienen. Esa es la principal apuesta y es ahí entonces donde veremos cómo es que México va a ceder en todo lo que le solicite Estados Unidos, porque si no, la economía cae en...
1: Este chantaje o este método de negociación que en ocasiones parece de extorsión de Estados Unidos, nos habla de una nueva realidad, entonces en términos comerciales, solamente regional, es decir, los aranceles llegaron para quedarse en la región de Norteamérica, o es una realidad que ya va a empezar a verse reflejada desde su punto de vista en otros acuerdos.
0: Este acceso preferencial que tenemos con Estados Unidos desde el 94 refleja de qué está hecha la sociedad mexicana. Es una sociedad mexicana enormemente conformista. Desde el 1 de enero del 94 debimos impulsar otras estrategias para no depender de Estados Unidos. Al contrario, aumentamos esa dependencia.
1: Esto nos lleva a esta parte casi para finalizar, doctor. Entonces, ustedes ya venían anunciando y el plazo se cumplió. El 30 de junio de 2026 está este lapso fatal de 6 años después de la entrada en vigor del acuerdo llegó. El escenario, no sé si era el esperado, pero claramente pues nos agarró, como decimos en México, nos agarró en curva. Nos agarró desprevenidos y más que desprevenidos, no, porque la prevención estaba, los focos rojos como la hacen, lo que apuntaban estaba ahí, pero no estábamos preparados. En esta realidad en la que hoy se encuentra la economía mexicana, el gobierno mexicano, ¿qué cartas quedan por jugar?
0: ¿Qué es lo que tenemos que hacer? Reitero, dos puntos segmentado en uno. No perder, que no se nos caiga la riqueza nacional en términos del PIB. Y sí o sí, tenemos que ceder en todo para conservar ese acceso preferencial. No tenemos para dónde hacernos. Si apuntalamos hacia la Unión Europea, vamos a tardar 5 años en generar una nueva oferta exportable. Si vemos hacia China, no podemos exportarle tequila a China cuando estamos importando ya bienes de tecnología cuántica de China. Es decir, no miramos hacia adentro, ¿no? Entonces, si vemos hacia el interior de la economía mexicana, ¿qué es lo que se tiene que hacer? Apuntalar la seguridad. para que se fortalezca el mercado interno, para que se impulse la demanda interna y desde adentro resurgir. No hay otra. Nos va a costar, sin duda. Pero si no se habla con la verdad, aquí vamos a estar continuamente en esta debacle.
1: Finalmente, espero no ser demasiado apresurado con esa pregunta. ¿Qué escenario ve usted en el largo plazo, en el año 2036?

0: 10 años. Un nuevo acuerdo comercial, extensión por 12 años después de tantas revisiones hasta 2042.
1: Hace dos semanas el Laboratorio de Análisis en Comercio, Economía y Negocios de la UNAM sacó el estudio México 2036. En torno precisamente a, ya no en el escenario del 1 de julio de 2036 con el tratado. Tenemos dos escenarios muy importantes, tanto en Estados Unidos como en México. Elecciones presidenciales en ambos países.
0: ¿Qué escenario, doctor?
1: ¿Qué escenario? En el sentido de que se nos puede caer totalmente la economía así ya a 2036.
0: Muchas gracias, le agradezco por venir a nuestros estudios y por ayudarnos a entender el problema en el que no se metieron y bueno, pues las maneras, ¿no?, en las que podríamos estar saliendo de él. Muchísimas gracias.
1: Muchas gracias.
0: Y a ustedes, gracias por habernos acompañado. Nos vemos en una futura emisión. Hasta la próxima.

0: tenemos en la República Dominicana más de 300 botaderos de basura, como le llaman vertederos a cielo abierto, pero muchos de ellos están cercanos a ríos, arroyos y cañadas del país.
1: Y hablo de Estado, no hablo de gobierno, porque es un problema estructural que viene de años, que no la gestiona, que no la deposita, que no tiene plantas de tratamiento disponibles.
2: La tendencia a querer culpar al ciudadano es una forma de no ver realmente la escala de responsabilidades.
3: Hoy estamos aquí en Santo Domingo para preguntarnos quién es realmente responsable de que esta basura termine en las costas de Dominicana. Pongamos las cartas sobre la mesa.
4: Fiji solía ser uno de los puestos de avanzada más remotos del Imperio Británico, pero cuando Gran Bretaña finalmente se retiró de las islas en 1970, dejó una bomba de tiempo de tensiones raciales.
5: Mi abuelo odiaba a los británicos porque habíamos creado esta situación horrible. Mi madre aprendió de él y yo aprendí de él. A mí tampoco me gustaban los británicos.
6: Volvamos al pasado para entender qué era la corrupción. Cómo miles de hectáreas de las mejores tierras de Fiji se compraron a cambio de mosquetes, espejos y pipas. Cómo se vendieron las tierras de la gente de Suba.
7: Esto significó la llegada de alrededor de 3 o 4 mil europeos a Fiji, un lugar que hasta entonces apenas tenía entre 30 y 40 habitantes de origen europeo.
6: Ha transformado radicalmente nuestra forma de vivir y de pensar al colonizar nuestras mentes.
4: Que entregue los instrumentos constitucionales de independencia de Fiji al primer ministro.
5: Después de la independencia decidí seguir siendo fijiana. Podría haber adquirido la ciudadanía estadounidense, pero no lo hice. Podría haber permanecido como súbdita británica, pero no lo hice. Estoy orgullosa de ser fijiana. Soy fijiana.
8: Argentina. En un país de costumbres arraigadas, el mate es la bebida nacional por antonomasia. Sin embargo, detrás de la hierba y la bombilla hay una realidad que enciende signos de alarma.
9: Me da mucha bronca porque teníamos todo. Todo nuestro sector era una actividad envidiable, pero cuando teníamos todo se decidió cambiar por nada.
8: El actual precio del kilo de hoja verde no supera los 20 centavos de dólar cuando en el 2023 se pagaba más del triple.
10: Son las leyes del mercado, la libre oferta y la demanda. Estamos teniendo todavía sobre oferta de materia prima.
11: El colono no va a poder sostener su pequeña producción yerbatera y va a tener que venderle, no al vecino que va a estar tan pobre como él, sino que a los secaderos o a los grandes molineros.
8: El mercado de la yerba mate no conoce de límites ni de fronteras. Luego del proceso de secado y la molienda, el producto llega aquí.
12: La verdad que es un producto que tiene muchas propiedades. Incluso ellos, cuando detectaron esas propiedades, nosotros por ahí lo tomamos por cultura, porque nos transmitieron nuestros padres. Obviamente la yerba tiene muchas cosas positivas.
13: Corren rumores de que la isla de hielo posee muchos misterios y acertijos, y quienes se atrevieron a resolverlos desaparecieron. Cuando me enteré de esto ya era demasiado tarde para volver atrás.
14: Los estadounidenses tienen un miedo real, no solo Trump. Es mejor quitarle Groenlandia a Dinamarca ahora.

0: te das cuenta de la grandeza de todos estos glaciares, estos icebergs, cuando ves cómo se rompe un enorme trozo de hielo.
1: Nadie les preguntó su opinión. Por eso los groenlandeses consideran la actitud de Estados Unidos despectiva hacia ellos.
0: ¿Usted cree que habrá algún tipo de confrontación militar dentro de la OTAN entre Dinamarca y Estados Unidos?
2: Supongo que es posible.

0: Ellos se propusieron recorrer 4.500 kilómetros en nombre de la paz. Ahora necesitamos algo positivo.
1: Estas personas caminan en nombre de la paz. Es algo fenomenal.
2: Nunca he oído a estos monjes intentar convertir a nadie a su religión. Simplemente buscan entablar un diálogo acerca de la paz.
0: ¿Qué fue lo que más nos sorprendió? Creo que la cantidad de gente. Eso fue lo que más nos sorprendió. Muchos vinieron a apoyarnos.
3: Debemos continuar este camino hacia el final para que este mundo se convierta en un lugar hermoso para todos. ¿Se unirán a nosotros?
0: La situación actual es extraña desde que el gobierno de Meloni está en el poder. Y Meloni es una fascista.
3: Nosotros, como ciudadanos libres de Italia, no vamos a tolerarlo.
4: Por eso decidimos trasladarnos aquí, a Lugansk. Es decir, nos trasladamos a Donbass, porque así es más fácil hacer llegar la verdad a Italia.
5: Vivimos en una dictadura total.
0: Pero a pesar de todo, seguimos adelante. El antifascismo todavía no ha muerto y seguimos siendo antifascistas.
5: Aquí todos somos antifascistas.
3: Aquí todos somos antifascistas.
4: Por Stalingrado, contra el fascismo, contra el nazismo.

0: Mark Rutte está poniendo el listón del despreciabletómetro demasiado alto o bajo, según se mire. Además, tras la muerte de Lindsey Graham, tiene un competidor menos en su carrera hacia el título mundial en la categoría de funcionarios de segunda fila. En días recientes, el secretario general de la OTAN se expuso al ridículo más a menudo que de costumbre. Y eso que jugaba en casa. Porque fue precisamente durante una cumbre de la OTAN que volvieron a salir a flote sus principales virtudes para el cargo: mediocridad, adulación y dobles raseros. Por supuesto, para calentar motores, Rutte trató de interpretar el papel de humorista de club nocturno y chico duro al mismo tiempo, describiendo a la Alianza Atlántica como meramente defensiva, en lo que fue Yugoslavia o lo que fue Libia, entre otros, seguro tengan otra opinión, para seguidamente ponerse en modo aspirante actor de Hollywood, aunque con más acento y peor inglés que Arnold Schwarzenegger, lo que ya es decir.
1: We are defensive, we will never attack anyone, we will only defend our way of life, our democracies, our territory, so don't fool with us, don't play with us.
0: Así es como Mark Rutte pretendía mostrarse como un tipo rudo ante Rusia, China e Irán. Lo que pasa es que nadie, excepto él mismo, lo ve en ese rol, sino más bien en el de perrito faldero de Donald Trump o quien quiera que ocupe la Casa Blanca en determinado momento. Y así se lo hizo saber, con no demasiada sutileza, pero sobrada precisión, un periodista acreditado en la cumbre otanista.
2: Mark, you sit next to Donald Trump in moments where he talks about conquering Greenland, talks about lashing out at allies like Spain, starting trade wars, things that it doesn't seem like the old Mark Rutte would approve of. Does this have any effect on your self-respect when you sit next to him like that and say nothing?
1: You know, what I always do is acknowledge when praise is due, and I think we should praise Donald Trump for the fact that NATO is so much stronger.
0: O resumido con otras palabras, Mark, ¿no te sientes patético siendo un triste lamebotas de Trump?
3: Pues me alegra que me haga esa pregunta.

0: Porque la respuesta es no. Siempre puede lamerse más y mejor las botas de Trump.
1: Y es que el secretario general de la OTAN puede ser un adulador con acento baboso al servicio de Washington, incluso cuando le preguntan por otro tema, como ocurrió en una entrevista también en el marco de la cumbre.
2: In your mind, if a conflict were to happen between Turkey, Israel, and Syria, for example, does that trigger Article 5?
3: Well, let me say this. President Erdogan is an extremely wise president. And I completely concur also with what President Trump said about Erdogan, that he is a wise leader, he is there for years in this role and in his job.
1: A ver, Mark, ni remotamente te preguntaron qué opina Trump de Erdogan para que te pongas a subrayar que estás de acuerdo con su opinión. La pregunta es muy sencilla. Si Turquía, que forma parte de la OTAN, tuviera un conflicto con la entidad israelí que no forma parte de la OTAN, ¿de qué lado estaría la OTAN? ¿No es tan difícil de entender y contestar, o sí?
3: He will avoid getting into a situation which gets out of hand.
2: What if Mr. Netanyahu makes a conflict unavoidable?
3: Yeah, let me not speculate on that, because in the end, let's not forget what happened on the 7th of October 2023, this terrible attack by Hamas on Israel.
1: Señor Rutte, si un miembro de la OTAN entra en conflicto con un no miembro de la OTAN, ¿de qué lado estaría la OTAN?
0: No me gustan las especulaciones, claro, y aprovecho para condenar a Hamas, que tampoco tenían nada que ver con la pregunta.
1: Vaya, el secretario general de la Alianza Atlántica no le gusta especular sobre Tel Aviv, pero todos los días especula con lo que la OTAN supuestamente haría si Moscú también supuestamente hiciese esto o lo otro. Al menos hay que agradecerle al holandés errante por lo que yerra, queremos decir, que además de mediocre, adulador y doble cara, al menos sea sincero a la hora de revelar el objetivo real de la organización, como hizo hace unos pocos meses. ¿Lo recuerdan? Adelante, Marquitos.
3: NATO is there to protect us collectively against any adversary, be it Russia or whoever, or terrorism, but also it is a platform for the United States to project power on the world stage. But also it is a platform for the United States to project power on the world stage.
1: Y bueno, desde esa definición tan franca, según la cual la OTAN fue diseñada como plataforma para expandir el poder estadounidense por el planeta, hay que admitir que pocas personas están tan dispuestas a remar en esa dirección como Mark Rutte.

0: Argentina, en un país de costumbres arraigadas, el mate es la bebida nacional por antonomasia. Sin embargo, detrás de la hierba y la bombilla hay una realidad que enciende signos de alarma.
1: Me da mucha bronca porque teníamos todo. Todo nuestro sector era una actividad envidiable, pero cuando teníamos todo se decidió cambiar por nada.
0: El actual precio del kilo de hoja verde no supera los 20 centavos de dólar cuando en el 2023 se pagaba más del triple.
2: Son las leyes del mercado, la libre oferta y la demanda. Estamos teniendo todavía sobre oferta de materia prima.
3: El colono no va a poder sostener su pequeña producción yerbatera y va a tener que venderle, no al vecino que va a estar tan pobre como él, sino que a los secaderos o a los grandes molineros.
0: El mercado de la yerba mate no conoce de límites ni de fronteras. Luego del proceso de secado y la molienda, el producto llega aquí.
4: La verdad que es un producto que tiene muchas propiedades. Incluso ellos, cuando detectaron esas propiedades, nosotros por ahí lo tomamos por cultura, porque nos transmitieron nuestros padres. Obviamente la yerba tiene muchas cosas positivas.

En tiempos complicados es que se pone a prueba la amistad verdadera. Y también podríamos añadir la cooperación en materia biomédica. Algo así deben de haber pensado en Rusia y Cuba, que decidieron crear su primera empresa farmacéutica conjunta, uniendo sus respectivas experiencias, que no son poca cosa, en la materia. ¿De qué se trata Sinergia Global Biofarmacéutica? ¿Qué importancia tiene en el actual contexto geopolítico? ¿Y qué aportes a la salud podríamos esperar de ella? Las respuestas en los siguientes minutos. Ahí les va. Cuba y Rusia acordaron crear su primera empresa mixta en el ramo de la biofarmacéutica. Con una inversión inicial de 11 millones de dólares y prevista de otros 100 millones más, el objetivo principal de la compañía, además de sumar las respectivas capacidades de ambos países en la materia, es ampliar el alcance comercial de la biofarmacéutica cubana, aumentando su capacidad de producción y distribución de medicamentos. El acuerdo se selló poco después del Foro Económico de San Petersburgo, en el que ya se habían anunciado importantes convenios para, entre otros asuntos, el desarrollo conjunto de diferentes medicamentos. Y es que la colaboración entre Moscú y La Habana no es nueva en este campo. Por ejemplo, medicamentos ya en uso como Eberprot P, aplicado para casos de pie diabético, Evermin, crema para tratar quemaduras, o el antiinflamatorio Husvinza, son fruto de la alianza científica y comercial ruso-cubana. Sin embargo, el ámbito clínico que más llama la atención y, lógicamente, genera mayores expectativas es en los posibles tratamientos contra el cáncer, en los que ambos países han mostrado resultados prometedores. Por ejemplo, Cuba ya ha desarrollado exitosamente un fármaco como Zimavax EGF, utilizado contra un tipo de tumor pulmonar muy agresivo, logrando alargar significativamente la esperanza de vida del paciente. Otra vacuna terapéutica cubana contra el cáncer, en este caso de gama más amplia, es Eversavax, que corta el flujo sanguíneo de las células tumorales y ha mostrado resultados prometedores en tumores de ovarios, colorrectal y renal. Por su parte, Rusia ha desarrollado ya un par de vacunas terapéuticas basadas en el perfil genético de cada paciente, que reciben inoculaciones totalmente personalizadas. Tanto Oncopept como Neoncovac se están administrando a personas con resultados alentadores. El fármaco Enteromix sigue un enfoque diferente, la administración de un conjunto de virus que atacan las células tumorales y activan el sistema inmune de la persona bajo tratamiento. Con ese bagaje de experiencia científica exitosa acumulada, lógicamente cobra fuerza la esperanza de un fármaco conjunto contra el cáncer que supere lo logrado hasta ahora por Rusia y Cuba por separado, que ya es bastante en ese ramo. Geopolíticamente, además, se da la coincidencia nada casual de que ambas naciones sufren, cada una a su manera y con diferentes intensidades y hasta cierto punto perpetradores, la aplicación de medidas coercitivas ilegales desde el norte global, por lo que este tipo de colaboraciones serán cada vez más frecuentes, y no solo en el campo de la salud. Por otro lado, algo menos optimista tal vez, la experiencia mediática en este caso también nos dice que sea cual sea el logro conjunto ruso-cubano que surja de esta cooperación en el campo de la salud, este será inmediatamente despreciado por la prensa hegemónica. Lo vivimos durante los tiempos del COVID, cuando la vacuna rusa Sputnik V sufrió un ataque furibundo por parte de la prensa arrodillada ante las grandes farmacéuticas euroanglosajonas, de la prensa libre e independiente. Mientras que las cubanas Soberana y Abdalá fueron básicamente ignoradas o vistas por encima del hombro. Ninguna de ellas, ni rusas ni cubanas, fueron aprobadas por la OMS, que prefirió casi sin excepción las presentadas por laboratorios privados del occidente colectivo. Así que no es difícil imaginar cuál será la reacción político-mediática del norte global si Sinergia Global Biofarmacéutica anuncia algún logro importante en su alianza. Imagínense, si por separado algunos se ponen nerviosos ante la ciencia cubana y la rusa, ¿cómo será su reacción
ante una combinación de ambas. No importa si ese posible fármaco futuro mejora y prolonga la vida de los pacientes de cáncer, remite tumores o directamente los elimina. Sea lo que sea, será recibido como sospechoso, no comprobado, presunto, supuesto e inseguro en los grandes medios corporativos y partidos políticos también corporativos. Por suerte, por experiencia, tanto nosotros como ustedes estamos preparados para esas reacciones y no nos agarrarán desprevenidos. Mientras tanto, juntos esperaremos con calma buenas noticias sobre esta nueva cooperación, sin albergar esperanzas desproporcionadas o utópicas, obvio, pero tampoco dejándonos arrastrar por prejuicios impuestos por puro interés politiquero y comercial, que es como todo el mundo debería comportarse en asuntos científicos.

0: tenemos en la República Dominicana más de 300 botaderos de basura, como le llaman vertederos a cielo abierto, pero muchos de ellos están cercanos a ríos, arroyos y cañadas del país.
1: Y hablo de Estado, no hablo de gobierno, porque es un problema estructural que viene de años, que no la gestiona, que no la deposita, que no tiene plantas de tratamiento disponibles.
2: La tendencia a querer culpar al ciudadano es una forma de no ver realmente la escala de responsabilidades.
3: Hoy estamos aquí en Santo Domingo para preguntarnos quién es realmente responsable de que esta basura termine en las costas de Dominicana. Pongamos las cartas sobre la mesa.

0: De victimistas que posan como víctimas está el mundo lleno. Y entre tantos ejemplos, hoy queremos subrayar un caso muy particular por lo bien que les ha ido con su discurso. No nos referimos a los israelíes en este caso, los cuales de hecho últimamente han perdido bastante capacidad manipuladora, por cierto, sino a quien más ha ascendido en el ranking mundial de victimización, Finlandia. En particular, en lo que respecta a su relación con Rusia. Y si esta afirmación los sorprende o desconcierta, razón de más para no perderse el siguiente video. Ahí les va. Durante los últimos años, Finlandia ha logrado posicionar en grandes medios, vocerías políticas y hasta círculos historiográficos el discurso de que su país es una perpetua víctima de Rusia, que la estaría agrediendo prácticamente sin descanso por los siglos de los siglos. Seguramente ese discurso les recuerde al de otros plusmarquistas del victimismo, pero no es el turno de hablar de ellos en esta ocasión. En años recientes, la clase política, mediática y hasta historiográfica finlandesa ha logrado imponer con bastante éxito la versión de Helsinki como inocente víctima de la agresividad de Moscú, tanto así que no les quedó más remedio que ingresar en la OTAN en 2023 para protegerse de tanta maldad expansionista rusa. Sin embargo, un repaso a la historia de la nación nórdica y la relación con sus vecinos muestra, oh sorpresa, una realidad bastante menos simplista y, en varias ocasiones, hasta completamente inversa. Veamos. Para empezar, si situamos el germen de la finlandesidad, si es que existe esa palabra, en la misma época que lo sitúa la historiografía académica internacional, quien más oprimió a Finlandia en sus aspiraciones de convertirse en Estado no fueron sus vecinos orientales, los rusos, sino sus vecinos occidentales, los suecos. En efecto, los pueblos fineses, con una lengua y cultura distinta tanto a eslavos como a escandinavos, fueron súbditos obligados del Reino de Suecia durante un total de 7 siglos, del 12 al 19. Durante todo ese tiempo, Estocolmo utilizó el actual territorio finés básicamente como zona de amortiguamiento y a sus habitantes como carne de cañón en sus continuos enfrentamientos con Rusia, desde incluso antes de que Rusia fuera Rusia. Durante ese periodo, el Reino de Suecia invadió tierras rusas en tantas ocasiones que ni los historiadores se ponen de acuerdo en cuántas fueron exactamente. De hecho, el expansionismo sueco era tan agresivo en esos tiempos que en varios de estos conflictos, Noruega y Dinamarca fueron aliados de Rusia. ¿Cómo cambian algunas cosas con el tiempo, verdad? Finalmente, en el marco de las guerras napoleónicas, la conflagración ruso-sueca de 1808 acabó con las ambiciones imperiales de Suecia para siempre. Al año siguiente, tras una contundente derrota, Estocolmo se vio obligada a ceder el territorio finlandés a Rusia. 5 años después, seguramente para compensar, los suecos se anexionaron Noruega por la fuerza y, tras ese último zarpazo, fueron abandonando paulatinamente sus ánimos belicosos hasta terminar sustituyéndolos por películas depresivas, muebles con nombres impronunciables y canciones de ABBA. Pero no nos distraigamos y volvamos al tema central de este video, que es Finlandia. Y es que, a pesar de la rusofobia política, mediática y académica instalada en Helsinki, fue precisamente cuando los finlandeses pasaron de manos suecas a rusas que conocieron su, hasta entonces, momento de mayor autonomía en 700 años. En cierta forma, podría decirse casi textualmente que fueron tratados como duques. Y es que en ese mismo año de 1809 nació el Gran Ducado de Finlandia, el primer antecesor protoestatal de la actual nación finlandesa. Un territorio dentro de la Rusia zarista, pero con un alto grado de autonomía, donde con el paso de los años, los finlandeses pudieron practicar su religión de preferencia, la luterana, tuvieron un sistema fiscal separado, una administración propia, instituciones propias, moneda propia y hasta uso oficial de su propia lengua, lo que permitió que el idioma finés desplazara definitivamente al sueco, impuesto por las malas durante los 7 siglos anteriores. Varios de los elementos fundamentales de un Estado, como sus fronteras, instituciones y conciencia nacional, en el caso finlandés, se formaron durante el siglo en que vivieron bajo soberanía rusa. una realidad que la propia historiografía finlandesa siempre reconoció, aunque ahora finjan amnesia por instrucciones de Bruselas. Tras la Primera Guerra Mundial y la agitación ocurrida durante la Revolución Rusa y la incipiente Guerra Civil, en Finlandia el sentimiento independentista tomó un impulso decisivo. Las nuevas autoridades rusas, encabezadas por los bolcheviques, reaccionaron a la intentona de la manera menos favorable a un programa de History Channel. Lejos de declararles la guerra o mandarlos a un gulag, la respuesta fue palabras más, palabras menos, ok, váyanse si gustan. Así fue como, el 6 de diciembre de 1917, la insaciable ambición territorial rusa dio luz verde, sin oponerse de ninguna manera, a que Finlandia se convirtiera en país independiente. Sin embargo, la joven nación no tardó en experimentar conflictos internos, producto de la época, similares a los de sus excompatriotas rusos. Apenas unas semanas después de independizarse, en Finlandia estalló una guerra civil entre rojos y blancos, solo que con resultado inverso al que se dio en Rusia. Muchos finlandeses de ideología socialista y comunista, derrotados tras el cruento conflicto interno, migraron a la Rusia soviética, mientras que sus compatriotas conservadores y nacionalistas, en poder del Estado finés, eufóricos por su victoria, comenzaron a planear cómo aprovechar la inestabilidad en su vecino bolchevique y hacerse con algunos territorios que consideraban finlandeses, especialmente Karelia. Y no tardaron en lanzar el primer golpe. Sí, como lo oyen, una vez resuelto su conflicto interno, lo primero relevante que hizo la Finlandia independiente fue atacar a Rusia. ¿Cómo? ¿Que ningún medio independiente les contó nunca esto? Se les habrá chispoteado seguramente. Así, aprovechando el conflicto interno en Rusia, nacionalistas finlandeses, inspirados por su líder militar Carl Gustaf Mannerheim, retengan ese nombre de sonoridad tan poco finlandesa por cierto, invadieron en pequeñas pero constantes gotas territorio ruso. Tomaron por la fuerza varios puntos estratégicos en Karelia, justificándose en que era suya por la etnia mayoritaria de sus habitantes, y estuvieron cerca de obtener una salida al mar de Barents, al norte de Rusia. Caramba, sí que resultaron expansionistas estos finlandeses, ¿quién lo iba a decir? Sin embargo, en 1919, el Ejército Rojo, con bastantes miembros finlandeses en sus filas, por cierto, ya más asentado y a punto de imponerse en el conflicto interno ruso, logró expulsar a los invasores. En 1920, Moscú y Helsinki firmaron el Tratado de Tartu, en el cual los finlandeses renunciaban a sus aspiraciones relativas a Karelia a cambio de la cesión de territorios rusos en el Ártico. Sin embargo, pese a esa ganancia territorial para Finlandia, el acuerdo no acabó con las ambiciones expansionistas finlandesas. Sí, finlandesas, ¿escucharon bien? Y es que al año siguiente, algo más disimuladamente, desde Helsinki se alentó y apoyó una insurrección en Karelia, incluyendo el suministro de armas, reclutamiento de voluntarios en Finlandia y envío encubierto de tropas. Casi calcado al conflicto supuestamente zanjado el año anterior, tras éxitos iniciales de los finlandeses, el Ejército Rojo se repuso y volvió a expulsar a los invasores y a aplacar la insurrección secesionista. En 1922 se volvió a firmar un nuevo acuerdo entre Helsinki y Moscú que refrendaba el texto acordado 2 años antes. Durante las casi 2 décadas siguientes, no hubo más enfrentamientos, aunque sí desconfianza mutua. Desconfianza mutua que, con la cercanía de la Segunda Guerra Mundial, se acrecentó. Poco antes de ese estallido en Europa, la Unión Soviética, recelosa de las ambiciones territoriales finlandesas de años recientes y de la cercanía de las autoridades de Helsinki con Alemania, de la que ya habían sido aliados durante la Guerra Civil Finesa de 1918, Moscú propuso a sus vecinos un intercambio de territorios, de manera que San Petersburgo, por entonces Leningrado, no quedara tan expuesta a una posible invasión nazi. La idea era que Finlandia cediera territorios suyos al sur a cambio de otros en manos soviéticas al norte. El gobierno finés se negó en redondo y tras el fracaso de las negociaciones, en el invierno de 1939, la Unión Soviética entró en esos territorios por la fuerza. Momento en el que, muy convenientemente, para el actual discurso finlandés, recién comienza esta historia. omitiendo todo el contexto histórico y las ambiciones territoriales de Finlandia contra Rusia, materializadas en los ataques armados que ya mencionamos. La llamada Guerra de Invierno, extremadamente cruenta, terminó con victoria soviética y Helsinki acabó entregando más territorios de los que habría perdido de haber aceptado el intercambio propuesto por Moscú el año anterior. Sin embargo, tampoco aquí concluye esta historia de sangrientas idas y venidas, porque al año siguiente la Alemania nazi invadió la Unión Soviética y Finlandia se convirtió rápidamente en aliada de los invasores. Sí, Finlandia fue aliada nazi, aunque no les gusta demasiado que se lo recuerden. Tan aliados fueron que las tropas finlandesas instalaron campos de concentración para ciudadanos de la URSS, fueron partícipes directos en el bloqueo de Leningrado, uno de los peores crímenes de toda la Segunda Guerra Mundial, y exterminaron, por acción u omisión, a uno de cada tres prisioneros de guerra soviéticos, una de las peores tasas de muertes en cautiverio de toda la conflagración. En Berlín estaban tan encantados con el fuerte apoyo de Helsinki que el mismísimo Adolf Hitler acudió personalmente por sorpresa a felicitarle el cumpleaños a Karl Gustav Mannerheim. ¿Lo recuerdan? El líder militar finlandés que mencionamos antes, quien inspiró y promovió los intentos expansionistas de su país contra Rusia ya desde 1918. En fin, para más detalles sobre el vergonzoso rol de Finlandia en el conflicto más sangriento de la historia, les recomendamos consultar el completo video que dedicamos al tema hace un par de años. Poco antes del final de la contienda, ya casi que con el Führer alemán amueblando su búnker en previsión de lo que se le venía encima, Helsinki cambió de alianza y no le quedó de otra que volver a entregar a Moscú los territorios que tantas veces había tratado de robar a rusos primero y a soviéticos después. Al contrario de lo que podrían sugerir los persistentes lloros en grandes medios y élite política finlandesa, la Unión Soviética no se ensañó con su vecino a pesar de su decidido apoyo a la invasión nazi. Al contrario, es más, ni siquiera pestañeó cuando los finlandeses eligieron a su querido general colaboracionista Mannerheim como presidente de la nación. Poco después, la declaración de neutralidad militar finlandesa, que se mantuvo durante toda la Guerra Fría y más allá, y que fue escrupulosamente respetada por Moscú, permitió a la nación nórdica décadas de desarrollo como buen vecino tanto de la OTAN como del Pacto de Varsovia, sin tener que invertir las inmensas sumas de dinero en defensa que debería haber invertido si se hubiera prestado nuevamente al rol de colchón entre potencias al que, durante siglos, lo relegó su vecina Suecia. Casualmente, cuando hace un par de años Helsinki decidió romper esos casi 80 años de neutralidad militar, su economía y bienestar social de inmediato comenzaron a sufrir el precio de ingresar en la OTAN. Pero bueno, eso es otra historia que además todavía se está escribiendo. La historia ya escrita, la que acabamos de contarles, toda ella con fuentes abiertas a disposición de cualquiera que quiera ir más allá de discursos simplistas, es la que es. Por más intentos por reescribirla o garabatearla que hagan algunos. Porque la historia siempre debe contarse completa, con sus debidos contextos y antecedentes. Y en muchas ocasiones, como esta protagonizada por Rusia y Finlandia que acabamos de repasar, contar solo una parte de ella no es apenas una simple omisión, sino una manipulación y distorsión cuidadosamente planificadas.
1: Tengo cáncer.
2: Sí, tengo cáncer.
3: Philipp Heidnitzke es ex médico. En los medios primero le dieron el nombre de Doctor Muerte y después el de el Elon Musk del suicidio asistido, porque en el 2017 Nitzke creó una cápsula suicida imprimida en 3D.
4: He estado involucrado en ayudar a la gente a morir y de repente me encontré en Wikipedia como Doctor Muerte.
3: En los Países Bajos, el número de muertes por eutanasia crece cada año. En el 2023 ya fueron más de 9.000. Algunas de ellas se debían a problemas psicológicos.
5: Entonces, venden esa legalización de la eutanasia como un concepto de vamos a eliminar el sufrimiento. Pero a la gente con discapacidad le dicen, no podemos cuidarlos, pero siempre tienen la eutanasia.
4: Estamos en este mundo por un propósito. Hay una razón por la que estamos aquí y tenemos que encontrarla.

0: 23 semanas es la tasa gestacional más baja con la que hemos logrado salir adelante, prácticamente del tamaño de la palma de la mano.
1: Estoy preparando el medio para la prueba genética.
2: Se toman unas pocas células y a partir de ellas se puede realizar un análisis genético para ver si la enfermedad es hereditaria o no.
3: Estaba de 30 semanas. En ecografía le detectaron una frecuencia cardíaca alta al bebé.
1: Si no intervenimos, el bebé morirá.
4: En mi caso, el embrión se implantó en la cicatriz. Antes eso significaba un aborto obligatorio.
1: Lo que no se puede hacer con manos humanas, él lo hace todo.
5: Y operamos apenas una hora y media después del nacimiento. Sin esto, estas vidas no habrían sido posibles.
3: Aquí está el bebé, sano y salvo, gracias a los médicos.
4: 4 litros de sangre perdidos. La operación duró 3 horas, otras 3 horas para recuperarme de la anestesia, pero valió la pena.
5: No vamos en contra de la evolución de la naturaleza. Observamos y contribuimos a la creación y al inicio de esta vida.
6: Argentina. En un país de costumbres arraigadas, hay una que sobresalta entre propias y ajenas. Puede ser de madera, de calabaza o simplemente de metal. El mate es la bebida nacional por antonomasia, el que reúne a todos sin importar el dónde, el cuándo ni el por qué. Sin embargo, detrás de la hierba y la bombilla hay una realidad que enciende signos de alarma. Muchos productores de yerba se niegan a cosechar y eso trae consecuencias negativas en la vida cotidiana de los campesinos y las poblaciones ligadas a ellos. ¿Por qué ocurre esta crisis? Viajamos al corazón de los yerbales para comprender cómo es posible que en un país que consume cifras astronómicas de yerba haya problemas con lo que muchos consideran un tesoro verde.

Si en Argentina se dice Misiones, es muy probable que la siguiente palabra con la que se la asocie sea cataratas. Ubicada sobre el río Iguazú, en el medio de una frondosa selva, este paisaje es una de las maravillas naturales del mundo que atrae a miles de turistas. Uno se podría quedar horas mirándolas, pero la sorpresa es mayor cuando se navega hacia ellas y se ingresa al corazón de las cascadas.

0: distintas regiones de Misiones y es el terreno fértil de alrededor de 12.000 pequeños productores. La explotación aquí es minifundista. Muchos colonos tienen la propiedad de parcelas que no superan las 50 hectáreas y venden la hoja verde por kilo a los secaderos. Es el caso de Jonás Peterson, vinculado a la yerba mate desde sus antepasados. Su familia suele actuar como sostén emocional, pero también como mano de obra en tareas agrícolas. Si bien ya podría iniciarse la cosecha de yerba, tanto Jonás como sus allegados se niegan a hacerlo por el escaso valor que se paga. El precio que se intenta abonar es muy bajo y no hay intenciones de regalar lo que con esfuerzo se cuidó durante un año. Ahora, el acopio de maíz es la tarea que reemplaza lo que para él siempre fue su obligación natural, un nuevo trabajo que distorsiona lo que realmente debería estar haciendo.
1: Me da mucha bronca porque teníamos todo. Todo nuestro sector tenía, era una actividad envidiable, si bien siempre fuimos a reclamar y fuimos de luchar por mejoras y por las condiciones, no queríamos entregar nada nunca, teníamos todo. Y cuando, parece una locura, ¿no? Pero cuando teníamos todo, se decidió cambiar por nada.
0: Jonás se muestra bastante pesimista cuando habla de las nuevas generaciones. Son aquellos que nacieron, se criaron, viven entre yerbales y deberían ser los herederos naturales de esos campos. No obstante, un legado que estaba escrito en letra de molde se esfuma entre sus manos.
1: Y lo segundo es preocupación por el futuro de los chicos, de los jóvenes, porque nosotros, para comer, de alguna manera, vamos a sacar, vamos a criar un animal, vamos a vender lo que tenemos, vamos a ir sosteniéndonos. Pero ¿y los jóvenes qué van a hacer?
0: Su bisabuelo fue uno de los primeros productores de yerba mate en la región y en más de 40 años de vida, Jonás siempre estuvo alrededor de estas plantaciones y tenía cierta seguridad del futuro. Pero ahora es realista y admite que hoy la chacra no es un lugar para asegurar el porvenir a mediano plazo. Y eso le duele.
1: Tengo un hijo que está en quinto año en la facultad, no quiero que deje, ¿no es cierto? Y ahí salen las fuerzas, porque no podemos abandonar. O sea, hay que seguir, no se puede bajar los brazos. Aunque no nos guste, tenemos que seguir luchando, no hay forma. Muchos dicen, y sí, pero ¿por qué cosechan? Y bueno, va a llegar un punto que aunque queramos parar para presionar el precio, a todos nos va a apurar alguna necesidad, vamos a cosechar. Vamos a vender una camioneta, vamos a vender un camión.
0: El actual precio del kilo de hoja verde no supera los 20 centavos de dólar cuando en el 2023 se pagaba más del triple. ¿Por qué baja la remuneración cuando se vive en un país inflacionario? Todos los productores coinciden en que no hay precio de referencia porque el Estado Nacional dejó de actuar como árbitro en el comercio. Para entender mejor lo que está sucediendo, fuimos a conocer a Hugo Sand, un colono con yerbales con más de 100 años de antigüedad. Tiene una relación paternal con las plantas, las cuida y las estimula en el marco de la agroecología aplicada a un fruto orgánico. Ese estatus le otorga mejores precios a la hora de vender y mucha tranquilidad si se trata de preservar los orígenes de este alimento milenario.
2: La yerba es historia, es cultura, es tradición, es familia, ¿sí? Muchos me dicen, Hugo, vos tenés tus yerbales 101 años. Mi abuelito plantó en el año 1925. Y esas plantas están enfermas, son de baja producción. Y yo le digo, ¿cómo yo voy a arrancar un árbol que plantó mi abuelo, que le dio de comer a mi papá, a mí, a mis hijos y a mis nietos? Es como arrancar hojas de un libro de historia familiar.
0: Mientras el libre mercado fija el importe que cobran los productores, Hugo se esfuerza para que su campo tenga especies nativas y animales que convivan en armonía con los yerbales. Su intervención para lograr un mejor rinde es casi nula. No usa pesticidas ni fertilizantes, ponderando las propiedades naturales y genuinas de esta infusión. Es vocero de su modelo de producción y analiza lo que podría ocurrir en los próximos años.

0: a los secaderos o a los grandes molineros o a empresas extranjeras que van a venir a quedarse con la yerba.
1: Las 10 empresas de yerba mate que más venden en Argentina concentran alrededor del 70% del mercado. Si se pone aún más el foco, las primeras dos compañías de este ranking aglutinan casi el 40% de la comercialización nacional. En un negocio muy condensado, la cooperativa 2 de Mayo aparece como un intermediario clave. Compran la hoja verde y se ve obligada a pautar un valor por kilo que muchas veces resulta antipático. Luego de secar y realizar una primera molienda, venden lo acopiado a las grandes marcas, además de destinar un 15% de lo generado para los artículos propios. Entre tanto recorre el invernadero con nuevas especies, Héctor Dingler reconoce que tiene una ingrata tarea en este momento, dar la cara ante los productores y esbozar una explicación sobre lo que está pasando.
2: Son las leyes del mercado, la libre oferta y la demanda. Estamos teniendo todavía sobre oferta de materia prima y hace a que el precio baje. Y bueno, al no haber un precio de referencia, un precio de base, digamos, de que marque un piso, las grandes empresas por ahí van compitiendo para tratar de vender más producto y van bajando el precio también de salida de molino. Y eso hace que compren una canchada más barata, pagan menos la canchada y bueno, los secaderos que quedamos en el medio también tenemos que pagar un precio muy bajo a los productores para que tengamos un pequeño margen para seguir trabajando.
1: En estas carpas hay cerca de 400.000 plantines con hierba en etapa de crecimiento. Serán entregados a los colonos para reforestar sus campos y luego de 3 años en tierra tendrán un árbol listo para producir. De algún modo es una manera de seguir apostando a una industria que observa mejores horizontes, fronteras para afuera.
2: Es lo que por ahí se apunta, a que vaya creciendo las exportaciones, el consumo interno si bien crece, pero es 5 o 6% anual, que es poco, pero hay mucha expectativa en la exportación, que yo creo que lo tengo mucha fe que va a ir subiendo, y también eso va a ayudar que mejore el precio.
1: Después de ese vaticinio, Héctor me confirmó que hicieron su primer embarque a China. Un contenedor de 20 pies que contiene parte de las soluciones a este inusual conflicto de intereses en el mercado interior. En 2025, las exportaciones de yerba mate superaron los 57 millones de kilos, lo que significa un crecimiento de más del 32% con relación al 2024. Para conocer mejor este comercio internacional, fuimos a una de las compañías que focaliza principalmente su actividad fuera de nuestro país. En el ingreso de la empresa Hoja Verde se pueden ver 3 banderas, la argentina, la de la provincia de Misiones y la de Siria. Al entrar a los galpones hay 2 cosas que sorprenden, las cajas y paquetes escritos en árabe y el cautivante aroma a hierba que, luego de meses de estacionado, está lista para ser consumida. El mercado de la yerba mate no conoce de límites ni de fronteras. Luego del proceso de secado y la molienda, el producto llega aquí, se embolsa en envases de 50 kilos y se conserva en este gran espacio, en este gran galpón que tiene en total 276 mil kilos de yerba que serán exportados a Siria. Es el equivalente a 12 containers que irán con destino a Medio Oriente. ¿Qué tiene que ver esa nación con la bebida nacional? Los inmigrantes que llegaron luego de la Segunda Guerra Mundial se enamoraron a primera vista de esta infusión y la llevaron como propia a su territorio de origen. En lo particular, esta firma fue fundada hace 12 años por una familia siria unida a la bebida desde 1987. Es que cerca del 80% de las ventas al exterior se dirigen solo a ese lugar de Medio Oriente. Un detalle, el mate no se comparte como aquí. Cada árabe toma el suyo con mucha agua en un recipiente preferentemente de vidrio. Quien confirma estos datos es Sebastián Rodas, un argentino que supo entender ese paladar extranjero cautivado por el aporte de minerales, vitaminas y compuestos bioactivos con alto poder antioxidante, entre otros beneficios naturales.
3: La verdad que es un producto que tiene muchas propiedades. Incluso ellos cuando detectaron

0: En esas propiedades, nosotros por ahí lo tomamos por cultura, porque nos transmitieron nuestros padres. Obviamente la yerba tiene muchas cosas positivas, pero ellos cuando vieron la propiedad y empezaron a analizar el producto, más fascinados quedaron por todo lo que contiene la yerba mate.
1: En el medio de la crisis en los yerbales, aquí la fábrica no descansa. En una zafra de 6 meses, reciben unos 10 millones de kilos de hojas recién cortadas y las transforman en unos 3,6 millones de kilos de hojas canchadas, es decir, con una molienda gruesa. Si bien desde hace unos años exploran el mercado interno con sellos de elaboración propia, saben que el fuerte de esta labor está en los puertos y los pedidos foráneos.
0: Fue una sorpresa, pero también una felicidad a la vez, porque es un producto que hacemos solamente acá en Misiones, un poco en Corrientes, un poco en Paraguay y en Brasil, pero tenemos un sector solamente acá que se produce la yerba mate. Entonces tenemos la posibilidad de llevar este producto a todo el mundo, donde no pueden producir, y eso te da un orgullo grande, y que los mismos sirios les guste el mate y que hayan incorporado en su cultura.
1: Imagino que es una responsabilidad muy grande también.
0: Sí, es una responsabilidad muy grande, todos los cuidados, todos los análisis, hacer con responsabilidad, y es un alimento.
1: Hoja Verde está ubicada en Comandante Andresito, una localidad del norte de Misiones que respira la cultura tarefera, el término con el que se conoce a los campesinos de la yerba mate. Sin embargo, al ver sus calles, notamos que faltan los hombres. Se ven chicos, se observan mujeres, pero con una cosecha parada, esos varones adultos se fueron en busca de un horizonte más prometedor. El desarraigo es una sangría dolorosa que sufren mucho los menores, y en el Bachillerato Orientado Popular 124 lo saben. Esta escuela se encuentra en un barrio fundado por tareferos y tuvo que reconvertir su rol netamente educativo para pasar a ser un pilar en la contención familiar. Fabiana Vázquez es la directora y trabaja en la provincia hace casi 20 años. Comprende con dolor una situación atípica, pero brega por garantizar el derecho al aprendizaje.
2: Por ejemplo, algunos extrañan, algunos te cuentan. Y bueno, y como bien se sabe, el alumno cuenta todo lo que pasa en la casa. Lo bueno, lo malo, cuenta todo en la escuela. Entonces, por eso, conocemos distintas realidades. Hay familias que por ahí se fueron los padres, en otras se fue el padre y la madre y quedaron con los abuelos. Hay familias, muchas familias que quedaron los más grandes a cargo de los más chicos. No es el derecho que le asiste al chico, claro. ¿No es cierto? Son momentos que tiene el derecho a educarse, a aprender, a compartir con su familia y a conocer sus raíces, ¿sí? Si con un padre ausente no puede conocer ni establecer vínculos tampoco.
1: El colegio tiene unos 150 alumnos que comparten salones emplazados en lo que era un viejo supermercado. Las aulas no tienen techos individuales, el calor es agobiante, pero los jóvenes mantienen su espíritu educativo refugiados en el tereré, una infusión que se toma fría y es el complemento ideal para combatir la humedad de la zona. Todos tienen una historia para contar, pero la de Cristian Gómez es conmovedora. Su padre emigró a Brasil hace más de 2 meses y él cuida a los suyos a pesar de sus 17 años. El final de la jornada de estudio con el arriado de la bandera le permite poner una pausa, pensar en su papá y con eso mitigar la nostalgia.
3: Siempre se dedicaba, viste, a vender frutas o alguna acá, viste, siempre acá, pero este año estaba muy quieto y bueno, no estaba trabajando literalmente, entonces decidimos que él se vaya a Brasil y venir. También estaba de acuerdo y se fue a Brasil.
1: ¿Qué te genera saber que tu viejo está tan lejos de acá, a 7-8 horas de tu casa? ¿Qué te provoca?
3: No, la verdad me encantaría tener la posibilidad de tenerlo acá conmigo en mi casa, tranquilo, porque ya tiene 55 años. Está bastante judiado porque trabajó de muy joven también. Siempre con el tema de la yerba, ¿viste? Estando en eso. Y bueno, cuestión que me encantaría tenerlo acá, pagar yo, viste, que él quede en mi casa.
1: Ante tanta incertidumbre, Cristian tiene algunas certezas. No será tarefero. Buscará un futuro lejos de ese trabajo que hoy tiene atrapado a muchos de sus compañeros de clase.
3: Tengo compañeros también que tienen Incluso hay compañeros que, bueno, se tuvieron que ir también a ayudar a los papás, ¿viste? En mi caso yo me quedé porque tengo a mi hermanita chiquita y me quedé cuidándole a mi mamá, que también tiene bastantes enfermedades, y bueno, pero por eso me quedé también, ¿viste? Pero literalmente se están yendo de contrabando o no, se están yendo, ¿viste? Hubo dos, tres compañeros, que hay dos compañeros en realidad que no volvieron, están trabajando todavía.
1: Cuando Cristian dice yendo de contrabando, hace alusión a menores que cruzan a Brasil para cumplir labores en la tierra junto a sus progenitores. Otros chicos se quedan aquí y uno de los objetivos en el barrio 20 de junio es evitar que haya trabajo infantil. Y para aquellos que no están escolarizados, los espacios de contención social son un pilar fundamental para concluir con esta meta. Ana Cubilla dirige uno de ellos que en el pasado supo ser una guardería. Los chicos se quedaban aquí. Entre tanto, sus padres cortaban los yerbales. Hoy, donde había bebés y niños, hay mujeres que reemplazaron la sierra por las máquinas de coser. Confeccionar ropa es una manera de apaciguar la angustia que genera tener la familia desmembrada.
4: El desarraigo es absoluto, es total. Es muy triste decir esto, pero es lo que nos está pasando. Los maridos no están, las mujeres hacen lo que pueden, cuidan de sus hijos, de sus casas, y ven algún trabajo o qué nos viene, ¿no?, la próxima temporada, que ya está comenzando, pero que por lo visto está totalmente parado y no le vemos una reacción rápida de poder conseguir un laburo, de que sus maridos vuelvan o de que las mujeres puedan trabajar y de que nosotros podamos seguir conteniendo esos niños en este espacio de cuidado al no tener ni siquiera leche.
1: Con telas que les donan o supieron guardar de épocas prósperas, cosen los trajes que los más pequeños lucirán minutos después en la clase de baile improvisada en una cancha de básquet. Nuevamente, la cultura y sus propuestas se transforman en un lugar seguro ante los cambios en la vida cotidiana. Danzar para olvidar que falta alguien en casa. Las veo tan compenetradas en la coreografía y me pregunto, ¿dónde están específicamente los tareferos argentinos? ¿Cómo será la vida a miles de kilómetros de aquí? El atardecer se hace presente y nos obliga a pensar en un largo viaje a los campos extranjeros. El 90% del territorio de Misiones linda con Paraguay o Brasil. Por eso, las fronteras son un camino rápido para escapar de la conmoción en el sector yerbatero. El viaje hacia el este nos lleva a una pequeña localidad llamada Alba Posse. Allí, en los últimos meses, hubo un paso diario promedio de 500 trabajadores que dejaron atrás sus pueblos y sus raíces. Solo 10 minutos de navegación sobre el río Uruguay alcanzan para materializar lo que parece ser la única solución en el eslabón más débil de la cadena. Del otro lado, los cultivos de yerba mate se multiplican y pueblos como Ilópolis o Arboreciña centran casi toda su economía en la producción de este insumo. Siguiendo los rastros de los tareferos argentinos, llegamos a la empresa Amizade, donde nos recibe uno de sus directivos. Claudir coordina un emprendimiento familiar, tiene una relación fraterna con el cultivo y celebra que su cosecha esté en manos argentinas.
5: ¿Piensa que los tareferos brasileños toman bien que vengan tareferos argentinos?
6: No tiene mucha importancia, no hay mucha importancia que venga gente de fuera, no.
5: Bien, o sea, ¿está más conforme con tarefero argentino que con tarefero brasileño?
6: Más contento con los argentinos, que produce mucho más. También hay interés, pero no tanto cuanto los argentinos producir.
1: La compañía procesa 15 toneladas diarias de hoja verde y dispone de un sistema de secado totalmente industrializado. Aquí no hay estacionamiento de la yerba como en Argentina. En Brasil, las hojas se muelen, se secan, se vuelven a moler y quedan listas para su envasado. En ese engranaje, los compatriotas juegan un rol muy importante y para encontrarlos tuvimos que ir lejos de esta moderna línea industrial.
5: Río Grande do Sul es la región yerbatera por excelencia en la República Federativa de Brasil. Hasta aquí llegan cientos de argentinos en busca de un porvenir, de un bienestar que no tienen en la provincia de Misiones. A pesar de la distancia, a pesar del desarraigo, se quedan en este sitio para ganar un poco más de dinero y satisfacer las demandas de sus familias. Vamos a escuchar sus historias. ¿Qué tienen para contar en este lugar alejado de su país?
1: En silencio, pero sin pausa, Isaías Mendoza puede completar un bolsón de más de 100 kilos de yerba en unos 40 minutos. Se define como tarefero y para defender y ejercer su oficio no tuvo más alternativa que instalarse a más de 1.000 kilómetros de su hogar. Aquí encontró un salario adecuado, cobertura social y estabilidad. Condiciones de dignidad que pesan sobre lo que dicta el corazón.
5: ¿Fue difícil tomar la decisión de venir a Brasil?
7: De principio sí. Y fue bastante complicado porque para vivir en otro país y dejar todas tus cosas, tu pueblo, digamos, tu costumbre, es bastante complicado.
5: Pero no había alternativa.
7: Y no, o sea, te morí o sobrevivir, digamos, tener que ir a otro país para poder vivir, porque si quedas allá vas a comer, vas a vivir, pero no vas a tener ropa, no vas a tener nada.
1: En una jornada de 6 horas, los campesinos extranjeros pueden ganar más del triple de lo que recibirían en Argentina. El tiempo es dinero, por lo que nadie puede interrumpir ni un minuto su labor. Gustavo Ramírez se escuda entre las ramas que corta para no pensar en los 2 hijos que dejó en Misiones. Sin embargo, el recuerdo de los malos momentos de su propia infancia aparecen como un fantasma inevitable.
8: Y yo ya la pasé mal. Y yo ahí, como le dije, el día que yo dependía de mi mamá. Si mi mamá no me daba, yo no comía.
5: Claro.
8: Y es complicado. Y ahora que yo no dependo de nadie más de, que de mí mismo.
5: Me imagino que cuando empezás a extrañar, te pones a pensar en ese Gustavo que la pasó mal, ¿no?
8: Exactamente.
5: Y ahí es como que tomás fuerza.
8: Porque por ahí llega, ponele, vos estás cada 2 semanas, 3 semanas, por ahí te acostás, ¿viste? Y empezás a hablar con tu familia y te da esa gana de decir, me quiero ir.
5: Claro.
8: Pero vos te pones a pensar también, digo, voy allá y me quedo con mi familia. ¿Qué hago? ¿De qué le doy de comer?
5: Claro.
8: ¿Cómo pago mis cuentas?
1: Gustavo tiene pensado iniciar los trámites para que su familia pueda radicarse en Brasil. Correr el velo de una crisis desconocida para muchos permite buscar la humanidad detrás de los números. Nos ayuda a comprender que una simple desregulación de precios y acuerdos trae graves consecuencias que podrían arrasar para siempre las esperanzas de una vida digna. Todo alrededor de la yerba, una planta milenaria que promete resistir, a pesar de que muchos argentinos la sigan consumiendo sin saber lo que se esconde detrás de cada cebada.

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1: Fiji solía ser uno de los puestos de avanzada más remotos del Imperio Británico, pero cuando Gran Bretaña finalmente se retiró de las islas en 1970, dejó una bomba de tiempo de tensiones raciales.
2: Mi abuelo odiaba a los británicos porque habíamos creado esta situación horrible. Mi madre aprendió de él y yo aprendí de él. A mí tampoco me gustaban los británicos.
3: Volvamos al pasado para entender qué era la corrupción. Cómo miles de hectáreas de las mejores tierras de Fiji se compraron a cambio de mosquetes, espejos y pipas. Cómo se vendieron las tierras de la gente de Suba.
4: Esto significó la llegada de alrededor de 3 o 4 mil europeos a Fiji, un lugar que hasta entonces apenas tenía entre 30 y 40 habitantes de origen europeo.
3: Ha transformado radicalmente nuestra forma de vivir y de pensar al colonizar nuestras mentes.
1: Que entregue los instrumentos constitucionales de independencia de Fiji al primer ministro.
2: Después de la independencia decidí seguir siendo fijiana. Podría haber adquirido la ciudadanía estadounidense, pero no lo hice. Podría haber permanecido como súbdita británica, pero no lo hice. Estoy orgullosa de ser fijiana. Soy fijiana.
5: Tenemos en la República Dominicana más de 300 botaderos de basura, como le llaman vertederos a cielo abierto, pero muchos de ellos están cercanos a ríos, arroyos y cañadas del país.
6: Y hablo de Estado, no hablo de gobierno, porque es un problema estructural que viene de años, que no la gestiona, que no la deposita, que no tiene plantas de tratamiento disponibles.
7: La tendencia a querer culpar al ciudadano es una forma de no ver realmente la escala de responsabilidades.
8: Hoy estamos aquí en Santo Domingo para preguntarnos quién es realmente responsable de que esta basura termine en las costas de Dominicana. Pongamos las cartas sobre la mesa.

0: Había un artista que se llamaba Rafael Matebosian. Pintó el cuadro El mar fantasma. Escribió: vi que el mar durante una sola noche se había alejado de sus orillas varias decenas de metros. La gente lloraba, lloraban y clamaban a Dios. Y todos decían: esto es mi vida, ¿cómo viviremos sin el mar?
1: En un futuro muy próximo, el agua costará más que el oro. Es decir, es posible vivir sin oro, pero es imposible vivir sin agua.
0: Sueño con el mar, con el sonido de los barcos. Me gustaba especialmente y sigue gustando el tañido de las campanas de los barcos.
2: Es una pena que nuestros hijos no hayan visto el mar. Ojalá mis nietos lo vean. Eso espero.

0: Sin lugar a dudas, algo que representa el Caribe dominicano son sus playas, el color turquesa, su mar, la gran industria turística de la que vive este país y también el calor de su gente. Pero a pesar de eso, cuando uno camina por los ríos o por su malecón, se encuentra con una triste realidad: basura y plástico regada por todas partes.
1: En el país no se ha implementado alguna forma para no tener tanta acumulación de basura. Aquí no dejan suficientes botes de basura para que la población tenga una opción.
0: Durante años este problema ha sido muy visible para cualquier persona que viva cerca de las laderas del río Ozama. Mientras tanto, las autoridades prometen darle limpieza a estos ríos y las comunidades indican que el deterioro sigue avanzando. Así que la gran pregunta es saber si esto es un problema de comportamiento ciudadano o una falla estructural en las políticas ambientales.
2: Es un tema de educación, porque la falta de educación hace que las personas entiendan que la basura va en cualquier lugar.
3: Tanto los ciudadanos, por la falta de cultura, la falta de conciencia, la falta de educación, y por el otro lado, de las autoridades.
0: Hoy estamos aquí en Santo Domingo para preguntarnos quién es realmente responsable de que esta basura termine en las costas de Dominicana. Pongamos las cartas sobre la mesa.
4: Lo que usted ve en el malecón no es el problema. Es un síntoma de un problema que está en un modelo económico.
5: Es un problema estructural que viene de años, que no la gestiona, que no la deposita, que no tiene plantas de tratamiento disponibles.
6: Vemos como siempre se le echa la culpa al ciudadano. Pero las instituciones, por ejemplo los gobiernos locales, tienen una gran responsabilidad.
0: Bueno, bienvenidos a Cartas sobre la Mesa. A ver, vamos directamente al grano. O sea, si todo el mundo sabe de dónde viene la basura, si todo el mundo sabe cómo es lo que afecta, ¿por qué esto sigue pasando? ¿Por qué después de tantos años de venir a la República Dominicana uno tiene que seguir paseando por el malecón, incluso en las playas, y ver desperdicios plásticos tóxicos en el mar, en los ríos? ¿Por qué esta situación sigue sin resolverse en este país?
4: Porque lo que usted ve en el malecón no es el problema, es un síntoma de un problema que está en un modelo económico que da respuesta.

0: respuesta a demandas de la sociedad en función no de las que son urgencias y necesidades reales de la sociedad, sino de la característica del mercado. Nosotros seguimos con una enorme producción de plástico en el planeta. Producimos plástico para uso prácticamente microtemporales, mientras la duración de ellos son eternas, y ese costo de esa duración eterna no entra en la contabilidad de quienes están generando el negocio. Luego los que lo traen también sin tener una responsabilidad para lo que vaya a ocurrir después, independientemente de que ahora tenemos una legislación que te habla de responsabilidad extendida, pero sobre todo porque hay una debilidad institucional fuerte a la hora de dar respuesta a problemas tan nodales como lo del plástico.
1: Bueno, pero cuando le estamos echando un poco la culpa al plástico per se, yo creo que nos estamos saltando responsabilidades previas, ¿no? Porque todos los países del mundo consumen los mismos productos que aquí en República Dominicana, y cajas, y plástico, y botellas, y esto no pasa en todas partes, hay países que sí. Pero entonces, ¿cuál es la particularidad de la República Dominicana en este caso?
2: Yo pienso que hay tres responsabilidades, ya Luis mencionaba dos de ellas, ¿no? Hablaba del Estado, hablaba también del productor o el importador del plástico, pero también nos falta la responsabilidad que tenemos nosotros como sociedad, ¿no? Porque si bien es cierto que tenemos un Estado que debió tener leyes anteriores, actualmente tenemos una ley de gestión de residuos sólidos de producción reciente, 2020, modificada en el 2025, vino muchos años después de ser necesitada, o sea que se necesitaba más trabajo, más intervención desde el Estado, ¿verdad? Con anterioridad, pero también debe haber una responsabilidad en el tema de las empresas, el productor, el distribuidor, el importador, pero también, y ahí es donde quería ya agregar, esa responsabilidad que tiene la ciudadanía, hacer conciencia de la necesidad de reciclar este plástico.
1: Pero, ¿quién es el primer responsable? A ver, porque yo lo que creo es que precisamente, fíjate que lo estamos ya viendo en la mesa, sí. El problema empieza por no saber, por no identificar exactamente cuál es la cadena de la basura. ¿Quién es el principal responsable o cómo va esto?
3: Yo creo que no es que sea algo que concierne a este gobierno. Es un tema que viene desde gobierno tras gobierno, año tras año, pero es necesario que ya se implementen acciones. Yo creo que las instituciones del Estado tienen que aplicar ya, pasar de la teoría a la práctica, porque vemos como siempre se le echa la culpa al ciudadano, pero las instituciones, por ejemplo, los gobiernos locales, tienen una gran responsabilidad, tienen una asignación, por ejemplo, educación, género y salud, que era un 4%. Ahora la ley 7525 atribuye o asigna un 5%, modificando el artículo 21. Y vemos cómo los ayuntamientos aplican muy poco eso de educación ciudadana, y la gente necesita que en el día a día se le vaya educando, orientando, para que entonces vengan las sanciones y puedan haber un cambio real para que ese tipo de cosas no sucedan. Porque las empresas, los empresarios, siempre van a ir buscando su propio beneficio. Y si pueden abaratar costos, dejando que los residuos producirlos y los que las empresas que trabajan en esto puedan dejarlo fluir hacia los ríos y las costas, y las autoridades no hacen lo que le corresponde, como dar un seguimiento, aplicar las sanciones del lugar, pues vamos a ver todo esto. Y al final, los ciudadanos siempre son los culpables, que tienen gran responsabilidad por el mal uso que hacen, pero Siempre, como dicen aquí en Dominicana, la soga se corta por el lado más flaco.
0: La tendencia a querer culpar al ciudadano es una forma de no ver realmente la escala de responsabilidades. Empecemos, y quiero repetir.
1: ¿Cuál es el primer nivel de...?
0: Yo en mi casa también tengo un montón de basura, pero yo sé dónde tirarla. Pero aún tú sepas dónde tirarla, el esquema en el que se recoge y se depone. Pero vamos a lo primero. Es que tú tienes una economía a nivel planetario donde el plástico, olvídate, no es cierto que no sea un problema universal.
1: Sí, lo es.
0: Es un problema universal, y no hay una sola ciudad de este planeta que no tenga el plástico como un problema. Los gestiones mejor o peor, porque el primer problema empieza en que la industria petrolera, que tiene el plástico como una de sus respuestas, ella misma de alguna manera ha bloqueado salidas que puedan no responder a lo que son sus intereses. Luego, los estados, y en el caso de nuestro estado, tienen, además de la falta global de política,

0: las debilidades institucionales que te conducen a todos los fallos del curso. O sea, una cuenca mal manejada, un bosque de galería eliminado, hace que las basuras te lleguen directamente al río que te la conecta con el mar. Y el mar, este es Caribe,
1: pero,
0: por ejemplo.
1: Pero ahí es donde yo voy, ok. Que la basura llegó al río. Pero ¿por qué llega al río? Porque tiene que ser que la persona que está en la casa no tiene ni siquiera dónde tirarla.
0: Pero es lo que hemos dicho, o sea.
1: Bueno, pero yo lo que quiero ver es cuáles son los niveles.
2: Creo que te pueda aportar algo ahí sobre esto. Y gracias, Luis. Preguntas, ya vas dos veces que preguntas por los niveles, ¿verdad? De responsabilidad. Ya hablamos Estado, empresa, ciudadanía. Son esas tres responsabilidades que podemos aplicar. El por qué llega al mar, el por qué tenemos ríos y cañadas llenos de plástico. Bueno, tenemos un ciudadano que mencionaba Félix, que no utiliza bien, ¿verdad?, el depósito, la ubicación o dónde debe llevar la basura. Pero también tenemos un Estado, que mencionaba también Luis, que no recoge la basura de manera adecuada. Y hablo de Estado, no hablo de gobierno, porque es un problema estructural que viene de años, que no la gestiona, que no la deposita, que no tiene plantas de tratamiento disponibles, ¿verdad?, para un uso de ese plástico apropiado, que se reutilice. Pero también hablamos de una empresa, ¿verdad?, que utiliza ese como su medio de comercialización porque es más económico. O sea, que son tres responsabilidades. ¿Qué es lo que debemos hacer? Yo pienso que me gusta más centrarnos en qué debemos hacer. Ya el problema está ahí, ¿verdad? La situación está ahí.
1: Yo lo que hablo es de tomar acciones más concretas, porque el tema de la basura, todo el mundo tiene basura en su casa. La basura no respeta condición social, sea pobre, rico, usted tiene. Es más, yo creo que hasta más plata, mientras más plata tiene, más basura tienes en la casa, porque que si compras esto, que si la cajita, que si el plástico, etcétera, etcétera. Pero ¿por qué en ciertos sitios la basura sí se recoge o no?
0: Vamos a empezar de abajo hacia arriba y después a voltearla.
1: Dale, dale.
0: El ciudadano recogió su basura, la clasificó y la sacó, incluso la puso en envase separado.
2: ¿A dónde
0: la necesitamos? El camión que lo recoge la une toda. Después la va a llevar no a un sistema de revalorización o a un relleno sanitario, sino a un botadero abierto que por lo general está próximo a una fuente de agua que lo va a arrastrar. Fíjate, yo te estoy hablando de que independientemente de en qué escala fallemos, el problema va potencializándose. Pero el verdadero origen no está aquí abajo, que es un problema real, ni siquiera en el nivel institucional medio. Está en la macropolítica del Estado, pero está en un modelo económico que está fundamentado en la rentabilidad y no en los impactos ecológicos, sociales y económicos diferidos para la población. Porque nosotros manejamos Producto Interno Bruto, cuánto vendí, cuánto gané, y no de qué manera estamos degradando la capacidad de sostener la vida, que es fundamental para los pueblos. Por lo tanto, el primer gran culpable, si quieres un culpable, es un modelo basado en un esquema de beneficio continuo. Por lo tanto, queremos volver a que estas diversas escalas de responsabilidad no excluyan el que el ciudadano tire la botellita de plástico donde quiera, pero si él la manejara bien, el problema siguiera existiendo. Si el ayuntamiento lo recogiera bien, el problema sigue existiendo. Si las instituciones funcionaran, que no funcionan, el problema sigue. Incluso si las políticas del Estado fueran consistentes y coherentes, pudiéramos disminuir el problema. Pero se trata de un modelo económico que tiene que ser revisado de arriba abajo.
1: Sí, pero
2: tal vez no es que, perdón, Félix, tal vez no es que no funcionen, es que están en un proceso de adaptación, crecimiento y desarrollo. Recuerda, Luis, que somos una nación en crecimiento, ¿verdad?
0: Mira, aquí ha ido creciendo la irresponsabilidad del Estado y la capacidad de generar excusas. Yo creo que cada vez tenemos excusas más consistentes y más coherentes.
3: Precisamente, mira, en cuanto a responsabilidades, tenemos un Ministerio de Medio Ambiente al que el Estado, el gobierno han creado comisiones y han puesto en manos de ellos, aparte de lo que la ley le concibe, una responsabilidad. Y tenemos en la República Dominicana más de 300 botaderos de basura, como le llaman vertederos a cielo abierto, pero muchos de ellos están cercanos a ríos, arroyos y cañadas del país. Una cosa que no es nueva, pero se han ido incrementando en la mirada, en la vista clara de las autoridades, que hace muy poco desde mi punto de vista. Porque es un asunto de cuidar el medio ambiente en todo el sentido de la palabra. Y no son los ciudadanos los que llevan la gran cantidad de desechos a esos botaderos de basura. Son precisamente empresarios. Ahora bien, ¿qué falta? aplicación de la mano dura,

0: tratar de hacer advertencias más que concientizar a la población, que eso es algo que es fundamental. Pero los empresarios tienen que recibir las sanciones. Vemos cómo...
1: Bueno, acá, el gobierno este año, en febrero, creo, si no me equivoco, no precisamente intervino. Incluso creo que hasta identificó más o menos unas 99 cañadas alrededor del país precisamente para intervenirla. ¿Ese tipo de acciones son suficientes para ir corrigiendo este problema de raíz o todavía falta más, algo más en esa escala?
0: Pasar la teoría a la práctica. Se ha hablado, se produce muchos plásticos. Las empresas hacen lo mejor que pueden, se benefician. Y cuando llega el momento en que se van a puntualizar un corte a esto, viene el excelentísimo señor presidente de la República hace unos meses y le da un año más para que sigan produciendo. Entonces hay una contradicción. El ciudadano que ve eso en la televisión le da un seguimiento y dice, pues entonces el asunto se va a postergar más todavía. Tienen que haber políticas con un hilo conductor que sea que mande un mensaje real, donde hayan sanciones.
2: ¿Te refieres a la modificación de la ley de residuos sólidos, la modificación 98-25?
3: Exacto. A la prórroga para que entre la responsabilidad extendida y a todo el debate
2: que hay alrededor. 98-25.
3: Pero hay algo, mira, hay algo que es más grave, que es lo que yo creo que... Si queremos abordar el problema de los plásticos. Lo primero es que hay que saber...
1: De la basura en general, porque sí. Una cosa es el plástico... Yo vuelvo
3: a decir de la basura en general, nos vamos a hablar de la basura en general.
1: Pero es que ese es el tema, es que es lo que le acabo... fue el ejemplo que le puse la señora ama de casa que se hizo su mangú rico y sabroso y yo quiero saber, cuando ella hace su mangú en su casa y pela el plátano, y a dónde tira la concha y cuál es la cadena de esa concha, porque yo lo que no quiero es que esa concha de plátano termine en el río.
3: Empecemos, porque esa concha de plástico, la botellita y la funda.
1: No, la de plástico. Ya,
3: la de plástico, de la que sea, hasta el cartón.
1: Bueno, son desperdicios diferentes.
3: Sí, yo lo sé.
1: Yo lo que quiero saber es dónde va esa concha de plátano cuando ella la tira a la basura.
3: Pero cuando yo lo quería, especificar, claro, en plástico, tú me lo uniste. Y ahora que lo quiero unir, tú me lo separas. Pero volvamos a lo siguiente. Lo primero que tú necesitas son políticas. Pero donde están las políticas...
1: O sea, no, que necesito un vertedero, lo primero que necesito es un puto basura. No.
3: Tú necesitas, hablemos primero de política.
2: Eso es parte de la
3: Ahora,
2: política.
3: ¿Qué es la política? La política no es un discurso ni una declaración, es una asignación de presupuesto. Lo segundo es que esa política tenga un arreglo institucional en el que tú garantices la posibilidad de un seguimiento estructurado en todas las dimensiones. Ese seguimiento institucional estructurado tiene que tener salidas reales y objetivas, porque no importa lo bien que se porte un ciudadano, si lo que tú colocaste en un bote, al final se tiró en un sitio que está al lado del río, va a volver al río. Luego, desde luego, tú necesitas que los ciudadanos primero entiendan y aprendan cómo manejar esto, pero que encuentren soluciones y sean parte de un factor de presión para esas soluciones. Porque, óyeme bien, la inmensa mayoría de la basura que llega a los ríos, en sentido general y fundamentalmente a los plásticos, llega... Porque en realidad, en la cadena de responsabilidad de la política, al presupuesto, a la organización, al seguimiento, hay algo que está fallando. Tú estás fallando en todos los niveles. Y desde luego, no hay un factor educativo más significativo que la realidad. Si yo me levanté y no tengo dónde tirar un desperdicio porque no tengo o lo pongo y no me lo recogen de una vez, la realidad me dice que yo puedo manejar eso como me dé mi gana.
1: Y ese no, no es el problema original.
3: No. Ese es un indicador de un problema grave. El problema grave está arriba.
2: Yo creo que te voy a mencionar un indicador también importante. Sí. Está relacionado con la macropolítica y está relacionado con el desarrollo del Estado. Y es... el modo de los asentamientos urbanos y el crecimiento y el desarrollo poblacional que hemos tenido. Es un punto que no lo han tocado y es importante eso. Hemos crecido, ciertamente, pero de una forma descontrolada. Tú tienes asentamientos urbanos en zonas muy cercanas de los ríos también, y eso puede ser uno de los indicadores, ¿no? Pero también tienes hacinamiento dentro de las mismas ciudades. ¿Cómo tú me pides a mí un camión recolector de basura que entre por un callejón? No sé si saben lo que es el callejón, pero una callejuela muy reducida. Vuelvo al punto, esto es un tema multifactorial, no es solamente una razón, no es solamente una causa, son diversas que tienen que ver con el Estado, que tienen que ver con la sociedad, que tienen que ver con las empresas, incluso con el desarrollo y el crecimiento que nosotros como sociedad hemos tenido.
1: Podríamos entonces...
3: En lo que ella plantea hay una idea central,

0: que debió haber sido idea de entrada. Hablamos de un ordenamiento del territorio que además asigne funciones al territorio, entre otros los lugares en los que deben haberse y manejarse los depósitos finales, sean plantas de revalorización, relleno o hasta botadero. Pero ocurre que los espacios se utilizan en función de tres cosas. El valor inmobiliario del espacio, de repente, ¿a dónde se le pueda ocurrir o hacerlo? A la autoridad local. Y desde luego, lo del valor y a dónde se le ocurre tiene que ver mucho que está operando sobre la base de políticas públicas consistentes con ese ordenamiento del territorio. Ese es un elemento central.
1: Pero Luis Castro ha querido enfatizar dónde empieza el problema. Si vamos de lo micro hasta lo macro, el manejo de los recursos que dan los gobiernos locales es fundamental. Este gobierno, el presidente actual, ha sido reconocido como uno de los que más, quizás el que más ha invertido en la municipalidad, más recursos ha dispuesto en apoyo de los gobiernos locales, los ayuntamientos, las alcaldías. Pero esas alcaldías han sido irresponsables con ese uso. En este caso, ya no es tanto el tema de recursos económicos para aplicar políticas públicas locales, porque le asignan camiones, recolectores, pero ellos no han sido capaces de coordinar con la ciudadanía rutas y frecuencias. Por ejemplo, estamos en la temporada ciclónica y usted puede estar seguro que en muchos de esos barrios, cuando la lluvia empieza a caer, la gente empieza a sacar los desechos. Aunque toque pasar el camión un poquito más tarde, lo arrojan en un área, el agua lo arrastra, pero entonces hay un incumplimiento de los ayuntamientos y por ende se venden manos atadas para aplicarle sanciones a esos ciudadanos.
0: Tú sabes que el enfoque que él tiene se parece al enfoque tradicional de los que manejan las decisiones políticas.
1: Sí.
0: Porque al final es como que yo te quiera, tú tienes una fiebre producto de una bacteriosis y yo te trato de bajar la temperatura. O sea, la basura que tenemos allí es esa temperatura, pero el problema es una bacteriosis que había que abordar. El problema real de las políticas públicas es la consistencia de todos los niveles, que al final el agente que termina siendo el que actúa es el ciudadano, porque en última instancia la población está formada por ciudadanos.
2: Pero
0: el agua o peló el plátano es una ama de casa. Ahora bien, en ese plátano que ella peló y en ese sitio en el que ella lo fue a llevar, hay tantos elementos que de alguna manera condicionan su conducta. Sí, está el educativo y su nivel de responsabilidad, pero está la organización, la frecuencia con que se recoge, dónde se lleva, están los recursos que se aplicó adelante, está la corrupción y están todos esos niveles. Pero la ingenuidad, que yo creo que tú casi has forzado para que vayamos allá, es tratar de que nos concentremos.
2: Pero más que ya me entendió.
0: Cuando el ciudadano es víctima, pues es una víctima propiciadora también. Pero
2: bueno, es como el perro que se muerde la cola. Esto al final están todos como girando en el mismo círculo, porque definitivamente yo creo que para concluir, bueno, las responsabilidades son múltiples acá.
0: Lo que pasa es que el perro tiene que aprender a morder en otra dirección. Como primer paso para dar una solución es saber a quién morder, cómo morder y en qué parte del cuerpo morder. Porque de alguna manera central estamos obligados a dar respuestas funcionales a un problema que es gravísimo a escala planetaria y que quiero volver. Parte de la responsabilidad del Estado es ejercer diplomacia internacional para obligar a nuevas políticas de producción de sistemas de almacenamiento. Tenemos que obligar a que se produzcan menos plásticos de uso microtemporales.
2: A ver, para terminar, que Franklin quería aportar algo.
1: Sí,
2: para...
1: claro. Gracias. Mira, cuando se habla de imagen de un país como este, donde su brazo fuerte es el turismo, pues a través de ese turismo y las personas que vienen a cadenas internacionales, como es este caso, importantísimo. Pero ¿qué pasa? Yo quisiera que lo que sale de aquí sea las soluciones y que vengan respaldo, que vengan instituciones, fundaciones a apoyar ideas que tienen los comunitarios en los sectores, ideas que pueden presentar algunas instituciones para beneficio colectivo. Pero cuando vienes, mencionaba un pelotero ahorita, dominicano, que se destaca muy bien, la gente, yo quisiera que vengan a un lugar donde se vaya saneando el problema de los desechos sólidos, no solamente en una portada de un periódico y en la parte urbana o cabecera, que sea algo que se trabaje de principio a fin, que haya un esquema, un planteamiento lógico y coherente, donde hay que destacar, insisto y siempre voy a defender que la educación ciudadana debe aplicarse, pero hay que iniciar desde ya, donde no solamente el Ministerio de Medio Ambiente, no solamente, además de los gobiernos locales que he mencionado tantas veces, que haya un trabajo en conjunto donde la gente entienda que es un problema de todos, pero que el gobierno que maneja los recursos, pues aplique lo básico en función real por un resultado que estamos buscando.
2: Bueno, y ahí también obviamente el apoyo incluso de los medios de comunicación en este sentido, para crear programas, campañas, comerciales, etcétera, etcétera. Como yo siempre les recuerdo a todos, que si algo tuvo la pandemia de 2020, fue algo muy particular. Yo creo que le demostró a todo el planeta que esta de darle excusa que es que no se puede, que la población, que tú sabes, que la toma tiempo, no toma tiempo nada, toma disponibilidad. Así que esta historia de que no se puede, sí se puede, que la población aprende.
0: Pero para saber que se puede, tenemos que saber que la basura mal manejada es un problema.
2: Sí.
0: Bien manejada es un recurso.
3: Sí.
0: Y ese es un enfoque obligatorio a la hora de buscar soluciones.
3: Claro.
0: Por lo tanto, volvemos a convertir un problema en recurso y a ver la génesis. Ver el final. Sí, el final lo vamos a tocar, pero si no vemos la génesis.
2: Pero eso ya es parte.
0: Por abstracto, ¿qué parece?
2: No, por abstracto. Esa es parte ya del trabajo del Estado, que precisamente tiene que entender que esto es posible.
0: Ese es el trabajo de todos. De todos, que en vez de mordernos la cola, tenemos que saber a quién y a
2: dónde. Hay que aprender a tirar la basura. Les agradezco muchísimo que hayan venido hoy al programa. La semana que viene vamos a seguir aquí en Santo Domingo por RT en Español con Cartas sobre la Mesa.
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0: Argentina. En un país de costumbres arraigadas, el mate es la bebida nacional por antonomasia. Sin embargo, detrás de la hierba y la bombilla hay una realidad que enciende signos de alarma.
1: Me da mucha bronca porque teníamos todo. Todo nuestro sector era una actividad envidiable, pero cuando teníamos todo se decidió cambiar por nada.
0: El actual precio del kilo de hoja verde no supera los 20 centavos de dólar, cuando en el 2023 se pagaba más del triple.
2: Son las leyes del mercado, la libre oferta y la demanda. Estamos teniendo todavía sobreoferta de materia prima.
3: El colono no va a poder sostener su pequeña producción yerbatera y va a tener que venderle, no al vecino que va a estar tan pobre como él, sino que a los secaderos o a los grandes molineros.
0: El mercado de la yerba mate no conoce de límites ni de fronteras. Luego del proceso de secado y la molienda, el producto llega aquí.
4: La verdad que es un producto que tiene muchas propiedades. Incluso ellos, cuando detectaron esas propiedades, nosotros por ahí lo tomamos por cultura, porque nos transmitieron nuestros padres. Obviamente la yerba tiene muchas cosas positivas.
5: En la cálida primavera de 1945 parecía que la paz había llegado a todo el mundo para quedarse.
6: They are determined to be united with each other and with all peace-loving nations. Does the ideal of lasting peace become a reality?
7: Creo que la Guerra Fría empezó con la muerte de Roosevelt. Y Churchill fue un gran luchador en la Guerra Fría.
8: Churchill estaba obsesionado con la idea de atacar a Rusia con la ayuda de 100.000 prisioneros de guerra alemanes.
9: From Stettin in the Baltic to Trieste in the Adriatic, an iron curtain has descended across the continent.
10: Las operaciones Impensable, Pincher, Broiler, Bushwhacker y Dropshot tenían en esencia el mismo propósito: atacar y destruir directamente a la Unión Soviética.
5: ¿Por qué la paz que todos tanto esperaban y anhelaban se convirtió en una nueva guerra prolongada? ¿En qué momento y en qué punto la historia de la posguerra dio un giro fatal?

0: Este país aún sorprenderá al mundo. Se convertirá en un nuevo tigre económico.
1: Pakistán, en los últimos años, se parece a un tesoro aún por descubrir.
0: Por ahora el tigre está acumulando fuerzas y se prepara para saltar. La imagen del tigre ya se ha colocado en los camiones pesados que conectan todas las arterias de transporte en una sola.
1: Tenemos muchas cosas, piedras preciosas como esmeraldas y rubíes. Tenemos mármol, granito, petróleo, gas, cobre, oro y litio.
0: Este país es muy rico, por ahora potencialmente, pero aquí hay todo lo necesario para dar el salto. Mirko Casale se está preparando para el siguiente episodio de Ahí les va. ¿Qué pasa por su cabeza?
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0: Hola, ¿cómo están? Bienvenidos a una nueva edición de Entrevista. Como saben, nos interesan temas muy diversos y la exploración del espacio es un ámbito al que tratamos de seguirle el pulso. Hoy conversamos con el popularizador de la cosmonáutica, ingeniero aeroespacial y candidato a cosmonauta, Nikita Matás. Hola Nikita, bienvenido a nuestro programa. Empecemos hablando de su objetivo de formar parte del cuerpo de cosmonautas. ¿Cuándo empezó a planteárselo y qué le falta para cumplirlo?
1: Lo ha expresado muy bien. Es un objetivo, no un sueño, porque son cosas completamente distintas. Empecé a interesarme por la cosmonáutica desde muy pequeño. Siempre me ha gustado descubrir cosas nuevas sobre los planetas y los procesos que tienen lugar en el espacio. Estudié astronomía y a medida que iba comprendiendo mejor lo que sucede en el espacio, me di cuenta de que los grandes avances y descubrimientos científicos son posibles gracias a la tecnología que utilizamos para explorarlo. Lanzamos cohetes que ponen en órbita vehículos espaciales, como sondas interplanetarias automáticas o telescopios. Gracias a ellos profundizamos en conocimientos fundamentales sobre la naturaleza de nuestro universo. Entonces comprendí que quería dedicar mi vida al espacio desde un punto de vista práctico, es decir, a la cosmonáutica. Quería crear los aparatos espaciales que nos permiten conocer mejor el mundo que nos rodea. Después de graduarme, cursé una maestría en ingeniería aeroespacial y ahora estoy haciendo el doctorado. Mi tesis de ingeniería está dedicada a las lanzaderas ligeras. Sin embargo, ya durante la carrera empecé a pensar que quería comprender cómo funcionaba todo. Me parecía fascinante crear aparatos que nos ayudaran precisamente a descubrirlo. Pero la mayor contribución a la exploración y al estudio del espacio se puede realizar estando en la vanguardia de la ciencia, concretamente ejerciendo como cosmonauta. Así que empecé a informarme sobre esta profesión, a conocer a cosmonautas profesionales y a estudiar los requisitos necesarios para ejercerla. Yo era plenamente consciente de todos los riesgos que entraña, pero comprendí que me interesaba contribuir al progreso de la ciencia y de nuestra civilización. Quiero dedicar mi vida a la cosmonáutica tripulada. Por eso, primero surgió ese sueño y más adelante lo convertí de manera plenamente consciente en un objetivo.
0: Su candidatura se está evaluando en estos momentos. ¿Cuánto tiempo tendrá que esperar? ¿Cómo funciona el proceso?
1: En ese sentido, tuve suerte. Para entrar a formar parte del cuerpo de cosmonautas de Rusia, hay que cumplir una serie de requisitos mínimos. En primer lugar, es necesario contar con formación superior en una especialidad técnica y tener como mínimo un título de máster. También hay que ser menor de 35 años, gozar de buena salud y cumplir otros requisitos adicionales. Si reúnes esas condiciones mínimas, puedes presentarte a la convocatoria y participar en el posterior proceso de selección. Cuando intenté ingresar en el cuerpo de cosmonautas de Roscosmos, todavía no había terminado el máster. En Rusia se abre una convocatoria para seleccionar cosmonautas aproximadamente cada 4 años, y la última finalizó justo cuando recibí mi título de máster. Por tanto, tuve que esperar a la siguiente. Yo estudié en el Instituto de Aviación de Moscú, que es la institución rusa con mayor número de graduados que posteriormente se ha convertido en cosmonautas civiles. La mayoría de las personas que han viajado al espacio tras estudiar allí no procedían del ámbito militar. El Centro de Entrenamiento de Cosmonautas mantiene una estrecha colaboración con el Instituto de Aviación de Moscú y se puso en contacto con él porque quería crear un grupo experimental. El propósito era probar nuevos métodos de preparación para los vuelos espaciales y ensayar distintos enfoques que permitieran preparar mejor a los futuros cosmonautas. Los métodos, los programas de entrenamiento y las instalaciones experimentales que se utilizan actualmente fueron concebidos a finales del siglo XX por y para personas de aquella época. Sin embargo, nosotros pertenecemos a una nueva generación, pensamos de otra manera, tenemos una mentalidad distinta e incluso memorizamos información de forma diferente. El objetivo del programa es comprobar cómo funcionan los métodos y las herramientas de los que dispone el cuerpo de entrenamiento de cosmonautas cuando se aplican a jóvenes cuya forma de pensar difiere de la de las generaciones de los años 70 y 80. Y eso es precisamente a lo que nos dedicamos.
0: En su opinión, ¿hay actualmente muchos jóvenes que quieran ser cosmonautas? A veces determinadas profesiones se ponen de moda. Por ejemplo, después del vuelo de Yuri Gagarin, todos los niños de la Unión Soviética soñaban
1: ciertamente
0: con convertirse en cosmonautas. ¿Cómo es la situación hoy en día? ¿Sigue estando de moda? ¿Todavía atrae a los jóvenes?
1: Yo diría que en la época soviética, no solo los niños, sino también las niñas querían ser cosmonautas. Hoy en día, por desgracia, la profesión de cosmonauta y en general las profesiones relacionadas con la ciencia y la tecnología no goza de tanta popularidad. Nos guste o no, el sector aeroespacial atravesó una etapa de declive. Sin embargo, actualmente, tanto el Estado como diversas organizaciones, incluidas empresas privadas, están trabajando para recuperar la popularidad de estas profesiones. Roscosmos también desarrolla una intensa labor en este ámbito. Por ejemplo, este año se ha abierto una nueva convocatoria para seleccionar cosmonautas. Tanto el Estado como la propia Roscosmos promueven activamente la profesión para despertar el interés de la población.
0: Entonces, ¿significa eso que hoy en día la cosmonáutica es más accesible? Es decir, si alguien se lo propone, puede conseguirlo, aunque no proceda de una familia de cosmonautas, ¿o no es tan sencillo?
1: Yo diría que en los últimos 10 años, la cosmonáutica se ha ido haciendo cada vez más accesible, no solo en la Federación de Rusia, sino en todo el mundo. La humanidad está tomando conciencia de que sin la exploración espacial y sin un desarrollo sostenible del sector, resulta imposible seguir avanzando en la ciencia y en las nuevas tecnologías. Por eso es necesario hacer la cosmonáutica más accesible, tanto para especialistas de ámbitos muy concretos como para profesionales de perfiles más generales. En cuanto a la situación en nuestro país, en la Unión Soviética, los primeros cosmonautas procedían principalmente de las academias militares y de la aviación militar. Basta recordar el primer destacamento de cosmonautas soviéticos, del que formaba parte Yuri Gagarin. Hoy, en cambio, son relativamente pocos los cosmonautas que viajan al espacio y cuentan con una trayectoria militar. Entre ellos hay científicos, ingenieros y especialistas de ámbitos muy diversos que, después de convertirse en cosmonautas, realizan importantes investigaciones y contribuyen a grandes descubrimientos científicos.
0: ¿Este cambio se debe al desarrollo tecnológico, a la automatización o al uso de inteligencia artificial? Al fin y al cabo, estas tecnologías se están transformando todos los ámbitos.
1: Bueno, para empezar, la inteligencia artificial como tal todavía no existe. Lo más correcto sería hablar de redes neuronales. La cosmonáutica, por desgracia o por fortuna, es una ciencia bastante conservadora. Para incorporar una innovación, ya sea una tecnología nueva, una red neuronal, o lo que habitualmente se denomina inteligencia artificial, tanto la tecnología como el código informático deben obtener primero una certificación de su uso en vuelo. Eso significa que hay que probarlos inicialmente en la Tierra, después enviarlos a la órbita y probarlos en condiciones espaciales. Es necesario verificar que durante el vuelo no se produce ningún fallo, que ningún sistema deja de funcionar y que la inteligencia artificial no secuestra la nave. Solo entonces se puede obtener la autorización necesaria para utilizar esas tecnologías o programas informáticos.

0: Bueno, sí, desgraciadamente, para el año 2030, la Estación Espacial Internacional será retirada de la órbita definitivamente y hundida en el punto Nemo, conocido como el cementerio de naves espaciales. Es el punto más alejado de cualquier masa de tierra firme, donde se hunden los vehículos que no se usan más. Eso tiene que ver con que ese vehículo quedó obsoleto tanto desde el punto de vista conceptual como técnico. Su primer módulo fue lanzado en 1998, de modo que la Estación Espacial Internacional lleva más de un cuarto de siglo en órbita. Y si hablamos de los equipos de última tecnología que los cosmonautas llevan a la Estación Internacional, pues estamos acostumbrados a utilizar conexiones modernas, como USB o USB-C, conectamos un dispositivo y empieza a funcionar de inmediato. En la Estación Internacional, sin embargo, muchos equipos pertenecen a generaciones tecnológicas anteriores. Puedes llegar con un cable moderno y encontrarte con un conector antiguo de 38 milímetros, para el que necesitas un adaptador. La capacidad de procesamiento de algunos sistemas también es menor y la energía disponible es limitada. El segmento ruso de la Estación Internacional dispone de unos 3 kilovatios. En la vida cotidiana equivaldría aproximadamente al consumo conjunto de un hervidor eléctrico y un microondas. Entonces, si los cosmonautas conectaran ambos aparatos al mismo tiempo, apenas quedaría energía para realizar experimentos científicos. Eso influye bastante. Pero el problema más complejo es el desgaste estructural. Los materiales de la estación se deterioran paulatinamente debido a las cargas dinámicas que soporta la estructura, asociadas a los repetidos acoplamientos de naves. El módulo de acoplamiento tiene un cono receptor que recibe las naves durante la maniobra, y las naves siempre golpean contra él, y con el paso del tiempo aparecen microfisuras y se producen fugas de aire. Por eso escuchamos periódicamente en los medios que se ha detectado alguna fuga en la estación. Todo ello incrementa los riesgos en el funcionamiento de la estación. Ahora hemos llegado a un punto en el que la futura explotación segura de la Estación Espacial Internacional es físicamente imposible, porque los materiales dentro se han desgastado. Por eso, desgraciadamente, hay que retirarla de órbita.
1: ¿Y qué pasará después?
0: En cuanto al futuro, la presencia humana en órbita continuará de una forma u otra. China ya cuenta con su propia Estación Espacial Nacional y Rusia ha aprobado el proyecto de la Estación Orbital Rusa. Y el primer módulo será lanzado en el año 2028. En un principio, la estación debía situarse en la órbita polar, es decir, no girar alrededor de la Tierra siguiendo una trayectoria próxima al Ecuador, sino alrededor de los polos, con una pequeña desviación. Sin embargo, en aras de la cooperación internacional, puesto que poner cualquier objeto en órbita polar ya es de por sí complicado, se optó por una trayectoria más próxima al Ecuador, como la que sigue actualmente la Estación Internacional, para facilitar algún tipo de cooperación internacional, por ejemplo, con la India, China u otros países. Es decir, aunque inicialmente la nueva estación sea un proyecto nacional, tanto Roscosmos como el conjunto de la industria espacial comprenden que será muy difícil llevarlo a cabo en solitario. Creo que en cualquier caso, la estación acabará incorporando módulos de otros países y se convertirá en una especie de segunda estación espacial internacional.
1: Actualmente, los principales proyectos espaciales del mundo están orientados a llevar de nuevo al ser humano a la Luna. ¿Es realmente importante para la humanidad o responde a razones geopolíticas, es decir, a la continuación de la carrera espacial?
0: Tiene que ver con todo, porque el espacio es una cuestión de prestigio para un país y al mismo tiempo impulsa el desarrollo de la ciencia y la tecnología. Pero si hablamos del desarrollo sostenible de la humanidad y del futuro que nos espera, todos sabemos que si queremos explorar el planeta rojo, Marte, o el sistema solar en general y sus recursos, tendremos que modernizar la ciencia, la tecnología y los vehículos con los que actualmente viajamos al espacio y pasar a una nueva generación de tecnología espacial. Para llegar a Marte, la nave sería grande, pesada y cara. Con las tecnologías actuales, tardaría mucho tiempo en llegar hasta allí. ¿Qué ventajas tiene la Luna? En primer lugar, la Luna es un cuerpo relativamente pequeño y tiene poca gravedad. Esto significa que a los cohetes les resulta mucho más fácil vencer su atracción gravitacional. No necesitan gastar enormes cantidades de combustible simplemente para despegar, como ocurre cuando salen desde nuestro planeta. Además, la Luna no tiene atmósfera. Esto supone otro ahorro importante tanto en combustible como en masa del cohete. Los cohetes que despegan desde la Tierra tienen formas aerodinámicas, como un lápiz o un cilindro con una punta afilada, para atravesar la densa atmósfera terrestre con la menor resistencia posible. En la Luna no hay atmósfera, así que no hace falta gastar combustible para atravesarla. Y las naves espaciales pueden tener prácticamente cualquier forma. La aerodinámica deja

0: deja de ser importante. Podríamos lanzar una nave en forma de pirámide, un cubo o cualquier otra forma y despegaría sin inconvenientes. Si logramos colonizar la Luna, aprender a transportar carga hasta allí y producir combustible en su superficie, es decir, derritiendo hielo, obteniendo agua y separándola en hidrógeno y oxígeno mediante procesos químicos, entonces esta podría convertirse en una auténtica plataforma de lanzamiento para la exploración del espacio profundo. En otras palabras, tendríamos una base donde ensamblaríamos naves y cohetes, y desde allí sería mucho más sencillo y económico viajar a Marte o a otros lugares del sistema solar.
1: Entonces, la Luna puede servir como punto de partida para explorar el espacio profundo.
0: Sí.
1: ¿Cuándo podremos ver algo así? ¿Llegaremos a presenciar esos acontecimientos?
0: Si todo sale bien, dependerá, como casi siempre, de la financiación. Si hay suficientes recursos económicos, la experiencia demuestra que el ingenio humano no tiene límites y que todos los problemas tecnológicos pueden resolverse. En ese caso, deberíamos ver una base orbital permanente y estable hasta mediados del siglo XXI. Si la financiación es más limitada, los problemas no se resolverán tan rápido ni tan eficientemente. En ese escenario, quizá tengamos que esperar hasta un poco después de la primera mitad del siglo XXI. Personalmente, creo que entre los años 2040 y 2050 ya podríamos conseguir buenos resultados.
1: Quería preguntarle por la basura espacial. Últimamente se publican muchas noticias sobre ella y sobre los riesgos que representa. ¿Cuán peligrosa es en realidad? ¿Supone una amenaza para toda la actividad humana en órbita?
0: Yo diría que el problema de la basura espacial se ha exagerado un poco. No es tan grave aún como para prestarle tanta atención. Pero la basura espacial sí es peligrosa.
1: ¿Y de dónde viene?
0: Para entender mejor qué es la basura espacial y de dónde viene, la cual efectivamente es una buena pregunta, imaginemos que lanzamos un aparato espacial a una órbita terrestre baja, a unos 200 kilómetros de altura. Este funciona durante cierto tiempo. Cada aparato tiene una vida útil determinada. Por ejemplo, en el caso de un satélite, se trata de unos 5 años. Entonces, cuando acaba su vida útil, sus sistemas se deterioran, las baterías dejan de cargarse y queda orbitando la Tierra. Si se encuentra en una órbita baja, poco a poco perderá altura y acabará reentrando en la atmósfera, donde se desintegrará sin dejar rastro. Pero si está en una órbita más alta, puede permanecer allí durante más tiempo y existe el riesgo de que choque con otros objetos. Para colocar un satélite o un cohete en órbita, es necesario acelerarlo hasta la primera velocidad cósmica. O sea, a unos 8 kilómetros por segundo. Entonces, en lo que dura este aplauso, el objeto recorre una distancia de 8 kilómetros. Para hablar en términos más familiares, serían unos 28.000 kilómetros por hora. Imaginen un objeto moviéndose alrededor de la Tierra a esa velocidad. Si impacta contra algo, incluso una partícula diminuta de apenas un milímetro de diámetro podría eliminar, probablemente, unos cuantos centímetros cúbicos de material. De hecho, en algunos museos se exhiben fragmentos del revestimiento de la Estación Espacial Internacional, que fue golpeado por una pequeña partícula de basura espacial, y aunque era minúscula, le dejó un agujero que parecía un cráter. Así que ese material quedó prácticamente dañado. Ese es el verdadero peligro que representa para la maquinaria espacial. Aún así, a pesar de que hay muchos objetos como estos, la mayoría de ellos se concentran en órbitas bajas y con el tiempo terminan cayendo y quemándose en la atmósfera. Sin embargo, cuanto más alta es la órbita, mayor peligro supone la basura. Por eso se están desarrollando nuevas formas de gestionar los residuos espaciales y protegerse de ellos. Hoy en día, los aparatos que creamos para enviar al espacio se diseñan de modo tal que al terminar su vida útil, por ejemplo, los satélites al cabo de 5 años, conservan suficiente combustible y sistemas funcionales para que puedan descender a una órbita más baja, donde finalmente se destruyen por sí mismos.
1: Nikita, ¿con qué frecuencia le preguntan sobre los extraterrestres? El tema de la vida fuera de la Tierra siempre ha fascinado y seguirá fascinando a las personas, independientemente de su origen o su formación. Es muy interesante. Y recientemente la decisión de Trump de desclasificar materiales del Pentágono sobre los ovnis provocó muchas reacciones. ¿Qué opina al respecto?
0: La pregunta de si estamos solos en el universo ha intrigado a la humanidad durante generaciones y sigue haciéndolo hoy en día, prácticamente en todas mis intervenciones, conferencias o videos.

0: videos, aparece alguien preguntando por la vida extraterrestre. Personalmente, me inclino a pensar que no estamos solos en el universo. Cuando observamos la gran diversidad que existe en el cosmos, el inmenso número de estrellas similares al Sol, los innumerables planetas parecidos a la Tierra y la cantidad casi inconcebible de galaxias, resulta difícil creer que seamos el único caso de vida existente entre toda esa inmensidad de estrellas. Incluso parece algo ilógico. Si hablamos desde una perspectiva científica, existe la famosa ecuación de Drake, desarrollada, si no me equivoco, cerca de mediados del siglo XX, que intenta estimar cuántas civilizaciones inteligentes podrían existir en nuestra galaxia, la Vía Láctea. Esta ecuación tiene muchos factores. En primer lugar, todo depende de cuántas estrellas parecidas al Sol existan. En realidad, el Sol es una estrella relativamente pequeña y no muy caliente. Es una enana amarilla. Y eso es una ventaja, porque permitió que surgiera la vida aquí. Si una estrella es muy grande, deja de existir en un periodo relativamente corto. Además, presenta temperaturas muy elevadas y altos niveles de radiación, por lo que los planetas que la rodean suelen ser inhabitables. Por otro lado, si una estrella es muy pequeña, los planetas que la orbitan no reciben suficiente calor, lo que dificulta la aparición de vida. Cuando una estrella no es ni muy grande ni muy pequeña, es idónea. El Sol representa un caso casi ideal. En segundo, es la cantidad de planetas similares a la Tierra. Sabemos que existen muchos y además hemos aprendido a identificarlos, estudiarlos y localizarlos en el espacio.
1: ¿Qué significa que un planeta sea similar a la Tierra?
0: Se trata de planetas con una superficie sólida, que poseen atmósfera o al menos podrían tenerla, y que se encuentran en la zona de habitabilidad, también conocida como zona de ricitos de oro. Ese es el tercer factor. Es decir, hablamos de planetas similares a la Tierra, que no están situados demasiado cerca ni demasiado lejos de su estrella. Si un planeta se encuentra demasiado cerca, toda el agua se evapora y las condiciones para la vida desaparecen. En cambio, si está demasiado lejos, el agua se congela, carece de agua líquida. La Tierra ha tenido suerte. No estamos ni demasiado cerca ni demasiado lejos de nuestra estrella, lo que permite la existencia de agua líquida. Por lo tanto, es razonable pensar que también existen otros planetas similares en nuestra galaxia. Luego entran en juego varios factores más subjetivos. Por ejemplo, ¿cuántas civilizaciones han seguido una vía de desarrollo tecnológico? Porque podría haber formas de vida inteligentes que fueran, no sé, como árboles conscientes y que no necesitaran tecnologías, vehículos o sistemas de comunicación. Simplemente vivirían en sus bosques y estarían perfectamente bien así. Nosotros, en cambio, buscamos civilizaciones que hayan desarrollado tecnología, que construyan sociedades complejas y que sean capaces de comunicarse, por ejemplo, mediante ondas de radio, como hacemos nosotros. Otro factor importante es la duración de una civilización. Y aquí solo podemos tomar como referencia nuestra propia existencia. ¿Cuánto vive una civilización? ¿1000, 100.000 o 1 millón de años? En definitiva, hay muchos factores que influyen en esta cuestión. Incluso en los escenarios más pesimistas, como cuando hay pocas estrellas, pocos planetas habitables, las civilizaciones duran poco tiempo, se autodestruyen o simplemente nunca desarrollan tecnología. Podría haber alrededor de 100 civilizaciones inteligentes solo en nuestra galaxia. En los escenarios más optimistas, que plantean la abundancia de formas de vida, donde hay muchas estrellas parecidas al Sol, numerosos planetas habitables y las civilizaciones sobreviven durante largos periodos, la cifra podría acercarse a las 10.000. Así que únicamente en nuestra galaxia podrían existir al menos unas 100 civilizaciones inteligentes. Con relación a los materiales desclasificados del Pentágono, cabe destacar que en realidad la mayoría de ellos hablan de ovnis en el sentido literal del término, objetos voladores no identificados. Esto no significa necesariamente, y de hecho casi nunca es así, que tengan origen extraterrestre. Normalmente se trata de aeronaves creadas por seres humanos, aviones experimentales, cohetes, vehículos espaciales o drones, que vistos desde decenas de kilómetros de distancia, pueden parecer simples luces parpadeantes en el cielo. Probablemente la inmensa mayoría de los documentos desclasificados se refieran a este tipo de fenómenos. El porcentaje restante, quizá un 10 o un 20%, muchas veces se trata de montajes bastante evidentes. Incluso a simple vista se aprecia que algunas imágenes han sido manipuladas con programas de edición gráfica. Lo hacen personas empeñadas en mostrar pruebas de vida extraterrestre. Desafortunadamente, esa es la situación hasta el momento.
1: ¿Cuáles son los mitos y confusiones más comunes sobre el espacio? Le hacen muchas preguntas en sus conferencias sobre este tema. ¿Cuáles son los más llamativos?
0: Probablemente los mismos que se escuchan en todo el mundo. Por ejemplo, la idea de que la Tierra puede ser plana o las teorías conspirativas de los seguidores del terraplanismo que afirman que el espacio no existe y que nuestro planeta es un disco. En realidad, estas afirmaciones son relativamente fáciles de refutar mediante observaciones y ejemplos que cualquiera puede comprobar en su vida cotidiana. Otro mito muy extendido es el de la llamada conspiración lunar, propagado por la prensa amarillista, según el cual las misiones a la Luna se filmaron en estudios de rodaje y los seres humanos nunca han caminado sobre su superficie. Generalmente, quienes sostienen estas teorías tienen un conocimiento muy limitado de la cosmonáutica o del tema espacial. Han leído alguna información sin entrar en detalles y terminan creyéndose expertos. Sin embargo, cuando uno estudia a fondo los materiales que hay al respecto, no como los presenta la prensa amarillista, sino consultando los archivos completos sobre el tema, que son públicos y accesibles, cualquier duda que pudiera haber desaparece. La llegada del ser humano a la Luna es un hecho histórico y científico ampliamente demostrado.
1: ¿Qué les diría a las personas que, como usted, sueñan con el espacio y los viajes interplanetarios, pero ni siquiera se atreven a pensar que podrían participar en la exploración espacial?
0: Justamente les diría que se atrevan a pensarlo. Para una persona que realmente lo desee y trabaja para lograrlo, no hay nada imposible. No tengan miedo de soñar ni de avanzar hacia sus metas. Existen muchas oportunidades en empresas y organizaciones relacionadas con el sector espacial. Lo importante es encontrar su propio camino. No piensen que este ámbito está reservado solo para cierto tipo de personas. Y si resultan ser ustedes las personas que la industria necesita, al fin y al cabo, todos tenemos algo que aportar. Y aunque no tengan formación técnica, si trabajan en medicina, biología, química o cualquier otra disciplina científica, también pueden contribuir. La cosmonáutica es, en cierto modo, la síntesis de todas las ciencias. Uno puede ser un biólogo espacial, un químico espacial, un especialista en materiales espaciales y muchas cosas más. Hay innumerables áreas de trabajo que aportan grandemente al desarrollo de la humanidad. Así que sigan adelante.
1: Nikita, le deseo mucha suerte. Estoy segura de que logrará grandes cosas.
0: Muchas gracias.
1: Muchas gracias a ustedes por haber estado con nosotros. Hasta la próxima.

0: Argentina. En un país de costumbres arraigadas, el mate es la bebida nacional por antonomasia. Sin embargo, detrás de la hierba y la bombilla, hay una realidad que enciende signos de alarma.
1: Me da mucha bronca porque teníamos todo. Todo nuestro sector era una actividad envidiable, pero cuando teníamos todo, se decidió cambiar por nada.
0: El actual precio del kilo de hoja verde no supera los 20 centavos de dólar, cuando en el 2023 se pagaba más del triple.
2: Son las leyes del mercado, la libre oferta y la demanda. Estamos teniendo todavía sobre oferta de materia prima.
3: El colono no va a poder sostener su pequeña producción yerbatera y va a tener que venderle, no al vecino que va a estar tan pobre como él, sino que a los secaderos o a los grandes molineros.
0: El mercado de la yerba mate no conoce de límites ni de fronteras. Luego del proceso de secado y la molienda, el producto llega aquí.
4: La verdad que es un producto que tiene muchas propiedades. Incluso ellos, cuando detectaron esas propiedades, nosotros por ahí lo tomamos por cultura, porque nos transmitieron nuestros padres. Obviamente la yerba tiene muchas cosas positivas.
5: ¿Cuál es la situación del continente africano? ¿Cómo deberíamos interactuar con el resto del mundo? ¿Vamos a relacionarnos con otros países en términos de donaciones o en términos de comercio? África debe definir qué quiere políticamente. África debe definirse culturalmente. África debe definirse espiritualmente. Porque África no tiene otra alternativa que salir adelante. Y saldrá adelante.
6: Durante la guerra, Siria sufrió daños colosales. Los terroristas se beneficiaron enormemente del conflicto.
5: Se bombardeaban lugares para ocultar el gran saqueo que se llevaba a cabo. Al final, la guerra era la excusa.
7: Estos grupos empezaron a saquear artefactos antiguos.
5: Creo que un jarrón como este podría costar unos 15.000 dólares en el mercado negro.
6: Eran europeos, hablaban inglés.
7: Indican a sus subordinados los lugares exactos que deben saquear.

0: Así que ahora mismo todo está en Europa o en Norteamérica.
1: Varios objetos históricos están disponibles en Internet.
2: Tiene un número de inventario de museo. Posiblemente fue robada de uno.

0: Ellos se propusieron recorrer 4.500 kilómetros en nombre de la paz. Ahora necesitamos algo positivo.
1: Estas personas caminan en nombre de la paz. Es algo fenomenal.
2: Nunca he oído a estos monjes intentar convertir a nadie a su religión. Simplemente buscan entablar un diálogo acerca de la paz.
0: ¿Qué fue lo que más nos sorprendió? Creo que la cantidad de gente. Eso fue lo que más nos sorprendió. Muchos vinieron a apoyarnos.
3: Debemos continuar este camino hacia el final para que este mundo se convierta en un lugar hermoso para todos. ¿Se unirán a nosotros?
4: Mark Rutte está poniendo el listón del despreciabletómetro demasiado alto o bajo, según se mire. Además, tras la muerte de Lindsey Graham, tiene un competidor menos en su carrera hacia el título mundial en la categoría de funcionarios de segunda fila. En días recientes, el secretario general de la OTAN se expuso al ridículo más a menudo que de costumbre. Y eso que jugaba en casa. Porque fue precisamente durante una cumbre de la OTAN que volvieron a salir a flote sus principales virtudes para el cargo: mediocridad, adulación y dobles raseros. Por supuesto, para calentar motores, Rutte trató de interpretar el papel de humorista de club nocturno y chico duro al mismo tiempo, describiendo a la Alianza Atlántica como meramente defensiva, en lo que fue Yugoslavia o lo que fue Libia, entre otros, seguro tengan otra opinión, para seguidamente ponerse en modo aspirante actor de Hollywood, aunque con más acento y peor inglés que Arnold Schwarzenegger. Lo que ya es decir.
5: We are defensive. We will never attack anyone. We will only defend our way of life, our democracies, our territory. So don't fool with us. Don't play with us.
4: Así es como Mark Rutte pretendía mostrarse como un tipo rudo ante Rusia, China e Irán. Lo que pasa es que nadie, excepto él mismo, lo ve en ese rol, sino más bien en el de perrito faldero de Donald Trump o quien quiera que ocupe la Casa Blanca en determinado momento. Y así se lo hizo saber, con no demasiada sutileza, pero sobrada precisión, un periodista acreditado en la cumbre otanista.
6: Mark, you sit next to Donald Trump in moments where he talks about conquering Greenland, talks about lashing out at allies like Spain, starting trade wars, things that it doesn't seem like the old Mark Rutte would approve of. Does this have any effect on your self-respect when you sit next to him like that and say nothing?
5: You know, what I always do is acknowledge when praise is due, and I think we should praise Donald Trump for the fact that NATO is so much stronger.
4: O resumido con otras palabras, Mark, ¿no te sientes patético siendo un triste lamebotas de Trump?
7: Pues me alegra que me haga esa pregunta porque la respuesta es no. Siempre puede lamerse más y mejor las botas de Trump.
4: Y es que el secretario general de la OTAN puede ser un adulador con acento baboso al servicio de Washington, incluso cuando le preguntan por otro tema, como ocurrió en una entrevista también en el marco de la cumbre.
8: In your mind, if a conflict were to happen between Turkey, Israel, and Syria, for example, does that trigger Article 5?
9: Well, let me say this. President Erdogan is an extremely wise president. And I completely concur also with what President Trump said about Erdogan, that he is a wise leader, he is there for years in this role and in his job.
4: A ver, Mark, ni remotamente te preguntaron qué opina Trump de Erdogan para que te pongas a subrayar que estás de acuerdo con su opinión. La pregunta es muy sencilla. Si Turquía, que forma parte de la OTAN, tuviera un conflicto con la entidad israelí que no forma parte de la OTAN, ¿de qué lado estaría la OTAN? No es tan difícil de entender y contestar, ¿o sí?
9: He will avoid getting into a situation which gets out of hand.
8: What if Mr. Netanyahu makes a conflict unavoidable?
9: Yeah, let me not speculate on that, because in the end, let's not forget what happened on the 7th of October.

0: October 2023, this terrible attack by Hamas on Israel.
1: Señor Rutte, si un miembro de la OTAN entra en conflicto con un no miembro de la OTAN, ¿de qué lado estaría la OTAN?
2: No me gustan las especulaciones, claro, y aprovecho para condenar a Hamas, que tampoco tenían nada que ver con la pregunta.
1: Vaya, el secretario general de la Alianza Atlántica no le gusta especular sobre Tel Aviv, pero todos los días especula con lo que la OTAN supuestamente haría si Moscú también supuestamente hiciese esto o lo otro. Al menos hay que agradecerle al holandés errante por lo que yerra, queremos decir, que además de mediocre, adulador y doble cara, al menos sea sincero a la hora de revelar el objetivo real de la organización, como hizo hace unos pocos meses. ¿Lo recuerdan? Adelante, Marquitos.
0: NATO is there to protect us collectively against any adversary, be it Russia or whoever, or terrorism, but also it is a platform for the United States to project power on the world stage. But also it is a platform for the United States to project power on the world stage.
1: Y bueno, desde esa definición tan franca, según la cual la OTAN fue diseñada como plataforma para expandir el poder estadounidense por el planeta, hay que admitir que pocas personas están tan dispuestas a remar en esa dirección como Mark Rutte.

0: Ellos se propusieron recorrer 4.500 kilómetros en nombre de la paz. Ahora necesitamos algo positivo.
1: Estas personas caminan en nombre de la paz. Es algo fenomenal.
2: Nunca he oído a estos monjes intentar convertir a nadie a su religión. Simplemente buscan entablar un diálogo acerca de la paz.
0: ¿Qué fue lo que más nos sorprendió? Creo que la cantidad de gente. Eso fue lo que más nos sorprendió. Muchos vinieron a apoyarnos.
3: Debemos continuar este camino hacia el final para que este mundo se convierta en un lugar hermoso para todos. ¿Se unirán a nosotros?
0: En la cálida primavera de 1945 parecía que la paz había llegado a todo el mundo para quedarse.
4: They are determined to be united with each other and with all peace-loving nations, so that the ideal of lasting peace will become a reality.
5: Creo que la Guerra Fría empezó con la muerte de Roosevelt, y Churchill fue un gran luchador en la Guerra Fría.
6: Churchill estaba obsesionado con la idea de atacar a Rusia con la ayuda de 100.000 prisioneros de guerra alemanes.
7: From Stettin in the Baltic to Trieste in the Adriatic, an iron curtain has descended across the continent.
8: Las operaciones Impensable, Pincher, Broiler, Bushwhacker y Dropshot tenían en esencia el mismo propósito: atacar y destruir directamente a la Unión Soviética.
0: ¿Por qué la paz que todos tanto esperaban y anhelaban se convirtió en una nueva guerra prolongada? ¿En qué momento y en qué punto la historia de la posguerra dio un giro fatal?

En tiempos complicados es que se pone a prueba la amistad verdadera. Y también podríamos añadir la cooperación en materia biomédica. Algo así deben de haber pensado en Rusia y Cuba, que decidieron crear su primera empresa farmacéutica conjunta, uniendo sus respectivas experiencias, que no son poca cosa, en la materia. ¿De qué se trata Sinergia Global Biofarmacéutica? ¿Qué importancia tiene en el actual contexto geopolítico? ¿Y qué aportes a la salud podríamos esperar de ella? Las respuestas en los siguientes minutos. Ahí les va. Cuba y Rusia acordaron crear su primera empresa mixta en el ramo de la biofarmacéutica. Con una inversión inicial de 11 millones de dólares y prevista de otros 100 millones más, el objetivo principal de la compañía, además de sumar las respectivas capacidades de ambos países en la

0: materia es ampliar el alcance comercial de la biofarmacéutica cubana, aumentando su capacidad de producción y distribución de medicamentos. El acuerdo se selló poco después del Foro Económico de San Petersburgo, en el que ya se habían anunciado importantes convenios para, entre otros asuntos, el desarrollo conjunto de diferentes medicamentos. Y es que la colaboración entre Moscú y La Habana no es nueva en este campo. Por ejemplo, medicamentos ya en uso como Everprot P, aplicado para casos de pie diabético, Evermin, crema para tratar quemaduras, o el antiinflamatorio Husvinza, son fruto de la alianza científica y comercial ruso-cubana. Sin embargo, el ámbito clínico que más llama la atención y, lógicamente, genera mayores expectativas es en los posibles tratamientos contra el cáncer, en los que ambos países han mostrado resultados prometedores. Por ejemplo, Cuba ya ha desarrollado exitosamente un fármaco como Zimavax EGF, utilizado contra un tipo de tumor pulmonar muy agresivo, logrando alargar significativamente la esperanza de vida del paciente. Otra vacuna terapéutica cubana contra el cáncer, en este caso de gama más amplia, es Eversavax, que corta el flujo sanguíneo de las células tumorales y ha mostrado resultados prometedores en tumores de ovarios, colorrectal y renal. Por su parte, Rusia ha desarrollado ya un par de vacunas terapéuticas basadas en el perfil genético de cada paciente, que reciben inoculaciones totalmente personalizadas. Tanto Oncopept como Neoncovac se están administrando a personas con resultados alentadores. El fármaco Enteromic sigue un enfoque diferente: la administración de un conjunto de virus que atacan las células tumorales y activan el sistema inmune de la persona bajo tratamiento. Con ese bagaje de experiencia científica exitosa acumulada, lógicamente cobra fuerza la esperanza de un fármaco conjunto contra el cáncer que supere lo logrado hasta ahora por Rusia y Cuba por separado, que ya es bastante en ese ramo. Geopolíticamente, además, se da la coincidencia nada casual de que ambas naciones sufren, cada una a su manera y con diferentes intensidades y hasta cierto punto perpetradores, la aplicación de medidas coercitivas ilegales desde el norte global, por lo que este tipo de colaboraciones serán cada vez más frecuentes, y no solo en el campo de la salud. Por otro lado, algo menos optimista tal vez, la experiencia mediática en este caso también nos dice que, sea cual sea el logro conjunto ruso-cubano que surja de esta cooperación en el campo de la salud, este será inmediatamente despreciado por la prensa hegemónica. Lo vivimos durante los tiempos del COVID, cuando la vacuna rusa Sputnik V sufrió un ataque furibundo por parte de la prensa arrodillada ante las grandes farmacéuticas euroanglosajonas, de la prensa libre e independiente. Mientras que las cubanas Soberana y Abdalá fueron básicamente ignoradas o vistas por encima del hombro. Ninguna de ellas, ni rusas ni cubanas, fueron aprobadas por la OMS, que prefirió casi sin excepción las presentadas por laboratorios privados del occidente colectivo. Así que no es difícil imaginar cuál será la reacción político-mediática del norte global si Sinergia Global Biofarmacéutica anuncia algún logro importante en su alianza. Imagínense, si por separado algunos se ponen nerviosos ante la ciencia cubana y la rusa, ¿cómo será su reacción ante una combinación de ambas? No importa si ese posible fármaco futuro mejora y prolonga la vida de los pacientes de cáncer, remite tumores o directamente los elimina. Sea lo que sea, será recibido como sospechoso, no comprobado, presunto, supuesto e inseguro en los grandes medios corporativos y partidos políticos también corporativos. Por suerte, por experiencia, tanto nosotros como ustedes estamos preparados para esas reacciones y no nos agarrarán desprevenidos. Mientras tanto, juntos esperaremos con calma buenas noticias sobre esta nueva cooperación, sin albergar esperanzas desproporcionadas o utópicas, obvio, pero tampoco dejándonos arrastrar por prejuicios impuestos por puro interés politiquero y comercial, que es como todo el mundo debería comportarse en asuntos científicos.
1: Argentina. En un país de costumbres arraigadas, el mate es la bebida nacional por antonomasia. Sin embargo, detrás de la hierba y la bombilla hay una realidad que enciende signos de alarma.
2: Me da mucha bronca porque teníamos todo. Todo nuestro sector era una actividad envidiable, pero cuando teníamos todo se decidió cambiar por nada.
1: El actual precio del kilo de hoja verde no supera los 20 centavos de dólar cuando en el 2023 se pagaba más del triple.
3: Son las leyes del mercado, la libre oferta y la demanda. Estamos teniendo todavía sobre oferta de materia prima.
4: El colono no va a poder sostener su pequeña producción yerbatera y va a tener que venderle, no al vecino que va a estar tan pobre como él, sino que a los secaderos o a los grandes molineros.
1: El mercado de la yerba mate no conoce de límites ni de fronteras. Luego del proceso de secado y la molienda, el producto llega aquí.
5: La verdad que es un producto que tiene muchas propiedades. Incluso ellos, cuando detectaron esas propiedades, nosotros por ahí lo tomamos por cultura, porque nos transmitieron nuestros padres. Obviamente la yerba tiene muchas cosas positivas.

De victimistas que posan como víctimas está el mundo lleno. Y entre tantos ejemplos, hoy queremos subrayar un caso muy particular por lo bien que les ha ido con su discurso. No nos referimos a los israelíes en este caso, los cuales de hecho últimamente han perdido bastante capacidad manipuladora, por cierto, sino a quien más ha ascendido en el ranking mundial de victimización, Finlandia. En particular, en lo que respecta a su relación con Rusia. Y si esta afirmación los sorprende o desconcierta, razón de más para no perderse el siguiente video. Ahí les va. Durante los últimos años, Finlandia ha logrado posicionar en grandes medios, vocerías políticas y hasta círculos historiográficos el discurso de que su país es una perpetua víctima de Rusia, que la estaría agrediendo prácticamente sin descanso por los siglos de los siglos. Seguramente ese discurso les recuerde al de otros plusmarquistas del victimismo, pero no es el turno de hablar de ellos en esta ocasión. En años recientes, la clase política, mediática y hasta historiográfica finlandesa ha logrado imponer con bastante éxito la versión de Helsinki como inocente víctima de la agresividad de Moscú, tanto así que no les quedó más remedio que ingresar en la OTAN en 2023 para protegerse de tanta maldad expansionista rusa. Sin embargo, un repaso a la historia de la nación nórdica y la relación con sus vecinos muestra, oh sorpresa, una realidad bastante menos simplista y, en varias ocasiones, hasta completamente inversa. Veamos. Para empezar, si situamos el germen de la finlandesidad, si es que existe esa palabra, en la misma época que lo sitúa la historiografía académica internacional, quien más oprimió a Finlandia en sus aspiraciones de convertirse en Estado no fueron sus vecinos orientales, los rusos, sino sus vecinos occidentales, los suecos. En efecto, los pueblos fineses, con una lengua y cultura distinta tanto a eslavos como a escandinavos, fueron súbditos obligados del Reino de Suecia durante un total de 7 siglos, del 12 al 19. Durante todo ese tiempo, Estocolmo utilizó el actual territorio finés básicamente como zona de amortiguamiento y a sus habitantes como carne de cañón en sus continuos enfrentamientos con Rusia, desde incluso antes de que Rusia fuera Rusia. Durante ese periodo, el Reino de Suecia invadió tierras rusas en tantas ocasiones que ni los historiadores se ponen de acuerdo en cuántas fueron exactamente. De hecho, el expansionismo sueco era tan agresivo en esos tiempos que en varios de estos conflictos, Noruega y Dinamarca fueron aliados de Rusia. ¿Cómo cambian algunas cosas con el tiempo, verdad? Finalmente, en el marco de las guerras napoleónicas, la conflagración ruso-sueca de 1808 acabó con las ambiciones imperiales de Suecia para siempre. Al año siguiente, tras una contundente derrota, Estocolmo se vio obligada a ceder el territorio finlandés a Rusia. 5 años después, seguramente para compensar, los suecos se anexionaron Noruega por la fuerza y, tras ese último zarpazo, fueron abandonando paulatinamente sus ánimos belicosos hasta terminar sustituyéndolos por películas depresivas, muebles con nombres impronunciables y canciones de ABBA. Pero no nos distraigamos y volvamos al tema central de este video, que es Finlandia. Y es que, a pesar de la

rusofobia política, mediática y académica instalada en Helsinki fue precisamente cuando los finlandeses pasaron de manos suecas a rusas que conocieron su, hasta entonces, momento de mayor autonomía en 700 años. En cierta forma, podría decirse casi textualmente que fueron tratados como duques. Y es que en ese mismo año de 1809 nació el Gran Ducado de Finlandia, el primer antecesor protoestatal de la actual nación finlandesa, un territorio dentro de la Rusia zarista, pero con un alto grado de autonomía, donde con el paso de los años, los finlandeses pudieron practicar su religión de preferencia, la luterana, tuvieron un sistema fiscal separado, una administración propia, instituciones propias, moneda propia y hasta uso oficial de su propia lengua, lo que permitió que el idioma finés desplazara definitivamente al sueco, impuesto por las malas durante los 7 siglos anteriores. Varios de los elementos fundamentales de un Estado, como sus fronteras, instituciones y conciencia nacional, en el caso finlandés, se formaron durante el siglo en que vivieron bajo soberanía rusa, una realidad que la propia historiografía finlandesa siempre reconoció, aunque ahora finjan amnesia por instrucciones de Bruselas. Tras la Primera Guerra Mundial y la agitación ocurrida durante la Revolución Rusa y la incipiente Guerra Civil, en Finlandia el sentimiento independentista tomó un impulso decisivo. Las nuevas autoridades rusas, encabezadas por los bolcheviques, reaccionaron a la intentona de la manera menos favorable a un programa de History Channel. Lejos de declararles la guerra o mandarlos a un gulag, la respuesta fue, palabras más, palabras menos, ok, váyanse si gustan. Así fue como, el 6 de diciembre de 1917, la insaciable ambición territorial rusa dio luz verde, sin oponerse de ninguna manera, a que Finlandia se convirtiera en país independiente. Sin embargo, la joven nación no tardó en experimentar conflictos internos, producto de la época, similares a los de sus excompatriotas rusos. Apenas unas semanas después de independizarse, en Finlandia estalló una guerra civil entre rojos y blancos, solo que con resultado inverso al que se dio en Rusia. Muchos finlandeses de ideología socialista y comunista, derrotados tras el cruento conflicto interno, migraron a la Rusia soviética, mientras que sus compatriotas conservadores y nacionalistas, en poder del Estado finés, eufóricos por su victoria, comenzaron a planear cómo aprovechar la inestabilidad en su vecino bolchevique y hacerse con algunos territorios que consideraban finlandeses, especialmente Karelia. Y no tardaron en lanzar el primer golpe. Sí, como lo oyen, una vez resuelto su conflicto interno, lo primero relevante que hizo la Finlandia independiente fue atacar a Rusia. ¿Cómo? ¿Que ningún medio independiente les contó nunca esto? Se les habrá chispoteado seguramente. Así, aprovechando el conflicto interno en Rusia, nacionalistas finlandeses, inspirados por su líder militar Carl Gustaf Mannerheim, retengan ese nombre de sonoridad tan poco finlandesa por cierto, invadieron en pequeñas pero constantes gotas territorio ruso. Tomaron por la fuerza varios puntos estratégicos en Karelia, justificándose en que era suya por la etnia mayoritaria de sus habitantes, y estuvieron cerca de obtener una salida al mar de Barents, al norte de Rusia. Caramba, sí que resultaron expansionistas estos finlandeses, ¿quién lo iba a decir? Sin embargo, en 1919, el Ejército Rojo, con bastantes miembros finlandeses en sus filas, por cierto, ya más asentado y a punto de imponerse en el conflicto interno ruso, logró expulsar a los invasores. En 1920, Moscú y Helsinki firmaron el Tratado de Tartu, en el cual los finlandeses renunciaban a sus aspiraciones relativas a Karelia a cambio de la cesión de territorios rusos en el Ártico. Sin embargo, pese a esa ganancia territorial para Finlandia, el acuerdo no acabó con las ambiciones expansionistas finlandesas. Sí, finlandesas, ¿escucharon bien? Y es que al año siguiente, algo más disimuladamente, desde Helsinki se alentó y apoyó una insurrección en Karelia, incluyendo el suministro de armas, reclutamiento de voluntarios en Finlandia y envío encubierto de tropas. Casi calcado al conflicto supuestamente zanjado el año anterior, tras éxitos iniciales de los finlandeses, el Ejército Rojo se repuso y volvió a expulsar a los invasores y a aplacar la insurrección secesionista.
En 1922 se volvió a firmar un nuevo acuerdo entre Helsinki y Moscú.

0: Q, que refrendaba el texto acordado 2 años antes. Durante las casi 2 décadas siguientes, no hubo más enfrentamientos, aunque sí desconfianza mutua. Desconfianza mutua que, con la cercanía de la Segunda Guerra Mundial, se acrecentó. Poco antes de ese estallido en Europa, la Unión Soviética, recelosa de las ambiciones territoriales finlandesas de años recientes y de la cercanía de las autoridades de Helsinki con Alemania, de la que ya habían sido aliados durante la Guerra Civil Finesa de 1918, Moscú propuso a sus vecinos un intercambio de territorios, de manera que San Petersburgo, por entonces Leningrado, no quedara tan expuesta a una posible invasión nazi. La idea era que Finlandia cediera territorios suyos al sur a cambio de otros en manos soviéticas al norte. El gobierno finés se negó en redondo y tras el fracaso de las negociaciones, en el invierno de 1939, la Unión Soviética entró en esos territorios por la fuerza. Momento en el que, muy convenientemente, para el actual discurso finlandés, recién comienza esta historia, omitiendo todo el contexto histórico y las ambiciones territoriales de Finlandia contra Rusia, materializadas en los ataques armados que ya mencionamos. La llamada Guerra de Invierno, extremadamente cruenta, terminó con victoria soviética y Helsinki acabó entregando más territorios de los que habría perdido de haber aceptado el intercambio propuesto por Moscú el año anterior. Sin embargo, tampoco aquí concluye esta historia de sangrientas idas y venidas, porque al año siguiente la Alemania nazi invadió la Unión Soviética y Finlandia se convirtió rápidamente en aliada de los invasores. Sí, Finlandia fue aliada nazi, aunque no les gusta demasiado que se lo recuerden. Tan aliados fueron que las tropas finlandesas instalaron campos de concentración para ciudadanos de la URSS, fueron partícipes directos en el bloqueo de Leningrado, uno de los peores crímenes de toda la Segunda Guerra Mundial, y exterminaron, por acción u omisión, a 1 de cada 3 prisioneros de guerra soviéticos, una de las peores tasas de muertes en cautiverio de toda la conflagración. En Berlín estaban tan encantados con el fuerte apoyo de Helsinki que el mismísimo Adolf Hitler acudió personalmente por sorpresa a felicitarle el cumpleaños a Karl Gustav Mannerheim. ¿Lo recuerdan? El líder militar finlandés que mencionamos antes, quien inspiró y promovió los intentos expansionistas de su país contra Rusia ya desde 1918. En fin, para más detalles sobre el vergonzoso rol de Finlandia en el conflicto más sangriento de la historia, les recomendamos consultar el completo video que dedicamos al tema hace un par de años. Poco antes del final de la contienda, ya casi que con el Führer alemán amueblando su búnker en previsión de lo que se le venía encima, Helsinki cambió de alianza y no le quedó de otra que volver a entregar a Moscú los territorios que tantas veces había tratado de robar a rusos primero y a soviéticos después. Al contrario de lo que podrían sugerir los persistentes lloros en grandes medios y élite política finlandesa, la Unión Soviética no se ensañó con su vecino a pesar de su decidido apoyo a la invasión nazi. Al contrario. Es más, ni siquiera pestañeó cuando los finlandeses eligieron a su querido general colaboracionista Mannerheim como presidente de la nación. Poco después, la declaración de neutralidad militar finlandesa, que se mantuvo durante toda la Guerra Fría y más allá, y que fue escrupulosamente respetada por Moscú, permitió a la nación nórdica décadas de desarrollo como buen vecino tanto de la OTAN como del Pacto de Varsovia, sin tener que invertir las inmensas sumas de dinero en defensa que debería haber invertido si se hubiera prestado nuevamente al rol de colchón entre potencias al que, durante siglos, lo relegó su vecina Suecia. Casualmente, cuando hace un par de años Helsinki decidió romper esos casi 80 años de neutralidad militar, su economía y bienestar social de inmediato comenzaron a sufrir el precio de ingresar en la OTAN. Pero bueno, eso es otra historia que además todavía se está escribiendo. La historia ya escrita, la que acabamos de contarles, toda ella con fuentes abiertas a disposición de cualquiera que quiera ir más allá de discursos simplistas, es la que es. Por más intentos por reescribirla o garabatearla que hagan algunos. Porque la historia siempre debe contarse completa, con sus debidos contextos y antecedentes. Y en muchas ocasiones, como esta protagonizada por Rusia y Finlandia que acabamos de repasar, contar solo una parte de ella no es apenas una simple omisión, sino una manipulación y distorsión cuidadosamente planificadas.
1: Tengo cáncer.
2: Sí, tengo cáncer.
3: Philip Heitnitzke es ex médico. En los medios primero le dieron el nombre de Doctor Muerte y después el de el Elon Musk del suicidio asistido, porque en el 2017 Nitzke creó una cápsula suicida imprimida en 3D.
4: He estado involucrado en ayudar a la gente a morir y de repente me encontré en Wikipedia como Doctor Muerte.
3: En los Países Bajos el número de muertes por eutanasia crece cada año. En el 2023 ya fueron más de 9.000. Algunas de ellas se debían a problemas psicológicos.
5: Entonces venden esa legalización de la eutanasia como un concepto de vamos a eliminar el sufrimiento, pero a la gente con discapacidad le dicen no podemos cuidarlos, pero siempre tienen la eutanasia.
4: Estamos en este mundo por un propósito. Hay una razón por la que estamos aquí y tenemos que encontrarla.
6: Argentina. En un país de costumbres arraigadas, hay una que sobresalta entre propias y ajenas. Puede ser de madera, de calabaza o simplemente de metal. El mate es la bebida nacional por antonomasia, el que reúne a todos sin importar el dónde, el cuándo ni el por qué. Sin embargo, detrás de la hierba y la bombilla hay una realidad que enciende signos de alarma. Muchos productores de yerba se niegan a cosechar y eso trae consecuencias negativas en la vida cotidiana de los campesinos y las poblaciones ligadas a ellos. ¿Por qué ocurre esta crisis? Viajamos al corazón de los yerbales para comprender cómo es posible que en un país que consume cifras astronómicas de yerba haya problemas con lo que muchos consideran un tesoro verde.

Si en Argentina se dice Misiones, es muy probable que la siguiente palabra con la que se la asocie sea cataratas. Ubicada sobre el río Iguazú, en el medio de una frondosa selva, este paisaje es una de las maravillas naturales del mundo que atrae a miles de turistas. Uno se podría quedar horas mirándolas, pero la sorpresa es mayor cuando se navega hacia ellas y se ingresa al corazón de las cascadas.

0: Sin embargo, a pocos kilómetros de allí, el noreste argentino muestra su cara verde. Los yerbales se extienden por distintas regiones de Misiones y es el terreno fértil de alrededor de 12.000 pequeños productores. La explotación aquí es minifundista. Muchos colonos tienen la propiedad de parcelas que no superan las 50 hectáreas y venden la hoja verde por kilo a los secaderos. Es el caso de Jonás Peterson, vinculado a la yerba mate desde sus antepasados. Su familia suele actuar como sostén emocional, pero también como mano de obra en tareas agrícolas. Si bien ya podría iniciarse la cosecha de yerba, tanto Jonás como sus allegados se niegan a hacerlo por el escaso valor que se paga. El precio que se intenta abonar es muy bajo y no hay intenciones de regalar lo que con esfuerzo se cuidó durante un año. Ahora, el acopio de maíz es la tarea que reemplaza lo que para él siempre fue su obligación natural, un nuevo trabajo que distorsiona lo que realmente debería estar haciendo.
1: Me da mucha bronca porque teníamos todo. Todo nuestro sector tenía, era una actividad envidiable, si bien siempre fuimos a reclamar y fuimos de luchar por mejoras y por las condiciones, no.

0: No queríamos entregar nada nunca. Teníamos todo. Y cuando, parece una locura, ¿no? Pero cuando teníamos todo, se decidió cambiar por nada.
1: Jonás se muestra bastante pesimista cuando habla de las nuevas generaciones. Son aquellos que nacieron, se criaron, viven entre yerbales y deberían ser los herederos naturales de esos campos. No obstante, un legado que estaba escrito en letra de molde se esfuma entre sus manos.
0: Y lo segundo es preocupación por el futuro de los chicos, de los jóvenes, porque nosotros, para comer, de alguna manera, vamos a sacar, vamos a criar un animal, vamos a vender lo que tenemos, vamos a ir sosteniéndonos. Pero ¿y los jóvenes qué van a hacer?
1: Su bisabuelo fue uno de los primeros productores de yerba mate en la región y en más de 40 años de vida, Jonás siempre estuvo alrededor de estas plantaciones y tenía cierta seguridad del futuro. Pero ahora es realista y admite que hoy la chacra no es un lugar para asegurar el porvenir a mediano plazo. Y eso le duele.
0: Tengo un hijo que está en quinto año de la facultad, no quiero que deje, ¿no es cierto? Y ahí salen las fuerzas, porque no podemos abandonar. O sea, hay que seguir, no se puede bajar los brazos. Aunque no nos guste, tenemos que seguir luchando, no hay forma. Muchos dicen, y sí, pero ¿por qué cosechan? Y bueno, va a llegar un punto que aunque queramos parar para presionar el precio, a todos nos va a apurar alguna necesidad, vamos a cosechar. Vamos a vender una camioneta, vamos a vender un camión.
1: El actual precio del kilo de hoja verde no supera los 20 centavos de dólar cuando en el 2023 se pagaba más del triple. ¿Por qué baja la remuneración cuando se vive en un país inflacionario? Todos los productores coinciden en que no hay precio de referencia porque el Estado Nacional dejó de actuar como árbitro en el comercio. Para entender mejor lo que está sucediendo, fuimos a conocer a Hugo Sand, un colono con yerbales con más de 100 años de antigüedad. Tiene una relación paternal con las plantas. Las cuida y las estimula en el marco de la agroecología aplicada a un fruto orgánico. Ese estatus le otorga mejores precios a la hora de vender y mucha tranquilidad si se trata de preservar los orígenes de este alimento milenario.
2: La yerba es historia, es cultura, es tradición, es familia, ¿sí? Muchos me dicen, Hugo, vos tenés tus yerbales 101 años. Mi abuelito plantó en el año 1925. Y esas plantas están enfermas, son de baja producción. Y yo le digo, ¿cómo yo voy a arrancar un árbol que plantó mi abuelo, que le dio de comer a mi papá, a mí, a mis hijos y a mis nietos? Es como arrancar hojas de un libro de historia familiar.
1: Mientras el libre mercado fija el importe que cobran los productores, Hugo se esfuerza para que su campo tenga especies nativas y animales que convivan en armonía con los yerbales. Su intervención para lograr un mejor rinde es casi nula. No usa pesticidas ni fertilizantes, ponderando las propiedades naturales y genuinas de esta infusión. Es vocero de su modelo de producción y analiza lo que podría ocurrir en los próximos años ante un panorama de asfixia.
3: Hay muchos comentarios que hablan de la yerba y la sentencia de muerte para los yerbateros y para los tareferos. ¿Vos qué le respondés?
2: No, la yerba no va a morir, ¿sí? De seguir este proyecto político, los yerbales van a cambiar de mano. Pero el consumidor de yerba mate va a seguir consumiendo. ¿Qué va a pasar? El colono no va a poder sostener su pequeña producción yerbatera y va a tener que venderle, no al vecino que va a estar tan pobre como él, sino que a los secaderos o a los grandes molineros o a empresas extranjeras que van a venir a quedarse con la yerba.
1: Las 10 empresas de yerba mate que más venden en Argentina concentran alrededor del 70% del mercado. Si se pone aún más el foco, las primeras dos compañías de este ranking aglutinan casi el 40% de la comercialización nacional. En un negocio muy condensado, la cooperativa 2 de Mayo aparece como un intermediario clave. Compran la hoja verde y se ve obligada a pautar un valor por kilo.

0: Estamos teniendo todavía sobre oferta de materia prima y hace a que el precio baje. Y bueno, al no haber un precio de referencia, un precio de base, digamos, de que marque un piso, las grandes empresas por ahí van compitiendo para tratar de vender más producto y van bajando el precio también de salida de molino. Y eso hace que compren una canchada más barata, pagan menos la canchada y bueno, los secaderos que quedamos en el medio también tenemos que pagar un precio muy bajo a los productores para que tengamos un pequeño margen para seguir trabajando.
1: En estas carpas hay cerca de 400.000 plantines con hierba en etapa de crecimiento. Serán entregados a los colonos para reforestar sus campos y luego de 3 años en tierra tendrán un árbol listo para producir. De algún modo, es una manera de seguir apostando a una industria que observa mejores horizontes, fronteras para afuera.
0: Es lo que por ahí se apunta, a que vaya creciendo las exportaciones, el consumo interno si bien crece, pero es 5 o 6% anual, que es poco, pero hay mucha expectativa en la exportación, que yo creo que lo tengo mucha fe que va a ir subiendo, y también eso va a ayudar que mejore el precio.
1: Después de ese vaticinio, Héctor me confirmó que hicieron su primer embarque a China. Un contenedor de 20 pies que contiene parte de las soluciones a este inusual conflicto de intereses en el mercado interior. En 2025, las exportaciones de yerba mate superaron los 57 millones de kilos, lo que significa un crecimiento de más del 32% con relación al 2024. Para conocer mejor este comercio internacional, fuimos a una de las compañías que focaliza principalmente su actividad fuera de nuestro país. En el ingreso de la empresa Hoja Verde se pueden ver 3 banderas, la argentina, la de la provincia de Misiones y la de Siria. Al entrar a los galpones hay 2 cosas que sorprenden, las cajas y paquetes escritos en árabe y el cautivante aroma a hierba que, luego de meses de estacionado, está lista para ser consumida. El mercado de la yerba mate no conoce de límites ni de fronteras. Luego del proceso de secado y la molienda, el producto llega aquí, se embolsa en envases de 50 kilos y se conserva en este gran espacio, en este gran galpón que tiene en total 276 mil kilos de yerba que serán exportados a Siria. Es el equivalente a 12 containers que irán con destino a Medio Oriente. ¿Qué tiene que ver esa nación con la bebida nacional? Los inmigrantes que llegaron luego de la Segunda Guerra Mundial se enamoraron a primera vista de esta infusión y la llevaron como propia a su territorio de origen. En lo particular, esta firma fue fundada hace 12 años por una familia siria unida a la bebida desde 1987. Es que cerca del 80% de las ventas al exterior se dirigen solo a ese lugar de Medio Oriente. Un detalle, el mate no se comparte como aquí. Cada árabe toma el suyo con mucha agua en un recipiente preferentemente de vidrio. Quien confirma estos datos es Sebastián Rodas, un argentino que supo entender ese paladar extranjero cautivado por el aporte de minerales, vitaminas y compuestos bioactivos con alto poder antioxidante, entre otros beneficios naturales.
2: La verdad que es un producto que tiene muchas propiedades. Incluso ellos cuando detectaron esas propiedades, nosotros por ahí lo tomamos por cultura, porque nos transmitieron nuestros padres. Obviamente la yerba tiene muchas cosas positivas, pero ellos cuando vieron la propiedad y empezaron a analizar el producto, más fascinados quedaron por todo lo que contiene la yerba mate.
1: En el medio de la crisis en los yerbales, aquí la fábrica no descansa. En una zafra de 6 meses reciben unos 10 millones de kilos de hojas recién cortadas y las transforman en unos 3,6 millones de kilos de hojas canchadas, es decir, con una molienda gruesa. Si bien desde hace unos años exploran el mercado interno con sellos de elaboración propia, saben que el fuerte de esta labor está en los puertos y los pedidos foráneos.
2: Fue una sorpresa, pero también una felicidad a la vez, porque es un producto que hacemos solamente acá en Misiones, un poco en Corrientes, un poco en Paraguay y en Brasil, pero tenemos un sector solamente acá que se produce la yerba mate. Entonces tenemos la posibilidad de llevar este producto a todo el mundo donde no pueden producir, y eso te da un orgullo grande.

0: Los mismos sirios les guste el mate y que hayan incorporado en su cultura.
1: Imagino que es una responsabilidad muy grande también.
0: Sí, es una responsabilidad muy grande, todos los cuidados, todos los análisis, hacer con responsabilidad, y es un alimento.
1: Hoja Verde está ubicada en Comandante Andresito, una localidad del norte de Misiones que respira la cultura tarefera, el término con el que se conoce a los campesinos de la yerba mate. Sin embargo, al ver sus calles, notamos que faltan los hombres. Se ven chicos, se observan mujeres, pero con una cosecha parada, esos varones adultos se fueron en busca de un horizonte más prometedor. El desarraigo es una sangría dolorosa que sufren mucho los menores, y en el Bachillerato Orientado Popular 124 lo saben. Esta escuela se encuentra en un barrio fundado por tareferos y tuvo que reconvertir su rol netamente educativo para pasar a ser un pilar en la contención familiar. Fabiana Vázquez es la directora y trabaja en la provincia hace casi 20 años. Comprende con dolor una situación atípica, pero brega por garantizar el derecho al aprendizaje.
2: Por ejemplo, algunos extrañan, algunos te cuentan. Y bueno, y como bien se sabe, el alumno cuenta todo lo que pasa en la casa. Lo bueno, lo malo, cuenta todo en la escuela. Entonces, por eso, conocemos distintas realidades. Hay familias que por ahí se fueron los padres, en otras se fue el padre y la madre y quedaron con los abuelos. Hay familias, muchas familias que quedaron los más grandes a cargo de los más chicos. No es el derecho que le asiste al chico, claro. ¿No es cierto? Son momentos que tiene el derecho a educarse, a aprender, a compartir con su familia y a conocer sus raíces, ¿sí? Si con un padre ausente no puede conocer ni establecer vínculos tampoco.
1: El colegio tiene unos 150 alumnos que comparten salones emplazados en lo que era un viejo supermercado. Las aulas no tienen techos individuales, el calor es agobiante, pero los jóvenes mantienen su espíritu educativo refugiados en el tereré, una infusión que se toma fría y es el complemento ideal para combatir la humedad de la zona. Todos tienen una historia para contar, pero la de Cristian Gómez es conmovedora. Su padre emigró a Brasil hace más de 2 meses y él cuida a los suyos a pesar de sus 17 años. El final de la jornada de estudio con el arriado de la bandera le permite poner una pausa, pensar en su papá y con eso mitigar la nostalgia.
3: Siempre se dedicaba, viste, a vender frutas o alguna acá, viste, siempre acá, pero este año estaba muy quieto y bueno, no estaba trabajando literalmente, entonces decidimos que él se vaya a Brasil y venir. También estaba de acuerdo y se fue a Brasil.
1: ¿Qué te genera saber que tu viejo está tan lejos de acá, a 7-8 horas de tu casa? ¿Qué te provoca?
3: No, la verdad me encantaría tener la posibilidad de tenerlo acá conmigo en mi casa, tranquilo, porque ya tiene 55 años. Está bastante judiado porque trabajó de muy joven también. Siempre con el tema de la hierba, ¿viste? Estando en eso. Y bueno, cuestión que me encantaría tenerlo acá, pagar yo, viste, que él quede en mi casa.
1: Ante tanta incertidumbre, Cristian tiene algunas certezas. No será tarefero. Buscará un futuro lejos de ese trabajo que hoy tiene atrapado a muchos de sus compañeros de clase.
3: Tengo compañeros también que tienen... Incluso hay compañeros que, bueno, se tuvieron que ir también a ayudar a los papás, ¿viste? En mi caso yo me quedé porque tengo a mi hermanita chiquita y me quedé cuidando a mi mamá, que también tiene bastantes enfermedades y bueno... Pero por eso me quedé también, ¿viste? Pero literalmente se están yendo de contrabando, ¿o no? Se están yendo, ¿viste? Hubo 2-3 compañeros que... Hay 2 compañeros en realidad que no volvieron. Están trabajando todavía.
1: Cuando Cristian dice yendo de contrabando, hace alusión a menores que cruzan a Brasil para cumplir labores en la tierra junto a sus progenitores. Otros chicos se quedan aquí y uno de los objetivos en el barrio 20 de junio es evitar que haya trabajo infantil. Y para aquellos que no están escolarizados, los espacios de contención social son un pilar fundamental para concluir con esta meta. Ana Cubilla dirige uno de ellos que en el pasado supo ser una guardería. Los chicos se quedaban aquí. Entre tanto, sus padres cortaban los yerbales. Hoy, donde había bebés y niños, hay mujeres que reemplazaron la sierra por las máquinas de coser. Confeccionar ropa es una manera de apaciguar la angustia que genera tener la familia desmembrada.
4: El desarraigo es absoluto, es total. Es muy triste decir esto, pero es lo que nos está pasando.

0: los maridos no están, las mujeres hacen lo que pueden, cuidan de sus hijos, de sus casas y ven algún trabajo o qué nos viene, ¿no? La próxima temporada que ya está comenzando, pero que por lo visto está totalmente parado y no le vemos una reacción rápida de poder conseguir un laburo, de que sus maridos vuelvan o de que las mujeres puedan trabajar y de que nosotros podamos seguir conteniendo esos niños en este espacio de cuidado al no tener ni siquiera leche.
1: Con telas que les donan o supieron guardar de épocas prósperas, cosen los trajes que los más pequeños lucirán minutos después en la clase de baile improvisada en una cancha de básquet. Nuevamente, la cultura y sus propuestas se transforman en un lugar seguro ante los cambios en la vida cotidiana. Danzar para olvidar que falta alguien en casa. Las veo tan compenetradas en la coreografía y me pregunto, ¿dónde están específicamente los tareferos argentinos? ¿Cómo será la vida a miles de kilómetros de aquí? El atardecer se hace presente y nos obliga a pensar en un largo viaje a los campos extranjeros. El 90% del territorio de Misiones linda con Paraguay o Brasil. Por eso, las fronteras son un camino rápido para escapar de la conmoción en el sector yerbatero. El viaje hacia el este nos lleva a una pequeña localidad llamada Alba Posse. Allí, en los últimos meses, hubo un paso diario promedio de 500 trabajadores que dejaron atrás sus pueblos y sus raíces. Solo 10 minutos de navegación sobre el río Uruguay alcanzan para materializar lo que parece ser la única solución en el eslabón más débil de la cadena. Del otro lado, los cultivos de yerba mate se multiplican y pueblos como Ilópolis o Arboreciña centran casi toda su economía en la producción de este insumo. Siguiendo los rastros de los tareferos argentinos, llegamos a la empresa Amizade, donde nos recibe uno de sus directivos. Claudir coordina un emprendimiento familiar, tiene una relación fraterna con el cultivo y celebra que su cosecha esté en manos argentinas.
2: ¿Piensa que los tareferos brasileños toman bien que vengan tareferos argentinos?
3: No tiene mucha importancia, no hay mucha importancia que venga gente de fuera, no.
2: Bien, o sea, ¿está más conforme con tarefero argentino que con tarefero brasileño?
3: Más contento con los argentinos, que produce mucho más. También hay interés, pero no tanto cuanto los argentinos producir.
1: La compañía procesa 15 toneladas diarias de hoja verde y dispone de un sistema de secado totalmente industrializado. Aquí no hay estacionamiento de la yerba como en Argentina. En Brasil, las hojas se muelen, se secan, se vuelven a moler y quedan listas para su envasado. En ese engranaje, los compatriotas juegan un rol muy importante y para encontrarlos tuvimos que ir lejos de esta moderna línea industrial.
2: Río Grande do Sul es la región yerbatera por excelencia en la República Federativa de Brasil. Hasta aquí llegan cientos de argentinos en busca de un porvenir, de un bienestar que no tienen en la provincia de Misiones. A pesar de la distancia, a pesar del desarraigo, se quedan en este sitio para ganar un poco más de dinero y satisfacer las demandas de sus familias. Vamos a escuchar sus historias. ¿Qué tienen para contar en este lugar alejado de su país?
1: En silencio, pero sin pausa, Isaías Mendoza puede completar un bolsón de más de 100 kilos de yerba en unos 40 minutos. Se define como tarefero y para defender y ejercer su oficio, no tuvo más alternativa que instalarse a más de 1000 kilómetros de su hogar. Aquí encontró un salario adecuado, cobertura social y estabilidad. Condiciones de dignidad que pesan sobre lo que dicta el corazón.
2: ¿Fue difícil tomar la decisión de venir a Brasil?
4: Del principio sí. Y fue bastante complicado porque para vivir en otro país y dejar todas tus cosas, tu pueblo, digamos, tu costumbre, es bastante complicado.
2: Pero no había alternativa.
4: Y no, o sea, te morí o sobrevivir, digamos, tener que ir en otro país para poder vivir, porque si quedas ya vas a comer, vas a vivir, pero no vas a tener ropa, no vas a tener nada.
1: En una jornada de 6 horas, los campesinos extranjeros pueden ganar más del triple de lo que recibirían en Argentina. El tiempo es dinero, por lo que nadie puede interrumpir ni un minuto su labor. Gustavo Ramírez se escuda entre las ramas que corta para no pensar en los 2 hijos que dejó en Misiones. Sin embargo, el recuerdo de los malos momentos de su propia infancia aparecen como un fantasma inevitable.
5: Y yo ya la pasé mal. Y yo ahí, como le dije, el día que yo dependía de mi mamá. Si mi mamá no me daba, yo no comía.
6: Claro.
5: Y es complicado. Y ahora que yo no dependo de nadie más de, que de mí mismo.
2: Me imagino que cuando empezás a extrañar, te pones a pensar en ese Gustavo que la pasó mal, ¿no?
5: Exactamente.
2: Y ahí es como que tomás fuerza.
5: Porque por ahí llega, ponele, vos estás cada 2 semanas, 3 semanas, por ahí te acostás, ¿viste? Y empezás a hablar con tu familia y te da esa gana de decir, me quiero ir.
2: Claro.
5: Pero vos te pones a pensar también, digo, voy allá y me quedo con mi familia. ¿Qué hago? ¿De qué le doy de comer?
2: Claro.
5: ¿Cómo pago mis cuentas?
1: Gustavo tiene pensado iniciar los trámites para que su familia pueda radicarse en Brasil. Correr el velo de una crisis desconocida para muchos permite buscar la humanidad detrás de los números. Nos ayuda a comprender que una simple desregulación de precios y acuerdos trae graves consecuencias que podrían arrasar para siempre las esperanzas de una vida digna. Todo alrededor de la yerba, una planta milenaria que promete resistir, a pesar de que muchos argentinos la sigan consumiendo sin saber lo que se esconde detrás de cada cebada.

0: Ellos se propusieron recorrer 4.500 kilómetros en nombre de la paz. Ahora necesitamos algo positivo.
1: Estas personas caminan en nombre de la paz. Es algo fenomenal.
2: Nunca he oído a estos monjes intentar convertir a nadie a su religión. Simplemente buscan entablar un diálogo acerca de la paz.
0: ¿Qué fue lo que más nos sorprendió? Creo que la cantidad de gente. Eso fue lo que más nos sorprendió. Muchos vinieron a apoyarnos.
3: Debemos continuar este camino hacia el final para que este mundo se convierta en un lugar hermoso para todos. ¿Se unirán a nosotros?
4: Vamos a ver qué hay aquí.
5: Vamos a conocernos con una chica.
4: Qué guapa.
6: Tengo que confesar que sí estoy un poco nervioso porque exactamente no sé qué va a suceder.
7: Es curioso. ¿Un bosque?
4: No es tan fácil como parece.
7: Dios, no puede ser, se me acabó el camino.
4: ¡Entramos!
7: Estoy encantada con esta máquina, como dijo Gagarin.
4: ¡Vámonos!
0: En la cálida primavera de 1945 parecía que la paz había llegado a todo el mundo para quedarse.
8: They are determined to be united with each other and with all peace-loving nations.
9: Creo que la Guerra Fría empezó con la muerte de Roosevelt. Y Churchill fue un gran luchador en la Guerra Fría.
10: Churchill estaba obsesionado con la idea de atacar a Rusia con la ayuda de 100.000 prisioneros de guerra alemanes.
11: From Stettin in the Baltic to Trieste in the Adriatic. An iron curtain has descended across the continent.
12: Las operaciones Impensable, Pincher, Broiler, Bushwhacker y Dropshot tenían en esencia el mismo propósito: atacar y destruir directamente a la Unión Soviética.
0: ¿Por qué la paz que todos tanto esperaban y anhelaban se convirtió en una nueva guerra prolongada? ¿En qué momento y en qué punto la historia de la posguerra dio un giro fatal?

0: Este país aún sorprenderá al mundo. Se convertirá en un nuevo tigre económico.
1: Pakistán, en los últimos años, se parece a un tesoro aún por descubrir.
0: Por ahora, el tigre está acumulando fuerzas y se prepara para saltar.

0: La imagen del tigre ya se ha colocado en los camiones pesados que conectan todas las arterias de transporte en una sola.
1: Tenemos muchas cosas, piedras preciosas como esmeraldas y rubíes. Tenemos mármol, granito, petróleo, gas, cobre, oro y litio.
0: Este país es muy rico, por ahora potencialmente, pero aquí hay todo lo necesario para dar el salto.

Hola, ¿cómo están? Revisamos las principales noticias. Rusia avanza en todas las direcciones del frente y está próximo a liberar una ciudad estratégica del Donbass. El régimen de Kiev intensifica sus ataques a los civiles. Los bombardeos de Estados Unidos dejan 50 muertos y centenares de heridos en las últimas semanas. Irán promete lecciones inolvidables contra Washington. Rafael Correa tilda de ficción las elecciones en Ecuador tras la suspensión del movimiento Amigo. El grupo Puebla también lo critica y denuncia un asalto a la democracia. Inglaterra y Francia van 4-0, mientras Argentina y España se preparan para la final. Y pese a las polémicas, el presidente de la FIFA elogia la organización de Donald Trump. Bienvenidos a las noticias.

0: El Estado Mayor de Rusia confirma los avances en todas las direcciones del frente y que se está completando la liberación de localidades clave en el Donbass y Novorossiya. Además, hoy se han asestado golpes exitosos contra la infraestructura utilizada por las Fuerzas Armadas de Ucrania. Galo Fernández nos resume lo más destacado sobre el curso de la Operación Militar Especial.
1: El jefe del Estado Mayor ruso, Valery Gerasimov, aseguró que las tropas avanzan en todas las direcciones del frente. Lo hizo durante una visita al puesto de mando de la agrupación militar oeste. Allí revisó el cumplimiento de las misiones de combate y también recibió informes sobre la situación operativa en ese sector. Según el mando ruso, las operaciones continúan desarrollándose de acuerdo con los objetivos previstos. Escuchemos parte de sus declaraciones.
2: Las Fuerzas Armadas rusas continúan la liberación de territorios en el Donbass y Novorossiya. La ofensiva de las tropas de las agrupaciones unidas avanza en todas las direcciones. Hoy prestamos especial atención al cumplimiento de las tareas militares por las formaciones y unidades militares responsables de la liberación de la República Popular de Donetsk.
1: Bueno, y ahora veamos cómo se realizan estos avances, porque uno de los principales se registra en Krasny Limán. Esto es aquí un poco al norte en el mapa. Allí las tropas están completando la liberación de esta ciudad. Se trata de un importante nudo ferroviario ubicado, como decíamos, al norte de la República Popular de Donetsk y además considerado una posición estratégica para futuras operaciones en dirección a Slaviansk y también a Kramatorsk. Las autoridades militares rusas afirman que solo quedan ahora focos aislados de resistencia y que estos están siendo neutralizados. Sigamos entonces adelante porque también tenemos algunas más cositas que comentaban desde el Ministerio de Defensa de Rusia. Los contraataques ucranianos son repelidos, dicen las tropas rusas amplían el control, avanzando, como decíamos, hacia la ciudad de Slaviansk y Kramatorsk, ciudades clave de esa región. Desde Moscú reiteran que el principal objetivo de esta fase de la operación es completar la liberación de la República Popular de Donetsk. Dicen, las unidades de vanguardia se encuentran a menos ya de 5 kilómetros de Kramatorsk. Se asestan golpes contra las posiciones de las tropas ucranianas desplegadas en el área urbana. Ya según el Estado Mayor ruso, la defensa organizada de las defensas ucranianas en este sector continúa desmantelándose mientras las tropas consolidan el control sobre nuevas posiciones. Y entonces, al mismo tiempo, el Ministerio de Defensa ruso informó de nuevos ataques contra infraestructura utilizada por las fuerzas ucranianas con artillería, aviación, tropas de misiles, también unidades de drones. Así fueron alcanzadas instalaciones energéticas y de transporte que abastecen o abastecían al ejército ucraniano. Y además, las fuerzas rusas aseguraron haber destruido esto aquí en el Mar Negro, un buque portacontenedores que era utilizado ¿para qué? Bueno, para transportar material de uso militar. Y mientras tanto, hay que decir que continúan los ataques con drones contra el

0: Territorio ruso. Según el Ministerio de Defensa, en las últimas horas fueron derribados más de 370 drones ucranianos sobre casi 20 regiones del país. Pero a su vez, vamos a ver esto, porque el alcalde de Moscú, Sergei Sobyanin, afirmó que durante la última semana fueron frustrados múltiples intentos de ataque contra la capital. Cerca de 1.900 drones se dirigían hacia Moscú, pero la gran mayoría fue interceptada por los sistemas de defensa antiaéreo muy lejos de la ciudad. Y apenas, acá tenemos, lejos de la ciudad, la mayoría fueron interceptados y apenas alrededor de unos 200 lograron aproximarse, sí, a la capital, pero lo hicieron sin alcanzar sus objetivos. Este es el panorama entonces de la situación.
1: Y los logros de las Fuerzas Armadas rusas en varias direcciones demuestran la eficacia de su estrategia y la inconsistencia de las falsas narrativas que promueve Zelensky, con el único objetivo de recibir más ayuda militar de Occidente. A continuación les ofrecemos ver cuál es la situación real en uno de los frentes de la República Popular Rusa de Donetsk.
2: Mientras la atención de la comunidad internacional se centra en nuevas cumbres en las que Vladimir Zelensky insiste en más financiación por parte de patrocinadores occidentales, la realidad del conflicto se define en el campo de batalla, donde la ofensiva rusa no se detiene. En particular, la dirección de Dobropolye es una zona de labores incansables de las Fuerzas Armadas de Rusia. En los años de la crisis ucraniana, esta ciudad situada en el noroeste del Donbass se ha transformado en un nudo estratégico y logístico. Su control permite a las fuerzas rusas allanar el camino hacia dos centros clave, Kramatorsk y Slaviansk, y completar así la liberación de la República Popular de Donetsk. Las tropas rusas continúan su avance paso a paso, destruyendo los puntos de control del enemigo. Recientemente, en esta dirección, las Fuerzas Armadas atravesaron una línea de fortificaciones de tres niveles. Lo que antes parecía una barrera inexpugnable se derrumbó ante los golpes precisos con el uso de drones de reconocimiento.
3: Inicialmente, mediante drones de reconocimiento, realizábamos la observación de la zona. Observábamos por dónde podía avanzar un grupo de asalto. Inspeccionábamos los senderos en busca de minas, trampas explosivas y posiciones defensivas del enemigo. Cuando detectábamos algún objetivo, primero actuábamos contra él. También actuábamos contra objetivos aéreos, principalmente drones de gran tamaño, utilizados para lanzar minas en posiciones de nuestras unidades de asalto.
2: El avance en el frente es el resultado del trabajo coordinado de diferentes unidades, cada una de las cuales cumple una misión específica. Mientras unas llevan a cabo tareas de asalto, otras garantizan las condiciones necesarias para su ejecución. Inspeccionan el terreno, despejan las rutas de minas y establecen las comunicaciones.
4: Nuestra tarea no es eliminar al mayor número posible de enemigos. Nuestra misión es localizar todos los puntos de peligro, realizar el desminado y minimizar las pérdidas entre nuestras tropas. Nuestra principal tarea es encontrar las rutas óptimas, establecer las comunicaciones para que los compañeros avancen por la ruta establecida, no sufran explosiones, permanezcan en contacto, estén abastecidos de alimentos, agua y todo lo necesario.
2: El presidente ruso apreció éxitos en la dirección de Dobropolye y destacó que en las afueras de la ciudad del enemigo ya no tiene líneas defensivas preparadas de antemano. Por lo tanto, con un avance continuo y una labor sistemática, es una cuestión de tiempo para que esta urbe estratégica se una a los puntos liberados por Rusia. Luis Cáceres, RT.
1: Entre los avances de Rusia en el campo de batalla, Kiev lanza nuevos ataques contra los civiles. Más de una decena de muertos y múltiples heridos dejan las agresiones del régimen de Kiev en varias regiones rusas durante la jornada. En la provincia de Belgorod, fronteriza con Ucrania, se registraron alrededor de 70 hostilidades con el uso de drones. El mayor número de víctimas de los ataques se reportan en las provincias de Moscú y Tambov. Ahí fueron bombardeados almacenes civiles y también fue afectado un jardín de infantes. Varias personas murieron y más de 60 resultaron heridas. Las autoridades denuncian el carácter deliberado de esta agresión. Fueron abiertas causas penales por actos de terrorismo. Tras conversaciones con los afectados, las autoridades locales denunciaron los métodos atroces usados por las Fuerzas Armadas de Kiev para maximizar el número de víctimas.
5: Los cirujanos mostraron los objetos que extrajeron de los heridos. Eran bolas de metal. Es decir, se trató de un ataque terrorista deliberado, diseñado para causar el máximo daño posible a vidas humanas. Esto no tiene ninguna justificación.
6: Inicialmente los drones daban vueltas alrededor, atacaban la zona, los coches y después empezaron a golpear deliberadamente el almacén. Al principio no estábamos evacuando a la gente porque los drones estaban afuera junto a los coches. Así empezó todo y luego, justo al lado, ante nuestros ojos, explotó una bomba de racimo con metralla. Realizábamos la evacuación, queríamos dejar salir a las personas, pero los trajimos de vuelta porque bombardearon cerca de nosotros, en la zona cercana a la salida de incendios. El bombardeo fue cerca. En aquel momento trajimos a la gente de vuelta y ahí fue cuando ocurrió todo. El golpe derribó la puerta, todo quedó destrozado.
1: Desde el Ministerio de Salud de Irán confirman que 50 personas fallecieron y más de 500 resultaron heridas por los ataques de Estados Unidos en las últimas semanas. A su vez, el líder supremo iraní, en su mensaje a la nación, asegura que Teherán le dará lecciones inolvidables a Washington por sus agresiones y agrega que los estadounidenses violaron el memorando de entendimiento varias veces, lo que evidencia la falta de credibilidad de la firma de Donald Trump. Y en paralelo, los medios reportan que tras recientes bombardeos de Washington contra la infraestructura de transporte iraní, la ciudad de Bandar Abbas ha quedado totalmente incomunicada al resto del país. La localidad tiene una importancia clave porque allí se encuentra una de las bases navales más importantes de Irán, de la cual depende la capacidad de Teherán de controlar el estrecho Hormuz. Mientras tanto, las Fuerzas Armadas de la República Islámica lanzan ataques de represalia contra objetivos militares de Estados Unidos en otros países de la región. Desde el Pentágono confirman que por el bombardeo a su base en Jordania han fallecido 2 militares, 4 han resultado heridos y 1 está desaparecido. Las respuestas armadas de Teherán también alcanzaron a Kuwait y Bahrein. La Cancillería iraní destaca que estas acciones son la consecuencia de lo que Estados Unidos abandonó todos los compromisos firmados en el memorando.
7: Lo que afrontamos ahora es la defensa de nuestro país de manera integral y decisiva, y creo que los estadounidenses ya han recibido la respuesta una vez más, y es que estas acciones agresivas no los llevarán a ninguna parte, y de hecho, si son sensatos, deberían elegir otras soluciones. En la práctica, Estados Unidos ha violado todos sus compromisos, los ha suspendido todos, y nosotros también hemos detenido nuestros compromisos en virtud del memorando de entendimiento, y ahora no estamos implementando ninguno de ellos.

0: Aumenta el malestar popular en Ecuador tras la polémica decisión del Tribunal Contencioso Electoral de suspender al Movimiento Amigo, la organización aliada del partido principal de oposición, Revolución Ciudadana. Con esta decisión ya son 5 las ocasiones en que se bloquea la participación del correísmo en los comicios del país. Mientras algunos de sus dirigentes clave enfrentan procesos legales calificados como una abierta persecución judicial. Desde varios sectores denuncian un atentado contra la democracia y el derecho a elegir libremente. Así el expresidente Rafael Correa cuestionó la medida, asegurando que en Ecuador se vive una dictadura, donde las elecciones son una ficción. Y afirma que en el proceso electoral es un fraude que facilita a Noboa perpetuarse en el poder con la complicidad de los jueces y los fiscales. Por su parte, la presidenta de la Revolución Ciudadana declaró que su movimiento cuenta con varias alianzas para que sus candidatos participen en los comicios seccionales de noviembre. El alcalde de Quito se sumó a las reacciones aseverando que lo ocurrido va más allá de un partido político y afecta el derecho de los ciudadanos de elegir libremente. Añade que buscarán todas las vías democráticas y legales para defender el electorado. Por su parte, el asambleísta Humberto Alvarado calificó las medidas del gobierno como una dictadura.
1: Somos Revolución Ciudadana. Han intentado borrarnos del mapa una y otra vez. Cambiaron reglas, nos quitaron nombres, símbolos y espacios. El pueblo nos convirtió en la principal fuerza del país. Pero ni siquiera eso detuvo a quienes le temen la voluntad popular. Hoy adelantan elecciones y suspenden nuestra lista 5 con argucias. Todo esto no es un hecho aislado, no es normal. Es la cara de una dictadura disfrazada de instituciones que usa reglas solo para excluir y no para garantizar que el pueblo pueda elegir libremente.
0: El caso encendió las alarmas a nivel internacional. La senadora colombiana María José Pizarro advirtió de que la suspensión de movimientos políticos en Ecuador sienta un precedente regional y asegura que se busca cerrar los espacios a la oposición. Mientras el Foro Político y Académico Grupo de Puebla hizo un llamado a rechazar lo que califican como un asalto a la democracia. Consideran que existe un patrón sistemático para eliminar a la principal fuerza política del país. Y el abogado e historiador Ludwin Álvarez Rengifo argumenta que la decisión del organismo electoral de Ecuador vulnera los principios constitucionales. Además, señala que las acciones dictatoriales del gobierno de Noboa, dice, podrían provocar un significativo nivel de absentismo en estos próximos comicios.
2: Es a toda luz inconstitucional, porque la Constitución del Ecuador, en el artículo 76, numeral segundo, de forma taxativa establece el principio de presunción de inocencia de toda persona. Es decir, que se presume que toda persona es inocente mientras en derecho no se demuestre lo contrario y no exista sentencia debidamente ejecutoriada que haya causado estado. Lo que le toca al ecuatoriano será efectivamente, sobre la base de la institucionalidad constitucional y en el marco democrático, efectivamente alzar su voz de protesta. Y posiblemente en las urnas vamos a tener un grave nivel de ausentismo y adicionalmente un rechazo fundamental. 8 de cada 10 personas, o 9 inclusive, estaríamos rechazando estas formas dictatoriales. La institucionalidad democrática del país simple y sencillamente hace mutis de foro. No dice absolutamente nada porque lógicamente no hay que decir. En este momento nosotros vemos que se estaría instaurando un sistema prácticamente monárquico en el país, lo cual efectivamente no hace otra cosa sino evidenciarse sobre la base de la lista de quienes son adeptos al gobierno y quienes definitivamente no lo son.
0: El presidente Miguel Díaz-Canel visitó la zona de defensa latinoamericana para encabezar una jornada de trabajo en el marco del Día Nacional de la Defensa. Durante el encuentro, el mandatario constató los aportes significativos al desarrollo económico y a la seguridad nacional de Cuba. Asimismo, supervisó la estrategia que los cubanos y las autoridades han implementado en tiempos de paz bajo la concepción de la guerra de todo el pueblo. Durante su intervención, Díaz-Canel señaló que todas las zonas de defensa deben estar listas para la adopción de las transformaciones económicas y sociales. Esto debido a su implicación en los planes relacionados a la defensa del país. Por otro lado, el Banco Central de Cuba anunció un paquete de medidas destinadas a incentivar los pagos digitales y a favorecer el acceso a los servicios financieros. Además, destacó la creación de nuevos mecanismos para incentivar el retorno del dinero en efectivo al sistema bancario. La selección de Inglaterra sorprende y gana 4-2 a la de Francia por el tercer puesto en el Mundial de Fútbol. El conjunto inglés sorprendió al combinado galo al marcar los tantos en el primer tiempo, mientras que los goles franceses se dieron al inicio del segundo tiempo. Previo al partido, Lionel Messi asegura que la selección argentina cuenta con las armas para imponerse este domingo en Nueva Jersey. Además, destaca que la presión queda en un segundo plano, debido a que el conjunto sudamericano la asimila con normalidad. Por su parte, la selección de España suspendió su último entrenamiento antes del encuentro decisivo a causa de fuertes tormentas eléctricas. Varios jefes de Estado han confirmado su asistencia a la final, como la mandataria mexicana Claudia Sheinbaum, quien aceptó la invitación formal realizada por Donald Trump. Y por otro lado, el presidente estadounidense amenaza a Canadá con subir los aranceles debido a los incentivos que afectan a la calidad del aire en Estados Unidos en vísperas de la final del Mundial. Afirma que esta medida es necesaria para cubrir el costo de la contaminación que afecta a Nueva York. Y esto se suma a otras controversias y críticas que rodearon a esta Copa del Mundo, entre ellas la politización del torneo, la denegación de visados e intentos de control por parte de Washington. Itzel Medina tiene un recuento.
3: La polémica en torno al Mundial de Fútbol de este año sigue sumando vergonzosos episodios en los que el deporte termina empañado por controvertidas decisiones y mucho juego político, como lo fueron los controles migratorios totalmente desmedidos para con varias selecciones que arribaron a territorio estadounidense. Vamos a ver un breve historial de algunos episodios destacables que nos ha dejado esta Copa del Mundo. The American
4: Dream. El sueño americano, señor presidente, se hizo realidad. Unimos al mundo en Estados Unidos. Cuando le dije que organizaríamos una gran Copa del Mundo, usted me dijo, Estados Unidos dará la bienvenida al mundo, y así fue.

0: by all means.
1: Sin duda alguna, este mundial ha superado todas las expectativas.
2: Y es que precisamente estos dos personajes han sido protagonistas de muchos controvertidos momentos. Vamos a repasar así el caso de Balogun, el delantero estadounidense que fue expulsado durante un partido contra Bosnia-Herzegovina. Sin embargo, más adelante, esa tarjeta roja terminó siendo anulada y Balogun pudo jugar el siguiente partido. Y es que fue el mismo Donald Trump quien aceptó haber llamado a Infantino para intervenir frente a esa injusticia. Vamos a escuchar precisamente qué dijo Donald Trump al respecto.
3: Probablemente el momento más inolvidable fue cuando le sacaron la tarjeta a aquel señor. Era roja. Me vi obligado a llamar a Gianni para hacerle una sugerencia. Le dije, Gianni, quisiera hacerte una recomendación. Deja que ese chico esté en el partido. No, en realidad no dije eso. Le dije que quería presentar una reclamación. La verdad es que no tenía ni idea de qué iba a pasar, pero al final fue mucho mejor así, porque no hubo polémica. Ellos ganaron el partido y nuestro equipo mantuvo a todos sus jugadores. Si lo piensas bien, tomaste otra gran decisión, aunque nunca recibirás el mérito por eso.
2: Precisamente tras ese momento inolvidable, desde la agencia de noticias china de Xinhua, declararon que este episodio ilustra perfectamente el doble rasero. Pues mientras Estados Unidos se presenta al mundo como defensor del orden basado en reglas, sus decisiones revelan que él mismo es el primero en romperlas. No obstante, la máxima fiesta del fútbol ha tenido otros momentos polémicos a lo largo de su historia. En el Mundial de España del 82, por ejemplo, y durante el encuentro entre Kuwait y Francia, un gol fue anulado después de que el príncipe de Kuwait y hermano del emir entró al campo de manera deliberada para presionar al árbitro a tomar esta decisión. Una muestra del poder sobre el juego limpio. Justamente así nos trasladamos a la justa olímpica. Fue durante los Juegos Olímpicos de Invierno del 2002 en Salt Lake City y durante la competición de patinaje artístico donde la pareja de rusos ganó la medalla de oro. Sin embargo, y después de que la jueza que dio dicha calificación fuera suspendida, se le terminó otorgando una segunda medalla de oro a la pareja canadiense. Y por último, y no menos importante, los escándalos por dopaje que han sido múltiples. Destacamos así estos dos casos del 2016, después de que una esquiadora noruega denunciara que una droga había sido puesta en un bálsamo labial. Y claro, el caso de Simone Biles también es destacado, quien tuvo que justificar el uso de drogas prohibidas después de que se filtrara su historial médico. Es así que queda en evidencia que el juego limpio dista mucho de ser una realidad en las máximas competiciones deportivas.

0: En Nicaragua, las ferias de salud se convierten en una iniciativa exitosa para brindar atención médica a cada rincón del país y fortalecer la prevención de las epidemias. Miles de personas reciben la ayuda gratuita solo a pocos metros de sus hogares gracias a un amplio despliegue de clínicas móviles. Nuestra corresponsal, Silvana Jarquín León, ha conversado con doctores y pacientes sobre esta iniciativa.
1: Cuando el motor de las clínicas móviles se apaga, es la señal de que el hospital ha llegado. En cuestión de minutos, la calle se transforma. Los especialistas preparan sus equipos y dan inicio de inmediato a la jornada con mamografías, ultrasonidos y atenciones odontológicas especializadas. Todo esto forma parte de las ferias de salud que se despliegan en barrios y comunidades.
2: Esto es un programa muy, muy exitoso. Están en cada barrio, en cada distrito. Entonces, son momentos que el gobierno nos regala esa oportunidad.
1: Auxiliadora fue una de las primeras en ser atendidas en esta jornada, donde la tecnología médica se complementa con la sabiduría ancestral y abre espacios a la medicina natural y terapias complementarias que alivian el dolor, respetando la cultura y costumbres de las familias.
3: Nuestro ancestro, nuestro abuelo, nuestros bisabuelos curaban con medicina natural. Curaban con plantas como cáscaras, semillas, corteza, raíces, y pues nuestro buen gobierno hoy pues nos ha dado la oportunidad de estudiar y traer a nuestros servicios de salud la medicina natural.
1: Pero la salud no es solo alivio inmediato, sino también prevención constante. En cada una de estas ferias, las enfermeras completan el esquema de vacunación que protege a la población contra 19 enfermedades. La atención desde el barrio también es la primera línea para salvar vidas cuando el peligro acecha.
4: Asistí porque mi hija está un poco enfermita. Ayer me le dio dolores musculares, dolor de cabeza, fiebre, y pues ahorita se me descompensó. Sí, y ahorita pues me la van a llevar a hacer exámenes. Sí, tenemos los puestos médicos, ¿verdad? Que es la primera asistencia que nos dan. Pero esta es una buena oportunidad porque así, mire, con más facilidad nos venimos y nos atienden rápido.
1: En estas ferias, además, se captan de manera temprana a pacientes que requieren cirugías de mayor complejidad. Son canalizados de inmediato hacia hospitales de referencia nacional, reduciendo las listas de espera.
5: Es que le miré yo que tenía raro el ojito y lo llevé de los médicos. Entonces ellos me dijeron que tenía una enfermedad que se llamaba estrabismo, y entonces desde allá ellos pidieron aquí una cita y me lo remitieron para acá.
4: En el caso del niño Enrique, él fue operado sus dos ojitos porque los dos pues tiene problemas de estrabismo. El otro niño que está en quirófano, solo es un ojito, que es el ojito izquierdo, que es igual de estrabismo, tienen la misma medida de estrabismo los dos.
1: En el Hospital Oftalmológico de Managua se realizan de manera gratuita unas 350 cirugías como esta cada año. Paralelo a la atención especializada, el sistema de salud nicaragüense mantiene una lucha sin tregua en las calles y hogares para prevenir epidemias, llevando brigadas de higiene directamente a las comunidades.
6: Bajo el lema Todas y Todos contra el Dengue, el Ministerio de Salud impulsa una intensa jornada a nivel nacional. Las brigadas médicas y comunitarias recorren viviendas, escuelas, parques y también centros laborales. Esto con un objetivo claro: realizar labores de fumigación y eliminar criaderos de zancudo en todo el país.
1: Esta incansable labor de prevención, sumada al despliegue de las clínicas móviles, se traduce en un impacto histórico para el país. Solo en esta semana, el Ministerio de Salud realizó alrededor de 1.400 ferias de salud a nivel nacional, garantizando atención médica integral, gratuita y de calidad a casi 156.000 nicaragüenses, directamente a pocos metros de sus hogares. Silvana Jarquín León, RT, Managua, Nicaragua.
0: Continuamos con más noticias en nuestra sección en breve. Javier Milei no podrá visitar a Jair Bolsonaro, quien cumple prisión domiciliaria. El Supremo Tribunal Federal de Brasil rechazó la solicitud de la defensa del exmandatario al considerar que el encuentro incumpliría las restricciones impuestas por la justicia. Las medidas vigentes establecen que Bolsonaro no podrá recibir visitas con fines políticos o electorales mientras permanezca bajo prisión domiciliaria, al menos hasta que concluya los comicios de octubre. El juez endureció esas condiciones después de que el exmandatario difundiera, a través de terceros, una carta de respaldo a la candidatura presidencial de su hijo, Flavio, pese a tener prohibido utilizar redes sociales de forma directa o indirecta. Recordemos que el jefe de Estado argentino tenía previsto reunirse con Bolsonaro el próximo 25 de julio.
7: Harris.
0: El alcalde de Nueva York advierte que podría detener al primer ministro.

israelí durante su visita a la ciudad para asistir a la Asamblea de la ONU. En una entrevista, el político hizo recordar las acusaciones contra Netanyahu hechas por la Corte Penal Internacional. Además, destacó que ahora la alcaldía negocia con el Departamento Policial neoyorquino para tener derecho jurídico de llevar a cabo tal detención. Breve pausa y ya regresaremos.

Repasamos titulares. El ejército ruso avanza en todas las direcciones del frente e informa que está próximo a liberar una ciudad clave del Donbass. En respuesta, el régimen de Kiev incrementa sus ataques a los civiles. 50 personas mueren y cientos resultan heridas por los recientes bombardeos de Estados Unidos. Irán promete elecciones inolvidables tras denunciar la falta de credibilidad de Washington. Rafael Correa denuncia que Ecuador vive en una dictadura tras la inhabilitación del movimiento político amigo. El grupo Puebla respalda el reclamo y lo califica de un asalto democrático. Inglaterra vence a Francia 4-3 por el tercer puesto del Mundial y Argentina y España se preparan para la gran final. Pese a las polémicas, Gianni Infantino elogia la gestión de Trump. Llega el programa Entrevista.

0: Hola, ¿qué tal? Qué gusto me da saludarlos. Bienvenidos a este su espacio entrevista. Eutanasia. Para unos una muerte digna, para otros un criminal suicidio asistido que cruza una línea moral imposible de justificar. La discusión sigue dividiendo a médicos, juristas, líderes religiosos y familias enteras. ¿Es este un acto de culpación frente al sufrimiento o una práctica que pone en riesgo el valor mismo de la vida humana? Para hablar del tema, yo agradezco que nos acompañe aquí en el estudio de RT Jennifer Hincapié Sánchez, que es la directora del Programa Universitario de Bioética de la Universidad Nacional Autónoma de México. Muchas gracias por estar aquí con nosotros.
1: Muchas gracias, Pamela, por la invitación.
0: Un tema duro.
1: Complejo. Bastante complejo, diverso además.
0: Además, me gustaría primero, y para tener un antecedente, ¿cuál es la situación hoy de manera legal de la eutanasia en México?
1: Sí, yo creo que antes de poder hablar de cómo está el tema jurídico en el contexto mexicano, es muy importante que la sociedad haga sensibilidad sobre la diferenciación de conceptos. Entonces, lo que buscamos o lo que se busca y que incluso está aprobado en la Constitución de la Ciudad de México es la muerte digna. Y para llegar a una muerte digna tenemos múltiples caminos. Y esa multiplicidad de caminos va a depender incluso de la construcción de valores que cada persona tenga. Entonces tenemos, por un lado, lo que es el suicidio médicamente asistido,
0: ¿sí?,
1: que es en donde una persona pide acompañamiento y asesoría a un profesional de la salud para alcanzar una muerte sin dolor. ¿Sí? En esta, digamos, lo que hay es un acompañamiento, un consejo de un profesional de la salud para alcanzar esta muerte. ¿Sí? En la eutanasia participa el profesional de la salud a solicitud siempre de los pacientes, en donde le dice, por favor, ayúdeme a alcanzar una muerte digna y sin dolor. Y esto implica el uso de ciertos medicamentos y los medicamentos son administrados por el profesional de la salud. ¿Sí?
0: Sí.
1: La eutanasia no necesariamente significa que sea una muerte digna. La muerte digna es un gran concepto, tenemos múltiples formas de llegar a ella. Y, digamos, a partir de allí podemos construir, digamos, un diálogo más concreto. Ahora, en México está prohibida la eutanasia, es esta participación de un profesional de la salud para alcanzar la muerte de un paciente que así lo solicita, está completamente prohibido. Se le conoce también como esta ley de, digamos, como de acompañamiento de homicidio por piedad.
0: Uh-huh.
1: Eso está prohibido, está penalizado en el Código Penal Federal, está prohibido también por la Secretaría, la Ley General de Salud.
0: Sin embargo, y te lo pregunto, dentro del territorio de la ilegalidad, ¿ocurre?
1: Es una muy buena pregunta. Yo te diría que en espacios de atención sanitaria te diría que no, pero la diversidad de los pacientes y la diversidad de sus padecimientos y la diversidad de los contextos en donde se atienden, pues es tan amplia que decirte sí o no sería un tema sumamente riesgoso porque no tengo elementos para garantizártelo ni de un lado ni del otro.
0: Claro. Hablas de un tema o se habla socialmente de un tema con una palabra que me parece muy particular, que es dignidad. Y pese a esa palabra, hay muchas personas desde su moralidad que están absolutamente en contra. Explícame por qué.
1: El concepto de dignidad es sumamente complejo y diverso porque depende de la experiencia de vida que cada uno de nosotros tengamos y la construcción de valores que hagamos de ello. Entonces creo que es muy importante que nosotros podamos entender que no existe una dignidad única, aunque esté en la Constitución y aunque esté en los derechos humanos. ¿Sí? No hay una sola forma de manifestar la dignidad. Y entonces habrá personas que consideren que para ellos morir dignamente es tener dolor porque así podrán llegar al reino de los cielos y encontrarse con la deidad que consideran pertinente y que así se les va a recibir y que se van a limpiar de sus pecados o de sus problemas, ¿no? Y eso es correcto. Pero también habrá personas que digan, para mí una muerte digna es estar completamente medicalizado, si tengo un sistema de salud que soporta el hecho de que yo pueda estar siendo atendido por un equipo de profesionales de la salud y que no tenga dolor, y eso también es correcto. Pero habrá personas que también digan, para mí una muerte digna es estar en mi casa, con mi familia, rodeados de los que quiero y poderme despedir con paz y con armonía de ellos, y eso también es correcto. Entonces, estas visiones en pro y en contra de la eutanasia, cada una tiene sus argumentos fundamentados en este concepto de dignidad que cada uno de nosotros podemos construir y son adecuados.
0: Claro. Dentro de estos grupos, me gustaría que me explicaras en esta división, ¿quiénes son los que están a favor? ¿Qué sectores? ¿Y ¿Qué sectores son los que están en contra?
1: Ok, digamos, clasificarlos tan tajantemente puede ser bastante complejo, pero sí podría decirte que existe un grupo de personas que creen que debe haber un respeto irrestricto por la persona humana y respetar esta conceptualización que Dios ha hecho del ser humano y que solo Dios tiene criterio para darte y quitarte la vida, ¿no?
0: Sí.
1: Y entonces estas podrían ser las personas que están completamente en contra porque tienen esta construcción de valores. Y quienes están en favor de una muerte digna, que no tenga dolor, que no tenga sufrimiento y que, digamos, no tenga que pasar por todo el proceso de una enfermedad crónico-degenerativa y llegar hasta el punto más degradante en donde no se pueden atender a sí mismos y que estén plenos de dolor y sufrimiento para poder llegar a la muerte. Entonces tendríamos estas dos posturas de pensamiento distintas.
0: Estamos frente a un tema donde lo que se está tratando de valorizar o de cuidar es la vida hasta el último momento. Sin embargo, tenemos un sistema de salud colapsado,
1: Así es.
0: un sistema de salud en el que los medicamentos de pronto ni siquiera están en existencia y si existen para enfermedades terminales son exageradamente caros. Luego, entonces, ¿cómo se encuentran estos dos puntos? Pueden conversar.
1: Mira, es un tema muy complejo, porque justo yo creo que dentro de las limitaciones que existen en México para hacer una adecuada legislación de la eutanasia es específicamente el colapso del sistema de salud. Porque esto implicaría modificar de toda, digamos, en la forma en la que las personas accedemos a la salud, sobre todo a los medicamentos para mitigar el dolor. Y estos medicamentos que podrían acompañar el proceso de la eutanasia.
0: Sí.
1: Entonces, visto desde una forma pragmática, pues es muy sencillo porque los medicamentos para la eutanasia son muy baratos. Pero eso no quiere decir que sea un proceso eugenésico. Es decir, no es que a partir de la aprobación de la eutanasia y entonces todos los que estén enfermos de manera crónica van a tener una eutanasia o que el Estado les va a asignar una eutanasia. Por el contrario, esta es una de las metodologías que tendrían los pacientes para poder tomar decisiones con respecto al final de la vida.
0: Una persona que está pasando por una enfermedad tan dura y su familia, a lo que se abrazan muchas veces es a la fe. Estamos en un país guadalupano,
1: Así es.
0: el 90% católico, y desde la iglesia hay una negativa ante el tema de la eutanasia. ¿Cómo se puede responder a este tema de fe desde el punto de vista clínico-médico?
1: Es muy complejo. Son dos temas que yo creo que pueden, no van de la mano. O sea, una cosa es la construcción de valores y de creencias que tú tengas y es, insisto, es correcto y está muy bien. Pero me parece que los temas de fe no deberían tener mayor participación en temas estrictamente de carácter científico, porque esto puede llegar a limitar el ejercicio de la ciencia. Y entonces, si en este momento, por ejemplo, si

0: también encuentro un tema de moralidad, ¿no? Entiendo que finalmente es un tema social al que todos podemos y debemos entrar, pero ¿hasta qué punto mi moralidad repercute en tu perspectiva, en tu visión, si tú tienes a un paciente enfermo o si tú eres quien va a enfrentar una situación de una enfermedad terminal?
1: Hablamos específicamente como la objeción de conciencia.
0: Claro.
1: Ok, mira, la objeción de conciencia es una herramienta muy válida porque nos permite reconocer a los profesionales de la salud como seres humanos, como lo que son.
0: Claro.
1: Seres humanos que pertenecen a un contexto social, que tienen, digamos, una construcción de valores. Y en este contexto, pues también ellos pueden estar, digamos, ligados a decir, yo no quiero ser partícipe de una eutanasia porque mi construcción moral y mi ejercicio religioso no me lo permite. Y es correcto. Pero el Estado, aquí tendríamos que saber a quién le asignamos las responsabilidades. El Estado está en la obligación de permitir que exista la objeción de conciencia, pero también está obligado a exigir que mientras haya en la guardia un profesional de la salud que sea objetor de conciencia para N cantidad de procedimientos, en el mismo instante debe haber un profesional no objetor y
0: Claro.
1: garantizar las vías laborales tanto para los objetores como para los no objetores. Entonces, si mi construcción de valores como paciente choca con la construcción de valores del profesional de la salud, el profesional de la salud debe tener la capacidad de referir a ese paciente con otro profesional de la salud.
0: Claro. Me quiero ir a un dato duro que se viene repitiendo desde hace mucho tiempo y que creo que hoy está más en boga que nunca, que es que cada 40 segundos una persona se está suicidando en el mundo. ¿No sería, no quiero utilizar la palabra mejor, pero no sería más prudente, más humano, más digno que esa persona que hoy decide morir de una manera muy trágica, tomando decisiones de pronto muy perturbadoras para él, para su familia? Si de todas maneras va a tomar esa decisión, que lo pueda hacer en un espacio arropado, cobijado, acompañado.
1: Sí, y justo esa es la razón por la cual se legisló, por ejemplo, en Países Bajos,
0: Sí.
1: la eutanasia en casos de enfermedades de mentales, de salud mental, porque las, digamos, tenemos todo un andamiaje digamos, de preconceptos en torno a la salud mental que nos limitan mucho, ¿no? Y entonces nosotros, como no se ve, no se somatiza las enfermedades de salud mental, pues no dimensionamos que pueden ser tan discapacitantes como un cáncer. Ahora, en el contexto mexicano, los niveles de suicidio son altísimos. Y no solo son altísimos, son muy violentos, sumamente violentos. Y los factores por los cuales las personas toman la decisión de terminar su vida de una manera violenta, pues son multifactoriales. Es decir, no solamente vienen acompañados de padecimientos de salud mental, sino condiciones sociales, responsabilidades y demás, que puede ser muy complejo. Entonces, yo creo que si nosotros hiciéramos una legislación adecuada inicial para la eutanasia con pacientes que tienen una enfermedad crónico-degenerativa, progresivamente podríamos llegar a alcanzar que esta legislación llegue también para enfermedades incluso de carácter de salud mental.
0: El objetivo no es convencer a nadie, pero me gustaría entender estas personas que están en contra de la eutanasia, ¿están a favor de qué y cómo resolverlo? Es decir, una persona que está con una enfermedad terminal, postrada en una cama sin poder moverse, sin poder valerse por sí mismo, pero que está en su casa, en muchos casos, posiblemente en una situación muy precaria, económica. ¿Cuál es ahí el argumento y cuál tendría que ser la solución para una persona que está en contra de que esa persona muera de manera digna?
1: Ok, yo creo que nosotros tenemos que hacer conciencia de que se trata de decisiones completamente individuales y personales, ¿no? El hecho de que se promueva o se haga una legislación en torno a la eutanasia no quiere decir que el Estado va a exigir que todas las personas se practiquen una eutanasia, ni los médicos. Esto tiene que quedar súper claro. Nunca un profesional de la salud puede sugerirle a un paciente un procedimiento de eutanasia. Esto tiene que venir a solicitud de los pacientes.
0: Claro.
1: Eso es sumamente importante. Ahora, quienes están en contra, si nosotros tenemos muchas vías, si tenemos el concepto de muerte digna y tenemos múltiples vías para alcanzar esa muerte digna, esas vías tienen que ser proporcionadas por el Estado y garantizadas por el Estado, para que la persona que es paciente, si yo soy paciente, tenga la posibilidad de tenga un pool de posibilidades para tomar la decisión de cómo quiero llegar al punto final de mi vida, ¿no? Puede ser a través de los cuidados paliativos, sedación paliativa, limitación del esfuerzo terapéutico, suicidio asistido.

0: asistido, la eutanasia. Tengo estas posibilidades. Nadie va a tomar la decisión por mí. Yo voy a tomar la decisión. Y en este contexto, pues si yo decido por la eutanasia, ese será el procedimiento que a mí, de manera individual, me conviene. Las personas que están en contra, si ninguna de estas opciones no les gusta o no les atraen, pues no tomarán esas decisiones y encontrarán otros caminos para llegar a la muerte digna desde su construcción de valores. Ahora, ¿en dónde está el conflicto realmente? Que las personas que están haciendo legislación son las que están en contra y permiten que su marco de valores prevalezca frente a la opinión o lo que debería ser bienestar para toda la población.
1: ¿A razón de qué consideras que en América Latina hay más países que están en contra de la eutanasia y en cambio, si nos vamos a Europa, pues ya la legislación se abre un poco?
0: Nos falta desarrollar mucho el tema del respeto, ¿no? Considerar que la otra persona tiene la posibilidad de tomar sus decisiones, ¿no? Y que esto no tenga como mayor impacto a nivel familiar. Latinoamérica vive en un contexto de familiaridad muy unido y eso es hermoso, pero eso a veces nos limita a nosotros porque percibimos la muerte del otro como un problema que me va a afectar a mí. Y entonces yo no acepto la muerte de mi mamá porque yo qué voy a hacer sin mi mamá. Cuando no estoy dimensionando qué va a hacer mi mamá mientras está sufriendo en agonía, ¿no? Y entonces no queremos visualizar o no queremos aceptar esta muerte de otra persona en tanto me afecte a mí porque la voy a extrañar, porque me va a doler. Pero en el momento en el que nosotros entendamos que el sufrimiento de la otra persona pesa más que mi bienestar o mi extrañarlo, o sea, mis sentimientos o mis emociones, entonces en ese momento vamos a entender esta idea del respeto.
1: Y es que pienso hoy y sé que mucha gente a través de sus pantallas podría un poco no comprenderlo, entender el paralelismo, pero yo estoy pensando solo en la vida, sin importar qué vida es más importante. Hoy en México y en muchos lugares de América Latina y del mundo entero, el tema de llevar a un animalito a eutanasiarlo, un caballo que está sufriendo, un perrito que ya está en una situación muy complicada, un gatito, es que como dueño, como muchas personas deciden, este es el momento, no quiero que sufra más. Pero cuando se trata de seres humanos, parece que la conversación es otra y existen otros valores sobre la conversación.
0: Sí, yo creo que esto está ligado principalmente a la forma en la que visualizamos el sufrimiento. Y entonces, cuando existe otro ser humano que está enfrentado a sufrimiento, para nosotros es muy sencillo, échale ganas, aguanta tantito más. Lo vamos a superar, todo va a estar bien. Cuando tenemos panoramas clínicos que no va a pasar. O sea, hay enfermedades que se van a ir degenerando y luego las personas va a llegar a un punto donde no pueden valerse por sí mismos, como tú lo decías hace un ratito, o en algún punto en donde ni siquiera van a poder tomar la decisión. Cuando nosotros nos enfrentamos a esta toma de decisiones frente a los animales de compañía, pues ellos moralmente, digamos, hay mucha gente que sigue pensando que ellos no tienen como capacidad de raciocinio y entonces son inferiores y en virtud de eso pues no queremos que sufran. Nos duele la toma de decisión, por supuesto, pero ellos no tienen la capacidad para tomar sus propias decisiones con respecto a su sufrimiento. Entonces en virtud de ellos aceptamos que un ser racionalmente disminuido pueda, digamos, recibir este tipo de atención, pero un ser humano puede ser más
1: Y
0: complejo.
1: que me parece incluso más complejo, ¿no? Porque si yo tengo que tomar la decisión sobre un ser que no está decidiendo por sí mismo, bueno, la decisión pesa directamente sobre mi persona. Pero si es escuchar a alguien que me dice, ya no quiero estar aquí porque me está doliendo, y yo decir, aguanta, resiste, si puedes,
0: Si puedes luchar, eres una luchadora.
1: me parece egoísta
0: Es
1: incluso.
0: sumamente egoísta y es lo justo lo que te estaba mostrando. O sea, la forma en la que lo único que necesitamos es que se pueda legislar para que las personas puedan tomar decisiones. Y es que a veces no lo dimensionamos. Existen pacientes que están con enfermedades, insisto, terminales. Las enfermedades terminales son aquellas que no tienen cura, ¿sí? Y que van a ir deteriorando progresivamente.
1: Y van a ir doliendo.
0: Y van a ir doliendo más y su condición va a ser peor cada vez. Este tipo de pacientes, cuando ya no tienen opciones, pero que no les permiten terminar su vida de manera digna, acuden a situaciones tan extremas como dejar de comer o dejar de consumir agua o hidratarse. Y ese tipo de fallecimiento es muchísimo más doloroso que lo mismo que puede traer la enfermedad. Y entonces hay personas, incluso personas adultas mayores, que deciden, ya no voy a comer.

0: más, ya no voy a recibir más alimento, ya no voy a recibir más agua. ¿Por qué? Porque están buscando su muerte. Y es un sufrimiento agónico, doloroso, terrible, durante más o menos 7 días. Y entonces la pregunta es, ¿de verdad queremos que nuestra familia sufra de esa manera o que mejor tenga un panorama para tomar decisiones?
1: Hubo un caso muy sonado a nivel mundial en España hace unos meses
0: Sí.
1: y ella creo que abrió el debate, ¿no? Porque era muy joven, porque incluso en muchos puntos era catalogado como una chica muy guapa, que cuáles podían ser las situaciones por las que ella podía pasar para decidir una situación como la que ella eligió. Y hubo quienes decían es que el Estado la abandonó toda su vida y decidió apoyarla en el último momento en la peor decisión.
0: Okay.
1: ¿Cuál sería la visión tuya?
0: Okay. Es un tema muy complejo porque siempre tenemos este tipo de argumentos de es que es muy joven, es que tiene mucho camino por vivir, pero hablemos de las condiciones de ese camino. O sea, sí puede ser muy joven y puede tener que te gusta 20, 30 años más por delante, pero ¿en qué condiciones? ¿Bajo qué criterios de dignidad? ¿Es adecuado? O sea, para esta persona era adecuado estar postrada en una silla de ruedas sin tener un acompañamiento o un soporte familiar que realmente estuviera ahí para ella y que decidieran finalizar con sus proyectos de vida para cuidar a un paciente crónico degenerativo. Digo, puede ser que sí estuviera muy joven, pero ¿vale la pena vivir ese tipo de vidas? O más bien la pregunta es para nosotros mismos. ¿Yo estaría dispuesta a vivir ese tipo de vida? Yo estoy completamente de acuerdo con la eutanasia y yo si me encuentro en una situación de esas características y tuviera la opción de tomar la decisión, optaría por supuesto por la eutanasia. Pero yo creo que esa definición solamente la tienen los individuos. De mi vida merece ser vivida o mi vida ya no me gusta cómo está funcionando, ¿no? Porque viene acompañada de una enfermedad, etcétera, etcétera, etcétera. Entonces creo que esta decisión es completamente individual, es una perspectiva completamente única y la opinión que tengan los demás al respecto, pues no tendría por qué interponerse.
1: Hablabas de que el costo de los medicamentos para poder llevar a cabo una eutanasia son relativamente económicos. Sin embargo, en países como Suiza, como se van a los miles de dólares.
0: Claro,
1: ¿Por qué?
0: pero para personas que no son ciudadanos,
1: Ah.
0: porque además necesitan poderlos ingresar en el sistema sanitario. No es que tú llegues y digas, hola, buenas tardes, quiero una eutanasia, y le digan, sí, ¿cómo no siéntese? Pásele, no sucede de esa manera, porque según la legislación de cada país se requieren ciertos criterios clínicos, una enfermedad crónico-degenerativa, que hayan unos procesos de evaluación, por supuesto unos procesos diagnósticos, acompañamiento psicológico, psiquiátrico, de trabajo social. Y esas cosas cuestan,
1: Claro.
0: y cuestan mucho dinero, ¿no? Esas evaluaciones, por lo menos las evaluaciones cuestan, y mientras está haciendo la evaluación, el tiempo va cursando, va corriendo.
1: Claro.
0: Ahora, ¿qué es lo que se piden en cada uno de los países? Pues que se pueda legislar y que los pacientes desde sus propias nacionalidades y con sus propios sistemas de salud puedan acceder a este tipo de beneficios.
1: ¿En qué vamos en México en específico?
0: Es un debate muy interesante. Iniciativas de ley con respecto a la regulación o a la legislación en torno a la eutanasia ha habido muchas, ¿no? Recientemente tenemos el caso de Samara Martínez, que se
1: Samara.
0: presentó justo en el
1: Sí.
0: Senado, tuvo el apoyo de varios senadores, pero no pasó a debate. No, o sea, digamos, no ha pasado el proceso analítico legislativo, ¿no? Y entonces, pues, no han dicho cuáles son los argumentos para que no pase, pero tampoco han dicho los argumentos para que sí pase o si va a pasar en la siguiente temporada. Estamos en esa perspectiva, ya se puso el tema por lo menos en la agenda pública, es decir, hay senadoras y senadores que traen el tema reflexionando al respecto, que tienen ciudadanos que de alguna manera les están pidiendo que estudien los casos para que se haga una potencial legislación. En fin, es como multifactorial. ¿Cómo estamos? Con muchas iniciativas propuestas, todavía esperando a que siga el tema en la agenda pública y esperando que se legisle en algún momento.
1: Retomo el asunto de la ilegalidad. Quizá si esta iniciativa pasara, hoy tendríamos números plausibles, contables, de la cantidad de personas que sí lo están decidiendo y no seguiría en el terreno de lo oscuro, del de lo ilegal y de lo no le cuentes a nadie.
0: Mira, sorprendentemente en los países en donde se ha legislado, siempre dentro de los argumentos que pueden tener las personas que están en contra es, claro, y es que ahorita se va a hacer un proyecto eugenésico y todo el mundo se va a morir a partir de la eutanasia, y eso es falso, es completamente falso. ¿Por qué? Porque las personas que realmente tienen deseo de finalizar con su vida, lo van a hacer,
1: Claro.
0: esté legislado o no, con acompañamiento médico o no,
1: Correcto.
0: lo van a hacer. Y entonces, ¿de qué estamos hablando? De que se dignifique un momento y que no sea, que no tenga que pasar por tanta violencia o por tanto dolor. Te mencionaba los pacientes ancianos en la adultez mayor que deciden no comer y no hidratarse. Esto suena, en el discurso suena muy sencillo, pero verlo en los pacientes realmente es muy doloroso, y no tomar agua duele mucho. Duele, duele físicamente.
1: Claro.
0: Y entonces, ¿hasta qué punto vamos a seguirle exigiendo a estos pacientes, sigue sufriendo y sigue pasando por tanto dolor,
1: Claro.
0: mientras mi moralidad me haga sentir bien?
1: Y creo yo, y ya estamos por terminar, que este asunto de la culpa familiar también tendría que atenderse.
0: Sí,
1: Porque
0: claro.
1: en el momento en el que un familiar decide acompañar o delimitar una decisión estrictamente individual, como debería de ser, queda cierta culpa en los familiares y eso tendría que atenderse también clínicamente.
0: Claro, debería estar dentro de la legislación este acompañamiento psicosocial o psicológico que deberían tener los familiares. No necesariamente que lo apoyen, porque insisto, la decisión es completamente individual. Es el paciente quien va con un profesional de la salud y pide apoyo para la eutanasia, ¿no? Pero sí se van a quedar en esta ausencia y van a tener este duelo como cualquier otro duelo. Y entonces dentro de esta legislación debería poder incluirse este acompañamiento psicológico o terapéutico para los familiares que enfrentaron esta situación.
1: Yo te agradezco mucho que nos hayas acompañado aquí en el
0: Gracias a ti,
1: estudio.
0: Pam.
1: Ojalá podamos seguir platicando del tema.
0: Seguro que sí, claro que sí,
1: Y a
0: gracias.
1: todos ustedes, como siempre, les agradezco profundamente que nos hayan acompañado en esta entrevista. ¿Cuál es su punto de vista? Nos interesa mucho conocerla. Yo les invito a que se queden con toda la programación de RT. Nos encontramos muy pronto. Yo soy Pamela Quirac.

0: Mirko Casale se está preparando para el siguiente episodio de Ahí les va. ¿Qué pasa por su cabeza?
1: Visto.
2: ¿Video? 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
1: Por favor,
2: como siempre.
1: Moda.
2: Miércoles.
1: No va a ser interés a nadie. 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
1: ¿Quién tiene una idea para el próximo programa?
4: Argentina. En un país de costumbres arraigadas, el mate es la bebida nacional por antonomasia. 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
5: Me da mucha bronca porque teníamos todo. Todo nuestro sector era una actividad envidiable, pero cuando teníamos todo, se decidió cambiar por nada.
4: El actual precio del kilo de hoja verde no supera los 20 centavos de dólar, cuando en el 2023 se pagaba más del triple.
6: Son las leyes del mercado, la libre oferta y la demanda. Estamos teniendo todavía sobre oferta de materia prima.
7: El colono no va a poder sostener su pequeña producción yerbatera y va a tener que venderle, no al vecino que va a estar tan pobre como él, sino que a los secaderos o a los grandes molineros.
4: El mercado de la yerba mate no conoce de límites ni de fronteras. Luego del proceso de secado y la molienda, el producto llega aquí.
8: La verdad que es un producto que tiene muchas propiedades. Incluso ellos, cuando detectaron esas propiedades, nosotros por ahí lo tomamos por cultura, porque nos transmitieron nuestros padres. Obviamente la yerba tiene muchas cosas positivas.

0: Mark Rutte está poniendo el listón del despreciabletómetro demasiado alto o bajo, según se mire. Además, tras la muerte de Lindsey Graham, tiene un competidor menos en su carrera hacia el título mundial en la categoría de funcionarios de segunda fila. En días recientes, el secretario general de la OTAN se expuso al ridículo más a menudo que de costumbre. Y eso que jugaba en casa, porque fue precisamente durante una cumbre de la OTAN que volvieron a salir a flote sus principales virtudes para el cargo: mediocridad, adulación y dobles raseros. Por supuesto, para calentar motores, Rutte trató de interpretar el papel de humorista de club nocturno y chico duro al mismo tiempo, describiendo a la Alianza Atlántica como meramente defensiva, en lo que fue Yugoslavia o lo que fue Libia, entre otros, seguro tengan otra opinión, para seguidamente ponerse en modo aspirante actor de Hollywood, aunque con más acento y peor inglés que Arnold Schwarzenegger, lo que ya es decir.
1: We are defensive, we will never attack anyone, we will only defend our way of life, our democracies, our territory, so don't fool with us, don't play with us.
0: Así es como Mark Rutte pretendía mostrarse como un tipo rudo ante Rusia, China e Irán. Lo que pasa es que nadie, excepto él mismo, lo ve en ese rol, sino más bien en el de perrito faldero de Donald Trump o quien quiera que ocupe la Casa Blanca en determinado momento. Y así se lo hizo saber, con no demasiada sutileza, pero sobrada precisión, un periodista acreditado en la cumbre otanista.
2: Mark, you sit next to Donald Trump in moments where he talks about conquering Greenland, talks about lashing out at allies like Spain, starting trade wars, things that it doesn't seem like the old Mark Rutte would approve of. Does this have any effect on your self-respect when you sit next to him like that and say nothing?
1: You know, what I always do is acknowledge when praise is due, and I think we should praise Donald Trump for the fact that NATO is so much stronger.
0: O resumido con otras palabras, Mark, ¿no te sientes patético siendo un triste lamebotas de Trump?
3: Pues me alegra que me haga esa pregunta porque la respuesta es no. Siempre puede lamerse más y mejor las botas de Trump.
0: Y es que el secretario general de la OTAN puede ser un adulador con acento baboso al servicio de Washington, incluso cuando le preguntan por otro tema, como ocurrió en una entrevista también en el marco de la cumbre.
4: In your mind, if a conflict were to happen between Turkey, Israel, and Syria, for example, does that trigger Article 5?
5: Well, let me say this. President Erdogan is an extremely wise president. And I completely concur also with what President Trump said about Erdogan, that he is a wise leader, he is there for years in this role and in his job.
0: A ver, Mark, ni remotamente te preguntaron qué opina Trump de Erdogan para que te pongas a subrayar que estás de acuerdo con su opinión. La pregunta es muy sencilla. Si Turquía, que forma parte de la OTAN, tuviera un conflicto con la entidad israelí que no forma parte de la OTAN, ¿de qué lado estaría la OTAN? No es tan difícil de entender y contestar, ¿o sí?
5: He will avoid getting into a situation which gets out of hand.
4: What if Mr. Netanyahu makes a conflict unavoidable?
5: Yeah, let me not speculate on that, because in the end, let's not forget what happened on the 7th of October 2023, this terrible attack by Hamas on Israel.
0: Señor Rutte, si un miembro de la OTAN entra en conflicto con un no miembro de la OTAN, ¿de qué lado estaría la OTAN?
3: No me gustan las especulaciones, claro, y aprovecho para condenar a Hamas, que tampoco tenían nada que ver con la pregunta.
0: Vaya, el secretario general de la Alianza Atlántica no le gusta especular sobre Tel Aviv, pero todos los días especula con lo que la OTAN supuestamente haría si Moscú también supuestamente hiciese esto o lo otro. Al menos hay que agradecerle al holandés errante por lo que yerra, queremos decir, que además de mediocre, adulador y doble cara, al menos sea sincero a la hora de revelar el objetivo real de la organización, como hizo hace unos pocos meses. ¿Lo recuerdan? Adelante, Marquitos.
1: NATO is there to protect us collectively against any adversary, be it Russia or whoever, or terrorism. But also it is a platform for the United States to project power on the world stage. But also it is a platform for the United States to project power on the world stage.
0: Y bueno, desde esa definición tan franca, según la cual la OTAN fue diseñada como plataforma para expandir el poder estadounidense por el planeta, hay que admitir que pocas personas están tan dispuestas a remar en esa dirección como Mark Rutte.

0: Tengo cáncer.
1: Sí, tengo cáncer.
2: Philip Heitnitzke es ex médico. En los medios primero le dieron el nombre de Doctor Muerte y después el de el Elon Musk del suicidio asistido, porque en el 2017 Nietzsche creó una cápsula suicida imprimida en 3D.
3: He estado involucrado en ayudar a la gente a morir y de repente me encontré en Wikipedia como Doctor Muerte.
2: En los Países Bajos el número de muertes por eutanasia crece cada año. En el 2023 ya fueron más de 9.000. Algunas de ellas se debían a problemas psicológicos.
4: Entonces venden esa legalización de la eutanasia como un concepto de vamos a eliminar el sufrimiento, pero a la gente con discapacidad le dicen no podemos cuidarlos, pero siempre tienen la eutanasia.
3: Estamos en este mundo por un propósito. Hay una razón por la que estamos aquí y tenemos que encontrarla.

0: Ellos se propusieron recorrer 4.500 kilómetros en nombre de la paz. Ahora necesitamos algo positivo.
1: Estas personas caminan en nombre de la paz. Es algo fenomenal.
2: Nunca he oído a estos monjes intentar convertir a nadie a su religión. Simplemente buscan entablar un diálogo acerca de la paz.
0: ¿Qué fue lo que más nos sorprendió? Creo que la cantidad de gente. Eso fue lo que más nos sorprendió. Muchos vinieron a apoyarnos.
3: Debemos continuar este camino hacia el final para que este mundo se convierta en un lugar hermoso para todos. ¿Se unirán a nosotros?

0: En tiempos complicados es que se pone a prueba la amistad verdadera. Y también podríamos añadir la cooperación en materia biomédica. Algo así deben de haber pensado en Rusia y Cuba, que decidieron crear su primera empresa farmacéutica conjunta, uniendo sus respectivas experiencias, que no son poca cosa, en la materia. ¿De qué se trata Sinergia Global Biofarmacéutica? ¿Qué importancia tiene en el actual contexto geopolítico? ¿Y qué aportes a la salud podríamos esperar de ella? Las respuestas en los siguientes minutos. Ahí les va. Cuba y Rusia acordaron crear su primera empresa mixta en el ramo de la biofarmacéutica. Con una inversión inicial de 11 millones de dólares y prevista de otros 100 millones más, el objetivo principal de la compañía, además de sumar las respectivas capacidades de ambos países en la materia, es ampliar el alcance comercial de la biofarmacéutica cubana, aumentando su capacidad de producción y distribución de medicamentos. El acuerdo se selló poco después del Foro Económico de San Petersburgo, en el que ya se habían anunciado importantes convenios para, entre otros asuntos, el desarrollo conjunto de diferentes medicamentos. Y es que la colaboración entre Moscú y La Habana no es nueva en este campo. Por ejemplo, medicamentos ya en uso como Everprot P, aplicado para casos de pie diabético, Evermin, crema para tratar quemaduras, o el antiinflamatorio Husvinza, son fruto de la alianza científica y comercial ruso-cubana. Sin embargo, el ámbito clínico que más llama la atención y, lógicamente, genera mayores expectativas es en los posibles tratamientos contra el cáncer, en los que ambos países han mostrado resultados prometedores. Por ejemplo, Cuba ya ha desarrollado exitosamente un fármaco como Zimavax EGF, utilizado contra un tipo de tumor pulmonar muy agresivo, logrando alargar significativamente la esperanza de vida del paciente. Otra vacuna terapéutica cubana contra el cáncer, en este caso de gama más amplia, es Eversavax, que corta el flujo sanguíneo de las células tumorales y ha mostrado resultados prometedores en tumores de ovarios, colorrectal y renal. Por su parte, Rusia ha desarrollado ya un par de vacunas terapéuticas basadas en el perfil genético de cada paciente, que reciben inoculaciones totalmente personalizadas. Tanto Oncopept como Neoncovac se están administrando a personas con resultados alentadores. El fármaco Enteromic sigue un enfoque diferente: la administración de un conjunto de virus que atacan las células tumorales y activan el sistema inmune de la persona bajo tratamiento. Con ese bagaje de experiencia científica exitosa acumulada, lógicamente cobra fuerza la esperanza de un fármaco conjunto contra el cáncer que supere lo logrado hasta ahora por Rusia y Cuba por separado, que ya es bastante en ese ramo. Geopolíticamente, además, se da la coincidencia nada casual de que ambas naciones sufren, cada una a su manera y con diferentes intensidades y hasta cierto punto perpetradores, la aplicación de medidas coercitivas ilegales desde el norte global, por lo que este tipo de colaboraciones serán cada vez más frecuentes, y no solo en el campo de la salud. Por otro lado, algo menos optimista tal vez, la experiencia mediática en este caso también nos dice que, sea cual sea el logro conjunto ruso-cubano que surja de esta cooperación en el campo de la salud, este será inmediatamente despreciado por la prensa hegemónica. Lo vivimos durante los tiempos del COVID, cuando la vacuna rusa Sputnik V sufrió un ataque furibundo por parte de la prensa arrodillada ante las grandes farmacéuticas euroanglosajonas, de la prensa libre e independiente. Mientras que las cubanas Soberana y Abdalá fueron básicamente ignoradas o vistas por encima del hombro. Ninguna de ellas, ni rusas ni cubanas, fueron aprobadas por la OMS, que prefirió casi sin excepción las presentadas por laboratorios privados del occidente colectivo. Así que no es difícil imaginar cuál será la reacción político-mediática del norte global si Sinergia Global Biofarmacéutica anuncia algún logro importante en su alianza. Imagínense, si por separado algunos se ponen nerviosos ante la ciencia cubana y la rusa, ¿cómo será su reacción ante una combinación de ambas. No importa si ese posible fármaco futuro mejora y prolonga la vida de los pacientes de cáncer, remite tumores o directamente los elimina. Sea lo que sea, será recibido como sospechoso, no comprobado, presunto, supuesto e inseguro en los grandes medios corporativos y partidos políticos también corporativos. Por suerte, por experiencia, tanto nosotros como ustedes estamos preparados para esas reacciones y no nos agarrarán desprevenidos. Mientras tanto, juntos esperaremos con calma buenas noticias sobre esta nueva cooperación, sin albergar esperanzas desproporcionadas o utópicas, obvio, pero tampoco dejándonos arrastrar por prejuicios impuestos por puro interés politiquero y comercial, que es como todo el mundo debería comportarse en asuntos científicos.
1: Argentina. En un país de costumbres arraigadas, el mate es la bebida nacional por antonomasia. Sin embargo, detrás de la hierba y la bombilla hay una realidad que enciende signos de alarma.
2: Me da mucha bronca porque teníamos todo. Todo nuestro sector era una actividad envidiable, pero cuando teníamos todo, se decidió cambiar por nada.
1: El actual precio del kilo de hoja verde no supera los 20 centavos de dólar, cuando en el 2023 se pagaba más del triple.
3: Son las leyes del mercado, la libre oferta y la demanda. Estamos teniendo todavía sobre oferta de materia prima.
4: El colono no va a poder sostener su pequeña producción yerbatera y va a tener que venderle, no al vecino que va a estar tan pobre como él, sino que a los secaderos o a los grandes molineros.
1: El mercado de la yerba mate no conoce de límites ni de fronteras. Luego del proceso de secado y la molienda, el producto llega aquí.
5: La verdad que es un producto que tiene muchas propiedades. Incluso ellos, cuando detectaron esas propiedades, nosotros por ahí lo tomamos por cultura, porque nos transmitieron nuestros padres. Obviamente la yerba tiene muchas cosas positivas.

De victimistas que posan como víctimas está el mundo lleno. Y entre tantos ejemplos, hoy queremos subrayar un caso muy particular por lo bien que les ha ido con su discurso. No nos referimos a los israelíes en este caso, los cuales de hecho últimamente han perdido bastante capacidad manipuladora, por cierto, sino a quien más ha ascendido en el ranking mundial de victimización, Finlandia. En particular, en lo que respecta a su relación con Rusia. Y si esta afirmación los sorprende o desconcierta, razón de más para no perderse el siguiente video. Ahí les va. Durante los últimos años, Finlandia ha logrado posicionar en grandes medios, vocerías políticas y hasta círculos historiográficos el discurso de que su país es una perpetua víctima de Rusia, que la estaría agrediendo prácticamente sin descanso por los siglos de los siglos. Seguramente ese discurso les recuerde al de otros plusmarquistas del victimismo, pero no es el turno de hablar de ellos en esta ocasión. En años recientes, la clase política, mediática y hasta historiográfica finlandesa ha logrado imponer con bastante éxito la versión de Helsinki como inocente víctima de la agresividad de Moscú. Tanto así que no les quedó más remedio que ingresar en la OTAN en 2023 para protegerse de tanta maldad expansionista rusa. Sin embargo, un repaso a la historia de la nación nórdica y la relación con sus vecinos muestra, oh sorpresa, una realidad bastante menos simplista y, en varias ocasiones, hasta completamente inversa. Veamos. Para empezar, si situamos el germen de la finlandesidad, si es que existe esa palabra, en la misma época que lo sitúa la historiografía académica internacional, quien más oprimió a Finlandia en sus aspiraciones de convertirse en Estado no fueron sus vecinos orientales, los rusos, sino sus vecinos occidentales, los suecos. En efecto, los pueblos fineses, con una lengua y cultura distinta tanto a eslavos como a escandinavos, fueron súbditos obligados del Reino de Suecia durante un total de 7 siglos, del 12 al 19. Durante todo ese tiempo, Estocolmo utilizó el actual territorio finés básicamente como zona de amortiguamiento y a sus habitantes como carne de cañón en sus continuos enfrentamientos con Rusia, desde incluso antes de que Rusia fuera Rusia. Durante ese periodo, el Reino de Suecia invadió tierras rusas en tantas ocasiones que ni los historiadores se ponen de acuerdo en cuántas fueron exactamente. De hecho, el expansionismo sueco era tan agresivo en esos tiempos que en varios de estos conflictos, Noruega y Dinamarca fueron aliados de Rusia. ¿Cómo cambian algunas cosas con el tiempo, verdad? Finalmente, en el marco de las guerras napoleónicas, la conflagración ruso-sueca de 1808 acabó con las ambiciones imperiales de Suecia para siempre. Al año siguiente, tras una contundente derrota, Estocolmo se vio obligada a ceder el territorio finlandés a Rusia. 5 años después, seguramente para compensar, los suecos se anexionaron Noruega por la fuerza y, tras ese último zarpazo, fueron abandonando paulatinamente sus ánimos belicosos hasta terminar sustituyéndolos por películas depresivas, muebles con nombres impronunciables y canciones de ABBA. Pero no nos distraigamos y volvamos al tema central de este video, que es Finlandia. Y es que, a pesar de la rusofobia política, mediática y académica instalada en Helsinki, fue precisamente cuando los finlandeses pasaron de manos suecas a rusas que conocieron su, hasta entonces, momento de mayor autonomía en 700 años. En cierta forma, podría decirse casi textualmente que fueron tratados como duques. Y es que, en ese mismo año de 1809, nació el Gran Ducado de Finlandia, el primer antecesor protoestatal de la actual nación finlandesa. Un territorio dentro de la Rusia zarista, pero con un alto grado de autonomía, donde, con el paso de los años, los finlandeses pudieron practicar su religión de preferencia, la luterana, tuvieron un sistema fiscal separado, una administración propia, instituciones propias, moneda propia y hasta uso oficial de su propia lengua, lo que permitió que el idioma finés desplazara definitivamente al sueco, impuesto por las malas durante los 7 siglos anteriores. Varios de los elementos fundamentales de un Estado, como sus fronteras, instituciones y conciencia nacional, en el caso finlandés, se formaron durante el siglo en que vivieron bajo soberanía rusa.
una realidad que la propia historiografía finlandesa siempre reconoció, aunque ahora finjan amnesia por instrucciones de Bruselas. Tras la Primera Guerra Mundial y la agitación ocurrida durante la Revolución Rusa y la incipiente Guerra Civil, en Finlandia el sentimiento independentista tomó un impulso decisivo. Las nuevas autoridades rusas, encabezadas por los bolcheviques, reaccionaron a la intentona de la manera menos favorable a un programa de History Channel. Lejos de declararles la guerra o mandarlos a un gulag, la respuesta fue palabras más, palabras menos, ok, váyanse si gustan. Así fue como, el 6 de diciembre de 1917, la insaciable ambición territorial rusa dio luz verde, sin oponerse de ninguna manera, a que Finlandia se convirtiera en país independiente. Sin embargo, la joven nación no tardó en experimentar conflictos internos, producto de la época, similares a los de sus excompatriotas rusos. Apenas unas semanas después de independizarse, en Finlandia estalló una guerra civil entre rojos y blancos, solo que con resultado inverso al que se dio en Rusia. Muchos finlandeses de ideología socialista y comunista, derrotados tras el cruento conflicto interno, migraron a la Rusia soviética, mientras que sus compatriotas conservadores y nacionalistas, en poder del Estado finés, eufóricos por su victoria, comenzaron a planear cómo aprovechar la inestabilidad en su vecino bolchevique y hacerse con algunos territorios que consideraban finlandeses, especialmente Karelia. Y no tardaron en lanzar el primer golpe. Sí, como lo oyen, una vez resuelto su conflicto interno, lo primero relevante que hizo la Finlandia independiente fue atacar a Rusia. ¿Cómo? ¿Que ningún medio independiente les contó nunca esto? Se les habrá chispoteado seguramente. Así, aprovechando el conflicto interno en Rusia, nacionalistas finlandeses, inspirados por su líder militar Carl Gustav Mannerheim, retengan ese nombre de sonoridad tan poco finlandesa por cierto, invadieron en pequeñas pero constantes gotas territorio ruso. Tomaron por la fuerza varios puntos estratégicos en Karelia, justificándose en que era suya por la etnia mayoritaria de sus habitantes, y estuvieron cerca de obtener una salida al mar de Barents, al norte de Rusia. Caramba, sí que resultaron expansionistas estos finlandeses, ¿quién lo iba a decir? Sin embargo, en 1919, el Ejército Rojo, con bastantes miembros finlandeses en sus filas, por cierto, ya más asentado y a punto de imponerse en el conflicto interno ruso, logró expulsar a los invasores. En 1920, Moscú y Helsinki firmaron el Tratado de Tartu, en el cual los finlandeses renunciaban a sus aspiraciones relativas a Karelia a cambio de la cesión de territorios rusos en el Ártico. Sin embargo, pese a esa ganancia territorial para Finlandia, el acuerdo no acabó con las ambiciones expansionistas finlandesas. Sí, finlandesas, ¿escucharon bien? Y es que al año siguiente, algo más disimuladamente, desde Helsinki se alentó y apoyó una insurrección en Karelia, incluyendo el suministro de armas, reclutamiento de voluntarios en Finlandia y envío encubierto de tropas. Casi calcado al conflicto supuestamente zanjado el año anterior, tras éxitos iniciales de los finlandeses, el Ejército Rojo se repuso y volvió a expulsar a los invasores y a aplacar la insurrección secesionista. En 1922 se volvió a firmar un nuevo acuerdo entre Helsinki y Moscú que refrendaba el texto acordado 2 años antes. Durante las casi 2 décadas siguientes, no hubo más enfrentamientos, aunque sí desconfianza mutua. Desconfianza mutua que, con la cercanía de la Segunda Guerra Mundial, se acrecentó. Poco antes de ese estallido en Europa, la Unión Soviética, recelosa de las ambiciones territoriales finlandesas de años recientes y de la cercanía de las autoridades de Helsinki con Alemania, de la que ya habían sido aliados durante la Guerra Civil Finesa de 1918, Moscú propuso a sus vecinos un intercambio de territorios, de manera que San Petersburgo, por entonces Leningrado, no quedara tan expuesta a una posible invasión nazi. La idea era que Finlandia cediera territorios suyos al sur a cambio de otros en manos soviéticas al norte. El gobierno finés se negó en redondo y tras el fracaso de las negociaciones, en el invierno de 1939, la Unión Soviética entró en esos territorios por la fuerza. Momento en el que, muy convenientemente, para el actual discurso finlandés, recién comienza esta historia.
omitiendo todo el contexto histórico y las ambiciones territoriales de Finlandia contra Rusia, materializadas en los ataques armados que ya mencionamos. La llamada Guerra de Invierno, extremadamente cruenta, terminó con victoria soviética y Helsinki acabó entregando más territorios de los que habría perdido de haber aceptado el intercambio propuesto.

0: por Moscú el año anterior. Sin embargo, tampoco aquí concluye esta historia de sangrientas idas y venidas. Porque al año siguiente, la Alemania nazi invadió la Unión Soviética y Finlandia se convirtió rápidamente en aliada de los invasores. Sí, Finlandia fue aliada nazi, aunque no les gusta demasiado que se lo recuerden. Tan aliados fueron que las tropas finlandesas instalaron campos de concentración para ciudadanos de la URSS, fueron partícipes directos en el bloqueo de Leningrado, uno de los peores crímenes de toda la Segunda Guerra Mundial, y exterminaron, por acción u omisión, a uno de cada tres prisioneros de guerra soviéticos, una de las peores tasas de muertes en cautiverio de toda la conflagración. En Berlín estaban tan encantados con el fuerte apoyo de Helsinki que el mismísimo Adolf Hitler acudió personalmente por sorpresa a felicitarle el cumpleaños a Carl Gustav Mannerheim. ¿Lo recuerdan? El líder militar finlandés que mencionamos antes, quien inspiró y promovió los intentos expansionistas de su país contra Rusia ya desde 1918. En fin, para más detalles sobre el vergonzoso rol de Finlandia en el conflicto más sangriento de la historia, les recomendamos consultar el completo video que dedicamos al tema hace un par de años. Poco antes del final de la contienda, ya casi que con el Führer alemán amueblando su búnker en previsión de lo que se le venía encima, Helsinki cambió de alianza y no le quedó de otra que volver a entregar a Moscú los territorios que tantas veces había tratado de robar a rusos primero y a soviéticos después. Al contrario de lo que podrían sugerir los persistentes lloros en grandes medios y élite política finlandesa, la Unión Soviética no se ensañó con su vecino a pesar de su decidido apoyo a la invasión nazi, al contrario. Es más, ni siquiera pestañeó cuando los finlandeses eligieron a su querido general colaboracionista Mannerheim como presidente de la nación. Poco después, la declaración de neutralidad militar finlandesa, que se mantuvo durante toda la Guerra Fría y más allá, y que fue escrupulosamente respetada por Moscú, permitió a la nación nórdica décadas de desarrollo como buen vecino tanto de la OTAN como del Pacto de Varsovia, sin tener que invertir las inmensas sumas de dinero en defensa que debería haber invertido si se hubiera prestado nuevamente al rol de colchón entre potencias al que, durante siglos, lo relegó su vecina Suecia. Casualmente, cuando hace un par de años Helsinki decidió romper esos casi 80 años de neutralidad militar, su economía y bienestar social de inmediato comenzaron a sufrir el precio de ingresar en la OTAN. Pero bueno, eso es otra historia que además todavía se está escribiendo. La historia ya escrita, la que acabamos de contarles, toda ella con fuentes abiertas a disposición de cualquiera que quiera ir más allá de discursos simplistas, es la que es. Por más intentos por reescribirla o garabatearla que hagan algunos. Porque la historia siempre debe contarse completa, con sus debidos contextos y antecedentes. Y en muchas ocasiones, como esta protagonizada por Rusia y Finlandia que acabamos de repasar, contar solo una parte de ella no es apenas una simple omisión, sino una manipulación y distorsión cuidadosamente planificadas.
1: En la cálida primavera de 1945 parecía que la paz había llegado a todo el mundo para quedarse.
2: They are determined to be united with each other and with all peace-loving nations, so that the ideal of lasting peace will become a reality.
3: Creo que la Guerra Fría empezó con la muerte de Roosevelt y Churchill fue un gran luchador en la Guerra Fría.
4: Churchill estaba obsesionado con la idea de atacar a Rusia con la ayuda de 100.000 prisioneros de guerra alemanes.
5: From Stettin in the Baltic to Trieste in the Adriatic, an iron curtain has descended across the continent.
6: Las operaciones Impensable, Pincher, Broiler, Bushwhacker y Dropshot tenían en esencia el mismo propósito, atacar y destruir directamente a la Unión Soviética.
1: ¿Por qué la paz que todos tanto esperaban y anhelaban se convirtió en una nueva guerra prolongada? ¿En qué momento y en qué punto la historia de la posguerra dio un giro fatal?

Argentina. En un país de costumbres arraigadas, hay una que sobresalta entre propias y ajenas. Puede ser de madera, de calabaza o simplemente de metal. El mate es la bebida nacional por antonomasia, el que reúne a todos sin importar el dónde, el cuándo ni el por qué. Sin embargo, detrás de la hierba y la bombilla hay una realidad que enciende signos de alarma. Muchos productores de yerba se niegan a cosechar y eso trae consecuencias negativas en la vida cotidiana de los campesinos y las poblaciones ligadas a ellos. ¿Por qué ocurre esta crisis? Viajamos al corazón de los yerbales para comprender cómo es posible que en un país que consume cifras astronómicas de yerba haya problemas con lo que muchos consideran un tesoro verde.

Si en Argentina se dice Misiones, es muy probable que la siguiente palabra con la que se la asocie sea cataratas. Ubicada sobre el río Iguazú, en el medio de una frondosa selva, este paisaje es una de las maravillas naturales del mundo que atrae a miles de turistas. Uno se podría quedar horas mirándolas, pero la sorpresa es mayor cuando se navega hacia ellas y se ingresa al corazón de las cascadas.

0: Sin embargo, a pocos kilómetros de allí, el noreste argentino muestra su cara verde. Los yerbales se extienden por distintas regiones de Misiones y es el terreno fértil de alrededor de 12.000 pequeños productores. La explotación aquí es minifundista. Muchos colonos tienen la propiedad de parcelas que no superan las 50 hectáreas y venden la hoja verde por kilo a los secaderos. Es el caso de Jonás Peterson, vinculado a la yerba mate desde sus antepasados. Su familia suele actuar como sostén emocional, pero también como mano de obra en tareas agrícolas. Si bien ya podría iniciarse la cosecha de yerba, tanto Jonás como sus allegados se niegan a hacerlo por el escaso valor que se paga. El precio que se intenta abonar es muy bajo y no hay intenciones de regalar lo que con esfuerzo se cuidó durante un año. Ahora, el acopio de maíz es la tarea que reemplaza lo que para él siempre fue su obligación natural, un nuevo trabajo que distorsiona lo que realmente debería estar haciendo.
1: Me da mucha bronca porque teníamos todo. Todo nuestro sector tenía, era una actividad envidiable, si bien siempre fuimos a reclamar y fuimos de luchar por mejoras y por las condiciones, no queríamos entregar nada nunca, teníamos todo. Y cuando, parece una locura, ¿no? Pero cuando teníamos todo, se decidió cambiar por nada.
0: Jonás se muestra bastante pesimista cuando habla de las nuevas generaciones. Son aquellos que nacieron, se criaron, viven entre yerbales y deberían ser los herederos naturales de esos campos. No obstante, un legado que estaba escrito en letra de molde se esfuma entre sus manos.
1: Y lo segundo es preocupación por el futuro de los chicos, de los jóvenes, porque nosotros, para comer de alguna manera, vamos a sacar, vamos a criar un animal, vamos a vender lo que tenemos, vamos a ir sosteniéndonos. Pero ¿y los jóvenes qué van a hacer?
0: Su bisabuelo fue uno de los primeros productores de yerba mate en la región y en más de 40 años de vida, Jonás siempre estuvo alrededor de estas plantaciones y tenía cierta seguridad del futuro. Pero ahora es realista y admite que hoy la chacra no es un lugar para asegurar el porvenir a mediano plazo. Y eso le duele.
1: Tengo un hijo que está en quinto año en la facultad, no quiero que deje, ¿no es cierto? Y ahí salen las fuerzas, porque no podemos abandonar. O sea, hay que seguir, no se puede bajar los brazos. Aunque no nos guste, tenemos que seguir luchando, no hay forma. Muchos dicen, y sí, pero ¿por qué cosechan? Y bueno, va a llegar un punto que aunque querramos parar para presionar el precio, a todos nos va a apurar alguna necesidad, vamos a cosechar. Vamos a vender una camioneta, vamos a vender un camión.
0: El actual precio del kilo de hoja verde no supera los 20 centavos de dólar cuando en el 2023 se pagaba más del triple. ¿Por qué baja la remuneración cuando se vive en un país inflacionario? Todos los productores coinciden en que no hay precio de referencia porque el Estado Nacional dejó de actuar como árbitro en el comercio. Para entender mejor lo que está sucediendo, fuimos a conocer a Hugo Sand, un colono con yerbales con más de 100 años de antigüedad. Tiene una relación paternal con las plantas, las cuida y las estimula en el marco de la agroecología aplicada a un fruto orgánico. Ese estatus le otorga mejores precios a la hora de vender y mucha tranquilidad si se trata de preservar los orígenes de este alimento milenario.
2: La yerba es historia, es cultura, es tradición, es familia, ¿sí? Muchos me dicen, Hugo, vos tenés tus yerbales 101 años. Mi abuelito plantó en el año 1925. Y esas plantas están enfermas, son de baja producción. Y yo le digo, ¿cómo yo voy a arrancar un árbol que plantó mi abuelo, que le dio de comer a mi papá, a mí, a mis hijos y a mis nietos? Es como arrancar hojas de un libro de historia familiar.
0: Mientras el libre mercado fija el importe que cobran los productores, Hugo se esfuerza para que su campo tenga especies nativas y animales que convivan en armonía con los yerbales. Su intervención para lograr un mejor rinde es casi nula. No usa pesticidas ni fertilizantes, ponderando las propiedades naturales y genuinas de esta infusión. Es vocero de su modelo de producción y analiza lo que podría ocurrir en los próximos años ante un panorama de asfixia.
3: Hay muchos comentarios que hablan de la yerba y la sentencia de muerte para los yerbateros y para los tareferos. ¿Vos qué le respondés?
2: No, la yerba no va a morir, ¿sí? De seguir este proyecto político, los yerbales van a cambiar de mano. Pero el consumidor de yerba mate va a seguir consumiendo. ¿Qué va a pasar? El colono no va a poder sostener su pequeña producción yerbatera y va a tener que venderle, no al vecino que va a estar tan pobre como él, sino que a los secaderos o a los grandes molineros o a empresas extranjeras que van a venir a quedarse con la yerba.
0: Las 10 empresas de yerba mate que más venden en Argentina concentran alrededor del 70% del mercado. Si se pone aún más el foco, las primeras dos compañías de este ranking aglutinan casi el 40% de la comercialización nacional. En un negocio muy condensado, la cooperativa 2 de Mayo aparece como un intermediario clave. Compran la hoja verde y se ve obligada a pautar un valor por kilo que muchas veces resulta antipático. Luego de secar y realizar una primera molienda, venden lo acopiado a las grandes marcas, además de destinar un 15% de lo generado para los artículos propios. Entre tanto recorre el invernadero con nuevas especies, Héctor Dingler reconoce que tiene una ingrata tarea en este momento, dar la cara ante los productores y esbozar una explicación sobre lo que está pasando.
1: Son las leyes del mercado, la libre oferta y la demanda. Estamos teniendo todavía sobreoferta de materia prima y hace a que el precio baje. Y bueno, al no haber un precio de referencia, un precio de base, digamos, de, que marque un piso, las grandes empresas por ahí van compitiendo para tratar de vender más producto y van bajando el precio también de salida de molino. Y eso hace que compren una canchada más barata, pagan menos la canchada y bueno, los secaderos que quedamos en el medio también tenemos que pagar un precio muy bajo a los productores para que tengamos un pequeño margen para seguir trabajando.
0: En estas carpas hay cerca de 400.000 plantines con hierba.

0: Después de ese vaticinio, Héctor me confirmó que hicieron su primer embarque a China. Un contenedor de 20 pies que contiene parte de las soluciones a este inusual conflicto de intereses en el mercado interior. En 2025, las exportaciones de yerba mate superaron los 57 millones de kilos, lo que significa un crecimiento de más del 32% con relación al 2024. Para conocer mejor este comercio internacional, fuimos a una de las compañías que focaliza principalmente su actividad fuera de nuestro país. En el ingreso de la empresa Hoja Verde se pueden ver tres banderas: la argentina, la de la provincia de Misiones y la de Siria. Al entrar a los galpones hay dos cosas que sorprenden: las cajas y paquetes escritos en árabe y el cautivante aroma a hierba que, luego de meses de estacionado, está lista para ser consumida. El mercado de la yerba mate no conoce de límites ni de fronteras. Luego del proceso de secado y la molienda, el producto llega aquí, se embolsa en envases de 50 kilos y se conserva en este gran espacio, en este gran galpón que tiene en total 276 mil kilos de yerba que serán exportados a Siria. Es el equivalente a 12 containers que irán con destino a Medio Oriente. ¿Qué tiene que ver esa nación con la bebida nacional? Los inmigrantes que llegaron luego de la Segunda Guerra Mundial se enamoraron a primera vista de esta infusión y la llevaron como propia a su territorio de origen. En lo particular, esta firma fue fundada hace 12 años por una familia siria unida a la bebida desde 1987. Es que cerca del 80% de las ventas al exterior se dirigen solo a ese lugar de Medio Oriente. Un detalle, el mate no se comparte como aquí. Cada árabe toma el suyo con mucha agua en un recipiente preferentemente de vidrio. Quien confirma estos datos es Sebastián Rodas, un argentino que supo entender ese paladar extranjero cautivado por el aporte de minerales, vitaminas y compuestos bioactivos con alto poder antioxidante, entre otros beneficios naturales.
1: La verdad que es un producto que tiene muchas propiedades. Incluso ellos, cuando detectaron esas propiedades, nosotros por ahí lo tomamos por cultura, porque nos transmitieron nuestros padres. Obviamente la yerba tiene muchas cosas positivas, pero ellos, cuando vieron la propiedad y empezaron a analizar el producto, más fascinados quedaron por todo lo que contiene la yerba mate.
0: En el medio de la crisis en los yerbales, aquí la fábrica no descansa. En una zafra de 6 meses, reciben unos 10 millones de kilos de hojas recién cortadas y las transforman en unos 3,6 millones de kilos de hojas canchadas, es decir, con una molienda gruesa. Si bien desde hace unos años exploran el mercado interno con sellos de elaboración propia, saben que el fuerte de esta labor está en los puertos y los pedidos foráneos.
1: Fue una sorpresa. Pero también una felicidad a la vez, porque es un producto que hacemos solamente acá en Misiones, un poco en Corrientes, un poco en Paraguay y en Brasil, pero tenemos un sector solamente acá que se produce la yerba mate. Entonces tenemos la posibilidad de llevar este producto a todo el mundo donde no pueden producir, y eso te da un orgullo grande, y que los mismos sirios les guste el mate y que hayan incorporado en su cultura.
0: Imagino que es una responsabilidad muy grande también.
1: Sí, es una responsabilidad muy grande, todos los cuidados, todos los análisis, hacer con responsabilidad, y es un alimento.
0: Hoja Verde está ubicada en Comandante Andresito, una localidad del norte de Misiones que respira la cultura tarefera, el término con el que se conoce a los campesinos de la yerba mate. Sin embargo, al ver sus calles, notamos que faltan los hombres. Se ven chicos, se observan mujeres, pero con una cosecha parada, esos varones adultos se fueron en busca de un horizonte más prometedor. El desarraigo es una sangría dolorosa que sufren mucho los menores, y en el Bachillerato Orientado Popular 124 lo saben. Esta escuela se encuentra en un barrio fundado por tareferos y tuvo que reconvertir su rol netamente educativo para pasar a ser un pilar en la contención familiar. Fabiana Vázquez es la directora y trabaja en la provincia hace casi 20 años. Comprende con dolor una situación atípica, pero brega por garantizar el derecho al aprendizaje.

0: Por ejemplo, algunos extrañan, algunos te cuentan. Y bueno, y como bien se sabe, el alumno cuenta todo lo que pasa en la casa. Lo bueno, lo malo, cuenta todo en la escuela. Entonces, por eso, conocemos distintas realidades. Hay familias que por ahí se fueron los padres, en otras se fue el padre y la madre y quedaron con los abuelos. Hay familias, muchas familias que quedaron los más grandes a cargo de los más chicos. No es el derecho que le asiste al chico, claro. ¿No es cierto? Son momentos que tiene el derecho a educarse, a aprender, a compartir con su familia y a conocer sus raíces. ¿Sí? Si con un padre ausente no puede conocer ni establecer vínculos tampoco.
1: El colegio tiene unos 150 alumnos que comparten salones emplazados en lo que era un viejo supermercado. Las aulas no tienen techos individuales, el calor es agobiante, pero los jóvenes mantienen su espíritu educativo refugiados en el tereré. Una infusión que se toma fría y es el complemento ideal para combatir la humedad de la zona. Todos tienen una historia para contar, pero la de Cristian Gómez es conmovedora. Su padre emigró a Brasil hace más de 2 meses y él cuida a los suyos a pesar de sus 17 años. El final de la jornada de estudio con el arriado de la bandera le permite poner una pausa, pensar en su papá y con eso mitigar la nostalgia.
2: Siempre se dedicaba, viste, a vender frutas o alguna acá, viste, siempre acá, pero este año estaba muy quieto y bueno, no estaba trabajando literalmente, entonces decidimos que él se vaya a Brasil y venir. También estaba de acuerdo y se fue a Brasil.
3: ¿Qué te genera saber que tu viejo está tan lejos de acá, a 7-8 horas de tu casa? ¿Qué te provoca?
2: No, la verdad me encantaría tener la posibilidad de tenerlo acá conmigo en mi casa, tranquilo, porque ya tiene 55 años, está bastante judiado porque trabajó de muy joven también. Siempre con el tema de la hierba, ¿viste? Estando en eso. Y bueno, cuestión que me encantaría tenerlo acá, pagar yo, viste, que él quede en mi casa.
1: Ante tanta incertidumbre, Cristian tiene algunas certezas. No será tarefero. Buscará un futuro lejos de ese trabajo que hoy tiene atrapado a muchos de sus compañeros de clase.
2: Tengo compañeros también que tienen... Incluso hay compañeros que, bueno, se tuvieron que ir también a ayudar a los papás, ¿viste? En mi caso yo me quedé porque tengo a mi hermanita chiquita y me quedé cuidándole a mi mamá, que también tiene bastantes enfermedades, y bueno, pero por eso me quedé también, ¿viste? Pero literalmente se están yendo de contrabando, ¿o no? Se están yendo, ¿viste? Hubo dos, tres compañeros, hay dos compañeros en realidad que no volvieron, están trabajando todavía.
1: Cuando Cristian dice yendo de contrabando, hace alusión a menores que cruzan a Brasil para cumplir labores en la tierra junto a sus progenitores. Otros chicos se quedan aquí y uno de los objetivos en el barrio 20 de junio es evitar que haya trabajo infantil. Y para aquellos que no están escolarizados, los espacios de contención social son un pilar fundamental para concluir con esta meta. Ana Cubilla dirige uno de ellos que en el pasado supo ser una guardería. Los chicos se quedaban aquí. Entre tanto, sus padres cortaban los yerbales. Hoy, donde había bebés y niños, hay mujeres que reemplazaron la sierra por las máquinas de coser. Confeccionar ropa es una manera de apaciguar la angustia que genera tener la familia desmembrada.
4: El desarraigo es absoluto, es total. Es muy triste decir esto, pero es lo que nos está pasando. Los maridos no están, las mujeres hacen lo que pueden, cuidan de sus hijos, de sus casas y ven algún trabajo o qué nos viene, ¿no? La próxima temporada que ya está comenzando, pero que por lo visto está totalmente parado y no le vemos una reacción rápida de poder conseguir un laburo, de que sus maridos vuelvan o de que las mujeres puedan trabajar y de que nosotros podamos seguir conteniendo esos niños en este espacio de cuidado al no tener ni siquiera leche.
1: Con telas que les donan o supieron guardar de épocas prósperas, cosen los trajes que los más pequeños lucirán minutos después en la clase de baile improvisada en una cancha de básquet. Nuevamente, la cultura y sus propuestas se transforman en un lugar seguro ante los cambios en la vida cotidiana. Danzar para olvidar que falta alguien en casa. Las veo tan compenetradas en la coreografía y me pregunto, ¿dónde están específicamente los tareferos argentinos? ¿Cómo será la vida a miles de kilómetros de aquí? El atardecer se hace presente y nos obliga a pensar en un largo

0: largo viaje a los campos extranjeros. El 90% del territorio de Misiones linda con Paraguay o Brasil. Por eso, las fronteras son un camino rápido para escapar de la conmoción en el sector yerbatero. El viaje hacia el este nos lleva a una pequeña localidad llamada Alba Posse. Allí, en los últimos meses, hubo un paso diario promedio de 500 trabajadores que dejaron atrás sus pueblos y sus raíces. Solo 10 minutos de navegación sobre el río Uruguay alcanzan para materializar lo que parece ser la única solución en el eslabón más débil de la cadena. Del otro lado, los cultivos de yerba mate se multiplican y pueblos como Ilópolis o Arboreciña centran casi toda su economía en la producción de este insumo. Siguiendo los rastros de los tareferos argentinos, llegamos a la empresa Amizade, donde nos recibe uno de sus directivos. Claudir coordina un emprendimiento familiar, tiene una relación fraterna con el cultivo y celebra que su cosecha esté en manos argentinas.
1: ¿Piensa que los tareferos brasileños toman bien que vengan tareferos argentinos?
2: No tiene mucha importancia, no hay mucha importancia que venga gente de fuera, no.
1: Bien, o sea, ¿está más conforme con tarefero argentino que con tarefero brasileño?
2: Más contento con los argentinos, que producen mucho más. También hay interés, pero no tanto cuanto los argentinos en producir.
0: La compañía procesa 15 toneladas diarias de hoja verde y dispone de un sistema de secado totalmente industrializado. Aquí no hay estacionamiento de la yerba como en Argentina. En Brasil, las hojas se muelen, se secan, se vuelven a moler y quedan listas para su envasado. En ese engranaje, los compatriotas juegan un rol muy importante y para encontrarlos tuvimos que ir lejos de esta moderna línea industrial.
1: Río Grande do Sul es la región yerbatera por excelencia en la República Federativa de Brasil. Hasta aquí llegan cientos de argentinos en busca de un porvenir, de un bienestar que no tienen en la provincia de Misiones. A pesar de la distancia, a pesar del desarraigo, se quedan en este sitio para ganar un poco más de dinero y satisfacer las demandas de sus familias. Vamos a escuchar sus historias. ¿Qué tienen para contar en este lugar alejado de su país?
0: En silencio, pero sin pausa, Isaías Mendoza puede completar un bolsón de más de 100 kilos de yerba en unos 40 minutos. Se define como tarefero y para defender y ejercer su oficio, no tuvo más alternativa que instalarse a más de 1000 kilómetros de su hogar. Aquí encontró un salario adecuado, cobertura social y estabilidad. Condiciones de dignidad que pesan sobre lo que dicta el corazón.
1: ¿Fue difícil tomar la decisión de venir a Brasil?
3: De principio sí. Y fue bastante complicado porque para vivir en otro país y dejar todas tus cosas, tu pueblo, digamos, tu costumbre, es bastante complicado.
1: Pero no había alternativa.
3: Y no, o sea, te morí o sobreviví, digamos, tener que ir en otro país para poder vivir, porque si quedas allá vas a comer, vas a vivir, pero no vas a tener ropa, no vas a tener nada.
0: En una jornada de 6 horas, los campesinos extranjeros pueden ganar más del triple de lo que recibirían en Argentina. El tiempo es dinero, por lo que nadie puede interrumpir ni un minuto su labor. Gustavo Ramírez se escuda entre las ramas que corta para no pensar en los 2 hijos que dejó en Misiones. Sin embargo, el recuerdo de los malos momentos de su propia infancia aparecen como un fantasma inevitable.
4: Y yo ya la pasé mal. Y yo ahí, como le dije, el día que yo dependía de mi mamá. Si mi mamá no me daba, yo no comía.
1: Claro.
4: Y es complicado. Y ahora que yo no dependo de nadie más de mí mismo.
1: Me imagino que cuando empezás a extrañar, te pones a pensar en ese Gustavo.
4: Exactamente.
1: Que la pasó mal, ¿no?
4: Exactamente.
1: Y ahí es como que tomás fuerza.
4: Porque por ahí llega, ponele, vos estás cada 2 semanas, 3 semanas, por ahí te acostás, ¿viste? Y empezás a hablar con tu familia y te da esa gana de decir, me quiero ir.
1: Claro.
4: Pero vos te pones a pensar también, digo, voy allá y me quedo con mi familia. ¿Qué hago? ¿De qué le doy de comer?
1: Claro.
4: ¿Cómo pago mis cuentas?
0: Gustavo tiene pensado iniciar los trámites para que su familia pueda radicarse en Brasil. Correr el velo de una crisis desconocida para muchos permite buscar la humanidad.

humanidad detrás de los números. Nos ayuda a comprender que una simple desregulación de precios y acuerdos trae graves consecuencias que podrían arrasar para siempre las esperanzas de una vida digna. Todo alrededor de la yerba, una planta milenaria que promete resistir, a pesar de que muchos argentinos la sigan consumiendo sin saber lo que se esconde detrás de cada cebada.

0: Durante la guerra, Siria sufrió daños colosales. Los terroristas se beneficiaron enormemente del conflicto.
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0: Varios objetos históricos están disponibles en Internet.
3: Tiene un número de inventario de museo. Posiblemente fue robada de uno.
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0: Había un artista que se llamaba Rafael Matebosian. Pintó el cuadro El mar fantasma. Escribió: vi que el mar durante una sola noche se había alejado de sus orillas varias decenas de metros. La gente lloraba, lloraban y clamaban a Dios. Y todos decían: esto es mi vida, ¿cómo viviremos sin el mar?
1: En un futuro muy próximo, el agua costará más que el oro. Es decir, es posible vivir sin oro, pero es imposible vivir sin agua.
0: Sueño con el mar, con el sonido de los barcos. Me gustaba especialmente y sigue gustando el tañido de las campanas de los barcos.
2: Es una pena que nuestros hijos no hayan visto el mar. Ojalá mis nietos lo vean. Eso espero.

Hola, ¿cómo están? Revisamos las principales noticias. Rusia avanza en todas las direcciones del frente y está próximo a liberar una ciudad estratégica del Donbass. El régimen de Kiev intensifica sus ataques a los civiles. Los bombardeos de Estados Unidos dejan 50 muertos y centenares de heridos en las últimas semanas. Irán promete lecciones inolvidables contra Washington.